tuve que estar unos días entre Temuco, Valdivia y Osorno. Y se me ocurrió que sería un buen viaje para hacer un test drive del modelo que están viendo, la Chevrolet Captiva híbrida. ¿Saben cuánto tiene de autonomía? Más de 1.100 kilómetros entre el motor eléctrico y también el motor a combustión. Les estaré contando algunas cosas de este modelo mientras revisamos el programa, porque viajamos inmediatamente a Brasil con dos muy importantes novedades de Volkswagen.

los lanzamientos. Estamos con Volkswagen, que tienen novedades en las picas.

0: Y este es el primer vistazo de lo nuevo de Volkswagen, la Tucan. Esta pickup compacta que va a estar llegando a nuestro mercado durante el próximo año. Ojo, que es desde el diseño hasta la fabricación 100% brasileña.
1: ¿Por qué quisieron hacer esta presentación de esta renovación de la línea de pickups aquí en el Festival de Barretos 2026 en Brasil?
2: Bueno, por dos razones fundamentales. La primera, Barreto representa el sector agro del estado de San Pablo. Aquí todo esto alrededor está cultivado de caña de azúcar, se produce mucho azúcar, mucho etanol. Entonces es una región para el agro muy importante. Y segundo, porque hay un festival muy grande de la cultura de esta región, donde vamos a encontrar cantantes típicos de la región, como has visto acá, es como un poco los cowboys o el peado de Brasil. Entonces, pues creo que estos productos que van a atender los clientes del campo, también en la ciudad, pero también en el campo, pues tienen un ambiente muy propicio para recibir el producto aquí en Brasil.
0: Pickup de doble cabina que viene a competir y que entra al mercado chileno por parte de Volkswagen con esta apuesta de las camionetas compactas.
3: Quería hacerlo completamente nuevo porque había trabajado en Savero con facelifts o cambios pequeños, pero ahora es un momento mágico porque es un coche completamente nuevo.
4: Cada parte intentamos hacer algo diferente. Parte frontal, no hay nada parecido con otro Volkswagen. La parte lateral, hay líneas que son muy únicas. Parte trasera también, no hay, por ejemplo, un corte vertical como en todos otros pickups. Estábamos intentando hacer siempre algo nuevo.
5: Actualmente, este modelo deriva del T-Cross. El T-Cross es el proyecto base y utiliza la plataforma MQB. Con esta plataforma disponemos de numerosas tecnologías accesibles, por lo que la familia de motores, la arquitectura electrónica, la conectividad, las luces y los sistemas de asistencia al conductor ya ofrecen un nivel muy superior al del Saveiro. Esto nos permite incorporar mucha más tecnología combinada con robustez y funcionalidad.
6: Tecnología combinado con robustez y funcionalidad.
0: Y además de la presentación de la Tucan en doble cabina, está también esta en su versión Robust, una sola cabina que está más enfocada al rubro del trabajo.
2: La compañía, como lo has escuchado, ha anunciado inversiones de más de 3.000 millones de dólares acá en la región, y el desarrollo de la Tucan hace parte de ese conjunto de inversiones en la región, en Sudamérica. ¿Y por qué Tucan? Tucan entra a continuar la herencia que construyó Volkswagen Saveiro durante muchos años. En Chile tenemos muchos clientes que utilizan nuestra Volkswagen Saveiro y este es un paso hacia adelante en desarrollo tecnológico, en desarrollo de producto y también en diferentes versiones. Como viste ahorita, vamos a tener cabina sencilla, pero también vamos a tener doble cabina y otras novedades en el product lineup que vamos a anunciar un poco más adelante. Entonces vamos a fortalecer nuestra oferta de producto en un segmento de clientes que, como te digo, es el agro, pero también es el empresario de la ciudad, pero que le gusta también actividades por fuera, que tiene su familia y que quiere salir con la familia los fines de semana. Pues es un producto muy versátil.
0: Y a diferencia de la doble cabina, esta cuenta con una capacidad mucho mayor para poder trasladar diferentes objetos y por eso también va enfocada al rubro del trabajo. Así, con la Tucan de doble cabina y también la simple, se busca por parte de la marca llevar a cabo y poder tener ambos segmentos, ya sea para el uso cotidiano, como también para poder trasladarse en el trabajo.
2: Chile es un país muy importante en la región, como sabemos, después de Volkswagen de Argentina y de Brasil, Chile es el mercado automotriz más grande, es un mercado muy competido, donde estamos presentes hace 75 años que lo celebramos el año pasado. Y queremos fortalecer nuestra presencia con Volkswagen Tucan y también en el primer semestre del próximo año con los dos productos, con Tucan, pero también con Amarok.
0: ¿Qué se viene para la marca este 2027 de cara también a la renovación de la línea, pero también a las nuevas energías?
2: Yo creo que lo primero que tendría que decir es que Chile ha mostrado que la marca Volkswagen es muy fuerte. Estamos saliendo de una preventa de Golf GTI que ha sido todo un éxito, estamos sold out Estamos intentando ubicar más producción para poder atender los clientes. Eso como primera medida. Nuestro portafolio en Chile es un portafolio que ya incluye versiones híbridas. Tenemos Tiguan Mild Hybrid, tenemos vehículos eléctricos, tenemos ID.4 también. Entonces, pues tenemos mucha oferta. Y es muy importante decir que a partir de ahora, cada modelo de Volkswagen que presentemos en Chile y en toda la región de Latinoamérica tendrá una versión electrificada. Eso para atender la demanda de, y las preferencias de los clientes, pero también sabemos de la regulación del gobierno chileno, que son muy exigentes en cuanto a los promedios de emisiones por vehículo que hay en el país.
1: Renovación de la gama de pickups de Volkswagen que vamos a estar viendo a inicios de este 2027. Nuevos lanzamientos entonces que se vienen, que les presentamos desde el Festival de Barretos 2026. Desde Brasil, Natalia Muñoz, CNN Chile.
7: Como sabemos, los autos híbridos tienen dos motores, uno eléctrico y otro a combustión, a gasolina. Dependiendo del modelo, los motores están distribuidos de distintas maneras. Hay algunos que tienen el motor eléctrico adelante o atrás, mientras que el motor a combustión también, adelante o atrás. Sin embargo, esta Captiva híbrida tiene los dos motores adelante, tanto el eléctrico como el a combustión. Les cuento eso porque además viene otro test drive en nuestro programa. Hace algunos días, KGM presentó la última Actyon. La vemos a continuación.
8: Estamos acá con el KGM Actyon Hybrid. En esta ocasión es la primera vez que la marca trae a suelo nacional un vehículo de estas características híbrido, junto también con el Torres, como ya habíamos visto en la nota de los lanzamientos pasada. Empezando entonces ahora con la parrilla, es una parrilla bastante robusta con un ancho de 1,09 m y con un largo de 4,07 m. En la parrilla vemos un diseño totalmente futurista, este sobre todo el blanco de este vehículo lo resalta bastante, en donde vemos la firma lumínica con esta barra panorámica que se prolonga hasta el final, haciendo que tenga obviamente un aspecto mucho más futurista que si solo tuviera la firma lumínica. Y por supuesto que también separado tenemos esta parte que es la que ilumina el camino. Una parrilla también que es más reducida porque al ser híbrido y al apoyarse en una batería no necesita tanta refrigeración. Si nos vamos acá al costado, entonces seguimos viendo estos detalles en acá un gris un poco más cromado y por la parte de abajo esta línea que también resalta una cintura para este vehículo. En la parte trasera destaca obviamente la insignia del modelo, el KGM Actyon. Vemos también la cámara de retroceso y los distintos sensores de ayuda a la conducción. Cuando abrimos el maletero, que no es eléctrico, pero tiene, por ejemplo, acá una manilla para poder cerrarlo, que lo hace bastante cómodo, encontramos un maletero de 668 litros de capacidad, que si levantamos acá encontramos todo el tema de la batería, por lo tanto no tiene una rueda de repuesto, pero es un tremendo maletero. 201 caballos de fuerza, 300 Nm de torque es lo que ofrece y es un torque instantáneo, así que es bastante fácil y ágil de manejar a pesar de ser un vehículo bastante robusto. Una de las cosas que más me sorprendió en la conducción de este modelo es que es muy silencioso, el habitáculo está muy bien resuelto para que tú puedas aislarte realmente del sonido de afuera. Tienes bastantes ayudas a la conducción que hace que sea muy amigable, que puedas estar descansando. Tiene incluso el crucero adaptativo, que es el que va regulando inteligentemente la velocidad con respecto a los autos que van adelante. Entonces realmente acá te puedes relajar en este vehículo y por supuesto si no te gustan las ayudas a la conducción lo puedes desactivar desde la pantalla. Una cosa también que me gustó muchísimo es toda la comodidad que tiene acá adentro. Tiene asientos calefaccionados y ventilados, tiene obviamente todo lo que es para ajustar los asientos de manera eléctrica. Los de atrás también tienen para calefaccionar, que eso es igual un detalle importante. Y la pantalla de infoentretenimiento que es gigante, aparte del panel que te indica todos los instrumentos y toda la velocidad, cómo ha estado el rendimiento, cuánto hemos ocupado 100% eléctrico, cuánto hemos ocupado combinado. Pueden ver que hemos ocupado 78% 100% eléctrico, teniendo un estimado de 13,4 kilómetros por litro, manejando no necesariamente suavecito. En seguridad ofrece una amplia variedad de ayudas a la conducción. Tiene 6 airbags, anclajes ISOFIX y también sensores en todo el vehículo que te ayudan a avisar la proximidad para que no vayas a chocar en la parte de adelante. En términos de infoentretenimiento, la mayor parte se hace acá en la pantalla. El Apple CarPlay y Android Auto, que sí están disponibles, se hacen únicamente a través de cable, que es con cable tipo C. Acá en el interior los asientos son plegables para hacer más amplio el maletero, que ya de por sí son 668 litros de capacidad. Tiene un posabrazos con también para poner distintos vasos, cargador de tipo C. Y algo muy interesante, esta parte que es como para sostener algún iPad, me imagino, algún teléfono, algo de infoentretenimiento que nunca está de más. Algo también que me pareció muy interesante es esta cortinilla que está acá para que no llegue el sol a las personas que vayan acá en el asiento de atrás.

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6: Para llegar a la meta, un equipo de remo necesita que todos sus miembros trabajen por igual y que cada uno cumpla su rol. Al centro de esta colaboración está el grupo, que es un elemento vital para el desarrollo de la especie humana. Estar en grupo ha sido la clave para superar tareas complejas, ser más eficientes e incluso para saber quiénes somos realmente. La psicología social señala que estar en grupo nos ayuda a desarrollar nuestro sentido del yo. Al observar a otros, podemos definir mejor los límites, gustos y posibilidades de nosotros mismos. De hecho, esta misma disciplina señala que las personas no se definen solo por sus rasgos, preferencias, intereses y aversiones, sino también por sus amistades, roles sociales, conexiones familiares y, en definitiva, por sus grupos. Cuando decimos yo, no solo es un yo, sino también un nosotros. Pero eso no es todo. La ciencia ha demostrado que el sentido de pertenencia a un grupo tiene un impacto directo en nuestra salud física y mental e incluso en la calidad de nuestro envejecimiento. Ya sea para enfrentar misiones imposibles, pasar un buen rato o descifrar los misterios de nosotros mismos, estar en grupo nos trae grandes beneficios.
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1: Volvemos a la agenda motor de esta semana. Yo les comenté que pude probar durante unos días en el sur de Chile esta Chevrolet Captiva híbrida. Algo que me gustó mucho y que hace algún tiempo están incorporando los modelos son las luces automáticas, pero también la regulación automática entre altas y bajas. Pude manejar en carretera, también en distintos caminos, en la noche, y ayuda mucho a que automáticamente se regulen luces altas y bajas para que podamos ver en un camino oscuro de manera correcta y justo cuando venga un auto de frente, incluso de lejos, se bajan automáticamente a las luces bajas para así no molestar al conductor que viene de frente. Es algo también que ayuda a la seguridad y a la comodidad al manejar. Dicho esto, ¿qué les parece que veamos las otras novedades que hubo en el mercado automotor de nuestro país?
2: Nos encontramos en el lanzamiento

0: lanzamiento del nuevo Porsche Cayenne Electric, la versión 100% eléctrica de uno de los modelos más icónicos de la marca.
1: No solo se transforma en la cuarta versión del modelo, sino que la más potente en el segmento SUV del portafolio de la marca. En su diseño, conserva la inconfundible silueta atlética del modelo, sumando ópticas LED más afiladas, una franja lumínica trasera tridimensional y un sofisticado sistema de aerodinámica activa que optimiza el flujo de aire para mejorar la velocidad y performance del vehículo. La carrocería incluye un maletero delantero de 90 litros, además del trasero que permite 781 litros de carga. En cuanto a la autonomía de este SUV deportivo, el fabricante asegura que puede alcanzar los 662 kilómetros gracias a su gran batería.
2: Y tiempos de carga en un domicilio entre 8 y 9 horas y en la carga pública todo va a depender de la potencia del cargador, pero estamos hablando de una recarga desde el día al 80% en 20-25 minutos.
1: La oferta se divide en tres niveles de potencia. El Cayenne de entrada con hasta 435 caballos de fuerza, el Cayenne S con 657 caballos y el Cayenne Turbo, el más potente, que desata hasta 1.156 caballos de potencia y 1.500 Nm de torque, logrando acelerar de 0 a 100 km por hora en solo 2,5 segundos cuando se activa el modo Sport Plus. En el interior destaca una pantalla curva junto con el instrumento digital de 14,25 pulgadas y una pantalla opcional para el acompañante de 14,9 pulgadas, todo compatible con Apple CarPlay y Android Auto. Luce un techo panorámico, head-up display, asientos estilo butaca calefaccionados, control por voz con sistema de inteligencia artificial, luz ambiental, entre otros.
3: Es la primera familia que logra incorporar una variante 100% combustión a través del Cayenne actual, el Cayenne híbrido, y ahora estamos lanzando el Cayenne eléctrico, lo que permitiría de alguna manera cumplir estas tres motorizaciones.
1: Siguiendo con la electromovilidad, Honda amplía su presencia en el segmento de los SUV con la llegada a Chile del nuevo ZR-V Advanced Hybrid, un modelo que es fabricado directamente en la emblemática planta japonesa de Yori. En su diseño exterior, el ZR-V luce una estética atlética y sofisticada. Con una longitud de 4,56 m y un despeje de suelo de 186 mm, destaca por una silueta fluida, iluminación delantera full LED con encendido automático, terminaciones deportivas con escape decorativo y llantas de aleación de 18 pulgadas con acabado diamantado en dos tonos. En su apartado mecánico, equipa un sistema híbrido inteligente con tecnología EHEV de la marca. Este esquema prioriza la impulsión mediante el motor eléctrico principal, que entrega 184 caballos de fuerza y un torque instantáneo de 315 Nm. Para alimentar la batería y asistir en situaciones de alta demanda, incorpora un motor de 2 litros que genera 139 caballos de fuerza y 182 Nm de torque. El sistema logra un rendimiento estimado de 23 km por litro, otorgando una autonomía combinada de más de 1000 km.
4: Hoy Honda confirma su compromiso con los clientes en el camino a la electromovilidad y su decisión en el desarrollo de nuevos modelos a través de la hibridación. Entonces, el año pasado lanzamos el CRV y hoy estamos confirmando, por supuesto, nuestro compromiso donde año a año vamos a ir trayendo nuevos modelos para responder a las necesidades de nuestros clientes.
1: Al interior, el habitáculo combina confort y tecnología con una pantalla táctil de 9 pulgadas compatible con Apple CarPlay de manera inalámbrica y Android Auto con cable. Panel de instrumentos digital de 7 pulgadas, climatizador digital Bizona, levas al volante para controlar la regeneración de energía y portalón trasero eléctrico con función de apertura y cierre manos libres. En términos de seguridad, el modelo ofrece 8 airbags de serie, que incluye bolsas de aire de rodilla para conductor y acompañante, monitor de punto ciego, cámara de retroceso de 3 vistas y un paquete de asistencias avanzadas a la conducción que incluye control crucero adaptativo con seguimiento a baja velocidad, mitigación de colisión frontal y asistente de mantenimiento de carril.
5: Prácticamente todos los modelos híbridos traen la cuenta exacta de cuánto queda del motor eléctrico, de su batería, como también del motor a combustión. Yo les quiero mostrar esto en esta Chevrolet Captiva. Como vemos, le queda 30% de batería al motor eléctrico, es decir, para unos 15 kilómetros. Y si uno va al lado, ve que el motor a combustión le quedan 557 kilómetros. A ir, por supuesto, monitoreando la autonomía de un auto híbrido. ¿Qué les parece un último test drive en esta agenda motor del Suzuki e-Vitara?

Como yo les he contado, los modelos están mostrando distintas formas de poner las marchas. Acá en este Suzuki e-Vitara está en parking y con esta palanca se presiona hacia abajo, ahí está el neutro, a la izquierda, y vamos a retroceder. Ahí se ve la pantalla también, que muestra retroceso con la cámara en la parte de atrás y también con la vista construida con las distintas cámaras desde arriba. Y de la misma manera, entonces, acá presionamos hacia abajo, se pasa de nuevo neutro, a la derecha para drive, y entonces empezamos a manejar hacia adelante.

0: Algo que me gustó mucho de este Suzuki Vitara es la asistencia a la conducción para mantener en el carril muy suave. Uno puede andar en la autopista, en las distintas curvas, y realmente la asistencia para ir siguiendo el camino de manera muy suave, muy cómoda, y aparte eso ayuda a que, por ejemplo, personas que se marean cuando andan arriba del auto, incluso ayuda a que no se mareen tanto o prácticamente nada. Amigos de Agenda Motor, termina el programa de esta semana. Como les dije, pude probar en el sur de nuestro país la Chevrolet Captiva híbrida. Siempre les digo lo mismo, sigan con nosotros acá en CNN Chile.
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8: Muy buenas noches, bienvenidos a una nueva edición de CNN Prime de este sábado 29 de agosto, pocos días para el comienzo de septiembre, y estamos a una semana de que se produzca el cambio de horario en nuestro país, una jornada de todas maneras marcada por hechos noticiosos que vamos a pasar a revisar en los siguientes titulares. El embajador en Israel, Gabriel Zalyaznik, entregó sus excusas tras las polémicas palabras en contra de la comunidad palestina en Chile. Los dichos fueron cuestionados por la oposición. En Argentina confirman que el presidente Milei estará en Santiago para ser parte del Foro Madrid. Ahí se encontrará con José Antonio Kast en medio de las tensiones por el Estrecho de Magallanes. Cerca de 900 trabajadores de centrales de hidroeléctricas se encuentran desaparecidos en Nepal. Hasta el momento, la cifra de muertos en ese país supera las 680 personas tras los deslizamientos de tierra ocurridos en la región del Himalaya. Catherine Wallerman sigue haciendo historia. La paracanoísta nacional logró el tricampeonato mundial al imponerse en la regata realizada este sábado en Polonia. Bueno, ya lo decíamos en los titulares, el embajador de Chile en Israel, Gabriel Zalyaznik, entregó sus excusas luego de que se conociera una entrevista en la que cuestionaba la cifra de la comunidad palestina en nuestro país, en Chile. En un comunicado solicitado por la Cancillería, el funcionario diplomático lamentó haber utilizado términos que podrían haber resultado ofensivos. Nunca fue mi ánimo, ni se puede desprender de mis palabras, ofender o afectar a connacionales, en este caso a la comunidad palestina. Por el contrario, como se aprecia en la entrevista, relevo la antigua, estrecha y constructiva relación que ha existido en Chile entre las comunidades palestinas y judías, escribió el embajador. En la misma conversación con el programa Defending Israel del canal JBS, Zelensky también cuestionó la política exterior del gobierno del expresidente Gabriel Boric, acusándolo de tensar la relación con Israel.
9: En Chile necesitamos reconstruir las relaciones con Israel. Las relaciones se tensaron mucho en los últimos 4 años bajo el gobierno de extrema izquierda de Gabriel Boric. Casi se cortaron las relaciones, casi como Colombia. En Chile, el último gobierno hizo de la relación con Israel un proyecto ideológico dominante y cada problema tenía una respuesta o una réplica orientada a desafiar a Israel, a desafiar a la embajada de Israel, a intentar romper relaciones o a retirar a los agregados militares.
10: Cada vez que ha podido activar en función de cuestionar políticas que son para investigar, digamos, genocidio, que son, que vinculan, digamos, responsabilidades de Israel respecto a otros pueblos, él aparece como uno de los primeros activistas. Lo que yo espero más es que haya una convicción, una conclusión, no es solo una forma, sino es cómo se ejerce con contenido, con principio y con valores la política exterior. De lo contrario, vamos a perder el poco espacio de identidad y de reconocimiento que la comunidad mundial tiene sobre la política exterior de Chile como una política de Estado. Y eso es lo que está en juego con este tipo de iniciativas propias. Me cuesta creer que sea de desconocimiento del presidente o del aparato más cercano al presidente.
11: El embajador de Chile en Israel parece olvidar a qué país representa. Busca insultar a más de 500.000 compatriotas que tenemos ascendencia palestina. Repite la narrativa del gobierno israelí justificando los crímenes y el genocidio. Chile se defiende. Necesitamos embajadores que trabajen para el interés de Chile, que no se vendan al mejor postor y que el presidente Kass cambie al embajador de Chile en Israel, pues no tenemos a nadie quien defienda los intereses de nuestra patria.
12: El propio embajador Gabriel Zelensky reconoció que algunas de sus palabras no fueron aceptadas y lamentó que pudieran resultar ofensivas. Creo que corresponde valorar esa declaración y mirar hacia adelante. Hoy lo que Chile necesita es construir lazos, recuperar confianzas y mantener buenas relaciones con todos los países. Acabo de regresar de Israel y pude conocer avances que podrían ser tremendamente útiles para Chile.
8: El presidente de Argentina, Javier Milei, planea asistir al 5º encuentro regional del Foro Madrid que se realizará esta semana en Santiago. Según publicó el diario El Clarín de ese país, Milei sostendrá una reunión bilateral con el mandatario José Antonio Kast. Esto en medio de la polémica por las declaraciones de un alto mando militar trasandino sobre la soberanía del Estrecho de Magallanes. Milei será parte del Foro Madrid, alianza internacional de partidos políticos, organizaciones y líderes de derecha y extrema derecha de España y América Latina, y que se celebra el próximo jueves 3 de septiembre en San Carlos de Apoquindo, en la comuna de Las Condes. Y el Partido Comunista exigió que se aclare el supuesto vínculo entre Fernando Cerinedo, acusado de liderar una granja de bots, y personeros del actual gobierno. Esto se da luego de la expareja del detenido consultor argentino, Nadia Beller, asegurara en una entrevista que él era cercano a José Antonio Kast y que incluso evaluó viajar a la investidura presidencial en marzo pasado. Cerinedo, actualmente detenido en Bolivia, acusado de intento de femicidio a su expareja, está siendo investigado por presuntamente utilizar granjas de bots para incidir en procesos electorales en distintas elecciones sudamericanas. Desde la oposición han solicitado al gobierno que se transparenten los supuestos nexos y pidieron a la fiscalía investigar la operación.
13: Creo que fue evidente el uso articulado que se realizó desde algunas cuentas como Neuroc, Dres y otras, que tenían precisamente hoy día vinculación ya más detectada con Cerinedo, y que esta ha sido una articulación en toda la región. Lo que le hicieron a Evelyn Matei es impresentable, lo que hicieron con mi candidatura también. Tienen ahora la oportunidad de decir por fin qué es lo que efectivamente gastaron en la campaña financiando bots y financiando fake news, que son a todas luces evidentes.
8: La Fiscalía informó la detención de tres personas supuestamente involucradas en el homicidio del cabo segundo de Carabineros, que fue asesinado mientras estaba de franco en la comuna de Renca. La Fiscalía ECO y Carabineros del departamento de la OS9 logró dar con los sujetos, quienes serán formalizados este domingo. Esto mientras continúan las diligencias para encontrar a los principales sospechosos. También se informó que una pistola Sig Sauer con la que se habría realizado el mortal disparo fue incautada tras 6 allanamientos en el sector norte de la región metropolitana.
14: Efectivamente, acá estamos en presencia a lo menos de un homicidio simple, pero también la calificación jurídica de este hecho podría ser un robo con homicidio. En este sentido, podrían ser estas ambas hipótesis y sí o sí a la audiencia del próximo jueves vamos a llegar con los antecedentes determinados y con el objeto de poder comunicarle al tribunal la formalización de los mismos y la calificación jurídica de estos hechos. El contexto de cómo ocurrieron los hechos habla claramente de una organización criminal, la utilización de armas de fuego, el modo operandi. Por supuesto, no podemos descartar que hayan participado en otro tipo de delitos, en fechas anteriores. Y en este sentido, se ha incautado diversa información, en este caso teléfonos celulares de diversas personas de interés, entre ellos los imputados, lo cual, por supuesto, va a ser bastante esclarecedor para poder determinar otros hechos.
15: Autores materiales tenemos hasta la fecha 3, que son los que están plenamente identificados, pero también tenemos a gente que ha prestado colaboración para deshacerse del arma homicida, la cual tenemos ya en nuestro poder, y el laboratorio criminalístico ha realizado los cotejos balísticos situando esa arma como la autora, y también personas que han colaborado para inutilizar evidencia y también prestar cobertura. Esto claramente es una banda criminal y todos los sujetos que estamos buscando tienen antecedentes pretéritos por delitos violentos de receptación, porte de arma de fuego y robo. Todavía en materia de investigación tenemos bastantes hipótesis, por lo tanto no hay una hipótesis clara hasta el momento. Nosotros estamos racionalizando, estamos enfocándonos en todos nuestros recursos en buscar al paradero de los autores materiales de estos sujetos que ya los identificamos y esperamos en las próximas horas sean puestos a disposición de los juzgados de garantía correspondientes.
16: El llamado es claro, si reconoce a alguno de estos prófugos delincuentes que participaron en el asesinato del cabo segundo en Renca, denúncielo en los canales que ha dado a conocer Carabineros de Chile. Damos colaboración para que estas personas peligrosas no estén libres, pero los vamos a perseguir hasta encontrarlos y ponerlos a disposición de la justicia.
8: Bueno, y cerca de 20 viviendas afectadas dejó el paso de un tornado en la región del Ñuble la noche de este viernes. El fenómeno meteorológico provocó cortes de suministro eléctrico y una decena de casas destruidas. En las localidades de San Miguel de Itata, Campanario y Cholhuán, en la comuna de Yungay, el delegado presidencial de Ñuble, Diego Sepúlveda, confirmó que durante la jornada la cifra de clientes sin electricidad superaba los 7.000.
17: Ya se ha activado a través de Senapred distintas ayudas. El municipio también está trabajando intensamente, ayudando a cubrir los techos. Y con Senapred estamos ya activando los SIM para que podamos tener mayor resguardo.
18: Nosotros tenemos como gobierno la entrega de un bono de afectación que va entre los 375 mil pesos a 1.5 millones para que las personas puedan recuperar sus casas o enseres. Y eso se suma también a la entrega directa a través de Senapred con kit de habilitación de techos, kit también sacos de carbón, los sacos fluviales para evitar que esta lluvia pueda entrar a las casas.
8: Bueno, y con esas llamativas imágenes, nosotros nos vamos.

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6: Autoridades de Nepal y China elevaron a 682 los muertos y a más de 3.000 desaparecidos tras las inundaciones que afectaron este miércoles a la frontera de ambos países. Dentro de esta última cifra existen 898 trabajadores de centrales de hidroeléctricas que se encuentran atrapados en obras de construcción y túneles ubicados en zonas remotas. Debido al difícil acceso a estos lugares, el gobierno de Nepal, a través del ministro de Relaciones Exteriores, solicitó ayuda extranjera de expertos y equipos de China e India.
7: Hemos solicitado asistencia específica y especializada a nuestros países vecinos, cuyo apoyo puede reforzar aún más nuestros esfuerzos de búsqueda y rescate en áreas como la apertura de los túneles, donde hay personas atrapadas, tecnologías que nos ayudan a localizar a personas con vida en las zonas afectadas, análisis forenses y de ADN rápidos y depósitos de cadáveres.
6: El presidente de Estados Unidos, Donald Trump, anunció un millonario acuerdo petrolero con Venezuela. El pacto le garantiza a Estados Unidos el control mayoritario de 65.000 millones de barriles de reservas de crudo. Esto representará cerca de 100.000 millones de dólares en inversión privada para Venezuela. La mandataria venezolana, Delcy Rodríguez, afirmó que esta inversión tendrá un impacto significativo en el renacimiento de nuestra nación.
8: Espero que esta bendición que viene en dólares se haga responsable el país para que surja y las empresas que puedan ayudar.
9: Ese dinero lo recibe el pueblo, me parece excelente. Si en cambio el dinero va a arcas del Estado, se queda en el Estado, no me gusta. La idea es que ese dinero sea invertido aquí en Venezuela, en colegios, hospitales, vialidad, alumbrado.
10: Para mí es una pequeña merienda. Para lo que esta gente se han llevado, te podrás imaginar, los hospitales destruidos, no hay seguridad, no hay educación.

0: educación.
1: El primer ministro de Ontario, Doug Ford, inauguró este sábado un letrero recalcando que el nombre del lago se mantendrá tal como se conoce hace 400 años. Todo esto se da luego que el presidente de Estados Unidos, Donald Trump, cambiara el nombre de Lago América, intensificando así la disputa con Canadá por los aranceles sobre decenas de miles de millones de dólares de comercio transfronterizo. La orden ejecutiva, eso sí, se aplica al uso que hace el gobierno federal estadounidense y no regula cómo Canadá, los organismos internacionales u otras organizaciones lo denominan. El lago Ontario es uno de los 5 grandes lagos de Norteamérica. Limita con la provincia canadiense del mismo nombre y con el estado estadounidense Nueva York.
2: Lake Ontario.
3: Siempre será el lago Ontario, ahora y para siempre. El presidente Trump puede llamarlo como quiera, pero les aseguro que el resto del mundo siempre lo llamará Lago Ontario. Recibí numerosas llamadas de gobernadores. Me dicen siempre lo llamaremos Lago Ontario. Ese es nuestro mensaje al presidente Trump. Somos canadienses resilientes y fuertes, y siempre protegeremos nuestra soberanía. Siempre. Y jamás, jamás nos rendiremos ante un matón.
2: And we'll never ever back down from a bully.
1: Bueno, y una buena noticia, Katherine Wallerman consiguió su tercer mundial consecutivo de paracanotaje. La atleta chilena consiguió el oro con un tiempo de 52.23 segundos en la categoría de 200 metros adaptados, dejando con la medalla de plata a la china Mao Sanchi y con el bronce a la canadiense Brianna Hennessy. Con esto, la atleta del Team para Chile logró en Polonia igualar lo realizado en Milán 2025 y Hungría 2024, donde también finalizó en el primer lugar.
4: Por fin sacamos oro. Esto es, la verdad, muy importante para mí, porque es mi tercer oro mundial. Se lo dedico a mi familia, a mi amigo, a la gente que me sigue y a todo Chile, porque son lo más grande. ¡Viva Chile!
1: Hoy Chile derrotó a Uruguay en la primera fecha del America's Rugby Championship. El partido disputado en el estadio CAT de Talcahuano estuvo marcado por la fricción y que llevó a una verdadera batalla campal que enfrentó a prácticamente todos los jugadores de ambos equipos y que dejó a 3 expulsados. Finalmente, el triunfo fue para el combinado chileno por 33-12. El siguiente encuentro para el cuadro nacional será el miércoles 2 de septiembre contra Paraguay y en la cancha de la Escuela Militar de Santiago.
5: Y se supone que en este deporte...
1: El próximo 12 de septiembre comenzarán los Juegos Suramericanos, instancia en la que el Team Chile busca al menos repetir el cuarto lugar obtenido hace 4 años. Para esto será fundamental el desempeño de 2 pares de hermanas que buscan aportar medallas de oro para el país. Valentina Saldívar con el informe.
6: Unas sincronizan sus palas en el remo, las otras, cada movimiento bajo el agua. Antonia y Milita Abraham, Trinidad y Soledad García. Dos duplas, dos deportes distintos y una misma fórmula. Competir con la hermana al lado. Las Abraham ya son una dupla histórica del Team Chile. Y desde el bote miran a las García como parte de una nueva generación que viene empujando fuerte.
7: Ellas son nuestro relevo. O sea, aquí están las originales y después vienen las twins, pero de versión... Sí. De nada. Ellas son las real gemelas y nosotros somos las real mellizas.
6: Y al otro lado de esta historia, las García escuchan ese mensaje desde una disciplina donde la sincronía también lo es todo.
8: Que las admiramos un montón a ellas, en verdad son muy secas. Y en verdad es como lo mismo porque ellas, claro, hacen remo y también se necesitan... compiten juntas, pero se necesitan sí o sí la una a la otra como para lograr el objetivo, igual que nosotras. Entonces, sí, en verdad nos sentimos muy reflejadas en ella, aunque sean deportes totalmente distintos. Siento que al final es como lo mismo.
6: Y esa conexión también se traduce en resultados. Las Abraham vienen haciendo historia. Consiguieron 3 podios este año en Copas del Mundo y recientemente fueron finalistas en el Mundial de Ámsterdam. Las García Rovira, en tanto, vienen de ser campeonas panamericanas y de firmar una de las mejores actuaciones internacionales del nado artístico chileno.
7: Me encanta que las hermanas puedan competir, o sea, compartir el deporte. Siento que, yo creo que ellas lo saben, hay una conexión especial, se pelean.

0: pero también se...
1: Yo creo que sobre todo ellas que son gemelas.
0: Son gemelas. Sí.
2: Ya hay como mucha confianza, hay más peleas también. Entonces, y además que estamos todo el día juntas, literalmente todo el día. Sí, igual eso como que potencia como el estar como más reactiva, ¿sí? Y pelear más.
3: Ahora, sus caminos vuelven a mirar hacia un mismo escenario. Los Juegos Suramericanos tendrán a las cuatro hermanas compitiendo por el Team Chile.
2: Vamos con muchas expectativas. Creemos que tenemos todo para poder ganar ese Suramericano. En los Juegos Americanos pasados quedamos tercera. Así que nada, ahora
0: creo que hemos subido mucho el nivel, creo que vamos por buen camino. Y vamos a estar compitiendo cuatro pruebas. Así que bueno, las expectativas es eso, seguir entregándole la máxima cantidad de oros a Chile en estos mega eventos que son súper importantes para el país.
3: Arriba del bote o bajo el agua, estas dos duplas ya tienen bastante en común: competir en familia y buscar seguir haciendo historia por Chile.
4: El Real Betis sufrió una dura derrota frente al Levante y perdió el invicto en la jornada 3 de la Liga. El cuadro del chileno Manuel Pellegrini no pudo mantener su arranque perfecto en el torneo español y perdió por 5-2. En primer tiempo fue parejo y terminó igualado en el marcador, pero en el complemento los béticos tuvieron grandes errores defensivos que se reflejaron en el marcador final. Tras la derrota en Valencia, el técnico nacional analizó la dura caída de su equipo, que quedó en la sexta posición de la tabla.
5: Tiene un costado, ahí está, sí. ¡Palo de Brugué!
6: Una valoración absolutamente negativa, porque primero porque perdimos, nos hicieron 5, segundo porque bajamos muchísimo en el segundo tiempo, nos hicieron 3 más, otra vez de balón detenido, y tuvieron todavía más oportunidades antes. La verdad que cuesta encontrar una explicación porque se bajó tanto en esos últimos 30 minutos del segundo tiempo.
4: Bueno, y esta era una película que parecía condenada a no estrenarse. Coyote versus Acme estaba terminada desde 2023, pero el estudio decidió archivarla ante el temor de un fracaso. 3 después, sus creadores lograron rescatarla y esta semana finalmente llegó a los cines. Y la sorpresa es su recepción. Pablo Figueroa nos cuenta todos los detalles.
7: Probablemente si a usted le gusta el cine y está buscando qué ir a ver, está leyendo sobre esta película. Hay dos cosas que se hablan mucho sobre ella. Es una película que Warner había decidido guardarla, no la iban a sacar porque no tenían fe en ella. Y la segunda es que las críticas están todos hablando bien de ella. El debate está en cómo esta película llega al cine. ¿Cuándo deberíamos hablar de qué es lo que dice la película? Una de las películas familiares por autonomacia.
8: Y estando en la carretera, oye, es un bip bip.
7: Estamos hablando de dos personajes que son animados en 2D, que no usan palabras y probablemente sean de las películas más emocionantes que van en los últimos años.
9: Y efectivamente es una película donde las emociones que transmiten, en este caso los protagonistas o la historia, es interpretable y queda a la forma en la cual cada uno de nosotros finalmente termina procesándola, de acuerdo a nuestra experiencia, de acuerdo a lo que nosotros hemos vivido y a nuestra forma de entender el mundo.
7: La historia dice que es una película que se grabó en 2023, era una historia que está basada en un artículo que hablaba sobre cómo el coyote pasaría si se decidía básicamente a demandar Acme, la típica marca que salía en todos estos utensilios que usaba este animal para cazar al correcaminos. Una historia sin fin.
10: Have you ever set a big stack of TNT?
7: Es una de las películas del año. Dos personajes que no hablan. Y es una película que realmente niños de 3 hasta el más adulto se va a emocionar.
9: Va en esto de que estemos siempre tratando de explicarnos de alguna forma. Yo tengo TDAH o estoy dentro de tal situación. Cuando en el fondo los seres humanos somos muy complejos y efectivamente nuestras emociones se pueden interpretar y expresar de diferente manera.
11: Esta semana muchos de ustedes nos llegan. Coyote vs. Acme logra el 5º puesto el día de ayer, aunque queda superada por Harry Potter, que destrona recién a Spider-Man luego de su 5ª semana en cartelera.
9: Y el boca a boca va a ser fuerte. Yo creo que el boca a boca va a ser fuerte porque yo

0: por ejemplo, también en acá en donde trabajo he hecho un poco de profeta de la película.
1: El mito griego de Sísifo habla del guerrero, el más inteligente en Grecia, pero no el más sabio. Era tal vez siempre juzgado y mirado en menos porque era, pese a su inteligencia, nunca lograba el cometido. Aquí está relacionado con el coyote. Coyote versus Acme no es solamente la película que el cine necesita, es la película que una sociedad necesita para dejar de juzgarnos, atacarnos y darnos cuenta que todos somos un mundo interior y por ello somos muy interesantes. Vaya a verla al cine y después me va a encontrar la razón.
2: Bueno, y después de un exitoso paso por los cines, Toy Story 5 ya tiene fecha para su llegada al streaming.
3: Claro, marido y cuchillo.
2: La nueva aventura de Woody, Buzz Lightyear, Jessie y el resto de los juguetes se estrenará el próximo 23 de septiembre en Disney Plus. La película llega a la plataforma tras convertirse en uno de los grandes éxitos cinematográficos del año, con más de 1.100 millones de dólares recaudados en todo el mundo y más de 42 millones de espectadores en América Latina.
4: Dime, Lili.
3: Los juguetes y yo trabajamos todo el verano para que Bonnie hiciera amigos.
2: Bueno, y la cinta se sumará a las 4 entregas anteriores de la saga, que también están disponibles en Disney Plus.
3: Todo el verano.
4: Ahora en inglés.
2: Bueno, y con esa invitación para revisitar esa clásica saga de Disney, llegamos hasta el final de las noticias de este sábado 29 de agosto. Que tengan una muy buena noche.

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0: estamos acá en el sector del archipiélago Piloto Pardo, que es donde en 1916, el 30 de agosto, el Piloto Pardo pudo hacer la hazaña de rescatar a la expedición de Shackleton.
1: Anterior pueden ver ya la isla Clarence. Nosotros tenemos ya una misión de vuelo que es la iniciación marítima, que es hacer mantenimiento de una señal que se encuentra en un lugar complejo de la isla, y la vamos a revisar hoy día si las condiciones nos permiten.
2: Está bastante complicado por mucho escombro, mucho hielo en la bahía. La navegación está un poco complicada, pero vamos bien.
0: Estamos tratando de llegar a la señal marítima que hay en la isla Clarence. La verdad es que estamos tratando de avanzar entre medio de los hielos que están flotando en el agua, pero vamos a enviar a nuestro helicóptero para que pueda hacer una verificación
3: de cómo está la ruta y si está accesible la señal marítima para poder hacer el mantenimiento.
0: También si podéis ver cómo está el...
1: ¿Para allá?
0: Sí, para allá de hielo parece que podemos avanzar un poco.
1: Eso lo voy a mostrar con mi celular y con la GoPro para tener...
4: El arreglo de la baliza es porque es un lugar muy complicado para acceder, ya sea por bote. De hecho, por bote no se puede acceder. La única forma de acceder es mediante el helicóptero. Y lo complicado de eso es que, como es una roca y una isla que le pegan de distintas maneras el viento, un viento norte, un viento oeste o un viento sur, complica al helicóptero. ¿Por qué? Porque se producen ascendentes o descendentes de viento y rachas que de repente el helicóptero no puede soportar. Entonces, ahí el peligro de realizarlo también, y por eso que estamos aquí con buenas condiciones, tratando de minimizar los riesgos para el helicóptero.
5: Dejar material CRA desplegado.
6: Imagínense solamente atravesar el Drake, y ya es complicado para cualquier tipo de barco y de cualquier tamaño. Me imagino que esperaron alguna mejora de condiciones. En ese tiempo no había tanta tecnología de saber cómo estaba el paso, entonces era arriesgarse o arriesgarse.
7: No podríamos jamás compararnos, yo creo, así con la expedición que hizo el Piloto Pardo. Bueno, ahora estamos en un buque moderno, construido 100% en Chile, con su proa, con el casco reforzado. Ustedes pueden ver la cantidad de hielo que hay flotando en este sector.
8: La historia del Piloto Pardo quizás no es tan conocida, y nosotros tenemos esa tarea justamente de difundir y de promover esa historia del Piloto Pardo, esa historia de ese rescate icónico que hizo la Armada de Chile, ¿cierto?, en demanda, ¿cierto?, de los náufragos que habían quedado, ¿cierto?, ahí en la Isla Elefante, de, digamos, la tripulación de Shackleton. Esta es la primera expedición, hablemos de estado, de rescate para la supervivencia y a la vida humana en el mar, que se hace en la Antártica.
9: ¿Y la embarcación fue?
8: La escampadilla, ¿cierto?, Yelcho, que tenemos aquí una maqueta que es bien interesante porque, claro, que uno aquí, a través de esta maqueta, no puede dimensionar, en realidad, que era una embarcación bastante pequeña, 35 metros de eslora, 7 metros de ancho de manga para la parte marina, tenía una sola caldera, una máquina, una hélice, y esta fue la embarcación que hizo este periplo. Tampoco tenía todo lo que son los temas de calefacción, entonces no tenía todos los asientos del telégrafo, tampoco. Entonces, una embarcación bastante, hablemos, rudimentaria para hacer esta expedición. Aquí, por ejemplo, tenemos la lámpara que ocupaban, al interior del Endurance y posteriormente después, en hielo y después en la misma Isla Elefante. Y aquí, se dice que una de las tres ollas que ellos mantenían y, por cierto, le regalaron también a la Armada de Chile. Así que son objetos patrimoniales originales de la dotación del Endurance.
10: El bitácora de navegación, la campanilla hielo.
8: Ese registro nos va dando varias, lecciones. Uno es que el cumplimiento de la misión, es decir, ese objetivo que tenía Pardo, ¿cierto?, de arribar y de rescatar a los náufragos. La otra de sobreponerse, porque acordémonos, una navegación, y sobre todo en esa época, a la Antártica, no era una navegación fácil, y por lo tanto, día a día, quizás hora a hora, había que estar sobreponiéndose a lo adverso, a las complejidades del clima, a la posibilidad que hubieran tenido, ¿cierto?, una avería, el hecho de consolidar a la misma gente en términos de liderazgo, a la misma dotación que era, digamos, que era parte, digamos, del buque, para, ¿cierto?, mantener, ¿cierto?, ese espíritu vivo y para alcanzar finalmente la isla Elefante.
10: Se arría la chalupa, la grande, dice acá, y entonces están en la chalupa, ¿cierto?, Shackleton y dos oficiales, y entonces se dirigen a la isla Elefante a ir, ¿cierto?, en demanda y en búsqueda de los tripulantes.
9: Y zarpó mi abuelo hacia el norte, evitando la masa de hielo, y logró salir para llegar finalmente a Beagle, pero no pudo entrar porque el mar no se lo impidió. Y es por eso que continúa hasta la boca del estrecho Atlántico y entra al estrecho.
11: Con mucha bruma, mucho viento, y se dificultó, pero el piloto Pardo, no sé, tenía algo de saber olfatear un poco en los momentos que hay que darle velocidad a las cosas o tomar mayor tranquilidad.
12: Aquí ya se encuentra con un poco de tempestad, tiene que ingresar con dirección a Punta Arenas a través del estrecho de Magallanes, a través de la boca oriental, no hace el mismo viaje de ida, y tiene la esperanza de poder realizar contacto con el faro Dúngenes.
9: Esa tormenta que abarcaba hasta el Beagle le impidió poder sacar el bote para ir a Dúngenes. Entonces, en vista de que estaba con mucha turbulencia, mar muy embravecido, ahí decidió ir a Río Seco.
12: En el Shackleton le señala a piloto Pardo de que hay un teléfono a cargo de un administrador inglés que es amigo de él dentro de todo este periplo, y le solicita a piloto Pardo la oportunidad de poder contactarse.
11: Que desde ese lugar ellos iban a poder contactarse con el gobernador marítimo y avisar que habían regresado sanos y salvos y que hubiese algún tipo de recibimiento a la altura de lo que había sido este rescate.
12: En el Shackleton toma algunas precauciones, recordemos que es publicista. Y le dice a su hombre, no se bañen, manténganse así, que tenemos que sacarnos la foto correspondiente. Y de esta manera siempre está este carácter de publicidad, de divulgación.
9: Cuando la Yelcho llega a Punta Arena, hay una multitud en el muelle, increíble, la ciudad está embanderada, ¿no? Y había una manifestación espontánea de admiración por lo que había ocurrido.
12: Ernest Shackleton llega como un gran héroe y piloto Pardo un poquito más atrás, un poquito más al lado. Sin embargo, cuando se sacan esta primera foto oficial, por decirlo de alguna manera, Ernest Shackleton exige o pone a piloto Pardo al medio. Y a un costado de él, evidentemente Shackleton, apoyado en el hombro como diciendo, este es mi hombre. ¿Ya? Por lo tanto, acá hay un reconocimiento explícito con todos los exploradores que habían sido rescatados y con piloto Pardo al centro.
11: Los náufragos, cuando llegan, lo que desean es darse, según lo que yo recuerdo en la lectura de los diarios, darse baños con agua tibia, limpiarse, digamos, y descansar. Pero yo creo que fue una estación de descanso y de relajo y de reencontrarse un poco con lo que era, con lo que se manejaba y se decía en la prensa de la época, la civilización. Habían vuelto a la civilización de donde ellos eran.
12: Se empieza a propagar la noticia a todos los diarios del mundo. Y es por primera vez, quizás en 2 años, que ya no se hablaba de lo terrible de la guerra, de lo sangriento de la guerra, sino que se hablaba de la esperanza, que era un rescate denominado imposible.
11: Y muchos de ellos tuvieron poco tiempo, ya regresaron el 3 de septiembre del año 1916 y ya el 12 estaban embarcándose, el 9 algunos ya se estaban embarcando en naves que iban a Buenos Aires, de ahí hacia Inglaterra. Y algunos de ellos fueron a pelear a la primera, se enrolaron después de la Primera Guerra Mundial.
9: Otros se quedaron en Punta Arena, hay uno que fue contratado en una de las estancias, entonces se transformó prácticamente en un ovejero, pero los que quedaban fueron invitados a subirse al Ayelcho y con Shackleton, por supuesto, uno de los integrantes de este grupo, y navegaron hasta llegar a Valparaíso. Allí en Valparaíso fue una recepción multitudinaria en el muelle cuando llegó el Yelcho con empavesado, o sea, con todas las banderas de señales puestas a la bahía de Valparaíso. Él y Shackleton eran miembros de una logia masónica y concurrieron a la logia masónica británica que existe hasta el día de hoy en Valparaíso.

0: El corolario de esto fue que la prensa mundial, y ese es el elemento que a mí me mueve a pensar de que esas fueron las razones, ¿no? La prensa mundial recogió esto y puso a Chile en el mapa. Y puso a Chile como un país antártico.
1: La acción de Pardo muestra el inicio de una política antártica nacional coherente. Tú ves que en la hazaña hecha muestra primero la capacidad chilena de manejarse en agua antártica, pero segundo, como que nos demuestra que tenemos un vínculo, tenemos una obligación incluso de prestar salvataje, cosa que si tú miras hoy día dentro del sistema antártico, Chile tiene una zona de dominio enorme y que nosotros somos responsables de los rescates que hay en esa zona. Eso significa línea de continuidad en el tiempo de una política que empezó con Pardo y se fue consolidando a través de los años.
2: La primera base, bueno, y de hecho se hicieron varias exploraciones previas para determinar dónde se iba a colocar, digamos, las bases, digamos, nacionales, la base chilena. Y a la primera de ellas, por cierto, fue la base que se llamó Soberanía en aquel entonces, en el año 47.
3: La primera base antártica, que fue la base Soberanía, después llamada Arturo Prat, que persiste hasta ahora.
4: Nadie se separa, nadie camina solo, todos con cuidado. Que les vaya bien.
5: Gracias.
6: Como medida de seguridad, transiten por donde está la huella de las motos. Donde se ve el hielo y la nieve que está quebrascada es porque ya está el agua entrando por abajo. Bienvenido a la base Prat, espero que su estadía sea grata.
7: Nosotros acá hacemos presencia efectiva de la institución en el continente blanco, donde es un lugar épico. Somos los pioneros en este continente, instalando esta base en el año 1947.
8: El piloto Pardo refleja para nosotros acto de heroísmo, debido a que él logró venir a rescatar a tripulantes que quedaron atrapados acá en el hielo, en pleno invierno, ya con una embarcación que no contaba con electricidad, calefacción y doble casco. Para nosotros es algo de mucha valentía. Y a él, cuando se le da la orden de venir a hacer el rescate, en ningún momento lo dudó. Incluso él le escribe una carta a su padre en donde le dice que si logra cumplir la misión, iba a ser un acto de humanidad y de honor para nuestro país.

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0: Shackley, donde estuvo por estos lugares, se llamó a nuestro bar, Bar Shackley. Un pisco sour. La señora Mahainera en ese momento era Sarah Brown, ¿verdad? Entonces él viene a tocar la puerta a pedir como una colaboración, que si ella podía ayudarle monetariamente o si tenía alguien para que pueda ir a rescatar su tripulación. La gente europea llega directamente a preguntar por el whisky, por los cuadros que están arriba en el otro salón, y llegan a preguntar por Shackleton. El salón se llama Endurance. Como podemos ver acá, la historia en las acuarelas de lo que Shackleton vivió. Aquí en este cuadro, como podemos ver, fue donde ya el Endurance queda atrapado. Ahí se armó un campamento hasta que el barco empezó como a irse desapareciendo y a irse entrando. Entonces aquí, con el pasar del tiempo, ya Shackleton toma la decisión, con cuatro hombres como se ve aquí, de hacer una pequeña balsa y lanzarse al mar, ¿verdad? Y estas personas ya los traen a Punta Arenas, hacia el Palacio Sarah Brown. El piloto Pardo toma la decisión y se arriesga a llegar a su tripulación, y en este cuadro, como podemos ver, la tripulación sana y salva, y este reloj es el que está en la costanera. La gente viene más preguntando por Shackleton que por el piloto Pardo, que fue el que en realidad pudo traer a la gente sana y salva e encontrarlos también, porque yo creo que en ese Shackleton vino y tiene que haber dicho: estoy atrapado en la Antártica, pero no sé en qué lugar. Entonces el piloto Pardo fue el que se arriesgó igual a cruzar el canal, a cruzar la Antártica, para poder ir a buscar a su tripulación. Se encuentro que es una parte muy importante el piloto Pardo en esta historia.
1: En bibliotecas como esta duermen los mitos. Entre sus páginas, la historia consagra nombres. South, escrita por el mismo Shackleton, relata la gesta antártica. Pero hay otra historia, la del hombre que hizo posible el rescate, Luis Pardo Villalón.
2: Shackleton era un hombre bastante de mucho mundo, era una persona atrevida, pero con bastante sentido de realidad.
3: Tiene mucho de empresario, cosa que no se habla tanto. Él sabía que tenía que hacer show, sabía que tenía que hacer espectáculos, tenía que conmover a la audiencia.
4: En su nivel, ¿cierto?, Shackleton tiene una importancia en términos de liderazgo, en términos de acometer ciertas actividades, pero que tampoco nos desmerece lo que hizo, digamos, piloto Pardo, que en realidad, si somos sinceros, si no hubiera asistido piloto Pardo, quizás la historia hoy día respecto de Shackleton sería otra.
5: Estos dos personajes son personajes que fueron unidos por una tragedia, pero también dieron esperanza a un mundo que estaba envuelto en un contexto dantesco, terrible, que es la guerra, pero que demostraron que el espíritu humano y sobre todo la voluntad vence cualquier tipo de adversidad.
3: Que Shackleton tiene un buen carácter que todo líder necesita tenerlo. Y en el caso de Pardo, él guiaba con el ejemplo. A mí también siempre me ha conmovido el hecho que él no necesita buscar gente o ofrecerle algo para que vayan con él. No le correspondía a él, estaban en otro, lo habían trasladado de buque. Pero la gente sabe esto y viene porque va su jefe. Pardo fue por su patria, arriesgó la vida de su gente, pero no se le ocurrió pensar después ponerse para la foto, ¿no? Entonces hay una diferencia de mentalidad muy fuerte que uno mira, son dos héroes, porque hay que reconocer, son dos héroes, pero son dos estilos muy distintos, uno más hacia el exterior,

0: y otro es voy a salvarlo y lo voy a hacer por la patria. Entonces, es muy bello cuando uno estudia el caso de Pardo, el caso de Shackleton, cómo la combinación de personalidades es lo que hace que todo termine bien.
1: Los héroes generalmente se relacionan a un conflicto armado, donde yo demuestro mi voluntad frente a la voluntad de un enemigo. ¿Qué es lo que es un héroe de tiempo de paz? Es un héroe que ocupó esa misma voluntad de lucha, pero ante la adversidad de la vida, ante la adversidad que un gran desafío le impuso, llevando el deber mucho, mucho más allá de lo que es exigible de manera racional. Este es el caso del piloto Luis Pardo Villalón, que al ser mandatado con efectuar el rescate de la dotación de Shackleton, decide voluntariamente aceptar este desafío, y eso es lo que marca un héroe de tiempo de paz, que lleva su voluntad, su servicio a Chile y a la patria, mucho más allá de lo que es exigible.
2: La Armada, después del rescate, lo ascendió. El comandante en jefe del apostadero naval de Magallanes elevó el parte de viaje de Pardo a la superioridad, y en su documento conductor del parte propone ascenderlo, cosa que se hizo. Él rechazó además un premio bastante cuantioso en libras esterlinas que le habrían significado a él una fortuna, y lo rechazó diciendo que él solamente había cumplido con su deber.
3: Entre las diferentes anécdotas que se cuentan de Piloto Pardo está de que el rey de Inglaterra le entregó un cheque por 10.000 libras esterlinas, que era el presupuesto que se tenía de Inglaterra para hacer el rescate de Shackleton, pero él lo habría rechazado. Ese rechazo se habría dado porque Piloto Pardo sostuvo de que fue una misión que cumplió a nombre del Estado chileno y que la Armada de Chile le había dado todos los recursos para llevarla a cabo. Por lo tanto, él no podía recibir algo a cambio. Eso nos habla de un nivel ético, de un nivel de entrega y de reconocimiento de su rol como servidor realmente extraordinario. Y nada más y nada menos que al rey de Inglaterra. O sea, recordemos que era un imperio omnipresente en todo el mundo.
0: ¿Por qué no acepta esta recompensa de Gran Bretaña? Bueno, porque el carácter de él era muy distinto de Shackleton. Para él eso hubiera sido ser un mercanchifle, ser una persona que se vende por unos pocos pesos, aunque no eran tan pocos, pero él lo encuentra un poco denigrante. Él dice que lo hizo porque había que salvar gente y por el honor de Chile, punto.
4: El piloto Pardo estuvo 3 años más en la Armada, hasta que se acogió al retiro voluntario, aquejado de una enfermedad respiratoria. Pocos meses después, la ciudadanía organizó una colecta pública en su honor, un gesto silencioso de gratitud hacia un héroe que aún no ocupaba el lugar que merecía. Esa deuda comenzó a saldarse en 1930, cuando fue llamado a integrar el cuerpo diplomático chileno. Su destino, el mayor puerto de Europa en ese entonces.
3: Se le ofrece el cargo de cónsul en Liverpool, cónsul chileno en Liverpool, que fue algo solicitado entre medio de la sociedad inglesa, también el gobierno británico, y Piloto Pardo de esta manera entra al ámbito diplomático. Piloto Pardo de esta manera vive en Inglaterra un par de años, vive en un pequeño departamento bastante sobrio junto a su esposa. Recibe diferentes reconocimientos incluso por la Real Sociedad Geográfica Británica, donde también están algunos expedicionarios de la Expedición Imperial Transantártica, y finalmente él regresa a Chile y fallece en el año 1935.
4: Aquí descansa Luis Pardo Villalón. Después de haber enfrentado el hielo, los témpanos y la adversidad, fue una bronconeumonía la que finalmente lo venció. Shackleton partió antes, en 1922. Murió mientras planeaba otra expedición al fin del mundo. Su funeral fue en Uruguay, pero sus restos descansan en las Islas Georgia del Sur. Una década más tarde, fue el propio piloto Pardo, ya como cónsul en Liverpool, quien asistió a la inauguración de su estatua en la Royal Geographical Society. Ambos dejaron este mundo, pero su historia sigue navegando. Cada año la Armada de Chile honra el legado del piloto Pardo recorriendo la ruta del Yelcho hacia la Isla Elefante. Las mismas aguas, el mismo desafío.
5: Estamos en Isla Elefante, donde el piloto Pardo pudo hacer la hazaña el 30 de agosto de 1916 de rescatar a la tripulación de Ernest Shackleton. La verdad es que hace pensar cómo habrán sido las dificultades más de 100 años atrás en una temporada invernal con un clima completamente diferente. Así que la verdad es que es bastante emotivo para toda la votación llegar acá y tratar de una u otra forma, tratar de entender cómo los marinos hace más de 100 años lograron esa tremenda hazaña.
6: Hay dos hechos históricos en esta isla. El primero, de las 22 personas que sobrevivieron tanto tiempo después del el Endurance que sufrió el accidente junto a Shackleton, se vinieron a refugiar a esta isla. Y obviamente del rescate del piloto Pardo, que en el Yelcho efectuó el rescate histórico en esta isla.
5: Bueno, vamos a intentar llegar hasta donde está el monumento del piloto Pardo para hacerle mantenimiento al monumento y ver en terreno dónde estaban la tripulación de Shackleton en el momento de ser rescatado. Gracias.
7: Cuidado, cuidado.
4: Aquí, donde comenzó su legado, recordamos al piloto Pardo. Eligió el deber sobre el miedo, sin buscar la gloria. Y gracias a él, nadie quedó atrás.

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1: Nosotros, los pueblos de las Naciones Unidas, resueltos a preservar a las generaciones venideras del flagelo de la guerra que dos veces durante nuestras vidas ha infligido a la humanidad sufrimientos indecibles, a reafirmar la fe en la dignidad y el valor de la persona humana, en la igualdad de derechos de hombres y mujeres y de las naciones grandes y pequeñas. Así comienza la carta que en 1945 dio origen a la ONU, cuestionada en crisis financiera y próxima a elegir a su próximo secretario o secretaria general si se rompe el techo de cristal. Varias candidaturas y bastante probable que tengamos a Latinoamérica a la cabeza de este organismo que cada aspirante ha planteado la necesidad de reformar. Difícil su labor hoy en medio de guerras y de dos potencias enfrentadas como China y Estados Unidos. Pero cabe preguntarse, ¿cómo habrían sido estos años sin su existencia? ¿Y cuán necesario es el multilateralismo para nuestro futuro? 30 organismos asociados o autónomos dependientes de Naciones Unidas, desde la Corte Penal al Banco Mundial, pasando por la OMS, 37.000 funcionarios, 97.000 militares en misiones de paz, infancia, salud, trabajo, patrimonio, refugiados, mujeres, hambre. Puede decirse cualquier cosa, pero nunca que los desafíos de la ONU no son urgentes y relevantes. Comenzamos el análisis situando a la ONU, su rol, su peso, y ahí está en pantalla, junto a Andrea Feldman, profesor titular y director del Departamento de Ciencia Política de la Universidad de Illinois, Chicago. Muchas gracias por acompañarnos, Andreas.
2: Hola, con mucho gusto.
1: Muy concreto y al grano, ¿qué peso, qué relevancia tiene la ONU hoy? ¿Cuál es su rol?
2: Bueno, son dos preguntas distintas. El rol es básicamente la preservación de la paz y la promoción del desarrollo, que es parte de su mandato fundamental. Claro. Y su rol es cada vez más marginal, desafortunadamente. Es un rol que le ha costado mucho, como vemos en distintos conflictos que han acontecido desde la invasión de Rusia a Ucrania, el conflicto en Gaza, los conflictos en África y otros, el conflicto ahora entre Estados Unidos, Israel e Irán. El rol es cada vez más disminuido, está cada vez más disminuido, cada vez más marginalizado, porque no hay apoyo por parte de las grandes potencias y porque hay una serie de normas internacionales que desafortunadamente tienen mucho menos adherencia y a las cuales las grandes potencias no parecen en el fondo estar claro. Muy en consonancia con ellas, por ponerlo de manera delicada, ¿no?
1: Y en ese contexto, ¿qué importancia tiene la elección del nuevo secretario o probablemente secretaria general de Naciones Unidas?
2: Bueno, es importante yo creo para la organización, porque la organización está entrando en una fase de franca supervivencia. Uh-huh. Y si tiene alguna chance de sobrevivir, creo que el liderazgo del secretario general o la secretaria general va a ser fundamental en esto. Es una tarea titánica. Sí. Porque, la verdad, viendo la historia de las Naciones Unidas, funciona en la medida que los estados quieran apoyarla. Históricamente apoyó, porque tuvo el gran apoyo de Estados Unidos, aunque siempre fue un apoyo, digamos, que tenía ciertas cortapisas. No era importante en términos de los fondos, del apoyo político, uh-huh. pero en muchas cosas Estados Unidos se restó históricamente. De modo que el apoyo de otras naciones que tenían como una visión más liberal era importante. Pero hoy en día ese apoyo ya no existe, las grandes potencias están divididas, están en una situación en la cual ni siquiera hablan las unas con los otros, ¿no? Mm. Hay una gran rivalidad, hay una gran sensación de descrédito de la organización, y por lo tanto el rol del secretario general o de la secretaria general, como decía, va a ser fundamental en garantizar la supervivencia, no solo en términos políticos, sino también en términos financieros, que es otro elemento muy relacionado, o sea, que es muy importante, que tiene relación con la falta de apoyo de los estados, pero que en el fondo es crítica. Sin recursos y sin apoyo político, no hay forma que sobreviva.
1: Sí, de hecho, solo aportó el 4,3% el 2025, por ejemplo, Estados Unidos, de su cuota, dejando una deuda ni más ni menos de que de 4.000 millones de dólares. Pero quisiera preguntarte, ¿cuáles son las reformas, crees tú, más urgentes para que recupere o para que tenga un rol más relevante en este contexto que tú también describes, Naciones Unidas?
2: Bueno, yo creo, a ver, yo la verdad que soy, yo tiendo a achacarle la responsabilidad a los Estados, no a Naciones Unidas. Sin apoyo político, Naciones Unidas no puede funcionar. Partamos de esa base. Ahora, hay una crítica generalizada de que la organización es cara, es ineficiente, uh-huh. donde hay mucha duplicación, hay mucho problema, hay mucha ineficiencia. De modo que yo creo que hay una serie de elementos que de hecho forman parte de este mecanismo de revisión de la organización, que se llama Naciones Unidas 80, o sea, uh-huh. ayer, el año pasado se cumplieron 80 años. Hay todo un proceso interno de revisión de esos procesos, ¿no? Y de revisión de cómo opera Naciones Unidas, ¿no? Tratar de evitar la duplicación, tratar de, en el fondo, ser mucho más eficiente, tratar de limitar uh-huh. Lo caro que es la organización y, en el fondo, en cierto sentido, evitar que se malgasten recursos, que haya algo de eso. Sin embargo, esas reformas no son posibles si es que la organización no tiene presupuesto y no uh-huh. tiene apoyo político, porque, en el fondo, las reformas, digamos, operacionales, si se quiere, van íntimamente ligadas a las reformas políticas, ¿no? Es difícil mover elementos dentro de la orgánica de la organización sin contar con el apoyo de los países. Los países muchas veces donan o contribuyen a la organización pidiendo que los recursos se destinen o se usen de cierta forma.
1: Claro.
2: Lo que en el fondo construye la forma en la cual muchas de las agencias de Naciones Unidas pueden llevar a cabo su trabajo.
1: Sí.
2: Entonces, por eso te digo, es un elemento que tiene que ver con lo financiero y lo organizacional, pero que está íntimamente ligado con la dimensión política.
1: Quisiera que profundizáramos un poco más en las críticas que se hacen tradicionalmente, esto no es nuevo, al Consejo de Seguridad con 5 integrantes con poder permanentes, con poder de veto, otros 10 que no son permanentes y no tienen ese poder de veto. Por lo tanto, está claro quién pesa más dentro de los 15 integrantes de este Consejo de Seguridad, ¿no?
2: Claro.
1: ¿Cuál es tu opinión respecto de la arquitectura del Consejo de Seguridad y cómo describes el momento actual de ese Consejo?
2: Bueno, la arquitectura del Consejo de Seguridad, en el fondo, corresponde a la situación de 1945, que son las potencias que ganaron la guerra, ¿no? Uh-huh. Más la incorporación de la República Popular China en 1949 al Consejo de Seguridad. Eso, en el fondo, corresponde a una radiografía geoestratégica. Eran las grandes potencias las que, en el fondo, iban a tener la prerrogativa de estar en el Consejo de Seguridad y ser miembros permanentes con derecho a voto, lo que es muy importante, ¿no? Y derecho a veto y derecho a voto.
1: Uh-huh.
2: El punto que es relevante aquí es que el Consejo de Seguridad, las críticas que se le hacen son en función de dos elementos. Primero, que en el fondo no es representativo porque solamente representa estas 5 potencias y representa 5 potencias de hace 80 años, ¿no? Hay
1: claro.
2: muchos otros países que han, en el fondo, surgido que son muy importantes, como Japón, como Alemania, como la India, como Brasil, que no son parte del Consejo. El otro elemento, quizás yo creo que más relevante aún, tiene que ver con la ineficacia del Consejo de Seguridad, porque en definitiva los mecanismos que existen no permiten que si hay un entredicho entre los distintos miembros, que eso se resuelva. De modo que la arquitectura del Consejo de Seguridad permite que un país que es miembro permanente, ¿no?, vete cualquier tipo de resolución para todos los efectos prácticos, paralizando la organización. Ahora, no hay otra forma de hacerlo porque la organización trata de funcionar a través de condiciones de consenso. Y eso es lo que se está perdiendo. El antiguo orden liberal que se creó uh-huh. Después de la Segunda Guerra Mundial, con todos sus problemas, con todas sus limitaciones, que se observaron de manera muy clara, muy nítida durante la Guerra Fría, tenía algunos elementos de consenso. Hoy en día esos elementos de consenso no existen ni siquiera en lo más fundamental. Por ejemplo, la utilización de la fuerza para dirimir controversias a
1: claro.
2: nivel internacional, ¿no? Que es lo que esa es la razón por la cual la invasión rusa a Ucrania es tan importante, porque en el fondo habla de cómo una gran potencia utiliza, ¿no?, o en el fondo no toma en cuenta este elemento cardinal que permite que las relaciones internacionales funcionen de una manera más coordinada, más civilizada, más benigna, ¿no? Y eso es como, por eso es un parteaguas realmente la invasión rusa a Ucrania, ¿no?
1: Andreas,
2: entonces,
1: sí, es que para ir cerrando, ¿cómo, Yo entiendo que es muy complejo el momento de la ONU y su peso. Una cosa es su rol teórico y otra cosa es el peso, como tú nos decías. Pero pudiéramos hacer un ejercicio de explicarle a quienes nos ven, te ven en toda Iberoamérica, ¿por qué es importante el multilateralismo? No sabemos el rol que va a tener la ONU, pero algunos decían, pensemos cómo habría sido nuestro mundo posguerra hasta hoy, si es que no hubiera existido no solo Naciones Unidas, sino que los conceptos que se emanan y las agencias como ACNUR, la FAO, en fin, y tantas otras, sin esa cultura también del multilateralismo.
2: Bueno, sería un mundo infinitamente más negativo, infinitamente más cruel. Muchos de los conflictos que hoy en día estamos viendo no se resuelven porque no hay mecanismos o instrumentos diplomáticos para resolverlo. Desde el punto de vista del desarrollo, desde el punto de vista de la asistencia al desarrollo, temas de salud pública, el combate a epidemias como el ébola, ¿no? La asistencia para campesinos en los países en vías de desarrollo, el desarrollo de la ciencia, ¿no? En fin, en una multiplicidad de elementos, el rol de Naciones Unidas era increíblemente importante. Millones de vidas se salvaron gracias.

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5: En este especial sobre el próximo secretario o secretaria de Naciones Unidas, vamos a analizar el tema de las candidaturas y qué significa que un latinoamericano o latinoamericana pudiera llegar a la máxima instancia internacional. Bueno, para eso nos acompaña Jorge Heine, profesor honorario del Instituto de Estudios Internacionales de la Universidad de Chile, ex embajador de Chile en China, India y Sudáfrica, escritor, analista. Muchas gracias por estar con nosotros.
6: Gracias por la invitación.
5: A ver, lo primero quisiera preguntarte, ¿ha habido, de hecho, anteriormente un latinoamericano como secretario general de Naciones Unidas, Javier Pérez de Cuellar, ¿no?
6: Correcto.
5: En 1982 hasta el 91. Uh-huh. ¿Qué significa y cómo uh-huh. se ve a qué región le toca, en el fondo, uh-huh. en teoría, presidir la ONU?
6: Correcto. O sea, hay, de los 9 secretarios generales que ha tenido Naciones Unidas hasta ahora, sí. 4 han sido europeos, 2 africanos, 2 asiáticos y un latinoamericano. Por lo tanto, hay un cierto consenso, todo lo que puede ser un consenso en esta materia.
5: Una norma no escrita.
6: Exacto, que le debería tocar, entre comillas, a América uh-huh. Latina esta vez. Y por otra parte, lo mencionábamos antes, nunca ha habido una mujer, lo cual el año 2026 es un anacronismo bastante notable. Eso explica el que de los 8 candidatos hay 5 mujeres latinoamericanas.
5: Ya te voy a preguntar cuál tiene, desde tu perspectiva y con tu experiencia que tienes como diplomático además, más posibilidades. Pero, ¿qué le aporta América Latina a la ONU? Porque uno podría decir, por ejemplo, que de las zonas densamente pobladas es una de las pocas que después del tratado firmado en 1969 está libre de armas nucleares.
6: Bueno, América Latina es la zona con el mundo con menos conflictos interestatales. Eso es uno, no es una zona de paz.
5: Claro.
6: Y por otra parte, es una zona libre de armas nucleares. Mira que tiene un compromiso con la paz bastante notable. Y cabe destacar también que cuando se fundó Naciones Unidas, 20 de los 50 miembros iniciales eran de América Latina.
5: Sí,
6: América Latina
5: notable.
6: Era un 40% de los miembros fundadores. Por lo tanto, hay algo un poco raro en esto que haya tenido hasta ahora solamente un secretario general. Mira que yo creo que hay bastante posibilidad que eso ocurra. Ahora, en esto no hay nada garantizado. Siempre puede saltar algo. Alguien puede sacar un conejo del sombrero y dar una sorpresa. Exacto.
5: Hablemos de la posibilidad de que una mujer, ¿qué significaría que por primera vez una mujer llegue a ser secretaria?

0: General de Naciones Unidas, lo cual para algunos analistas deja como un poco fuera, por ejemplo, a Grossi, el candidato de Argentina, y es bien impresionante, no solo que no haya habido ninguna mujer como secretaria general de Naciones Unidas, sino que, por ejemplo, hasta el 2025, en promedio, apenas un 8% de los embajadores de los distintos países de Naciones Unidas sean mujeres.
1: Correcto, hay una subrepresentación muy grande. Yo quisiera decir que el señor Grossi no se ayudó a sí mismo cuando le preguntaron esto mismo, él dijo, bueno, en todo caso, si se llega a elegir una mujer, sería algo puramente simbólico. Yo creo que no es algo puramente simbólico. Yo creo que significa mucho el tener una perspectiva femenina acerca de cómo manejar la principal entidad multilateral que hay en el mundo. Ahora, hay una cierta noción que señala que, de alguna manera, las líderes mujeres serían más tendientes al pacifismo, una visión más de paz.
0: Al diálogo. ¿Han estado presentes en momentos bien críticos de...?
1: Sí, yo no estoy tan... Uno mira alguna de las grandes mujeres líderes del siglo XX. Indira Gandhi, Margaret Thatcher, Golda Meir, llevaron a cabo importantes guerras. Sí, sí. De verdad que yo creo que no ese es el punto. Pero yo sí creo que obviamente una perspectiva femenina, con todo lo que ello implica, puede hacer una diferencia.
0: Ok. Te pregunto entonces, de las candidaturas que todavía siguen, ¿pudiera bajarse alguna? De hecho, en el caso incluso de Michelle Bachelet, lo dijo el ex canciller Frank Claveren en CNN Chile, y lo ha dicho la presidenta de México, uno de los dos países que la respaldan, que va a tener que evaluarse. Cosa que es habitual en estas candidaturas.
1: Sí, por supuesto.
0: Dime cuáles son las dos candidaturas que tú crees que tienen más opciones desde tu perspectiva.
1: Sí. Yo creo que acá hay que tener la cabeza muy fría. Ya. A ver, se han hecho esto lo que llaman straw polls, que son votos que tienen lugar dentro del Consejo de Seguridad, que no son públicos, pero que trascienden. En esos dos, las que han salido por arriba son, por una parte, Rebeca Greenspan, ex vicepresidenta de Costa Rica, actual directora general de UNCTAD, y Caroline Rodríguez, que fuese canciller de Guyana y actual representante permanente de Guyana en Naciones Unidas en Nueva York.
0: ¿Qué crees que tienen ellas que de alguna manera han concitado más apoyo?
1: A ver, yo creo
0: ellas o sus campañas, ¿no?
1: Sí,
0: sé.
1: Sí. Obviamente ambas son mujeres capaces que han demostrado integrantes de sus gobiernos en casa y se han desempeñado en Naciones Unidas por un buen tiempo. Pero sobre todo acá lo que hay que tener presente es que me da la impresión que ninguna de ellas amenaza de alguna manera el status quo. Acá el P5, el grupo de cinco miembros permanentes del Consejo de Seguridad.
0: Que son los que tienen voz
1: derecho
0: y voto.
1: Exacto.
0: O sea,
1: veto,
0: por lo tanto,
1: voz
0: veto.
1: Y veto. Que son Estados Unidos, Rusia, China, Gran Bretaña, el Reino Unido y Francia. La tradición apunta a elegir secretarios generales de países relativamente pequeños, que no vayan a revolver demasiado el gallinero, digamos, ¿no?
0: ¿Como por el peso de los países o por las personalidades involucradas?
1: Ambas cosas.
0: Claro.
1: Entonces yo creo que en este caso, ambas candidatas, sobre todo le dan, a mi juicio, cierta garantía a Estados Unidos, que en este momento es el gran temor que tienen muchos de qué va a hacer Estados Unidos con Naciones Unidas. Estados Unidos le debe entre 4 y 5 mil millones de dólares.
0: Absolutamente, dejó de pagar, se salió de varias de las agencias asociadas, organismos asociados, autónomos o relacionados, y tiene, sin cancelar, 4 mil millones, pagó más, un poco, puso ahora al día 160 millones de dólares, que al lado de los 4 mil que debe es bastante.
1: O sea, Naciones Unidas, Mónica, ha tenido que recortar un 22% de su presupuesto. Tú te das cuenta, para cualquier organización, que recortar un 22% es una cosa tremenda.
0: ¿Han tenido realmente un rol destacado en la conducción? ¿Y cuáles? ¿Quién se te ocurre a ti que es de los que más ha destacado?
1: A ver, yo rescataría ahí el nombre de Dag Hammarskjöld, que fue originario de Suecia, que jugó un papel muy importante.
0: Desde 1953 al 61.
1: Exacto. Él, yo creo que marcó con un cierto estilo muy fuertemente a Naciones Unidas. Yo creo que Javier Pérez de Cuellar también hizo una buena labor en un periodo complejo.
0: 82 al 91.
1: Estaba terminando la Guerra Fría.
0: Claro.
1: Kofi Annan, yo también diría que...
0: Sorprendió bastante.
1: Sí, porque Kofi Annan salió de la burocracia de Naciones Unidas. Sí. Él no había sido canciller ni nada de eso. Yo diría que eso es uno de algunos de los nombres. Pero yo quisiera decir que, aparte de la crisis presupuestaria, Naciones Unidas está enfrentando una crisis también política, porque algunos de los grandes objetivos que tenía Naciones Unidas y que tiene Naciones Unidas, el cambio climático, combatir una mayor igualdad en el ingreso, combatir y promover una mayor igualdad de género en el mundo. Esas son cosas que en este momento en muchos gobiernos en el mundo se están negando, se están olvidando. Entonces, hay no solo un tema presupuestario, hay un tema de lo que es la agenda tradicional de Naciones Unidas, que está siendo cuestionada por numerosos gobiernos. O sea, el nuevo secretario general o la nueva secretaria general va a tener que funcionar y ver qué es lo que hace. El embajador ante Naciones Unidas de Estados Unidos, el señor Walz, ha dicho que el lema para Naciones Unidas tiene que ser reformar, reformar, reformar, con lo que quiere decir cortar, cortar, cortar.
0: ¿Hay alguna diferencia que tú puedas apreciar dentro de lo que han sido exposiciones y debates de los diferentes candidatos y candidatas a la Secretaría General de Naciones Unidas? Porque la verdad es que todos han hablado, pero con distintos énfasis, de reforma.
1: Sí, correcto. A ver, yo diría que Rebecca Greenspan ha enfatizado sobre todo el tema del desarrollo económico, que es el tema que ella ha trabajado más desde la UNCTAD, ¿no? Rafael Grossi lo ha hecho sobre el tema de seguridad, él está a cargo de la agencia
0: atómica. Sí.
1: Exacto. La presidenta Bachelet ha mencionado una variedad de temas, incluyendo temas humanitarios, derechos humanos, derecho a la mujer y otros. Pero
0: que es donde estuvo también, estuvo en derechos humanos, estuvo
1: exacto,
0: en mujeres.
1: Exacto.
0: Sí.
1: Entonces ellos han puesto distintos temas sobre la mesa. El gran problema es que en realidad esto, en definitiva, pasa por qué es lo que opina el P5 dentro del Consejo de Seguridad. Y ellos ahí tienen otras consideraciones más que los discursos de los candidatos.
0: ¿Tiene también de alguna manera un ojo para los grandes temas de enfrentamiento entre dos potencias?
1: Correcto. Ahora, ella, su carrera, ella estuvo antes en el PNUD, está muy marcada por el tema de desarrollo económico y social.
0: Sí,
1: eso es lo que ella enfatiza.
0: Con un énfasis muy fuerte.
1: Ahora, Estados Unidos lo que quiere es desenfatizar esos temas y poner el centro...
0: Sobre todo la parte social.
1: Exacto, todo sí, lo que es más bien mediación y
0: sí,
1: temas de paz y seguridad. Entonces, bueno, hay que ver cómo se funciona ahí. Por una parte, se podría decir que eso es un tema muy cercano a lo que ha estado haciendo Rafael Grossi. Pero el problema que él tiene es doble. Por una parte...
0: Hombre,
1: por una parte, pero también menos, más allá de eso. Él, Argentina, fue uno de tres países que en un voto en la Asamblea General de Naciones Unidas votó en contra de un voto que señalaba a la esclavitud como un crimen contra la humanidad. Votaron Estados Unidos, Israel y Argentina. Ahora, hay 54 países africanos y eso les cayó como patada en la guata, por razones obvias.
0: Claro, y además, importante el tema que tú nos señalas, y está el tema también de Reino Unido, que probablemente no vería con mucho favoritismo el que
1: exacto,
0: un argentino, después del tema que tienen de las Malvinas, llegara a la Secretaría General de la ONU. Jorge Heine, muchísimas gracias por habernos acompañado en
1: gracias,
0: Conexión Global para CNN Español y, por tanto, para todo Iberoamérica. Muchas gracias.
1: Gracias a ti. Felicidades
0: por el
1: programa.
0: Muchas gracias. Hacemos entonces una pausa y volvemos aquí a Conexión Global para CNN en Español.
2: El herpes zóster puede reactivarse de manera inesperada, afectando tanto física como emocionalmente. En este bloque hablaremos del impacto del dolor prolongado y el aislamiento social en adultos mayores. Para eso estamos con la geriatra, la doctora Adriana López.
3: Doctora, cuéntenos, ¿qué es el herpes zóster y por qué está latente en los mayores de 50 años?
4: El herpes zóster es una enfermedad que nosotros la reconocemos como una lesión en la piel, pero es una enfermedad que viene hacia nosotros desde la infancia, que aparece en quienes hemos contraído la llamada o conocida peste cristal o la varicela. El virus queda dormido y con el transcurso de los años y el cambio del sistema defensivo, el sistema inmunológico, puede volver a aparecer en una forma distinta.
3: ¿Y por qué puede afectar la independencia de una persona, por ejemplo?
4: Porque el herpes zóster no solamente produce un daño en la piel, sino que produce un dolor invalidante en muchas personas que dura meses de meses, que afecta su capacidad de moverse, de caminar, que afecta la masa muscular, que genera que tal vez la persona pueda volverse un poco más frágil. Por lo tanto, es más importante que solo la lesión que estamos viendo en la piel.
3: ¿Y por qué una persona que está sana debiese preocuparse de igual manera por esta enfermedad?
4: Porque a pesar de que tengamos estilos de vida saludable y que nos cuidemos mucho, hay cambios que están asociados al envejecimiento, como en el sistema inmunológico, en el sistema defensivo, que predisponen, o ciertas condiciones de salud que también predisponen, a que esta enfermedad pueda reaparecer de esta forma.
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3: Analizamos la historia de Naciones Unidas y el próximo o próxima secretario general de esta organización, el resultado de esa elección, en un próximo capítulo de Conexión Global para CNN en Español. Nos vemos.

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3: Hola, ¿cómo están? Bienvenidos y bienvenidas una vez más a otro capítulo de Sanamente, que busca ser este espacio que nos regalamos para crear comunidad y sentirnos mejor. Hoy vamos a hablar con el experto internacional en trauma, Frank Anderson. Con él trataremos de abordar cómo funciona el modelo de sistemas familiares internos, que es un enfoque terapéutico que busca comprender que la mente no es solo una voz, sino un sistema complejo compuesto de muchas partes, una especie de muchos personajes a lo intensamente que nos hablan, pero que comprendiendo ese sistema es capaz de abordarlo de una manera que permita sentirse mejor respecto del trauma. También vamos a ahondar en el capítulo sobre los ámbitos laborales, porque queremos saber qué podemos hacer para enfrentar, por ejemplo, un despido, cómo iniciar una búsqueda de trabajo, cómo no echarse a morir, porque es una situación dramática que necesitamos tener herramientas para poder enfrentar. Vamos a hablar de esto y tanto más en este capítulo que ahora comienza. Para muchos esas actividades recreativas como pintar, tejer, dibujar, caminar en un parque pueden ser una distracción, pero tienen un impacto enorme en nuestro bienestar y en nuestra salud mental. ¿Cómo pueden esas acciones contribuir a que ese bienestar aumente? ¿Qué pasa cuando el cerebro las realiza? ¿Qué pasa dentro de nuestro cerebro cuando las realizamos? Matías Sandoval se hizo esa pregunta y nos cuenta más en la siguiente nota.
4: Un pincel que se mueve sin seguir necesariamente una regla. Unas manos que dan vida a un pedazo de arcilla. Alguien que corre, baila, canta o simplemente se detiene a observar la naturaleza. A primera vista pueden parecer solo una forma de pasar el tiempo, pero en medio de la rutina y las obligaciones, estas actividades nos permiten hacer una pausa, cambiar de ritmo y darle a nuestro cerebro un espacio diferente.
5: En particular las actividades recreativas, una de las cosas más importantes que tienen es que nos permiten como enfocar nuestra atención en una actividad que resulta en general ser, por un lado, placentera, ¿ya? También una actividad que resulta ser bastante desafiante, ¿cierto? Y en una actividad que también muchas veces nos permite comunicarnos con otros, ¿cierto? Que en general no se hace siempre solo. Entonces, en el fondo, tiene varios componentes que nos ayudan a precisamente como salir un poco de esta rutina, ¿cierto? Como del estrés y el rendimiento, etcétera, y dedicarnos a una actividad que a nosotros por naturaleza humana además nos produce como alegría, placer y la capacidad como de desarrollar cosas que en un estado de estrés muchas veces es muy difícil de experimentar.
4: Puede ser pintar, cocinar, tocar un instrumento, hacer deporte, caminar por un parque o aprender algo nuevo. Lo importante es que existe un espacio en el que podamos involucrarnos con aquello que hacemos, sin que todo tenga que estar orientado a cumplir con una obligación.
6: A mí lo que es entretenido un collage es ir inventando. O sea, si tengo que poner, no sé, una guata de tomate...
4: Y esta lógica también puede comenzar desde muy temprano. En este taller, niños de entre 4 y 10 años encuentran justamente eso, un espacio para crear, experimentar y jugar a través de distintas actividades.
7: Es muy, muy importante hoy alejar un poco a los niños de las pantallas, que la entretención y la diversión no sea siempre empantallado. Y eso es uno de los objetivos de este taller en particular, conectar a los niños con su cuerpo, con el movimiento, con el arte y con la naturaleza, justamente con el objetivo de sacar a los niños de la exigencia escolar, como de que este es un lugar para pasarlo bien, para que se relajen. Nosotras lo pasamos muy bien con ellos también. ¿Y cómo lo pasamos bien? A través del arte, a través de la naturaleza, sembrando, cosechando y moviéndonos y jugando. ¿Sí? Básicamente no es inventar la rueda, ¿sí? Es como devolverle a los niños sus espacios de juego y de relajo y que no estén así como súper exigidos.
4: Aunque jugar, crear o experimentar puede parecer algo espontáneo, estas actividades también pueden convertirse en una forma de expresar aquello que muchas veces cuesta poner en palabras.
7: Un collage es una imagen que se hace a partir de varias imágenes. ¿Qué es importante en el collage? Que las imágenes los vayan eligiendo ustedes. No que piensen tanto la imagen que quiero crear, sino que la imagen como que vaya saliendo un poco, como que se vaya creando a sí misma.
8: Uno puede expresar sus ideas, puede mostrárselas a los demás y pueden hablar y decirse cosas sobre sus dibujos, sus cosas que hacen y ahí encontrar como similitudes y hacer amigos.
9: Creo que era el Santiago. Nos hicimos amigos trabajando en una cosa durante las recreaciones jugando.
10: Acá hacemos yoga, a veces también pintamos, con témperas, pegamos.
11: Yo a veces no tengo tanta como paciencia, entonces como me mandaron acá para la calma. Dibujar igual me ayuda porque sacas como tu creatividad que tienes dentro del cuerpo.
4: Pero esta posibilidad de crear y experimentar no desaparece cuando crecemos. Por el contrario, en la adultez, encontrar actividades que disfrutamos puede volverse todavía más importante para seguir manteniendo activo nuestro cerebro.
7: No todo se puede explicar ni poner en palabras. Es el caso de los sueños, por ejemplo, cuando uno no sabe muy bien cómo explicarlo, o de las emociones, o de los traumas, por ejemplo, donde no existe lenguaje, donde no existen palabras para definir eso tan tremendo que te pasó y que le pasó a tu cuerpo, finalmente. Y el arte te permite acercarte a eso a través de un lugar además amoroso.
12: En particular, el cerebro se entiende que podemos aprender durante toda la vida, sobre todo en el adulto mayor. Además, hoy en día que hay un tema súper importante que es la soledad, ¿cierto? En el fondo, estos espacios como de esparcimiento, de tener la posibilidad de compartir con otros intereses, son súper, súper importantes para el bienestar y para poder seguir apoyando también como una buena salud mental.
4: Hay otra dimensión que aparece cuando estas actividades se realizan junto a otros, la posibilidad de encontrarnos. Compartir un interés, aprender algo nuevo o simplemente jugar también puede convertirse en una puerta de entrada para construir vínculos.
12: De las personas que han participado de este tipo de actividades, yo creo que la gran mayoría te diría que se genera una conexión muy especial con esos grupos, ¿no? ¿Por qué? Porque en general uno tiene como un disfrute común, porque en general uno asiste a estas actividades porque es algo que a ti intrínsecamente te motiva, ¿verdad? Y también porque te genera una meta común, ¿ya? Que también hace que en el fondo uno dice, cada persona de este grupo aporta su granito de arena para que esta meta común se pueda cumplir. ¿Y por qué esto es tan importante? Porque somos una especie social, ¿cierto? Y vivimos en sociedad, por lo tanto, mientras mejor logremos aprender a funcionar en sociedad, al final va a ser mejor para toda nuestra especie.
7: Trabajar en grupo, como una comunidad, con una comunidad donde estoy con los otros, pero no estoy con los otros solamente conversando, estoy haciendo algo. Y ese hacer inmediatamente genera una unión y una comunión.
4: Una comunión que puede ocurrir a cualquier edad, porque nuestro cerebro nunca para de aprender y desarrollarse. Además, estas prácticas logran activar diversos procesos en nuestro sistema.
12: Nuestra mente, nuestra cognición, ¿cierto?, se construye en una interacción bien dinámica entre como nuestros procesos cerebrales, en qué es lo que estamos haciendo con nuestro cuerpo y nuestro contexto. Si tú estás en un contexto donde tú te sientes a gusto, donde te sientes seguro, donde sientes que puedes como desplegar tu creatividad, en hacer algo que te gusta, que te motiva, las redes que se van a activar más bien son como de procesos atencionales, procesos de motivación asociados al sistema dopaminérgico, ¿cierto?, de recompensa, etcétera, que de oxitocina también, que tiene que ver con la relación social, cuando estás en una relación positiva, que como que se muestra que son súper importantes al final para nuestro desarrollo durante toda la vida.
4: En medio de la rutina y las exigencias del día a día, las actividades recreativas aparecen como una posibilidad para desconectarnos del estrés, conectar con nosotros mismos y con otras personas y abrir espacios para fomentar nuestro bienestar y el desarrollo integral.
3: A medida que avanza el tiempo, hablamos cada vez más seguido del trauma. Nos resuena de una u otra manera. A veces nos sentimos muy identificados con la idea de haber tenido un trauma nosotros mismos o podemos reconocerlo en otros. Pero hoy queremos conocer sobre una forma muy novedosa de enfrentar el trauma. Es el modelo de sistemas familiares internos, o IFS, que es su sigla en inglés, un enfoque terapéutico que propone que dentro de nosotros no hay una sola voz, sino que hay muchas voces, muchas partes que dialogan y que de alguna forma sanar el trauma tiene que ver con aprender a escuchar esas voces y también tomar control sobre ellas. Para profundizar sobre esto, vamos a hablar con Frank Anderson, uno de los mayores expertos a nivel global en el tema del trauma.
13: Frank, gracias por estar aquí en Sanamente.
14: Muchas gracias por invitarme. Es un placer estar aquí.
13: En estos días solemos hablar de trauma. Usamos esa palabra a menudo. Pero ¿podrías tú ayudarnos a precisar esa definición? ¿Qué es el trauma?
14: Sí, es una pregunta realmente importante. Esto de la definición de trauma, porque distintas personas la usan de distintas formas y es importante tener un lenguaje común, ¿verdad? Para que todos entendamos de qué estamos hablando, yo pienso en el trauma de varias maneras. Primero, pienso en él como una experiencia de vida abrumadora. Generalmente está asociada con el miedo, la impotencia y el horror, porque a veces la gente piensa que cualquier pequeña situación es trauma, y eso no es cierto. Otras personas niegan tener trauma alguno. Entonces, queremos tener un lenguaje común. Miedo, impotencia y horror tienen que ser una experiencia abrumadora para la persona. También me gusta pensar en la frecuencia, la intensidad y la duración. ¿Con qué frecuencia ocurre? ¿Cuál es la intensidad? ¿Y cuánto dura? Ese es otro componente importante del trauma. ¿Ocurrió una sola vez y fue algo horrible? ¿Ocurre muchas veces, pero son eventos pequeños que se van acumulando? También pienso en cómo la persona percibe lo que le sucedió. Porque una persona puede sufrir bullying y ser algo horrible para ella, mientras que otra persona sufre de bullying y no le da importancia. Entonces, ¿cuál es la percepción de la persona y qué hizo al respecto? ¿Se cerró emocionalmente? ¿Peleó? ¿Consumió drogas? ¿Cuál fue su reacción ante lo que le pasó? Eso también es relevante. Y lo último, Paloma, y probablemente lo más importante, es quién estuvo contigo durante y después del evento. Porque lo que sabemos es que el amor y la conexión ayudan a las personas a trabajar y a superar las experiencias traumáticas. Así que es una respuesta larga, pero me gustaría que tuviéramos un conocimiento común, un lenguaje común, para poder avanzar y estar todos en la misma página.
13: Sí, muchas gracias. Eso es exactamente lo que necesitamos, porque podemos imaginar a partir de tu respuesta que si tienes situaciones repetitivas y además estabas muy solo o sola y te sentías mal, la experiencia podría ser mucho peor que si fue un solo episodio y estabas con alguien que realmente te ama y te protege.
14: Sí, es una gran diferencia.

0: Si imaginamos este mundo en el que vivimos y esta epidemia de soledad, también podríamos suponer que quizás el trauma es más frecuente que en el pasado. ¿Se podría decir algo así?
1: Absolutamente, y es una afirmación muy importante. Justamente el trabajo que estoy haciendo ahora refleja esta creciente epidemia de soledad de la que hablas, Paloma, en todo el mundo. Viajo tanto ahora por todo el planeta, hablando con gente sobre esta epidemia de la soledad. Yo diría que hay dos factores principales, no los únicos, pero sí dos principales. Uno es el trauma universal que el mundo experimentó globalmente a raíz de la pandemia. Nos volvimos muy aislados, nos quedamos solos. La gente quedó traumatizada, en su mayoría en aislamiento. No podíamos vernos, no podíamos conectarnos unos con otros, ni siquiera podíamos estar cara a cara con alguien porque usábamos mascarillas. Eso generó un impacto enorme en el aislamiento de las personas. Ahora hay un movimiento en el que todo el mundo quiere estar en persona y conectados. Por ejemplo, los shows y los conciertos se agotan en todo el mundo. El mundial fue muy popular porque la gente quiere volver a estar junta. La gente quiere conectar en persona. Sienten la desesperación de eso. Lo segundo, que es muy evidente, es la tecnología. En un mundo donde tenemos acceso instantáneo a la información y, supuestamente, acceso instantáneo a la conexión, la gente se siente cada vez más y más sola. Nadie sale. Nadie va a eventos juntos. Todos estamos en casa, solos, en nuestros teléfonos o en nuestras pantallas. La gente incluso sale a cenar a un restaurante y ni siquiera se conecta entre ellos. Están sentados, mirando el teléfono, mientras literalmente tienen a alguien enfrente, al otro lado de la mesa. Entonces, la tecnología ha tenido un impacto enorme en esta pandemia de soledad que estamos viviendo.
0: Y en ese sentido, podemos imaginar que tal vez el número de personas que reportan trauma sea realmente mayor. ¿Tienes alguna estadística acerca de eso?
1: Sí, es una buena pregunta. No tengo números específicos sobre cómo el trauma ha aumentado últimamente, pero puedo decirte dos cosas. Una es que hubo un estudio hecho hace un par de años que dijo que probablemente el 72% de las personas en el mundo ha tenido al menos una experiencia traumática. Así que sabemos que esto es muy prominente. Hay muchas personas con trauma y el 20% de esas personas que han sido traumatizadas desarrollarán PTSD, más conocido como estrés postraumático. El mayor aumento actualmente en la soledad y el trauma está en la población adolescente y en las personas mayores. Esas son las dos áreas en las que los números están aumentando más y más. Los adolescentes están en una enorme crisis porque son los mismos que crecieron con la tecnología. Son los mismos que crecieron sin una conexión humana desde muy temprano. Así que hay una crisis alrededor del suicidio y la ansiedad en la población adolescente. Los niños no saben cómo relacionarse con las personas cara a cara. Se relacionan pantalla a pantalla. Y las personas mayores también. Cada vez más población de mayor edad ha sido exiliada o abandonada mientras el mundo se vuelve cada vez más difícil, más complejo y más dividido. Así que la población adulta también tiene una mayor probabilidad de tener trauma. Esas son las dos poblaciones más frágiles que conocemos alrededor del aumento del trauma. Incluso si está sucediendo para todos nosotros de alguna manera.
0: Sí, y esos jóvenes crecerán. No sabemos nada sobre este experimento en tiempo real con esta generación, ¿no? Eso es algo que todavía no sabemos.
1: Está pasando justo enfrente de nuestros ojos.
0: Definitivamente. Ahora, Frank, me gustaría

0: hablar sobre algo esperanzador, un lugar desde donde podríamos tener alguna expectativa. Y tú has trabajado durante toda tu vida en una nueva aproximación al trauma. ¿Podrías explicarnos cómo funciona?
1: Sí, he estado trabajando. Así que te contaré un poco. He estado trabajando desde 1992 con Bessel van der Kolk. Muchas personas conocen a Bessel van der Kolk por su libro El cuerpo lleva la cuenta. Es el libro más popular sobre trauma y he estado trabajando con Bessel desde 1992. Él ha introducido al mundo muchos tratamientos diferentes. Hay muchos tipos distintos de trauma. Hay un tipo específico de tratamiento que se necesita cuando se trabaja con trauma, Paloma. Hablar no ayuda realmente a curarlo. Y la mayoría de la gente no lo sabe. Así que el libro de Bessel, El cuerpo lleva la cuenta, señala la importancia de trabajar en el cuerpo cuando estás trabajando con trauma. Me presentaron a Dick Schwartz. Él fue creador del sistema de familia interno. Ese es otro modelo de terapia que realmente habla de las diferentes partes de nosotros, los diferentes aspectos de nuestra personalidad. Muchas personas, Paloma, que conocen la película intensamente, entienden partes a través de esta. Esa película de niños fue realmente hermosa, ¿cierto? Alegría, tristeza, miedo, enojo, disgusto. Diferentes partes o aspectos de nuestra personalidad. Y una de las cosas que hice con este modelo, cuando lo conocí en 2004, fue entender la importancia de los sistemas de familia interno, o IFS, que es el trabajo de las partes, y cómo puede ayudarse con el trauma.
0: Solo para explicar, la familia a la que te refieres es la familia interna, no la familia a la que perteneces alrededor tuyo. Es importante que quede claro.
1: Es una gran diferencia y algunas personas se confunden con el nombre, ¿cierto? Cuando escuchas el nombre sistemas de familia interno, la gente piensa que estás hablando de tu madre, de tu padre, de tu hermana o de tu hermano. Y no, es sobre las diferentes partes o aspectos de tu personalidad en tu interior. Es por eso que me refiero a la película intensamente. Es como decir, ¿qué está pasando dentro mío?
0: Porque tienes muchas voces para administrar.
1: Muchas voces, muchas voces. La parte de ti que está enojada, la parte de ti que está triste, la parte de ti que trabaja demasiado, la parte de ti que le grita a sus hijos, la parte de ti que se siente sola y que siente que no puede ser amada, y la parte que cuida a los demás, ¿cierto? Todos tenemos diferentes partes de nuestra personalidad y sirven diferentes funciones. Esa es una de las cosas que es tan importante. Algunas de estas partes sirven para cuidarnos. Algunas de estas partes nos protegen del trauma para evitar que nos abrumen. Entonces, hay diferentes partes que mantienen roles diferentes o únicos para nosotros. Y una de las cosas que realmente diría que es de las mayores contribuciones a los sistemas de familia interna o al trabajo de las partes, es que cada parte tiene una intención positiva, Paloma. Déjame explicarte un poco, porque esto es confuso, pero es muy importante. La depresión, los pensamientos suicidas, la ansiedad, todos tienen una intención positiva. La gente podría decir, ¿cómo puede la depresión tener una intención positiva? ¿Cómo puede el suicidio tener una intención positiva? La mayoría de nosotros nos centramos en el efecto que tienen estos comportamientos. La depresión no es buena, beber demasiado no es bueno, autolesionarse es dañino. Pero lo que no prestamos atención es a lo que estas partes están tratando de hacer. Beber, por ejemplo, está tratando de alejarnos del dolor. El dolor de no sentirse amado o sentirse solo. Así que bebes para evitar el dolor. Pero tomar luego causa problemas, ¿verdad? Así que queremos centrarnos en la intención detrás de los síntomas, la intención de las partes involucradas. El suicidio, por ejemplo, la gente dice, ¿cómo puede tener una intención positiva? Bueno, si empiezas a escuchar la parte dentro de ti que tiene tendencias suicidas, te va a decir, voy a detener el dolor si el dolor se pone muy mal. Así que nos centramos en lo que está intentando hacer, cómo está intentando ayudar. No estamos tratando de quitárselo o de odiarlo o de hacer sentir mal a la persona al respecto. Ese es un cambio muy importante y realmente ayuda a la gente a amarse y tener compasión por sí mismas y por sus partes en vez de ser crítico y sentirse mal.
0: Eso suena realmente nuevo porque es un enfoque amable hacia la parte oscura de nuestra propia luna, ¿no? Así que me gustaría intentar entender por qué una cosa es escuchar a estas partes oscuras y luminosas. Así que me gustaría intentar entender, porque una cosa es escuchar esas partes oscuras y luminosas a la familia interior, pero ¿cuál es el siguiente paso? ¿Cómo podrías cambiar o fortalecer esa situación para sentirte mejor con tu trauma?
1: Bueno, el primer paso es, ¿puedes valorar todos tus comportamientos y todos tus síntomas que no te gustan y de los que quieres deshacerte? Ese es el primer paso. Entonces, quizás mi parte crítica intenta ayudarme a comportarme para que no me griten. Así que el primer paso es apreciar tus síntomas, apreciar tus comportamientos. Una vez que eso sucede, que los comportamientos, síntomas o las partes de ti mismo que se sienten vistos, escuchados y comprendidos, comienzan a relajarse. Empiezan a decir, alguien por fin me entiende. Alguien por fin entiende de verdad por qué estoy haciendo lo que estoy haciendo. Así que es muy terapéutico o sanador apreciar realmente nuestros síntomas, nuestros comportamientos, en lugar de criticarlos. Así que ese es el primer paso. Una vez que eso sucede, Paloma, entonces tienes acceso al dolor y al trauma que están presentes. Hay un proceso para estar ahí y sanar el trauma. Este es uno de mis mayores mensajes para todos en el mundo. El trauma puede ser sanado. Y hay un proceso de 3 pasos para sanar el dolor y sanar la herida del trauma. El primer paso es que el trauma necesita ser escuchado. Necesitamos escuchar y estar presentes con todos los sentimientos, pensamientos y sensaciones físicas. El trauma necesita compartir su experiencia. Ese es el primer paso. El segundo es que necesitamos tener una experiencia correctiva. El trauma necesita obtener lo que nunca tuvo, la parte que lleva al trauma. Por ejemplo, soy visto, soy amado, le importo a las personas. Necesitamos cambiar el enfoque del trauma a su opuesto. Y una vez que eso sucede, entonces podemos dejar ir todos los sentimientos y todo el dolor con que cargamos. Así que el primer paso es apreciar las partes y las formas que intentan proteger. El segundo paso es trabajar a través de estas partes, compartir la experiencia, tener una experiencia correcta y liberar el trauma. Entonces, las personas avanzan en la vida de una forma diferente. Puedes avanzar sin cargar más con el trauma y sin necesitar tanta protección para alejarlo.
0: Frank, mucha gente probablemente se pregunta, ¿qué haces cuando tu trauma está muy, muy, muy oculto? Por ejemplo, conozco historias de personas que han bloqueado por completo su trauma y han vivido vidas que podríamos llamar normales, no sé, 30 o 40 años. Pronto recuerdan algo y les parece tan, tan terrible, tan atroz, que deciden no ir por ese camino. Entonces, háblanos sobre esos casos.
1: Bueno, eso es interesante. La mayoría de las personas que tienen trauma en realidad no tienen una vida maravillosa. Han trabajado muy duro para alejarlo y mantenerlo a raya. Y luego, quizás tienen problemas en su matrimonio, quizás con sus hijos. Entonces, no puedes simplemente ignorar el trauma y creer que vas a estar bien. A menudo, las personas tienen muchos problemas médicos. Y son porque no hemos procesado nuestro dolor emocional. Por lo tanto, tienen presión arterial alta, síntomas físicos, problemas con la comida o con el alcohol. Luego, eventualmente, el trauma no desaparece porque lo reprimimos. Luego, algo en la vida lo desencadena y regresa. Esa es la oportunidad de hacer algo al respecto. Algunas personas intentan volver a reprimirlo, pero una vez que regresa, es hora de enfrentarlo. La represión o supresión solo va a durar un tiempo y no sabemos cuándo va a volver a desencadenarse. Algunos pacientes o clientes con los que trabajo les surge la emoción cuando sus hijos van a la universidad, cuando experimentan dolor físico, digamos, un pie roto. Están angustiados y de repente vuelve a aparecer. El trauma no desaparece simplemente. Y cuando vuelve a resurgir, es la oportunidad de sanar. Y quiero que todos sepan que la sanación es posible. A menudo digo, Paloma, cuando te enfrentas a una situación difícil, puedes hacer tres cosas: repetirla, reprimirla o superarla y sanar. Y las personas tienen una opción cada vez que esto sucede. Todos nos enfrentamos a la adversidad en nuestras vidas y todos tenemos la oportunidad de sanar y liberar nuestro trauma.
0: Es común encontrar personas con traumas profundos que también son expertas en disociarse. Ese tipo de personas son increíblemente difíciles de convencer para que, por ejemplo, pidan ayuda a un terapeuta o a otra persona. ¿Qué tipo de argumento utilizas con ellos para convencerles de que busquen ayuda?
1: Cuando las personas se disocian mucho, eso es lo que dices, ¿cierto? Cuando tienen mucha disociación o desconexión. ¿Sabes qué les digo, Paloma? ¿Cómo te está funcionando? ¿Cómo te funciona la disociación? Porque la disociación es una forma de protección, ¿cierto? Pero no funciona muy bien. Sigue fallando. Las vidas de estas personas no son felices. No tienen mucha alegría, no tienen mucho amor. Porque si empiezas a alejar tu dolor, también vas a alejar tu alegría y tu amor. ¿Me entiendes? No puedes eliminar el dolor sin eliminar también la alegría. La mayoría de las personas que se disocian no tienen la mejor calidad de vida. Pero no quiero avergonzarlos y no quiero ser crítico. Digo, ¿cómo te está funcionando? Y rara vez me dicen, oh, de maravilla, estoy tan feliz, porque simplemente no es así.
0: Sí, quisiera terminar preguntando, porque la ciencia nos ha entregado últimamente muchos conocimientos nuevos. Por ejemplo, este hecho de que podrías tener un trauma a través de las generaciones, conectar historias y generaciones tras generaciones a través del trauma. Y eso es realmente nuevo para el conocimiento. También, esta conversación sobre el cuerpo y cómo se internaliza el dolor. Antes era una frase casi hippie, pero ahora sabemos qué ocurre. ¿Cómo ves esta nueva era en la que se integran conocimientos para aproximarnos al trauma?
1: Sí, quiero hablar de dos cosas rápidamente antes de terminar. Una es el trauma transgeneracional que mencionaste. Eso es algo muy importante y muy real. Absorbemos cosas de la familia en la que crecimos, absorbemos cosas de la cultura en la que vivimos. Y todas esas cosas que absorbemos, algunas son un regalo y otras son una carga. Parte de esto

0: es la alegría. Parte de esto es el trauma y el dolor. Y quiero que la gente sepa que pueden romper el ciclo transgeneracional. Llevamos energía que no es necesariamente nuestra y podemos liberar el trauma transgeneracional o cultural que hemos absorbido al crecer en una familia o una cultura específica. Creo que eso es muy importante que la gente lo sepa, que es una forma de trauma. El segundo punto es que sí, es un gran paso adelante en la sanación del trauma. No puedes sentir verdaderamente el trauma con solo hablar de él. Tienes que sentirlo en tu cuerpo, tienes que sentir las emociones, tienes que sentir las sensaciones físicas. Tengo pacientes que hacen mucho movimiento, que tienen acceso al trauma a través de sus cuerpos y logran liberarlo. Tengo un nuevo libro que va a salir y se trata de la importancia de dejar de hablar de ello, porque eso también lo mantiene en nuestras cabezas, y lograr que cambien a estar con su experiencia interna, a estar con las partes de su cuerpo porque sostienen el trauma. Y aquí es donde veo la mayor sanación y la mayor esperanza para el futuro de la sanación del trauma. Es trabajar con el cuerpo y trabajar con las emociones. No queremos revivir el trauma. Queremos visitarlo de una manera segura para que podamos corregirlo y liberarlo.
1: Muchas gracias por esta conversación, Frank. Realmente espero que puedas venir a Chile. Sabemos que estamos lejos para ti, pero nos encantaría tenerte en persona, porque además necesitamos experiencias persona a persona. Así que gracias por esta conversación y estaremos en contacto para cuando salga tu nuevo libro.
0: ¡Qué encantador! Me encantaría ir. Muchas gracias por invitarme.
2: Nosotros hemos tratado de abordar la conversación sobre el trauma porque a veces lo decimos como, ya todo el mundo está traumado. Y sí, es bastante real. De acuerdo a la estadística que en esta misma entrevista compartí, alrededor del 70% de las personas del mundo probablemente han estado expuestas a una experiencia traumática. Y el 20% de ellas desarrollan trastornos profundos como de estrés postraumático. Y es por eso que es importante hablar de esto, pero sobre todo de la posibilidad de salir. Así que esperamos que haya sido útil para ustedes, como lo es para nosotros expandiendo nuestro conocimiento sobre estos temas. Nosotros vamos a una pausa y volvemos con más.
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llega a nuestra sección de emociones chilenas y arrugó la nariz para contarles que hoy hablaremos de estar mañoso. Que se puede entender como un desagrado, que tiñe todo de crítica. Maña es una disconformidad intensa que surge cuando se siente una falta de respeto. Tiene que ver mucho con poner los límites, puede aparecer cuando no se cubren las necesidades básicas, como tener hambre o como tener sueño. Muchas veces nos ponemos mañosos justo ahí. Nos sentimos mañosos cuando el estómago está vacío luego de horas de trabajo, cuando estamos cansados, tenemos que seguir cumpliendo nuestros deberes. En el fondo, no queremos. Según el mapa de las emociones, es una mezcla entre la ira y el asco. Esta combinación da origen a una sensación más crítica y reacia, ya que el rechazo que genera el asco da unas ganas de alejarse de lo que incomoda o lo que decepciona. Mientras que la ira aparece como la frustración ante una falta de respeto. Es una emoción intensa, revoltosa, que muchas veces se usa para invalidar lo que otra persona siente. ¡Uy, que eres mañosa, Juanita! ¡Uy, que eres mañoso, Carlos! Sin embargo,

0: uno puede tener claridad de que necesita un trato amable, de que alguien puede ser paciente. Si uno informa, sabéis que sí ando mañoso, el otro puede poner ciertos resguardos en lugar de transgredir la maña y empeorar las cosas. Si les interesa seguir aprendiendo algo más de estas emociones, pueden revisar la cuenta de Instagram en CNN Chile, @emocioneschilenas. Llegan los momentos de los puntos de encuentro, donde compartimos algunas ideas, iniciativas, posibilidades de formar una comunidad y sentirnos mejor. Y vamos a partir con Ripley y Teletón, que acaban de lanzar una línea de ropa inclusiva para niños y niñas con discapacidad, que tiene como foco potenciar su autonomía a la hora de vestirse. La línea de ropa fue concretada, diseñada con familias pacientes de Teletón. La idea nació en el torneo deportivo desarrollado por Ripley y Teletón 2025, pues durante este evento se revelaron las dificultades que algunos niños y niñas tienen cuando se tienen que vestir. Las prendas de diseño para todos ya están disponibles en Ripley.com y en las tiendas Ripley de Antofagasta, Marina, Costanera Center, Plaza Vespucio, Plaza Oeste, Rancagua, El Trébol y Portal Temuco. El 100% de las ventas de esta línea van a ser destinadas como un aporte a Teletón.
1: Estábamos con Amaro, uno de los de los usuarios de Teletón que es parte de este proyecto, y decía algo tan sencillo: yo en la mañana estoy apurado y gracias a esta solución hoy día puedo salir rápido, puedo ponerme un pantalón, un polerón, una polera de manera rápida para poder poder cumplir con mis compromisos, con el horario. Fue un proceso muy bonito donde las familias fueron las que crearon esta solución y se generó esta colección inclusiva que no busca lucro en ningún caso, sino más bien lo que busca es poner al servicio y a disposición de toda la población una colección inclusiva que, insisto, ayude a mejorar la calidad de vida de todos y todas.
0: Bueno, y en Chile más de 5.100 niños, niñas y adolescentes viven en hogares de protección, según cifras del Servicio Nacional de Protección Especializada a la Niñez y Adolescencia. De ellos, 513 están en total abandono. No tienen ni siquiera un adulto con quien puedan generar un vínculo. Esta semana, entonces, comenzó la colecta anual de Fundación Abrázame, una organización que busca entregar un entorno seguro donde a través del abrazo se fomenta el desarrollo de habilidades socioemocionales y la creación de vínculos afectivos. Y como lo hemos aprendido aquí en Sanamente, los vínculos son claves para tener un mejor desarrollo cerebral, para poder estructurar en torno a ellos la autoestima, sientan las bases para que estos niños puedan establecer relaciones con otros a lo largo de su vida, establecen también los cimientos de la confianza. De ahí la relevancia del trabajo que hace hoy en día Fundación Abrázame. Por eso los invitamos a la colecta, que se va a extender hasta el 6 de septiembre. Las donaciones se pueden hacer a través de su sitio web www.abrázame.cl.
2: En Fundación Abrázame trabajamos para que puedan contar con vínculos significativos y con personas que permanezcan a su lado. Nuestra labor es complementaria al trabajo que realizan los equipos médicos en los hospitales y los equipos de las residencias, aportando desde el acompañamiento, el afecto y las experiencias positivas. Este año, en nuestra colecta Abrázame 2026, queremos alcanzar nuestra meta para llegar a más niños y niñas, a más hospitales y a más residencias. 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
0: Nos vamos a ir a una pausa breve, pero ya volvemos con mucho más.
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1: 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Doctor, si siento malestar, tos, náuseas, son síntomas que son muy comunes durante el invierno, ¿me puedo atender desde la casa?
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0: volvemos en Sanamente para hablar de algo que nos da una lata terrible. ¿Por qué los han echado? ¿Los han despedido alguna vez? Bueno, enfrentar un despido obviamente no es fácil. Y tampoco es fácil salir del shock en el que uno queda, ¿verdad? Buscar una nueva oportunidad laboral se vuelve una tarea. Por eso en la siguiente cápsula, el psicólogo y académico de la Universidad Andrés Bello, Nicolás Núñez, nos cuenta cómo podríamos enfrentar ese momento de mejor manera.
1: La experiencia de ser despedido o despedida es una experiencia que genera efectos multidimensionales. Por un lado, las personas experimentan una serie de emociones desagradables que pueden ser de distinta naturaleza según el tipo de situación, según la persona. Probablemente shock al principio, desconcierto, qué sé yo. Posteriormente, probablemente emociones más intensas como la rabia, la frustración, en especial si la situación de despido se percibe como injusta, miedo, ansiedad, angustia. Todo este tipo de emociones van generando también, a su vez, efectos a nivel psicológico o psicosocial que tienen que ver con la culpa, la vergüenza, la sensación de haber fallado, de haber fracasado, la interiorización del estigma, este estigma que tenemos con los despidos de que la gente que es despedida porque es floja o porque es incompetente, y el impacto que puede tener sobre la seguridad, la confianza en uno mismo y en la capacidad para poder reponerse y volver a buscar trabajo. Es súper importante que cuando buscamos trabajo nos vamos a someter a experiencias de rechazo. Vamos a postular algún trabajo y no vamos a ser contactados después de eso, o probablemente alguna de las personas que conocemos va a quedar en ese trabajo y nosotros vamos a sentir que nos quedamos fuera. Eso, la neurociencia nos ha demostrado que activa las mismas áreas del cerebro que responden al dolor. Por lo tanto, ser consciente de que hay un dolor psíquico que hay que calmar es un buen punto de partida para poder hacerse cargo de estrategia, para poder mantenerse optimista, identificar creencias irracionales, como por ejemplo, no quedé en el trabajo porque no me la puedo, no quedé en el trabajo porque se dieron cuenta de que soy incompetente, que son creencias que no están basadas en ninguna evidencia, sino en los propios temores, y que probablemente van a inhibir a la persona de seguir buscando trabajo. Lo importante es continuar en la búsqueda, no detenerse, no necesariamente quedar en el primer intento, sino mantenerse en la tarea y no renunciar a la búsqueda hasta encontrar el resultado que uno está buscando. Y para eso, tener una red social de apoyo, tener un espacio también para poder observar estas creencias irracionales que a veces experimentamos y tomar distancia de ellas, es crucial. Ahora bien, desde la perspectiva de los familiares o cercanos a alguien que experimenta un despido, es importante estar atento a ciertas señales cuando vemos que la persona, por ejemplo, entra en estado de inmovilidad o de shock, que la persona quizás está alterando sus rutinas, qué sé yo, que está perdiendo la capacidad de dormir, la capacidad de calmarse. Como red de apoyo es importante estar atento a estas señales y ofrecer apoyo profesional, pero también puedo ofrecer apoyo social siendo comprensivo, ofreciendo humanidad compartida, no presionando a la persona, no haciéndola sentirse juzgada, no remarcando quizás este estigma de que es por falta de esfuerzo, sino más bien escuchando, estando atentos a sus propios pensamientos, dándole espacio para que la persona pueda confesar, compartir los propios temores y en ese espacio psíquico compartido, encontrar un apoyo, encontrar un poco de aliento para entender de que esta es una situación normal, de la que se sale y de la cual podemos salir más fácilmente si encontramos ese apoyo.
2: Welcome back. It's good to see you.
3: You too.
0: Y en nuestra sección de recomendados queremos contarles el regreso, o porque que se enteren para los que no lo hayan visto, de Ted Lasso. Esta serie se estrenó hace algunos años y ahora llega con una cuarta temporada. Es una producción de Apple TV que tiene la historia de Ted, un entrenador estadounidense de fútbol americano que no sabe nada de fútbol. ¿Cuántas veces les ha pasado eso en cualquier disciplina? En esta última entrega, el protagonista asume el desafío de volver a Richmond para enfrentar este reto distinto, entrenar a un equipo femenino de fútbol de segunda división. A partir de ahí, la serie vuelve a poner el foco en el trabajo en equipo, en la confianza, en la vulnerabilidad, en la capacidad de atreverse a mirar nuevos obstáculos, siempre con humor, con una mirada compasiva de los personajes. Le da espacio a esas conversaciones sobre la terapia, sobre la ansiedad, sobre la dificultad que tantas personas tienen para reconocer que necesitan ayuda. Ted Lasso nos recuerda por qué es una serie que ha ganado 15 premios Emmy y que ha recibido atención total de su audiencia. Detrás del éxito, el rendimiento deportivo E incluso las personas que parecen muy duras, siempre hay emociones, dificultades que no son evidentes y que nos interpretan a todos. Una serie recomendada aquí en Sanamente y que ya está disponible con sus nuevos episodios cada miércoles en Apple TV.
3: No, life is so much more than football.
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0: Bueno, y antes de irnos, y a propósito de que agosto es el mes de la niñez, los dejamos con una recomendación de Fono Infancia, un programa gratuito, confidencial, dedicado a dar apoyo a la crianza, incluidos trabajadores y trabajadoras de las salas cunas, jardines infantiles y modalidades no convencionales de la Fundación Integra. En caso de requerir el servicio, ustedes pueden acceder llamando al teléfono 800-200-818 o por chat en el sitio www.fonoinfancia.cl. Es tan importante decir que nadie nace sabiendo criar y que pucha que es complicado. Por lo mismo, en esta sociedad que a veces se siente demasiado sola, que a veces nos deja con pocas herramientas para enfrentar cuestiones difíciles, este tipo de espacios nos permiten pedir ayuda concreta y además ayuda a personas que nos pueden orientar y nos pueden dar un conocimiento fiable. Otro de los grandes desafíos de estos tiempos, distinguir entre lo que es chamullo y lo que es verdad. Está lleno, lleno, lleno de chamullo en todas partes. Así que por eso los remitimos a fonoinfancia.cl. Y nosotros nos despedimos, porque lástima que terminó este Sanamente de hoy, pero pronto volveremos con muchas más conversaciones sobre la relevancia de la comunidad, sobre los dolores que tenemos compartidos. ¿Cuántos de ustedes se interpretaron con la conversación sobre trauma? A veces uno lo dice como un chiste, ¿no? Pero mucha más gente de la que uno cree ha estado expuesta a situaciones demasiado difíciles en su vida y necesita una ayuda, una mano, un empujón para salir adelante. Este tipo de herramientas contribuyen justamente en esa línea, porque el dolor más grande es el que se lleva solo. Y eso lo sabemos desde la ciencia, pero también desde la experiencia. Cuando uno comparte, el dolor se amaina, disminuye un poco. Y de alguna forma podemos entender que no somos los únicos que hemos vivido esa experiencia. Esa comunidad en el dolor también nos ayuda a sanar. Nos vamos, pero volvemos con otro capítulo muy pronto de Sanar.
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13: ¿Cómo están? Bienvenidos a Última Mirada. Hoy día vamos a conversar con Micael Gamba. Micael es CEO de un centro que se llama Centro de Tratamiento del Cerebro. ¿Por qué? Bueno, el cerebro nuestro, que es uno de los órganos más, pero que es aprendemos muy rápidamente de los más importantes que existen, si no el más importante, bueno, es responsable probablemente de un montón de cosas que nosotros hacemos. No mucha gente sabe que nosotros tenemos una tasa altísima, pero altísima, quizás peleando los primeros puestos con todo el resto del mundo en, por ejemplo, suicidio juvenil. Y vamos a conversar con Micael sobre justamente esta forma en que el cerebro genera, pero una destrucción, más que una forma de crecer y de, bueno, hacer todo lo que uno quiere hacer.
9: El cerebro, la verdad es que es maravilloso. Y hoy día todos nosotros conocemos más de otros aspectos, quizás nuestro nivel de triglicéridos, azúcar, colesterol, y poco sabemos del cerebro y es la piedra angular de la salud. Eso es uno de los aspectos fundamentales que vamos a poder estar conversando, cómo yo puedo conocer mi cerebro y cuáles son los aspectos que puedo hacer para ir mejorando.
13: Ahora, ayer estaba, yo colecciono proverbios, ¿eh? Y ayer estaba viendo una serie de proverbios que tengo yo ahí y aparecía uno que decía, oye, ¿cómo no va a ser malo el ser humano si tiene lo más importante que es el cerebro encajonado en una cárcel de hueso? Y claro, es una cosa que tiene un poco de humor también. Pero el tema que es que siempre se dice que el cerebro es el órgano junto con el corazón, y a veces dicen que más allá que el corazón, que más del que más depende cómo va a ser ese ser humano desde que nace hasta que fallece.
9: Absolutamente. O sea, tenemos componentes que son hereditarios de nuestro cerebro, que vienen de nuestra genética, y también tenemos componentes ambientales que van a ir haciendo cómo yo estimulé ese cerebro y cómo lo ayudé. Tú tienes una historia, por ejemplo, de haber trabajado en deportes. Sí. La estimulación motora en la edad temprana son efectivamente fuentes muy importantes de desarrollo para el cerebro. Y luego hay ciertos también estímulos que son ambientales y del aprendizaje que vamos teniendo. Por lo tanto, el cerebro hay que verlo bastante como un músculo, que tiene una cierta predisposición, pero que lo vas entrenando y que lo vas haciendo mejorar.
13: Ahora, dime una cosa. ¿Cuáles son las facultades que inciden en el cerebro para que, por ejemplo, la persona tenga determinados comportamientos en su conducta? Desde, te lo digo, reírse a carcajadas, contar chistes, hasta pegarse un tiro.
9: A ver, es súper importante que diferenciemos dentro de, cuando estamos hablando del cerebro, las funciones que vamos aprendiendo, las habilidades que vamos aprendiendo y también los casos de enfermedades de salud mental, que se deben tratar al igual que se trata cualquier otra enfermedad. No tiene que ver con flojera o que no lo estoy haciendo. Hay incluso también en los casos de depresión y de estado anímico, pero también de mantención en abstinencia. Son ciertos circuitos cerebrales que están afectados, que los podemos medir y que los podemos ayudar. Esa es la parte interesante y positiva del tema.
13: Sí, ahora, ¿cuál es la situación más, y estoy hablando en caso chileno, la situación más común hoy día? Porque esta estadística que dije yo al principio, de que somos uno de los países que tienen la mayor situación de suicidio juvenil, no mucha gente la conoce y como no es algo de lo que normalmente se conversa en las casas ni nada de eso, la pregunta es, a ver, ¿cómo se establece esa encuesta y cómo, por qué Chile?
9: Ya, es súper importante analizar cuáles son los niveles que tenemos actualmente, cuáles son los niveles que pueden estar afectando y cómo llegamos finalmente. Hoy día las estadísticas son que las personas en Chile con depresión que están con sintomatología depresiva son del orden del 15%, afectan más en mujeres y en adolescentes, y de personas que han tenido alguna vez una tasa de depresión son de alrededor del 26%. Ahora, como tú bien mencionabas, una de las cifras muy preocupantes tiene que ver con la depresión infanto-juvenil, en la cual dentro de los países de la OCDE estamos dentro de los primeros 2-3 lugares en temas de suicidio infanto-juvenil. Y esos son temas súper preocupantes. ¿Cuáles son los factores que han ido agravándolo? Una de las mismas encuestas que estaban viendo después de la pandemia, por ejemplo, cómo han aumentado 1,8 veces estos índices. O sea, hay, aparte, ciertos factores que están agravando los distintos temas y que están haciendo que lleguemos a los niveles que hoy día son un tema bastante importante. ¿Estáis de acuerdo conmigo que un cuarto de las personas ya teniendo esta sintomatología es algo muy relevante?
13: Es demasiado, pero la pregunta es, ¿cómo se nota esto?
9: Dentro de la sintomatología que podemos estar viendo en una persona es una disminución del ánimo, una reducción, por ejemplo, en su capacidad de entablar amistades, en su capacidad de organizarse, de funcionar, incluso afectar sus ritmos biológicos. Sueño, ánimo, fuerza, etcétera. Hay una serie de elementos que van detectando y que nos van permitiendo decir hasta que finalmente estas personas pueden estar efectivamente diagnosticadas con casos específicos, pueden tener más que ver con depresión, con ansiedad, etcétera.
13: ¿Y eso tiene un tratamiento como lo que a veces vemos en el cine o vemos en la televisión? ¿Es un tratamiento básicamente asociado a psiquiatría, asociado a estar con otras personas que padecen lo mismo y tratar de conversar, o es algo que, bueno, la moneda va para arriba y te sale cara o te sale sello nomás?
9: A ver, dentro de los ámbitos de la medicina, obviamente que existen tratamientos muy establecidos desde hace mucho tiempo para las personas con depresión y ansiedad, y pueden incluir tratamientos farmacológicos, psicoterapia, etcétera, y hay personas que responden súper bien a esta vía. Ahora, hay alrededor de un 25 a un 40% de personas que no responden tan bien a ese tratamiento farmacológico de psicoterapia, y ahí se hace muy interesante ver las nuevas alternativas tecnológicas.
13: ¿Cuáles son esas nuevas alternativas, por ejemplo?
9: Una de las que nosotros manejamos mucho tiene que ver con neuromodulación no invasiva y con estimulación magnética transcraneal.
13: ¿Qué significa eso? Que suena una frase así como hipertécnica. ¿Cómo la recibe el común y corriente?
9: Es fascinante. Es una máquina. Esa máquina está conectada mediante un brazo con una bobina. Cuando tú haces pasar una corriente eléctrica por una bobina, se genera un campo magnético. Ese campo magnético va a estimular la zona cortical del cerebro, o sea, 2 centímetros o 2,5 centímetros, y podemos estimular cierto grupo de neuronas para que se comuniquen de una forma específica entre sí. ¿Ya? Esta tecnología existe desde los años 90. Las primeras aprobaciones de la FDA que tuvo fueron en 2008 en depresión, ansiedad. Hoy día tiene aprobaciones además para lo que es dolor neuropático, como coadyuvante en TOC, para el caso de migrañas. Y hace muy poco, en junio de este año, el laboratorio con el que nosotros trabajamos logró la aprobación para estrés postraumático. Entonces, cada vez estamos conociendo más de esto. Y yo te diría que uno de los puntos que para mí son fascinantes, yo soy de formación ingeniero, y para mí uno de los puntos que son fascinantes es lo que mencionaba Jensen Huang, el CEO de NVIDIA, que decía que por la mayor revolución que vamos a tener después de la IA o usando la IA es el hecho de la biología digital. El hecho que podamos pasar y entender nuestro cuerpo y nuestra biología y poder procesar y modelarlo a partir de eso. Entonces, eso para mí es una perspectiva súper interesante. Estamos teniendo tecnologías que permiten tener alternativas a este mundo de la salud mental que muchas veces era desconocido.
13: Y dime una cosa, no quiero con esto tratar mal a ninguna profesión o especialidad, pero lo que tú estás diciendo que va a pasar, ¿eso es algo que se centra en un tipo de disciplina que ya existe como la psicología o la psiquiatría, o es algo que, como muchas cosas que tienen que ver con la inteligencia artificial, bueno, va a estar disponible para que cualquiera lo pueda usar?
9: O sea, básicamente hoy día vamos a tener herramientas que permiten ya no avanzar a partir del típico funcionamiento de la ciencia, que eran ciertos descubrimientos esporádicos, sino que va a incorporar también otros ámbitos, como el de la ingeniería, que va a permitir que vamos avanzando a partir de cada uno de los descubrimientos, vamos avanzando de forma exponencial, y eso va a ser más rápido. Y no se restringe solamente a una área, van a poder ser para muchas áreas. Ese es un factor súper interesante que te quería mencionar. Nosotros, Brain Treatment Center Chile, somos parte de una red mundial. Somos más de 148 centros alrededor del mundo que tenemos la base de datos de electroencefalograma pre- y post-neuromodulación más grande del mundo. Entonces, ¿te imaginas cómo vas teniendo data de poder decir, mira cómo funciona este cerebro, mira cómo lo estamos correlacionando con la clínica y mira cómo respondió a esta terapia? Típicamente, dentro del campo de la medicina, ¿tú qué decías? Voy a ir donde una persona que tenga mucha experiencia,
13: sí, claro,
9: que haya visto muchos casos. Esto te permite multiplicar la cantidad de casos y de experiencia que tienes muchas veces. Entonces, el aprendizaje que vas teniendo va siendo muy potente.
13: La inteligencia artificial, en una serie de otras disciplinas, ha tenido una serie de cuestionamientos muy fuertes porque cuando el algoritmo reemplaza tu parecer, Bueno, puede tomar decisiones que eventualmente uno no esté dispuesto a tomarlas si es que se lo hubiesen ocurrido a uno. ¿Qué tanta confianza hay en que la inteligencia artificial entre a tu cerebro?
9: Lo que pasa es que en este caso no estamos planteando en ningún caso que se reemplace el funcionamiento que tenemos de una buena evaluación psiquiátrica, de una buena evaluación del entorno, de incorporar los procesos familiares y qué es lo que está viviendo. Es una herramienta que viene a complementar y ayudar para que eso se potencie. Entonces, es súper importante que lo fundamental que estamos diciendo es poder hacer un análisis caso a caso, y en ese sentido, su equipo terapéutico y su entorno familiar son fundamentales, es la base.
13: Oye, las cosas prácticas y típicas que se sugerían para este tipo de situación. Oye, acompaña, escucha, dialoga con la persona, estate atento a lo que la persona hace o tu hijo hace. Jueguen juntos, vean tele, conversen, en fin. ¿Qué tanto de eso todavía sigue vigente?
9: Fernando, aquí entramos en un tema que para mí es fascinante. Yo soy padre de un niño dentro del espectro del autismo. Llevo más de 15 años recorriendo el mundo en cómo lo puedo ayudar. ¿Cómo puedo hacer para que él esté bien? Mi conclusión personal es que lo más potente y lo primero que yo puedo hacer para que mi hijo esté bien es estar yo bien primero.
13: Es estar bien tú primero.
9: Exactamente. A partir de eso voy a poder tomar buenas decisiones para él. Pero además, adivina, yo puedo tratar de enseñarle a mi hijo lo que quiera, pero él finalmente va a aprender lo que ve y siente de su ser cercano, en este caso que soy yo. Por lo tanto, nosotros, dentro de los acompañamientos que tenemos esta tremenda máquina, esta tremenda tecnología, tenemos todo lo que es el trabajo de la parte metabólica, microbioma, mitocondria, etcétera, y una parte que tiene que ver con el coaching de habilidades. Aprender de sueño, aprender de nutrición y aprender de habilidades parentales. Porque si esta persona, esta familia va a salir adelante, es porque van a salir como un conjunto.
13: Ahora eso, Miguel, de ¿cuánto? ¿Quién enseña ese tipo de cosas? Porque hoy día estamos ante una situación mundial bien fuerte, donde tú dices, oye, hay que aprender a hacerla. Ya, pero la inteligencia artificial y todo. Sí, ya, está bien, pero ¿cuántos profesores hay que puedan enseñarte de inteligencia artificial? ¿Cuántas personas pueden ayudar en el caso de estas situaciones que estamos conversando?
9: A ver, quiero que diferenciemos dos cosas. Una de las cosas que yo te estaba mencionando tiene que ver con tener las habilidades parentales. A ninguno de nosotros nos enseñaron a ser padre, menos de un padre con necesidades especiales o con un padre que cuando tú estabas esperando a tu guagüita no estabas, oye, ojalá que tenga ganas de tirarse un puente o que tenga distintas dificultades de salud mental. Absolutamente no. Por lo tanto, cuando llega el caso, tú pierdes muchas de tus habilidades. Sí. Y en ese caso, el que tengas un coaching que te vea a ti primero es el primer gran tema. Y esa es la primera sugerencia que yo estoy entregando. Tú me dijiste, ¿qué hago? ¿Cómo acompaño a alguien? Mi primera sugerencia es, ve a ti cómo lo estás haciendo. Con tus equipos terapéuticos, etcétera, busca las instancias, acércate a casos y familias que estén viviendo algo parecido. Lo más potente probablemente que puedes hacer es acercarte con otras familias que hayan vivido el acompañamiento de una persona con depresión. ¿Ya? Ese es un gran tema. Y el segundo gran tema tiene que ver con rodearse y hacer equipos de personas que están trabajando con una estrategia común. Por ejemplo, voy a trabajar con mi psicólogo, con mi psiquiatra, con un terapeuta ocupacional y con la gente del colegio para que sientan que esta persona que está al centro tiene una red de apoyo a la cual va. Yo trabajé en deporte muchos años, también te conté, para que mi atleta sienta que él tiene que tener su preparador físico, su preparador técnico, los padres que cumplimos un cierto rol fundamental, los auspicios, y él siente en el fondo que cada uno está jugando en un mismo rol. No que el papá está, como cuando decimos en la obra de teatro, diciéndole, Romeo. No, el papá tiene un rol y tiene que saber ese rol. Por lo tanto, armen equipos. Los padres somos los que estamos interesados en ayudar a nuestro hijo, estamos hablando en este caso. Ok. Nosotros armamos los equipos que permitan que esta persona que está al centro se sienta con una red.
13: Ahora, esto en el mundo actual, en el mundo moderno, donde básicamente uno espera que todas las cosas las resuelva la tecnología o la nueva tecnología. A ver, ¿cómo empalma la nueva tecnología con algo que no, que para nadie lo vería como tecnológico, que es el cerebro humano?
9: La tecnología es fascinante y la tecnología va a estar. El gran impulso que hay que ver es cómo la voy a utilizar y cuán rápido soy capaz de ir tomando conciencia y de ir aprendiendo a partir de eso. Lo que yo, en lo personal, estoy hoy día viendo, qué es lo más importante que le puedo enseñar a mi hijo, tiene que ver con conciencia, darse cuenta qué es lo que pasa cuando yo me acuesto a cierta hora, cuando como ciertos alimentos. Y lo mismo decíamos cuando estamos enseñándole a alguien en un deporte. ¿Qué sentiste? ¿Sentiste que tu presión estaba acá, que estaba allá, que se te viene encima? ¿Por qué? Porque si no, él no puede aprender. Los gringos dicen, you cannot change what you cannot see. Por lo tanto, la habilidad...
13: No puedes cambiar lo que no puedes ver.
9: No puedes cambiar lo que no puedes ver. Por lo tanto, la habilidad que me parece crucial que les entreguemos a nuestros hijos y para que se lo entreguemos a nuestro hijo, que aprendamos nosotros, es a tener conciencia, a aprender. Y luego de eso, implementas tecnología. La tecnología de estimulación magnética transcraneal existe desde el 2008 en depresión. ¿Significa que está disponible hoy día, por ejemplo, en un sistema privado en Chile? Todavía no, para que tenga cobertura. ¿En un sistema público? Todavía no. Entonces, tiene que ver con cómo hacemos parte la tecnología, la incorporamos a nuestra cultura.
13: Ahora, aquí hay un tema que es súper jodido y que se da comúnmente en un montón de cosas que tienen que ver con ya sea cosas tecnológicas o ya sea cosas médicas o sea cosas económicas, que tiene que ver con la brecha que existe entre gente que puede tener acceso a muchas de estas cosas, puede pagar estas cosas, y gente que no lo puede hacer, que probablemente es mucha más, que no lo puede hacer o que no tiene los recursos suficientes y que se tiene que endeudar para ayudar al hijo en una situación y queda de alguna manera corto en poder pagar los servicios. ¿Cómo se establece la relación de probabilidad desde el punto de vista de gente que no necesariamente todas son idénticas en términos de su ingreso?
9: Absolutamente, y acá hay un gran tema. ¿No hay sensación más desesperante que te digan, mira, no hay nada mucho más que hacer? Estas son las alternativas que tenemos terapéuticos y hasta acá nomás llegamos. O en el caso de mi hijo, un médico que me decía, mira, él está dentro del espectro del autismo, no va a tener amigos, le van a gustar los videojuegos. Esa sensación de frustración, de incertidumbre, de miedo, ¿qué va a pasar más adelante cuando yo no esté? Es terrible. Entonces, lo primero es tener nuevas alternativas, ya es un gran mensaje de esperanza. Tenemos muchas familias que me han dicho, Micael, yo los vengo siguiendo desde el año 2020, y logramos juntar entre ayuda de la familia y distintas cosas, hicimos la terapia con el gran objetivo que mi hijo entrara primero básico en una escuela regular. Y lo han logrado. Mamás de Calama que lo han logrado y me dicen, Micael, lo logramos, ya ingresaron al primero básico. Por lo tanto, el primer gran mensaje es un mensaje de esperanza. Que hoy día tenemos otras alternativas y no necesariamente nos quedamos con la segunda. Y lo segundo tiene que ver con cómo logramos que estas terapias vayan estando cada vez sean más conocidas y vayan estando con acceso de las distintas personas. Y ese es un camino que puede llevar más tiempo porque incorpora toda una cultura, una sociedad, un funcionamiento, instancias privadas, instancias públicas. Y este es un mensaje que hemos tenido de muchas veces. Las personas que no... Un hombre tiene muchos deseos. Un hombre enfermo tiene solo uno. Tener salud.
13: Claro, mejorarse.
9: Y eso, cuando además no tienen los recursos, es dificilísimo. Pero el gran mensaje es, primero, que haya una alternativa.
13: Bueno, ¿y hay algún apoyo del Estado de esto? No te estoy hablando solamente de Chile, te estoy hablando en general. Porque estas enfermedades, muchas personas o muchas instituciones las relegan básicamente es un problema familiar que se relega en ello. ¿Hay algún tipo de acompañamiento o de alguna posibilidad de ayuda especial?
9: Lo primero es que hay que ver que obviamente los distintos países, los distintos estados van estableciendo normativas de apoyo de acuerdo a las realidades que tienen. Por ejemplo, te mencioné el caso de estrés postraumático.
13: Sí.
9: En Estados Unidos, la terapia MERT recibió la aprobación de la FDA para estrés postraumático. Y ya hay más de 6 estados en los cuales las personas que trabajan en primera línea para el estado, bombero, policía, medicina, que han sufrido un evento traumático y que su cerebro, antes de empezar a trabajar para ese estado, estaba funcionando bien, hoy día no está funcionando bien, el Estado dice, yo tengo el deber de reponerle a esas personas su funcionamiento integral. Y esas personas van y tienen acceso a la terapia MERT de forma gratuita. Porque el Estado dice que yo tengo ese deber. Porque dentro de sus leyes y sus normativas tienen ciertas leyes. Por ejemplo, no hero left untreated. Las personas que sirvieron en la patria tienen que recibir un tratamiento. Y eso va dependiendo de, obviamente, en qué estado está cada país, cada sistema de salud, y cómo lo van incorporando. Te voy a dar otro ejemplo. En el estado de California o en distintos estados, las madres de niños con necesidad especial, de niños dentro del espectro del autismo, el Estado les paga un sueldo porque le dice, ¿quién va a cuidar mejor a ese hijo que tú? ¿Cuál es el sentido que salgas a trabajar para pagar plata para que alguien cuide a tu hijo? Por lo tanto, va dependiendo. Hoy día en Chile estamos implementando, por ejemplo, ciertos centros de atención para cuidadores también. personas que están a cargo de personas y que el desgaste de esa persona es tremendo, están existiendo instancias también para esas personas. Entonces, ¿vamos progresando a la velocidad que quisiéramos? Ciertamente no.
13: Ahora, la estadística que yo dije al principio, esto, y tú lo refrendaste, de que Chile es uno de los países que tiene más casos de este tipo, ¿existe alguna razón particular de por qué eso puede ser? Ya sea en nuestra cultura o en nuestro, qué sé yo, geografía, pero algo que genere que uno tenga más casos de este tipo que otros.
9: La verdad no lo sé. La verdad no lo sé por qué Chile tiene más casos específicamente con respecto a otros, o si hay factores que lo están determinando más que otros. Y la verdad es que desconozco cuáles son los factores. Creo que habría que hacer un análisis bastante más extenso. Es muy multifactorial, pero en gran parte, todos estos, cuando tú llegas a casos que son tan grandes, tiene que ver con una deriva cultural. Hay que buscar dentro de nuestra deriva cultural cuáles son los aspectos que terminan realizando esto. Yo te puedo dar el ejemplo muy cercano que viví, por ejemplo, en el caso de salud mental en deportes. Y cómo hay cada vez una mayor presión por resultados, por lograr ciertas cosas, y nos desconectamos muchas veces del proceso o de nuestra capacidad de ir entendiendo y ser conscientes de lo que va pasando. Hoy día, por ejemplo, ¿cómo está la dopamina en nuestros mismos chicos que ven pantalla? La dopamina es inmediata. Tú haces un swipe hacia el lado y tenés algo que... más dopamina, más dopamina, más dopamina. La dopamina es un neurotransmisor que sirve para que tú perseveres. En el tiempo de las cavernas, tú veías un animal que podía ser fuente de comida, ¡pum! Dopamina. ¿Para qué? Para que tú te mantengas y necesitas correr, corría y un montón de tiempo. Y ese es un neurotransmisor que tiene una función, que permitía que tú sobrevivieras más. Hoy día tienes tanta dopamina, pero no eres capaz de procesar qué pasa eso. Y eso te pasa también con la comida, te pasa con una serie de cosas, en lo cual nosotros yo creo que no hemos evolucionado a la velocidad para incorporar todo eso.
13: Hay un punto, Micael, ahí, que es bien interesante, que lo he tratado varias veces acá y mucha gente va a recordarlo, que tiene que ver con

0: la capacidad de un país de actualizar su información sobre cosas de este tipo. Que esto lo hace cada uno individualmente, hay un grupo particular de psiquiatras que trabaja este tema, hay en las universidades, qué sé yo, especializaciones que tienen que ver justamente con esta situación, dada la cantidad de tragedias que tenemos, o al final, bueno, busca y si es que encuentras bien, pues, te felicito.
1: Sí, por supuesto que hay iniciativas que vienen desde un funcionamiento estatal o incluso funcionamientos gremiales. Por ejemplo, en Chile están organizados SONEPSIN y SOMNIA, que son la Sociedad de Neurología, Psiquiatría y Neurocirugía, que son los que van desarrollando y proponiendo equipos de trabajo, lo que se llaman los GDT. Y ellos van trabajando ciertas temáticas en las cuales van tratando de incorporarlo y tienen como misión, incluso, entregarlo al resto de los equipos terapéuticos. Por lo tanto, yo creo que es algo que se construye en conjunto. Yo hablaba con la ex ministra Echeverry, que ella estaba en el lado de ciencia, y le decía, ¿cómo hago para enseñar masivamente estas habilidades que te estoy hablando de crianza? Y me decía, Micael, tenemos urgencias tan grandes en que las personas lleguen a fin de mes pagando sus cuentas, que esta conciencia que tú me estás pidiendo de sus deberes, están en un nivel en que todavía no lo han alcanzado. Entonces, tenemos que también ser realistas en cuanto a cómo vamos en estas pirámides básicas de las necesidades de las personas, ok, logrando que cubran una para que podamos seguir avanzando. Y en ese sentido, vuelvo y repito, por eso que yo digo, ¿qué es primero, el huevo o la gallina? ¿Me centro en los niños o me centro en la gallina? A mi gusto, todo el trabajo en los niños está genial, pero claramente es la gallina, porque podemos tratar de enseñarle lo que queramos a los niños.
0: La gallina es...
1: La mamá, los padres.
0: Los padres, claro.
1: Somos los padres. Y los padres te van a decir, oye, Micael, yo ya soy como soy, ya estoy viejo, no pasa nada. Sí, pero ¿estáis conscientes que estáis afectando el desarrollo de tu hijo? Claro. Y ahí recién se miran y lo analizan.
0: ¿Y dónde buscan eso?
1: Bueno, justamente nosotros los podemos ayudar con eso. Okay. www.mibtc.cl. Ayudamos con programas de coaching. Hacemos también instancias en las cuales hablan padres que están viviendo distintas cosas. Una de las cosas más potentes y más interesantes que hacemos son los coaching grupales. En que tú decís, el aprendizaje grupal, emocional, es mucho más potente que el individual. Bien. Y tú te das cuenta, no soy el único que está viviendo por eso. O incluso a veces te das cuenta, chuta, yo pensé que yo estaba pasando por un caso difícil. Mira lo que está viviendo esta familia.
0: Micael, te quiero agradecer por haber conversado sobre un tema de que no mucha gente lo conoce en propiedad y quizás muchas veces lo mira como algo esporádico, etcétera. Es bueno estar al tanto de este tipo de cosas para, por lo menos, buscar un diagnóstico correcto. Muchas gracias por haber estado con nosotros.
1: Muchas gracias. Yo quiero reiterar la invitación solamente a las personas para que conozcan, sepan cómo funciona su cerebro, porque hoy día tenemos nuevas posibilidades, nuevas alternativas. Entonces, hay un mensaje de esperanza y es momento de tomar acción.
0: Muy bien. Muchas gracias.
1: Gracias.
0: Gracias a todos ustedes por su sintonía. Nos encontramos mañana. Chao.
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3: El herpes zóster puede reactivarse de manera inesperada, afectando tanto física como emocionalmente. En este bloque hablaremos del impacto del dolor prolongado y el aislamiento social en adultos mayores. Para eso estamos con la geriatra, la doctora Adriana López. Doctora, cuéntenos, ¿qué es el herpes zóster y por qué está latente en los mayores de 50 años?
4: El herpes zóster es una enfermedad que nosotros la reconocemos como una lesión en la piel, pero es una enfermedad que viene hacia nosotros desde la infancia, que aparece en quienes hemos contraído la llamada o conocida peste cristal o la varicela. El virus queda dormido y con el transcurso de los años y el cambio del sistema defensivo, el sistema inmunológico, puede volver a aparecer en una forma distinta.
3: ¿Y por qué puede afectar la independencia de una persona, por ejemplo?
4: Porque el herpes zóster no solamente produce un daño en la piel, sino que produce un dolor invalidante en muchas personas que dura meses de meses, que afecta su capacidad de moverse, de caminar, que afecta la masa muscular, que genera que tal vez la persona pueda volverse un poco más frágil. Por lo tanto, es más importante que solo la lesión que estamos viendo en la piel.
3: ¿Y por qué una persona que está sana debiese preocuparse de igual manera por esta enfermedad?
4: Porque a pesar de que tengamos estilos de vida saludable y que nos cuidemos mucho, hay cambios que están asociados al envejecimiento, como en el sistema inmunológico, en el sistema defensivo, que predisponen, o ciertas condiciones de salud que también predisponen, a que esta enfermedad pueda reaparecer de esta forma.
3: Este fue un aporte de GSK. 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
12: Siempre hablamos de los pilares del bienestar y dentro de los pilares de la medicina del estilo de vida hay uno que es fundamental, que es crítico, que tiene que ver con la alimentación. Les hemos hablado de manera incansable de lo importante que es saber qué tenemos que llevar a nuestra mesa. Sin embargo, en el capítulo de hoy nos vamos a dedicar a contarles por qué y cómo son aquellos productos que tienen además ciertos organismos vivos y que además nutren esta microbiota o el microbioma. Porque usted y yo no estamos solos, estamos acompañados de millones de bacterias a lo largo de nuestro organismo, muchas de ellas en nuestro intestino, pero en distintos espacios de nuestro cuerpo. Son las bacterias, las buenas, que tenemos que alimentar porque son determinantes de nuestra salud. Y queremos saber con qué tenemos que alimentarlas para que finalmente nos aporten de manera significativa a nuestro estilo de vida. No me voy a demorar más tiempo porque tenemos mucho que conversar. Estoy con Gianfranco Doberti, él es el fundador del proyecto Panadero Masa Madre. Gracias, al fin logramos esta conversación. Finalmente. Bienvenido a Bienestar.
13: Muchas gracias, Maca. Muchas gracias por la invitación.
12: Aunque ustedes no lo crean, él ya era de la comunidad de Bienestar hace bastante tiempo y estábamos buscando la ocasión perfecta para poder hablar de todos aquellos productos que además tienen organismos vivos y que alimentan nuestro cuerpo. ¿Por qué entras al mundo de los fermentados?
13: Mira, la verdad que primero fue por gusto. En realidad, al probar pan de masa madre me encantó y finalmente la pandemia me llevó a experimentar. Y me di cuenta que comiendo pan tradicional siempre estaba inflamado, hinchado. El momento que yo empecé mi empecé a hacer mi propio pan de masa madre, eso cambió de una semana a otra, ya no estaba más hinchado, inflamado, y fue porque era un producto natural, artesanal, hecho por mí, de una fermentación lenta. Y ahí me di cuenta, oye, parece que el pan de masa madre algo hace en mi organismo que no me inflama, que yo pensaba que era una condición mía de por vida, que yo era así. Y cuando que empecé a probar el pan de masa madre, me cambió la vida digestiva, digamos.
14: Mira, ese síntoma que tenías tú lo tienen muchas personas. Muchísimo, muchas personas dicen, ¿por qué me hincho? Exacto. Cuando como, me inflamo. Sí. Y finalmente estamos viviendo con una inflamación crónica. Y que tiene que ver con esta vía moderna donde comemos lo rápido, lo envasado, aquello que no sabemos qué ingredientes tiene.
13: Lo ultraprocesado, finalmente.
14: Exacto, ustedes se dan cuenta que llevan a su mesa productos que ni siquiera saben qué contiene.
13: Así es.
14: Y esto es una gran diferencia. ¿Por qué? Mire, y acá quiero mostrar. Este es el...
13: Esto es una levadura.
14: Una levadura que fermenta la masa madre.
13: Sí, así es.
14: ¿Qué es esto? ¿Qué es la levadura? ¿Y por qué es tan distinto el pan de fermentación lenta?
13: Mira, ahí tienes dos bichitos,
14: acá
13: dos microorganismos.
14: El lactobacilo.
13: Claro, estos dos en simbiosis son lo que hacen la magia de la masa madre, porque en el fondo un pan con levadura solo tiene ella, a la Saccharomyces cerevisiae. Solo un agente vivo igual, el pan con levadura tiene esa levadura, pero la masa madre tiene una simbiosis, un conjunto de microorganismos vivos, que son los lactobacilos y la levadura, que transforman la masa en productos beneficiosos finalmente para nosotros, que lo hace más digerible.
14: Ahora, el lactobacilo uno solo había escuchado en el yogur. Es mucho más que eso, entonces.
13: Es mucho más que eso. Los lactobacilos están presentes en muchos alimentos. Evidentemente, ellos cuando fermentan, se multiplican y generan ácido láctico. Eso es lo que hacen finalmente. Eso lo encuentras en el yogur, en los quesos, ¿cierto? En la masa madre, en el pan. Por eso la masa madre tiene un poco de acidez y debiese ser láctica. Debiese tener como un sabor, un dejo ácido, pero sutil. Eso se encargan las bacterias lácticas de la masa madre. También tiene levadura, que las levaduras son las que hacen esto, que leude, que genere gas, un poquito de alcohol mínimo, pero generalmente las levaduras son las que generan el volumen, el aumento de volumen del pan, lo esponjoso.
14: ¿Y cuál es el beneficio entonces para nuestra salud? Porque mire, acá también esto es yogur, ¿no?
13: No, esto es masa madre.
14: Esta es la masa madre activa.
13: Esta es la masa madre.
14: O sea, hay pura vida ahí.
13: Pura vida. Esto está lleno... billones de microorganismos vivos, de bacterias, pero no una bacteria, muchos lactobacilos, muchos tipos de levadura que conviven en armonía, en esta simbiosis. Son organismos vivos. Esto está activo, se ha ido fermentando, partió esta mañana aquí, y a medida que empiezan a multiplicarse los organismos, empieza a generarse la acidez y el gas, por eso el aumento de volumen. Esto es una masa madre activa, con la masa madre así, yo hago las masas de pan, de pizza, de ciabatta, todos mis productos.
14: Ahora bien, hemos visto que el pan de masa madre, como todo, empezamos a escuchar, no, hace bien. Sí, claro, hace bien. Uh-huh. Entonces empezamos a buscar pan de masa madre donde sea e incluso se ha empezado un poquito a industrializar esa masa madre. ¿Cuál es la diferencia con esta que no está nunca industrializada?
13: Claro, tú tienes que pensar que un pan de masa madre bien hecho no es solo la masa madre en sí el beneficio, es la fermentación lenta. Es volver a lo antiguo, en el fondo, lo ancestral, donde el pan se va a demorar 24 horas por lo menos en estar listo. El pan industrial, el ultraprocesado de siempre, por más que le pongan un 1 o un 2% de masa madre en polvo, termina siendo un ultraprocesado igual, lleno de materias grasas de mala calidad, azúcares que no son azúcares, cualquier cosa, jarabe, con un montón de aditivos y enzimas para acelerar el proceso para que ese pan de molde del supermercado que dice masa madre esté listo en una hora o dos horas. Finalmente, eso es lo inflamatorio. ¿Y por qué le ponen masa madre en polvo? Simplemente para poder ponerlo en la etiqueta. Es ridículo porque no hace el trabajo la masa madre, sino que es la misma levadura de toda la vida, con un 1% de masa madre en polvo, que no sirve para nada, simplemente para ponerlo en la etiqueta. Es un engaño en la industria, en el fondo, que nos quieren meter un pan de masa madre como que si fuese saludable, y no lo es ni cerca. Sigue siendo súper malo, súper inflamatorio para nuestro cuerpo y para nuestra microbiota principalmente.
14: Ya, y volvamos a la conversación habitual. Yo quiero igual recomendarles a todos ustedes lo bueno que estos podcasts quedan alojados y uno los puede escuchar, repetir,
13: sí, pues,
14: y la vigencia de la base científica no cambia, no sé que la ciencia diga algo.
13: Genial.
14: Y aquí también quiero saludar a Ismael Palacio, no sé si tú
13: lo vi en el programa.
14: Exacto,
13: sí.
14: También es un amigo acá de Bienestar, donde él desde el punto de vista científico nos explica qué es la microbiota.
13: Sí.
14: Y ahí también, o el microbioma y la microbiota, y por qué es tan necesario darle buenos alimentos.
13: Sí.
14: Tú también ahora, por razones distintas, has tenido que aprender.
13: Sí.
14: ¿Qué has aprendido del cuidado de esta microbiota y el impacto que tiene en la salud a través de los fermentados que tú realizas?
13: O sea, ya cualquier fermento, que aquí como pueden ver hay kombuchas, hay pancito masa madre, ¿cierto?
14: Tengo estos un hambre con esto que tiene acá.
13: Estos productos, estos microorganismos finalmente transforman el producto. Antiguamente se usaba para un método de conservación, los fermentados, ¿cierto? Los vegetales fermentados, etcétera. Hoy en día lo usamos como también por salud y por volver a lo anterior. Pero, se me fue la onda la pregunta.
14: No, la pregunta era, ¿cuánto has aprendido tú desde el microbioma, desde los alimentos?
13: Claro.
14: Porque tú empezaste por los alimentos y después empezaste a estudiar este mundo.
13: Así es. Claro, porque una cosa es lo que transformaron estos microorganismos y lo bien que nos hacen, pero al consumir un pan de masa madre, no es que yo coma probióticos, los probióticos están acá, están vivos
14: en
13: aquí.
14: En el fermento.
13: Claro, pero aquí están muertos, se hornearon. Ah. Hay que tener claro que el pan de masa madre no tiene probióticos. La kombucha sí, el kéfir sí, el chucrut sí. Todos esos son alimentos que tienen los microorganismos vivos.
14: Porque no pasaron por el horno.
13: Por el horno, ni por pasteurización, ni por ningún tipo de cocción, digamos. Claro. Por lo tanto, eso realmente tú ahí repoblas tu microbiota de microorganismos buenos, sobre todo bacterias buenas. En el caso de la masa madre se transforma en un prebiótico. Esto pasa a ser el alimento para nuestros bichitos, para nuestra microbiota. En el fondo, si pensamos que la microbiota son las semillitas, esto es el abono. O sea, nosotros tenemos que abonar nuestras semillas para que germinen bien. Bueno, tenemos que cuidar nuestros bichitos, nuestras propias bacterias con buen alimento. ¿Qué es eso? Fibra, principalmente. La microbiota necesita fibra y lamentablemente la sociedad ha dejado de consumir fibra. Sí. Si tú piensas, todo lo ultraprocesado son harinas blancas refinadas, lleno de azúcares. Toda la comida rápida, no hay fibra, no hay productos integrales, no hay nada en grano, no hay vegetales, nadie come manzana, nadie come fruta, nadie come avena. Y justamente la avena, la manzana, es una fibra soluble que hace como un gel que es súper saludable para la microbiota. Y todos los granos integrales, las semillas, como que arrastra un poco y hace que tu sistema digestivo esté impecable para que absorba y para que fermente. Y no estés constipado o con estreñimiento, que eso es malo, porque en el fondo, si en tu sistema digestivo está medio tapado, digamos, no fermentan bien los bichitos. Entonces, todos estos granos integrales son los que nos ayudan a como un barrido al intestino, sobre todo el intestino grueso, que es donde está el colon en el fondo y donde se aloja la mayoría de la microbiota principalmente, donde se produce toda la transformación de los alimentos. Entonces, darle productos como esto, con fibra, a nuestra microbiota es lo más aconsejable.
14: Bueno, más allá, ¿cierto?, que Jan esté encargado, ¿cierto?, de poder proveernos de pan, de masas de pizza, etcétera, él también nos enseña a nosotros mismos a poder hacer nuestro propio fermentado. Yo muchas veces le he dicho, oye, pero yo quiero kombucha. Es que yo no vendo kombucha a veces, pero te puedo enseñar a hacerla.
13: Exactamente.
14: ¿Por qué la kombucha es tan buena para nuestra, para nuestra salud?
13: Mira,
14: me encanta, de hecho.
13: La vamos a probar luego,
14: Por favor, te lo pido.
13: Mira, la kombucha también, igual que la masa madre, es una simbiosis de microorganismos, bacteria y levadura. Simplemente, si en el caso de la masa madre se obtiene el azúcar de la harina, de este almidón, de este polisacárido que se transforma y se come la glucosa finalmente,
14: ¿ya?
13: Eso es lo que hace la fermentación. O sea, tú cuando tienes microorganismos van a tener que absorber, consumir este azúcar. En el caso de la masa madre lo obtiene del almidón, de la harina. En el caso de la kombucha, este té dulce, ese azúcar que uno le agrega para crearla, los microorganismos se comen ese azúcar, esa sacarosa, digamos, y la transforman en ácido y gas. De hecho, una kombucha así como esta, hay que tener cuidado porque muchas veces explotan. Claro, porque en el fondo esto no deja de fermentar acá adentro, está vivo.
14: O sea,
13: esto
14: si
13: no es una bebida.
14: ¿Podemos
13: dejarla embarrada? Sí. No, porque en el fondo esto está vivo acá adentro y los bichitos siguen fermentando. Yo esto lo refrigeré como para parar un poquito la fermentación. Pero esto es natural, no está pasteurizado. Entonces, esto es vivo. Y cuando lo tomemos, es puro probióticos naturales directo a nuestro intestino de alguna forma. Entonces, es muy saludable.
14: Y de alguna manera, los probióticos, nosotros siempre hemos enseñado acá, los probióticos lo que hacen es venir a entregarnos, colonizar,
13: así
14: ¿cierto?
13: Es.
14: A colonizar, cuando ustedes saben, los colonos vienen e invaden. Eso queremos, que los bichos buenos vengan, invadan a nuestro...
13: Sí, se multiplican muchísimo.
14: Y que se multipliquen y que en el
13: los
14: fondo
13: buenos.
14: Nos ayuden a poder fortalecer nuestro sistema. Si ustedes están pasando por un proceso complejo de, por ejemplo... antibióticos, tratamientos complejos, lo que hay que hacer es resistirse y poder entregarle a nuestro organismo bacterias vivas.
13: Así es.
14: Y esas bacterias vivas vienen justamente de este tipo de productos.
13: Exacto.
14: Y además hoy día, y tú bien lo sabes, la ciencia avanza en buena forma. Ya, entonces, todos estos malestares que incluso ya sentía que me como esto y me hincho,
13: sí,
14: ¿por qué termino el día así? Es uno de los síntomas.
13: Sí.
14: Pero hoy día también sabemos que hay un eje intestino-cerebro, donde finalmente esto también los va a ayudar a superar los estados de depresión, complementario para el trabajo de la salud mental, y tanto más.
13: Así
14: ¿Por
13: es.
14: Qué está todo tan conectado y en algún momento Super de la
13: conectado.
14: Vida desconectamos todo
13: sí,
14: nuestro organismo?
13: Yo no sé qué pasó, porque en el fondo, antiguamente, o sea, esto puede tener unos 2000 años, la kombucha. la masa madre, yo diría que pueden ser, no sé, unos 5.000 años. O sea, es muy antiguo. Piensa tú que la levadura de hoy es de 1860. Estamos hablando nada. Por lo tanto, todos los panes modernos es...

0: alteraste? Tú dices, bueno, porque me sentía mal, sí, pero además has estudiado un montón por lo que
1: sí,
0: veo.
1: Sí, pues me he ido capacitando con el tiempo porque hago clases, yo hago talleres, entonces siempre estoy cada día más preparado para entregar esa información lo mejor posible.
0: ¿Y cuál es la diferencia en tu vida, en el antes y en el después, cuando te empezaste a hacer cargo de tu alimentación?
1: O sea, cambió completamente. O sea, yo diría que lo primero fue la hinchazón, digamos, crónica que tenía, que eso se acabó, pero finalmente te empiezas cada vez a poner como más, ¿cómo podríamos decir? Siguiendo un camino de lo saludable, donde partí con la masa madre, luego empecé con otros fermentados como el kéfir o el bili, que son otros fermentados lácteos, digamos, y vi todos los beneficios. Pero eso se acompaña de salir al sol, de dormir bien, de, en el fondo,
0: de moverse.
1: Entonces, todo este conjunto es lo que yo he introducido en mi vida de alguna forma y me ha ayudado a sentirme mucho mejor, de ánimo. O sea, es que es el ánimo, es las ganas de hacer las cosas, estar contento, dedicarme a mis hijos, que son mi prioridad. Entonces, finalmente, yo creo que todo esto yo se lo transmito no solo a mis alumnos, sino que a mi propia familia, aparte de ahí. O sea, dándole el ejemplo a mis hijos de que lo que está bien comer, que lo que está mal, si hacen la excepción no hay problema, pero que la línea es como, tú le enseñas a tu hijo que es malo robar, es malo comer ultraprocesado. Ellos verán a la larga qué es lo que comen, pero claro, tú tienes que darle las directrices y los valores. Y para mí la alimentación es un valor. Es un valor entender, conocer los beneficios y los perjuicios de un alimento desde chico. Entonces ya no es tema para mis hijos. Ya saben que esto hace bien, ya saben que esto es bueno y ya saben lo que es malo. Si en el futuro van a un cumpleaños y comen otra lecera, a mí no me complica. Yo les estoy dando los valores. Y ellos mismos a veces llegan a un cumpleaños y toman agua, comen fruta, y no sacan las papas fritas, no sacan las bebidas, no toman bebidas. No sé,
0: y si pasa de vez en cuando, porque finalmente vivimos en este mundo.
1: Sí, la sociedad
0: es
1: así todavía.
0: Yo doy la misma batalla y somos minoría, tú sabes.
1: Sí, pues, somos minoría
0: y estamos empujando esta conversación. Y si es que sí, a veces también lo necesitamos, bueno, también está todo bien.
1: Sí.
0: Aquí nosotros, siempre decimos esto ya, nosotros somos lo que comemos el 80% del tiempo. Sí. El sobrepeso y la obesidad son enfermedades, son enfermedades crónicas, nadie elige enfermarse. Uh-huh. También muchas personas han carecido, tú tuviste una ruta y que te permitió informarte, yo también, y eso también nos hace divulgadores y querer llevar este mensaje, y no enjuiciar ni culpar, porque sabemos que es difícil.
1: Sí.
0: De pronto uno se va 3 días o 2 días y que el trabajo y te encontraste con un kiosco y tenés que comer algo y no encontraste nada. Bueno, tu elección no fue la mejor en ese momento,
1: claro,
0: pero habitualmente es la mejor decisión.
1: Sí.
0: Y esa mejor decisión viene de estos productos, bueno, y otros más. En este caso estamos dedicados a los fermentos.
1: Sí, pues
0: tenemos la masa madre. Mira, yo nunca había hecho ese clic de decir la masa madre viene desde las bacterias, pero pasa por el horneado.
1: Sí, pues.
0: Por eso que finalmente no tengo ahí los probióticos,
1: vivos,
0: pero sí lo tengo en la kombucha.
1: Exacto.
0: Y algo más tienes allá, tienes vinagre.
1: No, sí, tengo vinagre kombucha acá, que en el fondo ahí se le hace una madre. Finalmente tú dejas una kombucha a vinagrar más tiempo.
0: ¿Ya?
1: Y simplemente las bacterias acéticas, que son las que se encargan de transformar alcohol en vinagre, igual que un vino cuando se vinagra,
0: ¿claro?,
1: se encargan de hacer el vinagre de forma natural. En el fondo puedes hacer vinagre. Bueno, kombucha, por acá tengo lo que la gente le llama SCOBY.
0: ¿Y qué es eso?
1: El SCOBY es este disco de celulosa. Bueno, el SCOBY en realidad es esto. Es todo el líquido.
0: A ver, lo estamos mostrando bien en la cámara, ¿cierto?
1: Sí.
0: ¿Ahí? ¿Ya?
1: Ahí. El SCOBY es este conjunto, significa Symbiotic Culture of Bacteria and Yeast. En el fondo es un cultivo simbiótico de bacterias y levadura. Por lo tanto, la kombucha es un SCOBY, la masa madre es un SCOBY, el kéfir es un SCOBY. Finalmente es este conjunto de bacterias y levadura. Es un SCOBY. Entonces, tú con esto partes haciendo más kombucha. Es tu iniciador. Con esto yo comienzo a darle harina y agua y hago panes de masa madre. Con esto yo le doy té azucarado y hago mucha kombucha. Con los gránulos de kéfir yo le doy leche, obtiene el azúcar de la lactosa, que
0: sí,
1: es el azúcar, ¿cierto?
0: Y lo transforma como yogur de pajarito.
1: Yogur de pajarito, ¿cierto? Entonces, así funciona más o menos. Eso es esto que te traje como paquilleras, que parece una medusa de alguna forma ahí rara. Bueno, es el disco de celulosa, que no es un hongo, la gente le llamaba hongo chino antiguamente a esto. Esto simplemente es el resultado de unas bacterias que van generando celulosa, pero unas pequeñas partículas que se van enlazando y forman este disco, como una tela, que incluso yo la sequé acá.
0: Ay,
1: no sé si lo pueden ver. Mira, toma.
0: ¿Ya?
1: Es como esto mismo que está acá arriba, deshidratado. ¿Ya? Se hace como un cuero.
0: Se
1: puede comer cuando está fresco, pues así no. Así no, ahí pasa a ser como un cuero, como un material, si tú te fijas, súper firme.
0: Claro que sí.
1: De hecho, hay artesanías y cosas que están aplicando ese tipo de materiales.
0: Oye,
1: es celulosa.
0: Mira, no me queda mucho tiempo,
1: ¿sí?,
0: porque así es la televisión,
1: sí,
0: y así,
1: bien,
0: bueno, son las plataformas. ¿Cómo podemos empezar a entrar a este mundo? De partida, cada vez que tengo esta conversación, digo, yo no tengo ya que...

0: o pajaritos, sí. En mi casa lo he hecho montones de veces, se multiplican, sí. Es como regalar vida, así que el que tenga, o sea, tú sí. Tienes, por favor, me sí. Avisan, sí. Y voy a ir a buscar, sí. Cada dos así días, eso hacer. Uno lo puede uno colar lo en su casa, lo alimentan exacto. Con leche, uh-huh. Y es. Si el yogur es muy ácido, usted lo mezcla bien en la ensaladita no, para la
1: sal. O lo hace, lo refresca más periódicamente, cierta proporción, y vas quitándole ese exceso de acidez para que sea más tolerable, ¿sí? ¿Sí? Si lo vas alimentando más seguido o en una proporción. Lo que pasa es que como hacemos las cosas al ojo a veces, claro. Eso es lo que yo enseño en mis talleres. Por ejemplo, no es llegar y poner una cantidad de masa madre al ojo. No puedes hacer una kombucha a partir de cualquier cosa. Hay proporciones. Todo esto es tener un inóculo, un iniciador, que puede ser esto, tiempo, temperatura y algo que obtenga el alimento, que va a ser del almidón o el té azucarado. Esa es la clave de la fermentación, en el fondo. Entonces,
0: o sea, darle un azúcar para que coma.
1: ¿Se alimenta? Pero claro, pero ellos se alimentan solo. Esto va a obtener el azúcar de la harina. Entonces, por eso se dice que el pan de masa madre es más saludable, te inflama menos, tiene menos índice glicémico, porque transformó el almidón. Este polisacárido lo rompe la masa madre y lo transforma en glucosa y se la come. Por lo tanto, este pan, cuando tú lo comes, no te eleva el índice glicémico.
0: No, para nada.
1: ¿Cachai? Entonces, tiene menos azúcar.
0: Mira, y además, claro, y en este caso el kéfir, el yogur de pajarito, como también nosotros
1: le quita
0: lo conocemos,
1: la lactosa.
0: Se come la lactosa, exacto. Y la lactosa es el azúcar de la leche.
1: Exacto, y lo transforma en ácido láctico, por eso claro. Es ácido el kéfir y un poquito gaseoso también, porque también las levaduras generan gas.
0: No, y hay gente que me dice, oye, es que es muy ácido, ¿sabes lo que yo aprendí a hacer? ¿Sí? Como esos dressing para la ensalada.
1: También, pues.
0: Oye, y que un poquito
1: ácido.
0: Sí,
1: como acidez. Una sour cream, de
0: exacto,
1: alguna forma.
0: Y con con
1: yo tengo
0: kéfir,
1: unos amigos que en el fondo cuelan los granulos, lo echan en una licuadora, el yogur de pajarito, con arándano, lo licúan y se lo dan a los niños como que fuera un yogur saborizado natural. Perfecto. Espectacular, espectacular.
0: Perfecto. Oye, ahora sí que nos quedan los últimos minutos, quiero...
1: Queremos probar,
0: sí,
1: pues, ¿no?
0: Sí, pero no sé si vas a dejar...
1: No creo, voy a tratar de no dejarla embarrada. Mira, por ejemplo, esto es una kombucha de piña, por darte un ejemplo.
0: ¿De piña? ¿Cualquier tipo de fruta se puede fermentar?
1: Fruta, hierba... No, ¿ya? Se fermenta con té azucarado, nada más. Pero en la segunda fermentación, ya lo vas a aprender cuando vayas a mis talleres, sí. Se le pone el sabor. Entonces, en este caso yo le puse piña, en este caso le puse arándano, en este le puse piña y arándano, le podrías poner canela, jengibre, lo que tú quieras, el sabor que te guste.
0: Estoy lista para recibir un vasito de kombucha.
1: A ver, atentos, aquí no vaya a explotar. ¿Eh?
0: No, por favor, tendríamos que...
1: No, está súper bien, mira. Miren, por favor.
0: Mira. ¿Y eso qué es lo que empieza a subir?
1: Esto que empieza a subir es el gas generado justamente por las levaduras que están presentes en la kombucha. Entonces, mira.
0: Dejémosle que haga lo suyo mientras.
1: Mira,
0: y ahí está. Mira.
1: Uno puede brindar en el fondo con esto. Para mí se acabó el alcohol hace mucho tiempo.
0: Y por supuesto.
1: Y esto lo reemplazamos. Entonces, imagínate, tú podrías poner hielito.
0: Ya.
1: Puedes tener unas rodajas de naranja, de pomelo. Mira el gas.
0: ¡Ah, oh, qué rico!
1: Podrías incluso, mira, pruébalo así. Se le puede poner igual agua con gas, claro. Si quieres más hielo. Y puedes brindar con eso, puedes tomar en lo que tú quieras. En el
0: fondo. Está exquisito.
1: ¿Cierto?
0: Está exquisito. Y además, esta sensación que tenemos aquellas personas que sentir que además le estoy haciendo un bien a mi cuerpo es como una triple ganancia.
1: Exactamente.
0: Así solo es. Para finalizar, sí, quiero preguntarte por... Yo siempre... Tú eres seguidor de bienestar.
1: Sí.
0: Y preguntarte qué haces por tu bienestar es evidente, se alimenta sí. Sano. Uh-huh. Pero además, ¿qué deuda tienes con tu bienestar?
1: ¿Qué deuda tengo?
0: Claro.
1: Yo diría que más ejercicio físico. Yo creo que esa es mi deuda. Yo soy súper activo porque obviamente hago pan, hago claro. Taller, estoy de pie, hago fuerza, traslado sacos de harina. Estoy siempre moviéndome. Soy una persona activa, no de oficina, pero me falta hacer ejercicio de fuerza. Esa es mi deuda hoy en día.
0: Y por supuesto, todo lo que haces por tu bienestar viene de la mano de este cambio de hábito.
1: Sí, así es. Así es.
0: ¿Tu mensaje al cierre?
1: Mi mensaje, pucha, que ojalá que sigan un camino de la alimentación un poquito más saludable, más consciente, con menos ingredientes, eliminar ojalá el ultraprocesado, eliminar las bebidas y que concienticemos a los niños, en el fondo, de no darles bebidas. Yo encuentro increíble todavía ver niños tomando bebidas.
0: Adentro de las esto mamaderas es una alternativa. A veces.
1: Coca-Cola en mamadera, perdón. Por ejemplo, esto, tú perfectamente se lo puedes dar a un niño diluido con un poquito de agua mineral con gas, no hay ningún problema y es más rico y más saludable que una bebida.
0: Está exquisito.
1: Qué bueno,
0: qué bueno. Te lo prometo y no lo digo.
1: Estás invitada, Maca, a mis talleres.
0: No lo digo por cumplir. Al que más me interesa ir ¿ya? Es al de la kombucha. Al de la kombucha porque tengo productos.
1: Sí, pues claro, exacto.
0: Al que más me interesa ir a ese que es el compromiso establecido. Muchísimas gracias.
1: Gracias a ti, Maca.
0: Gracias por varias cosas. En primer lugar, porque bien. Además eres muy generoso. Su Instagram es @panaderomasamadre.
1: Así es.
0: Así es fácil. Es muy generoso cuando comparte información, datos. Y porque finalmente hiciste del estilo de vida tu forma de vivir.
1: Así es.
0: Y tu forma de ser, de sostenerte.
1: Así es.
0: Y eso también habla muy bien de esta batalla que estamos dando. Sí.

0: simplemente por poder cambiar hábitos y vivir un poquito más mejor. Un poquito mejor. No es más caro, no es más caro comer saludable. No. La inversión que uno hace en esto, ¿cierto? A mí me dura 2 semanas el pan.
1: Sí, por rebanado.
0: Exacto, rebanado me dura 2 semanas. La inversión que uno hace en esto tiene un impacto significativo en la salud.
1: Así es.
0: Uno come incluso menos y tiene menos ataques y menos problemas. Así que
1: así es.
0: Gracias por acompañarnos y por este despliegue.
1: Maca. Muchas gracias, Maca. Muchas
0: Estoy
1: gracias.
0: Completamente emocionada porque finalmente, ustedes lo saben, hablar de la alimentación es uno de los temas favoritos. La batalla es compleja, el volver a lo natural es una alternativa. Ya lo decía, no es más caro comer saludable, es más todo lo contrario. El poder alimentarnos, el evitarnos resfríos, complicaciones de salud, el poder mejorar nuestro estado de ánimo, el poder hacer de nuestros alimentos nuestra medicina, es un gran, gran camino. Así que ya lo saben, aquí una guía práctica también de poder saber que aquellas bacterias vivas alimentan nuestro cuerpo y alimentan también nuestras propias bacterias. No estamos solos, tenemos una microbiota preciosa y que a cualquier altura de la vida se puede balancear. Gracias por acompañarnos en un nuevo capítulo de Bienestar. Hasta la próxima.
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2: ¿Cómo están todos? Bienvenidos a un nuevo capítulo de Vivir Mejor. Hoy vamos a hablar de algo clave para la energía, la longevidad y el bienestar de todos: la masa muscular. La gente siempre piensa que el músculo es solo estética, pero no, por supuesto que no. El músculo es salud, metabolismo y también prevención. Es literalmente nuestro seguro de vida. Hoy nos acompaña Sibela Santibáñez, nuestra nutricionista, para explicar por qué perder masa muscular acelera el envejecimiento y qué podemos hacer para evitarlo. Y además está con nosotros Soledad Vacarreza, periodista, conductora y una comunicadora profundamente admirada. ¿Cómo estás, Sole? Feliz de tenerte acá. Tantos
3: muchas
2: años.
3: Gracias. Sí, muchos años. Nos encontramos en un evento deportivo enorme la última vez que te vi. Estás igual.
2: En los Juegos Olímpicos. Vos, sí. Hermosa.
3: Juegos Olímpicos. Así que, no, gracias por la invitación. Bien, han sido años lindos, han sido años de gran desarrollo, tanto profesional como personal, familiar y... Bien.
2: Full deportista vos.
3: Full deportista, sí.
4: ¿Qué deporte haces?
3: Sí, hago de todo en realidad. Yo fui atleta muchos años, desde el colegio hasta mediados de la universidad. Y ya después, bueno, me puse a trabajar, qué sé yo, pero seguí siendo deportista en el fondo. Esquío en invierno, esquío en verano, en agua, en nieve. Y voy al gimnasio todos los días y según el ánimo que tenga, empiezo por ahí a incursionar en algunas otras clases.
2: Pero siempre en movimiento, que es lo importante.
3: Todos los días. Lo tomo como un entrenamiento, pero lo paso bien. Ese es el tema. O sea, yo no, esto no es un sacrificio.
4: Te
3: no
4: es que,
2: es parte de tu vida.
4: Sí, no, la vida, pues si fue atleta.
2: Tal cual.
3: Sí, es una lo paso mal cuando no voy, en realidad. Ah, pero no lo tomo.
2: Suele pasar a las personas que nos gusta entrenar. Es como que te falta algo.
4: No es negociable.
3: Chicas,
2: veamos una nota y seguimos conversando.
3: Va.
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2: Muy bien, ya estamos de vuelta. ¿Y cuál es el principal nutriente que nosotros deberíamos priorizar para ganar músculo? La proteína.
4: El macronutriente, sí, tú te respondiste. La proteína, y generalmente cuando yo hago una anamnesis en consulta, me cuento todo lo que como en un día y la persona siempre cree que está en su pic de proteína y que consume harto, pero no es tan así. Porque a veces se pasa un poquito los carbos, la grasa, pero no sabe qué alimento tiene proteína magra que va a hacer que no se me disparen quizás tanto las calorías, pero sí subir la proteína.
2: Sole, ¿y cómo es tu alimentación?
3: Yo como de todo. Hay ciertas cosas que no me gustan porque las dejé hace un montón de tiempo, ¿sabes?
2: ¿Cómo
3: que las haya dejado? Porque tú los tallarines, los carbohidratos, no me gustan mucho.
2: Pero ningún carbohidrato, porque igual requiere energía todo.
4: ¿Pero
2: lo
4: comes avena? ¿Comes frutas?
3: No. Fruta sí, avena no me gusta.
4: ¿Y tu almuerzo solo de vegetales con proteína? ¿O?
3: Por lo general ensaladas con proteína, pescado, pollo, carne, de todo. De vegetariana no tengo un pelo, nada, nunca, jamás en la vida.
4: No podría.
3: Al contrario, pero los carbohidratos muy de vez en cuando, ¿eh? O sea, si es que tengo que ir, no sé, a hacer una competencia de algo que hace muchos
4: pero
3: años
4: quinoa,
3: que no compito.
4: Cuscús o algo.
3: Cuscús sí, quinoa también.
4: Ya, esos
3: y todas esas cosas.
2: ¿Cómo? Pero la proteína la tenés siempre. Grasa saludable, me imagino también.
3: Día. Sí, también. Y como arroz y papa y todas esas cosas. Pero no, los tallarines, más así como que no me gustan mucho.
2: ¿Y qué errores frenan el progreso para ganar masa muscular?
4: Los errores más típicos es poco descanso. A veces es levantar muy poco peso porque las mujeres tienen miedo a levantar peso. O sea, el estímulo es muy ineficiente. Tiene que ser un buen peso que te cueste sacar 12 repeticiones, máximo como 15, porque esos son los rangos que son mejor. Además, las mujeres...
2: Para la famosa hipertrofia, que es la ganancia de masa muscular.
4: Exacto.
3: Que es precisamente
4: y no se van a poner grandes. Y el mejor ejemplo lo tenemos acá. Miren a Sole. Sole es delgadita y hace pesa todos los días. Y va también en lo que tú comes. Si tú haces un volumen, un superávit calórico, o te vas a comer puras porquerías después de hacer tu ejercicio de fuerza durante el día, obviamente vas a alimentar más quizás tu tejido adiposo, la grasita, que el músculo.
2: Así y la mujer no genera demasiada testosterona como para volverse así gigante.
4: No, ojalá fuera tan fácil. Imagínate cuánto nos cuesta ganar, no sé, si tú quieres sacar un poco de masa muscular de los glúteos. Cuesta para crecer un centímetro.
2: ¿Se puede ganar masa muscular después de los 40 años?
4: Sí se puede, yo lo he visto.
2: Sí.
4: Y yo lo siempre con InBody.
2: Yo tengo más de 50 y lo hago.
4: Sí, se puede. Pero es más lento el proceso y hay que ser más juiciosa, como se dice, con la proteína, quizás tomar creatina, whey protein y el entrenamiento de fuerza bien estructurado. Porque el entrenamiento de fuerza también tienes que mantener algunos ejercicios para ver una sobrecarga progresiva y así poder adaptarte. Y esa adaptación es finalmente ganar masa muscular.
2: ¿Sobre qué le diría a las personas que piensan que las pesas son solo para los atletas?
6: No. Para mí las pesas son mi libertad de mañana.
2: ¡Ay, qué lindo! Me encanta.
6: Son mi libertad de mañana porque yo lo veo en dos ejemplos muy cercanos, que son mi mamá y su hermana, que no tienen nada de músculo. Entonces han tenido una vejez tal vez no tan buena como la que podrían haber tenido habiendo sacado un poquitito más de músculo.
4: Totalmente.
6: O sea, te digo que se caen y tienen esta piel absolutamente de cristal y se rajan al tiro.
2: Es que va más, mucho más allá de lo estético, porque uno, claro, se quiere ver un cuerpo armonioso, marcado por ahí, pero va mucho más porque uno...
4: Va mucho, mucho más allá, abuelito, viene la osteoporosis a los abuelitos y a nosotras igual para en un futuro.
6: Yo la verdad no le veo ninguna desventaja. Yo no soy una persona súper musculada, me veo bien para la edad que tengo.
2: Espectacular.
6: Gracias.
4: Viene poco.
6: Me cuido harto, pero como de todo, tomo algún alcohol cuando salgo, que no es mucho, pero igual tomo.
2: Los gustos se dan también.
6: Yo te digo, yo lo paso súper bien, pero sí me da mucho miedo ser dependiente. En 20 o en 30 años más. Me da miedo tener que decir, oye, ¿sabes que yo no puedo bajar esta escalera bien, no puedo subir al auto, no puedo manejar? Entonces, si tú me preguntas a mí, el tema de las pesas para mí es la base de todo.
2: Es la base, chicas, sí, tengo una rutina hablando de las pesas. ¿Vamos a verla?
4: Vamos.
2: Dale.

0: también estamos acá directamente desde el Club Providencia con nuestros tremendos también. Listos para entrenar, ganancia de masa muscular. ¿Y qué nos tienen preparados los gemelos?
1: El día de hoy vamos a ocupar una banda elástica. Ajá. Es muy importante en el entrenamiento de masa muscular aplicar sobrecarga. Puede ser pesas, una botella de agua, tu propio peso corporal y en este caso la bandita. Si no tienen, ningún problema. Sigan los mismos ejercicios, pero sin la bandita.
0: Sí o sí hay que hacer un superávit calórico, es decir, comer más calorías de las que tu cuerpo gasta.
1: Claro, exactamente. Para que vaya aumentando la masa muscular, tenemos que tener ese superávit, o si no, no va a ir aumentando nunca. Ahora, ojo, es poquito, es controlado. No asustarse y pensar que voy a agrandar mucho de la noche a la mañana,
0: claro,
1: sino que es fortalecer la masa muscular.
0: Sobre todo con una banda, no se va a aumentar muchísimo, claro, la musculatura, pero sí, el ejercicio también de fuerza es ley.
1: Exacto, sí o sí, tiene muchos beneficios. Así que vamos a entrenar con todo el día de hoy.
0: ¡Vamos!

0: vamos a trabajar el hip thrust sin peso, pero con la banda.
1: Me encanta.
0: ¿Por qué? Al hacer esta elevación, trabajamos el glúteo mayor y en isométrico, o sea, con esta posición de la banda,
1: ¿sí?,
0: el glúteo menor del costado. Entonces hacemos okay. un trabajo completo de glúteos, 10 repeticiones.
1: Ok, dos.
2: ¿Y abrimos?
0: Sí, separamos lo que más ancho de los hombros, los pies.
1: Ok, claro. Tres. O sea, cuando subimos hacemos como, damos la sensación de que lo abrimos, el elástico.
0: Exacto.
1: Ahí está.
0: Exactamente.
1: Cuatro.
0: Se siente.
1: Se resiente. Cinco. Aparte, imagínate, haces un hip thrust pesado en el gimnasio y complementás, te vas directamente sin descanso a hacer este ejercicio. Está espectacular. ¿Sabes cómo bombea esto?
0: Exactamente.
1: Y.
0: Y. Diez.
1: Excelente. Uy, se resintió. Me encantó.
0: Vamos a separar.
1: Ah, lo dejamos.
0: Sí, dejamos la bandita.
1: Ahí está.
0: Hoy es día de banda elástica.
1: Me encanta.
0: En el programa de hoy.
1: Sí.
0: Separamos al ancho del hombro. Esto ya está en tensión.
1: Sí.
0: Ya estoy sintiendo.
1: Sí.
0: Y bajamos isométrico. Y mantenemos ahí.

0: de otro isométrico, aquí activamos mucho la parte del glúteo menor al estar abriendo y en fuerza ahí.
1: ¡Ay,
0: vamos,
1: ay, ay!
0: Vamos, 15 segundos.
1: ¡Vamos!
0: Vamos aguantando ahí atrás.
1: ¡Ah! ¡Ay, ay, ay!
0: Bien. Últimos 5.
1: 4.
2: 3.
1: 2. 1.
3: ¿Qué les parecía la rutina?
4: Bonita. Excelente.
3: Bueno, ¿no?
4: Todo siempre. Lo que sea novedoso, todo lo que sea distinto, sí. Hay que... Yo voy incorporando también, de repente en TikTok te salen un montón de cosas.
3: Ay, sí.
4: Te salen Instagram. Entonces, de repente voy intentando hacer, por ejemplo, los abdominales que hace una de las mejores que ahora que tenía Estados Unidos, que es Lindsay Vonn, que baja en bloque así como Rocky.
3: Ay, sí, me encanta ese.
4: No, wow, yo te juro sí, que cuando logré bajar un poquitito me sentía, pero
3: wow,
4: ya.
3: Okay. Ese abdominal es genial, pero lo vas practicando y es increíble sí, cómo uno va evolucionando. Sí, esa a mí también me encanta.
5: Sí, hay que estar renovando igual las rutinas para no aburrirse o probar algo nuevo.
3: Es verdad. ¿Cardio y músculo se complementan o se pelean?
5: Si está en exceso el cardio, se pelean. Pero si está en exceso, si tú cuidas la ingesta de proteína y complementa hasta que puedas hacer todos los días un poquito de cardio, no hay problema. Pero si ya quizás te pasas a una hora y media de cardio, y también depende el tipo de cardio, qué tanta fatiga te vaya a generar. Por ejemplo, el HIIT va a generar más fatiga. El HIIT yo no recomiendo hacerlo todos los días. Recomiendo hacerlo, por ejemplo, HIIT 3 veces a la semana. Y si necesitas más cardio para bajar un poquito más rápido, puedes hacer el resto cardio LISS, que hablábamos, el cardio de caminata en inclinación. Antes de entrenar, tienes que tratar de comer algún carbohidrato sin tenerle miedo, ojalá de buena calidad. Lo mismo que hablábamos, un plátano, avena, un porridge.
3: Hay alimentos que uno se siente incómoda al entrenar con.
5: Sí, debe ser poquito, pero algo de carbohidrato, y posterior sería más interesante comer huevo, posterior al entreno.
4: O la creatina también. La creatina.
3: Eso, hablando de suplementos.
5: Suplemento.
3: Arroba Fuerza Vital nos pregunta, ¿qué suplemento es el más respaldado por la ciencia para ganar músculo?
5: La Sole ya lo dijo.
3: Ahí no, la creatina. La Sole, sí, la creatina.
4: Sí, yo la uso todos los días.
5: Todos los días. ¿Y hace cuánto tiempo la tomas?
4: Un año por lo menos, y el cambio fue...
5: Brutal, lo sentí.
4: Brutal.
3: Espectacular.
5: Sí, espectacular.
4: Sí, es espectacular.
5: Solo que hay que ser constante. Hay muchas personas que dicen no siento nada porque se les olvida tomar.
4: No, a mí no se me olvida nada.
5: Igual la creatina, Lu, si tú todavía no haces ejercicio, no comes bien, parte de a poco. Haz ejercicio, come bien y después compra una creatina y tienes que consumir 5 gramos al día. Es más.
3: ¿Dicen de 3 a 5?
5: De 3 a 5.
3: Que es una
5: que trae la medida.
3: Sí, trae la medida. Sí. Perfecto. Bueno, pero ahora les tengo un dato vital. ¿Sabían que por cada medio kilo de músculo que ganan, su cuerpo quema aproximadamente 50 calorías extra al día en reposo? Es verdad, el músculo es tejido metabólicamente activo. No solo les ayuda a ser más fuertes, sino que transforma su cuerpo en una máquina de quemar grasa, incluso cuando están durmiendo. Mira.
5: Ahora, un dato también vital es que mientras más músculo tú tengas, más carbohidrato puedes comer sin engordar.
3: Tremendo dato. Nosotros vamos a una pausa comercial, pero enseguida volvemos con mucha más información acá en Vivir.
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11: Seguimos con Vivir Mejor, estamos hablando de la importancia de la ganancia de masa muscular y para eso estamos con Isidora, nutricionista de AgroSuper.
12: Hola, ¿cómo estás? Muchas gracias.
11: Muchas gracias a vos por venir. ¿Por qué las proteínas son tan importantes para nuestro cuerpo?
12: Bueno, las proteínas son como los ladrillos, ¿cierto?, que van construyendo nuestra masa muscular y asegurando una buena salud. Además participan de distintos procesos metabólicos que son clave en nuestro funcionamiento del cuerpo.
11: ¿Ejemplo de proteínas?
12: Ejemplo de proteínas, bueno, de los alimentos las proteínas se obtienen principalmente de las carnes como el pollo, el cerdo, el vacuno, ¿cierto?, de los huevos y también de las legumbres.
11: ¿Podemos hablar de los beneficios, por ejemplo, del pollo, que me encanta?
12: Sí. Bueno, el pollo yo encuentro que es tremenda opción para buscar un aporte bueno de proteína porque, primero, es excelente fuente de proteína. Tiene la cadena completa de proteínas, si no la imaginamos como un collar de perlas, ¿cierto? Tiene el 100% de las proteínas que debería tener. Y en tercer lugar, es un corte bajo en grasa y además sencillo de preparar, rápido, podemos usarlo en las preparaciones del día a día. Es una tremenda opción para incluir proteínas en el día a día.
11: Y, por ejemplo, las personas que entrenamos, ¿post-entreno para ganar masa muscular?
12: Sí, la recomendación post-entreno siempre es incluir alguna fuente de proteína. Podría ser, por ejemplo, una pastita de pollo en algún sanduchito, algunas galletas. También puede ser un vaso de leche, ¿cierto?, un yogur. Y post-entreno es clave incluir la proteína para recuperar todo el tejido muscular, ¿cierto?, que vamos gastando y usando mientras entrenamos.
11: Para todos también, porque es importante mantener esa masa muscular.
12: Totalmente. O sea, todas las personas deberían incluir proteína en los distintos tiempos de comida, ya sean de origen animal o origen vegetal, pero es importante incluirlo tanto en el almuerzo, en la cena, en las colaciones, ¿cierto?, en todos los tiempos de comida.
11: Y para no aburrirnos, las proteínas, ¿cómo las podemos incorporar de manera simple a nuestras comidas?
12: Sí, totalmente. Ahí los dejo invitados a seguirnos en nuestro Instagram, @agrosupercomermejor, donde van a encontrar distintas recetas y formas de prepararlo. Hay unas recetas muy entretenidas. Por ejemplo, se puede hacer waffles de pollo, que usualmente uno piensa que es una preparación dulce, pero no, la podemos hacer salada, dipiarla en palta.
11: Está todo ahí en la página.
12: Está todo ahí en la página.
11: Lo voy a ver, amigo, se me terminan las ideas.
12: Sí, así uno se queda sin ideas. Ahí van a encontrar muchas ideas para poder incluir las proteínas en su alimentación diaria y, por supuesto, alimentarse de manera más equilibrada.
11: Me encanta AgroSuper. Muchas gracias.
12: De nada.
11: Sí, seguimos con Vivir Mejor.
3: Estamos de regreso acá, mucha conversación, la creatina, sí. Y fundamental, lo dijimos en los otros capítulos también, es súper importante, y acá les tengo un snack inteligente, post-entreno, atención, un batido de leche de almendras, plátano y un scoop de proteína, carbohidratos rápidos para reponer energía y la proteína esencial para la recuperación.
4: Muchos preguntan
3: también, ¿qué se puede consumir después de entrenar?
4: Principalmente al menos unos 20 a 30 gramos de proteína, pero si lo combinas con carbohidratos mucho más inteligente, gente que solamente come la prote.
3: Sí.
4: Y ahí compite un poco porque la proteína no solamente va a ser para el músculo, sino que va a repartir su función a nivel energético. Lo importante es que lo combines con carbohidratos porque se va a utilizar mejor esa proteína en tu músculo. Ahora, si estás más estricta o tienes un evento pronto, puede ser medio plátano, no tiene para qué ser el batido con el plátano completo.
3: Chicos, tengo un video porque las redes sociales nos muestran de todo, así que vamos a verlo.
13: Cada vez que me preguntan con qué peso hago press banco, con qué peso hago sentadillas, con qué peso hago determinado grupo muscular, les digo, es que a mí no me importa el peso. El peso no es importante, señores, y ahí está el gran problema, y más a mi edad. Acabo de cumplir 58 años, yo tengo que proteger mis articulaciones, porque se desgastan sin hacer ejercicios, aunque no lo crean, los entrenamientos pesados te van a desgastar los ligamentos, la articulación, y vas a tener lesión. Señores, dejen de tener la obsesión por el peso. El peso no indica nada, son las repeticiones. ¿Y cuál es el rango ideal? Entre 8 a 10 repeticiones. Cuando dejes de pensar en esta obsesión de que cuánto peso debo hacer, vas a entender que no es importante. Es el rango con el cual debes trabajar, en la intensidad que debes trabajar, el descanso que le vas a dar a tu grupo muscular y sobre todo la alimentación.
3: Buenísimo, calidad más que cantidad.
4: Perfecto, uno yo estoy muy de acuerdo con eso.
3: Uno no prioriza a veces la técnica y se lesiona. ¿Qué opinan de esto?
4: Es que básicamente cuando tú tienes mucho peso arriba y la técnica no es la mejor, la propensión a la lesión es más alta.
5: Y el rango del movimiento va a ser más corto.
4: Y
5: el músculo no se va a ver tan estético cuando haces un rango así a cuando tú extiendes por completo el brazo.
4: A mí me encanta cuando me dicen, uy, que tienes lindos los brazos, qué musculoso estás, me fascina. Porque
5: ¿y no usas tanto todo... peso en los brazos?
4: No, o sea, sí, mira, si todo depende del ánimo con el que vaya. Yo te insisto, yo no lo voy a ir a pasar mal haciendo deporte porque siempre ha sido mi amigo el deporte, no lo quiero convertir en mi enemigo ahora.
5: Pero es que a veces nos olvidamos que tenemos articulaciones, ligamentos, que igual hay que cuidar.
4: Sí.
5: Este es un tip que yo utilizo en mi entrenamiento y les puede servir. Yo los ejercicios que me cargo más son en los multiarticulares, por ejemplo, una sentadilla, un press banca, que voy a utilizar varios grupos.
3: Ejercicios compuestos.
5: Claro. Y si voy a utilizar, por ejemplo, solamente una articulación, bíceps, obviamente puede sufrir más esta articulación, sí, con mucho peso. Entonces, en el press banca uso harto, pero en el bíceps uso menos y juego con un rango de repeticiones un poquito mayor.
4: Exacto.
5: Esa es una estrategia súper buena.
3: Está espectacular. Priorizar ejercicios compuestos y después podemos hacer más específicos. Hablando de ejercicio, ¿vamos con la segunda rutina del día?
5: Vamos.
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3: Continuamos entonces acá directamente desde el Club Providencia con los chicos que estamos listas atrás. ¿Listos por acá?
0: Listo.
3: Eso, listos y dispuestos. ¿Qué vamos a hacer? Seguimos con los elásticos.
0: Seguimos elástico, esta vez en los tobillos, un poco más arriba si es que quieren bajar la dificultad, y vamos con ejercicios dinámicos. Vamos
3: bien.
0: A el elástico. Vamos con jumping jacks.

0: Vamos a ver más adelante acá.
1: 15 repeticiones.
0: Ok, lo vamos a lograr. ¿Listos?
1: Vamos.
0: Y ya. 1, 2, 3, 4, 5, 6, 7, 8, vamos. 9, 10, 11, 12, 13, 14, 15. Bien. Bien.
1: ¿Sí? Vamos con el segundo. Dinámico, nos movemos hacia un lado, volvemos al otro.
0: Bien.
1: Ok, vamos a hacer 20 en total, que son 10 por pierna.

0: ¿Listos?
1: ¿Listo?
0: Listas, vamos.
1: Y ya. Uno. Dos. ¡Ay, perdón! Tres. Cuatro. ¿Es sin movimiento, no? O cinco, o ahí.
0: Seis.
1: Ahí. Diez. Siete. Ocho. Nueve. Diez.
0: Vamos, seguimos.
1: Once. Doce. Trece. Catorce.
0: Empieza a quemar.
1: Quince. Dieciséis. Diecisiete. Dieciocho. Diecinueve. 20, oh, esos glúteos, se sienten las piernas, oh, cómo trabajan.
0: Trabaja.
1: Bien.
0: Vamos con el tercero, seguimos con todo moviéndonos acá.
1: Ok.
0: Vamos abajo a la colchoneta. Atrás, nos apoyamos adelante. Y vamos a trabajar, abrir, juntar.
1: Abrimos y cerramos.

0: Y
1: ya. Uno, dos. Sigo, vamos, vamos.
0: Cuatro.
1: Para alguien que recién empieza, ¿qué hábito para ustedes marca la diferencia?
0: Yo creo que la constancia, sí o sí. A veces uno tiende a frustrarse, no pudo entrenar un día porque el hábito no está bien construido, pero lo importante es seguir, es pensar en semanas, incluso meses, y no decir, no entreno un día, tiro toda la hora.
1: La disciplina marca la diferencia también, ¿no?
0: Exactamente.
1: Ay, ¿cuánto vamos, chicos?
2: Vamos.
3: Hace rato no pasó.
1: Espectacular. Buenísimo. Sole, ¿qué te pareció la rutina?
4: No, fantástica, te insisto. O sea, yo siempre voy a extraer un pedacito de cada cosa que veo y sí, lo voy incorporando y cambiando, variando. Igual,
1: todo eso está bueno para no aburrirse.
5: Sí, y además cambiar el estímulo, si el cuerpo igual se adapta a todo. Entonces, de repente hacer algo nuevo. Yo digo a las chicas cuando están estancadas, lleva haciendo trampolín, por ejemplo, que el trampolín igual es súper exigente, pero está estancada con el trampolín. Yo digo, cambia, anda a hacer remo de agua. Cambia la persona porque finalmente el cambio te genera una adaptación nueva.
4: Yo llego sin ganas de hacer pesa, pero con ganas de moverme. Entonces, ¿qué hago? Hago técnica carrera. Como era atleta, entonces me gusta que la técnica de correr lindo, bonito, se mantenga. Y para eso hay una serie de ejercicios y haces repeticiones de 20 metros y vuelve a repetición. Y así puedo estar...
5: Como un circuito.
4: Como un circuito, pero así puedo estar mucho rato.
1: Es buscar la forma
4: y es, en el fondo, hacer como un poco pista en vez de campo.
1: Es verdad.
4: El tema. Y variar y cambiar.
1: Me encanta. Chicas, les tengo un compromiso semanal. ¿Y cuál es? Dedicar 5 minutos, nada más, después del entrenamiento para estirar y reflexionar sobre el esfuerzo. Se llama paz en el músculo.
5: Qué lindo, es demasiado
1: porque
5: importante.
1: Yo termino de entrenar y me voy a la casa.
5: Claro, uno se va apurado, pero eso genera la diferencia. Yo estiro una hora una vez a la semana. Hago stretching.
1: Una hora.
5: Una hora, pero una vez a la semana.
4: Yo intento hacerlo entre medio, porque soy mala para la elongación.
1: También.
4: Mala, me da lata, lo encuentro fofo.
5: Y a veces, por ejemplo, ir a una clase de yoga, o ahora que está súper de moda hacer pilates, que igual te alarga. Sí. No es la misma contracción que hacer pesas.
1: ¿Saben lo que empecé a hacer hace unos días nada más? Porque también leí que era bueno colgarse.
5: Sí, sí.
1: Aunque sea 30 segundos, te
5: estira de todas las vértebras.
1: Es espectacular.
4: Eso súper bien.
1: Buenísimo. Así que pequeños cambios también. Dicen que hay que hacerlo 2 minutos al día. No es nada.
4: Me cuesta.
1: Sí,
4: me cuesta
1: a mí también.
4: Mucho.
1: Vamos a tirar.
4: Estiramos
1: el programa.
4: Aquí para el ladito. Intento hacerlo entre ejercicio, entre series.
5: Ya.
4: O sea, claro, si hago...
1: Sí, pero
4: digamos que algo bien.
5: Pero es elongado, igual los deportistas
4: debiera.
1: Debiera. Pero bueno, en
4: pero
1: casa
4: no,
1: de Vero...
4: No puedo ser tan...
5: No puedo hacer todo.
1: Sole, se nos termina el programa. Un placer verte de nuevo. De verdad, tus redes sociales para que la gente te siga.
4: Ah, mi red social, arroba Sole Vacarreza.
1: Así de simple.
4: Sí, Sole Vacarreza. Sí, subo hartas cosas ahí de
1: deporte. Estás divina.
4: Muchas gracias a usted también. Muchas gracias.
1: Muchas gracias. Un ejemplo a seguir.
4: Un programa que enseña y que derribe mitos finalmente, por ejemplo, el de los músculos.
1: Esa es la idea.
5: Dejar de tenerle miedo, sobre todo las mujeres.
1: No. A entrenar.
4: Pongan esa frasecita, sí. Es mi libertad de mañana.
1: Ay, me encantó esa, la voy a tomar, a incorporar. Sibi, ¿tus redes?
5: Y mis redes son Sibela Santibáñez. Ahí les puedo estar compartiendo tips de nutrición y de entrenamiento.
1: Muchísimas gracias a todos por acompañarnos una vez más. Nos vemos nosotros en un próximo capítulo de Vivir Mejor a Vivir Mejor. ¡Chao!
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0: ¿Qué tal? ¿Cómo están? Bienvenidos a otro capítulo de Futuro 360, aquí en las pantallas de CNN Chile. Muchas gracias por estar con nosotros para que revisemos juntos las noticias y los temas más importantes de esta semana en materia de la ciencia, de la tecnología y del cuidado del medio ambiente. Comenzamos con el programa de hoy. Una de las grandes preocupaciones ciudadanas en torno a los data centers, un desarrollo que ha tenido un enorme avance en el último tiempo en nuestro país, es su consumo de recursos, especialmente respecto a agua y energía. Para hacernos una idea, en 2024 los data centers usaron cerca del 1,5% de toda la energía en el mundo. De esa, el 40% fue destinada a sus sistemas de refrigeración. ¿Existen formas de hacer más eficiente el uso de recursos de los centros de datos y qué rol juegan en particular estos sistemas de refrigeración para que la industria sea más compatible con el medio ambiente? Francisco Verdejo visitó dos espacios de este tipo en Santiago para hacer conocer formas que integran la eficiencia energética e hídrica en su operación.
1: Aunque ustedes no lo crean, una consulta de mediana extensión en ChatGPT consume 0,2 watts de energía. Esa es la misma electricidad que usamos para cargar un 3% de la batería de nuestro celular. Sin embargo, se hacen 700 millones de consultas así cada día. Eso implica gastar la misma energía que 35.000 hogares estadounidenses en un año o el agua potable que necesitan 1.200.000 personas en un año. Todo eso en un solo día, solo en consultas de ChatGPT. Los recursos que necesita la inteligencia artificial y todo lo que hacemos en Internet provienen principalmente de lugares como este, un data center.
2: Los data centers lo que hacen es procesan información y la información funciona como un flujo de electrones. Entre mayor flujo hay mayor fricción, ¿se entiende? Entonces al tener mayor fricción, la fricción genera calor y ese calor se disipa.
3: Y ese calor se tiene que echar al exterior porque si no va a interferir con el funcionamiento de estas máquinas. Entonces se necesita un sistema de refrigeración.
1: Según la Agencia Internacional de Energía, el 40% de la electricidad que usan los data centers se destina a la refrigeración. Algunos climatizan sus servidores con energía, otros con agua. En ambos casos, ha causado preocupación ciudadana, tanto en Chile como en el mundo, por su alto consumo de recursos.
3: Y hay muchos tipos de sistemas de refrigeración, pero en muchos casos se ha utilizado uno durante años en los centros de datos que era a través de evaporación de agua. Y eso ha tenido grandes consecuencias porque utilizan mucho volumen de agua. En algunos casos que no quieren utilizar agua, utilizan un sistema que está mucho más centrado únicamente en aire. Entonces utilizas energía por enfriamiento de aire y eso requiere muchísima energía.
1: Teniendo en cuenta el uso energético de la refrigeración y su importancia para que el mundo digital funcione sin problemas, ¿es posible que ocupe menos energía o agua? Quisimos conocer dos ejemplos de cómo los centros de datos climatizan sus equipos con eficiencia de recursos. Llegamos a la comuna de Quilicura, en el norte de la capital. Aquí se encuentra el campus Santiago de Ascenti, el cual alberga tres data centers. Su refrigeración ocupa agua, aunque esta no se evapora, sino que recircula. Todo parte en este tanque.
4: Tiene 250.000 litros, que son colocados en una única vez cuando el data center es inaugurado. La función de esta torre es funcionar básicamente como un pulmón que va abasteciendo los diferentes circuitos de las tuberías de las diferentes salas dentro de la nave del data center.
1: En total, el recinto cuenta con dos tanques que abastecen la refrigeración de los tres centros de datos, es decir, 500.000 litros de agua circulando permanentemente por las instalaciones. El agua entra por tuberías y llega a una sala técnica, donde están los equipos de enfriamiento.
4: Y básicamente lo que estamos viendo es una intercambiadora del aire. Tenemos dos válvulas, dos tubulaciones. El agua fría ingresa por esta válvula, justamente es agua fría, enfría el aire que se va a la sala contigua.
1: Esa sala contigua se llama Data Hall donde se encuentran todos los servidores trabajando.
4: A mi derecha y a mi izquierda, los diferentes servidores. En este momento estamos en un pasillo caliente, porque recibe la temperatura de los servidores trabajando.
1: Por el lado contrario, hay un pasillo frío que libera aire climatizado gracias al agua de las tuberías que pasaron por la sala técnica.
4: Se puede sentir la temperatura que sale cerrando el ciclo de refrigeración de todos los servidores que tenemos que están a mi izquierda en este momento.
1: Ese calor no desapareció, fue absorbido por el agua. En un data center de circuito abierto, ese recurso hídrico se evapora después de la climatización. En este caso es un circuito cerrado, por lo que el agua caliente se va por una tubería separada hacia unos dispositivos llamados chillers.
4: El flujo de agua helada entra aquí, va enfriando el aire es inyectado al data hall que vimos anteriormente y el agua caliente, ¿sí?, sale nuevamente en el circuito cerrado, absolutamente como dijimos, bien cerrado y reutilizable, nuevamente a iniciar el proceso en dirección a los chillers para volver aquí.
1: Otros data center simplemente no usan agua. Es el caso del centro de datos SAN 2 de Sirion, ubicado también en Quilicura. Al igual que el centro de datos que vimos anteriormente, funcionan con un sistema de pasillos calientes y fríos. Según explican desde la compañía, esto tiene como propósito la eficiencia energética.
5: En este pasillo, los servidores en funcionamiento tiran el aire caliente a esta zona y ese aire caliente se concentra y se va hacia la parte superior del techo, donde se encuentran las unidades climatizadoras que toman ese aire caliente. Lo que necesitamos es que el aire caliente se mantenga siempre en este pasillo y que el aire frío se mantenga en el pasillo frío. Cuando se produce una mezcla de aire caliente con aire frío, lo que provoca eso es que el equipo de climatización funcione de una manera no óptima. Por lo tanto, tenga mayor esfuerzo para enfriar el aire, por lo tanto, va a consumir más energía eléctrica.
1: El aire caliente llega a un lugar llamado pasillo técnico. Allí hay equipos de climatización que en vez de enfriar el aire con agua, lo hacen con gas. Este proceso se llama expansión directa. El gas que enfría el aire se llama diofluorometano o HFC-32.
5: Y estas unidades que estamos viendo acá lo toman a ese aire caliente por la parte superior. Ese aire caliente es forzado a pasar a través de este equipo. Este equipo es un equipo de expansión directa que tiene un serpentín con un gas refrigerante que está frío.
1: En la sala contigua, donde están los servidores, pasa esto.
5: Esta unidad lo toma, lo enfría y lo vuelve a inyectar hacia el pasillo frío. Y eso es un ciclo que se repite permanentemente en este sistema de climatización.
1: Los expertos valoran estos esfuerzos de eficiencia energética, pero son cautos. Aunque estas tecnologías mejoran el uso de recursos, siguen implicando un gran gasto eléctrico.
2: Esto obedece a los principios de conservación. Tú bajas el consumo de agua, pero aumenta el consumo de energía. Pero aquí no existe la medida en que bajo el consumo de agua o bajo el consumo de energía sin un costo.
3: Y no hay un sistema que sea poca agua y poca energía. O es mucha energía y poca agua, o al revés.
1: Según datos del Coordinador Eléctrico Nacional, la demanda de energía de los centros de datos en Chile aumentará un 270% de acá a 2030. Para la industria y especialistas, lo relevante es anticiparse a este escenario.
6: Pero la pregunta que tenemos que hacernos es si nuestra matriz de energía acá en Chile podría soportar una carga de esta y cuánto podría demorar poder implementarla.
2: Y la realidad que nosotros hemos visto en países como Estados Unidos nuevamente es que ellos ya necesitan sus propias fuentes de generación. De hecho, lo que ellos tratan de hacer es tener sus pequeñas plantas nucleares para abastecer el propio data center. Porque piénsalo, o sea, con todo ese nivel de demanda energética o de potencia, si tú te conectas al sistema eléctrico, lo estresa. Bueno, esa realidad todavía no es la chilena.
1: Otra opción es que los centros de datos más antiguos renueven sus sistemas de refrigeración a unos más actuales y eficientes.
6: Necesitas inversiones, por ejemplo, en generadores que te den más potencia, en equipamientos UPS más grandes, en equipos de clima, pero un data center a lo mejor de menor escala sí podría ir actualizándose en base a nuevas tecnologías para una escala menor, hablemos de consumo energético. Estas tecnologías van cambiando año a año y cada vez nos vamos volviendo más eficientes. Si hace 10 años atrás, por ejemplo, un data center tenía cierto consumo o cierta energía requerida para poder climatizar, la realidad actual es que eso, los data centers de última generación ya han disminuido en un 30% ese uso de energía, por ejemplo.
1: Un desafío importante en una industria que crece rápido y que necesita avanzar a la misma velocidad en el uso eficiente de recursos.
0: Seguro que ustedes recuerdan al rey Julian, ese lémur fiestero de la película Madagascar. Bueno, hoy se convertirá en más que un rey porque será nombrado como nuestro ser fantástico de la semana aquí en Futuro 360. Su especie, los lemures, tienen un montón de características para ganarse este título honorífico. Lo primero es aclarar que en la realidad las cosas no son como se muestran en aquella película, en la ficción. Entre los lémures no manda un rey, sino una reina. Y es que en estos primates, las hembras dominan a los machos social y físicamente también. Ellas tienen prioridad sobre ellos para, por ejemplo, acceder al alimento, a los territorios que ocupan y también, esto es muy importante, a los lugares de descanso. Comen primero y controlan también al grupo. Es algo bastante raro esto en el mundo de los primates. Viven de una forma natural, únicamente en la isla de Madagascar, frente a la costa este de África, uno de los lugares con mayor biodiversidad del planeta. Pero además, dos especies fueron introducidas por humanos en las Islas Comoras, donde también viven en un estado salvaje. Hoy se conocen alrededor de 112 especies de lémures, un número que sigue cambiando gracias a los avances en genética y también al descubrimiento de nuevas especies. En el pasado existieron incluso más grandes que el rey Julian, es decir, lémures gigantes. Algunos registros fósiles muestran especies que llegaron a pesar hasta 85 kilos, en un tamaño comparable, por ejemplo, al de un gorila. Y también tienen trucos sorprendentes para sobrevivir. Algunas especies, por ejemplo, usan recursos naturales para combatir enfermedades y parásitos. Por ejemplo, los lémures de frente roja consumen 1000 pies. Sus toxinas son las que le ayudan a eliminar parásitos intestinales. Y para comunicarse, cada especie tiene su propio estilo.

0: curioso sobre su vida social. Un estudio del año 2018 descubrió que los lémures que demuestran nuevas habilidades reciben más atención y más aceptación también del grupo. Los individuos que lograban resolver tareas para obtener alimento, por ejemplo, eran observados con mayor frecuencia y luego recibían más gestos amistosos, como el acicalamiento y también cercanía. Es decir, entre los lémures, la inteligencia también suma popularidad. Además, cumplen un papel que es fundamental en su ecosistema al dispersar semillas, contribuyendo a regenerar los bosques y a mantener su biodiversidad y su estructura. Por eso su conservación entonces es tan importante. Esos bosques son recursos fundamentales para muchas comunidades de Madagascar y el ecoturismo asociado también a estos animales genera ingresos y oportunidades, por cierto, para la población local. Y es que son tan importantes que cada último viernes de octubre se celebra el Día Mundial del Lémur y durante su semana previa se realiza el Festival Mundial, una iniciativa que lo que busca es promover su conservación, por supuesto, y crear también conciencia sobre las amenazas que están enfrentando por estos días. Porque estos animales no son solo buenos para mover el bote, como cantaba el rey Julian, sino que también son unos verdaderos seres fantásticos. Así nos vamos a la pausa y volvemos de inmediato con más en otro capítulo de Futuro 360.
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2: Ya estamos de vuelta, seguimos aquí en Futuro 360. En nuestra pauta de temas habitualmente hablamos de las acciones que se están llevando adelante para avanzar hacia una forma de enfrentar ciertos fenómenos de manera más sustentable. Solemos hablarlo desde el lado de las políticas públicas, pero hoy lo vamos a enfocar desde el lado de los negocios, de lo que las mismas empresas también están haciendo puertas adentro para cambiar sus modelos de negocio y enfrentar así desafíos que son comunes para todos, por cierto. La empresa L'Oréal está avanzando en una

0: en planificación que ha trazado un objetivo muy concreto para el año 2030. ¿Qué acciones son las que están llevando? ¿Cómo se insertan esos cambios y esa agenda ambiciosa dentro de su plan de negocios? Es lo que vamos a conversar hoy junto a Magdalena Zapata, directora general de L'Oréal Group Chile. Magdalena, gracias por estar con nosotros aquí.
1: Muchas gracias. Feliz de estar aquí contigo y con tu público.
0: Gracias por acompañarnos. Bueno, la sostenibilidad definitivamente dejó de ser un tema accesorio hace un tiempo ya para las empresas. Lo incorporan como parte de su negocio. ¿Qué significa eso desde el punto de vista de la experiencia de una multinacional, además, una empresa tan grande como L'Oréal?
1: Claro. Pues mira, yo lo que te puedo decir es que la sostenibilidad ya es parte del día a día, es parte del negocio. Ya no es como antes, que era una área que tenías ahí en la empresa olvidada y que ponía algo lindo en la pared. Hoy es parte de la manera en la que hacemos los negocios, desde los productos, los transportes, la manera en la que los promocionamos, y cómo llega al consumidor. Nosotros somos una empresa muy grande y somos muy conscientes que tenemos, estamos en todo el mundo, en 150 países, y que la huella de carbono, el impacto en el medio ambiente es grande y nos hacemos responsables de ello.
0: Magdalena, precisamente el tamaño de L'Oréal es quizás uno de los asuntos más llamativos, no por el impacto que esto puede tener definitivamente, pero también por el desafío que supone incorporar la sostenibilidad dentro de tu día a día, ¿no? Con presencia en 150 países, con miles de colaboradores. ¿Cómo se logra hacer esa transición para que la sustentabilidad no sea un accesorio, sino que sea parte central de ese día a día?
1: Muy bien. Pues nosotros tenemos interno esta campaña que se llama L'Oréal for the Future, que tiene objetivos al 2030 y tiene dos partes. Una es transformar internamente la manera en la que hacemos negocios, la manera en la que desarrollamos productos y la manera en la que operamos. Pero otra muy importante también es poder incidir en poder resolver algunos de los temas sociales y medioambientales a los desafíos que enfrenta el mundo. Entonces nos hacemos cargo de ambas partes trabajando internamente, pero no solos, porque esto tiene que ser donde todas las partes, desde las empresas y como tú decías, los gobiernos, los clientes, los proveedores, los consumidores, todos tenemos que trabajar juntos para lograr estas metas.
0: El 2030 está a la vuelta de la esquina, el tiempo pasa volando. Magdalena, ¿qué compromisos en particular son los que ha asumido L'Oréal?
1: Pues mira, tenemos compromisos muy específicos y, por ejemplo, reducir al 50% el uso de plásticos virgen, por ejemplo, ¿no? Esto es algo muy importante. O reducir al 50% en el uso de nuestros embalajes de plásticos de un solo uso, que todos sean ya biodegradables o que vengan de fuentes naturales. Y el punto aquí es tener ciencia, tener objetivos que sean medibles y que están ahora sí que respaldados por la ciencia. Y ya empezamos a tener resultados.
0: ¿Y qué resultados han obtenido, por ejemplo?
1: Mira, te puedo decir hoy, desde 2025, tenemos 100% de energía renovable en todos los sitios donde operamos. En todos los países donde está L'Oréal, en todos los sitios donde está, tenemos 100% de energía renovable. Y creo que esto es algo pues súper importante. Hemos bajado 37% el uso de plásticos de un solo uso. Y tenemos, hay una calificación que se en CDP, que es una organización sin fines de lucro, y tenemos la clasificación triple A. ¿Y esto qué quiere decir? Así como A es bueno, doble A es muy bueno, triple A es lo mejor. Y esta es una encuesta que se hace para verificar que realmente estás cumpliendo y que no son palabras al aire.
0: Claro, y que no es marketing solamente.
1: Y que no es marketing, esto se audita. Participan 22,000 empresas y dentro de esas empresas somos la única que durante 10 años consecutivos hemos tenido esta clasificación triple A. Entonces te habla de que no solamente podemos ser y somos líderes en belleza en el mundo, sino también en sustentabilidad. Y eso es bien importante.
0: Y es una planificación también a mediano y largo plazo. O sea, esto viene para quedarse, no es algo temporal solamente, no es una campaña puntual de un año en específico.
1: No, no, totalmente. Mira, esto va en todo lo que hacemos. Por ejemplo, manejamos lo que es el ecodiseño. ¿Esto qué quiere decir? Que cuando tú vas a desarrollar un producto, desde que lo empiezas a concebir, o sea, yo quiero hacer un humectante, una crema antiarrugas, ¿qué ingredientes va a tener? ¿De dónde provienen esos ingredientes? ¿Qué tipo de activos va a tener? ¿Pueden ser de origen natural o no? ¿Qué tipo de empaque? ¿Cómo te puedes asegurar que el empaque tenga la menor cantidad de plástico posible? ¿Que sea reutilizable? ¿Cómo lo vas a transportar? ¿Cómo le va a llegar a los consumidores? Entonces, tenemos una herramienta que se llama Spot, que lo que hace el Spot es asegurarse y optimizar la sustentabilidad de cada producto, ¿no? Uh-huh. Y entonces mide todos los aspectos de la vida útil del producto para asegurarse que es lo más sostenible posible.
0: Claro. Magdalena, cada industria tiene sus propias particularidades, ¿no? Hay empresas que son más intensivas en energía, por ejemplo, como es la minería. Hay otras que ocupan más agua, como el caso de la agricultura. En el caso de L'Oréal, ¿cuáles eran los principales desafíos desde el punto de vista de la sostenibilidad que ustedes han abordado con esta estrategia?
1: Pues mira, tiene que ser mucho el uso del plástico, por ejemplo, como te decía, por eso es uno de los elementos más importantes, el uso del agua, el transporte también, ¿no? Uh-huh. Porque nosotros producimos en diferentes partes del mundo.
0: Claro.
1: Y, por ejemplo, para llegar a Chile, pues está bastante lejos. Entonces, tenemos que asegurarnos que todo el tiempo estamos optimizando la manera, la frecuencia y la forma de transportar. Entonces, es en toda la cadena de suministro, uh-huh. como te decía, desde que empiezas a usar la tecnología y la innovación. Porque algo muy importante, nosotros somos una de las compañías más innovadoras del mundo y más tecnológicas. Hoy estamos usando la inteligencia artificial desde el desarrollo de un producto. Uh-huh. Y eso nos ayuda a decir, ¿cómo uso la innovación y la tecnología para llevar a una compañía líder en belleza sí. para que tú le puedas dar al consumidor el mejor producto con la mejor formulación, pero que al mismo tiempo sea amigable al uh-huh. medio ambiente? Y ahí ese es el momento más importante.
0: Y te iba a preguntar sobre ese tema, ¿qué rol cumple la innovación en todo esto? Hace algunas semanas atrás estuve en Ciudad de México en un congreso de tecnología y me llamó muchísimo la atención. Estaba L'Oréal también en ese congreso, entre medio de otras gigantes tecnológicas, ¿no? Que uno está acostumbrado a ver en un espacio así, pero me llamó mucho la atención que una empresa de cosmética estuviera ahí. ¿Qué rol le está jugando la innovación en todo este proceso?
1: No, pues la innovación es muy importante. Nosotros tenemos 4,000 científicos. Y están trabajando todo el tiempo uh-huh. utilizando la tecnología. Somos la primera beauty tech del mundo en la que estamos aprovechando eso para darle no solo al consumidor lo que necesita cada consumidor, que ahora es mucho más personalizada la belleza, uh-huh. sino también que al hacerlo sea un producto en todos sentidos estelar, o sea, que sea sustentable con el medio ambiente, como te decía, que use menos plástico. Entonces, el poder ir avanzando, sabemos que hay mucho por hacer. No somos conscientes de eso y no ha terminado. Todo el tiempo estamos innovando y estamos buscando una mejor manera de hacer las cosas.
0: Uh-huh. Magdalena, y desde ese punto de vista, ¿cómo esto determina la relación con sus clientes también, ¿no? Aquí estamos hablando de una empresa que tiene productos que llegan a un cliente final directamente. Hay una relación muy estrecha con la marca en términos de lealtad, el uso de ciertos productos, ¿no? De la costumbre, etcétera. ¿De qué forma crees tú que cambia esa relación a partir de las definiciones que L'Oréal está haciendo en este programa y este plan hacia el 2030?
1: Mira, nosotros creemos que la sostenibilidad no es algo que porque tú digas se va a hacer, ¿no? No es algo de reglas, ni no es algo que vas a mandar. Es algo que tiene que ser también atractivo, también tiene que ser fácil, accesible uh-huh. para el consumidor. Entonces, a nosotros nos toca, nuestra parte es ofrecer productos que sean atractivos para el consumidor y que se le hagan fácil. Uh-huh. Te cuento un ejemplo. Tenemos lo que son los refills. Los refills es simplemente el que tú tienes tu producto original y tienes otro producto que puede rellenar, ¿no? Puede ser una bolsa, puede ser algo con menos plástico. Y entonces tú dices, bueno, parte de la experiencia de compra en un producto de belleza es el empaque. Tú tienes un perfume que te encanta y acuérdate ahorita de él y dices, es precioso el empaque, me gusta muchísimo. Qué triste tener que tirarlo y comprar uno nuevo. Uh-huh. Lo que nosotros hacemos ahora es tener un refil. Y entonces tú contaminas la mitad de lo que hubieras contaminado porque lo rellenas.
0: Claro.
1: O tenemos otros, ¿no? Por ejemplo, mira este. Este es uno de los productos de Kerastase, que es de los más vendidos. Y lo que tiene esto, en lugar de tirarlo, esto es de vidrio. Ajá. Y tiene esta parte que es rellenable. Entonces tú compras ya nada más esto, que
0: Entiendo.
1: Tiene plástico reciclable. Y ya es 95% de plástico reciclable. Y lo rellenas.
0: Claro.
1: Y entonces ya no tienes que tirar tu...
0: ¿Y hay un ahorro importante en ese
1: rediseño? Hay un ahorro importante en plástico, uh-huh. en metal, en todos sentidos. Entonces es bien importante el poderle ofrecer al consumidor y de una manera accesible. Nosotros ahora uh-huh. tenemos 12 marcas que ya tienen 66 productos que tienen un refil.
0: Ajá.
1: Entonces se lo haces fácil, ya está, lo pueden comprar en todas en las tiendas preferidas.
0: ¿Y eso implica necesariamente que también haya cierto grado de compromiso de parte de los clientes, en el sentido de asumir que la experiencia es distinta, por ejemplo, o que el uso es diferente de los productos a los que estaban acostumbrados?
1: Mira, es cambiar una cultura. O sea, durante uh-huh. años hemos tenido esta manera de, ¿no? De yo uso usar y tirar, y eso ya usar y tirar ya no va. Ahora tenemos que hablar de reciclar, tenemos que hablar de reutilizar y de reducir, y es bien importante el cambiar la cultura. Nosotros trabajamos mucho en llegar al consumidor y hablar de estas cosas. Tenemos paneles, estamos aquí contigo hablando de esto, porque este mensaje le tiene que llegar hoy, y sobre todo los jóvenes en este país y en el mundo son cada vez más conscientes de lo importante que es ser responsables con el uso. Entonces, el ofrecer las mejores marcas con opciones sustentables, creemos que es una manera de hacérselos fácil y de ir educando a la población para que así sea.
0: Ajá. ¿Y esto significa también que es mejor el negocio para L'Oréal? Digo, en la línea final del negocio. Porque yo diría que hace algún tiempo atrás, no mucho tiempo, pero hace unos 10 años, se planteaba esta dicotomía entre avanzas hacia la sostenibilidad o cuidas tu negocio, ¿no? Como si fueran dos cosas incompatibles. La experiencia ha demostrado largamente que no es así. Pero me gustaría conocer cómo lo ven desde L'Oréal en ese sentido.
1: Mira, como te decía, L'Oréal ya lo ve de una manera integral. Ya no se puede disociar. Ya no se vale pensar que mi estado de resultados sería mejor si no fuera sostenible. Hoy, lo que la compañía tiene como objetivos de negocio, lo que presenta a los accionistas, son las dos cosas. Este es el panel que tengo con las opciones sustentables, y medimos, a nosotros nos miden por cada uno de estos, ¿no? De la energía, el CO2, etcétera. Eso son parte de los indicadores que usa L'Oréal para operar. Ya no se divorcian, ya es una sola cosa.
0: Cierto. Y hablando de sostenibilidad en una mirada más integral, más allá de los compromisos medioambientales, ¿cómo conviven ellos también con las dimensiones sociales o de impacto del plan que está trazando L'Oréal?
1: No, claro. Mira, nosotros tenemos una responsabilidad muy importante, como te decía, con el medio ambiente, pero también con la sociedad. Entonces, tenemos programas que están ayudando al mundo, y invertimos en fundaciones, en fondos donde se desarrollan. Por ejemplo, tenemos 100 millones de euros dedicados a este fondo que se llama L'Oréal para la regeneración de la naturaleza. Y entonces ahí estás apoyando iniciativas específicas.
0: De manera muy concreta.
1: De manera súper concreta, ¿no? Y en otro contexto tenemos un programa que se llama For Women in Science. For Women in Science es uno de los más bonitos proyectos, de los que a mí más me gusta. Lleva 28 años en L'Oréal, se hace en 140 países, y lo que busca es el apoyar a las mujeres en la ciencia. Entonces, identifica científicas que estén haciendo doctorado, postdoctorado, en todos los países se concursa y ganan, y tienen la oportunidad de tener una difusión, de poder estudiar a otros países. Es súper importante, y esto lo hemos hecho ya por 19 años, esta va a ser la 19 edición en Chile. Me da mucho orgullo podérselos contar. Hemos apoyado a 44 investigadoras, y mira que es algo que inspira a las niñas, que inspira a las mujeres a poder estudiar este tipo de materias, porque como nosotros siempre decimos, ¿no? La ciencia necesita de las mujeres y las mujeres necesitan de la ciencia.
0: También, por supuesto. Y en ese sentido también cambia la forma en la que los mismos consumidores incluso pueden relacionarse también con L'Oréal, ¿no? Y con el negocio en el que están.
1: No, totalmente, porque ahí buscamos cómo entienden cómo L'Oréal es una compañía que te permite tener una vida mucho más plena, sentirte mejor contigo mismo, no solamente porque te veas mejor, porque tu piel esté más sana, sino también por la manera en la que vives, en la que eres responsable con el medio ambiente.
0: Magdalena, muchísimas gracias por haber venido al estudio de CNN Chile. Muy interesante conocer la experiencia, sobre todo, digo, por la envergadura que tiene L'Oréal en el mundo. Y el impacto que está generando también, me parece súper interesante esta iniciativa. Gracias por haber venido a esta entrevista.
1: Muchas gracias a ti.
0: Gracias por acompañarnos. Nos vamos a una pausa y volvemos de inmediato con más de Futuro 360.

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1: El cachipún, la escondida, la pinta, el tombo, el zoo. Cada cierto tiempo recordamos historias de la niñez, en las que jugar era la ocupación del día, y atesoramos esas memorias como si el juego fuera algo exclusivamente reservado para niños. La verdad es que el juego, además de ser una gran herramienta de aprendizaje, es un espacio perfecto para encontrarnos con el otro. Es la simulación de eventos, de contextos y realidades la que permite desarrollar y ejercitar nuevas capacidades que en otras circunstancias podrían parecernos riesgosas e incluso adquirir herramientas de lógica y estrategia para una difícil tarea del mundo de hoy: la resolución de conflictos. De hecho, estudios científicos establecen que el juego simbólico, en el que se adoptan roles y crean situaciones imaginarias, ayuda a desarrollar la creatividad, la flexibilidad cognitiva y la capacidad para enfrentar situaciones adversas. Además, en espacios de trabajo, potencia la cohesión grupal y el trabajo en equipo, ayuda a entrenar las habilidades sociales en las personas menos acostumbradas a comunicarse y contribuye a derribar prejuicios en condiciones de igualdad de oportunidades. Ya sabes, la piedra angular que nos permitirá seguir evolucionando y proyectarnos hacia el futuro podría estar más cerca de lo que crees. En una consola, al aire libre, con cartas o tableros, juntarse a jugar es mucho más que una cosa de niños.
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3: Ya estamos de vuelta, seguimos en Futuro 360. Agosto es el mes del corazón, por eso queremos poner la mirada específicamente en aquellas enfermedades que siguen siendo la principal causa de muerte en Chile, las enfermedades cardiovasculares, con mayor razón hacia las mujeres, que en muchos casos se confunden o desconocen los síntomas previos a un infarto. ¿Cómo podemos prevenirlas? ¿Qué señales también nos pueden alertar antes de llegar a un punto crítico? En la siguiente nota, Trinidad Riobó nos cuenta.
10: Thank you. Este es un órgano vital que muchas veces asociamos al amor y las emociones. Y no es casualidad. Frente al miedo, la alegría o el estrés, el cerebro activa una respuesta que libera hormonas como la adrenalina, haciendo que el corazón se acelere y lata más rápido. Por eso, también la sentimos en el corazón. Pero así como lo asociamos al amor, también hay una señal de alerta. Hoy, las enfermedades cardiovasculares son la principal causa de muerte tanto en Chile como en el mundo. Dentro de ellas, una de las más frecuentes es la cardiopatía isquémica, que ocurre cuando el corazón no recibe suficiente sangre y oxígeno.
11: Nosotros tenemos que tener súper claro que en Chile y en los países desarrollados del mundo la principal causa de muerte son las enfermedades cardiovasculares isquémicas. Segunda causa en Chile, los accidentes cerebrovasculares. Estos factores incluyen la prevención tanto de la enfermedad cardiovascular como de la cerebrovascular. Entonces tenemos que estar recordando que existen cosas que nosotros tenemos en nuestras manos para poder hacer y no necesariamente es solo una pastilla que debemos tomar.
10: Esto ocurre principalmente porque las arterias que llevan sangre al corazón se estrechan o bloquean por la acumulación de grasa y colesterol. Cuando el flujo sanguíneo disminuye, puede aparecer dolor en el pecho y, en los casos más graves, producir un infarto. Según la Organización Mundial de la Salud, esta enfermedad es responsable de cerca del 13% de todas las muertes en el mundo. En Chile, las enfermedades cardiovasculares representan el 28% de las muertes anuales. Uno de los grandes factores de riesgo está mucho más cerca de lo que pensamos. La hipertensión arterial afecta a cerca del 30% de la población y una parte importante de quienes la tienen ni siquiera lo sabe.
12: Sabemos que casi el 30% de las personas que viven en Chile, ¿no es cierto?, son hipertensos. Y de ese grupo resulta que tenemos solamente aproximadamente el 30% en control. O sea, eso es muy poco, es un tercio. De cada 10 hipertensos, tenemos solo 3 en control.
10: Aunque existen factores que no podemos modificar, como la edad, los antecedentes familiares y la genética, hay otros que sí. La presión arterial no controlada, el tabaquismo, el sedentarismo, el exceso de peso y los niveles elevados de azúcar y colesterol LDL, también conocido como colesterol malo, están entre los principales factores de riesgo cardiovascular. El problema es que nuestros hábitos tampoco están ayudando. En Chile, 74% de la población adulta vive con exceso de peso y solo el 18% alcanza los niveles mínimos de actividad física recomendados.
13: Hemos visto que la población se está infartando en edades más tempranas. Pacientes de 40 años están con infarto al corazón y eso también se radica en factores de riesgo que no están controlados y muchas veces diabéticos que no van a sus médicos, hipertensos que no se toman los medicamentos o no saben que son hipertensos, exceso de sedentarismo, comidas procesadas, el tabaquismo. Por lo tanto, todos estos factores de riesgo no han sido bastante controlados. Y por otro lado, está efectivamente la edad. A medida que van pasando los años, los factores de riesgo siguen siendo un problema de enfermedad coronaria, pero la edad, inevitablemente, el paso del tiempo va a generar enfermedad aterosclerótica en las arterias coronarias.
10: Esta situación puede ser aún más compleja en el caso de las mujeres. Existe una brecha que muchas veces queda fuera de la conversación. Hasta un 33% puede no presentar los síntomas típicos de un infarto. A esto se suma otro problema. Los síntomas no siempre se presentan de la misma manera. Mientras muchas personas tienen en mente el clásico dolor o presión en el pecho como señal de un infarto, en las mujeres los síntomas pueden ser menos reconocibles, lo que puede retrasar la consulta y con ella el diagnóstico y tratamiento.
13: Con las mujeres no presentan muchas veces ese dolor torácico típico. Solamente el 30% de las mujeres que tienen un dolor torácico que va a ser un infarto presentan un dolor anginoso típico, que es esta pata de elefante que te aprieta el pecho, que se irradia el brazo, mandíbula y sudoración. En cambio, el hombre no. 80-90% es un dolor típico. Tenemos este 70% de síntomas que no son los más típicos, que las mujeres dejan un poco pasar y muchas veces confunden, ¿no es cierto?, con síntomas de la menopausia. Por ejemplo, no, tuve una sudoración, me siento más lenta, me siento más débil, o fue una crisis de angustia, y eso pasa a todo nivel. Las pacientes dejan de consultar, consultan de forma más tardía, van a los servicios de urgencia y el mismo médico piensa que esto puede ser una crisis de angustia, que se peleó con el marido o alguna cosa extra. Por lo tanto, no se le hacen todos los exámenes que se deberían hacer.
10: La buena noticia es que no todo está escrito. Hasta el 80% de los casos graves pueden evitarse con buenos hábitos. Esto significa que cuidar el corazón no comienza necesariamente en una consulta médica. También ocurre en lo que comemos, cuánto nos movemos, si fumamos, cómo nos controlamos nuestra presión y si conocemos nuestros propios factores de riesgo.
14: El hecho de conocer tus números implica que la gente se acerque y que haga acciones muy simples. Por ejemplo, tomarse la presión arterial. Por ejemplo, saber cuánto pesa, saber cuánto mide. Y ojalá pudiera tomarse estos dos exámenes que yo les digo, tomarse el nivel de colesterol y tomarse el nivel de glicemia. Con eso ya vamos a tener un paneo que nos va a permitir individualizar la terapia a cada persona.
10: Como decíamos, aunque asociemos el corazón al amor y a las emociones que nos aceleran el pulso, cuidarlo también es una forma de seguir viviendo esos momentos. Este mes del corazón, la invitación es simple: conocer nuestros riesgos, prevenir y no esperar a que el corazón avise para empezar a cuidarlo.
3: Vamos a hablar ahora de tecnología y en particular una aplicada a la salud, porque la cirugía robótica llegó a los pabellones para quedarse, transformando la experiencia de los pacientes por un lado, pero también optimizando el trabajo de los equipos médicos. Constanza Pérez fue parte del Surgical Excellence Forum, un encuentro organizado por Medtronic en Panamá, donde se dieron a conocer las nuevas tecnologías que están transformando las intervenciones quirúrgicas en Latinoamérica y en el mundo.
15: La cirugía robótica está transformando el trabajo dentro del pabellón. Tecnología pensada para apoyar a los equipos médicos en procedimientos complejos y mejorar la experiencia de los pacientes. Llegamos hasta Panamá para ser parte del Surgical Excellence Forum, un espacio en el que la tecnología y la medicina se encontraron. Pudimos conversar con expertos y conocer de cerca las herramientas quirúrgicas que hoy están cambiando la vida de los pacientes. El evento realizado por Medtronic reunió a cirujanos de toda Latinoamérica para conocer e impulsar la robótica que comienza a expandirse con fuerza en los pabellones de la región. Una de estas herramientas es Hugo Ras, el sistema de cirugía robótica asistida de Medtronic. Sus brazos robóticos y su consola abierta buscan entregar mayor flexibilidad al equipo médico y facilitar el trabajo del cirujano durante procedimientos complejos.
16: El rango de superpoderes que le da el cirujano en la mano no los provee ningún otro robot en el mercado. Permite articular la muñeca en grados que la muñeca humana no puede, y puede multiplicar los movimientos y la precisión de una forma que ningún otro robot lo puede lograr.
17: Cuando uno usa un robot, quizás la forma más fácil de entender es que es como un traje de Iron Man, pero para cirujano. Genera poderes. La visión es tridimensional, tiene filtros, tiene amplificaciones. Podemos amplificar por zoom, llegamos cerca de 15 veces en amplificación.
15: Una tecnología que puede utilizarse en distintas cirugías abdominales y pélvicas, con un objetivo que va más allá del procedimiento: disminuir el impacto de la intervención en pacientes y cirujanos, favorecer una recuperación más rápida y acortar los tiempos de cirugía y postoperatorio, lo que ayudaría incluso a descongestionar los sistemas de salud y avanzar con las listas de espera.
18: La cirugía robótica en manos expertas disminuye el sangrado, disminuye el dolor, disminuye las incapacidades y puede realizar procedimientos todavía más complejos que por laparoscopia, que es otra forma de cirugía mínima de zona, son muy difíciles.
19: Hace miles de años que hacíamos, por ejemplo, las cirugías del recto abiertas, como estamos dentro de un túnel, operando dentro de un túnel, permanecíamos 6 horas parados mirando así y al final del día los dolores de espalda eran terribles. Entonces estamos ya en una posición más ergonómica, operando por 5, 6, 7 horas. Entonces es un poquito más fácil también para el cirujano.
15: La robótica también abre nuevas posibilidades frente a enfermedades como la endometriosis, donde las secuelas de una cirugía abierta pueden comprometer la fertilidad y la seguridad de las pacientes.
18: Me interesa mucho que muchas mujeres probablemente quieren ver su expectativa frente a fertilidad. Cuando haces cirugía abierta, las adherencias, las cicatrices internas son mucho más grandes. La cirugía de mínima invasión y específicamente el robot, al tener menos manipulación, hace que esos resultados sean mucho mejores en cuanto a fertilidad. Muchas pacientes son sometidas a cirugía abierta, pero probablemente no es porque no se pueda solucionar por mínima invasión, es por falta de entrenamiento de sus médicos.
15: Pero si Hugo Ras interviene en el pabellón, otra tecnología de Medtronic actúa antes, en la prevención. En el cáncer colorrectal, la inteligencia artificial puede convertirse en una herramienta de apoyo para los especialistas. El GI Genius utiliza inteligencia artificial para identificar pólipos durante la colonoscopía, potenciando el trabajo del médico y la prevención de un cáncer.
19: Le han sometido, creo que son 300 millones de fotos a este computador, a esta inteligencia artificial, para que aprenda cómo se ven los pólipos durante una colonoscopía, ¿ok? Y hay veces que dice aquí hay algo y te pone un cuadrito alrededor del área, te brilla el cuadrito, te hace un ding, ding, ding, y tú lo miras y no, oye, no es un pólipo, es una burbuja, y yo la lavo y ya quedó listo. Y entonces no era nada, ¿cierto? O a veces te dice, mira esto, y es algo que tú no habías visto. Entonces, no te está reemplazando, te está ayudando.
15: Avances que se traducen en procedimientos menos invasivos, mayor trabajo de prevención y una recuperación que permita a los pacientes volver antes a su normalidad.
20: Yo he tenido 3 cirugías, 2 de cesárea y una del colon. La de la robótica, el día siguiente estaba parada y bañándome como si nada me hubiera pasado. Fueron una cirugía de casi 8 horas y las otras fueron mucho menores y fueron con mucho más dolor. O sea, menos invasiva, menos dolor, recuperación, menos de 15 días tuve. El doctor me decía, en 15 días vas al trabajo. Yo decía, pero yo me siento bien, ya puedo ir.
21: Muchas veces los pacientes vienen acá por una segunda opinión y a los pacientes le han ofrecido cirugía abierta de entrada y nosotros vemos el caso y creemos que por vía mínimamente invasiva robótica lo podemos hacer y vemos que la recuperación es tremendamente mejor por vía mínimamente invasiva que por vía abierta. Entonces, hay pacientes que están tremendamente agradecidos y evidentemente la calidad de vida es mucho mejor.
15: En Chile, la cirugía robótica ya está presente en 19 centros de salud. El desafío es que estas herramientas puedan llegar a un mayor número de pacientes y contribuir a enfrentar uno de los grandes problemas de la región, el acceso oportuno y transversal a estas tecnologías.
22: Sabemos que el sistema GES, la ley Ricarte Soto, tienen fondos limitados y por lo tanto las incorporaciones que se van haciendo periódicamente son cada vez más reducidas, muy enfocadas en fármacos de alto costo y por lo tanto la tecnología va quedando un poco más desplazada y depende mucho de la voluntad y de cómo los mismos hospitales y el FONASA han ido financiándola, ¿no?
21: Yo creo que es cosa de poco tiempo, digamos 1 o 2 años, en que vamos a empezar a ver que a lo largo del país se establecen distintas plataformas robóticas. Lo que tenemos que lograr es que la cirugía robótica se democratice, vale decir, que todas las personas a lo largo del país puedan acceder a esta tecnología y a precios que sean razonables también.
15: Es la cara más amable de la tecnología y la inteligencia artificial. Cuando pensamos que venía a reemplazarnos, en estos espacios se complementa de manera perfecta con los médicos en favor del bienestar de las personas.
3: Como hemos revisado en otros programas, el fenómeno del Niño de este año podría convertirse en uno de los más intensos de las últimas 5 décadas. Sus efectos, ya los hemos visto, son diversos. Pero ¿qué ocurre con la biodiversidad marina? De esto se habla poco. Conversamos con Felipe Paredes, director de campañas de protección de hábitat de Oceana Chile, en la siguiente cápsula.
23: El fenómeno del Niño básicamente es un fenómeno natural que se detecta básicamente porque son masas de agua caliente que migran desde el Pacífico Central hacia el sur, básicamente por las costas de Perú y también Chile, y afectan tremendamente porque cambian la temperatura del agua del mar y por lo tanto especies que son acostumbradas a nuestra corriente es Humboldt, que es más bien fría, migran hacia temperaturas menores, o sea, hacia el sur, pero también pueden migrar hacia profundidades del océano. Entonces, si sumamos un efecto del fenómeno del Niño, que es natural, pero también le sumamos efectos de impacto del cambio climático producido por el hombre, la verdad que tenemos un doble efecto. Entonces, la temperatura regula mucho donde las especies viven. Por lo tanto, si cuando viene una corriente del Niño, las especies que están acostumbradas a ciertas temperaturas se vienen afectadas porque tienen que migrar de ahí, ¿no es cierto? Si, lo más típico son especies pelágicas que llamamos nosotros, por ejemplo, las sardinas y la anchoveta, que son muy sensibles a las temperaturas del mar y estas desaparecen. Si desaparece, por ejemplo, la sardina y la anchoveta, también afecta a otras especies que se comen la sardina y la anchoveta, por ejemplo, los lobos marinos, por ejemplo, las aves marinas, los pingüinos. Estas especies que son móviles, ¿no es cierto?, que saben que se pueden mover, se pueden adaptar a las diferencias de temperatura, de alguna forma pueden adaptarse mejor, pueden sobrevivir, pero las especies que son sésiles, o sea, se viven, por ejemplo, pegadas al fondo, como las macroalgas, las algas pardas, que son estos bosques marinos, dependen mucho de la temperatura fría y cuando llegan estas masas de agua más cálidas, se ven afectadas y no se pueden reproducir. Entonces también tenemos mucho efecto sobre los ecosistemas de los bosques. El efecto de

0: la desaparición o las disminuciones de los bosques macroalgas, la verdad es que son bastante importantes. Por un lado, ¿no es cierto?, estos bosques macroalgas no pueden seguir reproduciéndose, entonces no pueden crecer, entonces eso afecta a las algas. Hay una pesquería, ¿no es cierto? Hay muchas comunidades costeras de la pesca artesanal que sacan las algas, viven de la alga, pero también afecta lo que vive dentro de el bosque macroalga, los peces, los moluscos, los crustáceos. Entonces también se afecta ese tipo de animales. El llamado aquí es adaptarse, estas condiciones son naturales y bueno, si le sumamos el efecto cambio climático, tenemos que estar preparados para adaptarnos a estas nuevas condiciones. ¿No es cierto? La pesca se puede mover, entonces también la pesquería se tiene que adaptar a estas nuevas condiciones. Tenemos que seguir fortaleciendo los monitoreos oceanográficos, los monitoreos pesqueros, para saber qué está pasando en el mar. Y por el otro lado, desde el punto de vista de las medidas de manejo pesquera y de conservación, se tienen que adaptar a estas nuevas condiciones.
1: Muy bien, así estamos cerrando esta edición de Futuro 360. Muchas gracias por acompañarnos en el capítulo de esta semana. Recuerden que a través de nuestras redes sociales se pueden visitar este y otros contenidos. Nos vemos a la próxima. Chao.

0: 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Para llegar a la meta, un equipo de remo necesita que todos sus miembros trabajen por igual y que cada uno cumpla su rol. Al centro de esta colaboración está el grupo, que es un elemento vital para el desarrollo de la especie humana. Estar en grupo ha sido la clave para superar tareas complejas, ser más eficientes e incluso para saber quiénes somos realmente. La psicología social señala que estar en grupo nos ayuda a desarrollar nuestro sentido del yo. Al observar a otros, podemos definir mejor los límites, gustos y posibilidades de nosotros mismos. De hecho, esta misma disciplina señala que las personas no se definen solo por sus rasgos, preferencias, intereses y aversiones, sino también por sus amistades, roles sociales, conexiones familiares y, en definitiva, por sus grupos. Cuando decimos yo, no solo es un yo, sino también un nosotros. Pero eso no es todo. La ciencia ha demostrado que el sentido de pertenencia a un grupo tiene un impacto directo en nuestra salud física y mental e incluso en la calidad de nuestro envejecimiento. Ya sea para enfrentar misiones imposibles, pasar un buen rato o descifrar los misterios de nosotros mismos, estar en grupo nos trae grandes beneficios.
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2: Hola, hola, ¿qué tal? ¿Cómo están? Muchas gracias por acompañarnos en esta nueva edición de Entrevistas CNN. El 1 de agosto se cumplieron 2 años desde la implementación de la ley Karin, una normativa que tuvo un origen lamentable, la verdad, pero que se volvió muy necesaria para atender distintos casos de acoso y en el fondo para poder evitar este tipo de situaciones en el mundo laboral. Queremos hacer una especie de balance, revisión también de cómo ha funcionado, al menos durante este periodo de tiempo, la aplicación también de esta normativa, y para eso vamos a tomar contacto de inmediato con nuestra siguiente entrevistada. Ella es Isabel Contrucci, directora de estudios de la Asociación Chilena de Seguridad, a quien ya vemos en pantalla. Isabel, muchas gracias por este contacto.
3: Muchas gracias, Francisca, a ti por esta oportunidad.
2: Bueno, ya lo decíamos en esta presentación, todos conocemos el caso que dio origen a la creación de esta ley, un caso que tuvo un final muy lamentable, pero que en el fondo también volvió necesario o hizo necesario la creación de normativas como estas para poder prevenir las situaciones de acoso en el mundo laboral. Bajo la percepción que ustedes tienen, lo que han podido ver también durante estos 2 años, ¿cómo ha sido también la implementación para ustedes en cuanto al nivel de recepción, por ejemplo, de denuncias, de atender distintos casos?
3: Sí, bueno, muchas gracias por este espacio. Para nosotros desde la H, hemos acompañado, ¿cierto?, durante estos 2 años la implementación de esta nueva normativa en distintos ámbitos. Nosotros desde la mutualidad tenemos un rol, obviamente, en apoyar a todas las entidades aéreas en la prevención, es decir, en la promoción del buen trato y la prevención del acoso y la violencia en los ambientes laborales. En términos de la implementación, nosotros lo que hacemos es acompañar con información, con acompañamiento y con distintas instancias de capacitación e información a todos los trabajadores y los empleadores para que tengan, por una parte, conocimiento de la nueva normativa, porque sabemos que siempre una nueva normativa tiene, cierto, ese desafío de llegar a todos los rincones con la información respecto de los protocolos, de los canales de denuncia, de qué hacer si es que uno está en una situación, cierto, de acoso o de violencia, y también, como te decía, de la promoción del buen trato. Nosotros destacamos que de manera importante esta ley marca un antes y un después respecto de la prevención en la violencia y acoso laboral. Por primera vez se pone el énfasis en la prevención, en poder desescalar los conflictos antes de que lleguen a tener ciertos efectos negativos en los ambientes laborales, y por lo tanto nuestro rol ha sido de capacitar. Tenemos una plataforma destinada con capacitaciones a todos nuestros trabajadores adheridos y también capacitaciones gratuitas, online y presenciales, en los distintos procesos, ¿cierto?, que son importantes de conocer de esta nueva normativa. Uh-huh. Y por otra parte, también tenemos un rol en la reacción. Nosotros desde la mutualidad ofrecemos atención psicológica temprana, allí donde ocurre un hecho de violencia, acoso. Entonces, si bien nosotros no investigamos, no recibimos denuncias propiamente tal, ¿cierto? Eso corresponde a la Dirección del Trabajo y a la Contraloría. Sí tenemos este rol de acompañamiento y de reacción con una atención psicológica temprana que se presta en las primeras horas, ¿cierto?, de ocurrido un hecho de violencia, en el que se acompaña y se presta auxilio psicológico a los trabajadores que han sufrido este tipo de acoso o violencia.
2: Uh-huh. Isabel, primero, para ir quizás separando un poco las partes de la conversación, ya lo mencionaba ahí en la primera respuesta, está esta parte más bien preventiva, en la que ustedes también cumplen un rol importante. En ese sentido, ¿cómo calificarían ustedes la recepción por parte de las distintas empresas, grupos de trabajadores, compañías, de este tipo de quizás capacitaciones o de toda la parte más preventiva? Porque sabemos que hay una ley que exige a las empresas, en el fondo, a realizar este tipo de capacitaciones, pero también hay que ver en el fondo, en la práctica, cómo se van recepcionando, cómo se van aplicando también en los distintos grupos. Por ejemplo, ¿cómo han visto ustedes al menos esa recepción?
3: Mira, nosotros hacemos un balance bien positivo de estos primeros 2 años de funcionamiento de la ley, en el sentido de poder acompañar un cambio cultural y un cambio organizacional que sabemos que es lento, que muchas veces la normativa, ¿cierto?, nos incentiva, pero el trabajo viene de manera posterior acompañando con información y reflexión, ¿cierto?, en todos los lugares de trabajo. Nosotros, mira, para darte un ejemplo, cuando la ley llevaba aproximadamente 1 año de implementación, hicimos una medición a lo largo de todo Chile respecto del conocimiento que nos reportaban los trabajadores de la existencia de canales de denuncia, de protocolos de prevención, de qué hacer si yo soy víctima, ¿cierto?, de una situación de estas de acoso o de violencia, y vimos que había, primero, la ley había permeado de manera importante. Cerca de 8 de cada 10 trabajadores nos reportó en ese momento conocer un protocolo o saber que la empresa había recibido información, capacitación, charlas, etcétera, respecto a esta normativa. Pero también vimos una diferencia muy importante respecto del tamaño de las empresas. Nosotros sabemos que hay una diferencia entre grandes empresas que tienen áreas de recursos humanos más desarrolladas, ¿cierto?, y versus pequeñas o medianas empresas o emprendedores más pequeños que muchas veces tienen mayor dificultad para acceder, ¿cierto?, a qué implica esta nueva normativa. Y es por eso que desde la H hemos hecho un acompañamiento a empresas de todos tamaños, ¿cierto?, pero con especial énfasis en pequeñas y medianas, porque sabemos que ahí tenemos un desafío de seguir promoviendo con información la existencia de protocolos, de canales de denuncia y de este componente preventivo que nos invita la ley.
2: Claro, de todas maneras, y ya se sabe bien o básicamente qué es lo que también la ley pide en relación a ese punto. Ahora, tocando la otra arista que también mencionábamos anteriormente, que tiene que ver también con las atenciones psicológicas, por ejemplo, o este acompañamiento más de reacción, una vez que quizás ya se hace una denuncia, se procesa por las entidades correspondientes, pero la parte que a ustedes también les compete, que es más bien esta de acompañamiento en cuanto, por ejemplo, a brindar un tipo de apoyo psicológico, ¿cómo han visto también la evolución de, por ejemplo, la recepción de este tipo de casos, si es que ha habido aumento, por ejemplo, en relación al primer año de implementación?
3: Sí, bueno, el balance que nosotros hacemos a 2 años de implementación, tal como tú dices, en relación a la prestación de atenciones psicológicas tempranas, es un balance que tiene un pic en un inicio, ¿cierto? Nosotros, esta ley empezó a operar en agosto del año 2024 y en ese año vimos algunos meses donde incluso superamos a las 2.000 solicitudes de atención psicológica temprana. Con el tiempo, lo que nosotros vemos es que este servicio se sigue solicitando en una estabilización, si se quiere, de las solicitudes, alrededor de entre 1.000 a 1.200 solicitudes mensuales. Y en el periodo total, que comprende entre agosto del año 2024 a los últimos datos que tenemos de junio y julio del año 2026, la H ha recibido más de 30.000, 32.000 solicitudes de atención psicológica temprana. Uh-huh. Esto quiere decir que efectivamente hay un uso de este mecanismo, una estabilización, como yo te decía, respecto de la cantidad de trabajadores que lo están solicitando. Y también vemos una concentración en algunos rubros particulares de la economía. Y eso obviamente nos hace redoblar los esfuerzos en algunos rubros específicos, ¿cierto? El informe que nosotros estamos dando a conocer dice que 8 de cada 10 solicitudes de atención psicológica temprana ocurren en 5 rubros principales de la economía, que concentran un gran número de trabajadores, un gran número de trabajadoras mujeres, son rubros particularmente feminizados, en particular comercio y retail, educación, el sector público, todo el mundo del trabajo, ¿cierto?, que está en el sector gubernamental o municipio, industria y el sector de la salud también. Uh-huh. Se ha visto con una alta concentración de este servicio, ¿cierto?
2: Uh-huh. Y en ese sentido también, por ejemplo, parte de ese análisis o de ese informe que ustedes también tienen y que concentra este tipo de información, ¿hay alguna forma, por ejemplo, de que esa información también se redirija hacia otros puntos, hacia otras entidades también, para ir haciendo esta especie de catastro e ir viendo también qué ocurre, por ejemplo, en estos sectores específicos, que también quizás nos puedan dar una señal de por qué se están recibiendo tantas solicitudes, al menos de atención psicológica temprana?
3: Sí, bueno, nuestra experiencia de acompañar y de ser, cierto, la entidad que presta esta atención psicológica, como te decía, en las primeras horas de ocurrido un hecho violento que pudiera ser constitutivo de algún acoso o violencia laboral, es que, como te contaba, son sectores feminizados, son sectores donde hay una relación muy directa entre el trabajador y el cliente, el paciente, un externo, ¿cierto?, o compañero de trabajo. Entonces, vemos que en aquellos sectores donde hay una relación entre personas, obviamente es más esperable que existan este tipo de concentraciones. Desde la H, reforzar el mensaje que, no obstante, vemos, ¿cierto?, esta estabilización en los datos, vamos a seguir acompañando, informando y previniendo, que creemos que es el foco que pone esta normativa y en el que tenemos que poner los esfuerzos.
2: Claro, de todas maneras, Isabel, además los datos dan cuenta de que la labor preventiva es sumamente relevante, también así ustedes lo pueden evidenciar con las distintas capacitaciones que se han realizado y bueno, también en general con el balance a 2 años desde la implementación de esta normativa. Isabel Contrucci, directora de estudios de la Asociación Chilena de Seguridad, muchas gracias por esta conversación acá en CNN Chile.
3: Muchas gracias a ustedes.
2: Bueno, una normativa más que necesaria, lo hemos abordado también en otros espacios informativos, también en relación a lo que ha estado ocurriendo con estos 2 años de la implementación de la ley Karin. Con esta conversación damos fin a esta edición de Entrevistas CNN. Muchas gracias por acompañarnos, por su sintonía. La invitación es a que sigan en la compañía de CNN Chile, porque ya vienen más informaciones y más conversaciones como esta. Que estén muy bien.
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10: El cachipún, la escondida, la pinta, el tombo, el zoo. Cada cierto tiempo recordamos historias de la niñez, en las que jugar era la ocupación del día, y atesoramos esas memorias como si el juego fuera algo exclusivamente reservado para niños. La verdad es que el juego, además de ser una gran herramienta de aprendizaje, es un espacio perfecto para encontrarnos con el otro. Es la simulación de eventos, de contextos y realidades la que permite desarrollar y ejercitar nuevas capacidades que en otras circunstancias podrían parecernos riesgosas, e incluso adquirir herramientas de lógica y estrategia para una difícil tarea del mundo de hoy: la resolución de conflictos. De hecho, estudios científicos establecen que el juego simbólico, en el que se adoptan roles y crean situaciones imaginarias, ayuda a desarrollar la creatividad, la flexibilidad cognitiva y la capacidad para enfrentar situaciones adversas. Además, en espacios de trabajo, potencia la cohesión grupal y el trabajo en equipo, ayuda a entrenar las habilidades sociales en las personas menos acostumbradas a comunicarse y contribuye a derribar prejuicios en condiciones de igualdad de oportunidades. Ya sabes, la piedra angular que nos permitirá seguir evolucionando y proyectarnos hacia el futuro podría estar más cerca de lo que crees. En una consola, al aire libre, con cartas o tableros, juntarse a jugar es mucho más que una cosa de niños.
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2: ¿Cómo están? Bienvenidos a una nueva edición de Entrevistas CNN. Soy Valentina Nieto y los estaré acompañando en esta edición para hablar de un tema importantísimo. Hablemos de los adultos mayores, porque nuestro país cada vez tiene tasas de envejecimiento más altas. De hecho, se proyecta que para el año 2028 tendremos más personas de 65 años o más que incluso menores de 15 años. Y para hablar de este tema, para hablar también de una campaña importantísima que están llevando a cabo, vamos a tomar contacto con Francisca Donoso, gerente de comunicaciones de la Fundación San Vicente de Paul, que precisamente se dedica a ver temas relacionados con los adultos mayores. Ya la vemos en pantalla. Francisca, muchas gracias por este contacto con nosotros. ¿Cómo está?
3: Hola, Valentina. ¿Cómo está? Muy bien, gracias. Y muchas gracias por este espacio también para hablar de este tema tan relevante que son las personas mayores y el gran desafío que tenemos como país de aquí a poquitos años más.
2: Sí, sin duda, ya estábamos hablando de algunas cifras, vamos a hablar del escenario general también que enfrenta a nuestro país, pero quería partir respecto a la campaña que están impulsando, campaña Súmale a mis años, que busca precisamente movilizar a la ciudadanía en pro de la adultez mayor. Cuéntanos un poco más de qué se trata y cómo las personas pueden colaborar con esta iniciativa.
3: Bueno, la colecta Súmale a mis años es nuestra campaña anual. Nosotros una vez al año hacemos este llamado a toda la sociedad a sumarse a nuestra misión. Nosotros en Chile cuidamos a más de 720 personas en hogares y además atendemos a alrededor de 200 personas más, es decir, más de 900 personas en Chile, personas mayores, a través de comedores, centros de día y también viviendas. La mayor parte de las personas que atendemos están en hogares, establecimientos de larga estadía para personas mayores, y sostener ese cuidado todos los días del año, 24/7, es un costo sumamente alto y es un desafío que todos los días tenemos que levantar. Y por eso estamos invitando a toda la sociedad, a todo Chile, en el fondo, a sumarse a esta campaña aportando en www.fundacionsanvicentedepaul.cl. Ahí van a encontrar un banner con nuestro canal de donación y esperamos que puedan sumarse a esta campaña que busca ofrecer una mejor calidad de vida a estas 720 personas que viven con nosotros y a todas las personas que también acogemos en nuestros comedores y en las casas vicentinas.
2: Bueno, muy importante la misión que cumplen ustedes en la Fundación, pensando en que además llevan mucho tiempo, 172 años de trayectoria aproximadamente en nuestro país y que muestra precisamente esta cara que es compleja de llegar a ser adulto mayor, donde muchas veces hay abandono. ¿Cómo ha sido este proceso, este camino y qué desafíos se han ido viendo conforme avanza la misión que ustedes cumplen como Fundación?
3: Sí, así es. Llevamos 172 años en Chile y gran parte de nuestra labor la dedicamos al cuidado de las personas mayores, también nos dedicamos a la educación, pero el cuidado de las personas mayores es un área muy importante a la que le dedicamos nuestro trabajo diario y claro, nos presenta desafíos cada vez más relevantes. En nuestra red de hogares viven más de 700 personas, como les decía, que la mayor parte de ellos, el 90%, tienen algún nivel de dependencia. Y más del 80% de nuestros residentes requieren apoyo en al menos dos actividades de la vida cotidiana. Esto significa que son personas que necesitan permanentemente de cuidado y obviamente que esa realidad y el aumento de la longevidad en Chile nos presenta grandes desafíos, porque hoy día, como bien tú decías hace un ratito, estamos muy cerca de que en dos años más ya va a haber más personas de 65 años que menores de 15.

0: ¿Sí? Y eso obviamente que implica un tremendo desafío para nosotros como chilenos. Cada día va a ser necesario contar con más espacios de cuidado y atención para las personas mayores. Y lo más importante es que, si bien en Chile es una muy buena noticia que los chilenos estemos viviendo más, significa que estamos haciendo bien nuestro trabajo en la atención de salud, ¿cierto? Y que pues los chilenos podemos vivir más tiempo. Sin embargo, tenemos que preguntarnos cómo queremos que sean esos años
1: Claro.
0: adicionales que queremos vivir, ¿no? Y de eso estamos preocupados nosotros en la Fundación, de que las personas que viven en nuestros hogares puedan tener una mejor calidad de vida. Y para eso es necesario mucho trabajo, ¿no? No solamente el poder darles un techo, una casa que los acoja, la alimentación, ¿cierto? Y además el cuidado 24/7, como les decía, día y noche, en el fondo estar pendientes de ellos, sino que además tenemos que trabajar multidisciplinariamente para poder entregar un cuidado que sea realmente integral y que permita que su calidad de vida efectivamente sea mejor. No
1: Francisca.
0: estamos hablando solamente de vivir más años, ¿no? Sino que necesitamos que todos esos años adicionales que están viviendo las personas tengan la mejor calidad posible.
1: Francisca, y un punto importante es lo que ocurre con la soledad, porque según un estudio que se realizó por el Observatorio del Envejecimiento de la Universidad Católica, vemos que más de un 49% de las personas indican tener un grado de soledad, personas adultas mayores. ¿Eso qué nos muestra respecto a cómo Chile entiende el acompañamiento al envejecimiento, a la longevidad? Porque una cosa es llegar a viejos, pero también es importante el cómo lo hacemos.
0: Sí, una de las cosas que nos mostró con mucha claridad la pandemia y que nos saltaron todas las alarmas, ¿no? A raíz de eso, yo creo que se hizo ese estudio de la Universidad Católica y Confuturo, es que las personas mayores, cuando fue necesario aislarlas, todos nos preguntamos qué va a pasar con las personas mayores que están solas, ¿no?
1: Claro.
0: Y efectivamente este estudio recoge esa cifra que es muy dolorosa, que casi la mitad de los adultos mayores en Chile han tenido un sentimiento de soledad y el estudio dice también que el 55% de las personas mayores en ese año que se hizo, el 2022, estaban en riesgo
1: Aislamiento social.
0: de aislamiento social y de padecer en el fondo soledad no deseada. Frente a eso, tenemos mucho que hacer como país, ¿no? Nosotros hacemos lo nuestro desde la Fundación, a través de toda nuestra labor, acogiendo nuestros hogares, ¿cierto? También en nuestros comedores, en nuestras viviendas, que buscan efectivamente que las personas mayores no solamente puedan tener un buen cuidado, sino que también puedan seguir viviendo en comunidad, teniendo contacto social en nuestros hogares. Una de las cosas más fundamentales es precisamente todo este trabajo multidisciplinario que se realiza cada día, todos los días se sostiene a través de talleres, de actividades, de actividades de integración social, pero también de actividades de estimulación con terapeutas ocupacionales, con kinesiólogos. Y también con importantes visitas de grupos de voluntarios que cumplen una labor súper importante de contacto intergeneracional entre nuestros residentes, ¿cierto? Y niños o jóvenes que visitan a los adultos mayores. Todo eso es fundamental para preservar no
1: Claro.
0: solamente la salud emocional y mental de nuestros residentes o de las personas mayores, este contacto con otros y esta sensación de seguir participando de la sociedad, de seguir siendo importante, es muy importante también para su salud física, porque la pandemia nos demostró efectivamente que las personas cuando quedaron aisladas, no solamente tuvieron un deterioro cognitivo relevante, sino que también un deterioro físico. Y si queremos construir un país que ofrezca una buena calidad de vida a las personas mayores, este es el momento de preocuparnos, ¿sí? De mirar a nuestro alrededor, de repente mirar cuando hay un vecino que es mayor, conversar con esa persona, ofrecerle ayuda.
1: Claro, poder acompañar.
0: Todos. Exacto, todos en nuestra vida tenemos alguna persona mayor que nos rodea, ya sea de nuestra familia o en nuestro entorno, en nuestro barrio. Entonces, ¿qué distinto sería Chile si cada uno de nosotros realmente pusiera atención en esas personas mayores que a lo mejor no nos damos cuenta porque las personas mayores son muy nobles, muchas veces no se quejan, ¿no? Y pudiéramos de repente pensar cómo me sentiría yo
1: Claro.
0: si fuera una persona mayor y quizás pasan por mi lado y nadie me conversa o nadie me toma atención,
1: Sí,
0: ¿sí? Y
1: hacer un
0: por eso
1: trabajo de
0: también.
1: empatía. Sí, quería detenerme en eso porque se nos está acabando el tiempo, pero hacer este trabajo de empatía, de poder ponernos en el lugar del otro. Y para ir cerrando, Francisca, quería consultarte respecto a la campaña como tal, volver a repetir la forma en la que las personas pueden ayudar y también las fechas, porque es bien importante poder tener en cuenta hasta cuándo se puede colaborar en esta campaña de Súmale a Mis Años.
0: Bueno, es muy importante y por eso también queremos invitar a todos los chilenos a sumarse a esta campaña, que es un gesto de empatía y de que y también es muy importante para poder seguir sosteniendo nuestra labor, ¿no? Entrando a fundacionsanvicentedepaul.cl, en nuestra página web van a encontrar un banner, ahí se puede donar. Hasta el 7 de septiembre nuestras alcancías digitales van a estar abiertas. Y también invitamos a todos a colaborar compartiendo nuestra campaña, contándole a otros que estamos en esto, invitando a más personas. Y bueno, el fin de semana y hasta el lunes 31 vamos a tener voluntarios en la calle, en varias ciudades de Chile, en la región metropolitana también. Este fin de semana es el momento de poder, quizás si te encuentras con un voluntario en la calle, poder darle tu aporte. Y si no, bueno, en fundacionsanvicentedepaul.cl los invitamos a sumarse. Ojalá los que puedan, no solamente con un aporte único, sino que comprometiendo un apoyo
1: claro.
0: mensual, ¿no? Haciéndose socio de la fundación, porque este cuidado que nosotros entregamos a más de 900 personas mayores en Chile, no lo hacemos un día, no tenemos descanso. Este cuidado se entrega 365 días al año, 24 horas al día, no tiene feriados, no tiene vacaciones, ¿sí? Entonces, la invitación es a que todos como chilenos pensemos hoy día qué país queremos construir para Totalmente. Cuando también nosotros seamos mayores. Todos vamos a llegar a ser mayores y quizás pensar en qué sociedad queremos tener, qué tipo de sociedad queremos tener para cuidar a las personas mayores de aquí a que nosotros también. Nos toque vivir esa etapa.
1: Sí, totalmente. Qué bonito el mensaje y poder tener ese trabajo de ponerse en el lugar del otro. Como decíamos antes, la empatía es lo más importante, saber que todos vamos a llegar a ser adultos mayores y que por lo tanto tenemos que ayudar a nuestros adultos mayores ahora que también somos más jóvenes. Estamos hablando con Francisca Donoso, gerenta de comunicaciones de la Fundación San Vicente de Paul. Francisca, quiero agradecerle por este contacto con nosotros, por poder hablar de este tema tan importante y recalcar entonces el llamado a las personas a que puedan participar de esta campaña. Pueden encontrar toda la información directamente en la página web de la Fundación. Francisca, muchas gracias. Que tenga una excelente jornada.
0: Gracias, Valentina. Invitamos a todos nuevamente a sumarse en fundacionsanvicentedepaul.cl.
1: Chao. Bueno, y de esta manera, con este llamado, terminamos esta edición de Entrevistas CNN. Quédese en la compañía de CNN Chile y nuestra programación. Nos reencontramos muy pronto.
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3: Hace un tiempo atrás escuchaba a uno de los fundadores del equipo original de OpenAI dar una charla. Su nombre es Zack Kass. Y partía con una reflexión muy interesante. Durante mucho tiempo y probablemente durante todo nuestro desarrollo, hemos sido personas criadas en torno a la capacidad de distinguirnos por nuestra inteligencia. Respetábamos a alguien porque era muy inteligente, estudiábamos y nos preparábamos en profundidad para ser más inteligentes y tener mejores distinciones. Y de esa forma utilizábamos como un atributo la virtud de la inteligencia. Pero estamos en una era en la que la inteligencia aparentemente va a dejar de tener el podio histórico como un factor que determina incluso la valía de los seres humanos. En la era de la inteligencia artificial hablamos de una epidemia de inteligencia. Sacar la inteligencia de nosotros para dejarla en una inteligencia mucho más grande, colectiva, respaldada, la suma de todas las inteligencias humanas en este sistema de máquinas que es la inteligencia artificial. Y entonces la pregunta que se hacía a Zack Kass era, ¿qué va a ser lo que vamos a valorar y lo que nos va a distinguir? En esa línea, lo que nosotros creemos es que lo que nos va a distinguir es nuestra capacidad de vivir cosas juntos, nuestra capacidad de vincularnos, de tener experiencias profundas de encuentro, de activar ese cableado, volvamos a esa analogía de las máquinas, ese cableado interior que nos constituye a los humanos y que tiene permanentes recompensas en la medida en que se encuentra con otro, en que se mira, en que es capaz de escucharse, en que puede abrazarse, en que puede acompañarse y prosperar juntos. Esta es la historia de los humanos. Los humanos hemos sido como las abejas o como las hormigas, y logramos dominar porque nos coordinamos colectivamente, armamos grupos y nos organizamos para sobrevivir, para enfrentar la enfermedad, la dificultad, la soledad, el hambre. Y hoy, sin embargo, hemos perdido ese superpoder del encuentro y lo hemos abandonado en una enorme, enorme enfermedad de soledad. Por eso, ante un futuro que parece incierto, donde las máquinas están bastante cerca de avanzar hacia un lugar en que eventualmente nos dominen, ¿cuál va a ser la jugada que van a hacer ustedes en sus comunidades, ustedes en su casa, para prosperar, para sostenerse, para avanzar y sobre todo para encontrar bienestar? Les ofrecemos la comunidad de Pares Impares, las muchas comunidades que iluminamos en este programa para tener un lugar, una isla, un oasis, una esperanza de que sí podemos reimaginar un futuro colectivo donde tal vez el sentido de todo sea simplemente encontrarnos. Bienvenidos a Pares Impares. En Pares Impares estamos de festejo. ¿La razón? Este mes se cumplen 100 años de la creación del primer parque nacional de Chile, el Parque Nacional Vicente Pérez Rosales, en la región de Los Lagos. Estos espacios no solo tienen un enorme valor ecológico, ecosistémico, nos dan, cuidan nuestra agua, cuidan a los polinizadores que después polinizan nuestra comida, sino que también son un lugar donde la comunidad se puede resignificar, se puede reunir y, a propósito de algo tan importante como proteger la vida, articula un tejido, vuelve a unir cosas que se habían desunido. Hoy queremos hablar de este gran orgullo que es la naturaleza chilena, pero a la luz también de las enormes oportunidades que ofrece para retejer la comunidad, la estructura social, nuestro tejido que nos sostiene. Vamos a mirar con otros ojos, con ojos de gratitud, la existencia de estos 100 años de parques nacionales.
17: Hay cosas que como chilenos y chilenas nos unen. El deporte es una de ellas. Lo vimos en los Juegos Panamericanos del 2023, cuando personas de distintos lugares y realidades se encontraron para alentar, celebrar y ser parte de algo común. Pero Chile también tiene otro gran punto de encuentro: su naturaleza. Desde mucho antes de que existieran fronteras o ciudades, estos territorios fueron parte de nuestra historia. Sus bosques, ríos, montañas y costas nos han entregado recursos, refugio y formas de vida. Y algunos de estos paisajes, que hoy todavía podemos recorrer y conocer, se mantienen prácticamente intactos. Uno de ellos está cumpliendo un siglo. En agosto se conmemoran 100 años de la creación del Parque Nacional Vicente Pérez Rosales, en la región de Los Lagos, el primero de nuestro país.
18: Chile es un país profundamente marcado por su naturaleza, desde el desierto más árido del mundo, pasando por los bosques australes y Patagonia, desde nuestros glaciares y montañas, hasta el océano que recorre todo nuestro territorio, nuestros ecosistemas, nuestra diversidad es parte de lo que somos. La naturaleza es parte esencial de nuestra economía, pero también de nuestra cultura y sobre todo de nuestra calidad de vida. La conservación no puede depender de los ciclos políticos. Los bosques no crecen en 4 años. Los glaciares no se recuperan en un periodo presidencial. Y la biodiversidad que perdemos puede no volver.
19: Son 100 años de la conservación. Chile lleva un siglo cuidando, poniendo en valor el patrimonio natural, con un esfuerzo tanto del Estado y en el último tiempo también con un esfuerzo de privados relevante. Esto implica no solo el desafío de lo que hemos hecho y reconocer finalmente que esto es una aposta que se da de gobierno a gobierno.
20: Que este es uno de los pocos temas que realmente une a los chilenos. Y un tema que une a los chilenos no en la desgracia, sino en la valoración de lo que es nuestro patrimonio nacional, natural.
17: Hoy, estos espacios de conservación nos ofrecen algo que va mucho más allá de sus paisajes. Una oportunidad para encontrarnos. Porque así, como en un parque nacional distintas especies conviven y forman comunidades, las personas también construimos vínculos cuando compartimos un mismo territorio. Recorrer, disfrutar y cuidar estos lugares puede generar conexiones que van más allá de una experiencia individual.
21: Si pensamos en un parque nacional, ya sea un bosque, una montaña, un río o lo que sea, ¿no? Lo que vemos es que en ese lugar nos permitimos caminar a un ritmo más lento, explorar y dar rienda suelta a nuestra curiosidad, jugar, descansar, parar, detenernos a observar. Y son cosas que además nos permiten conectar con otros, ¿no? Son cosas que hacemos con nuestra familia, con nuestro hijo, con nuestro amigo. Y son cosas que compartimos con otros que también van a estos lugares a tener una experiencia similar. Y hay algo ahí que se va configurando que es muy interesante, que es el de la experiencia compartida, ¿no?
17: A más de 900 kilómetros al sur de Santiago se encuentra la Reserva Costera Valdiviana, una franja de bosques, humedales y costa que sobrevivió a la última gran glaciación y que se conecta con el Parque Nacional Alerce Costero, un territorio clave para la biodiversidad de la región de los ríos, donde la conservación también se ha convertido en una oportunidad para las comunidades locales. A través del trabajo de The Nature Conservancy, junto a quienes viven en este territorio, la protección de la naturaleza se cruza con los conocimientos, talentos y experiencias de las propias comunidades.

0: Desde un principio me gustaba el mar, amigo. O sea, empecé por ser buzo, empecé a los 15 años a bucear. Me encanta el mar. O sea, yo en el momento que se amance el mar, voy a bucear al tiempo. Que es mi vida, o sea, el mar es mi vida.
1: No, yo ando todos los meses mariscando. Todas las lunas nuevas y las lunas llenas. Y mis hijos igual, pues los criamos así igual, vienen a las, venimos a las piedras, todo. Es como parte de nuestra vida, de nuestra cultura, de nuestra niñez. No podría vivir sin venir al mar.
2: Conservar no necesariamente significa aislar estos lugares de las personas. También puede significar generar nuevas oportunidades para que las comunidades se involucren, desarrollen sus capacidades y encuentren en la naturaleza una forma de construir futuro.
3: Trabajar acá con el turismo sería muy importante. Y acá hay cosas que mostrar. Si acá hay gente que puede mostrar algo.
4: Es una gran posibilidad para la pesca artesanal. El salir para afuera, el mostrar lo que hacíamos, es una posibilidad.
0: He sacado gente aquí al mar a pasear con la punta, las ballenas. Y así he hecho hartos tours por aquí, por Bolivia y Costa Rica. Así que ese es mi anhelo, que pueda, o sea, tener más gente, digamos, que venga cada año para acá.
2: Y estos territorios son, además, punto de encuentro entre quienes viven cerca y quienes llegan desde otros lugares de Chile y del mundo. Cada visita, cada recorrido y cada experiencia compartida puede convertirse en un vínculo con el territorio y con quienes lo habitan.
5: Lo habitual es que tendemos a pensar que existe una comunidad y que esa comunidad cuida aquello que considera propio. Pero me parece que lo interesante es que esto es un camino de dos direcciones. También puede ocurrir al revés, ¿no? Al preocuparme de algo y cuidar de algo, yo me encuentro con otros y con esos otros con los cuales comparto esa visión y esos afectos y esas prácticas, ¿no? Voy produciendo una comunidad, me encuentro en el cuidado con el otro, ¿no? Por ejemplo, si yo cuido un parque o un bosque o un territorio compartido, lo que voy haciendo es que voy construyendo vínculos con otros, responsabilidades y una historia común alrededor de ese lugar que me conecta con los demás.
2: Pero para que estos espacios continúen siendo lugares de encuentro, también se necesita algo fundamental: colaboración. Proteger nuestros ecosistemas requiere sumar capacidades, conocimiento y recursos desde distintos sectores. Desde quienes viven en estos territorios hasta quienes trabajan por su conservación, pasando por el mundo público, privado y académico.
6: Que esto se logra trabajando el sector público, el sector privado, la academia, la filantropía, la sociedad civil, porque nadie por sí solo puede construir conservación, nadie por sí solo puede hacerse cargo de este desafío que es demasiado grande, porque las próximas generaciones, nuestros hijos, nuestros nietos, nos van a juzgar muy severamente respecto a cuál es esta casa común que les estamos legando.
7: Esto de reunir a todos los actores de la sociedad civil en torno a algo tan importante como la protección de nuestro patrimonio natural, no hace darnos cuenta que todos somos necesarios y que estos temas no los resuelve el Estado por sí solo, sino que requiere la colaboración de todos nosotros tres, porque además los parques nacionales pertenecen a todos nosotros.
2: Hace 100 años decidimos que algunos lugares de Chile debían permanecer protegidos. Hoy el desafío no es solo conservarlos, es lograr que sigan siendo espacios donde podamos encontrarnos con la naturaleza y también con otros. Porque un parque nacional es mucho más que un territorio protegido. Es un lugar donde distintas personas, comunidades y culturas se encuentran, comparten y construyen algo en común. Y para que ese encuentro siga ocurriendo durante los próximos 100 años, necesitamos la ayuda de todos y de todas.
8: Hoy nosotros nos vamos a ir volando a una pausa, pero con el mismo vuelo vamos a llegar de vuelta, así que quédese con nosotros en CNN Chile.
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8: Estamos en tiempos violentos, en tiempos difíciles, desafiantes, y tantas veces nos conectamos, por un lado con el miedo y por otro lado como con una angustia medio desesperanzada. Y sin embargo, los humanos tenemos unos rincones del alma, del cuerpo, quién sabe dónde están esos rincones, a los que podemos ir como un refugio. El refugio muy contra lo que podríamos pensar intuitivamente no está dentro. A veces está fuera y se llama solidaridad. Estamos en este mes en el que en Chile nos damos la posibilidad de proclamar un día como el Día de la Solidaridad. Sobre todo porque uno proclama un día cuando se le olvidan mucho ciertas cosas. Hacemos un Día de la Mujer cuando se nos olvida el valor de las mujeres y de sus derechos. Hacemos un Día de los Niños cuando entendemos que son los niños los que hemos dejado abajo. Y también hacemos un Día de la Solidaridad cuando entendemos que es la soledad lo que está acampando. Por eso hoy tenemos un gran invitado. Este es un antiguo legionario de la solidaridad. Se llama Mauricio Mewi Soto. Tiene nombre de artista de fútbol, pero en realidad es un artista poblador, director del Centro Abierto Día de la ONG Hijos de la Calle. Mauricio trabaja justamente con los niños y niñas que hoy son hijos de la calle, pero también con la población y todo su tejido. Así que muchas gracias por estar aquí, Mauricio.
12: A usted y gracias que por el nombre que me pusiste, ¿eh? Legionario de la Solidaridad.
8: Está bueno, ¿verdad?
12: Está buenísimo, gracias.
8: Estoy muy en la organización de todos estos movimientos por el encuentro. Oye, quisiera partir, Mauricio, porque Mewi, porque despertar a la solidaridad no es una cosa obvia. Si no la viste cuando eras chico, si no la tuviste modelada en algo cerca, y eso le puede haber pasado a muchas personas que ven este programa, porque hemos crecido en sociedades muy individualistas, muy exitistas, entonces la tienes que aprender y tienes que despertar. Y yo quisiera saber si a ti te enseñaron a mirar a través de la solidaridad o un día despertaste o fueron ambas cosas y cómo fue ese momento.
12: Yo no sé si despertó o me la enseñaron. Lo que sí te puedo decir es que el cuidar de otros y cuidarse es algo que observa. Uno se puede aprender. Hay personas que aprenden observando cómo cuidar y hay personas que, a pesar de ver de otros, observando no aprenden. Y que no han vivido el cuidado. Hay otros que no viviendo el cuidado y observaron el cuidado de otras personas, lo aprendieron. Y yo lo vi observando. Vi cómo mis papás cuidaban a otras personas cuando había algún herido o alguna persona embarazada viendo el primer vehículo en la población, los llevaba a médicos, mi mamá apoyaba a comedores sociales. Siendo ellos pobladores, siendo personas que también necesitaban, siempre abrieron también sus puertas. También veía a mis vecinos cómo compartían el pan uno con otro, el azúcar uno con otro. Y veía a otros que necesitaban de cuidado y que no los tenían. Y veía cómo sufrían eso. Eso me permeó mucho. Pero yo diría que sí, claro, se aprende observando y se decide si quieres ser parte de eso, te conecta, con el camino, y claramente hay personas que aún viéndolo, observándolo y sintiendo o analizando, no les convoca, y que son los que no les interesa el cuidado. Y yo me digo a mí que lo aprendí y decidí vivirlo y vivirlo en comunidad.
8: Continuar la tradición.
12: Y seguir la tradición familiar.
8: Hermoso. ¿Viste que eras de una legión solidaria?
12: Claro, gracias.
8: Hace un tiempo atrás, en el encuentro de pobreza de Tres por I, que tuve la fortuna de estar ahí, me tocó en la mesa la historia de un hombre que me contaba que estaba trabajando en una población y había llegado a la población con su hijo chico. Su hijo tenía 6 años. Y el hijo chico venía con unas zapatillas de Pato Donald, que en esa época eran bacanes, en los 90, ¿no? Y el niño se encuentra con otro niño que también tenía 5 años y tenía las mismas zapatillas, pero rotas. Y que su hijo chico se puso inmediatamente a llorar y fue donde el papá y le dijo, ¿por qué las zapatillas de él están rotas? Me pareció conmovedora la escena porque tal vez siempre fuimos cuidadores, ¿no? Tal vez nacemos cuidadores y nos vamos percudiendo en el tiempo, pero los niños chicos tienen pocos prejuicios, saben compartir, son mejores para integrar, entienden inmediatamente lo que es justo y lo que es injusto. Y me encantaría saber cómo fue tu encuentro con otros niños, porque tú también estabas en una situación de vulnerabilidad, expuesto a la pobreza, a la dificultad, etcétera. ¿Cómo fue para ti, con tus papás legionarios de la solidaridad, estar con otros niños que tal vez no tenían papá?
12: Me hace sentido aquello de que la historia que cuentas sobre las zapatillas, porque los niños están libres de todo prejuicio, aman, quieren tal cual, no tienen prejuicio, colaboran, tienen desarrollado sentido en una etapa de cuidar de otro porque lo viven profundamente, sufren respecto cuando no lo reciben porque observan, lo entienden. La decisión en el camino más grande por los dolores y las cosas que van pasando quizás no activan cerca ciertas teclas por lo como viven, de la generosidad, la colaboración, la educación, cosas que se privan de la libertad en el desarrollo. Muchos niños en contextos vulnerables no desarrollan o no terminan desarrollándolo o terminan no creciendo o claramente eso lo terminan generando la no capacidad de desarrollarla. Para mí, dentro de los contextos en los que vivimos de mucha vulnerabilidad en los tiempos de los 80, de mucha pobreza, pero además violencia, violencia política, pero violencia de pobreza, había mucho comunidad y cariño, cuidado y la no desconfianza del otro en cuidar, en compartir en el pasaje las fiestas de Navidad, compartir los cumpleaños que íbamos a ver al otro vecino, a pesar de que habían los panes y las cosas que se compartían eran muy humildes, había mucho eso de cuidarnos colectivamente en comunidad. La abuela cuando se sentaba a comer nos hacía sentarnos a todos y el que llegaba se tenía que sentar a comer igual y el vecino podía participar en esas comidas. Entonces yo conozco muy bien la generosidad de mis vecinos, cómo me cuidaron y cómo yo también les cuidé. Muchos de mis vecinos trabajaban en la feria cargando con sus carretones las bolsas de los vecinos, de otras personas para ganarse pesitos, para llevar a la casa a la mamá, para apoyar el...
8: Tú estabas hablando de tus vecinos niños.
12: Niños. Yo niños los acompañaba, o acompañaba a niños que eran carretoneros, niños que cargaban bolsas en la feria, los acompañaba desde niño, desde la curiosidad. Porque siempre tuve esa curiosidad de por qué ellos y yo no. Y porque ellos vivían estas circunstancias y a mí no me pasaba mucho eso, sintiendo que vivían en el mismo contexto. Pero luego después entendía que sus padres no estaban presentes, algunos estaban muertos, algunos tenían una violencia política, otros no estaban directamente, o mamás trabajando. Y al ver tanto eso de dolor, pero esa responsabilidad y esa disciplina que tuvo costo en el futuro, que tuvo costos para
8: ellos. Claro, tu historia fue distinta a la de ellos.
12: A la mía, claro. Es que si yo no hubiera vivido en comunidad, quizá, y si yo no hubiera tenido estos padres y no hubiera vivido en comunidad, el ejemplo de mis papás y empujar y perseverar, estaría como muchos de mis vecinos que fueron compañeros de jardín, vienen al comedor y al centro a buscar comida. O murieron en el camino, o están en manos de consumo severo o en mafia. Entonces, ¿cómo el cuidado de infancia, la generosidad de los niños en el desarrollo, si eso no se sigue potenciando en comunidad, tiene efectos en el futuro brutales?
8: Tú trabajas con este, es que el nombre es muy poderoso de la organización que tú tienes, Hijos de la Calle. Es una foto atroz, ¿no? De, de la situación en la que están muchos niños y niñas, muchos jóvenes, que terminan sin padre, sin madre, a veces porque sus padres y sus madres están totalmente dedicados a tratar de sobrevivir trabajando, a veces porque son capturados por las mismas redes de la droga, quién sabe, ¿no? A veces porque no se sienten capaces de cuidar y los abandonan. Y habrá un lugar más desolador que ese, ¿no? Que ese donde está la vida surgiendo con todo su potencial, y justo ahí es donde uno no tiene ninguna oportunidad. Entonces me encantaría saber cuáles son esas historias.

0: esas experiencias que tú has visto, que has aprendido en el contacto con esos niños que les permiten, no sé cómo, encontrar una fuerza, tener una esperanza y sobrevivir y surgir?
1: Algunos de los niños que nos habitan y habitamos y convivimos y compartimos en el día a día y que comparten en el centro, que nos van a ver cuando no van al colegio o cuando han vivido una violencia en la casa brutal, 3, 4 de la mañana, están a las 6 de la mañana esperando que abramos, o se han ido del centro a la 1 de la mañana, está una madre que es querida, que es Emma, que sufrió una discapacidad, un accidente vascular y quedó sin el habla, pero es muy querida y ella pasa ahí en el centro, se va en la noche a quedar a la casa en la que vive con 15 familias más y vuelve al centro al otro día muy temprano y recibe a los niños, recibe a los adultos mayores y permite que esa generosidad suya, que es una mujer como muchos otros lados, acoger desde la comida, desde el abrigo y desde el espacio a niños que viven en estas sombras en manos de otras agendas, muchas veces tristemente, y también en manos del tejido que son vecinos, vecinas, madres, pobladoras, adultos mayores, que cuidan de estos niños precarizados, que están en una situación compleja y difícil como tú has narrado, que no van al colegio, que van muy poco al colegio, que todos pertenecen a la Red Sename, que han pasado los tíos de la Red Sename por ellos, por sus hermanos, por sus mamás, por sus abuelas, para atrás. Siempre han pasado la Red Sename alrededor de ellos, pero siguen viviendo ellos desde toda la etapa, hambre, frío, su estatus nunca cambia. Y las redes que trabajan en esto siguen avanzando y viniendo cada año por ellos. Y estos niños que viven esa violencia se encuentran entre los profesionales adultos que llegan a través de la preocupación del niño, pero le obligan a los adultos que no están presentes a que cumplan, pero el niño queda al medio y el niño llega a otro espacio y a la calle e intenta
0: otra vez botado.
1: Otra vez al medio. Bueno, al centro llegan ellos y nosotros tenemos una relación con ellos. No con los adultos, no con las redes Sename, no con otros, porque somos pobladores. Muchos de los que trabajamos hemos vivido en el medio de esa dualidad. El poblador siempre está entre el abandono del Estado y la agenda B de lo que existe para sacarnos. Siempre cliente, siempre beneficiario, siempre usuario, nunca protagonista. Para que haya personas como yo y exista un Estado y existan instituciones, las personas, el dolor debe existir. Y los demás deben responder a ello. Y el dolor de los niños no se responde en los márgenes de la ciudad. El hambre y el frío son una constante y una sentencia en donde casi las instituciones dicen, no trabajan, desde una perspectiva súper arriba, dicen, no trabajamos asistencialismo. Tienen la desconexión de saber que un plato de comida pone al niño inmigrante, traído por el tráfico, que no tiene nombre y no documentación, con el niño que además está solo, que tiene los padres muertos, o la familia está en una situación grave, o ausente, o no presente, o que vive con el abuelito, al abuelito que vive solo, en constante soledad, en el anonimato y en pensar la escasez, a la familia con discapacidad, los pone a comer durante un mes. Ya existen esas familias, se conocen. Cuando se conoce un grupo que vive en anonimato, en profundo dolor, empiezan a habitarse. Habitarse significa reconocer al otro, saber que existe, saber que pertenece a algo, que ya no está solo en el mundo, que pertenece a
0: algo. Que por último tiene una mesa común, ¿no?
1: Y finalmente eso es una posible garantía y un tremendo regalo al tejido de no desaparecer y morir en el intento, a través de un plato de comida.
0: Me hiciste recordar a otra mujer que conocí en el Encuentro Pobreza, que trabaja con particularmente personas mayores que son cuidadoras de sus nietos porque sus hijos son adictos. Y ahí estamos literalmente en lo más abandonado, de lo menos visto de toda la sociedad, ¿no? Los niños que no tienen voz, que no tienen voto, que no tienen capacidad de organización y que deberían estar siendo protegidos, y los mayores que hoy día, por lo menos, la sociedad les está dando seriamente la espalda. O sea, están con mucho, son las dos poblaciones más expuestas a problemas de salud mental, etcétera. Y sin embargo, esa señora de 70, 80 años cuida a ese niño de 9 años, ¿no? ¿Qué otro camino queda que asistirlo, no? Me decía esta mujer, ¿qué otro camino queda que ponerle un plato de comida? Y quisiera preguntarte, ¿Qué le está faltando? ¿Qué ves tú que le falta a las personas, a las miradas de las personas para poder conmoverse simplemente y actuar, ¿no? La solidaridad de alguna forma pasa por ser capaz de ser testigo del dolor del otro. Y ahí se mueve en uno un motor estructural hacia encontrar un punto donde los dos podamos estar más parecidos, ¿no? Entonces, ¿qué crees que nos está faltando en la formación, en las familias, en los estados?
1: Si hay algo que no puede reemplazar la IA y las máquinas son los signos humanos. Y hay mucha gente rechazando y renunciando a los signos humanos, la compasión, el compromiso con el otro, la cohesión, la colaboración. Los colaboramos a diario todos. El chofer de la micro, las estructuras, las leyes instaladas, cómo nos comportamos, cómo entramos, todo es colaboración. FONASA es colaboración, todo es colaboración y lo social tiene que ver con cuidar al otro. Y hemos renunciado. La humanidad está en peligro cuando renunciamos a estos signos del cuidado en el otro, sin esperar algo de cambio. Cuando yo sí creo, y lo vivimos, que cuando tú trabajas con el otro o realizas acciones con el otro desde la ternura y la compasión y comprender que el otro está en una condición que no buscó, sobre todo niños y adultos mayores, porque no son gremios y no votan, no se organizan, no salen a pedir a las calles sus derechos, porque hay personas que no se pueden sostener solas, mujeres cuidadoras de niños o personas postradas, adultos mayores, discapacidades, personas de salud mental, chicos con Down en calle, chicos con TEA en calle, mujeres solas con salud mental en calle. Hay tantos grupos vulnerables sufriendo que no pueden solo no entenderlos, desconectarnos del signo humano, de los signos humanos, y renunciar a lo que son.
0: Tú no solo trabajas con niños. Yo siempre digo, es fácil conmoverse con un niño. Po. O sea, hay que no ser humano para no conmoverse con un niño. Po. Pero no es fácil conmoverse con alguien a quien llamamos inicialmente un delincuente, ¿no? Es difícil ver la historia detrás del delincuente, sobre todo en estos tiempos. Es difícil saber qué niño fue, si tuvo o no tuvo familia, si la tiene o no la tiene ahora, si tiene o no tiene comida. Y más difícil todavía si el delincuente además es drogadicto, porque solemos culpar a las personas por sus adicciones también. Entonces, ¿cómo es tu aproximación? Tú trabajas con personas que han estado en la cárcel, trabajas con gente que es adicta. ¿Cómo es tu trabajo con ellos y por qué? ¿Qué ves ahí? ¿Qué encuentras ahí?
1: Yo no me siento doctor, pero el doctor en alguna frase de la Biblia dice un doctor no vino a curar a los sanos, viene a trabajar con los que están de alguna forma enfermos. Y yo me siento que hay dolores, al mirar todo eso lo que tú nombras, hay dolor en mí que necesito sanar. Es imposible ayudar, rescatar, salvar a alguien si no ser rescatado uno mismo al mismo tiempo, si no ser ayudado uno mismo al tiempo, sino transformarse. Bueno, cuando reparas una vivienda de una familia brutal, los chiquillos que trabajan en techo también están reparando algo en sí. Es imposible, con los signos humanos puestos, con la ternura, con la compasión, no ser transformado desde adentro. Eso que nos cuesta tan barato, que requiere una acción de salir de la individual y compartir con el otro, sale muy caro para algunos decir te amo en algunos espacios. Es imposible no transformarnos. Y para mí ese valor de la solidaridad tiene que partir en la transformación, en el deseo y en el regalo de poder colaborar y apoyar. Porque sabes tú que se requiere coraje para pedir ayuda. Y muchos de los chicos y las personas que vivimos tienen un coraje, que acompañamos, tienen un coraje mucho mayor. Yo miro, a veces llega un chico que vive en calle, que vive debajo del puente, llega en la mañana, se ducha, prepara el desayuno a las 9 de la mañana después de vivir violencia. El otro día visitamos bajo el ruco y se estaban quemando unos rucos porque había violencia y ya habían pasado situaciones. Y llegan los chiquillos en la mañana, se bañan, preparan el desayuno, acogen a algunos adultos mayores, preparan, lavan la loza y después se quedan en los talleres y algunos hacen panadería y entregan alimento a la 1, 2 y a veces se quedan hasta tarde para recoger cuando llega el camión de la red de alimentos, apoyar para acompañar a los niños. Esa es la marca. Ese es el nivel de persona que yo admiro. Yo dormí bien. Yo tengo mis llaves para llegar y cambiarme ropa y bañarme. Yo tengo mi vehículo para trasladarme. Tengo tiempo para soñar. Tengo tiempo para planificar. Tengo una familia que me acoge y que me abraza. Tengo una cama calentita. Me tomé un buen café. Más rato me voy a poder escoger qué comer. El tipo y la tipa y las familias que llegan en contextos de violencia y abandono no tienen para escoger eso, un tipo de escasez. Y vienen y regalan esa capacidad que quizás yo no tendría si me quitas mi sueldo, el pago de las universidades, mi salud, mi casa, el amor de mi familia. Esas personas vienen y lo hacen. ¿Por qué lo hacen? Y aún así honran la vida teniendo todas esas dificultades de llegar a acoger a otros. Esa es la marca que no hemos sabido tener. Mis chicos, los niños que llegan a nuestro centro, muchos de ellos han tratado de quitarse la vida muchas veces. Tienen un porcentaje de coraje que no lo tienen los que tienen más posibilidades. Los que tienen más posibilidades tienen un porcentaje de buenos colegios, buenos estudios, buenas familias, contactos. Tienen un montón de cosas positivas que cada niño debería merecer en Chile. Pero el coraje que tienen estos otros, bien trabajados, bien llevados, tenemos potencial de saber local y liderazgos que crecen en las poblaciones y en los comedores sociales. Hay un mil de liderazgos de personas desafiando montañas entre el Estado y las mafias y al medio desafiando montañas, acogiendo un montón de adultos, niños, discapacidades, sin recibir un peso y gestionar alimento cada día para esos grupos ultra vulnerables. Dime que si no es admirable esa acción.
0: Conmovedor. Necesitamos esta historia. Yo alguna vez te escuché. Había una persona que había ofrecido trabajo. Y tú dijiste, sí, pero dame un tiempito para prepararlo, para que pueda entrar a trabajar y pueda cumplir. Pues son personas, en este caso eran personas que estaban en situación de calle, que habían caído también en la droga. Muchas veces esas dos cosas van juntas. Claro. Y que necesitaban un poco volver a tener una especie de adaptador para ser capaz de recibir esa oportunidad y de tomarla, ¿no? Y me encantó escucharte porque sentí que había un balance entre algo que la gente muchas veces juzga, ¿no? Y dice, claro, no, pero si está en la calle es porque quiere, o porque es flojo, etcétera. Y lo mismo si está en la droga, lo mismo. Pero no ve el enorme esfuerzo que significa volver al sistema. Y siente que personas como tú son muy condescendientes con ellos, ¿no? Entonces me encantaría saber dónde tú pones la línea entre ser compasivo, conmoverte con el dolor del otro y no ser condescendiente con su posibilidad de superarse a sí mismo y salir de ahí.
1: Bueno, el uno a uno, eso te permite diferenciar, ¿no? Los prejuicios, las malas conductas, las malas prácticas y las formas de vivir que te traen a un hoyo no es perteneciente a un grupo específico que está en extrema vulnerabilidad. Es transversal. Entonces, no podría decirte con la etiqueta y el sesgo que se condicionan con esta persona en situación de calle, igual consumo de droga, igual ilícito, igual. Finalmente, entiendo que es la punta de algo que es mucho más grave, pero ponemos el foco ahí y le vamos a dar duro al que ha perdido todo, que tiene todo en contra, tiene la prensa en contra, tiene el Estado en contra, tiene el administrador público del territorio en contra, tiene las empresas en contra, tiene el sesgo en contra, y entonces vamos por TikTok, darle, sacarle y pegarle duro, no la reflexión, esto facilita cuando realmente lo que está detrás y lo está generando y que reporta mucho dinero, que es conveniente para muchas personas, no es lo que es relevante. Las organizaciones sociales que trabajamos en territorio y alimentamos y trabajamos en esto y acogemos niños, discapacidad y convocamos y también tenemos una respuesta formal y no formal, lo tenemos súper claro. Y que es una carrera que, como te decía antes, nos gustan los problemas. Los problemas porque el sesgo y lo que está instalado, casi el algoritmo de contra el otro, es que tiene polarizado. Y eso no tiene nada de condición de cuidado y de comprender lo que el otro vive ya, y entenderlo.
0: Yo entiendo que ese es un motor y un alimento muy fuerte para las organizaciones sociales.
2: Aquí.
0: Pero ¿cuál es la chispa que a ti te permite decir, hasta aquí doy, aquí exijo, porque yo sé que en él está la chispa o en ella está la chispa para poder levantarse? ¿Cómo huele esa chispa? ¿Cómo la distingue?
1: Ya, bien, yo te diría que hay varios indicadores en lo que yo hago. No te puedo decir que si un albergue funciona...
0: No, pues es tu experiencia la que queremos conocer.
1: Las estructuras tienen lo suyo y honran lo suyo y trabajan con lo suyo. Yo no pertenezco a la estructura, aunque mi mujer, que
0: es diplomada... Tú tienes otra estructura, po.
1: Exacto. Y mi mujer, la única que funciona ahí, porque ella es diplomada de la Católica en proyecto, entre el Estado saca la plata y le trae como proyecto. Y yo lo que gestiono es población con ese trabajo. Esto es un pueblo chico, y en el pueblo chico nos conocemos todos. Todos sabemos cuál es la agenda. El vecino sabe, o la vecina sabe, cuando hay un adulto mayor al lado que sufre. Sabemos los niños que están solos, y el consumo, y la familia que está presa y detenida. Sabemos con quiénes meternos, con quiénes no meternos. Y sabemos cuando nos están cuenteando o contándonos una historia que no es.
0: O sea, la chispa se nota, dices tú.
1: Y porque además las juntas de vecinos y los clubes deportivos...
0: Son grandes fuentes de información.
1: Todos se vinculan, todos sabemos quién paga lo que paga, todos sabemos quién funciona como funciona, que a diferencia de nuestro lado, llegan muchas personas que vienen distintas comunas con recursos maravillosos, súper súper comprometidas, que yo les llamo huérfanos de territorio, porque no conocen a sus vecinos, no conocen a las juntas de vecinos. Acá nos juega a favor eso. Nosotros sabemos quién es, las credenciales para entrar, las tenemos porque las vivimos y las observamos y están ahí puestas porque nos hemos hecho expertos en medio de ese abandono. ¿Alguien podría ser experto en no tenerle miedo a las balaceras en la noche? ¿Alguien tendría que ser experto de normalizar el tráfico, el consumo? Ah, pero es hijo de traficante. Ah, pero este niño es hijo de ese traficante, o esta abuelita traficó, o estos estuvieron ahí en la cárcel. ¿Alguien tendría que normalizar eso? Que las zonas que hay zonas rojas, que las personas no participan, pero son zonas rojas declaradas.
0: Y sin embargo es normal, hoy.
1: No puede ser normal, y nuestra resistencia a eso es con ternura. Ante el abandono, ante la violencia, ternura, compasión, acogida, comprensión.
0: Mewi, se nos está acabando el tiempo, pero como decía al inicio, estamos aquí para encender ese órgano que tenemos dentro todos y todas, pero que solo se alimenta de afuera, que es el órgano de la solidaridad. Y entonces quisiera darte la posibilidad de que le hables a las personas, a las instituciones, al presidente, porque necesitamos todos estar en esta tarea. Las necesidades son enormes, definitivamente nadie puede solo, ni las instituciones, ni el Estado, ni tú mismo en las organizaciones. Entonces, ¿cuál es el llamado para todos esos niveles en los que tal vez podríamos enternecernos y participar?
1: Yo les diría, y lo digo siempre y lo denuncio, primero, los niños y los adultos mayores y las capacidades no se organizan, no tienen cómo representarse.
0: Las personas de capacidades diferentes.
1: Y que personas con capacidades diferentes, animalistas y un montón de organizaciones, no alcanzan a representarse. Y por lo mismo, no pueden solos. No pueden solo, un adulto mayor que recibe 2.30 y paga 2.50 de arriendo no puede terminar el mes, en su escasez no puede pensar y vive con ese dolor y ese pensamiento de cómo cumplo el día y cómo lo vivo, y ese pensamiento lo va destruyendo salud mental y lo va deteriorando, y pensar cómo resuelvo el día y el mes es también una condicionante de escasez, depresión, de cómo si sigue, vale la pena seguir viviendo así. Muchas familias, adultos, mujeres cuidadoras, niños a cargo de otros niños, adultos a cargo de niños, mujeres con discapacidad a cargo de otras mujeres con discapacidad. No pueden solo, no es un dibujo, es realidad. Hay que estar ahí, hay que comprometerse, hay que traer recursos, no solo lo público, lo privado, también cada persona. Es fácil dispararle al Estado o es fácil dispararle a las fundaciones cuando no hacemos algo. También es responsabilidad de cada uno. La invitación es aventurarse en tu territorio, a acompañar a otros que están en fragilidad, a cuidar de los que no pueden solo, a acompañar y transformarse de la experiencia de los demás y cómo eso te beneficia a ti y a tu comunidad, cómo beneficia también a pueblos chicos el estar interactuado colaborando. Sin duda hay un grupo importante que no va a poder solo y te necesitan.
0: Muchas, muchas gracias por esta conversación.
1: Gracias.
0: Bueno, no sé qué les pasa a ustedes, pero a mí me pasa de todo con este tipo de espacios, porque la solidaridad es ese órgano que igual necesita ejercitarse. Se puede atrofiar, pero también puede despertar, se puede regar, se puede nutrir. Y a eso nos dedicamos aquí, a coleccionar nutrientes de la solidaridad, coleccionar nutrientes de la compasión, que finalmente redunden en un tejido social cada vez más fuerte y en personas a las que les importen las personas. Tenemos tantas cosas por delante y tantos lugares donde cada uno de nosotros puede desplegarse, que la invitación es a imaginar esos lugares. Si no sabe dónde encontrarlos, a preguntar dónde podría ser. Si usted no tiene territorio, a encontrar un territorio. Si aquí lo único que no sobra nunca es la iniciativa y las posibilidades. Vamos a una pausa y volvemos.

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0: Cuando hablamos de inclusión laboral, definitivamente no se trata solo de cumplir con una obligación, sino tal vez de preguntarnos qué estamos haciendo para no solo cumplir con la ley, no solo superar lo básico, sino que avanzar hacia un sueño que es más grande, que las personas puedan desarrollarse, que puedan sentirse parte de un espacio de trabajo, que compartan un propósito. Y es eso justamente lo que busca Miradas Compartidas Awards, reconocer a esas empresas que deciden subir un poquito más el estándar, ir más lejos, transformar las políticas, las culturas para construir lugares que realmente puedan decirse y llamarse inclusivos. Los detalles en la nota de Matías Sandoval.
5: Hay espacios que parecen estar hechos para todos, pero que no siempre están pensados para que todos puedan participar de ellos. En Chile, casi 2 millones de personas presentan algún tipo de discapacidad, según el Censo 2024. Detrás de esa cifra hay personas que estudian, trabajan, emprenden, forman familias y tienen sueños, pero que muchas veces todavía encuentran barreras para desarrollarse plenamente. Y frente a esta realidad nacen los Miradas Compartidas Awards, un reconocimiento que busca visibilizar a empresas que han decidido avanzar más allá de lo obligatorio y convertir la inclusión como parte de su manera de hacer las cosas.
6: Yo creo que aquí lo más importante es generar un sentido de conciencia que a la empresa le genere un valor agregado lo que es la inclusión laboral, que vaya más allá de solamente contratar a personas con discapacidad, sino todo lo que conlleva el valor de marca, la atracción de talento y generar espacios más inclusivos y tolerantes que en el fondo se respeten todas las diferencias.
7: Y hoy día tenemos más de 90 empresas en este espacio de reconocimiento, de premiación, de felicitación, para poder visibilizar lo que hacen las empresas bien hoy día. Eso es muy importante porque sirven de ejemplo para otras organizaciones. La transformación social es un camino donde todos tenemos que ser parte, el mundo público, el mundo privado. Por eso la invitación hoy día es que más empresas hagan parte de esta tremenda, tremenda comunidad que es Miradas Compartidas, para que podamos hacer de la transformación social no solamente un sueño, sino que un desafío cumplido.
5: La inclusión laboral ha avanzado en nuestro país, pero cumplir con lo establecido es solo un primer paso. El desafío está en preguntarse qué más se puede hacer para que la participación sea realmente efectiva.
8: Cuando uno legisla, establece mínimos, establece una base para que todos los actores de la sociedad cumplan con un rol, y en este caso, para que tengamos una sociedad más inclusiva. Pero cuando desde tu labor...

0: labor, desde tu rol en la sociedad, te preocupas y tienes de eslogan incluso que las personas con discapacidad sean más felices, te estás preocupando obviamente para que una persona con discapacidad no llegue a ocupar un escritorio, una silla en una empresa, sino para que desarrolle sus talentos, para que aporte con sus conocimientos, para que esa felicidad que va a ir en su vida formando también llegue a todas las personas de ese equipo. Por eso es tan importante que se le reconozca a las empresas que están yendo más allá de la ley.
1: Yo creo que el gran desafío hoy de la empresa es poder mantener y perpetuar lo que se está haciendo hoy en temas de inclusión y empezar a generar una transformación organizacional que les permita demostrar que el sector privado hoy más que nunca es una pieza clave para que la inclusión se pueda realizar y que el trabajo público-privado también es fundamental.
2: Porque cuando una empresa cambia sus espacios, sus procesos y también la forma en que mira el talento, no solo cambia la vida de quienes trabajan ahí, también ayudan a transformar la manera en que la sociedad entiende la discapacidad. Pero la inclusión tampoco ocurre solamente dentro de una oficina. Se construye en los barrios, en los espacios públicos, en el transporte, en los lugares donde nos encontramos y hacemos nuestra vida cotidiana. Y en ese desafío, los municipios también tienen un papel que cumplir: generar espacios accesibles, impulsar iniciativas y abrir oportunidades para que las personas con discapacidad puedan participar activamente de sus comunidades.
3: Yo creo que hay que, desde los municipios, el rol articulador que nosotros podamos tener con las distintas organizaciones que ya trabajan en nuestras comunas es clave. Yo soy de la idea que el municipio, más que hacer todo, tiene que ser una plataforma para que quienes quieran participar estén disponibles. Además, en ciertos casos, por supuesto, dar apoyos económicos. Esto está pensado para el sector privado. El sector público es más rígido en cuanto a cómo uno puede contratar personas, etcétera. Entonces hay que ver la forma en que el sector público también pueda contar con la línea base de contratación de personas con discapacidad para después seguir avanzando y seguir formando personas. Y lo otro que tenemos como responsabilidad nosotros como municipio es educar a las personas. Porque no sirve de nada que tengamos fundaciones como Miradas Compartidas, como tantas que están trabajando por la inclusión, y sigamos teniendo hoy día personas que simplemente prefieren no mirar, hacen vista gorda o no entienden de verdad lo que significa para el crecimiento del país, para el crecimiento de sus hijos incluso, el tener una comuna inclusiva.
2: Pero quizás nadie entiende mejor la importancia de abrir estas oportunidades que quienes han tenido que encontrarse una y otra vez con esas barreras. Isabel es parte del jurado de estos premios y también conoce la inclusión desde su propia experiencia. Trabaja en una empresa dedicada a ofrecer servicios turísticos para personas con discapacidad, buscando que viajar, conocer y disfrutar también sea una experiencia posible para todos.
4: Creo que iniciativas como estas promueven la inclusión real, al final, que es lo que necesitamos para ir avanzando y para poder ir haciendo que más personas con discapacidad se puedan ir integrando de manera natural a este mundo que se nos hace a veces un poco complejo. La inclusión laboral es un tema súper importante porque desde ahí nacen distintas oportunidades para hacer más cosas. O sea, una persona que no tiene trabajo difícilmente va a poder hacer otras cosas como viajar, por ejemplo, o rehabilitarse. Entonces, impulsar este tipo de iniciativas donde se promueve a las empresas que se hagan cargo y que vayan mejorando de manera genuina, ¿cierto? Hace muy bien, porque el día de mañana esperemos que ya todo el mundo cumpla con todos los requisitos de accesibilidad, de inclusión y todo, para que se haga una sociedad mucho más uniforme y no sea un tema la inclusión.
2: Y puede ser que justamente este sea el verdadero desafío: dejar de pensar la inclusión como algo que beneficia solamente a un grupo de personas. Porque cuando una empresa abre una puerta, cuando una ciudad elimina una barrera, o cuando una comunidad genera un espacio para todos, lo que cambia no es solamente la vida de una persona. Cambia también la forma en que nos relacionamos como sociedad.
5: Aquí llega este capítulo de Pares Impares. Hemos hecho un recorrido precioso por las distintas notas, algunos de los bemoles que tiene nuestra existencia en esta tierra, que tiene tanto de dolor como de ternura, tanto de la capacidad de conmovernos como la capacidad de desafiarnos, la capacidad de ver al otro desde algo más que el primer pensamiento que tengo. Esa es la invitación que hacemos en este programa de Pares Impares, desafiar nuestra estructura de miedo para superarla y poder encontrarse con otro más allá del prejuicio. Estamos enfermos de prejuicio, estamos enfermos de solos, estamos enfermos de aterrados por el presente y por el futuro. Y esa no es forma de vivir. Por eso en este mes de la solidaridad los invitamos a tomar el ticket de la solidaridad como un pasaje directo a poder vivir de otra manera, vivir más conectado, vivir con otro, vivir en una comunidad, vivir haciéndonos bien y haciendo bien a otro. Suena como una utopía y sin embargo es tal vez el camino más sencillo que tenemos hoy los humanos. Nosotros nos vamos, pero volvemos siempre con otro capítulo de Pares Impares. Los invitamos a todos ustedes a que sean parte de esta comunidad del 3xI, a esta comunidad de Pares Impares, a esta comunidad de las comunidades que representamos en este programa, cada una de ellas con su misión tan necesaria que puede ser el lugar donde ustedes se encuentren también a ustedes mismos. Nos vemos pronto.

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1: Bueno, mientras mucho se habla de las cifras de desempleo en nuestro país, hay una industria que está carente y necesita nuevos talentos para poder hacerse cargo de una cartera de inversión no menor. Estoy hablando de la industria de la minería. Hay un estudio que proyecta que se van a requerir 37.000 nuevos puestos de trabajo de aquí a una cantidad de años importante, una década más. Todo eso porque vienen proyectos importantes en torno a los minerales críticos para la transición energética, de los cuales nuestro país, bueno, tiene en abundancia. Pero, ¿cuáles son esos talentos que va a requerir la industria? Queremos conversar de eso y mucho más. Saludamos de inmediato a Juliette Lecerf, y aquí, acá un manager de minería de ADECO Chile. Un gusto saludarte, ¿cómo estás?
13: Hola Macarena, gusto saludarte también. Todo bien por acá, muchas gracias.
1: Qué bueno. Mira, nosotros sabemos que Chile en producción de cobre está estancado, no escala en producción de cobre, pero hay otros proyectos de litio, pero sí viene inversión minera en distintos minerales críticos que tiene nuestro país y eso requiere de talento, pero un talento distinto, un talento más específico. ¿Cuál es el talento que va a requerir la industria minera?
13: Sí, mira, específicamente es muy importante tener en consideración de que hoy día se está requiriendo cada vez mayor especialización en distintos tipos de perfiles, tanto operativos como técnicos. Hoy día podemos encontrar desde operadores CAEX, bulldozer, pala, mecánicos, técnicos eléctricos, entre otros, donde se está requiriendo vasta especialización y capacitación. Entonces, si bien hay harto interés, hay hartas personas que quieren trabajar en este rubro, no todos están en conocimiento de cuáles son las principales condiciones y conocimientos que tienen que tener para poder operar en las distintas faenas a nivel nacional.
1: Y cuando hablamos de la faena, mira, hay datos que indican los propios proveedores industriales de la minería que señalan que 3 de 4 trabajos en la minería viene de la mano de los proveedores, que además ocupan una parte importante en la faena, en la operación misma. Desde ese punto de vista, claro, cuando uno no está muy cerca de la industria ni del sector, uno piensa que voy a trabajar en las grandes mineras, pero lo cierto es que el universo de posibilidades es mucho más que eso, justamente sumando a lo que entregan los proveedores. ¿Dónde están precisamente la búsqueda de estos nuevos talentos? ¿Es directamente con las grandes mineras? ¿Son a través de los proveedores que ocupan parte importante en la operación o todas las anteriores?
13: Desde ahí, comentarte un poco de que si bien existe las grandes mineras, el proveedor de la minería es una lista súper importante para que las operaciones puedan funcionar. Finalmente, el capital humano es quien construye a las organizaciones y les da todo el punch que necesitan para poder cumplir con sus objetivos operacionales de mano de obra y cumplimiento de objetivos en general. Entonces, el proveedor de la minería es quien trabaja directamente en las grandes mineras para poder proveer de este personal capacitado, porque va viendo distintas especialidades según, obviamente, el sitio de interés.
1: Ahora bien, ¿cuáles son? Tú nombrabas algunos, ¿cierto? Algunos temas específicos, operadores de CAETS, etcétera, que van a ser requeridos en esta nueva forma de hacer minería o en esta forma realmente presente de hacer minería. Pero más allá de eso, uno se pregunta, ¿dónde me tengo que capacitar? Pareciera que hay una carencia de técnicos que puedan venir a ocupar cargos relevantes ahí en la industria minera. ¿Cuáles son específicamente las áreas de interés? Lo pregunto porque es fácil, si alguien quiere entrar a la industria, dice, bueno, ¿qué tengo que estudiar? ¿Dónde me tengo que preparar justamente para tener oportunidades en esta industria?
13: De hecho, bueno, aquí podemos hablar desde perfiles operativos y técnicos, ya desde técnicos profesionales, pero lo importante es siempre estar en capacitación constante, porque hoy día nos encontramos con dos brechas de generaciones, que son los profesionales de minería que llevan vasta experiencia dentro del rubro, y esta nueva generación, que son de ya nativos digitales, que están egresando de las distintas carreras de interés para la minería, y estamos hablando de perfiles hidrogeólogos, químicos, ¿verdad?, ingenieros civiles, de construcción, entre otros. Y eso justamente va porque puede ser en los procesos de evaluación, de extracción de mineral como tal, entre otros. Entonces, hoy día, nosotros como compañía estamos apoyando justamente a las empresas y orientándolos a nivel de comunidad para encontrar estos talentos, porque siempre hay una percepción de pronto de que hay que ser específicamente de la zona, y si bien siempre se va a priorizar el fomentar el talento local y la contratación de mujeres en la minería, así también como personas de comunidades indígenas y personas con credencial de discapacidad, creo que no está exenta la oportunidad para toda la población desde cualquier brecha de edad, porque es importante también considerar el recambio generacional, claro, donde hay que empezar a formar nuevos líderes que puedan ingresar a la operación.
1: Ahora bien, ¿dónde más falta talento es en la faena y en la operación misma?
13: En distintas aristas. Básicamente está desde la operación, porque también, como conversábamos en la mañana en otras áreas, hay un sistema de turnos que es la jornada extraordinaria, ¿verdad? Entonces ahí tenemos turnos 7x7, 4x3, turno día, turno noche, el contraturno, eso es súper importante de entender. Entonces acá puedes considerar de que los profesionales de estas áreas pueden entrar en cualquier etapa o ciclo del proceso de minería, según obviamente en la etapa de proyecto que también se encuentre.
1: No, a eso me refería específicamente, porque tú hablas del sistema de turno, es que es básicamente el trabajo en faena, es decir, básicamente en el cerro mismo, si es que en este caso la extracción y la operación está en la cordillera, como pasa en la mayoría de las grandes faenas mineras, pero hay otra operación que tiene que ver con un trabajo que pasa más que todo en la ciudad. Y por eso te preguntaba dónde está esta mayor dificultad, porque evidentemente las generaciones han cambiado. Las mujeres también queremos tener un rol protagónico en la industria. Las mujeres en minería hoy día alcanzan en Chile, que es el país que más ventaja tiene en esto, un 24%. aplaudimos la cifra, pero sabemos que todavía estamos muy lejos de alcanzar la paridad, o al menos, ¿cierto?, la igualdad entre hombres y mujeres en esta industria. Por lo tanto, ¿cómo la industria también tiene que, de alguna manera, ajustar sus procesos, quizás hacer turnos más cortos, no sé, para que finalmente todas aquellas personas que tú bien nombras, ¿cierto?, las mujeres, personas con credencial de discapacidad, tengan este interés de poder trabajar en el sistema de turno y muchas veces en zonas tan alejadas como son en las propias faenas mineras?
13: Y acá se producen dos fenómenos. Si bien existe la faena misma que está en distintos tipos de altura,
1: claro,
13: ¿verdad? Ahí hay ciertos tipos de procedimientos, como tú bien mencionas, que también hay procedimientos en los barrios industriales que están más al sector interior o sector ciudad, como tú mencionabas. Entonces, acá hay una segmentación por nivel de seniority para estos tipos de perfiles, en donde efectivamente las organizaciones están buscando diversidad de los perfiles, pero siempre están también requiriendo que exista especialización, que exista esta capacidad de adaptación, porque justamente el turno invita a tener una operación que es 24/7, exacto, pero los requisitos de exigencia son altos, más que nada porque, una, hay que cuidar a las personas. Una persona debidamente capacitada tiene las herramientas para poder operar distintos tipos de maquinaria, pero a la vez también necesitamos tener esa rigurosidad para evitar, por ejemplo, tener accidentes. Entonces, si bien existen bastantes requisitos para poder ingresar, son requisitos mínimos y básicos para poder tener una operación que sea saludable, que cumpla con los objetivos, pero que también el foco principal sea cuidar a las personas.
1: Ahora, para finalizar, desde tu punto de vista, y aquellas personas que buscan, como cierto, tú hablabas del trabajo continuo, de la capacitación continua, pero aquellas personas que quieran buscar una oportunidad, ¿tú qué les recomendarías hoy día estudiar para poder tener un futuro garantizado con tanto proyecto de inversión que viene a Chile? Y ojo, quiero decir algo, ¿eh? Muchas veces hay mineras que traen, forman talento, y como hay escasez de talento, la otra minera viene y aprovecha ese talento, y lo mismo está empezando a pasar al otro lado de la cordillera, donde se empieza a desarrollar ya la minería en Argentina, donde nosotros tenemos una clara ventaja. Van a venir a buscar talento a Chile, eso no hay ninguna duda. Por lo tanto, hay una tremenda oportunidad para aquellas personas que buscan oportunidades en la industria. Así que, ¿qué recomendarías tú específicamente capacitarse y cómo acercarse a esta industria?
13: Perfecto, mira, desde ahí mi recomendación principal es siempre buscar primero cuál es el tipo de etapa en la cual quisieran incorporarse dentro de la minería, porque hoy día existen campañas que buscan justamente a profesionales egresados de diversas ingenierías para poder trabajar en distintos tipos de equipo. ¿Ya? Entonces, acá la recomendación principal, primero que todo, es apuntar a carreras que puedan ser técnicos profesionales enfocados ya en mantención, mecánico, eléctricos, electromecánicos. Y por otro lado, también encontramos los perfiles profesionales que van apuntando un poco más, como bien mencionado anteriormente, a las ingenierías de distintos tipos: hidrogeólogo, geomensor, ¿verdad?, ingeniero civil, ingeniero en construcción, entre otros. Entonces ahí tienes dos variables que pueden servir: desde el personal más técnico, pero que puede capacitarse y potenciar sus conocimientos a través de distintas especializaciones, y ya el perfil profesional que apuntaría obviamente a otras etapas del proceso de las faenas.
1: De todas maneras, bueno, Chile en su riqueza, en su diversidad, como decimos siempre, ¿cierto?, esta tierra bendita en minerales que son críticos, el cobre, el litio, el cobalto, el tobalco, las tierras raras también de cual Chile tiene en sus entrañas, se transforman también en una oportunidad para el desarrollo y para el trabajo. Así que muchísimas gracias por esta conversación, abrir un poquito la mirada para aquellas personas que buscan algunas oportunidades en un sector que es crítico para el desarrollo de Chile y que prontamente va a generar nuevas, distintas y más oportunidades. Así que muchísimas gracias.
13: Gracias a ti.
1: Bueno, ya lo saben ya, ¿cierto? Siempre vale la pena un poco salir de la caja, ver qué otras opciones existen para poder desempeñarse en distintas áreas. Por eso es que también motivábamos esta conversación. Como siempre, será hasta la próxima.
14: No todos los minerales se extraen de las profundidades de la corteza terrestre. Existen más de 400 que han llegado en meteoritos. Estos son fragmentos rocosos de asteroides o planetas desaparecidos que vagan por el espacio exterior y caen a la Tierra desintegrados. Al año, cerca de 17.000 meteoritos impactan nuestro planeta y el análisis de sus minerales arroja importantes datos sobre su origen. Hace 2 años se encontró un mineral que no estaba en los registros geológicos. Fue bautizado como Edscotita. Está compuesto por una mezcla de hierro y carbono y su formación indica que sería parte de un pequeño planeta. La caída de un meteorito debe informarse siempre a las autoridades, porque además de ser parte del patrimonio de un país, puede aportar valiosa información sobre nuestro planeta y el universo.
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0: Hola, ¿qué tal? ¿Cómo están ustedes? Bienvenidos a esta nueva edición de Entrevistas CNN, donde en esta oportunidad estaremos hablando de quizás la elección más importante a celebrarse en lo que queda del año. Estamos hablando de los comicios presidenciales en Brasil, que desarrollarán su primera vuelta el 4 de octubre y donde los mayores contendores en este caso son el presidente Luis Ignacio Lula da Silva y el senador Flávio Bolsonaro, hijo del expresidente Jair Bolsonaro. Los brasileños entonces, ¿van a votar por la continuidad o van a apostar por la alternancia política? Vamos a estar hablando de eso y más con Francisca Eugenia dos Santos, quien es académica de la Facultad de Humanidades de la Universidad de Santiago de Chile, que ya la vemos ahí en pantalla. ¿Qué tal, Eugenia? Gracias por acompañarnos el día de hoy.
1: Gracias a ustedes por invitarme.
0: Por supuesto. Quería consultarte primero, partiendo por lo más actual, y es este debate presidencial, el primero, que se desarrolló el 23 de agosto, el domingo, y resulta que en este caso no participa en la cita ni Lula ni Flávio Bolsonaro. Y quería preguntarte, ¿cómo ves tú aquella ausencia de los principales candidatos en estos comicios? ¿Qué señales están dando al respecto?
1: Bueno, nem Lula, nem Bolsonaro, Flávio, no, no caso, estiveram no debate. Foi praticamente um debate com três candidatos,

0: obviamente para la prensa y para la población es una señal, ¿no? De que hay una importancia de los medios de comunicaciones y eso también es lo que hoy día, ¿no? Los propios periodistas reclaman y la propia banda, ¿no? Donde fue el debate. Pero lo que vimos fueron tres candidatos de derecha, uno que se destacó más por los comentarios bastante violentos con relación a lo que pasa en Brasil hoy día, ¿no? Que es Renan Santos. Y más para explicar al público chileno, decirles que la derecha de Brasil hoy día tiene cuatro candidatos. Está Renan Santos, está el señor Callado, y este escenario de cuatro candidatos de derecha y Flavio Bolsonaro como el que está mejor en las encuestas, muestra que la derecha brasileña va a tomar esas elecciones como una primaria. Así lo vemos. Obviamente, del punto de vista de la izquierda, que en este debate no hubo ningún candidato de izquierda,
1: Sí.
0: pero los hay. Pero obviamente en los últimos años, el Partido, ¿no? De los Trabajadores ha tenido una coordinación nacional bastante importante en el país en términos de estructura, y eso ha hecho con que estén siempre envueltas en los últimos años, desde 1989, en la figura de Lula. Entonces, los partidos de izquierda siquiera hoy día alcanzan 1% en las encuestas, porque todo está concentrado en el movimiento de izquierda, está concentrado en la figura de Lula.
1: Sí. De
0: En
1: hecho,
0: el caso de la derecha,
1: quería aprovechar de preguntarte justamente por esta fragmentación que hay en la derecha brasileña. Tú me mencionabas, por ejemplo, Renan Santos, que de hecho trataba de criminales a ambos al iniciar este debate presidencial, lo que indica también cómo quizás entre los mismos candidatos de la derecha se están tirando palos, por decirlo de una forma bien coloquial. Entonces, ¿cómo esta fragmentación en la derecha puede afectar o no a Flavio Bolsonaro?
0: Yo, de mi punto de vista, no afecta a Flavio Bolsonaro, porque la derecha, en el fondo, ha creado esas cuatro candidaturas en función de elegir el que mejor se posicione en una especie, vuelvo a decir, en una especie de elección dentro de la elección. Tanto el partido de Renan, ¿no? De Renan Santos, como de Ronaldo Caiado, y el partido de Romeu Zema. Ellos son figuras que ya están en la política brasileña. Quería decir que Renan, que está apareciendo, por ejemplo, ahora, él formó un partido que se llama Misión en el año 2021 y estos partidos todos tienen el mismo discurso. Y hoy día lo que más llama la atención es que son todos bukelistas o bukelismo. Y ese bukelismo es lo que los une. Los porcentajes que tiene cada uno de esos candidatos, el señor Ronaldo Caiado ha sido líder del agronegocio en Brasil, gobernador de un estado, Zema es gobernador de un estado. Entonces, ellos en realidad no muestran una fragmentación de la derecha. Lo que muestran son lideranzas, liderazgo, perdón, liderazgo que están intentando alcanzar un repunte a nivel nacional, porque los candidatos de la derecha, ellos en ese momento, lo que buscan es dar, ¿no? Ese dar un puntapié inicial a sus candidaturas desde una perspectiva más nacional. En el caso de la izquierda, todos están concentrados en la figura de Lula, y están concentrados en la figura de Lula hace 4 décadas
1: Claro.
0: prácticamente, que en el caso del PT, el Partido de los Trabajadores, el Partido de Lula, Lula ha sido más grande que el propio partido. Y el PT es un partido que tiene una excelente coordinación, tiene una institucionalidad, pero el problema del PT es la sucesión. ¿Cómo vamos a crear un liderazgo si la figura de Lula aún es competitiva?
1: Sí, Eugenia.
0: Entonces,
1: disculpa que te interrumpa, es solamente para poder seguir avanzando en la entrevista con otros puntos también importantes. Y hay un tema en particular que, bueno, esto yo lo escuché también en un analista que hablaba sobre las elecciones en Brasil, que quizás no se siente en la misma importancia o que se sientan tan trascendentales para muchos ciudadanos respecto a las elecciones que enfrentaron a Lula y Jair Bolsonaro. Quizás hay un mayor desencanto o esta sensación de la población de no saber qué candidato elegir. ¿Tú qué opinas al respecto? ¿Crees que realmente aquí hay quizás una situación en la cual la ciudadanía brasileña se ve en una encrucijada respecto a por qué candidato votar?
0: Yo creo que la población brasileña hoy día, como en 2018, sigue siendo rehén de una campaña electoral extremadamente violenta, ideológicamente fanática, y en que los electores asisten a debates en los cuales la confianza o la desconfianza hace con que ellos estén en grupos distintos, ¿no? Las periferias de Brasil están súper claras por quién van a votar. El candidato Flávio Bolsonaro, él es heredero de su padre, ¿no? Que estuvo 4 años en el gobierno y que hay muchos puntos en que realmente él no puede crear una ficción, porque están los datos en términos de pobreza, en términos de desmantelamiento de las políticas sociales. Y la derecha brasileña trabaja muy parecido a toda la derecha mundial, ¿no? Con discursos sobre la seguridad, con discursos muy parecidos a lo Bukele hoy día, ¿no? De traer este escenario de la inseguridad como bandera de lucha de las nuevas democracias.
1: Sí.
0: Entonces, yo creo que es una temática bastante, bastante difícil, ¿no? Para los electores, que son electores que ya tienen claro su posicionamiento, pero que hoy Brasil no es el mismo Brasil 2018 cuando Jair Bolsonaro fue electo.
1: Por supuesto, sí. Mayor valorización, por ejemplo. Sí, de hecho, también...
0: Y además...
1: ¿Sí? Te escucho.
0: Quería decir que además uno tiene cómo fue el gobierno Bolsonaro, ¿no? Entonces, solo sacar los números y mostrar a la población lo que fue ese gobierno. Obviamente... nosotros hoy día trabajamos con un candidato, ¿no? En el caso de derecha, que es Flávio Bolsonaro, que trae consigo la narrativa de ficción de que él va a cambiar el país en términos de programas inmediatistas, populistas, demagogos, en el cual la población puede pensar, ¿no? Creer o no creer, pero yo, desde la perspectiva del análisis crítico que se puede hacer a un gobierno que ya fue y que Flávio Bolsonaro intenta resgatar, es más difícil para él hoy día de lo que fue para su padre.
1: Claro, sí, de todas maneras. Bueno, se nos va acabando el tiempo, pero por supuesto que hay muchos temas que analizar también respecto cuál va a ser el rol de Washington en estas elecciones, cómo va a influir en ellas. Por supuesto que es una conversación que seguiremos manteniendo y que seguiremos también desarrollando en CNN Chile, pero por ahora que ya se nos acabó el tiempo, lamentablemente, Francisca Eugenia Dos Santos, académica de la Facultad de Humanidades de la Universidad de Santiago de Chile, muchas gracias por acompañarnos y darnos este extenso análisis respecto a lo que se viene para estas elecciones en octubre.
0: Muchas gracias.
1: Que estés muy bien, cuídate. Y ustedes también los dejo invitados a seguir en la sintonía de CNN Chile. Muchas gracias por acompañarnos en esta edición de Entrevistas CNN. Que estén muy bien y nos vemos en una próxima ocasión.
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11: Para llegar a la meta, un equipo de remo necesita que todos sus miembros trabajen por igual y que cada uno cumpla su rol. Al centro de esta colaboración está el grupo, que es un elemento vital para el desarrollo de la especie humana. Estar en grupo ha sido la clave para superar tareas complejas, ser más eficientes e incluso para saber quiénes somos realmente. La psicología social señala que estar en grupo nos ayuda a desarrollar nuestro sentido del yo. Al observar a otros, podemos definir mejor los límites, gustos y posibilidades de nosotros mismos. De hecho, esta misma disciplina señala que las personas no se definen solo por sus rasgos, preferencias, intereses y aversiones, sino también por sus amistades, roles sociales, conexiones familiares y, en definitiva, por sus grupos. Cuando decimos yo, no solo es un yo, sino también un nosotros. Pero eso no es todo. La ciencia ha demostrado que el sentido de pertenencia a un grupo tiene un impacto directo en nuestra salud física y mental e incluso en la calidad de nuestro envejecimiento. Ya sea para enfrentar misiones imposibles, pasar un buen rato o descifrar los misterios de nosotros mismos, estar en grupo nos trae grandes beneficios.
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0: Hola, ¿cómo están? Bienvenidas, bienvenidos a un nuevo capítulo de Influyentes aquí en CNN Chile. Hoy día vamos a partir hablando de liderazgo, liderazgo político, liderazgo empresarial en tiempos de cambio y de incertidumbre. Y para eso tenemos como entrevistado a uno de los mayores expertos en liderazgo en Chile, Juan Carlos Eijos, académico, consultor y autor del libro Capacidad Adaptativa. Y luego conversaremos de cultura, de humanidades y su lugar en nuestra sociedad hoy día con el muy destacado actor Alfredo Castro. Parte entonces, Influyentes. Juan Carlos, muy bienvenido al programa.
2: Muchas gracias, Paula. Feliz de estar aquí.
0: Bueno, y además el tema que ha ocupado gran parte de tu trayectoria profesional, Juan Carlos, que es el liderazgo y sobre todo el liderazgo adaptativo. Para explicar en simple, liderazgo adaptativo es el liderazgo que se requiere en tiempos de cambio, en tiempos inciertos, en que hay que movilizar a la gente sin tener claro hacia dónde es el horizonte, ¿no? Pero sabiendo que hay que moverse y tener una lucidez y una capacidad de convocatoria. Juan Carlos, este momento en Chile y en el mundo es uno de esos momentos justamente de que requieren liderazgo adaptativo. Tenemos un cambio tecnológico increíble, ¿no? Una disrupción, un cambio que para algunos es la más grande disrupción de la historia con la inteligencia artificial, para otros es equivalente a la imprenta, pero estamos hablando de un cambio mayor, cambios geopolíticos, cambios demográficos, el cambio climático, que a veces se nos olvida, pero que sigue avanzando y con consecuencias muy grandes. ¿Cómo estamos en Chile frente a estos desafíos y frente a las capacidades que se requieren desde las posiciones de liderazgo para navegarla?
2: A ver, es un temazo este, por supuesto. Tú dijiste tiempos de cambio y yo me atrevería a decir que estamos en un cambio de era. Así de profundo es lo que estamos viviendo. Y en gran parte gatillado por la tecnología. Ese es el gran provocador de los cambios, pero no solamente de cambios, de una aceleración del cambio que nunca hemos visto en la historia de la humanidad. Entonces, tendemos a decir que vivimos en tiempos de incertidumbre, que ese es el problema, la incertidumbre. En realidad, la incertidumbre es simplemente la fiebre. La enfermedad tampoco es el cambio. Es nuestra dificultad para adaptarnos a la velocidad suficiente a cambios que ocurren cada vez más rápidamente. Entonces sentimos todas las veces esta sensación de rezago. Se siente en las instituciones, se siente en la política, pero se siente en las empresas, lo sentimos las personas. Yo lo siento al menos, claro, respecto
0: a mí. Como siempre ir de atrás, ¿no?
2: Exactamente.
0: Sí, como reaccionando, pero no entendiendo exactamente hacia dónde se va.
2: Tal cual. Y eso genera como una sensación a veces de inseguridad y no de confianza o de miedo, en lugar de pensar más positivamente, más optimísticamente, más proyectarse hacia el futuro. Nos quedamos mucho en el presente, estamos como en modo sobrevivencia más que en progreso, en lo que no solamente en Chile, en el mundo en general estamos viendo.
0: Bueno, y vamos a hablar del miedo después, Juan Carlos, porque ha sido como una emoción muy, sí, podríamos decir, usada en términos electorales, ¿no? Como un gatillante de votación. Tú escribiste en el Mercurio una columna sobre el liderazgo adaptativo basándote en tres libros que habían aparecido, ¿no? El libro relacionado con el expresidente Piñera, en que 50 voces de todo el mundo hablaron de su liderazgo de manera muy alabanciosa, ¿no? Estaba Pepe Mujica, Emmanuel Macron, Obama, o sea, digo, figuras de un amplio espectro político. También respecto del expresidente Boric y también del sacerdote Fernando Montes. ¿Y cómo estos tres personajes te parecía a ti que, con biografías distintas, situaciones distintas, se habían unido en ser capaces de adaptarse a una realidad y de, en vez de pelear con esa realidad, tomar otros caminos, ¿no? Y conducir hacia esos otros caminos? ¿Qué fue lo que te gatilló este interés en unir estas biografías desde el punto de vista, como lo miras tú, de la adaptación?
2: Yo creo que es importante recurrir a lo que estas personas y muchas otras nos muestran en tiempos donde normalmente estamos viendo lo contrario. ¿Qué es lo que estamos viendo? Frente a esa incertidumbre y a ese temor que aparece, aparecen también líderes carismáticos que enarbolan un discurso de yo voy a resolverle los problemas. ¿Ya? Y vienen con una visión muy clara, con decisiones que toman con mucha determinación, con mucho efectismo al mismo tiempo, fácilmente representable en Trump, por ejemplo, ¿no? Y entonces van hacia adelante sin tomar en cuenta realmente lo que está ocurriendo, sin conectarse con la realidad de las personas. Y por lo tanto lo que hacen es buscar el aplauso de los propios. Y eso al final del día es exactamente lo contrario de progreso. Todas estas figuras populistas además se transforman de a poco en autoritarias y son en general todas egocéntricas. O sea, lo que está al centro son ellos mismos más que el progreso del país, de la sociedad en la que están. Entonces estos tres personajes, creo yo, muestran exactamente lo contrario. Son personas que, enfrentadas a una realidad que terminó siendo distinta del diagnóstico que inicialmente ellos tuvieron, fueron capaces de recalibrar y moverse hacia un lado en parte distinto, sin perder su esencia. Fueron criticados por los propios. Pongamos el caso, ¿no es cierto?, de Piñera. Piñera se encuentra con el estallido. Uno podrá decir, bueno, también tuvo responsabilidad en no haber leído eso antes, como gran parte de la política en Chile, cierto, pero se encuentra con el estallido. Y muchos de los partidarios de Piñera dijeron, hay que seguir adelante, hay que seguir adelante. Esto simplemente es un desvío de lo que es realmente importante y por ningún motivo vayamos a firmar un acuerdo de paz que signifique una posible nueva constitución. Piñera entendió que la realidad era distinta cuando él asumió que esos tiempos mejores que él estaba promoviendo se habían demorado demasiado en llegar y probablemente no iban a llegar y había que cambiar en una parte el rumbo. Y lo hizo, siendo fuertemente criticado. Boric, el mismo caso. Boric es el transformador idealista. Llega a la presidencia y a los 6 meses de estar en la presidencia se encuentra con un rechazo ciudadano importantísimo en ese 4 de septiembre del año 22 que se rechaza el proyecto constitucional, que era la encarnación de su propio ideario. Y en lugar de seguir empujando como hubiese querido el Partido Comunista, como hubiese querido el Frente Amplio, él se pone en una lógica distinta. Yo no voy a ser el transformador idealista, voy a ser un reformador pragmático. ¿Qué es lo que es posible y qué es lo que no? Y se mueve desde ahí, leyendo lo que es el contexto. Por supuesto, ni Piñera ni Boric son personas que lo hicieron todo bien. Tienen, naturalmente, como cualquier ser humano, errores, equivocaciones, pero tuvieron esa valentía, porque se requiere mucha valentía para esto.
0: Sí.
2: Tienen primero la capacidad de lectura de la realidad que están enfrentando, que es distinta a aquella que tuvieron cuando comenzaron, pero tienen la valentía de moverse desde un lado distinto, frustrando a una parte muy importante de sus propios votantes.
0: Claro, y que esa es una característica que tú señalas, Juan Carlos, que es clave de un líder adaptativo, que es capaz de frustrar a lo suyo en pos de una convicción de hacia dónde hay que ir y que hay que adaptarse a una realidad que quizás en el futuro van a reconocerle. De hecho, es interesante lo que señalas del acuerdo por la paz y el entendimiento que en la práctica canalizó, ¿no?, cómo estaba el estallido hasta ese momento, y que le significó muchas críticas al expresidente Piñera, pero también a Gabriel Boric como diputado que firmó a título personal, ¿no? Y probablemente ahí también hay una de las señales que lo transforman después en presidente, haber tenido esa capacidad de ir contra lo que su propio partido en ese momento quería hacer.
2: Sí, como el mismo Piñera después, ¿no es cierto?, para los 50 años del golpe de Estado, firmó junto a los demás expresidentes y el propio presidente Boric este como compromiso por la democracia, que fue criticado por los partidos de derecha.
0: Y que los partidos de derecha no lo firmaron. O sea, fue el único, digamos, personaje de derecha que firmó eso, con la importancia además de que es el expresidente. Ahora, saltemos en el tiempo y tú siempre has sido como una figura asociada, vinculada al piñerismo, ¿no? A la centroderecha que el expresidente Piñera pensó, diseñó, creó y con la cual, desde la cual gobernó. Hoy día, esas dos figuras, bueno, el expresidente Boric tiene críticas permanentes de parte del gobierno actual, no solo del presidente Kast, de todos sus ministros, que podríamos decir que permanentemente le echan la culpa de todo lo malo que hay en Chile, no le reconocen prácticamente nada a su gobierno, menos lo que señalas tú. Y por el otro lado, el legado del expresidente Piñera personal está bastante puesto en valor, el mismo expresidente Boric lo reconoció, ¿no? Sin embargo, su línea salió quinta en las elecciones con la candidata Evelyn Matthei, que también ha recibido denostación permanente desde la derecha de Republicanos y también incluso desde la UDI de su propio partido, enrostrándole esto, ¿no?, de que salió quinta con cada crítica que ella hace al gobierno. ¿Qué estamos leyendo? ¿Qué está pasando? Que esos liderazgos que tú consideras que son muy importantes para el hoy no están teniendo esa aceptación en quienes gobiernan hoy día, por lo menos.
2: Esto es un fenómeno que no está pasando en Chile solamente, está pasando en el mundo en general, y se llama polarización. y la polarización proviene precisamente de lo que conversábamos antes. Mayores niveles de incertidumbre, de temor, de angustia, de inseguridad, hacen que la gente esté buscando alternativas que se presentan como soluciones a veces más radicales frente a los problemas que una y otra vez vuelven a aparecer y no se resuelven nunca. Entonces, en el caso de Chile, esto es un péndulo. Chile no es un país polarizado, a diferencia de Estados Unidos. Me refiero a una ciudadanía polarizada. Hay una clase política que se polariza. ¿Por qué? Porque van extremando las soluciones que le presentan a la población frente a este cada vez mayor nivel de, a veces, incertidumbre, angustia, o me atrevería a decir hoy día, después de todo lo que hemos vivido, cansancio y desafección. Entonces, tuvimos, ¿no es cierto?, la Concertación, tuvimos dos gobiernos de Piñera, y hay un momento que eso que significaba moverse un poco así, no demasiado pendularmente, sino que dentro de un cierto balance, supongamos entre crecimiento y equidad, entre productividad e inclusión, en algún momento esto se desbalancea. Y yo creo que eso es muy atribuible al segundo gobierno de Bachelet, el año 2014. Bachelet llega con una intención muy clara, después de su primer gobierno, de mover esto muchísimo más hacia conceptos como la equidad, la inclusión. Y entonces eso genera, ¿por qué lo hace además, no? Porque bueno, hubo los pingüinos del 2006, hubo también los estudiantes del 2011, entonces ella lee que hay ahí un descontento muy importante y una frustración muy relevante en la sociedad. Y entonces se
0: mueve. Que le dio bien a todo esto, porque en el fondo después tuvimos un estallido social.
2: Así es.
0: O sea, había un descontento.
2: Sin duda. Ahora, mi lectura es que ella se mueve más allá quizás, ¿ya? Entonces viene Piñera de vuelta y se mueve un poquito, trata de moverse con un discurso más en pos del crecimiento, pero de nuevo, los tiempos mejores que le proclamaba no llegaron. Él elegido asume en marzo del 2018, año y medio después teníamos el estallido social. Y entonces ya ahí esto se había movido lo suficiente pendularmente hacia un lado, y ahí entonces aparece Boric, ya fuera del concepto de Concertación o de nueva mayoría, y se mueve de vuelta a Kast, fuera del concepto de centro-derecha, Chile Vamos, como queramos denominarlo. Entonces, este movimiento pendular es lo que está pasando en el mundo en general. Nos vamos a los polos y el centro, incluye la derecha liberal, la centro-derecha, pero incluye la Concertación también, van desapareciendo, desgraciadamente, porque desde los polos es muy difícil conversar. Y entonces nos vamos de un lado a otro y al final, ¿en qué quedamos? ¿A qué llegamos? Al populismo.
0: Eso es lo que te iba a preguntar. ¿Hay riesgo de populismo? Porque, sí. Bueno... para muchas personas el partido La Gente y Franco Parisi representan ese tipo de partido así populista es. Y él está francamente en su campaña de Parisi 2030 y el gobierno le ha dado bastantes éxitos porque le ha concedido muchas cosas que han pedido para tener los votos necesarios para sus reformas.
2: Sí. Yo, esta es mi opinión personal, sí. Creo que el próximo presidente de Chile va a ser Franco Parisi. A menos que el gobierno actual lo haga tan extraordinariamente bien que tenga un respaldo ciudadano muy importante. Uno podrá decir si el gobierno de acá está haciendo bien o no. Yo creo que va bien encaminado, pero no tiene respaldo ciudadano.
0: No, ya perdió y está en torno a 30%, ¿no?
2: 30-40, se va moviendo
0: 30-40%.
2: Entonces, llegado a eso, yo no creo que la ciudadanía chilena se va a inclinar de vuelta hacia Boric o alguien representante de ese mundo más de izquierda. Lo va a hacer frente a una figura que no es ni como un hacha, ni facha, como dice el propio Parisi. Y para mí Parisi representa justamente lo que hasta este momento Chile ha logrado sortear, que es el populismo.
0: ¿Cuál es el riesgo de que una apuesta de ese tipo llegue a la moneda?
2: El populista va en contra de las instituciones, va en contra de las reglas. Es, de nuevo, fácil verlo en Trump. Es lo que en cada momento, para cada parte de la población, puede resultar atractivo y por lo tanto me reporta votos, pero yo no estoy mirando el horizonte de largo plazo, no estoy empujando el país detrás de una visión de progreso, estoy simplemente arbitrando entre diferentes necesidades e inquietudes de las personas. ¿Para qué? Para conservar yo el poder. Es exactamente lo que hace Trump.
0: Sí, ahora, ¿qué pasa con este gobierno y con el liderazgo presidencial? Tú has analizado en esta columna y en general el liderazgo del expresidente Boric, el liderazgo del expresidente Piñera. ¿Cómo estás viendo al presidente Kast? Y se lo pregunto no solamente por la popularidad, que ya está entre 35 y 40%, dependiendo de las encuestas, sino que para muchas personas ha dejado de arbitrar dentro de su gabinete, se ve desorden dentro del gabinete, unos ministros que dicen una cosa, otros que dicen otra sin que se zanje. Está este conflicto con el segundo piso, que tenía un poder muy grande, sin precedentes desde el retorno a la democracia, incluso por sobre ministros, que tampoco ha quedado completamente encapsulado o claro. Y por otro lado, pareciera una persona que da señales erráticas, como por ejemplo estamos viendo en las leyes de seguridad, en los cambios constitucionales, que un día se plantea que van a ser cambios 120 días prorrogables, no 240 días, algo que a todas luces constitucionalistas de incluso de la misma derecha están diciendo eso está fuera de lo que es correcto, de lo que está bien, es darle demasiado poder al presidente sin contrapeso, socava las bases de los contrapesos de una democracia liberal.

0: es la lógica desde la cual se mueve este gobierno. Entonces, y yo creo que ha sido en ese sentido coherente con el discurso que trae desde la campaña misma. Ahora, pasan todas las cosas que tú estás diciendo. ¿A qué se atribuye esa suerte de descoordinación, desorden, señales que parecen contradictorias en algún momento? Por una parte, a lo que es un periodo de instalación de un gobierno, y eso toma tiempo, eso no ocurre de la noche a la mañana. Creo que Kast en ese sentido ha sido valiente en tomar ciertas decisiones de cambios de ministros muy tempranamente, que se dio cuenta que no iban a funcionar.
1: Eso ahora, era bien límite, digo, sí. En particular en los dos casos de la ministra Steiner y Cedini,
0: totalmente,
1: ¿no?
0: Pero los tomó muy rápidamente las decisiones. Siempre es difícil para un presidente tomar esas decisiones, sobre todo al comienzo. Las tomó, yo creo que hay que rescatar eso. Aún así, estamos viendo todavía bastante descoordinación. Ahora, este es un presidente que en su forma de ejercer la autoridad es muy distinto a Piñera, por ejemplo, ¿no? Piñera estaba metido en todo. Estaba encima de los ministros. Sabía o creía saber más que todos los ministros. ¿Ah? Una mente extraordinaria, si se quiere, una experiencia enorme en la política y en la empresa, estaba encima de todo. Tenía estas famosas bilaterales, ¿no es cierto?, donde los ministros iban a la moneda y ahí tenían que de alguna manera rendir cuenta. Kast es exactamente lo contrario. Kast se sabe a sí mismo que no es el más inteligente del grupo, del gabinete. Lo sabe. Empodera mucho a los ministros. Ahora, dentro de ese empoderamiento se producen, yo creo que es lo que estamos viendo, también silos. No hay suficiente cooperación. Hay algunas pugnas de poder ahí. Entonces hay algo que tiene que todavía fraguarse mejor dentro de lo que es la coordinación del gabinete de los ministros. Se va a producir, yo esperaría que sí, que es parte de cómo esto va ordenándose. Otro tema es lo que tú estás poniendo, por ejemplo, ahora a raíz de la reforma constitucional en materia de seguridad. Eso ya no es un problema de coordinación, eso es un problema de distintas voces que van influyendo con sus propias agendas dentro o desde fuera del gobierno, del oficialismo. Y yo creo que esto fue un error, un error. ¿Dónde se cuajó esto? No lo sabemos. Lo más probable es que este proyecto haya partido desde el Ministerio de Seguridad. Hay una cosa que empieza a notarse en este gobierno, que es que la Secretaría General de la Presidencia tiene mucho menos poder del que tradicionalmente ha tenido en todos los gobiernos, de izquierda a derecha, de centro izquierda a centro derecha, desde la recuperación de la democracia. Y ese normalmente es un filtro, o ha sido un filtro, para que los proyectos de ley que se presenten y para que sin un proyecto de reforma constitucional esté suficientemente bien pensado y no pase lo que ha pasado acá.
1: Ahora, desde el punto de vista del liderazgo, ¿qué es lo que leemos de esta propuesta de reforma constitucional que le da al presidente de la República unos poderes que no ha tenido desde el retorno a la democracia, ¿no? Sin contrapeso, sin la necesidad de preguntarle al Parlamento, de tener su visto bueno? Es un sesgo autoritario eso, ¿no? Inspirado también en políticas de presidentes autoritarios o dictatoriales directamente, como es el caso de Bukele, o autoritarios como Trump o como Meloni.
0: Sí. A ver, el hecho lo conocemos. Lo que no sabemos es por qué se produjo lo que se produjo. Entonces, interpretaciones posibles. Yo por lo menos no sé.
1: Pero coincides que esto habla de un liderazgo autoritario, o sea, este
0: sin duda
1: proyecto.
0: Alguna. Entonces yo podría decir, sí, hay voces ahí que están buscando algo más autoritario de lo que hasta este momento se ha visto. ¿Por qué no se ha visto realmente? Entonces echan de menos eso y esta era una forma, un proyecto de reforma constitucional a través de lo cual podía instalarse esta idea más autoritaria del ejercicio de la presidencia. Y podría estar ese grupito desde el Ministerio de Seguridad en otros lados. Okay. Otro es simplemente incompetencia. O sea, personas que estuvieron detrás de la elaboración de este proyecto de ley que simplemente no se dieron cuenta qué es lo que estaban haciendo. Bien absurdo que haya sucedido.
1: Bien absurdo porque la seguridad es la promesa con la cual ganó la Así elección es. Presidencial, de que tenía un plan robusto, ¿no? Sí. Y que lo había pensado mucho.
0: Pero de alguna manera también eso que podría ser entre incompetencia y descoordinación también puede también estar influido por un efectismo político. En esta idea, ¿no es cierto?, en este país y en general en Latinoamérica, de que yo cambio la constitución y cambio la realidad, cambio la ley y cambio la realidad. Entonces, vamos a hacer un cambio constitucional para dar a entender que realmente aquí las cosas están cambiando. A mi juicio, una perspectiva completa y absolutamente equivocada, pero puede que haya personas, ¿no es cierto?, que desde esa lógica de efectismo comunicacional se haya movido desde ese lado. Y por último, Arrau algo dijo ahí, no creo que sea el caso, pero vamos a tirar esto con tejo pasado para que se discuta en el Congreso y lo que salga del Congreso, que sea una reforma constitucional, sea algo de lo cual distintos sectores se sientan parte, porque lo discutieron, lo cambiaron, le pusieron su propia semilla ahí dentro de lo que terminó siendo el texto.

0: Ahora, se nos acaba el tiempo, Juan Carlos, pero esa no es una manera de crear confianza para negociar, no es un tipo de liderazgo que no crea confianza, tirar el tejo pasado a 20 pueblos, si fue el caso, para retroceder hasta un punto que sea un poco salvable. Y en la reforma anterior, la reconstrucción, no hubo prácticamente diálogo con la oposición, un diálogo fructífero, la izquierda y la centroizquierda quedaron anuladas.
1: Trataron, ¿ah?
0: Claro, pero bueno, ahí dicen que
1: hubo un error ahí.
0: Que no hubo. ¿Cómo ves tú el futuro primero de Chile Vamos? ¿Existe todavía el piñerismo? ¿Existe Chile Vamos? Evelyn Matthei decía la semana pasada que pensaba que este gobierno de republicano iba a terminar destruyendo a Chile Vamos, ¿no? Por el riesgo de pérdida de identidad finalmente, apoyando todo este tipo de política o tratando de mejorar política que no habría tomado el presidente Piñera.
1: La pregunta que tú me haces es la pregunta más amplia de qué es lo que pasa con el centro en el mundo. Y eso tiene que ver con tratar de entender qué es lo que va a ir pasando en los tiempos que siguen. Yo creo que la incertidumbre va a seguir aumentando. Por lo tanto, eso va a ser apoyado en las redes sociales, algo que va a generar todavía más polarización. ¿Cuándo se produzca un cambio y cómo se produzca? No lo sé. Yo espero que en el mundo no lleguemos a lo que podría ser un cambio de fondo en la geopolítica, ¿no es cierto? Que es que ya dejamos de lado lo que es el orden que creamos después de la Segunda Guerra Mundial, y aquí esto es
0: la
1: guerra
0: de
1: los poderosos.
0: Claro.
1: ¿Te fijas? Yo espero que eso no ocurra, pero lo que estamos viendo en Chile es síntoma de lo que está ocurriendo en el mundo en general. Ahora, aquí hay quizás una cosa relevante respecto de Chile, para entender un poquito qué es lo que puede estar haciendo el gobierno de Kast. A mi juicio, el gobierno de Kast está lejos de ser un gobierno populista. Están tratando de hacer las cosas seriamente. Con errores, sí, pero lo están tratando de hacer seriamente. Kast no está prometiendo, si hacemos un símil, qué sé yo, con una tormenta, no está prometiendo que él va a calmar los vientos y se va a acabar la tormenta, que es lo que haría Trump, que es lo que haría cualquier populista. Lo que está diciendo es, tenemos aguas movidas y tenemos que navegar en esas aguas. Y entonces, primero tenemos que asegurarnos de que el barco, y esto es lo de corto plazo y tiene que ver con seguridad, no tenga filtraciones, que no le entre agua. Eso es lo básico, seguridad, que la gente sienta un poquito más de tranquilidad cuando sale a la calle, así de simple. Pero después hay como un segundo horizonte, que igualmente es necesario trabajar desde allá, que tiene que ver con que el barco no solamente no tiene que entrarle agua, tiene que tener motores para poder moverse. Y eso tiene que ver con el crecimiento económico. Entonces la reforma que se acaba de hacer apunta hacia eso, pero no es solamente crecimiento económico. Tiene que haber también un sistema de protección, de red social importante, y eso tiene que ver con el Estado, el buen funcionamiento del Estado. Y este Estado que tenemos, pasa en el mundo también, pero en Chile muy particularmente, se va quedando cada vez más rezagado. La ciudadanía está en 5G, el Estado funciona con redes de telefonía fija. Y finalmente hay un tercer horizonte, que es el que hay que tratar de envisionar al menos, ¿no es cierto? Que es, ok, si logro que el barco empiece a moverse, bueno, puedo empezar a pensar en cuál es el futuro al que ir. Nosotros hace mucho tiempo en este país dejamos de hablar del futuro, dejamos de hablar de ser un país desarrollado. Éramos los jaguares,
0: bueno,
1: de Latinoamérica.
0: Entre otras cosas, también la narrativa construida por este gobierno es que el país estaba cayendo a pedazos.
1: Pero,
0: o sea, ¿quién va a pensar ser un
1: país
0: desarrollado?
1: Eso es una exageración,
0: claro.
1: Eso es una exageración, pero de nuevo, vuelvo a que estamos viviendo en aguas turbulentas por este cambio de era, y entonces estamos tratando básicamente de sobrevivir en lugar de proyectarnos hacia el progreso. Entonces, también eso como tercer horizonte tiene que ver con pensarnos hacia adelante y también empezar a hacernos cargo de esto que estabas poniendo tú al comienzo, que son los grandes, grandes gatilladores de cambio, que son por un lado la inteligencia artificial y todo lo que eso implica en el mundo del trabajo, pero también la caída estrepitosa de la tasa de natalidad que genera envejecimiento de la población.
0: Claro, y que cambia todas las políticas públicas en todas las otras áreas.
1: Todo.
0: Juan Carlos Eijkholz, muchas gracias por esta conversación.
1: Muchas gracias a ti, Paula, por la invitación.
0: Bueno, espérennos, viene ya Alfredo Castro y seguimos con más influyentes. Espérennos.
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todos los minerales se extraen de las profundidades de la corteza terrestre. Existen más de 400 que han llegado en meteoritos. Estos son fragmentos rocosos de asteroides o planetas desaparecidos que vagan por el espacio exterior y caen a la Tierra desintegrados. Al año, cerca de 17.000 meteoritos impactan nuestro planeta y el análisis de sus minerales arroja importantes datos sobre su origen. Hace 2 años se encontró un mineral que no estaba en los registros geológicos. Fue bautizado como Edscotita. Está compuesto por una mezcla de hierro y carbono y su formación indica que sería parte de un pequeño planeta. La caída de un meteorito debe informarse siempre a las autoridades, porque además de ser parte del patrimonio de un país, puede aportar valiosa información sobre nuestro planeta y el universo.

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0: Ya estamos de vuelta acá en Influyentes con nuestro siguiente invitado, el destacado actor Alfredo Castro. Muy bienvenido al programa, Alfredo.
1: Hola, Paula, muchas gracias por la invitación.
0: Bueno, tenemos muchos temas que hablar, como decía en la introducción, la situación de la cultura, las humanidades en Chile y en el mundo. Partamos por lo que ha sido, yo diría, más polémico para el mundo de la cultura, que son los recortes en el Ministerio de la Cultura, recortes de un 9% a distintos programas que ha decidido hacer este gobierno, pero el ministro Undurraga, un ministro con el cual se partió, digamos, desde la comunidad de la cultura, viendo con buenos ojos, porque era una persona que tenía conocimiento o por lo menos afinidad con el mundo de la cultura, y era de Evópoli, es de Evópoli, el partido, podríamos decir, más centrista de los que están hoy día en coalición con el gobierno. ¿Cómo estás viendo tú esta situación? Tú has vivido, has estado viviendo mucho en España, en Europa, estás ahora de vuelta en Chile. ¿Cuál ha sido la maduración de lo que estamos viviendo para el mundo de la cultura con este gobierno?
1: Bueno, no quiero ser una entrevista depresiva y terrible, pero francamente nuestro gremio, que es ha sido siempre muy maltratado por todos los gobiernos, por todas las políticas económicas, nos ha costado muchísimo llegar a ser considerados trabajadores, incluso eso. Esto es un golpe durísimo, muy, muy fuerte. Ayer hubo un evento de Cinema Chile, que es la entidad público-privada que apoya el cine chileno, y los fondos, está todo el mundo muy preocupado porque cada vez son menos los fondos que se dan, ¿no? Para que la gente entienda, una película cuesta $1 millón, bajo, por lo bajo, y se están entregando 300 millones, en fin, que son para trabajar. Entonces, estamos súper golpeados.
0: Sí. Ahora, si pensamos, Alfredo, de dónde venimos, recordábamos nuestra última entrevista en pandemia, había mucha crítica al gobierno del expresidente Piñera por todos los recortes que hubo en pandemia, en que además muchas compañías desaparecieron, ¿no? Sí. Había una precariedad total, justamente por lo que dices tú, Alfredo, de que en general no están contratados, no hay elencos contratados, ¿no? Luego vino el gobierno del presidente Boric, donde también hubo crítica a que no se cumplieron las expectativas, las promesas de campaña. Y ahora llegamos a esta situación en la cual pareciera que no hay tanta explicación desde el gobierno de decir por qué van a hacer estos recortes, sino que hay como un hecho consumado nomás.
1: Es que es la impronta de este gobierno. O sea, nunca hay una explicación. Yo, que viví toda mi adolescencia, mi juventud en dictadura, me ha sido muy terrible vivir esta época, este momento, estos meses, porque hay un olor, un recuerdo, una manera, una estética de este gobierno que me remite absolutamente a la dictadura. O sea, ellos están, por ejemplo, en cultura imponiendo ahora en los fondos de cultura censura, directamente.
0: ¿Qué tipo de censura?
1: Hay una ley, que era la ley cinematográfica de mayores de 14, 18, en aquella época 21, y ahora se está aplicando a los fondos concursables. Nada que tenga violencia ni pornografía. Ahora, son cosas que hay que conversar. ¿Qué se entiende por pornografía? ¿Me entiendes? Como que en la creación es muy difícil. Si tú estás escribiendo una novela y en el capítulo cuarto hay un crimen, ¿qué vas a decir? No lo hago porque es muy crudo y me van a quitar los fondos.
0: Claro, porque es violento.
1: Claro, haciendo una obra también. O sea, Shakespeare no se podría hacer, Julio César, olvídate. En fin, es súper. Estoy muy impresionado de cómo ellos están gobernando, porque es como olvidarse un poco del humano, ¿me entiendes? De que somos personas, que hay un estado en que la gente debe confiar, hay un estado al cual recurrir cualquier cosa que te pase, no para depender, no para profitar del estado, sino que corresponde. Que es, no sé, pues, una mujer que cuida a su madre anciana, tenga un apoyo, en fin, ¿para qué voy a decir todos los bienes y las cosas que se requieren, ¿no? Pero te digo, hay una cantidad de cosas que tú dices, como que alguien se sentó en una mesa y dijo, qué buena idea, cortemos la hora de atención a los pacientes. Ahora, que en vez de una hora, un primer paciente, ahora es media hora. Y se exige que los servicios de salud hagan seguimiento de los médicos de cuál no respeta esta regla, que es un primer paciente bajar de atención de una hora a media hora, y qué sé yo, traumatología también. Tú dices, la señora en que se demora en sacarse la ropa, se pasó la hora, ¿me entiendes? O sea, Entonces hay cosas que tú dices desde dónde se está gobernando, como que dónde está el ser humano, que es lo que me corresponde a mí, digamos, pensar, desde dónde puedo pensar yo todo.
0: Y es interesante, Alfredo, porque todo este tema de lo humano y las humanidades también ha estado en el centro de la polémica con este gobierno, en particular con la ministra Ximena Lincolao, por los cambios a las becas Chile, los cambios especialmente a las becas postdoctorales de Fondesit, que ahora tendrán en un 70% áreas prioritarias que tienen que ver con la inteligencia artificial, la tecnología, en desmedro de las humanidades. Ahora, lo que ella dice, y lo que se dice desde su ministerio, es que Chile no tiene recursos y hay que priorizarlo en aquello que es hoy día más importante, y que no se podría estar financiando esto en desmedro de otras personas que lo requieren. Ahora, ese es un argumento complicado para la cultura y para la humanidad, ¿no?
1: Yo no sé, yo hablo desde lo más de la calle que yo sé, digamos, yo no soy un experto en nada, pero evidentemente tú dices la plata, ok, o sea, los desfalcos, los miles de millones de recortes, ¿y qué se hace con esa plata? Se pregunta uno, porque en cultura recortan un 9% y tanto, ¿dónde está esa plata? ¿Dónde va? ¿Me entiendes? Uno sabe dónde no va, o sea, se acabaron una cantidad de proyectos súper interesantes. Si alguno no funciona, yo estoy de acuerdo en que hay que revisarlos y volverlos a ver, digamos. Pero a mí me tiene muy, muy triste, la verdad es esa, del olvido que se está haciendo de las personas, de las necesidades cotidianas de las personas. Y yo no sé esto hacia dónde va, digamos, porque yo los escucho todos los días, escucho a la ministra de Ciencias decir que un profesor puede dedicarse como no sé a qué, dice, como
0: a ser vendedor
1: o redes sociales o atender teléfonos. Tú dices, pues ya, pero ¿de qué estamos hablando? O sea, ¿qué preparación tienen estas personas, las tres ministras que salieron también? Iban a ser los mejores, ¿eh? Y también son siempre más hombres también, ¿no? Todos de terno, todos oscuros. Me gustó mucho la cosa de los fomes. Somos un gobierno fome.
0: Claro, lo que le dijo el jefe, lo que le había dicho el jefe de segundo piso a la ministra, a la exministra Cedini, ¿no?
1: Y es súper triste porque pasar de un gobierno de un chico joven, de un gabinete con muchas mujeres jóvenes, guapas, lindas, con energía, con vitalidad, pueden no estar de acuerdo, está ok, si podemos pensar diferente, ¿me entiendes? Pero esta oscuridad, esta vuelta para mi gusto a los 50, a los 60, ¿me entiendes? Estos hombres tristes, como sin vida, sin pasiones y con muy buenas ideas, que son un desastre.
0: Ahora, Alfredo, ¿cómo, digamos, la gente votó por esto, ¿no?
1: Sí,
0: y votó
1: claro,
0: mayoritariamente.
1: Claro.
0: Y la pregunta entonces, ¿qué pasó que las personas decidieron apostar por estas ideas y por este tipo de elenco? Recuerdo una entrevista tuya respecto del gobierno pasado que decías que te tenía mareado entre algunos, lo que pasó en cultura, que no se cumplieron algunas promesas en torno al financiamiento, y también, bueno, hubo varios ministros y ministras, recordemos que hubo una sucesión bastante impresionante de ministros que duraban algunos muy poco. Y también decías por errores, como fue, por ejemplo, lo que pasó con la compra de la casa del expresidente Salvador Allende,
1: claro,
0: ¿no? Y ahí dijiste, esto me marea.
1: Claro.
0: ¿Qué hay de ese mareo, digamos, una sensación colectiva de decir, bueno, muchas personas decidieron irse a otro lado, ¿no?
1: Yo creo, hay una explicación que a mí me gustó mucho, es que de un sociólogo que dice, la gente más humilde, la gente quiere respuestas ahora ya. Y un gobierno que te dice que va a sacar a los migrantes, que va a sacar a los vendedores ambulantes, que va a rebajar el Estado, que va a achicar el Estado. La gente dijo, ya, yo voy. Voto por él si en 2 meses estamos en otra realidad. Pero tú lees y lees los diarios y el país cae en recesión. La salida de dinero de Chile es impactante. Estos 6 meses ha sido fuertísimo. En fin, todo cae, ¿me entiendes? Y no hay explicaciones, no hay respuesta. A mí, por ser actor y todo, me interesa mucho mirar este lado de cómo ellos se manejan sin dar respuesta. Yo creo que esa es una táctica aprendida, es como una doctrina, ¿no? No responder, no dar ninguna explicación. Nosotros gobernamos, somos así, se acabó. Ese autoritarismo a mí me tiene francamente con mucho temor.
0: Bueno, y estamos en un debate, ¿no? De un, si es un gobierno iliberal o no, y se pone mucho a esa.
1: No, esto es una dictadura.
0: A esa caricatura, como llama el presidente Kast, el rector Carlos Peña, otros lo catalogan así. Tú decías al principio, no quiero parecer depresivo, vamos a ir a un punto que, pese a todos estos recortes de la cultura, la nota luminosa de esto es que el cine chileno, el teatro chileno, el audiovisual chileno avanza, ¿no? Y sí, podemos ver en los cines, en los festivales, en las plataformas hoy día, obras de cineastas chilenas y chilenos que realmente están capturando audiencias en todas partes del mundo, sí, ¿no? Con claro, historias creadas desde acá, pero que le hacen sentido a personas en muchas partes del mundo. ¿Cómo ves tú esa escena audiovisual tan potente, de la cual tú eres muy parte, digamos, en todas estas películas, en todas estas series, en casi todas estas tú, Alfredo?
1: Sí. A mí siempre, el teatro chileno, el cine chileno siempre ha estado en un primer lugar afuera, y lo que falta son recursos. Por eso digo que es muy triste lo que se había avanzado, que ya era bastante. Se hacían, no sé, 10, 15 películas al año, ahora se van a hacer 2, 3, con suerte. Y afuera el cine chileno o el teatro chileno es impactantemente bien recibido. Me ha tocado la suerte de estar en todos los festivales de cine, más importantes también, algunos más pequeños. Y los aplausos, las miles de personas que ven cine chileno, teatro chileno, es una marca país. Entonces, no apoyar eso es francamente estar ciego. O sea, y no solamente teatro, cine, también artes visuales, literatura.
0: Arquitectura, de hecho. Tenemos dos premios Pritzker.
1: Claro, imagínate. Sí. Casa América en España, Cataluña, lleno de chilenos y chilenas. No hay duda de que el talento en Chile es impactante. Y me da risa un meme que está dando vuelta, porque ahora el fondo del libro, para postular tenés que presentar una carta de apoyo, tenés que haber participado en un taller de escritura, y alguien publicó ni la Mistral, ni Neruda, sí, ni Nicanor Parr, ni la Bombal.
0: Le habrían, digamos, dado ningún fondo.
1: Nadie, claro, podría haber postulado al fondo. Y antes era súper democrático porque era anónimo. Tú mandabas un texto con un seudónimo, por lo tanto se evaluaba la calidad del texto, ¿no? Quien lo escribió, que me parecía a mí estupendo porque es súper justo, ¿no? Sí. Pero por eso te digo, por un lado está esta ebullición enorme, esta producción increíble. Tú vas a cualquier teatro en Chile y vas sin duda a ver cosas buenas. Sí. Sea cual sea el género, los musicales, las obras más serias, los clásicos, como sea, siempre te vas a encontrar con algo que tiene un nivel de calidad impactante, y la gente va mucho al teatro, la gente va al teatro.
0: Es interesante lo que dices, Alfredo, respecto de la marca país o de la imagen, sí, de la identidad, claro, de Chile afuera. Tú que vives mucho tiempo, sí, afuera, grabas, trabajas, sí, afuera y eres muy conocido, lo vives, ¿no? De, sí, cómo es reconocido. Sí. Y en realidad Chile es más conocido por sus actores, actrices, sí, arquitectos, artistas, escritores, escritoras, sí, que por muchas otras cosas más. Sin embargo, la idea de la marca país, al parecer ahora, el énfasis tiene mucho más que ver con abrir inversiones, ¿no?
1: Sí, pero inversiones que están saltándose todos los estándares de medio ambiente, en fin. Yo leo siempre noticias y voy viendo día a día cómo se están aprobando una cantidad de proyectos que tú dices, pero no. O sea, llevaba 17 años guardado un proyecto en el Salar de Atacama y ahora fue aprobado así rápidamente, ¿no? Entonces te digo, los costos como que están gobernando desde un autoritarismo tan brutal. Y lo otro que quería comentarte un poco es como el mal genio que hay en este país.
0: A ver, ¿cómo? ¿Pero eso será algo nuevo o será algo más o menos un rasgo?
1: No, yo creo que es más nuevo ahora, fíjate. Yo vengo llegando ahora de Barcelona, estaba filmando y me acostumbré, estuve 2 meses, la gente contenta, la señora súper mayores de edad, en los cafés, conversando, con pintas, con traje, en fin, la gente joven celebrando lo que sea, todo se celebra, fiesta. Los taxistas súper amables, buenos días, buenas tardes. Acá es un maltrato entre nosotros mismos que te lo juro que a mí me tiene impactado. Tú saludas a alguien, buenos días, y no hay respuesta. La gente anda furiosa en la calle, anda mal genio. Me incluyo, me atrapó, digamos. Entonces, como que para mí ese lado es súper importante, digamos, como cuál es el ambiente, la estética, la sensación en la calle de la gente, ¿me
0: Bueno, y
1: entiendes?
0: hay un pesimismo muy grande, lo ha diagnosticado Roberto
1: Sí,
0: Méndez
1: po.
0: y otras encuestas, ¿no? Como un pesimismo que
1: Como
0: no
1: que
0: se
1: no hay
0: veía desde la
1: futuro.
0: pandemia.
1: Tú me dices, ¿qué va a pasar con esto? Nadie sabe. Es la incertidumbre absoluta que acostumbran los gobiernos autoritarios. O sea, tú no sabes mañana si este espacio se lo van a cortar porque no hay cámara. ¿Me entiendes? Se acabó. ¿Por qué? ¿Por qué no? Porque vamos a ahorrar. Entonces, no hay explicaciones, no hay diálogo. No hay diálogo. Eso es muy triste.
0: Sí, no hay diálogo dentro de la política. Ahora, ustedes
1: Dentro de la política.
0: como actores, actrices, los gremios, han tenido no sé, la iniciativa de hablar con el ministro Undurraga, que es un ministro de Evópoli, como decía al
1: Sí.
0: principio, un ministro que partió diciendo que quería como trabajar bien con el mundo de la cultura, o no, o están los puentes cortados.
1: Yo no sé, de parte de ellos es difícil porque esto que pasó con la pérgola de las flores, con el ministro que acusó al Amparo Noguera de haber ejecutado todo una. Y tú dices, pero, o sea, jamás en la
0: Claro,
1: vida.
0: porque lo pifiaron, recordemos para las personas que
1: Claro,
0: no lo vieron, lo pifiaron
1: lo
0: dentro de una
1: pifiaron
0: presentación de la Pérgola de las
1: Claro,
0: Flores.
1: para el Día del Patrimonio estaba Amparo invitada porque su padre, Tito Noguera, nuestro querido amigo y maestro, digamos, dirigió la obra y él acusó a Amparo de haber ejecutado toda esta maniobra. Tú dices, pero ¿dónde estás parado? O sea, ¿cómo se te ocurre que una actriz va a hacer esto? O sea, no, no es nuestra ética hacer esas cosas, ¿no? Entonces, yo
0: Quedó
1: no sé,
0: dañado ese vínculo.
1: un poquito, digamos, porque él llega y corta, no hay ninguna explicación por qué, ni para qué, ¿me entiendes? Y simplemente recorte, recorte, recorte. Es ahí donde está rota la ciudadanía con el poder, digamos, no, no. Tampoco entre ellos hay muchas conversaciones, simplemente es así, tengo un voto más y se acabó. O sea, se acabó, se aprobó. ¿Me entiendes? Como que es un sistema, yo diría, dictatorial. O sea, estas atribuciones que pretende Kast con esta nueva cambio a la constitución de Chile, que no es menor. Y interesante porque alguien le dijo, ya ok, todo bien, próximo presidente de Chile, un comunista. ¿Lo mismo? Y ahí como que, ah, no lo habían pensado. Tú decís, pero a ver, espérate un poco. Tú vas a poder quitar la libertad a las personas, requisarle bienes, encerrarlos en las casas por 120 días y no pensaste que podía haber un adversario tuyo en el gobierno, que es posible, ¿por qué no? Si este país es de una locura tremenda, ¿no?
0: Otro de los temas, Alfredo, relacionado justamente con el mundo de la cultura, de la prensa, de los medios, en que ha habido conflicto con el gobierno, tuvo que ver con ese artículo 8 de inteligencia artificial que se trató de incluir en la reforma económica, el
1: Sí.
0: plan de reconstrucción, que al final se sacó, ¿no? Y que tenía que ver con permitir que la inteligencia artificial pudiera alimentarse, entre comillas, de obras periodísticas, literarias, culturales. Sin pagar, ¿no? Entonces se
1: Claro.
0: opusieron, por supuesto, la Asociación Nacional de la Prensa, los gremios culturales. ¿Hay ahí una idea, finalmente, que en esta gran disrupción tecnológica que estamos enfrentando, la cultura queda como subordinada, el trabajo intelectual, el trabajo creativo, no tiene un papel que merezca ser remunerado?
1: No lo creo, fíjate, yo creo que la gran defensa frente a esta imposición, o ya estamos ahí ya con la IA, tal vez el único lugar, los únicos espacios donde efectivamente lo más artesanal, lo más humano, es el teatro, es el cine, la pintura, la escritura, la poesía, las artes visuales. Tú sabes que yo tengo un teatro, fui a ver
0: El
1: el otro
0: teatro de la
1: día.
0: memoria.
1: Claro, fui a ver una obra con Claudia Di Girolamo sobre Virginia Woolf, maravillosa, y veía la sala llena, 120 personas respirando con ella, emocionándose con la Virginia Woolf. Yo dije, qué increíble, o sea, el teatro es un espacio de resurrección también, donde pueden transitar y pueden revivir ideas, personas, pensamientos, igual que la literatura, escribir. Escribir es un acto completamente, no sé, humano también, ¿no? Entonces, no, no, no, yo creo que es donde vamos a parar este avance. Yo uso IA para algunas cosas Y como me dijo un chico experto y me enseñó, aliméntala, me dijo, aliméntala. Aliméntala con cosas que tú necesites. No le permitas que entre basura, ¿me entiendes?
0: Claro. Y no escriba por ti o
1: claro,
0: que no vaya...
1: Claro, claro. Entonces le pregunto yo que vaya a fuentes absolutamente confiables de tales autores que me diga cómo elaborar dos cosas. Porque a mí me gusta escribir, en fin, y no voy a aceptar que me reemplace... Sí. ¿Me entiendes? Pero afuera está pasando fuertemente.
0: Sí, eso te iba a preguntar. El último Festival de Cannes, de hecho, fue un tema, ¿no? El debate
1: sí,
0: en torno
1: claro.
0: a la IA, que se permitía, que no, sí. Se permite o no para hacer guiones.
1: Sí.
0: Y también, hoy día, las posibilidades tecnológicas son que un actor que no estuvo en la película aparezca, que un actor que está muerto, una actriz, aparezca.
1: Sí.
0: ¿Cuál para ti debiera ser el límite de todo eso?
1: Yo, perdón que me refiera a mí, pero tengo una experiencia súper fuerte al respecto hace un año y medio, que me invitan a un proyecto, unos chicos jóvenes chilenos, y sobre un personaje público, Varela,
0: el científico.
1: El científico,
0: que
1: ¿no?
0: trabajó con
1: sí.
0: Humberto Maturana.
1: Sí, sí. Y yo acepté y me dijo, ¿te podemos grabar, filmar con una camarita chica? Sí. Y este texto, dije, pues yo no tengo tiempo de memorizar esto. No, léelo nomás. Ya dije la idea, me dijeron, ¿podía esperarte una media hora? Y volvieron con la imagen de Varela, pero con mi voz, y el rostro de él gesticulaba lo mismo que yo hacía. Y yo me
0: impresionante.
1: Me
0: y no te habían dicho nada que iban a hacer, no te dijeron que iban
1: no,
0: a hacer eso.
1: No, fue como una sorpresa positiva y yo le agradecí porque dije, pero qué impactante. O sea, yo me moví para allá y Varela se movía para allá, miré para arriba, ¿me entiendes? Yo creo que ahí hay un límite que va a haber que estar muy atento porque... No podemos permitir eso, o sea, es un proyecto y interesante también, pero los límites están siendo un poco oscuros para mi gusto, ¿no? Que hay que estar muy atento a eso.
0: Claro, y tiene que haber una regulación, se nos acaba el tiempo, Alfredo,
1: sí,
0: pero,
1: sí.
0: Por ejemplo, que aparezcan actores que no existen en la realidad,
1: no,
0: que son
1: olvídate.
0: Totalmente no humanos, o esto de que aparezca un actor...
1: Sí,
0: que ya está muerto y que lo pongan en una película.
1: No, y ahora está el tema de que no pueden clonarte tu imagen, pero sí tu voz. Tu voz no está protegida por derechos de autor. Entonces, es súper peligroso, porque pueden ponerle tu voz a otro actor o, en fin, no sé, pueden hacer lo que quieran.
0: Sí.
1: Pero bueno, hay que estar ahí también, pero yo creo que la gran barrera son las artes, ¿eh? De verdad.
0: Sí.
1: Las artes, las humanidades, donde vamos a poner el límite a estas cosas.
0: Una creo. Última pregunta, porque se nos acaba el tiempo, Alfredo. Tú cumpliste 70 años.
1: Sí.
0: Mirando tu trayectoria hacia atrás y todo lo que tienes hacia adelante, porque siempre estás haciendo muchos proyectos en Chile y afuera, en todo este cambio que hay, un cambio político, un cambio epocal, un cambio tecnológico, ¿qué sigue siendo verdadero de lo que significa ser un buen actor, una buena actriz y una persona que enriquezca ese mundo con su trabajo?
1: Yo creo que uno siempre, y es una opinión, digamos, para la gente más joven es mirar la vida bien, mirarla bien, mirar la vida, ese cotidiano. Yo transito en micro, en servicio público, camino, metro, porque me interesa, digamos, no estar apartado del cotidiano, de la vida, pero de eso que, de eso irrepresentable de la vida también, ¿no? Que un poco es una idea de Antonin Artaud, el gran poeta francés y teórico del teatro, que uno debería poner en escena eso que la gente no ve de la vida. Por eso te hablo de lo estético de este gobierno, de la estética de estos hombres fomes, de que me interesa a mí mirarlos en profundidad, cómo hablan, qué es lo que hacen, y también en las micros, en las calles, ¿no? Y estar atento a las redes sociales también, al fake, todo eso, porque yo creo que en lo que nosotros hacemos, que es trabajar con la realidad, con la verdad, con las emociones, ahí está el futuro, digamos, como o mantener un presente vivo siempre, mirar la vida en profundidad.
0: Alfredo sí. Castro, muchas gracias,
1: gracias
0: por esta conversación.
1: Ti, muchas gracias.
0: Y a ustedes, como siempre, muchas gracias por su sintonía y nos encontramos la próxima semana.

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5: Bienvenidos y bienvenidas una vez más a otro capítulo de Sanamente, que busca ser este espacio que nos regalamos para crear comunidad y sentirnos mejor. Hoy vamos a hablar con el experto internacional en trauma, Frank Anderson. Con él trataremos de abordar cómo funciona el modelo de sistemas familiares internos, que es un enfoque terapéutico que busca comprender que la mente no es solo una voz, sino un sistema complejo compuesto de muchas partes, una especie de muchos personajes a lo intensamente que nos hablan, pero que comprendiendo ese sistema es capaz de abordarlo de una manera que permita sentirse mejor respecto del trauma. También vamos a ahondar en el capítulo sobre los ámbitos laborales, porque queremos saber qué podemos hacer para enfrentar, por ejemplo, un despido, cómo iniciar una búsqueda de trabajo, cómo no echarse a morir, porque es una situación dramática que necesitamos tener herramientas para poder enfrentar. Vamos a hablar de esto y tanto más en este capítulo que ahora comienza. Para muchos esas actividades recreativas como pintar, tejer, dibujar, caminar en un parque pueden ser una distracción, pero tienen un impacto enorme en nuestro bienestar y en nuestra salud mental. ¿Cómo pueden esas acciones contribuir a que ese bienestar aumente? ¿Qué pasa cuando el cerebro las realiza? ¿Qué pasa dentro de nuestro cerebro cuando las realizamos? Matías Sandoval se hizo esa pregunta y nos cuenta más en la siguiente nota.
13: Un pincel que se mueve sin seguir necesariamente una regla. Unas manos que dan vida a un pedazo de arcilla. Alguien que corre, baila, canta o simplemente se detiene a observar la naturaleza. A primera vista pueden parecer solo una forma de pasar el tiempo, pero en medio de la rutina y las obligaciones, estas actividades nos permiten hacer una pausa, cambiar de ritmo y darle a nuestro cerebro un espacio diferente.
14: En particular las actividades recreativas, una de las cosas más importantes que tienen es que nos permiten como enfocar nuestra atención en una actividad que resulta en general ser, por un lado, placentera, ¿ya? También una actividad que resulta ser bastante desafiante, ¿cierto? Y en una actividad que también muchas veces nos permite comunicarnos con otros, ¿cierto? Que en general no se hace siempre solo. Entonces, en el fondo, tiene varios componentes que nos ayudan a, precisamente, como salir un poco de esta rutina, ¿cierto? Como del estrés y el rendimiento, etcétera, y dedicarnos a una actividad que a nosotros, por naturaleza humana, además nos produce como alegría, placer y la capacidad como de desarrollar cosas que en un estado de estrés muchas veces es muy difícil de experimentar.
13: Puede ser pintar, cocinar, tocar un instrumento, hacer deporte, caminar por un parque o aprender algo nuevo. Lo importante es que existe un espacio en el que podamos involucrarnos con aquello que hacemos, sin que todo tenga que estar orientado a cumplir con una obligación.
15: Es ir inventando. O sea, si tengo que poner, no sé, una guata de tomate.
13: Y esta lógica también puede comenzar desde muy temprano. En este taller, niños de entre 4 y 10 años encuentran justamente eso: un espacio para crear, experimentar y jugar a través de distintas actividades.
16: Es muy, muy importante hoy alejar un poco a los niños de las pantallas, que la entretención y la diversión no sea siempre empantallado. Y eso es uno de los objetivos de este taller en particular, conectar a los niños con su cuerpo, con el movimiento, con el arte y con la naturaleza, justamente con el objetivo de sacar a los niños de la exigencia escolar, como de que este es un lugar para pasarlo bien, para que se relajen. Nosotras lo pasamos muy bien con ellos también. ¿Y cómo lo pasamos bien? A través del arte, a través de la naturaleza, sembrando, cosechando y moviéndonos y jugando. ¿Sí? Básicamente no es inventar la rueda, ¿sí? Es como devolverle a los niños sus espacios de juego y de relajo y que no estén así como súper exigidos.
13: Aunque jugar, crear o experimentar puede parecer algo espontáneo, estas actividades también pueden convertirse en una forma de expresar aquello que muchas veces cuesta poner en palabras.
16: Un collage es una imagen que se hace a partir de varias imágenes. ¿Qué es importante en el collage? Que las imágenes los vayan eligiendo ustedes. No que piensen tanto la imagen que quiero crear, sino que la imagen como que vaya saliendo un poco, como que se vaya creando a sí misma.
17: Uno puede expresar sus ideas, puede mostrárselas a los demás y pueden hablar y decirse cosas sobre sus dibujos, sus cosas que hacen y ahí encontrar como similitudes y hacer amigos.
18: Creo que era el Santiago. Nos hicimos amigos trabajando en una cosa durante las recreaciones jugando.
19: Acá hacemos yoga a veces, también pintamos, con témperas, pegamos.
20: Yo a veces no tengo tanta como paciencia, entonces como me mandaron acá para la calma. Dibujar igual me ayuda porque sacas como tu creatividad que tienes dentro del cuerpo.
13: Pero esta posibilidad de crear y experimentar no desaparece cuando crecemos. Por el contrario, en la adultez, encontrar actividades que disfrutamos puede volverse todavía más importante para seguir manteniendo activo nuestro cerebro.
16: No todo se puede explicar ni poner en palabras. Es el caso de los sueños, por ejemplo, cuando uno no sabe muy bien cómo explicarlo, o de las emociones, o de los traumas, por ejemplo, donde no existe lenguaje, donde no existen palabras para definir eso tan tremendo que te pasó y que le pasó a tu cuerpo, finalmente. Y el arte te permite acercarte a eso a través de un lugar, además, amoroso.
1: En particular, el cerebro se entiende que podemos aprender durante toda la vida, sobre todo en el adulto mayor. Además, hoy en día, que hay un tema súper importante, que es la soledad, ¿cierto? En el fondo, estos espacios como de esparcimiento, de tener la posibilidad de compartir con otros intereses, son súper, súper importantes para el bienestar y para poder seguir apoyando también como una buena salud mental.
13: Hay otra dimensión que aparece cuando estas actividades se realizan junto a otros: la posibilidad de encontrarnos. Compartir un interés, aprender algo nuevo o simplemente jugar también puede convertirse en una puerta de entrada para construir vínculos.
1: De las personas que han participado de este tipo de actividades, yo creo que la gran mayoría te diría que se genera una conexión muy especial con esos grupos, ¿no? ¿Por qué? Porque en general uno tiene como un disfrute común, porque en general uno asiste a estas actividades porque es algo que a ti intrínsecamente te motiva, ¿verdad? Y también porque te genera una meta común, ¿ya? Que también hace que en el fondo uno dice, cada persona de este grupo aporta su granito de arena para que esta meta común se pueda cumplir. ¿Y por qué esto es tan importante? Porque somos una especie social, ¿cierto? Y vivimos en sociedad, por lo tanto, mientras mejor logremos aprender a funcionar en sociedad, al final va a ser mejor para toda nuestra especie.
16: Trabajar en grupo, como una comunidad, con una comunidad donde estoy con los otros, pero no estoy con los otros solamente conversando, estoy haciendo algo. Y ese hacer inmediatamente genera una unión y una comunión.
13: Una comunión que puede ocurrir a cualquier edad, porque nuestro cerebro nunca para de aprender y desarrollarse. Además, estas prácticas logran activar diversos procesos en nuestro sistema.
1: Nuestra mente, nuestra cognición, ¿cierto?, se construye en una interacción bien dinámica entre como nuestros procesos cerebrales, en qué es lo que estamos haciendo con nuestro cuerpo y nuestro contexto. Si tú estás en un contexto donde tú te sientes a gusto, donde te sientes seguro, donde sientes que puedes como desplegar tu creatividad, en hacer algo que te gusta, que te motiva, y las redes que se van a activar más bien son como de procesos atencionales, procesos de motivación asociados al sistema dopaminérgico, ¿cierto?, de recompensa, etcétera, que de oxitocina también, que tiene que ver con la relación social, cuando estás en una relación positiva, que como que se muestra que son súper importantes al final para nuestro desarrollo durante toda la vida.
13: En medio de la rutina y las exigencias del día a día, las actividades recreativas aparecen como una posibilidad para desconectarnos del estrés, conectar con nosotros mismos y con otras personas, y abrir espacios para fomentar nuestro bienestar y el desarrollo integral.
5: A medida que avanza el tiempo, hablamos cada vez más seguido del trauma. Nos resuena de una u otra manera. A veces nos sentimos muy identificados con la idea de haber tenido un trauma nosotros mismos, o podemos reconocerlo en otros. Pero hoy queremos conocer sobre una forma muy novedosa de enfrentar el trauma. Es el modelo de sistemas familiares internos, o IFS, que es su sigla en inglés, un enfoque terapéutico que propone que dentro de nosotros no hay una sola voz, sino que hay muchas voces, muchas partes que dialogan, y que de alguna forma sanar el trauma tiene que ver con aprender a escuchar esas voces y también tomar control sobre ellas. Para profundizar sobre esto, vamos a hablar con Frank Anderson, uno de los mayores expertos a nivel global en el tema del trauma.
21: Frank, gracias por estar aquí en Sanamente.
22: Muchas gracias por invitarme. Es un placer estar aquí.
21: En estos días solemos hablar de trauma. Usamos esa palabra a menudo. Pero ¿podrías tú ayudarnos a precisar esa definición? ¿Qué es el trauma?
22: Sí, es una pregunta realmente importante. Esto de la definición de trauma, porque distintas personas la usan de distintas formas y es importante tener un lenguaje común, ¿verdad? Para que todos entendamos de qué estamos hablando, yo pienso en el trauma de varias maneras. Primero, pienso en él como una experiencia de vida abrumadora, generalmente está asociada con el miedo, la impotencia y el horror, porque a veces la gente piensa que cualquier pequeña situación es trauma y eso no es cierto. Otras personas niegan tener trauma alguno. Entonces, queremos tener un lenguaje común. Miedo, impotencia y horror tienen que ser una experiencia abrumadora para la persona. También me gusta pensar en la frecuencia, la intensidad y la duración. ¿Con qué frecuencia ocurre? ¿Cuál es la intensidad? ¿Y cuánto dura? Ese es otro componente importante del trauma. ¿Ocurrió una sola vez y fue algo horrible? ¿Ocurre muchas veces, pero son eventos pequeños que se van acumulando? También pienso en cómo la persona percibe lo que le sucedió. Porque una persona puede sufrir bullying y ser algo horrible para ella, mientras que otra persona sufre de bullying y no le da importancia. Entonces, ¿cuál es la percepción de la persona y qué hizo al respecto? ¿Se cerró emocionalmente? ¿Peleó? ¿Consumió drogas? ¿Cuál fue su reacción ante lo que le pasó? Eso también es relevante. Y lo último, Paloma, y probablemente lo más importante, es quién estuvo contigo durante y después del evento. Porque lo que sabemos es que el amor y la conexión ayudan a las personas a trabajar y a superar las experiencias traumáticas. Así, es una respuesta larga, pero me gustaría que tuviéramos un conocimiento común, un lenguaje común, para poder avanzar y estar todos en la misma página.
2: Sí, muchas gracias. Eso es exactamente lo que necesitamos, porque podemos imaginar a partir de tu respuesta que si tienes situaciones repetitivas y además estabas muy solo o sola y te sentías mal, la experiencia podría ser mucho peor que si fue un solo episodio y estabas con alguien que realmente te ama y te protege.
22: Sí, es una gran diferencia. Si piensas, por ejemplo, en alguien que está siendo abusado en su propio hogar, donde las personas que se supone que te deben amar te golpean, te violentan sexualmente, son verbalmente abusivas, y nadie habla de eso, y nadie te apoya, eso es devastador, ¿cierto? Si en cambio ocurrió un gran evento público, digamos, por ejemplo, el 11 de septiembre, o algún tipo de atentado con bomba, un edificio que explota, el mundo entero responde ante esas personas, ¿cierto? Eso no ocurre en aislamiento. Ellos reciben amor, apoyo, orientación y dinero. Entonces, estar solo es mucho más dañino cuando atraviesas una experiencia traumática que cuando tienes amor y apoyo de una forma que resulta muy útil.
2: Si imaginamos este mundo en el que vivimos y esta epidemia de soledad, también podríamos suponer que quizás el trauma es más frecuente que en el pasado. ¿Se podría decir algo así?
22: Absolutamente, y es una afirmación muy importante. Justamente el trabajo que estoy haciendo ahora refleja esta creciente epidemia de soledad de la que hablas, Paloma, en todo el mundo. Viajo tanto ahora por todo el planeta, hablando con gente sobre esta epidemia de la soledad. Yo diría que hay dos factores principales, no los únicos, pero sí dos principales. Uno es el trauma universal que el mundo experimentó globalmente a raíz de la pandemia. Nos volvimos muy aislados, nos quedamos solos. La gente quedó traumatizada, en su mayoría en aislamiento. No podíamos vernos, no podíamos conectarnos unos.

0: En un mundo donde tenemos acceso instantáneo a la información y, supuestamente, acceso instantáneo a la conexión, la gente se siente cada vez más y más sola. Nadie sale. Nadie va a eventos juntos. Todos estamos en casa, solos, en nuestros teléfonos o en nuestras pantallas. La gente incluso sale a cenar a un restaurante y ni siquiera se conecta entre ellos. Están sentados mirando el teléfono mientras literalmente tienen a alguien enfrente, al otro lado de la mesa. Entonces, la tecnología ha tenido un impacto enorme en esta pandemia de soledad que estamos viviendo.
1: Y en ese sentido, podemos imaginar que tal vez el número de personas que reportan trauma sea realmente mayor. ¿Tienes alguna estadística acerca de eso?
0: Sí, es una buena pregunta. No tengo números específicos sobre cómo el trauma ha aumentado últimamente, pero puedo decirte dos cosas. Una es que hubo un estudio hecho hace un par de años que dijo que probablemente el 72% de las personas en el mundo ha tenido al menos una experiencia traumática. Así que sabemos que esto es muy prominente. Hay muchas personas con trauma y el 20% de esas personas que han sido traumatizadas desarrollarán PTSD, más conocido como estrés postraumático. El mayor aumento actualmente en la soledad y el trauma está en la población adolescente y en las personas mayores. Esas son las dos áreas en las que los números están aumentando más y más. Los adolescentes están en una enorme crisis porque son los mismos que crecieron con la tecnología. Son los mismos que crecieron sin una conexión humana desde muy temprano. Así que hay una crisis alrededor del suicidio y la ansiedad en la población adolescente. Los niños no saben cómo relacionarse con las personas cara a cara. Se relacionan pantalla a pantalla. Y las personas mayores también. Cada vez más población de mayor edad ha sido exiliada o abandonada mientras el mundo se vuelve cada vez más difícil, más complejo y más dividido. Así que la población adulta también tiene una mayor probabilidad de tener trauma. Esas son las dos poblaciones más frágiles que conocemos alrededor del aumento del trauma. Incluso si está sucediendo para todos nosotros de alguna manera.
1: Sí, y esos jóvenes crecerán. No sabemos nada sobre este experimento en tiempo real con esta generación, ¿no? Eso es algo que todavía no sabemos.
0: Está pasando justo enfrente de nuestros ojos.
1: Definitivamente. Ahora, Frank, me gustaría hablar sobre algo esperanzador, un lugar desde donde podríamos tener alguna expectativa. Y tú has trabajado durante toda tu vida en una nueva aproximación al trauma. ¿Podrías explicarnos cómo funciona?
0: Sí, he estado trabajando. Así que te contaré un poco. He estado trabajando desde 1992 con Bessel van der Kolk. Muchas personas conocen a Bessel van der Kolk por su libro El cuerpo lleva la cuenta. Es el libro más popular sobre trauma. Y he estado trabajando con Bessel desde 1992. Él ha introducido al mundo muchos tratamientos diferentes. Hay muchos tipos distintos de trauma. Hay un tipo específico de tratamiento que se necesita cuando se trabaja con trauma, Paloma. Hablar no ayuda realmente a curarlo. Y la mayoría de la gente no lo sabe. Así que el libro de Bessel, El cuerpo lleva la cuenta, señala la importancia de trabajar en el cuerpo cuando estás trabajando con trauma. Me presentaron a Dick Schwartz. Él fue creador del sistema de familia interno. Ese es otro modelo de terapia que realmente habla de las diferentes partes de nosotros, los diferentes aspectos de nuestra personalidad. Muchas personas, Paloma, que conocen la película intensamente, entienden partes a través de esta. Esa película de niños fue realmente hermosa, ¿cierto? Alegría, tristeza, miedo, enojo, disgusto. Diferentes partes o aspectos de nuestra personalidad. Y una de las cosas que hice

0: con este modelo, cuando lo conocí en 2004, fue entender la importancia de los sistemas de familia interno, o IFS, que es el trabajo de las partes, y cómo puede ayudarse con el trauma.
1: Solo para explicar, la familia a la que te refieres es la familia interna, no la familia a la que perteneces alrededor tuyo. Es importante que quede claro.
0: Es una gran diferencia y algunas personas se confunden con el nombre, ¿cierto? Cuando escuchas el nombre sistemas de familia interno, la gente piensa que estás hablando de tu madre, de tu padre, de tu hermana o de tu hermano. Y no, es sobre las diferentes partes o aspectos de tu personalidad en tu interior. Es por eso que me refiero a la película intensamente. Es como decir, ¿qué está pasando dentro mío?
1: Porque tienes muchas voces para administrar.
0: Muchas voces. La parte de ti que está enojada, la parte de ti que está triste, la parte de ti que trabaja demasiado, la parte de ti que le grita a sus hijos, la parte de ti que se siente sola y que siente que no puede ser amada, y la parte que cuida a los demás, ¿cierto? Todos tenemos diferentes partes de nuestra personalidad y sirven diferentes funciones. Esa es una de las cosas que es tan importante. Algunas de estas partes sirven para cuidarnos. Algunas de estas partes nos protegen del trauma para evitar que nos abrumen. Entonces, hay diferentes partes que mantienen roles diferentes o únicos para nosotros. Y una de las cosas que realmente diría que es de las mayores contribuciones a los sistemas de familia interna o al trabajo de las partes, es que cada parte tiene una intención positiva, Paloma. Déjame explicarte un poco, porque esto es confuso, pero es muy importante. La depresión, los pensamientos suicidas, la ansiedad, todos tienen una intención positiva. La gente podría decir, ¿cómo puede la depresión tener una intención positiva? ¿Cómo puede el suicidio tener una intención positiva? La mayoría de nosotros nos centramos en el efecto que tienen estos comportamientos. La depresión no es buena, beber demasiado no es bueno, autolesionarse es dañino. Pero lo que no prestamos atención es a lo que estas partes están tratando de hacer. Beber, por ejemplo, está tratando de alejarnos del dolor. El dolor de no sentirse amado o sentirse solo. Así que bebes para evitar el dolor. Pero tomar luego causa problemas, ¿verdad? Así que queremos centrarnos en la intención detrás de los síntomas, la intención de las partes involucradas. El suicidio, por ejemplo, la gente dice, ¿cómo puede tener una intención positiva? Bueno, si empiezas a escuchar la parte dentro de ti que tiene tendencias suicidas, te va a decir, voy a detener el dolor si el dolor se pone muy mal. Así que nos centramos en lo que está intentando hacer, cómo está intentando ayudar. No estamos tratando de quitárselo, o de odiarlo, o de hacer sentir mal a la persona al respecto. Ese es un cambio muy importante y realmente ayuda a la gente a amarse y tener compasión por sí mismas y por sus partes, en vez de ser crítico y sentirse mal.
1: Eso suena realmente nuevo, porque es un enfoque amable hacia la parte oscura de nuestra propia luna, ¿no? Así que me gustaría intentar entender por qué una cosa es escuchar a estas partes oscuras y luminosas. Así que me gustaría intentar entender, porque una cosa es escuchar esas partes oscuras y luminosas a la familia interior, pero ¿cuál es el siguiente paso? ¿Cómo podrías cambiar o fortalecer esa situación para sentirte mejor con tu trauma?
0: Bueno, el primer paso es, ¿puedes valorar todos tus comportamientos y todos tus síntomas que no te gustan y de los que quieres deshacerte? Ese es el primer paso. Entonces, quizás mi parte crítica intenta ayudarme a comportarme para que no me griten. Así que el primer paso es apreciar tus síntomas, apreciar tus comportamientos. Una vez que eso sucede, que los comportamientos, síntomas o las partes de ti mismo que se sienten vistos, escuchados y comprendidos, comienzan a relajarse. Empiezan a decir, alguien por fin me entiende. Alguien por fin entiende de verdad por qué estoy haciendo lo que estoy haciendo. Así que es muy terapéutico o sanador apreciar realmente nuestros síntomas, nuestros comportamientos, en lugar de criticarlos. Así que ese es el primer paso. Una vez que eso sucede, Paloma, entonces tienes acceso al dolor y al trauma que están presentes. Hay un proceso para estar ahí y sanar el trauma. Este es uno de mis mayores mensajes para todos en el mundo. El trauma puede ser sanado. Y hay un proceso de 3 pasos para sanar el dolor y sanar la herida del trauma. El primer paso es que el trauma necesita ser escuchado. Necesitamos escuchar y estar presentes con todos los sentimientos, pensamientos y sensaciones físicas. El trauma necesita compartir su experiencia. Ese es el primer paso. El segundo es que necesitamos tener una experiencia correctiva. El trauma necesita obtener lo que nunca tuvo, la parte que lleva al trauma. Por ejemplo, soy visto, soy amado, le importo a las personas. Necesitamos cambiar el enfoque del trauma a su opuesto. Y una vez que eso sucede, entonces podemos dejar ir todos los sentimientos y todo el dolor con que cargamos. Así que el primer paso es apreciar las partes y las formas que intentan proteger. El segundo paso es trabajar a través de estas partes, compartir la experiencia, tener una experiencia correcta y liberar el trauma. Entonces, las personas avanzan en la vida de una forma diferente. Puedes avanzar sin cargar más con el trauma y sin necesitar tanta protección para alejarlo.
1: Frank, mucha gente probablemente se pregunta, ¿qué haces cuando tu trauma está muy, muy, muy oculto? Por ejemplo, conozco historias de personas que han bloqueado por completo su trauma y han vivido en vidas que podríamos llamar normales, no sé, 30 o 40 años. Pronto recuerdan algo y les parece tan, tan terrible, tan atroz, que deciden no ir por ese camino. Entonces, háblanos sobre esos casos.
0: Bueno, eso es interesante. La mayoría de las personas que tienen trauma en realidad no tienen una vida maravillosa. Han trabajado muy duro para alejarlo y mantenerlo a raya. Y luego, quizás tienen problemas en su matrimonio, quizás con sus hijos. Entonces, no puedes simplemente ignorar el trauma y creer que vas a estar bien. A menudo, las personas tienen muchos problemas médicos. Y son porque no hemos procesado nuestro dolor emocional. Por lo tanto, tienen presión arterial alta, síntomas físicos, problemas con la comida o con el alcohol. Luego, eventualmente, el trauma no desaparece porque lo reprimimos. Luego, algo en la vida lo desencadena y regresa. Esa es la oportunidad de hacer algo al respecto. Algunas personas intentan volver a reprimirlo, pero una vez que regresa, es hora de enfrentarlo. La represión o supresión solo va a durar un tiempo y no sabemos cuándo va a volver a desencadenarse. Algunos pacientes o clientes con los que trabajo les surge la emoción cuando sus hijos van a la universidad, cuando experimentan dolor físico, digamos, un pie roto. Están angustiados y de repente vuelve a aparecer. El trauma no desaparece simplemente. Y cuando vuelve a resurgir, es la oportunidad de sanar. Y quiero que todos sepan que la sanación es posible. A menudo digo, Paloma, cuando te enfrentas a una situación difícil, puedes hacer tres cosas: repetirla, reprimirla, o superarla y sanar. Y las personas tienen una opción cada vez que esto sucede. Todos nos enfrentamos a la adversidad en nuestras vidas y todos tenemos la oportunidad de sanar y liberar nuestro trauma.
1: Es común encontrar personas con traumas profundos que también son expertas en disociarse. Ese tipo de personas son increíblemente difíciles de convencer para que, por ejemplo, pidan ayuda a un terapeuta o a otra persona. ¿Qué tipo de argumento utilizas con ellos para convencerles de que busquen ayuda?
0: Cuando las personas se disocian mucho, eso es lo que dices, ¿cierto? Cuando tienen mucha disociación o desconexión. ¿Sabes qué les digo, Paloma? ¿Cómo te está funcionando? ¿Cómo te funciona la disociación? Porque la disociación es una forma de protección, ¿cierto? Pero no funciona muy bien. Sigue fallando. Las vidas de estas personas no son felices. No tienen mucha alegría, no tienen mucho amor. Porque si empiezas a alejar tu dolor, también vas a alejar tu alegría y tu amor. ¿Me entiendes? No puedes eliminar el dolor sin eliminar también la alegría. La mayoría de las personas que se disocian no tienen la mejor calidad de vida. Pero no quiero avergonzarlos y no quiero ser crítico. Digo, ¿cómo te está funcionando? Y rara vez me dicen, oh, de maravilla, estoy tan feliz, porque simplemente no es así.
1: Sí, quisiera terminar preguntando, porque la ciencia nos ha entregado últimamente muchos conocimientos nuevos. Por ejemplo, este hecho de que podrías tener un trauma a través de las generaciones, conectar historias y generaciones tras generaciones a través del trauma. Y eso es realmente nuevo para el conocimiento. También, esta conversación sobre el cuerpo y cómo se internaliza el dolor. Antes era una frase casi hippie, pero ahora sabemos qué ocurre. ¿Cómo ves esta nueva era en la que se integran conocimientos para aproximarnos al trauma?
0: Sí, quiero hablar de dos cosas rápidamente antes de terminar. Una es el trauma transgeneracional que mencionaste. Eso es algo muy importante y muy real. Absorbemos cosas de la familia en la que crecimos. Absorbemos cosas de la cultura en la que vivimos. Y todas esas cosas que absorbemos, algunas son un regalo y otras son una carga. Parte de esto es la alegría. Parte de esto es el trauma y el dolor. Y quiero que la gente sepa que pueden romper el ciclo transgeneracional. Llevamos energía que no es necesariamente nuestra y podemos liberar el trauma transgeneracional o cultural que hemos absorbido al crecer en una familia o una cultura específica. Creo que eso es muy importante que la gente lo sepa, que es una forma de trauma. El segundo punto es que sí, es un gran paso adelante en la sanación del trauma. No puedes sentir verdaderamente el trauma con solo hablar de él. Tienes que sentirlo en tu cuerpo. Tienes que sentir las emociones. Tienes que sentir las sensaciones físicas. Tengo pacientes que hacen mucho movimiento, que tienen acceso al trauma a través de sus cuerpos y logran liberarlo. Tengo un nuevo libro que va a salir y se trata de la importancia de dejar de hablar de ello, porque eso también lo mantiene en nuestras cabezas y lograr que cambien a estar con su experiencia interna, a estar con las partes de su cuerpo porque sostienen el trauma. Y aquí es donde veo la mayor sanación y la mayor esperanza para el futuro de la sanación del trauma. Es trabajar con el cuerpo y trabajar con las emociones. No queremos revivir el trauma. Queremos visitarlo de una manera segura para que podamos corregirlo y liberarlo.
1: Muchas gracias por esta conversación, Frank. Realmente espero que puedas venir a Chile. Sabemos que estamos lejos para ti, pero nos encantaría tenerte en persona, porque además necesitamos experiencias persona a persona. Así que gracias por esta conversación y estaremos en contacto para cuando salga tu nuevo libro.
0: ¡Qué encantador! Me encantaría ir. Me encantaría ir. Muchas gracias por invitarme.
2: Thank you. Nosotros hemos tratado de abordar la conversación sobre el trauma porque a veces lo decimos como, ya todo el mundo está traumado. Y sí, es bastante real. De acuerdo a la estadística que en esta misma entrevista compartí, alrededor del 70% de las personas del mundo probablemente han estado expuestas a una experiencia traumática y el 20% de ellas desarrollan trastornos profundos como de estrés postraumático. Y es por eso que es importante hablar de esto, pero sobre todo de la posibilidad de salir. Así que esperamos que haya sido útil para ustedes, como lo es para nosotros expandiendo nuestro conocimiento sobre estos temas. Nosotros vamos a una pausa y volvemos con más.

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1: De acuerdo a la neurociencia, cuando estamos peleando, entender la postura del otro es imposible. Cada cerebro está enfocado en defender su punto y trabaja para crear respuestas que nos permitan ganar. En este choque, la generosidad o la compasión se evaporan y parece no haber otra salida que ganar o morir. Pero hay una manera de lograr el encuentro. La académica de bioética en la Universidad de Berkeley, Jodi Halpern, nos propone ejercitar lo que ella llama curiosidad empática. Significa ver al otro como alguien de quien necesitamos para aprender y utilizar la genuina curiosidad para tratar de entender la perspectiva del otro y hacer preguntas que nos ayuden, como cuéntame más, ¿qué es lo que estoy haciendo que te molesta tanto? La clave está en que, a diferencia de la simpatía o compasión, la curiosidad empática, además de activar la parte emocional del cerebro, también involucra la racional, un segundo sistema cerebral que nos ayuda a imaginar lo que la otra persona está tratando de decir y comprender por qué alguien hace lo que hace. Ya sabes, la misma característica que ha ayudado a la humanidad a viajar a la luna o descubrir medicamentos que extienden la vida, nos puede ayudar a salir de los atascos en las peleas y explorar el vasto mundo del otro.
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4: Llega nuestra sección de emociones chilenas y arrugo la nariz para contarles que hoy hablaremos de estar mañoso. Que se puede entender como un desagrado, que tiñe todo de crítica. Maña es una disconformidad intensa que surge cuando se siente una falta de respeto. Tiene que ver mucho con poner los límites, puede aparecer cuando no se cubren las necesidades básicas, como tener hambre o como tener sueño. Muchas veces nos ponemos mañosos justo ahí. Nos sentimos mañosos cuando el estómago está vacío, luego de horas de trabajo, cuando estamos cansados, tenemos que seguir cumpliendo nuestros deberes. En el fondo, no queremos. Según el mapa de las emociones, es una mezcla entre la ira y el asco. Esta combinación da origen a una sensación más crítica y reacia, ya que el rechazo que genera el asco da unas ganas de alejarse de lo que incomoda o lo que decepciona. Mientras que la ira aparece como la frustración ante una falta de respeto. Es una emoción intensa, revoltosa, que muchas veces se usa para invalidar lo que otra persona siente. ¡Uy, que eres mañosa, Juanita! ¡Uy, que eres mañoso, Carlos! Sin embargo, es una emoción que es importante legitimar, abrazar, porque nadie elige sentirse así. Sin embargo, es bueno tener conciencia de que estamos mañosos o mañosas. Un tip para desenredar la mente es darle un espacio a la maña, un lugar, y decir, sí, estoy mañoso, mañosa, de esa manera directa uno puede tener claridad de que necesita un trato amable, de que alguien puede ser paciente. Si uno informa, sabéis que sí ando mañoso, el otro puede poner ciertos resguardos en lugar de transgredir la maña y empeorar las cosas. Si les interesa seguir aprendiendo algo más de estas emociones, pueden revisar la cuenta de Instagram en CNN Chile, @emocioneschilenas. Llegan los momentos de los puntos de encuentro donde compartimos algunas ideas, iniciativas, posibilidades de formar una comunidad y sentirnos mejor. Y vamos a partir con Ripley y Teletón, que acaban de lanzar una línea de ropa inclusiva para niños y niñas con discapacidad, que tiene como foco potenciar su autonomía a la hora de vestirse. La línea de ropa fue concretada, diseñada con familias pacientes de Teletón. La idea nació en el torneo deportivo desarrollado por Ripley y Teletón 2025, pues durante este evento se revelaron las dificultades que algunos niños y niñas tienen cuando se tienen que vestir. Las prendas de diseño para todos ya están disponibles en Ripley.com y en las tiendas Ripley de Antofagasta, Marina, Costanera Center, Plaza Vespucio, Plaza Oeste, Rancagua, El Trébol y Portal Temuco. El 100% de las ventas de esta línea van a ser destinadas como un aporte a Teletón.
5: Estábamos con Amaro, uno de los usuarios de Teletón que es parte de este proyecto, y decía algo tan sencillo: yo en la mañana estoy apurado y gracias a esta solución hoy día puedo salir rápido, puedo ponerme un pantalón, un polerón, una polera de manera rápida para poder cumplir con mis compromisos, con el horario. Fue un proceso muy bonito donde las familias fueron las que crearon esta solución y se generó esta colección inclusiva que no busca lucro en ningún caso, sino más bien lo que busca es poner al servicio y a disposición de toda la población una colección inclusiva que, insisto, ayuda a mejorar la calidad de vida de todos y todas.
4: Bueno, y en Chile más de 5.100 niños, niñas y adolescentes viven en hogares de protección según cifras del Servicio Nacional de Protección Especializada a la Niñez y Adolescencia. De ellos, 513 están en total abandono. No tienen ni siquiera un adulto con quien puedan generar un vínculo. Esta semana, entonces, comenzó la colecta anual de Fundación Abrázame, una organización que busca entregar un entorno seguro donde a través del abrazo se fomente el desarrollo de habilidades socioemocionales y la creación de vínculos afectivos. Y como lo hemos aprendido aquí en Sanamente, los vínculos son claves para tener un mejor desarrollo cerebral, para poder estructurar en torno a ellos la autoestima, sientan las bases para que estos niños puedan establecer relaciones con otros a lo largo de su vida, establecen también los cimientos de la confianza. De ahí la relevancia del trabajo que hace hoy en día Fundación Abrázame. Por eso los invitamos a la colecta, que se va a extender hasta el 6 de septiembre. Las donaciones se pueden hacer a través de su sitio web www.abrázame.cl.
6: En Fundación Abrázame trabajamos para que puedan contar con vínculos significativos y con personas que permanezcan a su lado. 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
4: Nos vamos a ir a una pausa breve, pero ya volvemos con mucho más.
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4: Volvemos en Sanamente para hablar de algo que nos da una lata terrible. ¿Por qué los han echado? ¿Los han despedido alguna vez? Bueno, enfrentar un despido obviamente no es fácil. Y tampoco es fácil salir del shock en el que uno queda, ¿verdad? Buscar una nueva oportunidad laboral se vuelve una tarea. Por eso en la siguiente cápsula, el psicólogo y académico de la Universidad Andrés Bello, Nicolás Núñez, nos cuenta cómo podríamos enfrentar ese momento de mejor manera.
10: La experiencia de ser despedido o despedida es una experiencia que genera efectos multidimensionales. Por un lado, las personas experimentan una serie de emociones desagradables que pueden ser de distinta naturaleza según el tipo de situación, según la persona. Probablemente shock al principio, desconcierto, qué sé yo. Posteriormente, probablemente emociones más intensas como la rabia, la frustración, en especial si la situación de despido se percibe como injusta, miedo, ansiedad, angustia. Todo este tipo de emociones van generando también, a su vez, efectos a nivel psicológico o psicosocial que tienen que ver con la culpa, la vergüenza, la sensación de haber fallado, de haber fracasado, la interiorización del estigma, este estigma que tenemos con los despidos de que la gente que es despedida porque es floja o porque es incompetente, y el impacto que puede tener sobre la seguridad, la confianza en uno mismo y en la capacidad para poder reponerse y volver a buscar trabajo. Es súper importante que cuando buscamos trabajo nos vamos a someter a experiencias de rechazo. Vamos a postular algún trabajo y no vamos a ser contactados después de eso, o probablemente alguna de las personas que conocemos va a quedar en ese trabajo y nosotros vamos a sentir que nos quedamos fuera. Eso, la neurociencia nos ha demostrado que activa las mismas áreas del cerebro que responden al dolor. Por lo tanto, ser consciente de que hay un dolor psíquico que hay que calmar es un buen punto de partida para poder hacerse cargo de estrategia, para poder mantenerse optimista, identificar creencias irracionales, como por ejemplo, no quedé en el trabajo porque no me la puedo, no quedé en el trabajo porque se dieron cuenta de que soy incompetente, que son creencias que no están basadas en ninguna evidencia, sino en los propios temores, y que probablemente van a inhibir a la persona de seguir buscando trabajo. Lo importante es continuar en la búsqueda, no detenerse, no necesariamente quedar en el primer intento, sino mantenerse en la tarea y no renunciar a la búsqueda hasta encontrar el resultado que uno está buscando. Y para eso, tener una red social de apoyo, tener un espacio también para poder observar estas creencias irracionales que a veces experimentamos y tomar distancia de ellas, es crucial. Ahora bien, desde la perspectiva de los familiares o cercanos a alguien que experimenta un despido, es importante estar atento a ciertas señales cuando vemos que la persona, por ejemplo, entra en estado de inmovilidad o de shock, que la persona quizás está alterando sus rutinas, qué sé yo, que está perdiendo la capacidad de dormir, la capacidad de calmarse. Como red de apoyo es importante estar atento a estas señales y ofrecer apoyo profesional, pero también puedo ofrecer apoyo social siendo comprensivo, ofreciendo humanidad compartida, no presionando a la persona, no haciéndola sentirse juzgada, no remarcando quizás este estigma de que es por falta de esfuerzo, sino más bien escuchando, estando atentos a sus propios pensamientos, dándole espacio para que la persona pueda confesar, compartir los propios temores y en ese espacio psíquico compartido, encontrar un apoyo, encontrar un poco de aliento para entender de que esta es una situación normal, de la que se sale y de la cual podemos salir más fácilmente si encontramos ese apoyo.
11: Hoy, welcome back. It's good to see you.
12: You too.
4: Y en nuestra sección de recomendados queremos contarles el regreso, o porque que se enteren para los que no lo hayan visto, de Ted Lasso. Esta serie se estrenó hace algunos años y ahora llega con una cuarta temporada. Es una producción de Apple TV que tiene la historia de Ted, un entrenador estadounidense de fútbol americano que no sabe nada de fútbol. ¿Cuántas veces les ha pasado eso en cualquier disciplina? En esta última entrega, el protagonista asume el desafío de volver a Richmond para enfrentar este reto distinto, entrenar a un equipo femenino de fútbol de segunda división. A partir de ahí, la serie vuelve a poner el foco en el trabajo en equipo, en la confianza, en la vulnerabilidad, en la capacidad de atreverse a mirar nuevos obstáculos, siempre con humor, con una mirada compasiva de los personajes. Le da espacio a esas conversaciones sobre la terapia, sobre la ansiedad, sobre la dificultad que tantas personas tienen para reconocer que necesitan ayuda. Ted Lasso nos recuerda por qué es una serie que ha ganado 15 premios Emmy y que ha recibido atención total de su audiencia. Detrás del éxito, el rendimiento deportivo e incluso las personas que parecen muy duras, siempre hay emociones, dificultades que no son evidentes y que nos interpretan a todos. Una serie recomendada aquí en Sanamente y que ya está disponible con sus nuevos episodios cada miércoles en Apple TV.
13: No, life is so much more than football.
14: Not as catchy, but true.
4: Bueno, y antes de irnos, y a propósito de que agosto es el mes de la niñez, los dejamos con una recomendación de Fono Infancia, un programa gratuito confidencial dedicado a dar apoyo a la crianza, incluidos trabajadores y trabajadoras de las salas cunas, jardines infantiles y modalidades no convencionales de la Fundación Integra. En caso de requerir el servicio, ustedes pueden acceder llamando al teléfono 800-200-818 o por chat en el sitio www.fonoinfancia.cl. Es tan importante decir que nadie nace sabiendo criar y que pucha que es complicado. Por lo mismo, en esta sociedad que a veces se siente demasiado sola, que a veces nos deja con pocas herramientas para enfrentar cuestiones difíciles, este tipo de espacios nos permiten pedir ayuda concreta y además ayuda a personas que nos pueden orientar y nos pueden dar un conocimiento fiable. Otro de los grandes desafíos de estos tiempos, distinguir entre lo que es chamullo y lo que es verdad. Está lleno, lleno, lleno de chamullo en todas partes, así que por eso los remitimos a fonoinfancia.cl. Y nosotros nos despedimos, porque lástima que terminó este Sanamente de hoy, pero pronto volveremos con muchas más conversaciones sobre la relevancia de la comunidad, sobre los dolores que tenemos compartidos, cuántos de ustedes se interpretaron con la conversación sobre trauma. A veces uno lo dice como un chiste, ¿no?

0: pero mucha más gente de la que uno cree ha estado expuesta a situaciones demasiado difíciles en su vida y necesita una ayuda, una mano, un empujón para salir adelante. Este tipo de herramientas contribuyen justamente en esa línea, porque el dolor más grande es el que se lleva solo, y eso lo sabemos desde la ciencia, pero también desde la experiencia. Cuando uno comparte, el dolor se amaina, disminuye un poco. Y de alguna forma podemos entender que no somos los únicos que hemos vivido esa experiencia, esa comunidad en el dolor también nos ayuda a sanar. Nos vamos, pero volvemos con otro capítulo muy pronto de Sana.
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0: ¿Cómo están, amigos de Agenda Motor? Este es un programa especial porque, debido a mi trabajo, tuve que estar unos días entre Temuco, Valdivia y Osorno. Y se me ocurrió que sería un buen viaje para hacer un test drive del modelo que están viendo, la Chevrolet Captiva híbrida. ¿Saben cuánto tiene de autonomía? Más de 1.100 kilómetros entre el motor eléctrico y también el motor a combustión. Les estaré contando algunas cosas de este modelo mientras revisamos el programa, porque viajamos inmediatamente a Brasil con dos muy importantes novedades de Volkswagen.
1: Faltar los lanzamientos. Estamos con Volkswagen, que tienen 9

0: Y este es el primer vistazo de lo nuevo de Volkswagen, la Tucan, esta pickup compacta que va a estar llegando a nuestro mercado durante el próximo año. Ojo, que es desde el diseño hasta la fabricación 100% brasileña.
1: ¿Por qué quisieron hacer esta presentación de esta renovación de la línea de pickups aquí en el Festival de Barretos 2026 en Brasil?
2: Bueno, por dos razones fundamentales. La primera, Barreto representa el sector agro del estado de San Pablo. Aquí todo esto alrededor está cultivado de caña de azúcar, se produce mucho azúcar, mucho etanol. Entonces es una región para el agro muy importante. Y segundo, porque hay un festival muy grande de la cultura de esta región, donde vamos a encontrar cantantes típicos de la región, como has visto acá, es como un poco los cowboys o el peao de Brasil. Entonces, pues creo que estos productos que van a atender los clientes del campo, también en la ciudad, pero también en el campo, pues tienen un ambiente muy propicio para recibir el producto aquí en Brasil.
0: Pickup de doble cabina que viene a competir y que entra al mercado chileno por parte de Volkswagen con esta apuesta de las camionetas compactas.
3: Quería hacerlo completamente nuevo porque había trabajado en Savero con facelifts o cambios pequeños, pero ahora es un momento mágico porque es un coche completamente nuevo.
4: Cada parte intentábamos hacer algo diferente. Parte frontal, no hay nada parecido con otro Volkswagen. La parte lateral, hay líneas que son muy únicas. Parte trasera también, no hay, por ejemplo, un corte vertical como en todos otros pickups. Estábamos intentando hacer siempre algo nuevo.
5: Actualmente, este modelo deriva del T-Cross. El T-Cross es el proyecto base y utiliza la plataforma MQB. Con esta plataforma disponemos de numerosas tecnologías accesibles, por lo que la familia de motores, la arquitectura electrónica, la conectividad, las luces y los sistemas de asistencia al conductor ya ofrecen un nivel muy superior al del Saveiro. Esto nos permite incorporar mucha más tecnología combinada con robustez y funcionalidad.
6: Tecnología combinada con robustez y funcionalidad.
0: Y además de la presentación de la Tucan en doble cabina, está también esta en su versión Robust, una sola cabina que está más enfocada al rubro del trabajo.
2: La compañía, como lo has escuchado, ha anunciado inversiones de más de 3.000 millones de dólares acá en la región, y el desarrollo de la Tucan hace parte de ese conjunto de inversiones en la región, en Sudamérica. ¿Y por qué Tucan? Tucan entra a continuar la herencia que construyó Volkswagen Saveiro durante muchos años. En Chile tenemos muchos clientes que utilizan nuestra Volkswagen Saveiro y este es un paso hacia adelante en desarrollo tecnológico, en desarrollo de producto y también en diferentes versiones. Como viste ahorita, vamos a tener cabina sencilla, pero también vamos a tener doble cabina y otras novedades en el product lineup que vamos a anunciar un poco más adelante. Entonces vamos a fortalecer nuestra oferta de producto en un segmento de clientes que, como te digo, es el agro, pero también es el empresario de la ciudad, pero que le gusta también actividades por fuera, que tiene su familia y que quiere salir con la familia los fines de semana. Pues es un producto muy versátil.
0: Y a diferencia de la doble cabina, esta cuenta con una capacidad mucho mayor para poder trasladar diferentes objetos y por eso también va enfocada al rubro del trabajo. Así, con la Tucan de doble cabina y también la simple, se busca por parte de la marca llevar a cabo y poder tener ambos segmentos, ya sea para el uso cotidiano, como también para poder trasladarse en el trabajo.
2: Chile es un país muy importante en la región. Como sabemos, después de Volkswagen de Argentina y de Brasil, Chile es el mercado automotriz más grande. Es un mercado muy competido, donde estamos presentes hace 75 años, que lo celebramos el año pasado. Y queremos fortalecer nuestra presencia con Volkswagen Tucan y también el primer semestre del próximo año con los dos productos, con Tucan, pero también con Amarok.
0: ¿Qué se viene para la marca este 2027 de cara también a la renovación de la línea, pero también a las nuevas energías?
2: Yo creo que lo primero que tendría que decir es que Chile ha mostrado que la marca Volkswagen es muy fuerte. Estamos saliendo de una preventa de Golf GTI, que ha sido todo un éxito. Estamos sold out, estamos intentando ubicar más producción para poder atender los clientes. Eso como primera medida. Nuestro portafolio en Chile es un portafolio que ya incluye versiones híbridas. Tenemos Tiguan Mile Hybrid, tenemos vehículos eléctricos, tenemos ID.4 también. Entonces, pues tenemos mucha oferta. Y es muy importante decir que a partir de ahora, cada modelo de Volkswagen que presentemos en Chile y en toda la región de Latinoamérica tendrá una versión electrificada. Eso para atender la demanda de, y las preferencias de los clientes. Pero también sabemos de la regulación del gobierno chileno, que son muy exigentes en cuanto a los promedios de emisiones por vehículo que hay en el país.
0: Renovación de la gama de pickups de Volkswagen que vamos a estar viendo a inicios de este 2027. Nuevos lanzamientos entonces que se vienen, que les presentamos desde el Festival de Barretos 2026, desde Brasil. Natalia Muñoz, CNN Chile.
7: Como sabemos, los autos híbridos tienen dos motores, uno eléctrico y otro a combustión, a gasolina. Dependiendo del modelo, los motores están distribuidos de distintas maneras. Hay algunos que tienen el motor eléctrico adelante o atrás, mientras que el motor a combustión también, adelante o atrás. Sin embargo, esta Captiva híbrida tiene los dos motores adelante, tanto el eléctrico como el a combustión. Les cuento eso porque además viene otro test drive en nuestro programa. Hace algunos días, KGM presentó la última Actyon. La vemos a continuación.
8: Estamos acá con el KGM Actyon Hybrid. En esta ocasión es la primera vez que la marca trae a suelo nacional un vehículo de estas características híbrido, junto también con el Torres, como ya habíamos visto en la nota de los lanzamientos pasada. Empezando entonces ahora con la parrilla, es una parrilla bastante robusta con un ancho de 1,9 m y con un largo de 4,7 m. En la parrilla vemos un diseño totalmente futurista, este sobre todo el blanco de este vehículo lo resalta bastante, en donde vemos la firma lumínica con esta barra panorámica que se prolonga hasta el final, haciendo que tenga obviamente un aspecto mucho más futurista que si solo tuviera la firma lumínica. Y por supuesto que también separado tenemos esta parte que es la que ilumina el camino. Una parrilla también que es más reducida porque al ser híbrido y al apoyarse en una batería no necesita tanta refrigeración. Si nos vamos acá al costado, entonces seguimos viendo estos detalles en acá un gris un poco más cromado y por la parte de abajo esta línea que también resalta una cintura para este vehículo. En la parte trasera destaca obviamente la insignia del modelo, el KGM Actyon. Vemos también la cámara de retroceso y los distintos sensores de ayuda a la conducción. Cuando abrimos el maletero, que no es eléctrico, pero tiene, por ejemplo, acá una manilla para poder cerrarlo, que lo hace bastante cómodo, encontramos un maletero de 668 litros de capacidad, que si levantamos acá encontramos todo el tema de la batería, por lo tanto no tiene una rueda de repuesto, pero es un tremendo maletero. 201 caballos de fuerza, 300 Nm de torque es lo que ofrece y es un torque instantáneo, así que es bastante fácil y ágil de manejar a pesar de ser un vehículo bastante robusto. Una de las cosas que más me sorprendió en la conducción de este modelo es que es muy silencioso, el habitáculo está muy bien resuelto para que tú puedas aislarte realmente del sonido de afuera. Tienes bastante ayudas a la conducción que hace que sea muy amigable, que puedas estar descansando. Tiene incluso el crucero adaptativo, que es el que va regulando inteligentemente la velocidad con respecto a los autos que van adelante. Entonces realmente acá te puedes relajar en este vehículo y por supuesto si no te gustan las ayudas a la conducción lo puedes desactivar desde la pantalla. Una cosa también que me gustó muchísimo es toda la comodidad que tiene acá adentro. Tiene asientos calefaccionados y ventilados, tiene obviamente todo lo que es para ajustar los asientos de manera eléctrica. Los de atrás también tienen para calefaccionar, que eso es igual un detalle importante. Y la pantalla de infoentretenimiento que es gigante, aparte del panel que te indica todos los instrumentos y toda la velocidad, cómo ha estado el rendimiento, cuánto hemos ocupado 100% eléctrico, cuánto hemos ocupado combinado. Pueden ver que hemos ocupado 78% 100% eléctrico, teniendo un estimado de 13,4 kilómetros por litro, manejando no necesariamente suavecito. En seguridad ofrece una amplia variedad de ayudas a la conducción. Tiene 6 airbags, anclajes ISOFIX y también sensores en todo el vehículo que te ayudan a avisar la proximidad para que no vayas a chocar en la parte de adelante. En términos de infoentretenimiento, la mayor parte se hace acá en la pantalla. El Apple CarPlay y Android Auto, que sí están disponibles, se hacen únicamente a través de cable, que es con cable tipo C. Acá en el interior los asientos son plegables para hacer más amplio el maletero, que ya de por sí son 668 litros de capacidad. Tiene un posabrazos con también para poner distintos vasos, cargador de tipo C. Y algo muy interesante, esta parte que es como para sostener algún iPad, me imagino, algún teléfono, algo de infoentretenimiento que nunca está de más. Algo también que me pareció muy interesante es esta cortinilla que está acá para que no llegue el sol a las personas que vayan acá en el asiento de atrás.

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6: El cachipún, la escondida, la pinta, el tombo, el zoo. Cada cierto tiempo recordamos historias de la niñez, en las que jugar era la ocupación del día, y atesoramos esas memorias como si el juego fuera algo exclusivamente reservado para niños. La verdad es que el juego, además de ser una gran herramienta de aprendizaje, es un espacio perfecto para encontrarnos con el otro. Es la simulación de eventos, de contextos y realidades la que permite desarrollar y ejercitar nuevas capacidades que en otras circunstancias podrían parecernos riesgosas e incluso adquirir herramientas de lógica y estrategia para una difícil tarea del mundo de hoy: la resolución de conflictos. De hecho, estudios científicos establecen que el juego simbólico, en el que se adoptan roles y crean situaciones imaginarias, ayuda a desarrollar la creatividad, la flexibilidad cognitiva y la capacidad para enfrentar situaciones adversas. Además, en espacios de trabajo, potencia la cohesión grupal y el trabajo en equipo, ayuda a entrenar las habilidades sociales en las personas menos acostumbradas a comunicarse y contribuye a derribar prejuicios en condiciones de igualdad de oportunidades. Ya sabes, la piedra angular que nos permitirá seguir evolucionando y proyectarnos hacia el futuro podría estar más cerca de lo que crees. En una consola, al aire libre, con cartas o tableros, juntarse a jugar es mucho más que una cosa de niños.
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2: Volvemos a la agenda motor de esta semana. Yo les comenté que pude probar durante unos días en el sur de Chile esta Chevrolet Captiva híbrida. Algo que me gustó mucho y que hace algún tiempo están incorporando los modelos son las luces automáticas, pero también la regulación automática entre altas y bajas. Pude manejar en carretera, también en distintos caminos, en la noche, y ayuda mucho a que automáticamente se regulen las luces altas y bajas para que podamos ver en un camino oscuro de manera correcta y justo cuando venga un auto de frente, incluso de lejos, se bajan automáticamente a las luces bajas para así no molestar al conductor que viene de frente. Es algo también que ayuda a la seguridad y a la comodidad al manejar. Dicho esto, ¿qué les parece que veamos las otras novedades que hubo en el mercado automotor de nuestro país?
3: Nos encontramos en el lanzamiento del nuevo Porsche Cayenne Electric, la versión 100% eléctrica de uno de los modelos más icónicos de la marca.
4: No solo se transforma en la cuarta versión del modelo, sino que la más potente en el segmento SUV del portafolio de la marca. En su diseño, conserva la inconfundible silueta atlética del modelo, sumando ópticas LED más afiladas, una franja lumínica trasera tridimensional y un sofisticado sistema de aerodinámica activa que optimiza el flujo de aire para mejorar la velocidad y performance del vehículo. La carrocería incluye un maletero delantero de 90 litros, además del trasero que permite 781 litros de carga. En cuanto a la autonomía de este SUV deportivo, el fabricante asegura que puede alcanzar los 662 kilómetros gracias a su gran batería.
5: Y tiempos de carga en un domicilio entre 8 y 9 horas y en la carga pública, todo va a depender de la potencia del cargador, pero estamos hablando de una recarga desde el día al 80% en 20-25 minutos.
4: La oferta se divide en tres niveles de potencia. El Cayenne de entrada con hasta 435 caballos de fuerza, el Cayenne S con 657 caballos y el Cayenne Turbo, el más potente, que desata hasta 1.156 caballos de potencia y 1.500 Nm de torque, logrando acelerar de 0 a 100 km por hora en solo 2,5 segundos cuando se activa el modo Sport Plus. En el interior destaca una pantalla curva junto con el instrumento digital de 14,25 pulgadas y una pantalla opcional para el acompañante de 14,9 pulgadas, todo compatible con Apple CarPlay y Android Auto. Luce un techo panorámico, head-up display, asientos estilo butaca calefaccionados, control por voz con sistema de inteligencia artificial, luz ambiental, entre otros.
6: Es la primera familia que logra incorporar una variante 100% combustión a través del Cayenne actual, el Cayenne híbrido, y ahora estamos lanzando el Cayenne eléctrico, lo que permitiría de alguna manera cumplir estas tres motorizaciones.
4: Siguiendo con la electromovilidad, Honda amplía su presencia en el segmento de los SUV con la llegada a Chile del nuevo ZR-V Advanced Hybrid, un modelo que es fabricado directamente en la emblemática planta japonesa de Yori. En su diseño exterior, el ZR-V luce una estética atlética y sofisticada. Con una longitud de 4,56 m y un despeje de suelo de 186 mm, destaca por una silueta fluida, iluminación delantera full LED con encendido automático, terminaciones deportivas con escape decorativo y llantas de aleación de 18 pulgadas con acabado diamantado en dos tonos. En su apartado mecánico, equipa un sistema híbrido inteligente con tecnología EHEV de la marca. Este esquema prioriza la impulsión mediante el motor eléctrico principal, que entrega 184 caballos de fuerza y un torque instantáneo de 315 Nm. Para alimentar la batería y asistir en situaciones de alta demanda, incorpora un motor de 2 litros que genera 139 caballos de fuerza y 182 Nm de torque. El sistema logra un rendimiento estimado de 23 km por litro, otorgando una autonomía combinada de más de 1.000 km.
7: Hoy Honda confirma su compromiso con los clientes en el camino a la electromovilidad y su decisión en el desarrollo de nuevos modelos a través de la hibridación. Entonces, el año pasado lanzamos CRD y hoy estamos confirmando, por supuesto, nuestro compromiso donde año a año vamos a ir trayendo nuevos modelos para responder a las necesidades de nuestros clientes.
4: Al interior, el habitáculo combina confort y tecnología con una pantalla táctil de 9 pulgadas, compatible con Apple CarPlay de manera inalámbrica y Android Auto con cable. Panel de instrumentos digital de 7 pulgadas, climatizador digital Bizona, levas al volante para controlar la región.

0: generación de energía y portalón trasero eléctrico con función de apertura y cierre manos libres. En términos de seguridad, el modelo ofrece 8 airbags de serie, que incluye bolsas de aire de rodilla para conductor y acompañante, monitor de punto ciego, cámara de retroceso de 3 vistas y un paquete de asistencias avanzadas a la conducción que incluye control crucero adaptativo con seguimiento a baja velocidad, mitigación de colisión frontal y asistente de mantenimiento de carril.
1: Prácticamente todos los modelos híbridos traen la cuenta exacta de cuánto queda del motor eléctrico de su batería, como también del motor a combustión. Yo les quiero mostrar esto en esta Chevrolet Captiva. Como vemos, le queda 30% de batería al motor eléctrico, es decir, para unos 15 kilómetros. Y si uno va al lado, ve que el motor a combustión le quedan 557 kilómetros. A ir, por supuesto, monitoreando la autonomía de un auto híbrido. ¿Qué les parece un último test drive en esta agenda motor del Suzuki e-Vitara?

Como yo les he contado, los modelos están mostrando distintas formas de poner las marchas. Acá en este Suzuki e-Vitara está en parking y con esta palanca se presiona hacia abajo, ahí está en neutro, a la izquierda, y vamos a retroceder. Ahí se ve la pantalla también, que muestra retroceso con la cámara en la parte de atrás y también con la vista construida con las distintas cámaras desde arriba. Y de la misma manera, entonces, acá presionamos hacia abajo, se pasa de nuevo a neutro, a la derecha para drive, y entonces empezamos a manejar hacia adelante.

0: Algo que me gustó mucho de este Suzuki e-Vitara es la asistencia a la conducción para mantener en el carril. Muy suave, uno puede andar en la autopista, en las distintas curvas, y realmente la asistencia para ir siguiendo el camino de manera muy suave, muy cómoda, y aparte eso ayuda a que, por ejemplo, personas que se marean cuando andan arriba del auto, incluso ayuda a que no se mareen tanto o prácticamente nada. Amigos de Agenda Motor, termina el programa de esta semana. Como les dije, pude probar en el sur de nuestro país la Chevrolet Captiva híbrida. Siempre les digo lo mismo, sigan con nosotros acá en CNN Chile.
1: 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Para llegar a la meta, un equipo de remo necesita que todos sus miembros trabajen por igual y que cada uno cumpla su rol. Al centro de esta colaboración está el grupo, que es un elemento vital para el desarrollo de la especie humana. Estar en grupo ha sido la clave para superar tareas complejas, ser más eficientes e incluso para saber quiénes somos realmente. La psicología social señala que estar en grupo nos ayuda a desarrollar nuestro sentido del yo. Al observar a otros, podemos definir mejor los límites, gustos y posibilidades de nosotros mismos. De hecho, esta misma disciplina señala que las personas no se definen solo por sus rasgos, preferencias, intereses y aversiones, sino también por sus amistades, roles sociales, conexiones familiares y, en definitiva, por sus grupos. Cuando decimos yo, no solo es un yo, sino también un nosotros. Pero eso no es todo. La ciencia ha demostrado que el sentido de pertenencia a un grupo tiene un impacto directo en nuestra salud física y mental e incluso en la calidad de nuestro envejecimiento. Ya sea para enfrentar misiones imposibles, pasar un buen rato o descifrar los misterios de nosotros mismos, estar en grupo nos trae grandes beneficios.
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9: ¿Cómo están? Bienvenidas, bienvenidos a un nuevo Aquí se debate. La agenda de seguridad, pero también la reforma constitucional, que es parte, no toda la agenda, sigue en el centro del debate, pero se agregan también temas internacionales. Argentina y el Estrecho de Magallanes, por ejemplo. El Foro de Madrid la próxima semana. Bueno, mucho que conversar y que debatir. Y miren el panel, el panelazo que les tenemos. Pueden saludar, diputados, diputadas, para que los vean ya en sus casas. Así que están listos los cuatro para debatir, para conversar, porque esto es Aquí se debate, que comienza ya. Y vamos a de inmediato presentar a nuestros invitados e invitadas a este Aquí se debate. Está bueno, es que todos los días el guionista de Chile nos tiene, pero con una y otra noticia. Matías Fernández, diputado del Frente Amplio en el Distrito 24 de la Región de Los Ríos, integra las comisiones de salud, revisora de cuentas, deportes y recreación. Bienvenido aquí a este debate.
10: Muchas gracias, Mónica. Feliz de estar acá. Presento una vez más.
9: Ana María Gasmuri, diputada del Partido Acción Humanista en el Distrito 12 de la Región Metropolitana, integra comisiones de personas mayores y discapacidad, vivienda, desarrollo urbano y bienes nacionales. Bienvenida.
11: Muchas gracias.
9: También le damos la bienvenida a Álvaro Carter, diputado del Partido Republicano en el Distrito 12 de la Región Metropolitana. Preside la Comisión de Defensa Nacional. Oiga, una argentina, ¿qué tema? También integra Ética y Transparencia, Gobierno Interior. Bienvenido aquí a este debate.
10: Muchas gracias por la invitación, Mónica.
9: A usted por acompañarnos, pues. Y Eduardo Durán, diputado de Renovación Nacional, electo, reelecto en realidad en el Distrito 13 de la Región Metropolitana. Integra las comisiones de Hacienda y Familia. Oiga, quédate en tema con el... Después vamos a conversar de eso más adelante, con el presupuesto, pues.
12: Muy buenas tardes y gracias.
9: Bienvenido.
12: Por la invitación.
9: Ya, comenzamos con los 60 segundos iniciales, que es el único momento en que no se pueden interrumpir. Esta es una primera pasada, luego tenemos tiempo, ustedes lo saben, de debatir más en profundidad. Pero la pregunta, y ustedes la justifican como ustedes quieran después de responderla, es... ¿Debe retirar el gobierno la reforma constitucional, no todas las de la agenda de seguridad, entera, parte, no sé, ustedes ahí responden como quieran, y por qué? Evidentemente su respuesta, ¿cómo la fundamentan? Diputada Gasmuri, comienza usted, tiene 60 segundos, desde ahora esa cámara ya.
11: Por supuesto que hay que retirar esta reforma constitucional, así lo han señalado incluso personeros de derecha. Al parecer el Ejecutivo, este gobierno, el presidente Kast, piensa que la dificultad, el enemigo, el obstáculo para combatir el crimen organizado es el Tribunal Constitucional y propone entonces debilitar estos controles democráticos tan importantes. La verdad es que proponer un estado de excepción que por exclusiva voluntad del presidente, sin pasar por el Congreso, pueda ejecutarse por 8 meses con un control territorial que permite espiar comunicaciones, detener, deportar, realmente llenar estos barrios de tensión, no nos parece que sea el camino correcto, por supuesto, y es totalmente antidemocrático. Y aquí lo que preocupa es esta deriva autoritaria. Nos han dicho que lo importante es cómo sale el proyecto y no cómo entra. Yo no estoy de acuerdo con eso, porque cómo entra el proyecto refleja la voluntad, el deseo del Ejecutivo que quería que el proyecto fuera de esa naturaleza. No existe en un país del OCDE, por ejemplo, una medida parecida. Esto la verdad es que es totalmente intrusivo y, como decimos, de un corte autoritario. Y por otro lado, tenemos que también es importante
9: tiempo,
11: la seguridad
9: tiempo,
11: social.
9: Tiempo, tiempo, tiempo, ya. Se me está arrancando ahí, pero ya. Diputado Carter, también 60 segundos debe retirar, mantener, retirar en parte. ¿Y por qué? La reforma constitucional, ojo, no estamos hablando de la agenda de seguridad. 60 segundos a esa cámara desde ahora, ya.
12: No, no se debe retirar. Hoy día lo que necesita Chile es poder avanzar en cambiar la Constitución para poder dar un combate real y efectivo contra las bandas de crimen organizado, el narcotráfico y la delincuencia. Lo que hemos visto en los días anteriores respecto a este proceso donde se devolvieron al norte la banda Cheng demuestra de que hay que realizar los cambios. Por lo tanto, llamar a la izquierda más, vamos a decir, que busca más los diálogos, y la derecha que deje de pelear entre sí y que avancemos en realmente entregarle a los chilenos y chilenas herramientas para que estén tranquilos. Hoy día es muy fácil decir saquen todo, detengamos los proyectos. ¿Y quiénes son los que sufren? ¿Los parlamentarios que están acá? No, son ustedes los que están viendo en la casa. Por lo tanto, la reforma debe seguir adelante, se tiene que cambiar, no fue bien planteada, eso es una realidad, pero no implica que tengamos que partir de cero. Por lo tanto, en las próximas semanas el Senado va a tener una gran tarea y esperemos que la cumpla.
9: Tiempo. Después vamos a preguntarles a cada uno qué es lo que les gusta y qué no de la reforma constitucional. Diputado, tiene también 60 segundos a esta Cámara desde ahora. Perfecto. Ya.
13: Hablar de seguridad es hablar de una de las principales preocupaciones de los chilenos hoy en día, pero la pregunta que tenemos que hacernos es cómo la enfrentamos. Y la pregunta entonces, ¿la resolvemos a través de esta reforma constitucional? Mi respuesta es que no. Y es porque precisamente esta reforma constitucional no se hace cargo de la ruta del dinero, no se hace cargo del control de armas, no se hace cargo de la reincidencia y no se hace cargo, entre otras cosas, de la inteligencia que tienen que tener nuestras fuerzas policiales. Al contrario, concentra todo su poder en el Ejecutivo, coartando la libertad de los ciudadanos a partir de medidas restrictivas que no están dirigidas al control del narco, están dirigidas a controlar la ciudadanía en sus libertades individuales. Esta es la segunda herramienta que fracasa por parte del gobierno. La primera fue la ministra Steiner, la segunda esta reforma constitucional del ministro Rau, que ya se desfondó por la derecha, y esperamos que ahora podamos sentarnos a hablar en serio de seguridad y de los problemas integrales que la generan y que tenemos que combatir en conjunto.
9: Ve que se instalan nuevas, cada vez nuevos en este programa, se instalan hartos conceptos nuevos, la derechita sensible, derechita de fondo, hay distintos conceptos que se van instalando. Diputado Durán, tiene también 60 segundos, ¿cuál es su opinión? ¿Debe el gobierno retirar la reforma toda, en parte, modificar o no? 60 segundos, una primera aproximación, desde ahora, ya.
14: Bueno, yo comparto el objetivo del gobierno y lo respaldo, que es recuperar la seguridad de nuestro país, devolver la seguridad a las poblaciones, a los barrios, a las personas en definitiva. Pero estas soluciones que se presentan hay que hacerlas bien, porque una reforma constitucional no solamente afecta a quien hoy está gobernando, también tenemos que pensar qué pasaría si en el futuro, un futuro gobierno, quizás no de mi sector, cómo va a ocupar esa misma herramienta. Por lo tanto, yo espero que en este trámite del proyecto de ley no se retire, por cierto, sino que podamos conversar, hacer un buen trabajo prelegislativo, llegar a acuerdos que permitan que una reforma a la Constitución sea permanente en el tiempo. No que en el próximo gobierno se evalúe cambiar, no, de ninguna forma. Chile hoy necesita más seguridad, más control sobre el narcotráfico, las bandas del narcotráfico, las bandas del crimen organizado, y para eso se necesitan instituciones firmes y también que el Congreso actúe dentro de sus facultades como un organismo, ¿cierto?, que balancea al Poder Ejecutivo.
9: Tiempo. Y ya me cuento.
14: Y eso mientras tanto.
9: Todo bueno, se cierra. Ya. Vamos, tengo preguntas para cada lado. Para ustedes me gustaría, justamente quiero preguntarles en sentido opuesto a cada uno. Para ustedes, ¿qué cosas creen que se tienen que modificar de manera urgente? Diputado Carte, si usted pudiera hacer como un par de aproximaciones. ¿Qué cosas no le gustaría que se mantenga?
12: ¿Las medidas intrusivas?
9: ¿Telecomunicaciones? Estado, o sea, ¿comunicaciones?
12: Sí.
9: ¿Puede revisar ya?
12: Sí. sin una orden judicial.
9: ¿Ya?
12: Claramente ese no era el espíritu. Dentro de, si usted revisa el proyecto, el Ejecutivo se basó en varios proyectos presentados por parlamentarios en los periodos anteriores. Dentro de eso estoy yo. Yo presenté un proyecto para entregarle, por medio de una reforma constitucional, más herramientas a las policías y a la justicia para poder perseguir el narcotráfico. Pero en ningún caso poder interceptar comunicaciones. Creo que eso es muy sensible. Y segundo, el estado de excepción. No puede ser 120 días.
9: ¿Y con aprobación desde el comienzo del Congreso, cree usted?
12: Siempre.
9: Siempre.
12: Siempre. Tiene que haber siempre contrapesos políticos.
9: Ya. Eso ahí tenemos dos aproximaciones, por ejemplo. Que no sean las mismas, ojalá, si me dice si coincide con esas y qué otras más haría usted, diputado.
14: Bueno, precisamente coincido
9: ya,
14: con
9: esas
14: las
9: dos
14: que...
9: coinciden.
14: Sí, de todas maneras, con las que menciona Álvaro. Puesto que es necesario el contrapeso del Congreso.
9: ¿Y quitar beneficios sociales?
14: Yo en ese punto también estoy en contra de que se extienda por tanto tiempo.
9: 15 años, dice, después de salido de la cárcel, independiente de cuánto dure la condena.
14: Una vez cumplida la condena, por 15 años eliminar beneficios sociales. Uno entiende que la pena de privación de libertad es la que cumple la persona cuando comete un delito y la justicia lo condena. ¿Ya? Y desde ahí en adelante vuelve a retomar todos los beneficios de un ciudadano común y corriente.
9: Entiendo.
14: Y uno también piensa en el espíritu de la condena, que es la rehabilitación.
9: Sí, ya, yo no sé si ustedes me pueden ayudar, ya voy con este otro lado del panel. ¿Se les ocurre qué cosa, digo, para que me ustedes a pensar, de prestaciones sociales de salud se le podrían quitar sin afectar la esencia del derecho a la salud? ¿Se les ocurre algo?
14: No, todo asociado a la garantía, ¿cierto?, de él, precisamente. Y la otra, que también me gustaría mencionar, es que esta prerrogativa del presidente de nombrar en un listado, ¿cierto?, el registro de las organizaciones criminales, que sea con un consejo más ad hoc, no con acuerdo del Senado ni del Congreso.
9: Yo creo que deberían ser
14: organismos como el Ministerio de Justicia, como la Fiscalía, que tienen mayor conocimiento acabado de este tipo de instituciones del delito.
9: O jueces, ¿no? Que es lo que hacen ahora.
14: Por supuesto, pero el Congreso no, porque es
9: sería
14: un
9: político.
14: Organismo que no tiene incidencia
12: en eso. Pero lo importante es que lo que dice el diputado Durán, es que eso es por medio del trabajo legislativo.
9: Ya, pero déjeme preguntar acá, porque ahora quiero hacer la pregunta inversa. ¿Qué cosas sí rescatan de esta reforma? Porque les digo, si ustedes me dicen nada, yo les digo de inmediato que les puedo nombrar iniciativas legislativas de parlamentarios de su sector que han propuesto hacer cambios constitucionales. Entonces, por eso les doy la oportunidad que ustedes encuentren algo bueno más que nada.
15: Lo que pasa es que este mecanismo de modificación, reforma constitucional, la verdad es que a mí me parece que no es adecuado.
9: ¿Nada de nada?
15: Que no es adecuado que sea ese el camino que se esté haciendo, el tono con que se... El tono que predomina en toda esta reforma, la verdad, que es muy preocupante, es alarmante, porque...
9: Pero, por ejemplo, Paulina Odanovich presentaba una reforma constitucional en su momento, no me acuerdo hace cuántos años, pero que implicaba inhabilidades de postulación a cargos públicos para ya no solo terroristas, sino personas miembros del crimen organizado. ¿No estarían de acuerdo con eso?
15: Es que lo que pasa es que yo creo que ese tipo de definiciones no necesariamente tienen que ir en una constitución.
9: Eso van en la constitución, eso sí.
15: En fin, podrían, pero en general, Mónica, yo siento que tuvimos dos debates constitucionales que quedaron, ¿cierto?, en el camino. Y curiosamente también esto que estamos observando es muy parecido a lo que estaba en la segunda propuesta, que también fue rechazada. Entonces, por supuesto que estamos todos de acuerdo con que tenemos que combatir el crimen organizado, el narcotráfico, que tenemos que brindar mayor seguridad. Pero ¿qué pienso yo? Que hoy día, con las deudas pendientes que tenemos, por ejemplo, la plena implementación del Ministerio de Seguridad, la tramitación de las reglas de uso de la fuerza,
9: y otros elementos, y otro tenemos, que es el camino.
15: Ese es el camino. Y otras modificaciones también tienen que ser por el camino legislativo. Lo que aquí se ha pretendido hacer con esta reforma constitucional, la verdad, y por eso ha generado las alarmas abiertamente, porque nos inscribe en una deriva que ya se ha usado mucho la palabra, ¿no? Como iliberal.
9: Ya, vamos a abrir
15: y a mí
9: después
15: me preocupa
9: ese debate.
15: Mucho que ya, eso. Tenemos otras herramientas para poder hacernos cargo del crimen organizado.
9: Ya vamos a entrar a eso, iliberal o no, autoritario o no, pero antes, para cerrar con el diputado. Diputado Fernández, mi pregunta es, ¿hay algunas cosas que le parezcan de la reforma constitucional? Después vamos a la agenda de seguridad en general.
13: Sí, parto de la base, que no estoy de acuerdo con una reforma constitucional para trabajar estos temas, y sobre todo porque hay algunos elementos que quedan supeditados a una ley posterior que no queda definida.
9: Bueno,
13: hay enunciados, de la reforma, como por ejemplo el reclutamiento de menores, ¿no es cierto? Que uno podría estar de acuerdo en el enunciado, más no en la forma, porque está llevando...
9: El concepto se refiere usted, elevar las sanciones para quienes reclutan menores.
13: Es que el problema tiene que ver con eso. Efectivamente, la sanción a quien recluta menores es una cosa que yo creo que a quienes reclutan menores estamos todos de acuerdo. El problema es que eso no detiene el problema.
15: Pero está en la ley antinarco.
13: ¿Dónde nos hacemos cargo precisamente de el origen de esos problemas que tiene que ver con la infancia, que tiene que ver con inversiones que no
9: están bien? Y le propongo, ¿qué pasa si el gobierno termina haciendo lo que de alguna manera insinuó el senador Araya? Uh-huh. Yo no sé si al final va a ser eso, pero decía ya no un nuevo estado de excepción, pero dar herramientas extras, no interceptación de comunicaciones y no sin control del Congreso, para el estado de emergencia, poner como una cápita para ciertas situaciones. ¿No se puede estudiar modificar ese estado de emergencia? ¿Es pétreo?
15: ¿Necesitamos otro estado
13: hoy
15: de emergencia?
13: Hoy día creo que...
9: No, el dentro debate... del estado de emergencia, sí, que son cuatro los estados de excepción, sí, pero dentro del de emergencia hacer alguna cápita extra.
13: Sí, yo creo que lo prioritario acá es entender que hay una agenda rezagada en materia de inteligencia, de fortalecimiento, okay, de control de armas y la
9: gente
13: y la ruta del dinero que ayudaría enormemente
9: organizado
13: a prevenir, a no tener una agenda que sea en respuesta de, sino que prevenga precisamente esos problemas. Yeah. Si no, estamos generando una medida excepcional asumiendo a que es un fenómeno excepcional.
15: Y hoy día no
13: es. Y este es un fenómeno permanente. Si tú pones medidas excepcionales en un fenómeno permanente, normalizas precisamente.
9: Dice que es un fenómeno que ya no es excepcional y que están tomando medidas como para algo excepcional frente a una situación que es, pero ojalá que no lo fuera, digamos, pero que es permanente. Le quiero preguntar eso, pero quiero agregarle lo que anunciaba la diputada Gasmuri en el sentido de que hay una deriva autoritaria o iliberal en esta reforma.
12: Ni autoritario ni liberal. De hecho, creo que la gente en su casa ni sabe ni le importa lo que es liberal. Lo que quiere es avanzar en una reforma para perseguir a los delincuentes y a los narcotraficantes. Respecto a...
9: ¿Cuál no le ha ido tan bien como se esperaba en las encuestas a lo que tiene que ver con restricción de libertades?
12: Bueno, vamos a trabajar para poder avanzar. Si trabajáramos solamente por las encuestas, creo que nadie podría avanzar.
9: Ah, pero fue el ministro el que hizo el último de la encuesta.
12: Sí, ¿no? Pero por eso, si yo en eso he sido crítico respecto a cómo se han medido las cosas.
15: Y esta reforma tiene respecto, un amplio rechazo.
12: Y respecto a cómo que estamos rezagados,
9: sí, sí,
12: ojo, en temas de inteligencia, uh-huh, 8 años nos demoramos en avanzar en el Congreso con esa ley.
9: Sí. ¿Saben? ¿La inteligencia financiera se revisó usted?
12: No, la ley de inteligencia, no la inteligencia,
9: ya, pero 8 años. Pero el acápite de inteligencia financiera ahí está todavía.
12: Pero 8 años. En la Comisión de Defensa, ¿usted sabe quién fue que bloqueó el movimiento todo el tiempo de la época de Piñera hasta el año pasado? Diputado Brito, su compañero. Por tanto, yo creo que sí, hoy día claramente hay un atraso respecto a la persecución del delito. Estamos años atrasados, pero es porque hubo visiones que no querían avanzar.
9: ¿Reconoce de alguna manera, diputado Fernández, para que le conteste el emplazamiento? Lo decía también Gael Guiomas, nueva presidenta del Frente Amplio, y decía, tenemos que reconocer que en la izquierda llegamos tarde en materias de seguridad, diario El Mercurio el fin de semana.
13: Sí, o sea, llegamos tarde quizás en el sentido amplio. Yo no me refiero, creo que solamente la izquierda llegó tarde a este
9: problema. No, pero esa es una autocrítica. Sí. La izquierda, comillas,
13: Y sin duda, desde la izquierda tenemos que reconocer que hay cuestiones en las cuales nosotros tenemos que acomodar a los contextos actuales. Pero dicho eso, creo que el diputado Carter... el diputado Carter ocupa un chivo expiatorio para no hacerse cargo de un problema mucho más profundo de cómo están enfrentando la seguridad hoy día. Es que el primer problema que tienen es que levantan una reforma constitucional para burlar el Tribunal Constitucional. ¿Burlar? Segundo elemento, el ministro de Seguridad no conversa con SECPRES y no conversa con el resto del gabinete para levantar una reforma constitucional en la materia.
9: ¿Cómo ve eso, diputado
13: Durán? Y por ende, evidentemente, hay un desorden interno que hace, por lo menos, no solo a nuestro sector, sino que al propio sector de la derecha, ver una descoordinación absoluta para poder plantear problemas que son complejos y no se resuelven.
9: Sí, por favor, un punto de
12: cosa. Pareciese que ellos hubiesen gobernado hace 10 años atrás. Hace menos de 6 meses eran gobierno y esta desconexión, este destiempo, parece que no se hacen cargo de eso.
9: Vamos a seguir después que se hagan cargo de eso, diputado Durán, el tema de la descoordinación entre los ministros y tratar de obviar, dice el diputado Fernández, para que usted le conteste a él al Tribunal Constitucional.
14: Bueno, quiero comenzar valorando las palabras de Gael Guiomas, que ella hace una autocrítica ahora como líder, un sector importante de la izquierda chilena, en que efectivamente por mucho tiempo estuvieron con un énfasis mayor en las garantías de los delincuentes que en poner poner leyes más fuertes en contra de la delincuencia. Pero ¿sabe? Quiero decirle una cosa. La seguridad no se mide en el Congreso y tampoco se mide en la moneda. Se mide en la población, donde una señora no puede salir en las tardes después de las 6 de la tarde a comprar a la esquina, donde los adultos mayores no pueden ir a la plaza, donde los niños no pueden jugar en la calle como lo hacíamos nosotros cuando chicos. Ahí se mide la seguridad realmente. Y para ello, junto con estas medidas que el gobierno está poniendo sobre la mesa, y que muchas de ellas, por supuesto, tenemos que debatirlas, si no todas van a ser un cheque en blanco. Ya, yo soy oficialista, pero también entiendo que hay que conversar, hay que discutir y encontrar una mejor solución para el futuro. Este es un problema interrelacionado.
9: Tuvimos ayer en CNN Prime a Fontaine y Couso, que escribieron una carta en conjunto, porque sale la gente en el Mercurio, y a raíz de eso los invitamos. Por si acaso, más temprano había estado el senador Esquella. Así que estuvieron, como siempre, todos los puntos de vista sobre la mesa. Y ellos planteaban también el miedo, decía, incluso decía Fontaine, no son sus palabras textuales, pero decía, yo no tengo miedo respecto de este presidente que tenga pulsiones autoritarias, sí de alguna gente que lo rodea, pero sobre todo tengo temor de la puerta que se abre, como usted decía, para futuros gobiernos. ¿Es peligroso o no?
14: Es que por eso mismo, ¿cierto? Puede existir cierto riesgo, depende de quién esté gobernando, ¿cierto? Quién dirija o tenga las riendas del país en ese momento.
9: Y además que cada sector le asustó al otro.
14: Por supuesto, y para eso estamos nosotros, para poner la pelota al suelo. Si tenemos que salir de la trinchera, Mónica.
9: Pero tiene que coordinarse mejor el gobierno, ¿no?
14: Bueno, sí. en todos los gobiernos hay descoordinaciones. En todas las instancias, en el Congreso también muchas veces nos descoordinamos. Ya, ¿para qué estamos con cosas?
9: O sea.
14: Entonces, frente a eso, tenemos que tomar una actitud más proactiva en este tema, llegar a puntos de encuentro, que es mi forma de hacer política.
9: Quiero preguntarle, ¿qué pasa con el régimen penitenciario? Porque hay distintos puntos de vista. Lo concreto es que hay molestia, evidentemente, entre muchos sectores, porque se determina en gendarmería sacar desde alto hospicio, nos imaginamos que por razones también de seguridad y de necesidad de un régimen más estricto, a ciertos presos del clan Chen, y lo llevan hasta Laguna, que es una cárcel, se supone, con mayores índices o niveles de confinamiento y de seguridad. Y un juez lo revierte. Frente a ese problema que lo han denunciado en el gobierno, ¿qué se hace, diputada?
15: O sea, yo creo que pensar en avalar una reforma constitucional porque un juez tuvo una actuación que podemos encontrar cuestionable, no estar de acuerdo, me parece que no es razonable tampoco. Habrá que ver cómo generar algunas claridades.
9: ¿Cierto? Al menos habrá que llevar de reglamento a ley.
15: Por supuesto, eso sí se puede hacer.
9: ¿Y por qué no Constitución?
15: A ver, porque tenemos rango. La Constitución es para cosas generales. Los detalles, porque estos son detalles, corresponde que vayan en las leyes, ¿no? En las leyes orgánicas. Y por supuesto que estamos, a ver, si que aquí, yo creo que es súper importante, Mónica, centrar la discusión en que aquí nadie está diciendo que no haya que preocuparse por la seguridad. Estamos todos conscientes de aquello, y más allá de que, asumiendo incluso esta crítica de la diputada Yomas, hoy día actualmente presidenta del Frente Amplio, de que quizás la izquierda, no solo en Chile, históricamente ha llegado un poco más tarde desplazada a hacerse cargo de los temas de seguridad, particularmente porque lo que aparece primero como agenda de seguridad tiene este sesgo más de derecha, digamos, más represivo, y que quizás ha sido más lento articularse. No, pero recordemos represivo. Que en el gobierno pasado gratuito. Se aprobaron cuántas
9: gratuito
15: leyes
9: le dijeron acá lo de represivo.
12: Sí, porque al final decir represivo...
9: Pero ¿cómo no discutir con él si venimos a debatir aquí con él y con todo?
15: Pero bueno, pararme en un concepto de una palabra, Mónica, me parece que es perder el tiempo en el concepto de la discusión.
12: Ese es el ánimo de la oposición hoy día.
15: Paremos entonces, discutamos. No es represivo, señor Carter.
12: No querer hablar y siempre decir que tiene la razón, o si no, pasa esto.
15: Señor Carter, no es represivo,
12: pasa lo que viene a la cancelación.
9: ¿A qué se refiere con represivo?
15: Él me dice, no entiendo.
9: ¿Cuál es el punto represivo que usted quiere hacer el énfasis? ¿Qué cosas le parecen represivas de una agenda de seguridad?
15: A ver, no, yo digo que...
9: O históricamente.
15: A eso me refería. ¿Ya? Históricamente ha habido un cierto populismo penal impulsado muchas veces por sectores de derecha y que se han sumado también sectores de izquierda, y que eso también ha sido complicado. Pero yo creo que se ha ido saliendo de este clivaje. ¿Ya? Y hoy día, evidentemente, desde la izquierda hay una preocupación consciente... Y lo demostró el gobierno anterior con todas las leyes de seguridad que impulsó. Si no podemos dejar de lado eso. O sea, recordemos, ¿cómo era la dotación policial, los automóviles de carabineros, cuando
9: ¿usted no lo
15: asumió
9: eso
15: el gobierno
9: anterior?
12: Sí, se lo reconocimos. Ah, ya. Pero
15: entonces,
12: ojo, nosotros dijimos que era obvio que se tenía que...
15: Pero dejar el estigma comprar, entonces de que la izquierda no hace cosas con seguridad. Yo creo que eso es importante.
14: Y luego, es un titular el que dijo Ana María. Es un titular.
9: ¿Qué?
14: ¿Tranquilidad? Que la izquierda históricamente ha llegado tarde a los temas de seguridad.
15: Pero a ver, perdón,
14: no dije eso,
15: que ha habido una lentitud porque por la forma en que se aproximaban normalmente los temas de seguridad. Y eso evidentemente que hay que corregirlo, pero ¿cómo? Con las herramientas de la democracia.
9: Diputado Ramírez también quiere decir algo y quiero agregar un tema más. El plan Cancerbero y la... Fernández, ya, uy, Dios mío, esta
13: Ramírez
9: cabeza loca que tengo yo. Sí.
15: No, pero disculpe, yo sé que se confunde con el Matías Ramírez, que fue diputado antes.
9: Eso,
15: también tenía
9: gracias
15: barba.
9: Por el salvavidas. Gracias por el salvavidas.
15: La ayudé.
13: Eso fue un salvavidas.
9: Justo. Ya. pero no. Sí. Diputado Matías Fernández, sí. ¿Cómo ve usted la operación Cancerbero? Me gustaría que todos entraran a esta discusión, sí, porque hay distintas aproximaciones. Algunos creen que da una señal de tranquilidad.
13: O sea, yo creo primero que lo que es el plan Cancerbero es una medida que ocupa una estrategia comunicacional para tratar de transmitir de que se están haciendo cosas cuando en realidad es propio del sistema que tenemos hoy día lo que se hizo. Puede a uno gustarles o no, puede, eso es un debate que también no vamos a poder resolver hoy porque la sensación de seguridad también tiene muchas más variables para medir. Y de hecho yo creo que acá lo que está pasando es que tenemos más de 30 proyectos que se están hablando, pero no estamos hablando de una agenda integral de seguridad. Yo podría decir que la derecha también llegó tarde al debate de seguridad, porque cuando no se preocupan de las infancias, cuando han rechazado históricamente proyectos que precisamente previenen que las pequeñas personas y que los grandes empresarios no se coludan para poder ocupar la banca, para poder delinquir, podría decir que también están llegando tarde al debate de seguridad.
9: En el ámbito de los delitos cuello y corbata.
13: De cuello y corbata, entre otros, que también, ojo, han podido demostrar de a poco que están involucrados también con elementos del narco. Hoy día tenemos un ejemplo concreto de la operación Tokio que muestra que la plata se movía a través de los bancos y ni eso ha podido mover un ápice, particularmente al Partido Republicano, entender que la apertura al secreto bancario es fundamental para prevenir. La minuta que salió del Partido Republicano en todo Twitter salieron diciendo, miren, la apertura del secreto bancario ya existe. No se refiere a posterior, se refiere ex ante para poder encontrarlo. Pero ahí yo quiero hacer una pregunta que interpela precisamente al sector, que tiene que ver, ¿qué capacidad concreta tiene hoy día un estado de excepción que no pueda entregar, fortalecer a las policías, fortalecer la inteligencia, fortalecer la inteligencia administrativa y fortalecer, por ejemplo, todas las cosas de gendarmería? Todavía no son capaces de hacer el traspaso de gendarmería, que es una medida de seguridad importante.
16: Frente a las mentiras uno no tiene mucho que responder. Yo puedo hablar de la verdad que ha pasado, ha sucedido.
9: ¿A qué mentira se refiere?
16: No, voy empezar a hablar respecto a...
13: ¿Pero cuál es la mentira?
16: Al secreto...
15: ¿Cuál es la mentira?
13: Pero si es verdad.
15: ¿Cuál es la mentira?
16: Pero tranquilidad, diputada. ¿Se va a parar y me va a agredir? Oiga, pare, de verdad, relájese. No, pero si está un poquito alterada la diputada para parar. Pero mire, acá es muy simple. En el gobierno anterior del presidente Boric...
9: Aquí nadie se
16: acá en el gobierno del presidente Boric, que el diputado Durán estuvo conmigo, ¿le aprobamos todos los proyectos de seguridad?
9: No, una pregunta súper concreta, diputado. Le dijeron que de qué servía un estado de excepción constitucional que no iba al énfasis de fortalecer policías y esas cosas.
16: Porque esto es un plan completo. Una parte va conectada con la otra. Por lo tanto, yo sé que usted se ríe.
13: Es que le falta una parte. Porque dice que es completo, pero le acaban de hacerle la pregunta. Que no,
9: el diputado dice que está en la agenda de seguridad.
16: Pero tranquilidad.
9: No en el Estado.
15: No en el Estado, exacto. Pues.
16: Tranquilidad. Lo que nosotros tenemos que hacer
9: es trabajar. Escuchemos al diputado Carter.
16: Sí, porque no quieren escuchar. Yo entiendo que están con ganas de pelear. Hay un programa que se llama Sin Filtro. ¿Ustedes quieren pelear? Ni un problema.
13: Ahí de usted, no se preocupe. Usted va para allá, nosotros no.
16: Si quieren, vamos para allá.
13: No, porque allá le gritan.
15: Nosotros no vamos a ese programa, diputado.
16: Tranquilidad, respiremos.
9: No respiremos. Ya, diputado, lo escuchamos, lo estoy escuchando.
13: Evita responder con esas cosas.
9: La gente en su casa también lo está escuchando.
15: Se escudan eso para no responder.
16: Yo creo que la gente en la casa está escuchando que los dos diputados hablan.
9: Es que el tiempo es puro, cuénteme. Hable. Lo escucho.
16: Ya, se nos olvidó lo que nos pedía, tanto que gritan. Pero si hubo tanto que gritan, no se le terminó olvidando, pues.
9: Se le terminó olvidando.
13: ¿Cuál era la mentira?
9: Diputado,
15: era la mentira, esa era la
9: pregunta. Ya vamos a ir, el plan Cancerbero, le preguntaba yo si usted le gustó o no.
14: Mire, por supuesto que me gustó. Ya, qué importante es que la ciudadanía vea cómo está actuando el gobierno, con qué rapidez, con qué prontitud. Mire, es mucho mejor eso que ver a ministras bailando cumbia cuando se aprueba o no se aprueba una votación o se aprueba un proyecto.
9: Se refiere a la ex ministra Jara
14: a
9: por la reforma
14: constitucional, que se ponían a bailar cumbia con una orquesta contratada atrás cuando se ponía en práctica algún proyecto. Hoy día la gente necesita otra cosa, necesita seriedad, necesita compromiso. El 60% de los chilenos que votó por José Antonio Kast lo eligió para acabar con la delincuencia, el crimen organizado, en lo mayor posible. Mm.

0: reinventar la economía del país. Bueno, antes del año ya aprobamos el proyecto de la mega reforma. Vamos un punto, ¿ya? Y ahora se lanzó un proyecto con reforma inconstitucional incluida, que tenemos que debatir, que tenemos que llegar a acuerdo y que tenemos. Y yo espero que antes del año del gobierno tengamos las dos reformas más importantes aprobadas.
1: Una pregunta que es exclusiva para usted. ¿Ustedes de quienes creen que tiene que sacarse el estado de excepción de la reforma para que usted esté dispuesto a aprobarla? ¿Sí o no?
0: ¿De ninguna forma?
1: ¿Como Paulina Núñez?
0: No, yo creo que no. Yo creo que tenemos que conversarla. Ya, tenemos que llegar a acuerdo.
1: Pero si me dijo que no le gustaba nada el estado de excepción.
2: De los 120 días.
0: Pues. No, pero son cosas, son algunos puntos nomás, pues. No generalice, por favor.
1: Usted me dijo que no le gustaba los 120 días, que no le gustaba que no tuviera control del Estado, que no le gustaba la interceptación telefónica. ¿Qué le gusta el estado de excepción?
0: Por eso, tiene que ser un estado de excepción balanceado, porque el Congreso también tiene que meter la cuchara ahí.
1: ¿Qué tenga atribución?
0: Bueno, como las que tenemos hasta el día de hoy, porque con acuerdo del Congreso Nacional, de la Cámara, se aprueban o no se aprueban los estados constitucionales. Pero,
1: ahora, a todo esto, nada de lo que se escucha ahí puede ser usado en un proceso penal.
3: Nada, eso es increíble. Claro. O sea, eso es espionaje nomás.
0: Hay situaciones que parecieran, por supuesto, tienen un carácter a lo mejor autoritario. Y esas son las que tenemos que conversar y tenemos que llegar a acuerdo.
1: Vamos con nuestra sección favorita, preguntas cruzadas. Vamos con eso.
4: Esta es la favorita.
1: Ah, porque es mía, porque eso es el programa. Lo conduzco yo, me pregunta bien. Es mi sección favorita y qué tal. Ya. Ay, Dios mío, bueno.
3: Ay, Dios mío.
1: Ana María Gasmuri, diputada, le pregunta al diputado Álvaro Carter. Necesito que se miren frente a frente, porque esto es preguntas cruzadas. Así que, por favor, si se pueden mirar frente a frente ambos, esto es preguntas cruzadas.
3: Bueno, yo sé que le cuesta al diputado mirarme porque ni siquiera es capaz de saludarme en estos 5 años que llevamos juntos, en ninguna instancia, pero no es esa la pregunta. Usted, diputado, estando en campaña...
2: No. Que eso es una falta de respeto. Eso es tratar de meter una cuña que no corresponde. Eso no es verdad.
1: ¿Usted la saluda?
2: Obvio que sí. Lo que pasa es que la diputada está entrando en lo que quiere es pelear. Lo que la diputada busca siempre en la polémica, creo que no corresponde.
3: Ahora me deja contestar.
2: De verdad, de verdad. O sea, hay mínimos
1: usted
2: comunes.
1: Usted hizo el punto, haga usted el punto y después se la pregunta.
3: Yo hago el punto. Al contrario, yo no soy de las que busco pelear. Y efectivamente, y como le consta a todos en el Congreso, el diputado no saluda. No solo a mí, a otras diputadas tampoco, del mismo distrito. Dicho eso, diputado Carter...
1: Vamos a las preguntas que
3: sí. Usted señaló en su campaña que con este nuevo gobierno que venía, los chilenos íbamos a ser más pobres, pero más felices. La verdad es que en algo sí tenía razón. Los chilenos son más pobres hoy día, desde la aplicación del MEPCO, el alto el costo de la vida, la situación que está apremiante, los productos que suben. Efectivamente, hay una angustia generalizada, los recortes en salud que están afectando ya la atención de los pacientes.
1: ¿Y la pregunta?
3: Pero lo que no veo es dónde está la felicidad, diputado. ¿Qué pasó con esa tesis que usted planteaba?
2: Sí. Qué bueno que la diputada Gasmuri pueda tocar ese tema, porque fue una frase, no en campaña, diputada, fue el día que el presidente asumió. Y yo me enredé, porque era una frase mucho más simple, y yo cometí un error. Y a todos aquellos que nos están mirando por cámara, le quiero pedir disculpas a alguien si se sintió atacado. No correspondió el error, y yo lo he tratado de enmendar. Jamás pensaría eso.
1: Yo valoro eso, ¿y sabe lo que valoraría? Que nos explique entonces justamente lo que usted quería decir. Claro, y valoro que haga...
2: Era que en los años 80, Chile era un país más pobre, pero más feliz. Y que nosotros ahora teníamos que ser un país más rico y más feliz. Yo cometí un error de enredar las dos partes de la frase. Pero igual, independiente que fue un error, y yo no creo en lo que se escuchó, quiero pedirle disculpas a todos aquellos que se pueden haber sentido mal de mi error. No corresponde que un diputado de la República cometa esos errores. Y trabajaré todos los días, como lo he hecho desde siempre, para poder enmendar los errores.
1: Pero usted no cree que antes éramos más felices porque éramos más pobres.
2: No.
1: No, para nada. Eso no es lo que quiso decir.
2: No. Éramos un país más simple. Era solamente eso.
1: Era más simple.
3: Mónica, quiero valorar...
2: Por lo tanto, yo lo que pretendo y lo que quiere el presidente José Antonio Kast y todos los parlamentarios, independientes si es de izquierda o de derecha, es mejorar el país. Y en eso tenemos que llegar a acuerdo. Independiente de que podamos tener bemoles diferentes o acusaciones que, como se han visto acá, no tienen ni ton ni son, lo importante es poder avanzar para entregarle tranquilidad a miles de chilenos.
1: ¿Quieren decirle algo desde acá? Entonces entendemos que no estaba diciendo que en los 80 éramos más felices porque éramos más... Estaba en dictadura más, diputado.
3: Diputado.
1: Pero aquí quieren decirle algo. Sí. Vamos a ver si aquí logramos una reconciliación. Sería la primera vez en la crisis.
3: No, diputado, si efectivamente, sinceramente, usted tiene ese arrepentimiento, yo lo valoro. Creo que está muy bien reconocer cuando se erró en una afirmación y efectivamente produjo el malestar social que produjo.
1: No es muy
3: así
1: común,
3: que yo
1: además,
3: valoro que lo esté haciendo, efectivamente.
1: Ya. Diputado Carter, es su turno. Al diputado Fernández, usted le pregunta, se miran por favor frente a frente. Nos sirve incluso para el tira de cámara, así que esto es preguntas.
2: Mi pregunta es mucho más simple. A ver. ¿Vamos a llegar a acuerdos? Porque hoy día lo que la gente está esperando, más que una discusión política, dime y direte, es que nosotros estemos a la altura de la discusión.
1: ¿En qué? ¿En qué?
2: En los acuerdos de seguridad. Ah, ya. Por lo tanto, yo, más que venir acá a decirle, mira, si sí o no, yo espero usted, que es nuevo en el Congreso, pueda trabajar entregando propuestas para que podamos salir adelante. ¿Sabe qué? Ya 8 años en el Congreso he estado junto con el diputado Durán y me he dado cuenta, que Chile es un solo equipo. Y podemos tener diferencias de partido, y claramente usted no piensa igual que yo, pero sí que nosotros tenemos amor por el país. Por lo tanto,
1: esa es la pregunta. ¿Van a llegar a acuerdo?
2: ¿Vamos a llegar a acuerdo?
1: ¿Con
2: ¿sí o no?
1: Este diputado, directo, mirándolo a la cara.
4: Sí. Yo creo que siempre que encontremos un punto común que lleve adelante las ideas y solucione los problemas de la ciudadanía, resguardando también las legítimas diferencias de los proyectos políticos, vamos a llegar a un punto de acuerdo. El problema, creo yo, que tiene que ver con una cosa de actitud. Es una cosa de actitud que, si bien yo soy nuevo, la pude ver a través de la cama, a través de la televisión, siendo coreante, viendo la Cámara de Diputados, de una actitud, particularmente el Partido Republicano, muy cohesionada a decir que no a absolutamente cualquier cosa que venga de la izquierda. Lo vimos en la mega reforma tributaria. Y creo yo que la pregunta, la respondo con una pregunta, ¿el Partido Republicano va a sentarse y va a dialogar de verdad o va a tomar la actitud que ha tomado? Por ejemplo, el presidente
2: en la
4: de
2: mega
4: la Comisión de Hacienda, que es
2: Agustín
4: Romero.
2: Que no perdieron por los votos de los partidos republicanos, fue porque Pamela Giles, con 2 parlamentarios que eran de izquierda, dieron los votos. Nosotros cumplimos nuestro deber. Nosotros creíamos que no era bueno, dentro de eso nosotros...
1: ¿Se refiere a la reforma de Marcel?
2: La de Marcel.
1: No, estamos cruzados, ahí... ¿no? Usted se refiere a la mega reforma de ahora.
4: La última mega reforma tributaria,
1: la
4: última.
1: Donde hubo... Que dice que no hubo disposición de ustedes para llegar a acuerdo.
2: Obvio que sí hubo disposición. No ganamos. De hecho, no se ganó con los votos justos.
0: Por supuesto.
2: Mucha gente de izquierda cruzó y el senador Araya. Por tanto, yo creo que... Ese es un inicio, y lo que tenemos que hacer es seguir trabajando para llegar más a acuerdos. Sí.
4: Yo lo digo porque hay una actitud, quizás no necesariamente del diputado Carter, pero cada vez que se levantaba una indicación por parte de alguien del Frente Amplio, y particularmente si venía de alguna diputada mujer del Frente Amplio, había un rotundo, inmediatamente, rechazo desde el otro lado. Antes de escuchar la indicación. Nos pasó, de hecho...
1: Ahí está hecho el punto, sí. Diputado Matías Fernández... Sí. Le pregunta al diputado Eduardo Durán. Se miran, por favor, frente a frente. Esto es Preguntas Cruzadas.
4: Diputado Durán, usted es un militante de Renovación Nacional. Es un diputado del cual yo he seguido su trayectoria durante el tiempo. Me interesaría saber cuál es la posición que Renovación Nacional va a tomar frente a los constantes ataques que hay por parte del Partido Republicano a su propio sector. Tenemos las palabras del diputado Romero diciendo que es una derechita cobarde. Cada vez que hay una discrepancia en algún acuerdo. Tenemos al diputado del Partido Nacional Libertario, Urriticochea, diciéndole la derecha sensible. Cada vez que hay una discrepancia en lo que dice. Entonces, la pregunta es, ¿van a aceptar esos ataques y ser el vagón de cola del Partido Republicano y el Partido Nacional Libertario? ¿O van a ejercer el derecho democrático de poder llegar a acuerdos en los temas que realmente nos importan?
0: Bueno, yo voy a comenzar contestando con las preguntas, las palabras que usted dijo desde un principio, al conocer nuestra trayectoria, al seguir nuestro trabajo, que es precisamente lo que nosotros hemos hecho como Renovación Nacional. Nosotros somos partido oficialista, apoyamos decididamente al gobierno del presidente José Antonio Kast, pero también ponemos nuestros énfasis, nuestros acentos en los temas que nos hacen nuestro electorado hacer presente al gobierno en cada instancia, como por ejemplo... En la mega reforma, Renovación puso sus acentos ya en los temas que tenían que ver con el...
1: Gratuidad,
0: el la gratuidad y en otros temas también. Renovación Nacional es un partido de tradición, ya es un partido, todos conocen en el tiempo, la democracia de los acuerdos, porque a nosotros nos interesa llegar a acuerdos. Okay. Entonces, más allá de la declaración de un dirigente, de un diputado, las sesiones son acaloradas, muchos de nosotros también lo escuchamos.
1: ¿No le molesta cuando le dicen derechita cobarde sensible?
0: No, mire.
4: En cada discrepancia, por cierto.
0: Mire, lo que hoy día sale en el periódico, mañana se envuelve pescado con eso.
5: Oiga, no, ¿cierto?, me diga eso. Yo lleguemos sé que es verdad, a un acuerdo, no me diga eso, se, ¿ya?, la pega de tanta, no,
0: pero
5: no, gente. No,
0: pero a eso quiero decir, muchas veces las declaraciones que hoy día son hirientes, mañana pasan y no tienen ninguna consistencia, son cosas del momento.
5: Ahora esto es ya época de redes digitales.
0: A lo que nosotros nos interesa,
5: está bueno el dicho.
0: A lo que nosotros nos interesa es trabajar como lo hemos hecho en toda nuestra tradición democrática,
5: okay,
0: siendo un puente entre todos los sectores.
5: Diputado Eduardo Durán, mira frente a frente a la diputada Gasmuri, esto es Preguntas Cruzadas.
0: Diputada, ¿podemos estar de acuerdo en las cosas que hemos conversado en este programa, en que si la reforma constitucional tiene algunos tintes más que otros? Pero yo le quiero preguntar en forma concreta, ¿qué propuesta usted propondría para otorgarle al Estado mayores atribuciones para enfrentar al crimen organizado en las poblaciones y en los barrios de nuestras ciudades?
3: Muchas gracias por la pregunta, diputado Durán. Efectivamente, creo que el camino de reforma constitucional no es el camino adecuado. Creo que hoy día, primero, terminar de dar tramitación a los proyectos que aún están pendientes y, por otro lado, implementar lo que ya tenemos promulgado. Entonces, es difícil pensar en seguir avanzando en nuevas herramientas, más aún si son como modificaciones constitucionales, cuando lo que ya tenemos en la mano no hemos sido capaces de desplegarlo a plenitud. Creo que primero probemos estas herramientas, veamos todo lo que es posible y ahí podemos ver qué es lo que nos falta. Por ejemplo, regla de uso de la fuerza, ya lo dijimos. El Ministerio de Seguridad todavía no se termina de implementar. El traspaso, cierto, de gendarmería. Son cosas muy concretas. Entonces, ¿por qué seguir avanzando reformas más profundas que inmediatamente generaron inquietud, desconcierto? Porque también hay que decirlo, otro aspecto de esta reforma que es muy preocupante, esta posibilidad que por voluntad del presidente se puedan hacer listas de organizaciones criminales o terroristas sin una investigación judicial, ¿cierto?, con esta Consejo Nacional de Seguridad.
5: Con un informe del Ministerio Público, pero, o del Consejo,
0: exacto,
5: de Seguridad, con una sesión, sí, secreta de dos tercios,
3: claro,
5: del Senado.
3: Entonces, efectivamente, vemos que esto es preocupante porque cuando vemos que esto se puede hacer por la voluntad del presidente hacer esta lista, no que sea que venga de una investigación judicial, es muy plausible pensar hasta dónde va a llegar este listado, bajo qué herramientas, ¿cierto? No va a ser utilizado para perseguir organizaciones, okay, sociales. Entonces, ese es otro de los puntos que me parecen preocupantes. Para seguir avanzando aquí, alzamiento del secreto bancario, seguir la ruta del dinero y por otro lado, las armas, control de armas. El poder de fuego que tiene el crimen organizado es porque no hemos sido capaces de controlar la situación de las armas. Entonces, tenemos mucho trabajo que hacer con las normas que ya tenemos, con las que están en proceso, para poder hacernos cargo de la seguridad como corresponde y no en estas ilusiones autoritarias de querer concentrar todo el poder en el presidente de la República, que por supuesto vulnera todos los controles democráticos.
0: Bueno, en esas cosas estamos de acuerdo, pero tenemos que conversar,
3: Diputado
0: para
3: Durán,
0: llegar a puntos de acuerdo.
3: Sabe, perdón.
0: Yo estoy en una posición, Ana María, usted está en otra,
3: sí,
0: y el pueblo aquí nos llama a llegar a puntos de acuerdo.
3: Y usted sabe que siempre hemos podido conversar nosotros, diputados.
0: Ah, bueno,
3: así
0: sí,
3: que,
0: como,
3: así
0: como
3: que
0: converso con, aquí con el colega Matías y también con Álvaro. Sí,
5: ya,
0: por supuesto.
5: Tomen sus tarjetas porque vamos entonces a opinar. Nada de que no, después se justifican,
3: que sí, que
5: pero
3: no,
5: o
3: que
5: rojo
3: sí, que
5: o
3: no,
5: verde.
4: Ya.
5: Rojo están en desacuerdo con lo que digo, verde están de acuerdo.
4: Aquí no hay abstención.
3: No, no hay abstención, no hay amarillo.
5: No hay abstención, no hay yellow, aquí no. Ya. Primera pregunta. Puede ser por distintas razones y las razones las explican después. ¿Debe bajar su candidatura la expresidenta Bachelet? Fue con dolor el diputado Durán, parece que le costó. Voy a comenzar con él. ¿Por qué sí, diputado?
0: Mira, yo no me quería referir a este tema de la candidatura de la presidenta Bachelet, porque digámosle a la gente algo concreto, ¿ya? Si aquí esto no se trata, esto no es una candidatura al premio Nobel, ¿ya? Ni a un premio por alguna u otra situación humanitaria, por ejemplo. Esto es un tema político, ¿ya? Y la presidenta Bachelet, por supuesto, que tiene una sensibilidad política fuerte, fue presidenta dos veces, y va a ir con esa política, ¿cierto?, a dirigir los destinos de la ONU, donde también nosotros sabemos que de ahí emanan muchas veces dictámenes, resoluciones que afectan a todo el mundo.
5: Ahora, la candidata de Costa Rica es apoyada por un gobierno conservador.
0: Ya, pero sigamos con el tema de Michelle Bachelet. Entonces, por supuesto, eventualmente este gobierno no apoyó la candidatura.
5: Ya.
0: Y por supuesto que la gente de derecha no se siente cómodo, si no es algo contra ella. Es algo práctico de pragmatismo político.
5: Okay.
0: Que cómo vamos a apoyar una candidatura que sabemos que la ONU va a instaurar su sensibilidad política.
5: Diputado Matías Fernández, la candidatura de la expresidenta Bachelet a la ONU, usted dice que no, si no la baje.
4: Primero, yo creo que fue el error más grande en política internacional de los últimos 20 años, lo que acaba de hacer la derecha, lo que hizo la derecha al negar el apoyo cuando ya estaba instalado. Porque esto es un tema de Estado. Cuando hablamos de Michelle Bachelet, no hablamos de la presidenta del Partido Socialista. Hablamos de la presidenta del Estado de Chile, que en dos ocasiones llevó adelante la nación con acuerdos transversales, en otras materias no. Que ha tenido cargos internacionales que le ha permitido tener una perspectiva mundial de la resolución de problemas.
5: Fuimos súper críticos
4: y eso es un proceso que nosotros también hemos reconocido.
5: Con suerte colaboración crítica.
4: Con suerte.
5: En el Ministerio de Educación.
4: Dependiendo del ala del Frente Amplio que uno venía. ¿No?
5: ¿Cierto? Usted viene de otro más. Usted es más bodano.
4: Pero lo importante es que la presidenta Bachelet, pensar que la presidenta Bachelet va a representar a un partido, a un sector político en una conversación mundial, es tener una visión muy estrecha de lo que significa hoy día la ONU para el mundo. Estamos en un momento de polarización donde personas como Michelle Bachelet da garantías de acuerdos, de encuentro y de buscar soluciones pacíficas.
5: Entiendo su punto, pero dicho esto, usted puede estar súper de acuerdo con la candidatura, pero hay veces que por razones pragmáticas hay que tomar decisiones. Entonces, yo se lo pregunto por qué Alberto Van Claveren, ex canciller, o sea, él súper respaldaría que la expresidenta Bachelet llegara a la ONU y aún así dijo que dependiendo cómo le fuera la segunda de estas como encuestas de votaciones, si le iba mal, había que evaluar. Que lo tienen que evaluar los países que la apoyaban, pero en ese sentido también es la pregunta.
4: Sí, obvio. Y ahí, bueno, México ya dio una señal clara con respecto a la candidatura. Creo que acá esto no se termina hasta que termina la decisión.
5: ¿Cómo leyó usted la señal de México?
4: Es una decisión que es parte de este proceso. O sea,
5: ¿pero como en qué sentido? ¿Era como que se bajara?
4: No, yo al contrario.
5: ¿Usted cree que fue como reafirmó?
4: Reafirmó, okay.
5: Diputado Carter, brevemente, hay dos que van a hablar como más cortito en esta pregunta, en la otra hablan más largo.
2: Sí, no, es muy simple, no tiene los votos, por lo tanto, yo creo que la presidenta Bachelet, que ha sido presidenta, la redundancia de Chile dos veces, donde tuvo los votos para llegar ahí, no tiene que exponer su legado. Okay. Si no tiene los votos, que no se exponga.
5: Ahí está su punto de vista, diputada.
3: Bueno, sin duda el más profundo error democrático de Chile en mucho tiempo. Es muy lamentable y creo que vamos a tener consecuencias de eso por largo tiempo, porque además ha generado una extrañeza en el concierto internacional. No se entiende que se presente una candidata de la talla de Michelle Bachelet, más allá de que incluso uno puede haber estado en desacuerdo en cierta cosa con ella, porque no se trata de esa política chica pequeña. Estamos hablando de la figura de una dos veces presidenta y lo que significa que debe ser un orgullo para todo el país, más allá de los sectores políticos. Así que un error diplomático gravísimo.
5: Pregunta, seguimos con el tema internacional.
3: Ya
5: que hicimos tanto nacional al comienzo.
3: Vamos.
5: La pregunta es la siguiente. ¿Debe ir el presidente José Antonio Kast al foro de Madrid? En sus casas, por si acaso, si no saben, es un foro que tiene que ver con partidos de derecha más radical. No es como Chile Vamos, no son socios de Chile Vamos, no es el PP en España, sino para hacer un paralelo, por ejemplo, es Vox y otros partidos.
3: La ultra derecha.
5: Yo no lo dije, lo dijo usted.
3: Lo dije
5: pero
3: yo, lo digo bien.
5: Se hace cargo usted, pero yo estoy tratando de caracterizar, porque no toda la gente en su casa cuando escucha el Foro de Madrid sabe lo que es el Foro de Madrid. Diputado Carter, comienza usted. ¿Por qué sí tiene que ir? Ahora, reconociendo que esto es una facultad del presidente, el presidente decía.
2: Obvio, yo no sé por qué cuando hablamos del presidente José Lucas buscan la polémica. El presidente Boric.
5: ¿Quién busca la polémica?
2: No, la izquierda, pero si. Mire, el presidente Boric el año pasado participó en Democracia Siempre y los presidentes eran de todos los sectores políticos. Súper. Petro. Orsi, Sánchez,
5: De Uruguay, perdón.
2: De Uruguay. Entonces, yo no entiendo. Lula da Silva. Entonces, yo no entiendo por qué para ellos sí y para José Antonio no.
5: Vamos a preguntar esto del otro lado, ¿qué le dicen? ¿Por qué para ellos sí y para este?
3: Bueno, yo creo que comparar los gobiernos, ¿cierto?, de centro-izquierda que ha mencionado el diputado con las ultraderechas y liberales, ¿cierto?, que son las que se convocan en este tipo de encuentros. Recordemos a Orbán, que el presidente Kast decía que quería ser el Orbán chileno. Y mire la situación en que estamos hoy día, ¿cierto? Entonces, Vox, estamos hablando de la ultraderecha. Entonces, entendiendo que ese es su domicilio, que es el domicilio del presidente Kast, creo que como presidente del país es una señal compleja y es, por supuesto, atrincherarse en esa mirada absolutamente de ultraderecha. Es preocupante cuando uno ve el historial de Vox, cuando uno ve el historial de las declaraciones, incluso de las declaraciones que hacía el propio actualmente presidente cuando estaba en estos encuentros, que muchas veces no se conocían acá en Chile.
5: Va a quedar marcado como asociado a eso.
3: Por supuesto.
2: No, que a mí me extraña cuando dicen eso, porque cuando Boric se juntó con los asesinos de Jaime Guzmán, el silencio absoluto.
3: Era presidente.
2: No. Se puso una polera con la foto, con la imagen de Jaime Guzmán con una bala. ¿Por qué a esta actitud? ¿Por qué buscar la polémica? No escucho en, ninguna, en ningún momento decir que escucho decir la extrema izquierda.
3: Es que no, o sea,
2: juntarse con un terrorista no es ser

0: Foro de Madrid es un foro propagandístico que lo que más encima no genera solo problemas para nosotros que no vaya el presidente Kast, porque el presidente Kast representa al Estado. Representa problemas incluso para el propio RN. Andrea Valladares hoy día en la interna salió recriminando, se filtra un chat donde recrimina que Francisco Rego, militante independiente de RN, vaya a ese foro donde van a ir a darle piso a las personas que los quieren destruir. Entonces, no identificar el Foro Madrid como un foro de extrema derecha.
1: Sexto punto. Diputado Durán, ¿cómo lo ve usted? Arturo Fontaine señalaba que iba a asociarse con partidos con los que no debiera asociarse. Andrea Valladares, bien lo recordaba el diputado.
2: Bueno, yo creo que todos los partidos tienen plena libertad de participar en los foros que estimen conveniente. Pero en lo personal, yo creo que la derecha chilena tiene su propia historia, sus propios desafíos, ya sus propias formas de ver, y no necesitamos importar modelos extranjeros, ¿ya? Por lo tanto, yo no estoy diciendo que el presidente no vaya, ¿ya? Él tiene toda la libertad, el primer mandatario, pero sí, nuestro partido, como Renovación Nacional, no comparte mucho de esas situaciones que, por ejemplo, Vox, en temas tan sensibles, con una palabra tan fuerte, ¿ya? Nosotros no estamos acostumbrados a eso, y por lo tanto, desde Renovación Nacional, creo que es legítimo no participar en esa instancia.
1: Ok. ¿Nos tenemos que ir a la pausa? ¿Me soplan desde arriba? No, ya. Nos vamos a la pausa, pero regresamos con más. Aquí se debate.

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5: No todos los minerales se extraen de las profundidades de la corteza terrestre. Existen más de 400 que han llegado en meteoritos. Estos son fragmentos rocosos de asteroides o planetas desaparecidos que vagan por el espacio exterior y caen a la Tierra desintegrados. Al año, cerca de 17.000 meteoritos impactan nuestro planeta y el análisis de sus minerales arroja importantes datos sobre su origen. Hace 2 años se encontró un mineral que no estaba en los registros geológicos. Fue bautizado como escotita. Está compuesto por una mezcla de

0: hierro y carbono, y su formación indica que sería parte de un pequeño planeta. La caída de un meteorito debe informarse siempre a las autoridades, porque además de ser parte del patrimonio de un país, puede aportar valiosa información sobre nuestro planeta y el universo.
1: Volvemos con los minutos finales de Aquí se debate. Una pregunta que yo creo que no es tan compleja. ¿Se equivocó el gobierno, tomen sus tarjetas, si creen que se equivocó verde, si creen que no se equivocó rojo, al no convocar al Frente Amplio y al PC a esta Comisión para la Arquitectura del Estado? Yo voy a agregar, porque no se ha notado mucho, que tampoco convocó al Partido de la Gente. Pero todos han alegado por el PC, el Frente Amplio y el Partido de la Gente. Nadie como que se ha acordado mucho. ¿Qué piensan? ¿Fue un error o no? Ah, no, encuentran que no es un error. Ya, diputado Durán, ¿por qué no es un error?
2: Porque el presidente, al convocar a una comisión técnica, ya más allá de las sensibilidades políticas de los que quieran participar aquí, yo creo que hay mucha gente que quiere participar en esta instancia, pero en una comisión acotada, el presidente escogió a las personas más competentes dentro del área.
1: ¿Y no había en el otro?
2: Con especialidad y con historia.
1: ¿Y en el PDG no había nada?
2: Pero es una atribución presidencial.
1: Después, no, esto, si yo una, sé que es atribución un tema, presidencial, claro. Si yo sé que es de presidente, pero yo digo, no había nadie en el PDG, después igual le piden los votos.
2: pero esa, sí. Esa instancia podemos solucionar en el Congreso con otros tipos de
1: arreglos. Otras comisiones van a hacer, ya, otras comisiones. Pero, se encuentra que no hay problema.
2: No, esto es lo más normal que ocurra.
3: No me extraña nada, me parece natural, porque esta es la forma en que ha venido actuando este gobierno, cerrando el diálogo a nuestros sectores, incluso la tramitación de la mega reforma tributaria, mal llamada proyecto de reconstrucción. Es verdad que el diálogo estuvo sumamente, yo me quedé trasnochando en esa sesión, así que nadie me lo cuenta, lo vimos. Entonces creo que estamos en la misma situación.
1: No me extraña.
3: No me extraña.
1: Diputado.
4: Son las atribuciones del presidente de la República, por lo tanto.
1: ¿No hubiera sido mejor invitar a todos también al PDG?
4: El presidente tiene que haber tenido sus razones.
1: ¿Qué lo hicieron los ministros todo esto?
4: Siempre con el beneplácito del presidente.
1: ¿Te crees?
4: Obviamente.
1: ¿Y no le hubiera gustado más amplio?
4: Bueno, es que una cosa es lo que a mí me gusta.
1: ¿Eso, lo que usted le hubiera gustado?
4: No, yo hubiera invitado a todos, de la A a la Z, sí, claro que sí.
1: ¿También al PDG?
4: Sí,
1: me imagino.
4: Obvio.
1: Además, que pues yo digo, lo necesitan en el Congreso.
4: Es que más que por eso, es para que después podamos avanzar y que la gente se dé cuenta que estamos en toda la misma línea.
1: ¿Tiene más viabilidad en el Parlamento, más está más transversal?
4: Yo creo que igual tiene viabilidad. ¿Sí? Sí, yo creo que hoy día lo que tenemos que hacer es bajar las revoluciones, tanto de la izquierda como de la derecha, y avanzar de una u otra forma para llegar a acuerdo.
1: Diputado.
5: O sea, yo creo que, más que alegar de que me hayan incluido a mí o no, tomar una decisión de excluir a todo un sector para poder conversar seriamente la eficiencia del Estado. La eficiencia del Estado se tiene que conversar en serio, integralmente, y con no solamente una transversalidad, sino la legitimidad. Y hoy día, la verdad, quienes integran, además, siendo que tengo muy buenas referencias de algunos, hay otras personas de las que no, como Beatriz Hevia, que hacía esta distinción entre los chilenos de bien y lo que no es GCU, ¿no es cierto?, gente como uno, para poder avanzar, y que lideró un proceso más encima constituyente fracasado, que el 2023 las urnas dijeron fuertemente que no era lo que quería el país. Entonces, la verdad,
1: digamos, y tienen diputados en el Parlamento.
3: Pero, Mónica, yo creo,
1: ¿quién era el vicepresidente?
4: Sí, pero la verdad,
6: hay un representante del gobierno.
3: Yo creo, Mónica,
4: del piano.
1: Sí, entonces, sí, la entrevistamos acá, no, y ella misma dijo que le hubiera gustado.
3: Sí, pero no hay de los sectores que te señala. Yo, y perdón, sí, solo sí, para complementar, yo creo que independiente, esto refleja que efectivamente no está este ánimo de hacer confluir a toda la voluntad. Eso es la verdad.
1: Les agradezco a todos, diputados, diputadas, que nos hayan acompañado en Aquí se debate, como siempre, para informarse, para debatir con pasión, pero también con argumentos, para que ustedes se informen mejor y tomen sus propias posturas en sus casas y sigan conversando también. Importante la conversación, que le expliquen a todos, a los jóvenes, a los niños, también que sean parte de las discusiones sobre distintos temas del país. Nos vemos en un próximo Aquí se debate. Gracias.

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9: De acuerdo a la neurociencia, cuando estamos peleando, entender la postura del otro es imposible. Cada cerebro está enfocado en defender su punto y trabaja para crear respuestas que nos permitan ganar. En este choque, la generosidad o la compasión se evaporan y parece no haber otra salida que ganar o morir. Pero hay una manera de lograr el encuentro. La académica de bioética en la Universidad de Berkeley, Jodi Halpern, nos propone ejercitar lo que ella llama curiosidad empática. Significa ver al otro como alguien de quien necesitamos para aprender y utilizar la genuina curiosidad para tratar de entender la perspectiva del otro y hacer preguntas que nos ayuden, como cuéntame más, ¿qué es lo que estoy haciendo que te molesta tanto? La clave está en que, a diferencia de la simpatía o compasión, la curiosidad empática, además de activar la parte emocional del cerebro, también involucra la racional, un segundo sistema cerebral que nos ayuda a imaginar lo que la otra persona está tratando de decir y comprender por qué alguien hace lo que hace. Ya sabes, la misma característica que ha ayudado a la humanidad a viajar a la luna o descubrir medicamentos que extienden la vida, nos puede ayudar a salir de los atascos en las peleas y explorar el vasto mundo del otro.
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10: Hola, hola, ¿qué tal? ¿Cómo están? Muchas gracias por acompañarnos en esta nueva edición de Entrevistas CNN. El 1 de agosto se cumplieron 2 años desde la implementación de la ley Karin, una normativa que tuvo un origen lamentable, la verdad, pero que se volvió muy necesaria para atender distintos casos de acoso y, en el fondo, para poder evitar este tipo de situaciones en el mundo laboral. Queremos hacer una especie de balance, revisión también de cómo ha funcionado, al menos durante este periodo de tiempo, la aplicación también de esta normativa, y para eso vamos a tomar contacto de inmediato con nuestra siguiente entrevistada. Ella es Isabel Contrucci, directora de estudios de la Asociación Chilena de Seguridad, a quien ya vemos en pantalla. Isabel, muchas gracias por este contacto.
11: Muchas gracias, Francisca, a ti por esta oportunidad.
10: Bueno, ya lo decíamos en esta presentación, todos conocemos el caso que dio origen a la creación de esta ley, un caso que tuvo un final muy lamentable, pero que en el fondo también volvió necesario o hizo necesario la creación de normativas como estas para poder prevenir las situaciones de acoso en el mundo laboral. Bajo la percepción que ustedes tienen, lo que han podido ver también durante estos 2 años, ¿cómo ha sido también la implementación para ustedes en cuanto al nivel de recepción, por ejemplo, de denuncias, de atender distintos casos?
11: Sí, bueno, muchas gracias por este espacio. Para nosotros desde la H, hemos acompañado, ¿cierto?, durante estos 2 años la implementación de esta nueva normativa en distintos ámbitos. Nosotros desde la mutualidad tenemos un rol, obviamente, en apoyar a todas las entidades aéreas en la prevención, es decir, en la promoción del buen trato y la prevención del acoso y la violencia en los ambientes laborales. En términos de la implementación, nosotros lo que hacemos es acompañar con información, con acompañamiento, y con distintas instancias de capacitación e información a todos los trabajadores y los empleadores para que tengan, por una parte, conocimiento de la nueva normativa, porque sabemos que siempre una nueva normativa tiene cierto ese desafío de llegar a todos los rincones con la información respecto de los protocolos, de los canales de denuncia, de qué hacer si es que uno está en una situación, ¿cierto?, de acoso o de violencia, y también, como te decía, de la promoción del buen trato. Nosotros destacamos que de manera importante esta ley marca un antes y un después respecto de la prevención en la violencia y acoso laboral. Por primera vez se pone el énfasis en la prevención, en poder desescalar los conflictos antes de que lleguen a tener ciertos efectos negativos en los ambientes laborales, y por lo tanto nuestro rol ha sido de capacitar. Tenemos una plataforma destinada con capacitaciones a todos nuestros trabajadores adheridos y también capacitaciones gratuitas, online y presenciales, en los distintos procesos, ¿cierto?, que son importantes de conocer de esta nueva normativa. Uh-huh. Y por otra parte, también tenemos un rol en la reacción. Nosotros desde la mutualidad ofrecemos atención psicológica temprana, allí donde ocurre un hecho de violencia, acoso. Entonces, si bien nosotros no investigamos, no recibimos denuncias propiamente tal, ¿cierto? Eso corresponde a la Dirección del Trabajo y a la Contraloría. Sí tenemos este rol de acompañamiento y de reacción con una atención psicológica temprana que se presta en las primeras horas, ¿cierto?, de ocurrido un hecho de violencia, en el que se acompaña y se presta auxilio psicológico a los trabajadores que han sufrido este tipo de acoso o violencia.
10: Uh-huh. Isabel, primero para ir quizás separando un poco las partes de la conversación, ya lo mencionaba ahí en la primera respuesta, está esta parte más bien preventiva, en la que ustedes también cumplen un rol importante. En ese sentido, ¿cómo calificarían ustedes la recepción por parte de las distintas empresas, grupos de trabajadores, compañías, de este tipo de quizás capacitaciones o de toda la parte más preventiva? Porque sabemos que hay una ley que exige a las empresas en el fondo a realizar este tipo de capacitaciones, pero también hay que ver en el fondo, en la práctica, cómo se van recepcionando, cómo se van aplicando también en los distintos grupos. Por ejemplo, ¿cómo han visto ustedes al menos esa recepción?
11: Mira, nosotros hacemos un balance bien positivo de estos primeros 2 años de funcionamiento de la ley, en el sentido de poder acompañar un cambio cultural y un cambio organizacional que sabemos que es lento, que muchas veces la normativa, ¿cierto?, nos incentiva, pero el trabajo viene de manera posterior acompañando con información y reflexión, ¿cierto?, en todos los lugares de trabajo. Nosotros, mira, para darte un ejemplo, cuando la ley llevaba aproximadamente 1 año de implementación, hicimos una medición a lo largo de todo Chile respecto del conocimiento que nos reportaban los trabajadores de la existencia de canales de denuncia, de protocolos de prevención, de qué hacer si yo soy víctima, ¿cierto?, de una situación de estas de acoso o de violencia, y vimos que había, primero, la ley había permeado de manera importante. Cerca de 8 de cada 10 trabajadores nos reportó en ese momento conocer un protocolo o saber que la empresa había recibido información, capacitación, charlas, etcétera, respecto a esta normativa. Pero también vimos una diferencia muy importante respecto del tamaño de las empresas. Nosotros sabemos que hay una diferencia entre grandes empresas que tienen áreas de recursos humanos más desarrolladas, ¿cierto?, y versus pequeñas o medianas empresas o emprendedores más pequeños que muchas veces tienen mayor dificultad para acceder, ¿cierto?, a qué implica esta nueva normativa. Y es por eso que desde la H hemos hecho un acompañamiento a empresas de todos tamaños, ¿cierto?, pero con especial énfasis en pequeñas y medianas, porque sabemos que ahí tenemos un desafío de seguir promoviendo con información la existencia de protocolos, de canales de denuncia y de este componente preventivo que nos invita la ley.
10: Claro, de todas maneras, y ya se sabe bien o básicamente qué es lo que también la ley pide en relación a ese punto. Ahora, tocando la otra arista que también mencionábamos anteriormente, que tiene que ver también con las atenciones psicológicas, por ejemplo, o este acompañamiento más de reacción, una vez que quizás ya se hace una denuncia, se procesa por las entidades correspondientes, pero la parte que a ustedes también les compete, que es más bien esta de acompañamiento en cuanto, por ejemplo, a brindar un tipo de apoyo psicológico. ¿Cómo han visto también la evolución de, por ejemplo, la recepción de este tipo de casos, si es que ha habido aumento, por ejemplo, en relación al primer año de implementación?
11: Sí, bueno, el balance que nosotros hacemos a 2 años de implementación, tal como tú dices, en relación a la prestación de atenciones psicológicas tempranas, Es un balance que tiene un pic en un inicio, ¿cierto? Nosotros, esta ley empezó a operar en agosto del año 2024 y en ese año vimos algunos meses donde incluso alcanzábamos, superábamos a las 2.000 solicitudes de atención psicológica temprana. Con el tiempo, lo que nosotros vemos es que este servicio se sigue solicitando en una estabilización, si se quiere, de las solicitudes, alrededor de entre 1.000 a 1.200 solicitudes mensuales. Y en el periodo total, que comprende entre agosto del año 2024 a los últimos datos que tenemos de junio y julio del año 2026, la H ha recibido más de 30.000, 32.000 solicitudes de atención psicológica temprana. Uh-huh. Esto quiere decir que efectivamente hay un uso de este mecanismo, una estabilización, como yo te decía, respecto de la cantidad de trabajadores que lo están solicitando. Y también vemos una concentración en algunos rubros particulares de la uh-huh. economía. Y eso obviamente nos hace redoblar los esfuerzos en algunos rubros específicos, ¿cierto? El informe que nosotros estamos dando a conocer dice que 8 de cada 10 solicitudes de atención psicológica temprana ocurren en 5 rubros principales de la economía, que concentran un gran número de trabajadores, un gran número de trabajadoras mujeres, son rubros particularmente feminizados, en particular comercio y retail, educación, el sector público, todo el mundo del trabajo, ¿cierto?, que está en el sector gubernamental o municipio, industria y el sector de la salud también. Uh-huh. Se ha visto con una alta concentración de este servicio, ¿cierto?
10: Uh-huh. Y en ese sentido también, por ejemplo, parte de ese análisis o de ese informe que ustedes también tienen y que concentra este tipo de información, ¿hay alguna forma, por ejemplo, de que esa información también se redirija hacia otros puntos, hacia otras entidades también para ir haciendo esta especie de catastro e ir viendo también qué ocurre, por ejemplo, en estos sectores específicos que también quizás nos puedan dar una señal de por qué se están recibiendo tantas solicitudes, al menos de atención psicológica temprana?
11: Sí, bueno, nuestra experiencia de acompañar y de ser, ¿cierto?, la entidad que presta esta atención psicológica, como te decía, en las primeras horas de ocurrido un hecho violento que pudiera ser constitutivo de algún acoso o violencia laboral, es que, como te contaba, son sectores feminizados, son sectores donde hay una relación muy directa entre el trabajador y el cliente, el paciente, un externo, ¿cierto?, o compañero de trabajo. Entonces, vemos que en aquellos sectores donde hay una relación entre personas, obviamente es más esperable que existan este tipo de concentraciones. Uh-huh. Desde la H, reforzar el mensaje que no obstante vemos, ¿cierto?, esta estabilización en los datos, vamos a seguir acompañando, informando y previniendo, que creemos que es el foco que pone esta normativa y en el que tenemos que poner los esfuerzos.
10: Claro, de todas maneras, Isabel, además los datos dan cuenta de que la labor preventiva es sumamente relevante, también así ustedes lo pueden evidenciar con las distintas capacitaciones que se han realizado y bueno, también en general con el balance a 2 años desde la implementación de esta normativa. Isabel Contrucci, directora de estudios de la Asociación Chilena de Seguridad, muchas gracias por esta conversación acá en CNN Chile.
11: Muchas gracias a ustedes.
10: Bueno, una normativa más que necesaria, lo hemos abordado también en otros espacios informativos, también en relación a lo que ha estado ocurriendo con estos 2 años de la implementación de la ley Karin. Con esta conversación damos fin a esta edición de Entrevistas CNN. Muchas gracias por acompañarnos, por su sintonía. La invitación es a que sigan en la compañía de CNN Chile, porque ya vienen más informaciones y más conversaciones como esta. Que estén muy bien.
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9: ¿Cómo están? Bienvenidos a una nueva edición de Entrevistas CNN. Soy Valentina Nieto y los estaré acompañando en esta edición para hablar de un tema importantísimo. Hablemos de los adultos mayores, porque nuestro país cada vez tiene tasas de envejecimiento más altas. De hecho, se proyecta que para el año 2028 tendremos más personas de 65 años o más que incluso menores de 15 años. Y para hablar de este tema, para hablar también de una campaña importantísima que están llevando a cabo, vamos a tomar contacto con Francisca Donoso, gerente de comunicaciones de la Fundación San Vicente de Paul, que precisamente se dedica a ver temas relacionados con los adultos mayores. Ya la vemos en pantalla, Francisca. Muchas gracias por este contacto con nosotros. ¿Cómo está?
10: Hola, Valentina. ¿Cómo está? Muy bien, gracias. Y muchas gracias por este espacio también para hablar de este tema tan relevante que son las personas mayores y el gran desafío que tenemos como país de aquí a poquitos años más.
9: Sí, sin duda, ya estábamos hablando de algunas cifras, vamos a hablar del escenario general también que enfrenta a nuestro país, pero quería partir respecto a la campaña que están impulsando, campaña Súmale a mis años, que busca precisamente movilizar a la ciudadanía en pro de la adultez mayor. Cuéntanos un poco más de qué se trata y cómo las personas pueden colaborar con esta iniciativa.
10: Bueno, la colecta Súmale a mis años es nuestra campaña anual. Nosotros una vez al año hacemos este llamado a toda la sociedad a sumarse a nuestra misión. Nosotros en Chile cuidamos a más de 720 personas en hogares y además atendemos a alrededor de 200 personas más, es decir, más de 900 personas en Chile, personas mayores, a través de comedores, centros de día y también viviendas. La mayor parte de las personas que atendemos están en hogares, establecimientos de larga estadía para personas mayores, y sostener ese cuidado todos los días del año, 24/7, es un costo sumamente alto y es un desafío que todos los días tenemos que levantar. Y por eso estamos invitando a toda la sociedad, a todo Chile, en el fondo, a sumarse a esta campaña, aportando en www.fundacionsanvicentedepaul.cl. Ahí van a encontrar un banner con nuestro canal de donación y esperamos que puedan sumarse a esta campaña que busca ofrecer una mejor calidad de vida a estas 720 personas que viven con nosotros y a todas las personas que también acogemos en nuestros comedores y en las casas vicentinas.
9: Bueno, muy importante la misión que cumplen ustedes en la Fundación, pensando en que además llevan mucho tiempo, 172 años de trayectoria aproximadamente en nuestro país y que muestra precisamente esta cara que es compleja de llegar a ser adulto mayor, donde muchas veces hay abandono. ¿Cómo ha sido este proceso, este camino y qué desafíos se han ido viendo conforme avanza la misión que ustedes cumplen como Fundación?
10: Sí, así es. Llevamos 172 años en Chile y gran parte de nuestra labor la dedicamos al cuidado de las personas mayores, también nos dedicamos a la educación, pero el cuidado de las personas mayores es un área muy importante a la que le dedicamos nuestro trabajo diario y claro, nos presenta desafíos cada vez más relevantes. En nuestra red de hogares viven más de 700 personas, como les decía, que la mayor parte de ellos, el 90%, tienen algún nivel de dependencia. Y más del 80% de nuestros residentes requieren apoyo en al menos dos actividades de la vida cotidiana. Esto significa que son personas que necesitan permanentemente de cuidados y obviamente que esa realidad y el aumento de la longevidad en Chile nos presenta grandes desafíos, porque hoy día, como bien tú decías hace un ratito, estamos muy cerca de que en 2 años más ya va a haber más personas de 65 años que menores de 15, ¿sí? Y eso obviamente que implica un tremendo desafío para nosotros como chilenos. Cada día va a ser necesario contar con más espacios de cuidado y atención para las personas mayores. Y lo más importante es que, si bien en Chile es una muy buena noticia que los chilenos estemos viviendo más, significa que estamos haciendo bien nuestro trabajo en la atención de salud, ¿cierto? Y que pues los chilenos podemos vivir más tiempo. Sin embargo, tenemos que preguntarnos cómo queremos que sean esos años.
9: Claro.
10: Adicionales que queremos vivir, ¿no? Y de eso estamos preocupados nosotros en la Fundación, de que las personas que viven en nuestros hogares puedan tener una mejor calidad de vida. Y para eso es necesario mucho trabajo, ¿no? No solamente el poder darles un techo, una casa que los acoja, la alimentación, ¿cierto? Y además el cuidado 24/7, como les decía, día y noche, en el fondo estar pendientes de ellos, sino que además tenemos que trabajar multidisciplinariamente para poder entregar un cuidado que sea realmente integral y que permita que su calidad de vida efectivamente sea mejor.
9: Francisca.
10: No estamos hablando solamente de vivir más años, ¿no? Sino que necesitamos que todos esos años adicionales que están viviendo las personas tengan la mejor calidad posible.
9: Francisca, y un punto importante es lo que ocurre con la soledad, porque según un estudio que se realizó por el Observatorio del Envejecimiento de la Universidad Católica, vemos que más de un 49% de las personas indican tener un grado de soledad, personas adultas mayores. ¿Eso qué nos muestra respecto a cómo Chile entiende el acompañamiento al envejecimiento, a la longevidad? Porque una cosa es llegar a viejos, pero también es importante el cómo lo hacemos.
10: Sí, una de las cosas que nos mostró con mucha claridad la pandemia y que nos saltaron todas las alarmas, ¿no? A raíz de eso, yo creo que se hizo ese estudio de la Universidad Católica y con Futuro, es que las personas mayores, cuando fue necesario aislarlas, todos nos preguntamos qué va a pasar con las personas mayores que están solas, ¿no?
9: Claro.
10: Y efectivamente este estudio recoge esa cifra que es muy dolorosa, que casi la mitad de los adultos mayores en Chile han tenido un sentimiento de soledad y el estudio dice también que el 55% de las personas mayores en ese año que se hizo, el 2022, estaban en riesgo de
9: aislamiento social.
10: De aislamiento social y de padecer en el fondo soledad no deseada. Frente a eso tenemos mucho que hacer como país, ¿no? Nosotros hacemos lo nuestro desde la Fundación, a través de toda nuestra labor, acogiendo nuestros hogares, ¿cierto? También en nuestros comedores, en nuestras viviendas, que buscan efectivamente que las personas mayores no solamente puedan tener un buen cuidado, sino que también puedan seguir viviendo en comunidad, teniendo contacto social. En nuestros hogares, una de las cosas más fundamentales es precisamente todo este trabajo multidisciplinario que se realiza cada día, todos los días se sostiene a través de talleres, de actividades, de actividades de integración social, pero también de actividades de estimulación con terapeutas ocupacionales, con kinesiólogos, y también con importantes visitas de grupos de voluntarios que cumplen una labor súper importante de contacto intergeneracional entre nuestros residentes, ¿cierto? Y niños o jóvenes que visitan a los adultos mayores. Todo eso es fundamental para preservar
9: claro.
10: No solamente la salud emocional y mental de nuestros residentes o de las personas mayores, este contacto con otros y esta sensación de seguir participando de la sociedad, de seguir siendo importante, es muy importante también para su salud física, porque la pandemia nos demostró efectivamente que las personas cuando quedaron aisladas no solamente tuvieron un deterioro cognitivo relevante, sino que también un deterioro físico. Y si queremos construir un país que ofrezca una buena calidad de vida a las personas mayores, este es el momento de preocuparnos, ¿sí? De mirar a nuestro alrededor, de repente mirar cuando hay un vecino que es mayor, conversar con esa persona, ofrecerle ayuda.
9: Claro, poder acompañar.
10: Todos. Exacto, todos en nuestra vida tenemos alguna persona mayor que nos rodea, ya sea de nuestra familia o en nuestro entorno, en nuestro barrio. Entonces, ¿qué distinto sería Chile si cada uno de nosotros realmente pusiera atención en esas personas mayores que a lo mejor no nos damos cuenta, porque las personas mayores son muy nobles, muchas veces no se quejan, ¿no? Y pudiéramos de repente pensar, ¿cómo me sentiría yo?
9: Claro.
10: si fuera una persona mayor, quizás pasan por mi lado y nadie me conversa o nadie me toma atención.
9: Sí, ¿sí? Hacer un trabajo de...
10: Bien,
9: sí, quería detenerme en eso porque se nos está acabando el tiempo, pero hacer este trabajo de empatía, de poder ponernos en el lugar del otro. Y para ir cerrando, Francisca, quería consultarte respecto a la campaña como tal, volver a repetir la forma en la que las personas pueden ayudar y también las fechas, porque es bien importante poder tener en cuenta hasta cuándo se puede colaborar en esta campaña de Súmale a mis años.
10: Bueno, es muy importante y por eso también queremos invitar a todos los chilenos a sumarse a esta campaña, que es un gesto de empatía y de que y también es muy importante para poder seguir sosteniendo nuestra labor, ¿no? Entrando a fundacionsanvicentedepaul.cl, en nuestra página web van a encontrar un banner, ahí se puede donar. Hasta el 7 de septiembre nuestras alcancías digitales van a estar abiertas. Y también invitamos a todos a colaborar compartiendo nuestra campaña, contándole a otros que estamos en esto, invitando a más personas. El fin de semana y hasta el lunes 31 vamos a tener voluntarios en la calle, en varias ciudades de Chile, en la región metropolitana también. Este fin de semana es el momento de poder, quizás si te encuentras con un voluntario en la calle, poder darle tu aporte. Y si no, bueno, en fundacionsanvicentedepaul.cl los invitamos a sumarse. Ojalá los que puedan, no solamente con un aporte único, sino que comprometiendo un apoyo,
9: claro,
10: mensual, ¿no? Haciéndose socio de la fundación, porque este cuidado que nosotros entregamos a más de 900 personas mayores en Chile, no lo hacemos un día, no tenemos descanso. Este cuidado se entrega 365 días al año, 24 horas al día, no tiene feriados, no tiene vacaciones, ¿sí? Entonces, la invitación es a que todos como chilenos pensemos hoy día qué país queremos construir para
9: totalmente,
10: cuando también nosotros seamos mayores. Todos vamos a llegar a ser mayores y quizás pensar en qué sociedad queremos tener, qué tipo de sociedad queremos tener para cuidar a las personas mayores de aquí a que nosotros también nos toque
9: seamos
10: vivir
9: hasta
10: esa etapa.
9: Sí, totalmente. Qué bonito el mensaje y poder tener ese trabajo de ponerse en el lugar del otro. Como decíamos antes, la empatía es lo más importante, saber que todos vamos a llegar a ser adultos mayores y que por lo tanto tenemos que ayudar a nuestros adultos mayores ahora que también somos más jóvenes. Estamos hablando con Francisca Donoso, gerenta de comunicaciones de la Fundación San Vicente de Paul. Francisca, quiero agradecerle por este contacto con nosotros, por poder hablar de este tema tan importante y recalcar entonces el llamado a las personas a que puedan participar de esta campaña. Pueden encontrar toda la información directamente en la página web de la Fundación. Francisca, muchas gracias, que tenga una excelente jornada.
10: Gracias, Valentina. Invitamos a todos nuevamente a sumarse en fundacionsanvicentedepaul.cl.
9: Chao. Bueno, y de esta manera, con este llamado, terminamos esta edición de Entrevistas CNN. Quédese en la compañía de CNN Chile y nuestra programación. Nos reencontramos muy pronto.
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13: De acuerdo a la neurociencia, cuando estamos peleando, entender la postura del otro es imposible. Cada cerebro está enfocado en defender su punto y trabaja para crear respuestas que nos permitan ganar. En este choque, la generosidad o la compasión se evaporan y parece no haber

0: otra salida que ganar o morir, pero hay una manera de lograr el encuentro. La académica de bioética en la Universidad de Berkeley, Jodi Halpern, nos propone ejercitar lo que ella llama curiosidad empática. Significa ver al otro como alguien de quien necesitamos para aprender y utilizar la genuina curiosidad para tratar de entender la perspectiva del otro y hacer preguntas que nos ayuden, como cuéntame más, ¿qué es lo que estoy haciendo que te molesta tanto? La clave está en que, a diferencia de la simpatía o compasión, la curiosidad empática, además de activar la parte emocional del cerebro, también involucra la racional, un segundo sistema cerebral que nos ayuda a imaginar lo que la otra persona está tratando de decir y comprender por qué alguien hace lo que hace. Ya sabes, la misma característica que ha ayudado a la humanidad a viajar a la luna o descubrir medicamentos que extienden la vida, nos puede ayudar a salir de los atascos en las peleas y explorar el vasto mundo del otro.
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0: ¿Qué tal? ¿Cómo están? Bienvenidos a otro capítulo de Futuro 360, aquí en las pantallas de CNN Chile. Muchas gracias por estar con nosotros para que revisemos juntos las noticias y los temas más importantes de esta semana en materia de la ciencia, de la tecnología y del cuidado del medio ambiente. Comenzamos con el programa de hoy. Una de las grandes preocupaciones ciudadanas en torno a los data centers, un desarrollo que ha tenido un enorme avance en el último tiempo en nuestro país, es su consumo de recursos, especialmente respecto a agua y energía. Para hacernos una idea, en 2024 los data centers usaron cerca del 1,5% de toda la energía en el mundo. De esa, el 40% fue destinada a sus sistemas de refrigeración. ¿Existen formas de hacer más eficiente el uso de recursos de los centros de datos y qué rol juegan en particular estos sistemas de refrigeración para que la industria sea más compatible con el medio ambiente? Francisco Verdejo visitó dos espacios de este tipo en Santiago para hacer conocer formas que integran la eficiencia energética e hídrica en su operación.
1: Aunque ustedes no lo crean, una consulta de mediana extensión en ChatGPT consume 0,2 watts de energía. Esa es la misma electricidad que usamos para cargar un 3% de la batería de nuestro celular. Sin embargo, se hacen 700 millones de consultas así cada día. Eso implica gastar la misma energía que 35.000 hogares estadounidenses en un año o el agua potable que necesitan 1.200.000 personas en un año. Todo eso en un solo día, solo en consultas de ChatGPT. Los recursos que necesita la inteligencia artificial y todo lo que hacemos en Internet provienen principalmente de lugares como este, un data center.
2: Los data centers lo que hacen es procesan información y la información funciona como un flujo de electrones. Entre mayor flujo hay mayor fricción, ¿se entiende? Entonces al tener mayor fricción, la fricción genera calor y ese calor se disipa.
3: Ese calor se tiene que echar al exterior porque si no va a interferir con el funcionamiento de estas máquinas. Entonces se necesita un sistema de refrigeración.
1: Según la Agencia Internacional de Energía, el 40% de la electricidad que usan los data centers se destina a la refrigeración. Algunos climatizan sus servidores con energía, otros con agua. En ambos casos, ha causado preocupación ciudadana, tanto en Chile como en el mundo, por su alto consumo de recursos.
3: Y hay muchos tipos de sistemas de refrigeración, pero en muchos casos se ha utilizado uno durante años en los centros de datos que era a través de evaporación de agua. Y eso ha tenido grandes consecuencias porque utiliza mucho volumen de agua. En algunos casos que no quieren utilizar agua, utilizan un sistema que está mucho más centrado únicamente en aire. Entonces utilizas energía por enfriamiento de aire y eso requiere muchísima energía.
1: Teniendo en cuenta el uso energético de la refrigeración y su importancia para que el mundo digital funcione sin problemas, ¿es posible que ocupe menos energía o agua? Quisimos conocer dos ejemplos de cómo los centros de datos climatizan sus equipos con eficiencia de recursos. Llegamos a la comuna de Quilicura, en el norte de la capital. Aquí se encuentra el campus Santiago de Ascenti, el cual alberga tres data centers. Su refrigeración ocupa agua, aunque esta no se evapora, sino que recircula. Todo parte en este tanque.
4: Tiene 250.000 litros, que son colocados en una única vez cuando el data center es inaugurado. La función de esta torre es funcionar básicamente como un pulmón que va abasteciendo los diferentes circuitos de las tuberías de las diferentes salas dentro de la nave del data center.
1: En total, el recinto cuenta con dos tanques que abastecen la refrigeración de los tres centros de datos, es decir, 500.000 litros de agua circulando permanentemente por las instalaciones. El agua entra por tuberías y llega a una sala técnica, donde están los equipos de enfriamiento.
4: Y básicamente lo que estamos viendo es una intercambiadora del aire. Tenemos dos válvulas, dos tubulaciones. El agua fría ingresa por esta válvula, justamente es agua fría, enfría el aire que se va a la sala contigua.
1: Esa sala contigua se llama Data Hall donde se encuentran todos los servidores trabajando.
4: A mi derecha y a mi izquierda, los diferentes servidores. En este momento estamos en un pasillo caliente, porque recibe la temperatura de los servidores trabajando.
1: Por el lado contrario, hay un pasillo frío que libera aire climatizado gracias al agua de las tuberías que pasaron por la sala técnica.
4: Se puede sentir la temperatura que sale cerrando el ciclo de refrigeración de todos los servidores que tenemos que están a mi izquierda en este momento.
1: Ese calor no desapareció, fue absorbido por el agua. En un data center de circuito abierto, ese recurso hídrico se evapora después de la climatización. En este caso es un circuito cerrado, por lo que el agua caliente se va por una tubería separada hacia unos dispositivos llamados chillers.
4: El flujo de agua helada entra aquí, va enfriando el aire es inyectado al data hall que vimos anteriormente y el agua caliente, ¿sí?, sale nuevamente en el circuito cerrado, absolutamente como dijimos, bien cerrado y reutilizable, nuevamente a iniciar el proceso en dirección a los chillers para volver aquí.
1: Otros data center simplemente no usan agua. Es el caso del centro de datos SAN 2 de Sirion, ubicado también en Quilicura. Al igual que el centro de datos que vimos anteriormente, funcionan con un sistema de pasillos calientes y fríos. Según explican desde la compañía, esto tiene como propósito la eficiencia energética.
5: En este pasillo, los servidores en funcionamiento tiran el aire caliente a esta zona y ese aire caliente se concentra y se va hacia la parte superior del techo, donde se encuentran las unidades climatizadoras que toman ese aire caliente. Lo que necesitamos es que el aire caliente se mantenga siempre en este pasillo y que el aire frío se mantenga en el pasillo frío. Cuando se produce una mezcla de aire caliente con aire frío, lo que provoca eso es que el equipo de climatización funcione de una manera no óptima, por lo tanto, tenga mayor esfuerzo para enfriar el aire, por lo tanto, va a consumir más energía eléctrica.
1: El aire caliente llega a un lugar llamado pasillo técnico. Allí hay equipos de climatización que en vez de enfriar el aire con agua, lo hacen con gas. Este proceso se llama expansión directa. El gas que enfría el aire se llama difluorometano o HFC-32.
5: Y estas unidades que estamos viendo acá lo toman a ese aire caliente por la parte superior. Ese aire caliente es forzado a pasar a través de este equipo. Este equipo es un equipo de expansión directa que tiene un serpentín con un gas refrigerante que está frío.
1: En la sala contigua, donde están los servidores, pasa esto.
5: Esta unidad lo toma, lo enfría y lo vuelve a inyectar hacia el pasillo frío. Y eso es un ciclo que se repite permanentemente en este sistema de climatización.
1: Los expertos valoran estos esfuerzos de eficiencia energética, pero son cautos. Aunque estas tecnologías mejoran el uso de recursos, siguen implicando un gran gasto eléctrico.
2: Esto obedece a los principios de conservación. Tú bajas el consumo de agua, pero aumenta el consumo de energía. Pero aquí no existe la medida en que bajo el consumo de agua o bajo el consumo de energía sin un costo.
3: Y no hay un sistema que sea poca agua y poca energía. O es mucha energía y poca agua, o al revés.
1: Según datos del Coordinador Eléctrico Nacional, la demanda de energía de los centros de datos en Chile aumentará un 270% de acá a 2030. Para la industria y especialistas, lo relevante es anticiparse a este escenario.
6: Pero la pregunta que tenemos que hacernos es si nuestra matriz de energía acá en Chile podría soportar una carga de esta y cuánto podría demorar poder implementarla.
2: Y la realidad que nosotros hemos visto en países como Estados Unidos nuevamente es que ellos ya necesitan sus propias fuentes de generación. De hecho, lo que ellos tratan de hacer es tener sus pequeñas plantas nucleares para abastecer el propio data center. Porque piénsalo, o sea, con todo ese nivel de demanda energética o de potencia, si tú te conectas al sistema eléctrico, lo estresas. Bueno, esa realidad todavía no es la chilena.
1: Otra opción es que los centros de datos más antiguos renueven sus sistemas de refrigeración a unos más actuales y eficientes.
6: Necesitas inversiones, por ejemplo, en generadores que te den más potencia, en equipamientos UPS más grandes, en equipos de clima, pero un data center a lo mejor de menor escala sí podría ir actualizándose en base a nuevas tecnologías para una escala menor, hablemos de consumo energético. Estas tecnologías van cambiando año a año y cada vez nos vamos volviendo más eficientes. Si hace 10 años atrás, por ejemplo, un data center tenía cierto consumo o cierta energía requerida para poder climatizar, la realidad actual es que los data centers de última generación ya han disminuido en un 30% ese uso de energía, por ejemplo.
1: Un desafío importante en una industria que crece rápido y que necesita avanzar a la misma velocidad en el uso eficiente de recursos.
0: Seguro que ustedes recuerdan al rey Julian, ese lémur fiestero de la película Madagascar. Bueno, hoy se convertirá en más que un rey porque será nombrado como nuestro ser fantástico de la semana aquí en Futuro 360. Su especie, los lemures, tienen un montón de características para ganarse este título honorífico. Lo primero es aclarar que en la realidad las cosas no son como se muestran en aquella película, en la ficción. Entre los lémures no manda un rey, sino una reina. Y es que en estos primates, las hembras dominan a los machos social y físicamente también. Ellas tienen prioridad sobre ellos para, por ejemplo, acceder al alimento, a los territorios que ocupan y también, esto es muy importante, a los lugares de descanso. Comen primero y controlan también al grupo. Es algo bastante raro esto en el mundo de los primates. Viven de una forma natural, únicamente en la isla de Madagascar, frente a la costa este de África, uno de los lugares con mayor biodiversidad del planeta. Pero además, dos especies fueron introducidas por humanos en las Islas Comoras, donde también viven en un estado salvaje. Hoy se conocen alrededor de 112 especies de lémures, un número que sigue cambiando gracias a los avances en genética y también al descubrimiento de nuevas especies. En el pasado existieron incluso más grandes que el rey Julian, es decir, lémures gigantes. Algunos registros fósiles muestran especies que llegaron a pesar hasta 85 kilos, en un tamaño comparable, por ejemplo, al de un gorila. Y también tienen trucos sorprendentes para sobrevivir. Algunas especies, por ejemplo, usan recursos naturales para combatir enfermedades y parásitos. Por ejemplo, los lémures de frente roja consumen 1000 pies. Sus toxinas son las que le ayudan a eliminar parásitos intestinales. Y para comunicarse, cada especie tiene su propio estilo. El Indri emite cantos melódicos para comunicarse y marcar territorio, mientras que los lémures de cola anillada emplean señales olfativas usando secreciones odoríferas para comunicarse y competir así durante la época reproductiva. Sus orígenes son antiquísimos. Los antepasados habrían surgido hace unos 70 millones de años y los científicos creen que llegaron a Madagascar desde África hace unos 65 millones de años. Allí evolucionaron hasta dar origen luego a las más de 100 especies actuales. Y hay un dato bien curioso sobre su vida social. Un estudio del año 2018 descubrió que los lémures que demuestran nuevas habilidades reciben más atención y más aceptación también del grupo. Los individuos que lograban resolver tareas para obtener alimento, por ejemplo, eran observados con mayor frecuencia y luego recibían más gestos amistosos, como el acicalamiento y también cercanía. Es decir, entre los lémures, la inteligencia también suma popularidad. Además, cumplen un papel que es fundamental en su ecosistema al dispersar semillas, contribuyendo a regenerar los bosques y a mantener su biodiversidad y su estructura. Por eso su conservación entonces es tan importante. Esos bosques son recursos fundamentales para muchas comunidades de Madagascar y el ecoturismo asociado también a estos animales genera ingresos y oportunidades, por cierto, para la población local. Y es que son tan importantes que cada último viernes de octubre se celebra el Día Mundial del Lémur. Y durante su semana previa se realiza el Festival Mundial, una iniciativa que lo que busca es promover su conservación, por supuesto, y crear también conciencia sobre las amenazas que están enfrentando por estos días. Porque estos animales no son solo buenos para mover el bote, como cantaba el rey Julian, sino que también son unos verdaderos seres fantásticos. Así nos vamos a la pausa y volvemos de inmediato con más en otro capítulo de Futuro 360.
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0: Ya estamos de vuelta, seguimos aquí en Futuro 360. En nuestra pauta de temas habitualmente hablamos de las acciones que se están llevando adelante para avanzar hacia una forma de enfrentar ciertos fenómenos de manera más sustentable. Solemos hablarlo desde el lado de las políticas públicas, pero hoy lo vamos a enfocar desde el lado de los negocios, de lo que las mismas empresas también están haciendo puertas adentro para cambiar sus modelos de negocio y enfrentar así desafíos que son comunes para todos, por cierto. La empresa L'Oréal está avanzando en planificación que ha trazado un objetivo muy concreto para el año 2030. ¿Qué acciones son las que están llevando? ¿Cómo se insertan esos cambios y esa agenda ambiciosa dentro de su plan de negocios? Es lo que vamos a conversar hoy junto a Magdalena Zapata, directora general de L'Oréal Group Chile. Magdalena, gracias por estar con nosotros aquí.
1: Muchas gracias, feliz de estar aquí contigo y con tu público.
0: Gracias por acompañarnos. Bueno, la sostenibilidad definitivamente dejó de ser un tema accesorio hace un tiempo ya para las empresas. Lo incorporan como parte de su negocio. ¿Qué significa eso desde el punto de vista de la experiencia de una multinacional, además, una empresa tan grande como L'Oréal?
1: Claro. Pues mira, yo lo que te puedo decir es que la sostenibilidad ya es parte del día a día, es parte del negocio. Ya no es como antes, que era una área que tenías ahí en la empresa olvidada y que ponía algo lindo en la pared. Hoy es parte de la manera en la que hacemos los negocios, desde los productos, los transportes, la manera en la que los promocionamos, y cómo llega al consumidor. Nosotros somos una empresa muy grande y somos muy conscientes que tenemos, estamos en todo el mundo, en 150 países, y que la huella de carbono, el impacto en el medio ambiente es grande y nos hacemos responsables de ello.
0: Magdalena, precisamente el tamaño de L'Oréal es quizás uno de los asuntos más llamativos, no por el impacto que esto puede tener definitivamente, pero también por el desafío que supone incorporar la sostenibilidad dentro de tu día a día, ¿no? Con presencia en 150 países, con miles de colaboradores. ¿Cómo se logra hacer esa transición para que la sustentabilidad no sea un accesorio, sino que sea parte central de ese día a día?
1: Muy bien. Pues nosotros tenemos interno esta campaña que se llama L'Oréal for the Future, que tiene objetivos al 2030 y tiene dos partes. Una es transformar internamente la manera en la que hacemos negocios, la manera en la que desarrollamos productos y la manera en la que operamos. Pero otra muy importante también es poder incidir en poder resolver algunos de los temas sociales y medioambientales a los desafíos que enfrenta el mundo. Entonces nos hacemos cargo de ambas partes trabajando internamente, pero no solos, porque esto tiene que ser donde todas las partes, desde las empresas y como tú decías, los gobiernos, los clientes, los proveedores, los consumidores, todos tenemos que trabajar juntos para lograr estas metas.
0: El 2030 está a la vuelta de la esquina, el tiempo pasa volando. Magdalena, ¿qué compromisos en particular son los que ha asumido L'Oréal?
1: Pues mira, tenemos compromisos muy específicos y, por ejemplo, reducir al 50% el uso de plásticos virgen, por ejemplo, ¿no? Esto es algo muy importante. O reducir al 50% en el uso de nuestros embalajes de plásticos de un solo uso, que todos sean ya biodegradables o que vengan de fuentes naturales. Y el punto aquí es tener ciencia, tener objetivos que sean medibles y que están ahora sí que respaldados por la ciencia. Y ya empezamos a tener resultados.
0: ¿Y qué resultados han obtenido, por ejemplo?
1: Mira, te puedo decir hoy, desde 2025, tenemos 100% de energía renovable en todos los sitios donde operamos. En todos los países donde está L'Oréal, en todos los sitios donde está, tenemos 100% de energía renovable. Y creo que esto es algo pues súper importante. Hemos bajado 37% el uso de plásticos de un solo uso. Y hay una calificación que en CDP, que es una organización sin fines de lucro, y tenemos la clasificación triple A. ¿Y esto qué quiere decir? Así como A es bueno, doble A es muy bueno, triple A es lo mejor. Y esta es una encuesta que se hace para verificar que realmente estás cumpliendo y que no son palabras al aire.
0: Claro, y que no es marketing solamente.
1: Y que no es marketing, esto se audita. Participan 22,000 empresas y dentro de esas empresas somos la única que durante 10 años consecutivos hemos tenido esta clasificación triple A. Entonces te habla de que no solamente podemos ser y somos líderes en belleza en el mundo, sino también en sustentabilidad. Y eso es bien importante.
0: Y es una planificación también a mediano y largo plazo. O sea, esto viene para quedarse, no es algo temporal solamente, no es una campaña puntual de un año en específico.
1: No, no, totalmente. Mira, esto va en todo lo que hacemos. Por ejemplo, manejamos lo que es el

0: ecodiseño. ¿Esto qué quiere decir? Que cuando tú vas a desarrollar un producto, desde que lo empiezas a concebir, o sea, yo quiero hacer un humectante, una crema antiarrugas, ¿qué ingredientes va a tener? ¿De dónde provienen esos ingredientes? ¿Qué tipo de activos va a tener? ¿Pueden ser de origen natural o no? ¿Qué tipo de empaque? ¿Cómo te puedes asegurar que el empaque tenga la menor cantidad de plástico posible? ¿Que sea reutilizable?
1: Claro.
0: ¿Cómo lo vas a transportar? ¿Cómo le va a llegar a los consumidores? Entonces, tenemos una herramienta que se llama Spot, que lo que hace el Spot es asegurarse y optimizar la sustentabilidad de cada producto, ¿no? Y entonces mide todos los aspectos de la vida útil del producto para asegurarse que es lo más sostenible posible.
1: Claro. Magdalena, cada industria tiene sus propias particularidades, ¿no? Hay empresas que son más intensivas en energía, por ejemplo, como es la minería. Hay otras que ocupan más agua, como el caso de la agricultura. En el caso de L'Oréal, ¿cuáles eran los principales desafíos desde el punto de vista de la sostenibilidad que ustedes han abordado con esta estrategia?
0: Pues mira, tiene que ser mucho el uso del plástico, por ejemplo, como te decía, por eso es uno de los elementos más importantes, el uso del agua, el transporte también, ¿no? Porque nosotros producimos en diferentes partes del mundo.
1: Claro.
0: Y por ejemplo, para llegar a Chile, pues está bastante lejos. Entonces tenemos que asegurarnos que todo el tiempo estamos optimizando la manera, la frecuencia y la forma de transportar. Entonces es en toda la cadena de suministro, como te decía, desde que empiezas a usar la tecnología y la innovación. Porque algo muy importante, nosotros somos una de las compañías más innovadoras del mundo y más tecnológicas. Hoy estamos usando la inteligencia artificial desde el desarrollo de un producto. Y eso nos ayuda a decir, ¿cómo uso la innovación y la tecnología para llevar a una compañía líder en belleza para que tú le puedas dar al consumidor el mejor producto con la mejor formulación, pero que al mismo tiempo sea amigable al medio ambiente? Y ahí ese es el momento más importante.
1: Y te iba a preguntar sobre ese tema, ¿qué rol cumple la innovación en todo esto? Hace algunas semanas atrás estuve en Ciudad de México en un congreso de tecnología y me llamó muchísimo la atención. Estaba L'Oréal también en ese congreso, entre medio de otras gigantes tecnológicas, ¿no? Que uno está acostumbrado a ver en un espacio así, pero me llamó mucho la atención que una empresa de cosmética estuviera ahí. ¿Qué rol le está jugando la innovación en todo este proceso?
0: No, pues la innovación es muy importante. Nosotros tenemos 4.000 científicos. Y están trabajando todo el tiempo utilizando la tecnología. Somos la primera beauty tech del mundo en la que estamos aprovechando eso para darle no solo al consumidor lo que necesita cada consumidor, que ahora es mucho más personalizada la belleza, sino también que al hacerlo sea un producto en todos sentidos estelar, o sea, que sea sustentable con el medio ambiente, como te decía, que use menos plástico. Entonces, el poder ir avanzando, sabemos que hay mucho por hacer. No somos conscientes de eso y no ha terminado. Todo el tiempo estamos innovando y estamos buscando una mejor manera de hacer las cosas.
1: Magdalena, y desde ese punto de vista, ¿cómo esto determina la relación con sus clientes también, ¿no? Aquí estamos hablando de una empresa que tiene productos que llegan a un cliente final directamente. Hay una relación muy estrecha con la marca en términos de lealtad al uso de ciertos productos, ¿no? De la costumbre, etcétera. ¿De qué forma crees tú que cambia esa relación a partir de las definiciones que L'Oréal está haciendo en este programa y este plan hacia el 2030?
0: Mira, nosotros creemos que la sostenibilidad no es algo que porque tú digas se va a hacer, ¿no? No es algo de reglas, ni no es algo que vas a mandar. Es algo que tiene que ser también atractivo, también tiene que ser fácil, accesible para el consumidor. Entonces, a nosotros nos toca, nuestra parte es ofrecer productos que sean atractivos para el consumidor y que se le hagan fácil. Te cuento un ejemplo. Tenemos lo que son los refills. Los refills es simplemente el que tú tienes tu producto original y tienes otro producto que puede rellenar, ¿no? Puede ser una bolsa, puede ser algo con menos plástico. Y entonces tú dices, bueno, parte de la experiencia de compra en un producto de belleza es el empaque. Tú tienes un perfume que te encanta y acuérdate ahorita de él y dices, es precioso el empaque, me gusta muchísimo. Qué triste tener que tirarlo y comprar uno nuevo. Lo que nosotros hacemos ahora es tener un refil. Y entonces tú contaminas la mitad de lo que hubieras contaminado porque lo rellenas.
1: Claro.
0: O tenemos otros, ¿no? Por ejemplo, mira este. Este es uno de los productos de Kerastase, que es de los más vendidos. Y lo que tiene esto, en lugar de tirarlo, esto es de vidrio. Y tiene esta parte que es rellenable. Entonces tú compras ya nada más esto, que tiene plástico reciclable. Y ya es 95% de plástico reciclable. Y lo rellenas.
1: Claro.
0: Y entonces ya no tienes que tirar tu...
1: ¿Y hay un ahorro importante en ese rediseño?
0: Hay un ahorro importante en plástico, en metal, en todos sentidos. Entonces es bien importante el poderle ofrecer al consumidor y de una manera accesible. Nosotros ahora uh-huh. tenemos 12 marcas que ya tienen 66 productos que tienen un refil.
1: Ajá.
0: Entonces, se lo haces fácil, ya está, lo pueden comprar en todas en las tiendas preferidas.
1: ¿Y eso implica necesariamente que también haya cierto grado de compromiso de parte de los clientes, en el sentido de asumir que la experiencia es distinta, por ejemplo, o que el uso es diferente de los productos a los que estaban acostumbrados?
0: Mira, es cambiar una cultura. O sea, durante uh-huh. años hemos tenido esta manera de, ¿no?, de yo uso... usar y tirar, y eso ya usar y tirar ya no va. Ahora tenemos que hablar de reciclar, tenemos que hablar de reutilizar y de reducir, y es uh-huh. bien importante el cambiar la cultura. Nosotros trabajamos mucho en llegar al consumidor y hablar de estas cosas. Tenemos paneles, estamos aquí contigo hablando de esto, uh-huh. porque este mensaje le tiene que llegar hoy, y sobre todo los jóvenes en este país y en el mundo, son cada vez más conscientes de lo importante que es ser responsables con el uso. Entonces, el ofrecer las mejores marcas con opciones sustentables, creemos que es una manera de hacérselos fácil y de ir educando a la población claro. para que así sea.
1: Ajá. ¿Y esto significa también que es mejor el negocio para L'Oréal? Digo, en la línea final del negocio. Porque yo diría que hace algún tiempo atrás, no mucho tiempo, pero hace unos 10 años, se planteaba esta dicotomía entre avanzas hacia la sostenibilidad o cuidas tu negocio, ¿no? Como si fueran dos cosas incompatibles. La experiencia ha demostrado largamente que no es así. Pero me gustaría conocer cómo lo ven desde L'Oréal en ese sentido.
0: Mira, como te decía, L'Oréal ya lo ve de una manera integral. Uh-huh. Ya no se puede disociar. Ya no se vale pensar que mi estado de resultados sería mejor si no fuera sostenible. Hoy... lo que la compañía tiene como objetivos de negocio, lo que presenta a los accionistas, son las dos cosas. Uh-huh. Este es el P&L que tengo con las opciones sustentables, y medimos, a nosotros nos miden por cada uno de estos, ¿no? De la energía, claro. el CO2, etcétera. Eso son parte de los indicadores uh-huh. que usa L'Oréal para operar. Ya no se divorcian, ya es una sola
1: cierto.
0: Cosa.
1: Y hablando de sostenibilidad en una mirada más integral, más allá de los compromisos medioambientales, ¿cómo conviven ellos también con las dimensiones sociales o de impacto del plan que está trazando L'Oréal?
0: No, claro. Mira, nosotros tenemos una responsabilidad muy importante, como te decía, con el medio ambiente, pero también con la sociedad. Uh-huh. Entonces, tenemos programas que están ayudando al mundo, y invertimos en fundaciones, en fondos donde se desarrollan. Por ejemplo, tenemos 100 millones de euros uh-huh. dedicados a este fondo que se llama L'Oréal para la regeneración de la naturaleza. Y entonces ahí estás apoyando iniciativas específicas.
1: De manera muy concreta.
0: De manera súper concreta, ¿no? Uh-huh. Y en otro contexto tenemos un programa que se llama For Women in Science. Uh-huh. For Women in Science, sí. Es uno de los más bonitos proyectos, de los que a mí más me gusta. Lleva 28 años en L'Oréal, se hace en 140 países, y lo que busca es el apoyar a las mujeres en la ciencia. Uh-huh. Entonces, identifica científicas que estén haciendo doctorado, postdoctorado, en todos los países se concursa y ganan, y tienen la oportunidad de tener una difusión, de poder estudiar a otros países. Uh-huh. Es súper importante, y esto lo hemos hecho ya por 19 años, esta va a ser la 19 edición en Chile. Uh-huh. Me da mucho orgullo podérselos contar. Hemos apoyado a 44 investigadoras. Y mira que es algo que inspira a las niñas, que inspira a las mujeres a poder estudiar este tipo de materias. Porque, como nosotros siempre decimos, ¿no? La ciencia necesita de las mujeres y las mujeres necesitan de la ciencia.
1: También, por supuesto. Y en ese sentido también cambia la forma en la que los mismos consumidores incluso pueden relacionarse también con L'Oréal, ¿no? Y con el negocio en el que están.
0: No, totalmente, porque ahí buscamos cómo entienden cómo L'Oréal es una compañía que te permite tener una vida mucho más plena, sentirte mejor contigo mismo, uh-huh. no solamente porque te veas mejor, porque tu piel esté más sana, sino también por la manera en la que vives, en la que eres responsable con el
1: Exacto.
0: medio ambiente.
1: Magdalena, muchísimas gracias por haber venido al estudio de CNN Chile. Muy interesante conocer la experiencia, sobre todo, digo, por la envergadura que tiene L'Oréal en el mundo y el impacto que está generando también. Me parece súper interesante esta iniciativa. Gracias por haber venido a esta entrevista.
0: Muchas gracias a ti.
1: Gracias por acompañarnos. Nos vamos a una pausa y volvemos de inmediato con más de Futuro 360.

0: 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Para llegar a la meta, un equipo de remo necesita que todos sus miembros trabajen por igual y que cada uno cumpla su rol. Al centro de esta colaboración está el grupo, que es un elemento vital para el desarrollo de la especie humana. Estar en grupo ha sido la clave para superar tareas complejas, ser más eficientes e incluso para saber quiénes somos realmente. La psicología social señala que estar en grupo nos ayuda a desarrollar nuestro sentido del yo. Al observar a otros, podemos definir mejor los límites, gustos y posibilidades de nosotros mismos. De hecho, esta misma disciplina señala que las personas no se definen solo por sus rasgos, preferencias, intereses y aversiones, sino también por sus amistades, roles sociales, conexiones familiares y, en definitiva, por sus grupos. Cuando decimos yo, no solo es un yo, sino también un nosotros. Pero eso no es todo. La ciencia ha demostrado que el sentido de pertenencia a un grupo tiene un impacto directo en nuestra salud física y mental e incluso en la calidad de nuestro envejecimiento. Ya sea para enfrentar misiones imposibles, pasar un buen rato o descifrar los misterios de nosotros mismos, estar en grupo nos trae grandes beneficios.
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0: Ya estamos de vuelta, seguimos en Futuro 360. Agosto es el mes del corazón, por eso queremos poner la mirada específicamente en aquellas enfermedades que siguen siendo la principal causa de muerte en Chile, las enfermedades cardiovasculares, con mayor razón hacia las mujeres, que en muchos casos se confunden o desconocen los síntomas previos a un infarto. ¿Cómo podemos prevenirlas? ¿Qué señales también nos pueden alertar antes de llegar a un punto crítico? En la siguiente nota, Trinidad Riobó nos cuenta.
1: Este es un órgano vital que muchas veces asociamos al amor y las emociones. Y no es casualidad. Frente al miedo, la alegría o el estrés, el cerebro activa una respuesta que libera hormonas como la adrenalina, haciendo que el corazón se acelere y lata más rápido. Por eso, también la sentimos en el corazón. Pero así como lo asociamos al amor, también hay una señal de alerta. Hoy, las enfermedades cardiovasculares son la principal causa de muerte tanto en Chile como en el mundo. Dentro de ellas, una de las más frecuentes es la cardiopatía isquémica, que ocurre cuando el corazón no recibe suficiente sangre y oxígeno.
2: Nosotros tenemos que tener súper claro que en Chile y en los países desarrollados del mundo la principal causa de muerte son las enfermedades cardiovasculares isquémicas. Segunda causa en Chile, los accidentes cerebrovasculares. Estos factores incluyen la prevención tanto de la enfermedad cardiovascular como de la cerebrovascular. Entonces tenemos que estar recordando que existen cosas que nosotros tenemos en nuestras manos para poder hacer y no necesariamente es solo una pastilla que debemos tomar.
1: Esto ocurre principalmente porque las arterias que llevan sangre al corazón se estrechan o bloquean por la acumulación de grasa y colesterol. Cuando el flujo sanguíneo disminuye, puede aparecer dolor en el pecho y, en los casos más graves, producir un infarto. Según la Organización Mundial de la Salud, esta enfermedad es responsable de cerca del 13% de todas las muertes en el mundo. En Chile, las enfermedades cardiovasculares representan el 28% de las muertes anuales. Uno de los grandes factores de riesgo está mucho más cerca de lo que pensamos. La hipertensión arterial afecta a cerca del 30% de la población y una parte importante de quienes la tienen ni siquiera lo sabe.
3: Sabemos que casi el 30% de las personas que viven en Chile, ¿no es cierto?, son hipertensos. Y de ese grupo resulta que tenemos solamente aproximadamente el 30% en control. O sea, eso es muy poco, es un tercio. De cada 10 hipertensos, tenemos solo 3 en control.
1: Aunque existen factores que no podemos modificar, como la edad, los antecedentes familiares y la genética, hay otros que sí. La presión arterial no controlada, el tabaquismo, el sedentarismo, el exceso de peso y los niveles elevados de azúcar y colesterol LDL, también conocido como colesterol malo, están entre los principales factores de riesgo cardiovascular. El problema es que nuestros hábitos tampoco están ayudando. En Chile, 74% de la población adulta vive con exceso de peso y solo el 18% alcanza los niveles mínimos de actividad física recomendados.
4: Hemos visto que la población se está infartando en edades más tempranas. Pacientes de 40 años están con infarto al corazón y eso también se radica en factores de riesgo que no están controlados y muchas veces diabéticos que no van a sus médicos, hipertensos que no se toman los medicamentos o no saben que son hipertensos, exceso de sedentarismo, comidas procesadas, el tabaquismo. Por lo tanto, todos estos factores de riesgo no han sido bastante controlados. Y por otro lado está efectivamente la edad. A medida que van pasando los años, los factores de riesgo siguen siendo un problema de enfermedad coronaria, pero la edad inevitablemente, el paso del tiempo, va a generar enfermedad aterosclerótica en las arterias coronarias.
1: Esta situación puede ser aún más compleja en el caso de las mujeres. Existe una brecha que muchas veces queda fuera de la conversación. Hasta un 33% puede no presentar los síntomas típicos de un infarto. A esto se suma otro problema. Los síntomas no siempre se presentan de la misma manera. Mientras muchas personas tienen en mente el clásico dolor o presión en el pecho como señal de un infarto, en las mujeres los síntomas pueden ser menos reconocibles, lo que puede retrasar la consulta y con ella el diagnóstico y tratamiento.
4: Con las mujeres no presentan muchas veces ese dolor torácico típico. Solamente el 30% de las mujeres que tienen un dolor torácico que va a ser un infarto presentan un dolor anginoso típico, que es esta pata de elefante que te aprieta el pecho, que se irradia el brazo, mandíbula y sudoración. En cambio, el hombre no. 80-90% es un dolor típico. Tenemos este 70% de síntomas que no son los más típicos, que las mujeres dejan un poco pasar y muchas veces confunden, ¿no es cierto?, con síntomas de la menopausia. Por ejemplo, no, tuve una sudoración, me siento más lenta, me siento más débil, o fue una crisis de angustia, y eso pasa a todo nivel. Las pacientes dejan de consultar, consultan de forma más tardía, van a los servicios de urgencia y el mismo médico piensa que esto puede ser una crisis de angustia, que se peleó con el marido o alguna cosa extra. Por lo tanto, no se le hacen todos los exámenes que se deberían hacer.
1: La buena noticia es que no todo está escrito. Hasta el 80% de los casos graves pueden evitarse con buenos hábitos. Esto significa que cuidar el corazón no comienza necesariamente en una consulta médica. También ocurre en lo que comemos, cuánto nos movemos, si fumamos, cómo nos controlamos nuestra presión y si conocemos nuestros propios factores de riesgo.
5: El hecho de conocer tus números implica que la gente se acerque y que haga acciones muy simples. Por ejemplo, tomarse la presión arterial. Por ejemplo, saber cuánto pesa, saber cuánto mide. Y ojalá pudiera tomarse estos dos exámenes que yo les digo, tomarse el nivel de colesterol y tomarse el nivel de glicemia. Con eso ya vamos a tener un paneo que nos va a permitir individualizar la terapia a cada persona.
1: Como decíamos, aunque asociemos el corazón al amor y a las emociones que nos aceleran el pulso, cuidarlo también es una forma de seguir viviendo esos momentos. Este mes del corazón, la invitación es simple: conocer nuestros riesgos, prevenir y no esperar a que el corazón avise para empezar a cuidarlo.
0: Vamos a hablar ahora de tecnología y en particular una aplicada a la salud, porque la cirugía robótica llegó a los pabellones para quedarse, transformando la experiencia de los pacientes por un lado, pero también optimizando el trabajo de los equipos médicos. Constanza Pérez fue parte del Surgical Excellence Forum, un encuentro organizado por Medtronic en Panamá, donde se dieron a conocer las nuevas tecnologías que están transformando las intervenciones quirúrgicas en Latinoamérica y en el mundo.
6: La cirugía robótica está transformando el trabajo dentro del pabellón. Tecnología pensada para apoyar a los equipos médicos en procedimientos complejos y mejorar la experiencia de los pacientes. Llegamos hasta Panamá para ser parte del Surgical Excellence Forum, un espacio en el que la tecnología y la medicina se encontraron. Pudimos conversar con expertos y conocer de cerca las herramientas quirúrgicas que hoy están cambiando la vida de los pacientes. El evento realizado por Medtronic reunió a cirujanos de toda Latinoamérica para conocer e impulsar la robótica que comienza a expandirse con fuerza en los pabellones de la región. Una de estas herramientas es Hugo Ras, el sistema de cirugía robótica asistida de Medtronic. Sus brazos robóticos y su consola abierta buscan entregar mayor flexibilidad al equipo médico y facilitar el trabajo del cirujano durante procedimientos complejos.
7: El rango de superpoderes que le da el cirujano en la mano no los provee ningún otro robot en el mercado. Permite articular la muñeca en grados que la muñeca humana no puede y puede multiplicar los movimientos y la precisión de una forma que ningún otro robot lo puede lograr.
8: Cuando uno usa un robot, quizás la forma más fácil de entender es que es como un traje de Iron Man, pero para cirujano. Genera poderes. La visión es tridimensional, tiene filtros, tiene amplificaciones. Podemos amplificar por Zoom, llegamos cerca de 15 veces en amplificación.
6: Una tecnología que puede utilizarse en distintas cirugías abdominales y pélvicas con un objetivo que va más allá del procedimiento. Disminuir el impacto de la intervención en pacientes y cirujanos, favorecer una recuperación más rápida y acortar los tiempos de cirugía y postoperatorio, lo que ayudaría incluso a descongestionar los sistemas de salud y avanzar con las listas de espera.
9: La cirugía robótica en manos expertas disminuye el sangrado, disminuye el dolor, disminuye las incapacidades y puede realizar procedimientos todavía más complejos que por la laparoscopia, que es otra forma de cirugía mínima invasiva, son muy difíciles.
10: Hace miles de años que hacíamos, por ejemplo, las cirugías del recto abiertas, como estamos dentro de un túnel, operando dentro de un túnel, permanecíamos 6 horas parados mirando así y al final del día los dolores de espalda eran terribles. Entonces estamos ya en una posición más ergonómica, operando por 5, 6, 7 horas. Entonces es un poquito más fácil también para el cirujano.
6: La robótica también abre nuevas posibilidades frente a enfermedades como la endometriosis,
1: donde las secuelas de una cirugía abierta pueden comprometer la fertilidad y la seguridad de las pacientes.
9: Interesa mucho que muchas mujeres probablemente quieren ver su expectativa frente a fertilidad. Cuando haces cirugía abierta, las adherencias, las cicatrices internas son mucho más grandes. La cirugía de mínima invasión y específicamente el robot, al tener menos manipulación, hace que esos resultados sean mucho mejores en cuanto a fertilidad. Muchas pacientes son sometidas a cirugía abierta, pero probablemente no es porque no se pueda solucionar por mínima invasión, es por falta de entrenamiento de sus médicos.
1: Pero si Hugo Ras interviene en el pabellón, otra tecnología de Medtronic actúa antes en la prevención. En el cáncer colorrectal, la inteligencia artificial puede convertirse en una herramienta de apoyo para los especialistas. El GI Genius utiliza inteligencia artificial para identificar pólipos durante la colonoscopía, potenciando el trabajo del médico y la prevención de un cáncer.
10: Le han sometido, creo que son 300 millones de fotos a este computador, a esta inteligencia artificial, para que aprenda cómo se ven los pólipos durante una colonoscopía, ¿ok? Y hay veces que dice aquí hay algo y te pone un cuadrito alrededor del área, te brilla el cuadrito, te hace un ding, ding, ding, y tú lo miras y no, oye, no es un pólipo, es una burbuja, y yo la lavo y ya quedó listo. Y entonces no era nada, ¿cierto? O a veces te dice, mira esto, y es algo que tú no habías visto. Entonces, no te está reemplazando, te está ayudando.
1: Avances que se traducen en procedimientos menos invasivos, mayor trabajo de prevención y una recuperación que permita a los pacientes volver antes a su normalidad.
11: Yo he tenido 3 cirugías, 2 de cesárea y una del colon. La de la robótica, el día siguiente estaba parada y bañándome como si nada me hubiera pasado. Fueron una cirugía de casi 8 horas y las otras fueron mucho menores y fueron con mucho más dolor. O sea, menos invasiva, menos dolor, recuperación, menos de 15 días tuve. El doctor me decía, en 15 días vas al trabajo. Yo decía, pero yo me siento bien, ya puedo ir.
12: Muchas veces los pacientes vienen acá por una segunda opinión y a los pacientes le han ofrecido cirugía abierta de entrada y nosotros vemos el caso y creemos que por vía mínimamente invasiva robótica lo podemos hacer y vemos que la recuperación es tremendamente mejor por vía mínimamente invasiva que por vía abierta. Entonces, hay pacientes que están tremendamente agradecidos y evidentemente la calidad de vida es mucho mejor.
1: En Chile, la cirugía robótica ya está presente en 19 centros de salud. El desafío es que estas herramientas puedan llegar a un mayor número de pacientes y contribuir a enfrentar uno de los grandes problemas de la región, el acceso oportuno y transversal a estas tecnologías.
13: Sabemos que el sistema GES, la ley Ricarte Soto, tienen fondos limitados y por lo tanto las incorporaciones que se van haciendo periódicamente son cada vez más reducidas, muy enfocadas en fármacos de alto costo y por lo tanto la tecnología va quedando un poco más desplazada y depende mucho de la voluntad y de cómo los mismos hospitales y el FONASA han ido financiándola, ¿no?
12: Yo creo que es cosa de poco tiempo, digamos 1 o 2 años, en que vamos a empezar a ver que a lo largo del país se establecen distintas plataformas robóticas. Lo que tenemos que lograr es que la cirugía robótica se democratice, vale decir, que todas las personas a lo largo del país puedan acceder a esta tecnología y a precios que sean razonables también.
1: Es la cara más amable de la tecnología y la inteligencia artificial. Cuando pensamos que venía a reemplazarnos, en estos espacios se complementa de manera perfecta con los médicos en favor del bienestar de las personas.
0: Como hemos revisado en otros programas, el fenómeno del Niño de este año podría convertirse en uno de los más intensos de las últimas 5 décadas. Sus efectos, ya los hemos visto, son diversos. Pero ¿qué ocurre con la biodiversidad marina? De esto se habla poco. Conversamos con Felipe Paredes, director de campañas de protección de hábitat de Oceana Chile, en la siguiente cápsula.
14: El fenómeno del Niño básicamente es un fenómeno natural que se detecta básicamente porque son masas de agua caliente que migran desde el Pacífico Central hacia el sur, básicamente por las costas de Perú y también Chile, y afectan tremendamente porque cambian la temperatura del agua del mar y por lo tanto especies que son acostumbradas a nuestra corriente Humboldt, que es más bien fría, migran hacia temperaturas menores, o sea, hacia el sur, pero también pueden migrar hacia profundidades del océano. Entonces, si sumamos un efecto del fenómeno del Niño, que es natural, pero también le sumamos efectos de impacto de cambio climático producido por el hombre, la verdad que tenemos un doble efecto. Entonces, la temperatura regula mucho donde las especies viven. Por lo tanto, si cuando viene una corriente del Niño, las especies que están acostumbradas a ciertas temperaturas se vienen afectadas porque tienen que migrar de ahí, ¿no es cierto? Si, lo más típico son especies pelágicas que llamamos nosotros, por ejemplo las sardinas y la anchoveta, que son muy sensibles a las temperaturas del mar y estas desaparecen. Si desaparece, por ejemplo, la sardina y la anchoveta, también afecta a otras especies que se comen la sardina y la anchoveta, por ejemplo los lobos marinos, por ejemplo las aves marinas, los pingüinos. Estas especies que son móviles, ¿no es cierto? Que saben que se pueden mover, se pueden adaptar a las diferencias de temperatura, de alguna forma pueden adaptarse mejor, pueden sobrevivir, pero las especies que son sésiles, o sea, se viven, por ejemplo, pegadas al fondo, como las macroalgas, las algas pardas, que son estos bosques marinos, dependen mucho de la temperatura fría y cuando llegan estas masas de agua más cálidas, se ven afectadas y no se pueden reproducir. Entonces también tenemos muchos efectos sobre los ecosistemas de los bosques. El efecto de la desaparición o las disminuciones de los bosques macroalgas, la verdad que son bastante importantes. Por un lado, ¿no es cierto? Estas bosques macroalgas no pueden seguir reproduciéndose, entonces no pueden crecer, entonces eso afecta a las algas. Hay una pesquería, ¿no es cierto? Hay muchas comunidades costeras de la pesca artesanal que sacan las algas, viven de la alga, pero también afecta lo que vive dentro del bosque macroalga, los peces, los moluscos, los crustáceos. Entonces también se afecta ese tipo de animales. El llamado aquí es adaptarse, estas condiciones son naturales y bueno, si le sumamos el efecto del cambio climático, tenemos que estar preparados para adaptarnos a estas nuevas condiciones. ¿No es cierto? La pesca se puede mover, entonces también la pesquería se tiene que adaptar a estas nuevas condiciones. Tenemos que seguir fortaleciendo los monitoreos oceanográficos, los monitoreos pesqueros, para saber qué está pasando en el mar. Y por el otro lado, desde el punto de vista de las medidas de manejo pesquera y de conservación, se tienen que adaptar a estas nuevas condiciones.
0: Muy bien, así estamos cerrando esta edición de Futuro 360. Muchas gracias por acompañarnos en el capítulo de esta semana. Recuerden que a través de nuestras redes sociales se pueden visitar este y otros contenidos. Nos vemos a la próxima. Chao.
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20: El norte de Chile, Bolivia y Argentina conforman el triángulo de las reservas más grandes de litio y solo nuestro país tiene cerca del 51% del mineral del mundo. Este metal blanco y blando se encuentra en la naturaleza en ambientes evaporíticos, pedazos de mar que quedaron en medio de la tierra, más conocidos como salares. También está presente en roca dura de magma cristalizado y en rocas sedimentarias. En Chile es extraído desde los salares, principalmente el de Atacama, y sometido a un proceso de evaporación que demora desde 18 meses a 2 años. Luego es purificado y tratado para su utilización. Uno de sus usos más importantes es en baterías recargables de vehículos eléctricos, paneles solares, en la construcción de naves espaciales y submarinos. En nuestra vida cotidiana está presente en computadores portátiles, celulares y cámaras digitales. Por sus diversos usos en tecnología, es conocido como el mineral del futuro.
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8: Enfrentarnos con la muerte es siempre un momento complejo, un momento difícil, y mientras más espacio ocupen la ciudad donde nos permitan acoger este momento, mejor para todos. Y dentro de esos espacios que son los cementerios están además los lugares donde se hacen los ritos, la ceremonia, el centro ceremonial. Y hay un nuevo espacio que va a acompañar a la región metropolitana, justamente un nuevo centro ceremonial, y esto va a ser en el sector sur oriente de nuestra capital. Y queremos conversar sobre este nuevo espacio que va a acompañar el rito de despedida, de trascendencia, un nuevo lugar para este momento que es tan complejo para todas las familias. Quiero saludar y agradecer, por supuesto, su tiempo a Sergio Cortés, gerente general de Parque del Recuerdo. Gracias por la conversación, Sergio.
9: Muchas gracias por la invitación.
8: Un gusto conocerte, además. En primer lugar, yo, hacía una introducción para poder entender que dentro de estos espacios que son los cementerios hay un lugar para el rito, para la despedida, que son estos centros ceremoniales. ¿Qué es este nuevo centro ceremonial?
9: Es una infraestructura concebida especialmente para poder despedir y homenajear la vida de las personas que han partido. Es un espacio este del Parque del Recuerdo de Cordillera que tiene más de 2.000 metros cuadrados con capillas, una capilla ecuménica, dos velatorios de más de 70 metros cuadrados, cafetería, un crematorio, el primer crematorio en la zona sur de Santiago, de tal forma de poder recibir y despedir adecuadamente a los seres queridos y poder encontrarse las familias en un lugar acogedor, cálido y del mejor estándar posible.
8: Es lo que decía un poquito en la introducción, es un momento muy duro, evidente, un momento difícil, y entonces mientras más calorcito recibamos en cualquier espacio, en ese momento tan complejo, pucha que debe ser bienvenido. ¿Cuánto ha tardado, cuánto tiempo cuesta concretar un proyecto de esta envergadura? Porque lo describes bastante grande, ¿no?
9: Sí, a ver, nos demoramos más de 6 años en concebir este y en construir este espacio ceremonial. Desde la planificación, el trabajo con la comunidad, de los vecinos, el diseñar, el conseguir los permisos, viajamos a Europa a mirar referentes internacionales y poder traer el mejor nivel acá a Parque del Recuerdo Cordillera.
8: Y ahora esto va a estar en la comuna de Puente Alto,
9: sí,
8: ¿cierto? Justito, muy cerca de la zona, ¿cierto? Sur cordillerana. ¿Por qué en ese lugar?
9: Porque hay un déficit de infraestructura funeraria en esa zona. Es el primer crematorio en la zona sur de Santiago, y el contar con esta infraestructura permite que la gente que vive en la zona sur de Santiago pueda optar a este tipo de despedida cerca de su casa, de su parroquia, de su lugar de origen, y no tan lejos que tenga que cruzar todo Santiago para poder acceder a este tipo de servicio.
8: Y era justo la pregunta que tenía para ti, ¿eh? ¿Qué significa esto incluso para una comuna como Puente Alto y las comunas aledañas? Me imagino que también se ven beneficiadas. ¿Qué gana la comunidad?
9: Bueno, gana de partida este servicio que no contaban en la zona sur de Santiago con el mejor estándar, el mejor nivel. Como te decía, fuimos a ver referentes internacionales y trajimos acá lo mejor para poder darle a la zona sur de Santiago. Es una infraestructura de primer nivel, con tecnología europea de primer nivel, y que cumpla todos los estándares ambientales y bueno que requería la zona.
10: Ahora, cuando llega un vecino a este lugar, uno quisiera, ¿cierto?, verse beneficiado, así que van a haber convenios, me imagino, algún beneficio para una región tan grande como esta, donde ya no vamos a tener que cruzar hasta otro lugar para hacernos cargo de algo tan complejo como es la muerte de un familiar.
9: Sí, de partida, bueno, este servicio con un estándar altísimo, con velatorios de más de 70 metros cuadrados, como te decía, con cafeterías, con salas de estar, ya eso es un plus para la comuna, que además no lo tiene en ninguna parte de Santiago. Y además hemos estado trabajando con la comunidad para poder apoyar en todas las necesidades que tenga la comuna en otras cosas.
10: Ha hablado mucho de esto de fuimos a buscar a distintos lugares del mundo para traer a este lugar de Santiago el más alto estándar, el más alto confort para un momento tan duro como este. Cuando hablas de esto, este nuevo crematorio, ¿cuál es su capacidad? ¿Qué tecnología utiliza? ¿Cuáles son todas estas novedades que vienen a acompañar?
9: Bueno, como decías tú, es un momento difícil, por lo tanto, hay que pensar muy bien cómo diseñar una infraestructura de esta naturaleza para que sea acogedora, para que sea elegante, para que sea para que pueda congregar a las familias, para que tenga toda la dignidad que requiere el momento, y por otro lado, con la mejor tecnología para cumplir todos los requerimientos ambientales, porque bueno, trajimos tecnología de crematorios de Holanda con filtros de abatimiento para una ciudad como Santiago que requiere los mejores estándares.
10: Mira, qué importante, nunca vemos uno reparado en finalmente cuál es el camino y la tecnología asociada que permite esto, que ha crecido fuertemente en Chile como esta alternativa, ¿cierto?, que es la cremación. ¿Cómo cambia entonces también esta forma de aproximarnos y tener a la cremación como una alternativa? Crece, ¿no? Crece.
9: Sí, va creciendo. Hoy día en Santiago, en la región metropolitana, más o menos un 20% de las defunciones terminan en una cremación y el 80% en una sepultación más tradicional. Y eso va creciendo año a año.
10: Ah, pero esa cifra del 20% es creciente.
9: Es creciente, es creciente. Entonces, en el fondo, este centro ceremonial se construyó con el objetivo de suplir la necesidad en la zona sur de Santiago y hacerse cargo de las necesidades que van a haber en las próximas décadas de crematorios en la región metropolitana.
10: Porque va a haber una demanda creciente.
9: Sí.
10: Claro, y en ese sentido, mientras más posibilidades existan, mucho mejor. ¿Hay algunas aprensiones? ¿O qué le diría a ustedes a los vecinos si es que pudieran tener alguna aprensión de ustedes instalarse ahí cerca de ellos?
9: Bueno, de hecho las hubieron. Trabajamos más de 6 años con ellos. Nosotros siempre dijimos que en el fondo parte del proyecto de este cementerio Parque del Recuerdo Cordillera era en algún minuto construir un crematorio en esa zona. Y siempre con mucha transparencia le dijimos que en el minuto que avanzáramos en el proyecto los íbamos a mantener informados. Y así tuvimos más de 20 reuniones con los vecinos donde le explicábamos, donde escuchamos cuáles eran sus aprensiones y diseñamos el proyecto para que cumpliera todos los estándares que ellos nos solicitaban. Y es por eso que fuimos a buscar esta tecnología a Europa, esta tecnología que además se usa en las principales capitales europeas. Entonces, te fijas que en el fondo, con el mejor estándar para dar cumplimiento un poco a estas aprensiones que eran muy razonables, ¿eh?
10: Sí, claro, sí. Claro, y con información se disipa, sí, así que sí, pues. Finalmente volvemos a lo mismo, pareciera que la comunicación, el diálogo es la palabra y son las herramientas para el entendimiento.
9: Claro.
10: Y ahora, esto es un nuevo centro ceremonial,
9: sí.
10: ¿Cierto? Y frente a este concepto de más tradicional que uno conoce el funeral, ¿qué rol juega este centro ceremonial? ¿Cómo cambia también la manera de aproximarnos y cómo queremos, ¿cierto?, finalmente hacer esta como rito de despedida?
9: Bueno, te contaba que este centro ceremonial cuenta con una capilla ecuménica, de tal forma de poder ofrecer ritos personalizados para las necesidades de cada familia. Porque no todos tenemos los mismos gustos,
10: no
9: todos queremos la misma despedida, no todos queremos el mismo matrimonio, no todos queremos, no sé, celebrar de igual manera todas las fiestas. Entonces, bueno, una despedida también hay que personalizarla según los requerimientos de cada uno. Y en ese sentido, este centro ceremonial tiene esta capilla ecuménica que permite personalizar, que tiene espacios donde podemos acoger a la familia completa, muy cómoda, para poder ayudarla en ese momento tan difícil como es la despedida de CCT.
10: Y desde tu punto de vista, y en el conocimiento que tienes, ¿cierto?, de cómo, ¿cierto?, se trabaja y cómo cambian también los ritos de despedirla, ¿cómo cambia esto? Porque culturalmente hemos visto, lo decías, la tendencia indica que cada vez la gente opta más por esta posibilidad, ¿cierto?, de la cremación, pero también, ¿cierto?, de ceremonias que son distintas a las que tradicionalmente conocíamos.
9: Hoy día ya no todos quieren una ceremonia tradicional con los formatos tradicionales.
10: Claro.
9: Sino que muchos quieren ceremonias que honren la vida de la persona que estamos despidiendo y de alguna manera que se haga cargo de sus gustos, de sus sueños, de la vida que ella vivió. Si fue deportista, que en el fondo podamos mostrar o reflejar,
10: claro,
9: eso, o no sé. De alguna manera esa despedida hacerla acorde a esa persona que estamos despidiendo. No estándar. Se entiende, ¿no?
10: Sí, perfecto. ¿Y qué significa para ustedes acompañar en un momento de tanto dolor? Porque el rol que juegan es fundamental. No es lo mismo llegar a un lugar donde no siento, ¿cierto?, este abrigo, este calor, o sentirme acogido, versus poder buscar los mejores estándares para acompañar un momento, ¿sabes?, más duro de una familia.
9: Sí. ¿Qué significa? Mira, desde la definición de los materiales, o sea, este centro ceremonial es muy acogedor porque tiene mucha madera, tiene una apertura hacia la naturaleza, con vistas hacia la cordillera, hacia el parque. Desde esa infraestructura que aporta eso, hasta la compañía o el acompañamiento muy abierto, pero también dejando a que cada uno pueda hacer o pueda vivir el duelo según cada uno lo quiera vivir, respetando un poco
10: el
9: espacio para cada uno.
10: Dan las condiciones.
9: Dan las condiciones.
10: Arropadas de calor para que finalmente cada familia elija su mejor manera.
9: Claro.
10: Pero que haya, que exista, ¿cierto?, esta condición.
9: Y esa compañía, pero muy respetuosa.
10: Claro.
9: Porque algunos querrán una compañía más cercana, otros querrán algo más familiar y más distante, no sé, cada uno tiene su forma.
10: Y en este nuevo espacio, bueno, vienen a ocupar un espacio que no existía, ¿cierto?, en la zona sur, en este sentido sur oriente de la capital, sí, ¿cierto?, y van a estar instalados en Puente Alto, un lugar donde no existía esta posibilidad, sino más bien, como bien dices, había que atravesar todo Santiago para poder lograrlo en este vínculo además con las comunidades, en esto poder encontrar un espacio, ¿cierto?, para la espiritualidad. ¿Qué viene ahora? Para adelante.
9: Tenemos más proyectos de construir nuevos espacios ceremoniales en otros cementerios parques que tenemos en Santiago, específicamente en el Parque del Recuerdo Américo Vespucio y en el Parque del Recuerdo Padre Hurtado. De tal forma ir adecuando nuestra infraestructura para las necesidades cambiantes de la gente, de la población.
10: Solo para terminar, y ya me voy a exceder, ¿cuál es tu expectativa de este nuevo espacio, que es un espacio que tiene una base con un propósito determinado, con una tecnología de punta, a ocupar un espacio en un lugar donde no había existido esta posibilidad, con formas distintas de despedir a nuestros familiares, con la posibilidad creciente de la cremación? ¿Cuál es tu expectativa de lo que vaya a pasar en ese lugar de Santiago?
9: Para que cada despedida sea única, que cada familia se sienta acogido y especial, que sientan el cariño que le hemos puesto a esto. Eso, acompañar a cada uno como si fuera único. Porque cuando perdemos un ser querido, es único.
10: Claro.
9: Entonces, si nosotros podemos darle ese acogimiento, esa compañía, bueno, lo estamos cumpliendo.
10: Bueno, nos quedamos con eso, Sergio. Muchísimas gracias por la conversación. Éxito en lo que venga hacia el futuro y en este nuevo espacio también dispuesto para esta gran capital.
9: Muchas gracias.
10: Y esta gran capital que tiene tantos espacios, hoy día se empiezan a acortar las distancias para poder más cerca de esta zona determinada encontrar este espacio donde sentirse abrigados, recogidos y poder, ¿cierto? No, como bien decía, no tener que atravesar Santiago si es que la ceremonia que queremos está ahí dispuesta. Para nosotros es un gusto poder conocer un poquito más de cerca lo que hacen, enfrentar esta conversación que puede parecer difícil, pero terminó siendo tremendamente, tremendamente amorosa. Y con ustedes, como es habitual, nos encontramos en una próxima entrevista CNN.
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13: Por supuesto. La idea de la teleurgencia es hacerse cargo de los pacientes que requieren una atención oportuna, eficiente y solucionarle su problema.
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15: No hay que elegir entre un país libre o seguro, sino uno libre y seguro. Vayan a las poblaciones, dijo el ministro Arrau. Claro, si es por popularidad, es bien cierto que, por ejemplo, no solo gana esta y otras decisiones, sino la pena de muerte lejos, y no por eso es correcta. Y quienes hoy no pueden salir de sus casas porque es verdad, se van a sentir frustrados, sacrifican libertad y no obtienen más seguridad. Porque es bastante inútil todo. Nada, por ejemplo, de lo que se oiga en estas escuchas de estado de excepción se podría usar en una causa judicial. Nada. Ningún detenido bajo las normas del nuevo estado de excepción podría ser puesto en un tribunal para iniciar una causa porque el monopolio de la investigación lo tiene la Fiscalía. ¿Y cuántas investigaciones de Fiscalía previas a la declaración de un estado de excepción como el que se propone se van a frustrar ante el aviso de que se empezarán a escuchar desde el Ejecutivo las comunicaciones? Cierto, una democracia es más lenta, a veces mucho más lenta que una dictadura. Pero esa pausa, esa necesidad de acordar, permite no caer en el abismo. Queda la preocupación sembrada de cómo presentaron un proyecto así. Tanta preocupación por la intimidad de las cuentas corrientes y tan poca para las comunicaciones personales. No hay un fin que justifique cualquier medio. Bueno, recordar al británico Acton, que nos advierte de un peligro. El poder tiende a corromper y el poder absoluto corrompe absolutamente. Que nuestros políticos, recuerden, alguien lo dijo, son solo hombres.
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16: ¿Cómo están? Muchas gracias por acompañarnos en esta nueva edición de Entrevistas CNN acá por las pantallas de CNN Chile. Los últimos sistemas frontales que afectaron a algunas regiones de nuestro país no solamente provocaron daños en infraestructura y lo que hemos podido ver también en las últimas jornadas, sino que desde el punto de vista logístico, con el corte de rutas, con interrupciones también en distintas vías, se generan otro tipo de problemas, como por ejemplo el transporte de

0: hacer en relación a eso?
1: Mira, aquí hubo una situación en la cual más de 3.000 camiones quedaron varados en distintos puntos de la frontera. Eso no solamente conlleva un desabastecimiento, que es lo que se está conversando hoy en día, sino también hay una carga humana muy importante en las personas que realizan ese traslado. Pero yo no hablaría de un desabastecimiento generalizado, sí, pero sí hay una presión crítica sobre la cadena de abastecimiento muy importante. Y eso nos lleva a nosotros principalmente a absorber ese desafío, cómo nos enfrentamos a futuro, qué hemos aprendido, cómo vamos a planificar nuestro inventario, nuestra demanda a futuro.
0: Uh-huh. En ese sentido también, por ejemplo, se sabe, hay algunos sectores que han hablado también, claro, de una especie parcial de desabastecimiento, no algo generalizado, pero ¿qué tipo de productos, por ejemplo, podrían verse más afectados, entendiendo que es una situación que se viene arrastrando hace varias semanas?
1: Los productos que se ven afectados son aquellos que tienen una alta dependencia del transporte terrestre. Principalmente los que tienen una vida útil acotada o vienen con una fecha de vencimiento que va a llegar. Uh-huh. Y en ese sentido, claramente los productos, la carne, y juntándolo con la alta demanda que viene por las fiestas patrias, es uno de los productos que más llaman la atención y que más afectados se han visto.
0: Sí, de hecho, sin ir más lejos, distintos gremios de transportistas habían hecho también este punto hace un par de jornadas atrás. Se reunieron, de hecho, también con algunas autoridades, precisamente por lo que podría pasar de cara a la celebración de fiestas patrias. Falta menos de un mes para esta celebración, donde obviamente el consumo de carne se incrementa bastante. ¿Y podría entonces impactar los precios de este producto, por ejemplo, de cara a la celebración de fiestas patrias?
1: Mira, cualquier disrupción logística genera una presión económica fuerte, y sobre todo cuando esto coincide con un periodo de alta demanda. Pero yo creo que es prematuro confirmar una alza directa hoy en día, si bien existe un impacto real, pero eso dependerá de diferentes factores, como la estabilización de esta contingencia y también cuál es nuestra capacidad de reemplazar rápidamente estos flujos que han quedado trabados. Pero yo creo que, como te lo mencionaba, que es prematuro hablar, sobre todo hoy día, de una alza directamente.
0: Uh-huh. Y hablando directamente de lo que tiene que ver con la logística, sabemos que con la llegada, por ejemplo, de la inteligencia artificial, de distintas tecnologías que han permitido quizás agilizar ciertos procesos, no solamente en el sector logístico, sino que en general, en distintos puntos de cadenas productivas. En ese sentido, y también teniendo a la luz los hechos que ocurrieron debido al paso de estos sistemas frontales, ¿qué es lo que ocurre también con la logística, por ejemplo, una vez que ya se normaliza un poco el flujo? ¿Hay también ayuda, por ejemplo, de distintas tecnologías o distintas innovaciones que puedan permitir quizás agilizar la normalización del curso antes de que ocurriesen este tipo de eventos?
1: Mira, la tecnología es el factor clave que separa hoy día la intuición de la estrategia. Por nuestra parte, el uso de tecnología, de una torre de control que nos permite monitorear en vivo dónde está, cómo está el producto, ha sido fundamental. También en ese sentido se incorpora la inteligencia artificial, que nos permite y nos apoya también en la planificación y en la programación de los abastecimientos de producción. Por lo tanto, la tecnología sí es fundamental hoy en día. Tenemos acceso a ella y gracias a eso también nos ha permitido trabajar en diferentes programas o rutas que nos han permitido abastecer los productos hoy en día.
0: Uh-huh. Y en ese sentido, además del uso, por ejemplo, de distintas herramientas tecnológicas que permitan monitorear, quizás tomar decisiones con mayor anticipación, una vez que ya se normalizan los flujos en los pasos fronterizos, por ejemplo, ¿cuál quizás podría ser la labor primordial para ya asegurar, en el fondo, una normalización total del transporte de distintas cargas?
1: Bueno, ahí inicia también un cuello de botella, porque si bien, como te mencionaba anteriormente, hay un desgaste humano, pero también viene toda la tramitación, pueden colapsar la aduana, los centros de distribución, por eso tenemos que estar preparados para la recepción, para el almacenaje, el cross-docking y el reabastecimiento a las distintas zonas. Entonces ahí viene el desafío para nosotros como logísticos de

0: cómo nos estamos preparando para eso.
1: Y en ese sentido, a nivel general, ¿cuál es la impresión que al menos desde el sector se tiene en relación a la preparación? Porque sabemos que en temporadas de invierno, no solamente con este tipo de sistemas frontales, sino que también pueden haber otro tipo de situaciones que puedan alterar el flujo normal del tránsito en distintas carreteras, en los pasos fronterizos también, por ejemplo. Y en ese sentido, ¿cuál es la percepción que ustedes tienen en relación a la preparación? Además de contar con tecnología que cada vez es más innovadora, ¿realmente estamos preparados, al menos como sector logístico, para poder abordar este tipo de situaciones que quizás no siempre se prevén con tanta anticipación?
0: Mira, como país hemos avanzado muchísimo, pero la resiliencia logística sigue siendo nuestro gran desafío estructural. Hoy día no podemos controlar el clima. Y tenemos que buscar soluciones de fondo. Y eso exige mirar, por ejemplo, a Europa, que tiene sistemas de fronteras de tránsito continuo, donde hay aduanas 100% digitalizadas. Y también tenemos que retomar la urgencia por el túnel de baja cuota, el túnel transandino, que nos permitiría conectarnos de mejor manera y no quedar con estos cuellos de botella en la cordillera.
1: Distintas gremios, yo ya lo mencionaba hace un momento atrás, el gremio de transportistas, por ejemplo, también habían hecho distintas peticiones que iban un poco de la mano con diversificar, entre comillas, los distintos las distintas vías o los distintos pasos, por ejemplo, para no concentrar quizás la presión solamente en unos. No sé cuál es la percepción que ustedes tienen en relación a la capacidad actual que tenemos acá en Chile para distribuir, por ejemplo, productos por vía terrestre. ¿Cómo es lo que ustedes ven en cuanto a avances o si es que hay que quizás incorporar algún tipo de mejora, no solamente en infraestructura, sino que también, por ejemplo, desde el punto de vista más tecnológico?
0: Mira, en ese sentido yo creo que también hay que incorporar otras vías, por ejemplo, la marítima. O sea, hoy en día existe el transporte marítimo, entiendo que algunas industrias ya lo están incorporando, pero estamos reaccionando, por ejemplo, a una cordillera que está bloqueada. Pero también tenemos que trabajar en revisar los inventarios de forma predictiva, tenemos que identificar cuáles son las cargas críticas y tenemos que tener protocolos de emergencia. Y es súper importante también el mantener una estrecha comunicación tanto con los proveedores como los clientes. Y creo que de esa manera también logramos mejorar el abastecimiento hoy en día.
1: Bueno, son distintos puntos que sin duda se vuelven a poner sobre la mesa, algunas lecciones también que sacar, por cierto, a raíz de lo que ha ocurrido en las últimas semanas y también ahí las distintas voces que han sugerido algunos cambios, algunas nuevas implementaciones, por ejemplo, que sin duda también van a quedar ahí para seguir revisando. Rodrigo Valladares, subgerente de transporte de EIT Logística, muchas gracias por esta conversación acá en CNN Chile.
0: Chao, muchas gracias.
1: Bueno, con esta conversación damos fin a esta edición de entrevistas CNN. Les damos las gracias, como siempre, por informarse con nosotros, por acompañarnos. Siga la sintonía de CNN Chile porque ya vienen más informaciones y más conversaciones como esta. Que esté muy bien.
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4: Hola, ¿cómo están? Bienvenidos y bienvenidas una vez más a otro capítulo de Sanamente, que busca ser este espacio que nos regalamos para crear comunidad y sentirnos mejor. Hoy vamos a hablar con el experto internacional en trauma, Frank Anderson. Con él trataremos de abordar cómo funciona el modelo de sistemas familiares internos, que es un enfoque terapéutico que busca comprender que la mente no es solo una voz, sino un sistema complejo compuesto de muchas partes, una especie de muchos personajes a lo intensamente que nos hablan, pero que comprendiendo ese sistema es capaz de abordarlo de una manera que permita sentirse mejor respecto del trauma. También vamos a ahondar en el capítulo sobre los ámbitos laborales, porque queremos saber qué podemos hacer para enfrentar, por ejemplo, un despido, cómo iniciar una búsqueda de trabajo, cómo no echarse a morir, porque es una situación dramática que necesitamos tener herramientas para poder enfrentar. Vamos a hablar de esto y tanto más en este capítulo que ahora comienza. Para muchos esas actividades recreativas como pintar, tejer, dibujar, caminar en un parque pueden ser una distracción, pero tienen un impacto enorme en nuestro bienestar y en nuestra salud mental. ¿Cómo pueden esas acciones contribuir a que ese bienestar aumente? ¿Qué pasa cuando el cerebro las realiza? ¿Qué pasa dentro de nuestro cerebro cuando las realizamos? Matías Sandoval se hizo esa pregunta y nos cuenta más en la siguiente nota.
5: Un pincel que se mueve sin seguir necesariamente una regla. Unas manos que dan vida a un pedazo de arcilla. Alguien que corre, baila, canta o simplemente se detiene a observar la naturaleza. A primera vista pueden parecer solo una forma de pasar el tiempo, pero en medio de la rutina y las obligaciones, estas actividades nos permiten hacer una pausa, cambiar de ritmo y darle a nuestro cerebro un espacio diferente.
6: En particular las actividades recreativas, una de las cosas más importantes que tienen es que nos permiten como enfocar nuestra atención en una actividad que resulta en general ser, por un lado, placentera, ¿ya? También una actividad que resulta ser bastante desafiante, ¿cierto? Y en una actividad que también muchas veces nos permite comunicarnos con otros, ¿cierto? Que en general no se hace siempre solo. Entonces, en el fondo, tiene varios componentes que nos ayudan a precisamente como salir un poco de esta rutina, ¿cierto? Como del estrés y el rendimiento, etcétera, y dedicarnos a una actividad que a nosotros por naturaleza humana además nos produce como alegría, placer y la capacidad como de desarrollar cosas que en un estado de estrés muchas veces es muy difícil de experimentar.
5: Puede ser pintar, cocinar, tocar un instrumento, hacer deporte, caminar por un parque o aprender algo nuevo. Lo importante es que existe un espacio en el que podamos involucrarnos con aquello que hacemos, sin que todo tenga que estar orientado a cumplir con una obligación.
7: También lo que es entretenido un collage es ir inventando. O sea, si tengo que poner, no sé, una guata de tomate.
5: Y esta lógica también puede comenzar desde muy temprano. En este taller, niños de entre 4 y 10 años encuentran justamente eso, un espacio para crear, experimentar y jugar a través de distintas actividades.
8: Es muy, muy importante hoy alejar un poco a los niños de las pantallas, que la entretención y la diversión no sea siempre empantallado. Y eso es uno de los objetivos de este taller en particular, conectar a los niños con su cuerpo, con el movimiento, con el arte y con la naturaleza, justamente con el objetivo de sacar a los niños de la exigencia escolar, como de que este es un lugar para pasarlo bien, para que se relajen. Nosotras lo pasamos muy bien con ellos también. ¿Y cómo lo pasamos bien? A través del arte, a través de la naturaleza, sembrando, cosechando y moviéndonos y jugando. ¿Sí? Básicamente no es inventar la rueda, ¿sí? Es como devolverle a los niños sus espacios de juego y de relajo y que no estén así como súper exigidos.
5: Aunque jugar, crear o experimentar puede parecer algo espontáneo, estas actividades también pueden convertirse en una forma de expresar aquello que muchas veces cuesta poner en palabras.
8: Un collage es una imagen que se hace a partir de varias imágenes. ¿Qué es importante en el collage? Que las imágenes los vayan eligiendo ustedes. No que piensen tanto la imagen que quiero crear, sino que la imagen como que vaya saliendo un poco, como que se vaya creando a sí misma.
9: Uno puede expresar sus ideas, puede mostrárselas a los demás y pueden hablar y decirse cosas sobre sus dibujos, sus cosas que hacen y ahí encontrar como similitudes y hacer amigos.
10: Creo que era el Santiago. Nos hicimos amigos trabajando en una cosa durante las recreaciones jugando.
11: Acá hacemos yoga a veces, también pintamos, con témperas, pegamos.
12: Yo a veces no tengo tanta como paciencia, entonces como me mandaron acá para la calma. Dibujar igual me ayuda porque sacas como tu creatividad que tienes dentro del cuerpo.
5: Pero esta posibilidad de crear y experimentar no desaparece cuando crecemos. Por el contrario, en la adultez, encontrar actividades que disfrutamos puede volverse todavía más importante para seguir manteniendo activo nuestro cerebro.
8: No todo se puede explicar ni poner en palabras. Es el caso de los sueños, por ejemplo, cuando uno no sabe muy bien cómo explicarlo, o de las emociones, o de los traumas, por ejemplo, donde no existe lenguaje, donde no existen palabras para definir eso tan tremendo que te pasó y que le pasó a tu cuerpo finalmente. Y el arte te permite acercarte a eso a través de un lugar además amoroso.
13: En particular, el cerebro se entiende que podemos aprender durante toda la vida, sobre todo en el adulto mayor. Además, hoy en día que hay un tema súper importante que es la soledad, ¿cierto? En el fondo, estos espacios como de esparcimiento, de tener la posibilidad de compartir con otros intereses, son súper, súper importantes para el bienestar y para poder seguir apoyando también como una buena salud mental.
5: Hay otra dimensión que aparece cuando estas actividades se realizan junto a otros: la posibilidad de encontrarnos. Compartir un interés, aprender algo nuevo o simplemente jugar también puede convertirse en una puerta de entrada para construir vínculos.
13: De las personas que han participado de este tipo de actividades, yo creo que la gran mayoría te diría que se genera una conexión muy especial con esos grupos, ¿no? ¿Por qué? Porque en general uno tiene como un disfrute común, porque en general uno asiste a estas actividades porque es algo que a ti intrínsecamente te motiva, ¿verdad? Y también porque te genera una meta común, ¿ya? Que también hace que en el fondo uno dice, cada persona de este grupo aporta su granito de arena para que esta meta común se pueda cumplir. ¿Y por qué esto es tan importante? Porque somos una especie social, ¿cierto? Y vivimos en sociedad, por lo tanto, mientras mejor logremos aprender a funcionar en sociedad, al final va a ser mejor para toda nuestra especie.
8: Trabajar en grupo, como una comunidad, con una comunidad donde estoy con los otros, pero no estoy con los otros solamente conversando, estoy haciendo algo. Y ese hacer inmediatamente genera una unión y una comunión.
5: Una comunión que puede ocurrir a cualquier edad, porque nuestro cerebro nunca para de aprender y desarrollarse. Además, estas prácticas logran activar diversos procesos en nuestro sistema.
13: Nuestra mente, nuestra cognición, ¿cierto?, se construye en una interacción bien dinámica entre como nuestros procesos cerebrales, en qué es lo que estamos haciendo con nuestro cuerpo y nuestro contexto. Si tú estás en un contexto donde tú te sientes a gusto, donde te sientes seguro, donde sientes que puedes como desplegar tu creatividad, hacer algo que te gusta, que te motiva, y las redes que se van a activar más bien son como de procesos atencionales, procesos de motivación asociados al sistema dopaminérgico, ¿cierto?, de recompensa, etcétera, que de oxitocina también, que tiene que ver con la relación social, cuando estás en una relación positiva, que como que se muestra que son súper importantes al final para nuestro desarrollo durante toda la vida.
5: En medio de la rutina y las exigencias del día a día, las actividades recreativas aparecen como una posibilidad para desconectarnos del estrés, conectar con nosotros mismos y con otras personas y abrir espacios para fomentar nuestro bienestar y el desarrollo integral.
4: A medida que avanza el tiempo, hablamos cada vez más seguido del trauma. Nos resuena de una u otra manera. A veces nos sentimos muy identificados con la idea de haber tenido un trauma nosotros mismos o podemos reconocerlo en otros. Pero hoy queremos conocer sobre una forma muy novedosa de enfrentar el trauma. Es el modelo de sistemas familiares internos, o IFS, que es su sigla en inglés, un enfoque terapéutico que propone que dentro de nosotros no hay una sola voz, sino que hay muchas voces, muchas partes que dialogan y que de alguna forma sanar el trauma tiene que ver con aprender a escuchar esas voces y también tomar control sobre ellas. Para profundizar sobre esto, vamos a hablar con Frank Anderson, uno de los mayores expertos a nivel global en el tema del trauma.
14: Frank, gracias por estar aquí en Sanamente.
15: Muchas gracias por invitarme. Es un placer estar aquí.
14: En estos días solemos hablar de trauma. Usamos esa palabra a menudo. Pero ¿podrías tú ayudarnos a precisar esa definición? ¿Qué es el trauma?
15: Sí, es una pregunta realmente importante. Esto de la definición de trauma, porque distintas personas la usan de distintas formas y es importante tener un lenguaje común, ¿verdad? Para que todos entendamos de qué estamos hablando, yo pienso en el trauma de varias maneras. Primero, pienso en él como una experiencia de vida abrumadora. Generalmente está asociada con el miedo, la impotencia y el horror, porque a veces la gente piensa que cualquier pequeña situación es trauma, y eso no es cierto. Otras personas niegan tener trauma alguno, entonces queremos tener un lenguaje común. Miedo, impotencia y horror tienen que ser una experiencia abrumadora para la persona. También me gusta pensar en la frecuencia, la intensidad y la duración. ¿Con qué frecuencia ocurre? ¿Cuál es la intensidad? ¿Y cuánto dura? Ese es otro componente importante del trauma. ¿Ocurrió una sola vez y fue algo horrible? ¿Ocurre muchas veces, pero son eventos pequeños que se van acumulando? También pienso en cómo la persona percibe lo que le sucedió. Porque una persona puede sufrir bullying y ser algo horrible para ella, mientras que otra persona sufre de bullying y no le da importancia. Entonces, ¿cuál es la percepción de la persona y qué hizo al respecto? ¿Se cerró emocionalmente? ¿Peleó? ¿Consumió drogas? ¿Cuál fue su reacción ante lo que le pasó? Eso también es relevante. Y lo último, Paloma, y probablemente lo más importante, es quién estuvo contigo durante y después del evento. Porque lo que sabemos es que el amor y la conexión ayudan a las personas a trabajar y a superar las experiencias traumáticas. Así que es una respuesta larga, pero me gustaría que tuviéramos un conocimiento común, un lenguaje común, para poder avanzar y estar todos en la misma página.
14: Sí, muchas gracias. Eso es exactamente lo que necesitamos, porque podemos imaginar a partir de tu respuesta que si tienes situaciones repetitivas y además estabas muy solo o sola y te sentías mal, la experiencia podría ser mucho peor que si fue un solo episodio y estabas con alguien que realmente te ama y te protege.
15: Sí, es una gran diferencia. Si piensas, por ejemplo, en alguien que está siendo abusado en su propio hogar, donde las personas que se supone que te deben amar te golpean, te violentan sexualmente, son verbalmente abusivas. y nadie habla de eso, y nadie te apoya, eso es devastador, ¿cierto? Si en cambio ocurrió un gran evento público, digamos, por ejemplo, el 11 de septiembre, o algún tipo de atentado con bomba, un edificio que explota, el mundo entero responde ante esas personas, ¿cierto? Eso no ocurre en aislamiento. Ellos reciben amor, apoyo, orientación y dinero. Entonces, estar solo es mucho más dañino cuando atraviesas una experiencia traumática que cuando tienes amor y apoyo de una forma que resulta muy útil.
14: Si imaginamos este mundo en el que vivimos y esta epidemia de soledad, también podríamos suponer que quizás el trauma es más frecuente que en el pasado. ¿Se podría decir algo así?
15: Absolutamente, y es una afirmación muy importante. Justamente el trabajo que estoy haciendo ahora refleja esta creciente epidemia de soledad de la que hablas, Paloma, en todo el mundo. Viajo tanto ahora por todo el planeta, hablando con gente sobre esta epidemia de la soledad. Yo diría que hay dos factores principales, no los únicos, pero sí dos principales. Uno es el trauma universal que el mundo experimentó globalmente a raíz de la pandemia. Nos volvimos muy aislados, nos quedamos solos. La gente quedó traumatizada, en su mayoría en aislamiento. No podíamos vernos, no podíamos conectarnos unos con otros, ni siquiera podíamos estar cara a cara con alguien porque usábamos mascarillas. Eso generó un impacto enorme en el aislamiento de las personas. Ahora hay un movimiento en el que todo el mundo quiere estar en persona y conectados. Por ejemplo, los shows y los conciertos se agotan en todo el mundo. El mundial fue muy popular porque la gente quiere volver a estar junta. La gente quiere conectar en persona. Sienten la desesperación de eso. Lo segundo, que es muy evidente, es la tecnología. En un mundo donde tenemos acceso instantáneo a la información y, supuestamente, acceso instantáneo a la conexión, la gente se siente cada vez más y más sola. Nadie sale. Nadie va a eventos juntos. Todos estamos en casa, solos, en nuestros teléfonos o en nuestras pantallas. La gente incluso sale a cenar a un restaurante y ni siquiera se conecta entre ellos. Están sentados mirando el teléfono mientras literalmente tienen a alguien enfrente al otro lado de la mesa. Entonces, la tecnología ha tenido un impacto enorme en esta pandemia de soledad que estamos viviendo.
14: Y en ese sentido, podemos imaginar que tal vez el número de personas que reportan trauma sea realmente mayor. ¿Tienes alguna estadística acerca de eso?
15: Sí, es una buena pregunta. No tengo números específicos sobre cómo el trauma ha aumentado últimamente, pero puedo decirte dos cosas. Una es que hubo un estudio hecho hace un par de años que dijo que probablemente el 72% de las personas en el mundo ha tenido al menos una experiencia traumática. Así que sabemos que esto es muy prominente. Hay muchas personas con trauma. Y el 20% de esas personas que han sido traumatizadas desarrollarán PTSD, más conocido como estrés postraumático. El mayor aumento actualmente en la soledad y el trauma está en la población adolescente y en las personas mayores. Esas son las dos áreas en las que los números están aumentando más y más. Los adolescentes están en una enorme crisis porque son los mismos que crecieron con la tecnología. Son los mismos que crecieron sin una conexión humana desde muy temprano. Así que hay una crisis alrededor del suicidio y la ansiedad en la población adolescente. Los niños no saben cómo relacionarse con las personas cara a cara. Se relacionan pantalla a pantalla. Y las personas mayores también. Cada vez más población de mayor edad ha sido exiliada o abandonada mientras el mundo se vuelve cada vez más difícil, más complejo y más dividido. Así que la población adulta también tiene una mayor probabilidad de tener trauma. Esas son las dos poblaciones más frágiles que conocemos alrededor del aumento del trauma. Incluso si está sucediendo para todos nosotros de alguna manera.
14: Sí, y esos jóvenes crecerán. No sabemos nada sobre este experimento en tiempo real con esta generación, ¿no? Eso es algo que todavía no sabemos.
15: Está pasando justo enfrente de nuestros ojos.
14: Definitivamente. Ahora, Frank, me gustaría hablar sobre algo esperanzador, un lugar desde donde podríamos tener alguna expectativa. Y tú has trabajado durante toda tu vida en una nueva aproximación al trauma. ¿Podrías explicarnos cómo funciona?
15: Sí, he estado trabajando. Así que te contaré un poco. He estado trabajando desde 1992 con Bessel van der Kolk. Muchas personas conocen a Bessel van der Kolk por su libro El cuerpo lleva la cuenta. Es el libro más popular sobre trauma. Y he estado trabajando con Bessel desde 1992. Él ha introducido al mundo muchos tratamientos diferentes. Hay muchos tipos distintos de trauma. Hay un tipo específico de tratamiento que se necesita cuando se trabaja con trauma, Paloma. Hablar no ayuda realmente a curarlo. Y la mayoría de la gente no lo sabe. Así que el libro de Bessel, El cuerpo lleva la cuenta, señala la importancia de trabajar en el cuerpo cuando estás trabajando con trauma. Me presentaron a Dick Schwartz. Él fue creador del sistema de familia interno. Ese es otro modelo de terapia que realmente habla de las diferentes partes de nosotros, los diferentes aspectos de nuestra personalidad. Muchas personas, Paloma, que conocen la película intensamente, entienden partes a través de esta. Esa película de niños fue realmente hermosa, ¿cierto? Alegría, tristeza, miedo, enojo, disgusto. Diferentes partes o aspectos de nuestra personalidad. Y una de las cosas que hice con este modelo, cuando lo conocí en 2004, fue entender la importancia de los sistemas de familia interno, o IFS, que es el trabajo de las partes, y cómo puede ayudarse con el trauma.
14: Solo para explicar, la familia a la que te refieres es la familia interna, no la familia a la que perteneces alrededor tuyo. Es importante que quede claro.
15: Es una gran diferencia, y algunas personas se confunden con el nombre, ¿cierto? Cuando escuchas el nombre sistemas de familia interno, la gente piensa que estás hablando de tu madre, de tu padre, de tu hermana o de tu hermano, y no. Es sobre las diferentes partes o aspectos de tu personalidad en tu interior. Es por eso que me refiero a la película intensamente. Es como decir, ¿qué está pasando dentro mío?
14: Porque tienes muchas voces para administrar.
15: Muchas voces, muchas voces. La parte de ti que está enojada, la parte de ti que está triste, la parte de ti que trabaja demasiado, la parte de ti que le grita a sus hijos, la parte de ti que se siente sola y que siente que no puede ser amada, y la parte que cuida a los demás, ¿cierto? Todos tenemos diferentes partes de nuestra personalidad y sirven diferentes funciones. Esa es una de las cosas que es tan importante. Algunas de estas partes sirven para cuidarnos. Algunas de estas partes nos protegen del trauma para evitar que nos abrumen. Entonces, hay diferentes partes que mantienen roles diferentes o únicos para nosotros. Y una de las cosas que realmente diría que es de las mayores contribuciones a los sistemas de familia interna o al trabajo de las partes, es que cada parte tiene una intención positiva, Paloma. Déjame explicarte un poco, porque esto es confuso, pero es muy importante. La depresión, los pensamientos suicidas, la ansiedad, todos tienen una intención positiva. La gente podría decir, ¿cómo puede la depresión tener una intención positiva? ¿Cómo puede el suicidio tener una intención positiva? La mayoría de nosotros nos centramos en el efecto que tienen estos comportamientos. La depresión no es buena, beber demasiado no es bueno, autolesionarse es dañino. Pero lo que no prestamos atención es a lo que estas partes están tratando de hacer. Beber, por ejemplo, está tratando de alejarnos del dolor. El dolor de no sentirse amado o sentirse solo. Así que bebes para evitar el dolor. Pero tomar luego causa problemas, ¿verdad? Así que queremos centrarnos en la intención detrás de los síntomas, la intención de las partes involucradas. El suicidio, por ejemplo, la gente dice, ¿cómo puede tener una intención positiva? Bueno, si empiezas a escuchar la parte dentro de ti que tiene tendencias suicidas, te va a decir, voy a detener el dolor si el dolor se pone muy mal. Así que nos centramos en lo que está intentando hacer, cómo está intentando ayudar. No estamos tratando de quitárselo, o de odiarlo, o de hacer sentir mal a la persona al respecto. Ese es un cambio muy importante y realmente ayuda a la gente a amarse y tener compasión por sí mismas y por sus partes, en vez de ser crítico y sentirse mal.
14: Eso suena realmente nuevo, porque es un enfoque amable hacia la parte oscura de nuestra propia luna, ¿no? Así que me gustaría intentar entender por qué una cosa es escuchar a estas partes oscuras y luminosas. Así que me gustaría intentar entender, porque una cosa es escuchar esas partes oscuras y luminosas a la familia interior, pero ¿cuál es el siguiente paso? ¿Cómo podrías cambiar o fortalecer esa situación para sentirte mejor con tu trauma?
15: Bueno, el primer paso es, ¿puedes valorar todos tus comportamientos y todos tus síntomas que no te gustan y de los que quieres deshacerte? Ese es el primer paso. Entonces, quizás mi parte crítica intenta ayudarme a comportarme para que no me griten. Así que el primer paso es apreciar tus síntomas, apreciar tus comportamientos. Una vez que eso sucede, que los comportamientos, síntomas o las partes de ti mismo que se sienten vistos, escuchados y comprendidos, comienzan a relajarse. Empiezan a decir, alguien por fin me entiende. Alguien por fin entiende de verdad por qué estoy haciendo lo que estoy haciendo. Así que es muy terapéutico o sanador apreciar realmente nuestros síntomas y nuestros comportamientos en lugar de criticarlos. Así que ese es el primer paso. Una vez que eso sucede, Paloma, entonces tienes acceso al dolor y al trauma que están presentes. Hay un proceso para estar ahí y sanar el trauma. Este es uno de mis mayores mensajes para todos en el mundo. El trauma puede ser sanado. Y hay un proceso de 3 pasos para sanar el dolor y sanar la herida del trauma. El primer paso es que el trauma necesita ser escuchado. Necesitamos escuchar y estar presentes con todos los sentimientos, pensamientos y sensaciones físicas. El trauma necesita compartir su experiencia. Ese es el primer paso. El segundo es que necesitamos tener una experiencia correctiva. El trauma necesita obtener lo que nunca tuvo, la parte que lleva al trauma. Por ejemplo, soy visto, soy amado, le importo a las personas. Necesitamos cambiar el enfoque del trauma a su opuesto. Y una vez que eso sucede, entonces podemos dejar ir todos los sentimientos y todo el dolor con que cargamos. Así que el primer paso es apreciar las partes y las formas que intentan proteger. El segundo paso es trabajar a través de estas partes, compartir la experiencia, tener una experiencia correcta y liberar el trauma. Entonces, las personas avanzan en la vida de una forma diferente. Puedes avanzar sin cargar más con el trauma y sin necesitar tanta protección para alejarlo.
14: Frank, mucha gente probablemente se pregunta,

0: ¿Qué haces cuando tu trauma está muy, muy, muy oculto? Por ejemplo, conozco historias de personas que han bloqueado por completo su trauma y han vivido en vidas que podríamos llamar normales, no sé, 30 o 40 años. De pronto, recuerdan algo y les parece tan, tan terrible, tan atroz, que deciden no ir por ese camino. Entonces, háblanos sobre esos casos.
1: Bueno, eso es interesante. La mayoría de las personas que tienen trauma en realidad no tienen una vida maravillosa. Han trabajado muy duro para alejarlo y mantenerlo a raya. Y luego, quizás tienen problemas en su matrimonio, quizás con sus hijos. Entonces, no puedes simplemente ignorar el trauma y creer que vas a estar bien. A menudo, las personas tienen muchos problemas médicos. Y son porque no hemos procesado nuestro dolor emocional. Por lo tanto, tienen presión arterial alta, síntomas físicos, problemas con la comida o con el alcohol. Luego, eventualmente, el trauma no desaparece porque lo reprimimos. Luego, algo en la vida lo desencadena y regresa. Esa es la oportunidad de hacer algo al respecto. Algunas personas intentan volver a reprimirlo, pero una vez que regresa, es hora de enfrentarlo. La represión o supresión solo va a durar un tiempo y no sabemos cuándo va a volver a desencadenarse. Algunos pacientes o clientes con los que trabajo les surge la emoción cuando sus hijos van a la universidad, cuando experimentan dolor físico, digamos, un pie roto. Están angustiados y de repente vuelve a aparecer. El trauma no desaparece simplemente. Y cuando vuelve a resurgir, es la oportunidad de sanar. Y quiero que todos sepan que la sanación es posible. A menudo digo, Paloma, cuando te enfrentas a una situación difícil, puedes hacer tres cosas: repetirla, reprimirla o superarla y sanar. Y las personas tienen una opción cada vez que esto sucede. Todos nos enfrentamos a la adversidad en nuestras vidas y todos tenemos la oportunidad de sanar y liberar nuestro trauma.
0: Es común encontrar personas con traumas profundos que también son expertas en disociarse. Ese tipo de personas son increíblemente difíciles de convencer para que, por ejemplo, pidan ayuda a un terapeuta o a otra persona. ¿Qué tipo de argumento utilizas con ellos para convencerles de que busquen ayuda?
1: Cuando las personas se disocian mucho, eso es lo que dices, ¿cierto? Cuando tienen mucha disociación o desconexión. ¿Sabes qué les digo, Paloma? ¿Cómo te está funcionando? ¿Cómo te funciona la disociación? Porque la disociación es una forma de protección, ¿cierto? Pero no funciona muy bien. Sigue fallando. Las vidas de estas personas no son felices. No tienen mucha alegría, no tienen mucho amor. Porque si empiezas a alejar tu dolor, también vas a alejar tu alegría y tu amor. ¿Me entiendes? No puedes eliminar el dolor sin eliminar también la alegría. La mayoría de las personas que se disocian no tienen la mejor calidad de vida. Pero no quiero avergonzarlos y no quiero ser crítico. Digo, ¿cómo te está funcionando? Y rara vez me dicen, oh, de maravilla, estoy tan feliz, porque simplemente no es así.
0: Sí, quisiera terminar preguntando, porque la ciencia nos ha entregado últimamente muchos conocimientos nuevos. Por ejemplo, este hecho de que podrías tener un trauma a través de las generaciones, conectar historias y generaciones tras generaciones a través del trauma. Y eso es realmente nuevo para el conocimiento. También esta conversación sobre el cuerpo y cómo se internaliza el dolor. Antes era una frase casi hippie, pero ahora sabemos qué ocurre. ¿Cómo ves esta nueva era en la que se integran conocimientos para aproximarnos al trauma?
1: Sí, Quiero hablar de dos cosas rápidamente antes de terminar. Una es el trauma transgeneracional que mencionaste. Eso es algo muy importante y muy real. Absorbemos cosas de la familia en la que crecimos, absorbemos cosas de la cultura en la que vivimos. Y todas esas cosas que absorbemos, algunas son un regalo y otras son una carga. Parte de esto es la alegría. Parte de esto es el trauma y el dolor. Y quiero que la gente sepa que pueden romper el ciclo transgeneracional. Llevamos energía que no es necesariamente nuestra y podemos liberar el trauma transgeneracional o cultural que hemos absorbido al crecer en una familia o una cultura específica. Creo que eso es muy importante que la gente lo sepa, que es una forma de trauma. El segundo punto es que sí, es un gran paso adelante en la sanación del trauma. No puedes sentir verdaderamente el trauma con solo hablar de él. Tienes que sentirlo en tu cuerpo. Tienes que sentir las emociones. Tienes que sentir las sensaciones físicas. Tengo pacientes que hacen mucho movimiento, que tienen acceso al trauma a través de sus cuerpos y logran liberarlo. Tengo un nuevo libro que va a salir y se trata de la importancia de dejar de hablar de ello, porque eso también lo mantiene en nuestras cabezas, y lograr que cambien a estar con su experiencia interna, a estar con las partes de su cuerpo porque sostienen el trauma. Y aquí es donde veo la mayor sanación y la mayor esperanza para el futuro de la sanación del trauma. Es trabajar con el cuerpo y trabajar con las emociones. No queremos revivir el trauma. Queremos visitarlo de una manera segura para que podamos corregirlo y liberarlo.
0: Muchas gracias por esta conversación, Frank. Realmente espero que puedas venir a Chile. Sabemos que estamos lejos para ti, pero nos encantaría tenerte en persona, porque además necesitamos experiencias persona a persona. Así que gracias por esta conversación y estaremos en contacto para cuando salga tu nuevo libro.
1: ¡Qué encantador! Me encantaría ir. Me encantaría ir. Muchas gracias por invitarme.
2: Thank you. Nosotros hemos tratado de abordar la conversación sobre el trauma porque a veces lo decimos como, ah, ya todo el mundo está traumado. Y sí, es bastante real. De acuerdo a la estadística que en esta misma entrevista compartí, alrededor del 70% de las personas del mundo probablemente han estado expuestas a una experiencia traumática y el 20% de ellas desarrollan trastornos profundos como de estrés postraumático. Y es por eso que es importante hablar de esto, pero sobre todo de la posibilidad de salir. Así que esperamos que haya sido útil para ustedes, como lo es para nosotros expandiendo nuestro conocimiento sobre estos temas. Nosotros vamos a una pausa y volvemos con más.
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0: llega a nuestra sección de emociones chilenas y arrugo la nariz para contarles que hoy hablaremos de estar mañoso, que se puede entender como un desagrado, que tiñe todo de crítica. Maña es una disconformidad intensa que surge cuando se siente una falta de respeto. Tiene que ver mucho con poner los límites, puede aparecer cuando no se cubren las necesidades básicas, como tener hambre o como tener sueño. Muchas veces nos ponemos mañosos justo ahí. Nos sentimos mañosos cuando el estómago está vacío luego de horas de trabajo, cuando estamos cansados, tenemos que seguir cumpliendo nuestros deberes. En el fondo, no queremos. Según el mapa de las emociones, es una mezcla entre la ira y el asco. Esta combinación da origen a una sensación más crítica y reacia, ya que el rechazo que genera el asco da unas ganas de alejarse de lo que incomoda o lo que decepciona. Mientras que la ira aparece como la frustración ante una falta de respeto. Es una emoción intensa, revoltosa, que muchas veces se usa para invalidar lo que otra persona siente. ¡Uy, que eres mañosa, Juanita! ¡Uy, que eres mañoso, Carlos! Sin embargo, es una emoción que es importante legitimar, abrazar, porque nadie elige sentirse así. Sin embargo, es bueno tener conciencia de que estamos mañosos o mañosas. Un tip para desenredar la mente es darle un espacio a la maña, un lugar, y decir, sí, estoy mañoso, mañosa. De esa manera directa, uno puede tener claridad de que necesita un trato amable, de que alguien puede ser paciente. Si uno informa, sabes que sí, ando mañoso, el otro puede poner ciertos resguardos en lugar de transgredir la maña y empeorar las cosas. Si les interesa seguir aprendiendo algo más de estas emociones, pueden revisar la cuenta de Instagram en CNN Chile, @emocioneschilenas. Llegan los momentos de los puntos de encuentro, donde compartimos algunas ideas, iniciativas, posibilidades de formar una comunidad y sentirnos mejor. Y vamos a partir con Ripley y Teletón, que acaban de lanzar una línea de ropa inclusiva para niños y niñas con discapacidad, que tiene como foco potenciar su autonomía a la hora de vestirse. La línea de ropa fue concretada, diseñada con familias pacientes de Teletón. La idea nació en el torneo deportivo desarrollado por Ripley y Teletón 2025, pues durante este evento se revelaron las dificultades que algunos niños y niñas tienen cuando se tienen que vestir. Las prendas de diseño para todos ya están disponibles en Ripley.com y en las tiendas Ripley de Antofagasta, Marina, Costanera Center, Plaza Vespucio, Plaza Oeste, Rancagua, El Trébol y Portal Temuco. El 100% de las ventas de esta línea van a ser destinadas como un aporte a Teletón.
1: Estábamos con Amaro, uno de los usuarios de Teletón que es parte de este proyecto, y decía algo tan sencillo: yo en la mañana estoy apurado y gracias a esta solución hoy día puedo salir rápido, puedo ponerme un pantalón, un polerón, una polera de manera rápida para poder cumplir con mis compromisos, con el horario. Fue un proceso muy bonito donde las familias fueron las que crearon esta solución y se generó esta colección inclusiva, que no busca lucro en ningún caso, sino más bien lo que busca es poner al servicio y a disposición de toda la población una colección inclusiva que, insisto, ayude a mejorar la calidad de vida de todos y todas.
0: Bueno, y en Chile más de 5.100 niños, niñas y adolescentes viven en hogares de protección, según cifras del Servicio Nacional de Protección Especializada a la Niñez y Adolescencia. De ellos, 513 están en total abandono. No tienen ni siquiera un adulto con quien puedan generar un vínculo. Esta semana, entonces, comenzó la colecta anual de Fundación Abrázame, una organización que busca entregar un entorno seguro donde a través del abrazo se fomente el desarrollo de habilidades socioemocionales y la creación de vínculos afectivos. Y como lo hemos aprendido aquí en Sanamente, los vínculos son claves para tener un mejor desarrollo cerebral, para poder estructurar en torno a ellos la autoestima, sientan las bases para que estos niños puedan establecer relaciones con otros a lo largo de su vida, establecen también los cimientos de la confianza. De ahí la relevancia del trabajo que hace hoy en día Fundación Abrázame. Por eso los invitamos a la colecta, que se va a extender hasta el 6 de septiembre. Las donaciones se pueden hacer a través de su sitio web www.abrázame.cl.
2: 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Nuestra labor es complementaria al trabajo que realizan los equipos médicos en los hospitales y los equipos de las residencias, aportando desde el acompañamiento, el afecto y las experiencias positivas. Este año, en nuestra colecta Abrázame 2026, queremos alcanzar nuestra meta para llegar a más niños y niñas, a más hospitales y a más residencias. 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
0: Nos vamos a ir a una pausa breve, pero ya volvemos con mucho más.
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6: El EPSOSTERE puede reactivarse de manera inesperada, afectando tanto física como emocionalmente. En este bloque hablaremos del impacto del dolor prolongado y el aislamiento social en adultos mayores. Para eso estamos con la geriatra, la doctora Adriana López. Doctora, cuéntenos, ¿qué es el herpes zóster y por qué está latente en los mayores de 50 años?
7: El herpes zóster es una enfermedad que nosotros la reconocemos como una lesión en la piel, pero es una enfermedad que viene hacia nosotros desde la infancia, que aparece en quienes hemos contraído la llamada o conocida peste cristal o la varicela. El virus queda dormido y con el transcurso de los años y el cambio del sistema defensivo, el sistema inmunológico, puede volver a aparecer en una forma distinta.
6: ¿Y por qué puede afectar la independencia de una persona, por ejemplo?
7: Porque el herpes zóster no solamente produce un daño en la piel, sino que produce un dolor invalidante en muchas personas que dura meses de meses, que afecta su capacidad de moverse, de caminar, que afecta la masa muscular, que genera que tal vez la persona pueda volverse un poco más frágil. Por lo tanto, es más importante que solo la lesión que estamos viendo en la piel.
6: ¿Y por qué una persona que está sana debiese preocuparse de igual manera por esta enfermedad?
7: Porque a pesar de que tengamos estilos de vida saludable y que nos cuidemos mucho, hay cambios que están asociados al envejecimiento, como en el sistema inmunológico, en el sistema defensivo, que predisponen, o ciertas condiciones de salud que también predisponen, a que esta enfermedad pueda reaparecer de esta forma.
6: Este fue un aporte de GSK para esta y

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1: Volvemos en Sanamente para hablar de algo que nos da una lata terrible. ¿Por qué los han echado? ¿Los han despedido alguna vez? Bueno, enfrentar un despido obviamente no es fácil. Y tampoco es fácil salir del shock en el que uno queda, ¿verdad? Buscar una nueva oportunidad laboral se vuelve una tarea. Por eso en la siguiente cápsula, el psicólogo y académico de la Universidad Andrés Bello, Nicolás Núñez, nos cuenta cómo podríamos enfrentar ese momento de mejor manera.
2: La experiencia de ser despedido o despedida es una experiencia que genera efectos multidimensionales. Por un lado, las personas experimentan una serie de emociones desagradables que pueden ser de distinta naturaleza según el tipo de situación, según la persona. Probablemente shock al principio, desconcierto, qué sé yo. Posteriormente, probablemente emociones más intensas como la rabia, la frustración, en especial si la situación de despido se percibe como injusta, miedo, ansiedad, angustia. Todo este tipo de emociones van generando también, a su vez, efectos a nivel psicológico o psicosocial que tienen que ver con la culpa, la vergüenza, la sensación de haber fallado, de haber fracasado, la interiorización del estigma, este estigma que tenemos con los despidos de que la gente que es despedida porque es floja o porque es incompetente, y el impacto que puede tener sobre la seguridad, la confianza en uno mismo y en la capacidad para poder reponerse y volver a buscar trabajo. Es súper importante que cuando buscamos trabajo nos vamos a someter a experiencias de rechazo. Vamos a postular algún trabajo y no vamos a ser contactados después de eso, o probablemente alguna de las personas que conocemos va a quedar en ese trabajo y nosotros vamos a sentir que nos quedamos fuera. Eso, la neurociencia nos ha demostrado que activa las mismas áreas del cerebro que responden al dolor. Por lo tanto, ser consciente de que hay un dolor psíquico que hay que calmar es un buen punto de partida para poder hacerse cargo de estrategia, para poder mantenerse optimista, identificar creencias irracionales, como por ejemplo, no quedé en el trabajo porque no me la puedo, no quedé en el trabajo porque se dieron cuenta de que soy incompetente, que son creencias que no están basadas en ninguna evidencia, sino en los propios temores, y que probablemente van a inhibir a la persona de seguir buscando trabajo. Lo importante es continuar en la búsqueda, no detenerse, no necesariamente quedar en el primer intento, sino mantenerse en la tarea y no renunciar a la búsqueda hasta encontrar el resultado que uno está buscando. Y para eso, tener una red social de apoyo, tener un espacio también para poder observar estas creencias irracionales que a veces experimentamos y tomar distancia de ellas, es crucial. Ahora bien, desde la perspectiva de los familiares o cercanos a alguien que experimenta un despido, es importante estar atento a ciertas señales cuando vemos que la persona, por ejemplo, entra en estado de inmovilidad o de shock, que la persona quizás está alterando sus rutinas, qué sé yo, que está perdiendo la capacidad de dormir, la capacidad de calmarse. Como red de apoyo es importante estar atento a estas señales y ofrecer apoyo profesional, pero también puedo ofrecer apoyo social siendo comprensivo, ofreciendo humanidad compartida, no presionando a la persona, no haciéndola sentirse juzgada, no remarcando quizás este estigma de que es por falta de esfuerzo, sino más bien escuchando, estando atentos a sus propios pensamientos, dándole espacio para que la persona pueda confesar, compartir los propios temores y en ese espacio psíquico compartido, encontrar un apoyo, encontrar un poco de aliento para entender de que esta es una situación normal, de la que se sale y de la cual podemos salir más fácilmente si encontramos ese apoyo.
3: Welcome back. It's good to see you.
4: You too.
1: Y en nuestra sección de recomendados queremos contarles el regreso, o para que se enteren, para los que no lo hayan visto, de Ted Lasso. Esta serie se estrenó hace algunos años y ahora llega con una cuarta temporada. Es una producción de Apple TV que tiene la historia de Ted, un entrenador estadounidense de fútbol americano que no sabe nada de fútbol. ¿Cuántas veces le ha pasado eso en cualquier disciplina? En esta última entrega, el protagonista asume el desafío de volver a Richmond para enfrentar este reto distinto, entrenar a un equipo femenino de fútbol de segunda división. A partir de ahí, la serie vuelve a poner el foco en el trabajo en equipo, en la confianza, en la vulnerabilidad, en la capacidad de atreverse a mirar nuevos obstáculos, siempre con humor, con una mirada compasiva de los personajes. Le da espacio a esas conversaciones sobre la terapia, sobre la ansiedad, sobre la dificultad que tantas personas

0: tienen para reconocer que necesitan ayuda. Ted Lasso nos recuerda por qué es una serie que ha ganado 15 premios Emmy y que ha recibido atención total de su audiencia. Detrás del éxito, el rendimiento deportivo e incluso las personas que parecen muy duras, siempre hay emociones, dificultades que no son evidentes y que nos interpretan a todos. Una serie recomendada aquí en Sanamente y que ya está disponible con sus nuevos episodios cada miércoles en Apple TV.
1: No, life is so much more than football.
2: Not as catchy, but true.
0: Bueno, y antes de irnos, y a propósito de que agosto es el mes de la niñez, los dejamos con una recomendación de Fono Infancia, un programa gratuito, confidencial, dedicado a dar apoyo a la crianza, incluidos trabajadores y trabajadoras de las salas cunas, jardines infantiles y modalidades no convencionales de la Fundación Integra. En caso de requerir el servicio, ustedes pueden acceder llamando al teléfono 800-200-818 o por chat en el sitio www.fonoinfancia.cl. Es tan importante decir que nadie nace sabiendo criar y que pucha que es complicado. Por lo mismo, en esta sociedad que a veces se siente demasiado sola, que a veces nos deja con pocas herramientas para enfrentar cuestiones difíciles, este tipo de espacios nos permiten pedir ayuda concreta y además ayuda a personas que nos pueden orientar y nos pueden dar un conocimiento fiable. Otro de los grandes desafíos de estos tiempos, distinguir entre lo que es chamullo y lo que es verdad. Está lleno, lleno, lleno de chamullo en todas partes. Así que por eso los remitimos a fonoinfancia.cl. Y nosotros nos despedimos, porque lástima que terminó este Sanamente de hoy, pero pronto volveremos con muchas más conversaciones sobre la relevancia de la comunidad, sobre los dolores que tenemos compartidos. ¿Cuántos de ustedes se interpretaron con la conversación sobre trauma? A veces uno lo dice como un chiste, ¿no? Pero mucha más gente de la que uno cree ha estado expuesta a situaciones demasiado difíciles en su vida y necesita una ayuda, una mano, un empujón para salir adelante. Este tipo de herramientas contribuyen justamente en esa línea, porque el dolor más grande es el que se lleva solo. Y eso lo sabemos desde la ciencia, pero también desde la experiencia. Cuando uno comparte, el dolor se amaina, disminuye un poco. Y de alguna forma podemos entender que no somos los únicos que hemos vivido esa experiencia. Esa comunidad en el dolor también nos ayuda a sanar. Nos vamos, pero volvemos con otro capítulo muy pronto de Sanar.
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2: Hay momentos en donde uno es un privilegiado al trabajar en un medio de comunicación, y este precisamente es uno de los más altos, al menos de los que me ha tocado, porque la entrevista a continuación tiene que ver con un personaje icónico de la cultura hispanoparlante. Estamos hablando de Luz Casal, cantautora, básicamente icono cultural, que básicamente va a visitar el país los próximos 17 y 18 de octubre para dar un recital que es bastante diferente a lo que estamos acostumbrados. Es a teatro pequeño. Así que desde España saludamos a Luz. ¿Cómo estás?
3: Hola, muy bien. Encantada.
2: Un privilegio, Luz. Debo decírtelo. Luz,
3: gracias.
2: Te estaba revisando tu último disco, Bravo, que viene básicamente de 2025. Y ¿sabes qué? Te iba a preguntar. Te estaba googleando en un acto de que uno hace en internet hoy en día y llegué a una crónica de, la voy a citar, del País, del pasado 15 de agosto, en donde hacen... Te voy a decir el titular para que... Para, acá está. Dice, Luz Casal, una clásica con sus clásicos. ¿Qué se siente ¿Qué se siente cuando, sobre todo cuando medios como El País de España, que es bastante certero y severo muchas veces, el titular de tu último concierto hace un par de días te dicen eso? Es como, tu arte ya es un clásico, pero tu puesta en escena, que es algo que yo creo que todos los que te seguimos entendemos, es otra forma también de abordar la música. Es el talento y la interpretación, bueno, a la vez. ¿Cómo se
3: bueno,
2: hace?
3: Ser clásica cuando llevas varios años de carrera, pues bueno, está bien. Pero yo no puedo prescindir de ciertas canciones, salvo que anunciara una gira en la que advirtiera al público que iba a hacer un determinado tipo de canción y no otro. Pero a lo largo de todos mis álbumes, de los 18, tengo canciones muy distintas y canciones que han significado mucho para mucha gente y canciones que han pasado sin pena ni gloria. Entonces mi obligación, puesto que cuando me subo a un escenario quiero darle gusto a la gente, es tener esas canciones que sé que le gustan, que le gusta al público, tenerlas, aunque acabe de hacer un nuevo álbum, como es este el caso de Me Voy a Permitir. Entonces, nosotros empezamos en Madrid en la gira, luego nos fuimos a París y presentamos un número importante de canciones que a medida que han ido pasando los conciertos hasta llegar al número 47, hay algunas canciones que han, digamos, pasado a mejor vida, o que de repente las haces dos días y luego no las haces y así, ¿no? Pero dentro de esas de esa presentación de un nuevo álbum, como decía antes, para mí es importantísimo respetar el deseo del público que acude a vernos y a escucharnos. Y es hacer esas canciones que sí sea ciencia cierta que desean escuchar. Luego, pues vas, ¿sabes?, ampliando, cambiando, como puedes hacer un día una canción nueva, otro día una del álbum tercero, etcétera. Pero siempre con dos objetivos. El primero, el más importante, darle gusto a la gente. Y el segundo, hacer que sea interesante musicalmente. O sea, que haya, digamos, una muestra de todas las maneras que tengo de enfrentarme a diferentes géneros.
2: Luz, te quería preguntar, bueno, es el 17, 18 de octubre, pero bueno, el 18 de octubre hay un detalle muy importante, es en el Teatro Municipal de Santiago. Yo estaba viendo tu gira, Me Permitiré, son, claro, hay teatros que van desde los 4.000, 5.000 personas, pero el Teatro Municipal es para 2.000, Y también es un lugar icónico para artistas españoles. Yeah. Es el más recordado acá quizás es el de Joan Manel Serrat a mediados de los 60, cuando tras presentarse ahí su popularidad incrementó. ¿Cuál era tu información sobre el teatro? ¿Lo conocías? ¿Tú pudiste tocar en ese lugar? Es otro lugar que además, a diferencia...
3: No, no he tocado nunca, pero sí me parece interesante hacer actuaciones en lugares que plantean, digamos, exigencias distintas. O sea, hacer venues de una capacidad similar y con unas características similares en diferentes lugares, bueno, es acomodar el espectáculo, la escenografía y tal. Pero en mi caso tengo un grandísimo porcentaje dedicado a la música por encima de todo, por encima de cualquier cosa, incluso del propio diseño de luces. Entonces, estar en un espacio que ya de por sí te provoca buenas sensaciones, saber que la gente está cómoda mientras te escucha y te ve, pues será un extra en el concierto.
2: Luz, te iba a preguntar, yo creo que tu caso y probablemente el de Rafael sean de los cantautores y cantantes que salen de gira que más les gusta estar sobre un escenario. Por lo que ustedes reflejan en sus entrevistas, cuando uno las revisa, los lee, los escucha, los ve. Hace poco yo veía hace un par de meses atrás una entrevista tuya en un festival en España que era bastante tradicional, que era bastante humilde, y tú hablabas con una humildad y hablabas de la importancia de lo que te dejaba subirte a un escenario, al igual que Rafael. Te llevo a este punto porque, claro, la pandemia hizo cambiar muchas cosas dentro del mundo de la cultura, y acá en Chile nos pasó algo que bien bonito ha estado pasando en los últimos años y que tú has sido parte de ello, que tiene que ver que vienen cantantes que antes venían acá a un Movistar Arena, quizás a un Monticello, y se están abriendo a ir a teatros, porque hay una red de teatros que se están haciendo con el gobierno de Michelle Bachelet en varios lugares del país, como el Teatro Frutillar, y vienen artistas y van a esos lugares porque el sonido es increíble. Te quería preguntar...
3: Yo creo que, o sea, en mi caso, y cuando ya tienes, digamos, una carrera prolífica, ¿no? Una carrera de años, yo me acomodo prácticamente a cualquier espacio. Pero claro, hay espacios que son más amables que otros. Y como decía antes, nosotros... Por decirlo de alguna manera, nuestro espectáculo está basado en un porcentaje altísimo exclusivamente en la música. Yo no desaparezco por el techo del teatro, ¿sabes? Yo aparezco encima del escenario y me voy del escenario. O sea, entonces, bueno, hay momentos, hay nombres que están... una temporada en grandes espacios y otra temporada en pequeños espacios. Hay algunos que estamos en grandes espacios, medianos espacios y pequeños espacios. A mí, resumido, te diré que para mí lo más importante no es el espacio, sino tener la oportunidad de hacer un concierto, y en este caso la oportunidad de volver a Chile y hacer dos conciertos más después de haber estado hace un año haciendo cuatro. Entonces ese es verdaderamente el atractivo mayor, ¿no? O sea, podríamos hacer un análisis de qué es más importante, la cantidad o la calidad. No hace falta entrar en ese debate. Para mí, lo que está claro es que tengo la oportunidad de ir a Chile de nuevo y hacer en dos lugares, en Temuco y en Santiago, dos conciertos. Y luego, si además el espacio, como tú has dicho bien, como has apuntado, el teatro es importante, pues ya vas con eso ganado, ¿no? Vas con una cierta predisposición a que todo salga estupendamente.
2: Luz, te quiero hacer la última pregunta, que tiene que ver con algo que, bueno, han pasado 6 años de la pandemia, y claro, todos hablábamos de que necesitamos abrazos, del reencuentro, era casi un eslogan de multitienda que terminó envejeciendo bastante feo, pero tú eres parte de las personas que sí dio abrazos vía telefónica en pandemia, cuando la gente ya se olvida hoy en día lo que estaba pasando hace media década atrás. tú llamabas a gente, les alegrabas la tarde con ese sentirse parte de algo. ¿Cómo ves con la perspectiva del tiempo? ¿Cómo hemos asumido ese año en donde paramos? Parece que esto... ¿Qué hicimos con
3: nos
2: eso?
3: Nos hemos olvidado de la gravedad de aquella situación muy rápido. Sí. Verdaderamente yo creía que nos iba a servir como experiencia para darnos cuenta de nuestra fragilidad, de nuestra debilidad, de las cosas que pueden acontecer de un segundo para el otro. Y no he sentido que haya servido nada más que para perder la vida mucha gente, para cuestionarnos cosas mientras duró, pero no estoy segura que esas cuestiones y sobre todo las conclusiones nos hayan mejorado, lamentablemente.
2: Es terrible eso, lo que hemos hecho. En vez de abrazarnos, estamos odiando. Como
3: o sea,
2: no,
3: para nos pasar abrazamos. Una...
2: Claro.
3: Nos abrazamos.
2: ¿Cómo es tú, la canción que tú...
3: El abrazo ha de ser duradero.
2: Como hay una canción, hay una versión que tú haces que dice la letra te odio tanto que me odio a mí mismo por odiarte algo así. Es una gran versión que puede...
3: Sí, bueno, esa canción refleja un poco el por qué yo hice 5 versiones y por qué decidí hacer una canción de estas características, pues porque no tengo en todos mis álbumes una canción que hable de ese sentimiento. Me quería ver yo a nivel interpretativo sintiendo eso que dice la letra, ¿no? Te odio tanto que yo misma me espanto de mi forma de odiar. Quería ser capaz de sacarle la importancia que tiene tan demoledora esas frases, ¿no? Y por eso, una vez que la escuché, dije, voy a hacer esta canción, sí o sí.
2: Muchas gracias, Lucas.
3: Sí, es rotunda. O sea,
2: sí, es tremenda.
3: Menos mal que yo no tengo esa capacidad para odiar, que si no sería horrible.
2: Eso es lo importante, hablar sobre los fantasmas y los amores. Luz Casal, 17 de octubre en Temuco, 18 en el Teatro Municipal de Santiago. La invitación, muchas, pero muchas gracias por esta entrevista.
3: No, gracias a ti y bueno, hasta luego, hasta pronto a todos los que están viéndolo.
2: Nos veremos en octubre. Muchas gracias. Ahí está, Luz Casal, gran entrevista. Y bueno, si usted quiere verla en vivo de forma íntima en el Teatro Municipal de Santiago, 18 de octubre, aún quedan entradas para darse ese lujito. Y si se quiere seguir informando, siga acá en las pantallas de CNN Chile.

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2: ¿Cómo están? Bienvenidos a una nueva edición de Entrevistas a CNN. Soy Valentina Nieto y los voy a estar acompañando en este programa. ¿Cuántos de nosotros no nos hemos preguntado si es que nuestros perritos saben de nuestras emociones? Bueno, un nuevo estudio de la Universidad de Viena ha revelado que precisamente nuestros amigos peludos sí son capaces de reconocer las emociones humanas. Y para hablar precisamente de este tema, ya estamos en contacto con Daniela Ciel, directora de la Escuela de Medicina Veterinaria de la Universidad Mayor, a quien ya vemos en pantalla. Daniela, ¿qué tal? ¿Cómo está?
3: Muy bien, ¿y tú? Muchas gracias por la invitación.
2: No, felices de poder hablar de este tema, sobre todo porque sabemos que tenemos una comunidad de amantes de los perros, familias peludas aquí en CNN Chile, y por lo tanto esto da cuenta de un avance importante en términos de la ciencia. Lo primero, hablemos de este estudio de la Universidad de Viena y cuáles son los principales hallazgos y cómo se logra dar con este resultado de que efectivamente los perritos son capaces de identificar las emociones humanas.
3: Bueno, este estudio continúa una línea de investigación que ya se viene desarrollando hace décadas. Varias investigadores e investigadores ya desde el 2010, incluso un poco antes, mostraron los primeros hallazgos, evidencia de que los perros pueden identificar cambios o distintos estados emocionales en los humanos. Lo vanguardista de este estudio es que además lo que hicieron fue usar perros entrenados para estar en resonadores magnéticos y por lo tanto asociaron esas percepciones de las distintas emociones con cambios a nivel cerebral en los animales. Entonces se dieron cuenta que los perros, cuando observaban, por ejemplo, una expresión facial de felicidad, se activaban ciertas zonas del cerebro que eran distintas a cuando se mostraba una imagen de un humano con una expresión asociada a la tristeza o al miedo. Entonces el principal hallazgo es que ahora no solo reafirmamos que pueden reconocer distintos estados emocionales, sino que también sabemos qué zonas de su cerebro se activan y cómo se activan de forma diferente según lo que están viendo en nosotros.
2: Bueno, también es interesante porque creo que todos sabemos que en general las mascotas y los perros particularmente, que son muy receptivos, sí reaccionan, por ejemplo, a estímulos como el sonido, dependiendo del tono de voz que ocupa el humano. Pero aquí ya vamos un paso más allá. Hablamos de una expresión facial, una imagen, no necesariamente relacionada a un tono de voz, por ejemplo.
3: Exacto. Nosotros tenemos la evidencia suficiente para saber que los perros son capaces de identificar cambios en los humanos por el olor, incluso asociado a ellos pueden detectar aromas asociados a algunas enfermedades, inclusive a algunos estados fisiológicos. También, como tú dices, el sonido, la entonación de la voz. Y ahora sabemos, ya teníamos alguna evidencia previa, pero ahora ya confirmamos con estas imágenes cerebrales que pueden diferenciar distintos estados emocionales. Ahora, siendo cuidadosos con la evidencia científica, todavía no podemos decir que los perros saben, por ejemplo, lo que es la tristeza.
2: Claro.
3: O lo que es la ira, sino que sabemos que la diferencia de la alegría, del miedo, de la ira y de la tristeza, y que eso activa su cerebro de distintas formas.
2: Bueno, y habla también del grado de inteligencia que pueden llegar a tener los animales y particularmente los perros, pensando en que, claro, no podemos asegurar que efectivamente saben qué significa la emoción, pero sí de distinguirla, y eso habla de un discernimiento también que tienen los perritos en general, digamos.
3: Totalmente. Pensemos que los perros son una especie que ha evolucionado junto a nosotros durante muchísimos años. Entonces, hay un factor que es de la especie, que es que probablemente los animales que socializaban mejor con el humano, que se adaptaban mejor a las conductas humanas, se fueron seleccionando y esos genes permanecieron a lo largo de los años. Y además, de eso, de lo evolutivo, de lo que tiene que ver con la especie. Además, ahora los perros son mucho más cercanos a nosotros. Entonces, probablemente si nosotros evaluáramos a un perro que está siempre fuera de la casa, que tiene poco contacto con humanos, no va a tener la misma capacidad que un perro, como es la mayoría hoy en día, que interactúan mucho, que son parte de la familia. Así que cada vez nos saben leer mejor.
2: Bueno, eso es bien interesante desde el punto evolutivo, hablando del desarrollo científico y cómo lo podemos analizar, pensando en que hay una diferencia, o podría haber una diferencia, por ejemplo, a un perro asilvestrado al que es directamente doméstico y que tiene relación constante con el ser humano. ¿Esto responde a esta relación que ha logrado tener el perro con el hombre?
3: Claro, porque hay un componente que es de la especie, que en el fondo probablemente se hayan seleccionado algunas características genéticas que tienen que ver con esta capacidad de comunicarse no solo verbalmente, digamos, de comprender estas expresiones, y eso se ha ido seleccionando a lo largo de las décadas y los millones de años, o cientos de años, para que las especies evolucionen juntas, ¿ya? Pero por otro lado está el componente individual, y ahí es súper importante lo que tú dices. Por ejemplo, un perro asilvestrado es la misma especie y por lo tanto la evolución ha sido similar, pero la vida de ese individuo ha sido distinta, y por lo tanto lo más probable es que su capacidad de reconocer emociones mediante expresiones faciales sea diferente. Y bueno, eso es súper difícil saberlo. ¿Por qué? Porque los perros que se incluyeron en este estudio eran perros adiestrados para poder permanecer sin moverse en el resonador. Entonces eso ya genera una brecha. Tenemos una incapacidad para hacer exactamente este mismo estudio en perros asilvestrados, por ejemplo.
2: Claro, sí, ahí también hay un componente importante, pero de todas maneras habla de un avance respecto a cómo entendemos también a los animales. Y en ese sentido quería también preguntar, ¿cómo ayuda esto también al ser humano para vincularse con sus mascotas? Entendiendo que puede llegar a tener un efecto bastante relevante cuando un perro, por ejemplo, nos ve enojados. Hay muchas veces que a veces las personas no reaccionan de una manera y se enojan mucho con sus animales, o cuando los ven tristes. ¿Cómo podemos también tener esta información y poder incorporarla en nuestra relación con nuestras mascotas?
3: Pienso que así como sabemos que los perros y también los gatos son, y los gatos hay menos evidencia, pero va hacia allá, los estudios, la evidencia científica, pero si hablamos en particular de los perros, son parte de nuestra familia y por lo tanto tenemos que considerar que tal como lo hacemos con los niños, importa cómo les hablamos, qué les decimos y cómo nos expresamos. Entonces, entender el lenguaje como un conjunto de señales verbales, de tono, físicas e incluso de expresión facial para los animales, para los niños, incluso para adultos, es súper relevante. Y creo que eso es súper importante para los vínculos y relaciones que tenemos con todas las especies, incluido el humano e incluido los perros en este caso.
2: Sí, ahí también eso quería mencionar antes de cerrar porque nos queda poquito tiempo, pero hablar de otras especies. Usted ya lo mencionaba respecto a los gatos, que es otro de los animales que está muy presente en los hogares de los chilenos. También hay evidencia que muestre, quizás no con la misma certeza que en el caso de los perros, pero que también responden a determinados estímulos porque se tiene una imagen bastante distinta al gato, más arisca, incluso que tiene poca relación con el ser humano en ocasiones.
3: Totalmente. Hay evidencia, es un poco más preliminar, pero hay evidencia en términos del comportamiento. Y los gatos también sabrían diferenciar algunos estados en los humanos, pero tal como tú decías, es una especie que es distinta, entonces no hay imágenes de resonancia magnética que nos permitan llegar a la evidencia que tenemos hoy en perro, ¿okay? Es mucho más difícil lograr que un gato no anestesiado, ¿cierto?, que esté totalmente despierto y que pueda tener una respuesta cerebral a una expresión facial, esté en un resonador magnético tranquilo. En ese sentido, los perros son más fáciles de adiestrar, digamos, ¿cierto? Es una especie que es más fácil de adiestrar. Entonces, existe evidencia, pero todavía hay que buscar otras formas de analizar más neurobiológicamente esta evidencia en los gatos.
2: Bueno, hay un camino por delante, darles churu quizás ahí para mantenerlo en la resonancia magnética. Estamos hablando con Daniela Ciel, directora de la Escuela de Medicina Veterinaria de la Universidad Mayor. Daniela, le quiero agradecer por esta conversación y en un tema tan bonito y importante para todos quienes tenemos mascotas en casa.
3: Muchas gracias a ti y a todo el equipo. Chao, nos vemos.
2: Que esté muy bien. Bueno, y de esta manera vamos cerrando esta edición de Entrevistas CNN. Muchas gracias por acompañarnos. Quédese en la compañía de CNN Chile y nos vemos pronto.
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0: Hola, soy Jorge Carinao, tengo 35 años, soy de Temuco y soy pesista paralímpico. Para mí el deporte ha sido mi vida. Yo partí a los 13 años, me vine a Santiago a los 17, me accidenté a los 17, volví al deporte a los 19 y para mí ha sido mi vida. Para mí todo lo que tengo hoy en día ha sido gracias al deporte. Tengo una familia gracias al deporte, conocí a mi señora por el deporte. Mis planes futuros son seguir en el deporte. Yo me proyecto por lo menos unos par de años más, un par de ciclos más compitiendo. Sigo soñando con esa medalla paralímpica. Y también he logrado un poco explorar otro tipo de hobbies. He aprendido a hacer otras cosas, desligarme un poco también de eso, solo ser el deportista.
1: Jorge, muchísimas gracias por recibirnos en tu casa de casado, y con Kai aquí que me ha dado una tremenda bienvenida. Así que muchas gracias.
0: No, muchas gracias a ustedes.
1: Además, sabiendo que vienes llegando de Valledupar, donde fuiste el abanderado y donde tuviste un problema que finalmente te llevó a que no pudieras competir. Partamos por lo bonito. ¿Qué significó ser el abanderado de estos Juegos Sudamericanos?
0: Ser abanderado fue en verdad inesperado, no me sorprendió mucho cuando me dieron la noticia. Y un orgullo, fue de verdad liderar a toda tu selección con tu bandera en el desfile. Todo lo que eso conlleva en verdad es muy bonito, una experiencia muy linda. Y para mí era en un momento muy bueno porque Juegos Sudamericanos, antes de que pasara todo lo de mi lesión, era un momento donde de verdad era como para ir a disfrutar.
1: ¿Qué pasa por la cabeza cuando uno lleva la bandera de Chile en una inauguración, en una ceremonia como esa?
0: Es bonito, como te decía, o sea, cuando estábamos previo a todo el desfile, estar con todo tu compañero atrás y llevar la bandera.
1: ¿Y uno piensa en su historia? O sea, ¿cómo llegué hasta aquí?
0: Yo pensé, sí, yo creo que sí, un poco. En verdad, toda la parte anterior, cuando se hizo la ceremonia de despedida, con la ministra, con todas las autoridades, también fue muy emotivo, fue muy bonito. Natalia en ese momento dio un discurso y contó un poco de todo lo que me tocó vivir a mí, vivir en mi vida deportiva, entonces de todas maneras es como un guiño a toda la historia.
1: Y eso es lo que va pasando ahí cuando van desfilando. Ahora, en estos juegos, tú decides finalmente no competir porque te desgarraste. ¿Cómo es tomar una decisión en un momento como ese? Y también, ¿qué proceso te lleva a tomar esa decisión? Porque tú antes no habrías tomado esa opción.
0: Sí, mira, eso fue bien, bien complicado porque y cambió un poco toda la percepción que tuve de los juegos. O sea, estaba entre toda esta felicidad de ser abanderado y todo esto otro de que tener que bajarme a la competencia. Nosotros hicimos un concentrado previo a los juegos de Valledupar en Barranquilla y entrenando ahí me desgarré. Entonces, después pues, empezamos a ver con todos los doctores, con el área médica, a ver si era más viable retirarme la competencia o competir. Tenía como este juego ping-pong en mi cabeza porque el head coach en su momento me decía: ya compitamos, quizás no vamos a pelear el oro, pero sí podríamos buscar otra medalla para sumarla al medallero por Chile. Y yo decía: sí, hagámoslo. Pero después los doctores me decían: no, si lo haces, en verdad esto se puede cortar. Hasta ahora está desgarrado, pero se puede desinsertar el pectoral. Entonces era como pensar un poco más en toda la ruta que queda para los Juegos Paralímpicos. Y cuidarme en ese sentido que arriesgarlo. Pero fue una decisión súper difícil.
1: Me imagino. Y una decisión en que ya no se toma solo, sino que tú la tomaste también, estaba tu señora acompañándote.
0: Sí, yo lo hablé con todos mis círculos cercanos, con mi amigo, gente que estimo, con mi señora. Camila igual me decía algo que es obvio, pero yo no lo había pensado. Yo me muevo con mis brazos. Entonces decía, como no es el momento para que esté muy lesionado.
1: Exactamente. Y años atrás, tú en el 2014, también para unos Juegos Sudamericanos, habías como escondido una lesión, una escara, que finalmente fue una lesión que te llegó prácticamente al hueso porque querías competir a toda costa. Entonces, ¿cómo va también evolucionando y madurando el deportista para llegar a tomar una decisión así?
0: Sí, también pasó precisamente para Juegos Sudamericanos. Valledupar es la segunda edición de los Juegos. Como tú decías, la primera me los perdí por irresponsable. Me hice una herida, te veía manchas de sangre en la cama. Pero yo Mi idea era postergarlo, competir y luego de eso operarme, todo lo que tuviera que ver con eso. Y al final todo esto, llegó una infección y me atacó antes, me tuve que perder los juegos, entonces sí, ahora prefiero privilegiar la ruta, pensar más en lo que viene a futuro.
1: ¿Y qué es lo que viene a futuro? ¿Dónde está el foco?
0: Mi mayor foco son los Juegos Paralímpicos, ¿sabes? Es el sueño que de todo deportista, yo ya he ido a tres, pero en verdad quiero pelear por la medalla. Son el 2028 y tenemos toda una ruta de campeonatos que quedan de este año hasta el 2028.
1: Ya, esa es entonces la prioridad.
0: Sí, o sea, tenemos un Panamericano en octubre y un Mundial en diciembre en Bahrein. Entonces, esos son ya la ruta de Los Ángeles.
1: Tú decías que cuando uno toma la bandera pasa toda la historia deportiva y toda la historia de uno llevando esa bandera y representando a Chile. Pero yo quiero irme antes de todo eso. ¿Cómo era Jorge Carinao antes del deporte? En Padre de las Casas. ¿Cómo te criaste? ¿Siempre el deporte estuvo presente en tu vida? ¿Cómo llegaste a ser un deportista de élite?
0: No, mira, en verdad no estuvo tan presente en mi vida el deporte. Mi papá jugaba la pelota. Bueno, en verdad sí. Él me metió a un equipo de fútbol en Temuco, que íbamos los domingos. Y a mí nunca me gustó mucho el fútbol. Y creo que también quizás por culpa de eso, porque como que me obligaban en la mañana a levantarme los domingos temprano a jugar a la pelota, algo que no entendía, que no me gustaba. Entonces me fui alejando un poco de eso. Y el resto de la niñez, en verdad, súper bien, yo creo como más normal, quizás afortunado siento yo, sin redes sociales ni teléfono en ese momento, como que aproveché de jugar harto. Y el deporte llegó en el colegio.
1: Ya, pero tú llegó, usted, tú te fuiste a probar para el levantamiento de pesa.
0: Sí.
1: Y el entrenador dijo, no, tú no.
0: Sí, a mí me pasó que como las pesas no son un deporte muy lúdico, tampoco masivo, entonces uno no va a jugar a levantar pesas. Entonces los entrenadores te ven como la obligación de buscar gente en colegio, y a mi colegio llevaron uno. Me hicieron un montón de pruebas como de postura, de elongación, para ver si tiene aptitudes, porque a un niño chico no puedes cargarle peso, pero sí puedes con esto ver si tiene futuro o no. Y yo por el reflejo de una ventana vi cuando él pasó atrás mío y dijo como no, o este no. Yo había entendido mal las posturas, que era había que estar en cuclilla, con toda la planta del pie apoyado. Yo entendí que el que llegaba más abajo lo hacía bien, entonces estaba como todo doblado, en punta de pie, entonces no quedé al principio.
1: Ya, pero eso se convirtió en un estímulo, te desafió más que te tiró para abajo.
0: Sí, o sea, yo lo vi como un desafío, como qué tan difícil puede ser levantar pesas, cómo no voy a quedar. Y había otro de los entrenadores que él me preguntó cómo te fue, y yo le dije, puta, no tan bien. Y me dijo, no, si querés venir, ven igual, como te entreno yo. Era como un premio consuelo.
1: ¿Ya?
0: Y eso en verdad me motivó, o sea, yo accedí. En ese momento me dijeron que si íbamos a este taller no eximíamos de educación física, así que como que me gustó más todavía. Después me enteré que hasta usted tenía que ir 3 veces a la semana. Ella no me gustó tanto.
1: Pero claramente el desafío fue lo que te estimuló. ¿Siempre fuiste competitivo?
0: Yo creo que no, hasta ese momento no tanto, pero a mí lo que me encantó del deporte no fue el deporte en sí, fue la competencia. Porque yo aguanté como al menos un mes ahí y en verdad no me gustó. Me cargaba levantarme temprano los sábados, ir a entrenar, tener que estar cansado, adolorido, me estaban saliendo callos en las manos. Entonces, toda esa parte no era tan entretenida. Y cuando yo pensé en retirarme, como en decirle al entrenador, si es que ya no, esto no vale un 7, llegué a una competencia, que era una competencia muy como simbólica, porque no había premiación, no había medalla, era solo un testeo entre los que habíamos partido ese mes. Y yo gané ese control. Y para mí eso fue lo que como gatilló todo lo que soy hasta ahora.
1: Ganar.
0: Sí, yo competir y sentir este sentido de pertenencia, como que había conseguido algo 100% por mí. No tenía que ver ni mi familia, ni mis profesores, ni mi papá. Había sido por levantarme temprano todos esos días, todo ese mes, entrenar, hacer caso a lo que me decían. Y a mí me encantó esa sensación.
1: ¿Cuántos años tenías ahí?
0: Tenía 13 años.
1: Ya, y ahí entonces tú dijiste, sigo.
0: Sí, cuando el entrenador se acercó a mí y me preguntó qué quería decirme, le dije, no, como nada, nada, profe.
1: Y ahí, ¿cuándo tomas la decisión de venirte a Santiago? Porque de Padre Las Casas a Santiago, en esa época, teniendo 13 años, también hay una distancia enorme. ¿A qué edad te vienes y cómo tomaron la decisión?
0: Yo me vine a los 17 años y después de ese control que te cuento, en verdad todo fue muy, muy rápido. Yo pues, al tiempo era campeón regional, después campeón nacional, récord nacional. Fui a un campeonato panamericano, prejuvenil, que es segundo. Y con todos estos miedos en ese momento, porque como no había tanta información, no había tanta como difusión del deporte en ese momento, yo no sabía bien en qué posición me encontraba. Entonces cuando fui al primer panamericano, yo pensé que todos me iban a ganar, y luego me fue bien, pensé, ¿verdad? Estaba bien encaminado. Y entendí que al final todo el alto rendimiento y la disciplina y toda esta cuestión para llegar más arriba se hacía acá, en Santiago. Entonces, con el apoyo de mis papás, me vine. Al principio, supuestamente, era por un tiempo corto, iban a ser 3 meses, volvía a Temuco, después volvía a Santiago y así.
1: ¿Y cómo fue llegar a Santiago? Al
0: Fue.
1: CAR, al Centro
0: Fue.
1: de Alto de Rendimiento, porque ahí llegaste.
0: Sí. No, fue como en verdad vivir un sueño. O sea, venía con. Literal con una mochila llena de sueños, con un entrenador nuevo, dedicarme 100% al deporte. El CAR en ese sentido es muy bueno para eso, porque está la residencia deportiva, los gimnasios están al frente, tienes todas las comidas. Entonces era entrenar, dormir, volver a entrenar.
1: Pero no estás de menos tu familia.
0: Al principio sí, yo recuerdo que nosotros nos fuimos a entrenar antes de llegar al CAR a Ecuador, tuvimos mucho tiempo en meses afuera y ahí sí yo echaba mucho de menos a mi familia, a mi mamá sobre todo, y era bien mamón.
1: ¿Y qué dijo ella cuando ya decidiste seguir esta carrera y venirte a Santiago?
0: Siempre me apoyaron, siempre me apoyaron en ese sentido, yo creo que nunca pensaron que me iba a quedar tanto tiempo. Bueno, al final nunca volví.
1: ¿Y qué significó para tu familia apoyarte en cumplir ese sueño?
0: Como digo, o sea, al final mis dos papás siempre no cuestionaron las decisiones que yo tomaba en el deporte.
1: Pero ellos no, o sea, tu papá, aparte de llevarte a jugar fútbol, no tenía nada que ver con el deporte, ¿eh? Ninguno de los dos.
0: No, ninguno de los dos, nada que ver. No, nunca habíamos como tenido alguien que compitiera en la familia tampoco. Entonces, igual fue como todo un mundo nuevo.
1: ¿Y qué sacrificio hicieron ellos?
0: O sea, imagínate, al principio todo lo sostienen ellos, o sea, las competencias que teníamos a nivel nacional, los pasajes, la implementación que necesitaba yo, los zapatos en su momento que eran súper difíciles de conseguir. Todo eso fue un sacrificio y una apuesta de cierta manera, como a que en verdad me gustaba y que en verdad iba a seguir. Aparte del hecho de venirme a Santiago, o sea, yo me vine a los 17 años. Igual fue algo que a mi mamá yo creo que le costó.
1: ¿Recuerdas cómo te sentiste la mañana del 20 de diciembre del 2008, antes de competir?
0: Sí, me acuerdo perfecto. Yo me acuerdo que la noche anterior me costaba mucho como dormir, como que despertaba un montón de veces, me sentía incómodo. Yo no sé si hay algo que en verdad te avise que algo va a pasar, pero yo sí me sentí muy raro todo ese periodo anterior. Me sentía como sin ánimo, pero tampoco me sentía cansado.
1: Ya,
0: Como que algo no estaba bien, nunca me había sentido así, nunca me he vuelto a sentir así.
1: y ese día no querías competir.
0: No, no, yo teníamos este control que era como para testear un poco al entrenador que teníamos en ese tiempo, que era un cubano. Y no me sentía bien, o sea, no me sentía con ánimo, pero tampoco era como para decirle a mi
1: No, estaba
0: entrenador.
1: enfermo, claro, no había
0: Claro.
1: nada que fuera, digamos, concreto para decirle, no, tengo fiebre, no. Ok.
0: No, no, no había nada.
1: Y ahí ese día tú tenías tus maletas hechas para volverte porque era 20 de diciembre, a Padre Las Casas a pasar la Navidad, ¿no?
0: Sí, habíamos estado todo ese año compitiendo y entrenando en Santiago. Entonces, 20 de diciembre, por fin podía irme a Temuco a pasar Navidad y uno con mi familia.
1: Ya, ¿y qué pasó?
0: Nosotros teníamos este control. Y toda la competencia la estábamos guiando nosotros. Entonces yo pedí abrir con 110 kilos, que era mucho menos peso del que yo levantaba. que mi entrenador en ese momento igual se enojó porque estaba pidiendo muy poco peso. Pasé al primer intento, se me cayó la barra, me caí como hacia adelante, paso al segundo intento, nosotros tenemos tres intentos. El segundo intento se me va la barra hacia atrás y el tercer intento traté de agarrarlo como pudiera y la barra esta vez cae derecho. Entonces cae derecho, mi trasero tocó el suelo, la barra me comprimió contra el suelo y me fracturó la columna.
1: ¿Qué pasó ahí? ¿Te diste cuenta al tiro que era una lesión grave?
0: No, en jerga como de pesas, cuando uno fallaba los tres intentos, le decíamos irse en blanco. Y
1: ¿Ya?
0: era mi primera vez que yo me iba en blanco en arranque. Entonces eso fue lo único que pensé en cuanto a la barra cayó, como puta. Cuando caí al suelo, empecé a sentir hormigueo en las piernas. Y dentro de mi ignorancia en ese momento, yo pensé que era algo más, no tan grave. De hecho, me acuerdo cuando ya estábamos, cuando pasó todo lo de la ambulancia, el hospital. Yo sacaba cuentas, como teníamos un Panamericano en abril, yo decía, es diciembre, ya estaré enero, si me operan ahora, enero estará bien, febrero rehabilitación, a marzo, abril, quizás alcanzo a llegar. Como esas eran las cuentas que sacaba en ese momento. Hasta que entró un doctor y él me explicó
1: ¿A
0: lo que
1: cuánto
0: realmente estaba
1: tiempo?
0: pasando.
1: ¿A los cuántos días?
0: No fue el mismo
1: El
0: día.
1: mismo día.
0: Sí, después de todos los exámenes que me tomaron, de la resonancia, escáner, rayo X, todas las cuestiones, llegó un doctor y él se dio cuenta que yo no entendía realmente lo que estaba pasando, porque él me dijo, te vamos a tener que operar. Pero no era tan raro una cirugía en el alto rendimiento. Yo era chico, pero tenía amigos operados de la rodilla, del codo, de un montón de cosas. Entonces, cuando él me dice una cirugía, yo pensaba como que bien, porque en verdad me dolía mucho la espalda y que me durmieran y que esto se pasara. Pero ahí él se dio cuenta que yo no entendía, entonces él me explicó, me dijo, Jorge, mira, esta es tu columna, te la fracturaste en esta parte y tuviste daño medular, y lo más probable es que no vuelvas a caminar. Lo más probable es que vas a tener que usar una silla de ruedas, esas fueron las palabras que usó.
1: ¿Y qué eso te vino en la cabeza?
0: No, en ese momento uno cree que es la excepción, o sea, no, este gallo no tiene idea de lo que está hablando, como yo creo que es tan fuerte la noticia que igual de cierta manera la vais bloqueando.
1: Rechazo.
0: Sí. Entonces me llevaron al pabellón, me operaron. Después también parte como un juego de ping-pong en tu cabeza, como no, esto no me lo va a ganar. Como después pues, te parece que sí. Entonces es un duelo bien largo donde tú vas entendiendo que pucha, que sea, quizá era verdad lo que decía el doctor.
1: Y pasaste 3 meses hospitalizado.
0: Fueron 3 meses, sí. Sí, la cirugía generalmente no es tan invasiva, como no son 3 meses por la operación, son 3 meses donde ellos te enseñan a vivir una vida sentado. Entonces tenía muchas terapias con kinesiólogos, con terapeutas, para que me enseñaran a andar en silla de ruedas, a moverme en silla de ruedas, a vestirme.
1: Tú al principio no quería ni mirar la silla de ruedas.
0: No, yo lo odiaba, o sea, para mí era un recordatorio de lo que estaba pasando. Después la empecé a querer, o sea, al final con eso me muevo.
1: ¿Cuándo entendiste que la vida que uno se va construyendo en la cabeza iba a ser distinta?
0: A mí me costó harto eso, porque yo siento que fui un afortunado de encontrar algo que realmente me apasionaba siendo muy chico. Y que se me arrebatara así de un momento a otro era muy difícil. Yo traté de estudiar y empezaba a
1: Porque
0: pensar.
1: después de esto tú dijiste, se acabó el deporte.
0: Sí. Sí, o sea, yo no conocía, no sabía tanto del deporte paralímpico en ese momento. También tenía mis prejuicios sobre él, que era más como de rehabilitación, más un tema así. Entonces, no que era alto rendimiento. Entonces, ni siquiera fue una opción al principio.
1: ¿Y qué decidiste hacer? Ya, quiero hacer otra cosa, nada que ver. ¿Hacia dónde fue tu camino ahí cuando ya saliste del hospital?
0: O sea, yo creo que estaba medio perdido en ese momento. Yo solamente pensaba en seguir como el camino normal de seguir estudiando y ver qué pasa.
1: ¿Qué querías estudiar?
0: Tampoco lo sabía tanto en ese momento. Había pensado en ingeniería comercial o alguna ingeniería, pero después igual me limitaba un poco todo el tema de la silla de ruedas porque me acuerdo que, no sé, siempre me gustaba mucho el tema de la construcción, ingeniería en construcción, pero después pensaba cómo me iba a meter ahí con la silla. Entonces era bien complicado en ese momento.
1: Y te metiste un preuniversitario.
0: Sí, al final no fui nada, fue un error.

0: Sí, lo que pasa es que dentro de toda eso y la plata que tenía como guardada de cuando era más chico porque competía, me alcanzaron a pagar antes, estaba esta como beneficio que tienen las personas con discapacidad de importar auto. Entonces yo compramos un auto en una subasta en Estados Unidos que no era ese, y después como que fue mutando un poco la idea y terminé con ese auto, que fue una pésima decisión.
1: ¿Por qué?
0: Porque era muy chico, fue entretenido, pero
1: Ya, pero ¿qué te gustaba de ese auto, de subirte ese auto?
0: ya me gustaba el auto, en verdad, me gustaba el auto. Aparte, siento que el manejar igual da mucha libertad a la mayoría de la gente que anda con silla de ruedas o que tiene alguna discapacidad, porque en un auto eres uno más. Entonces no se ve la silla, te mueves igual que el resto. Entonces al principio yo me aislé un poco en eso y andaba en ese auto a todos lados. Y me pasaba que llegaba al preuniversitario y me cargaba que me vieran, y aparte llegaba en ese auto que era súper llamativo, y cuando se abría la puerta se bajaba una rueda, después bajaba otra rueda y armaba mi silla, entonces más me miraban. Entonces era, pues digo, fue una pésima decisión, no era el momento.
1: Claro, porque era en el fondo no para alcanzar la independencia, sino que para esconder algo que tú no querías asumir.
0: Claro, sí, no, de dos maneras. O sea, al final, al principio, como decía todo, yo creo que los primeros 2 años fueron muy difíciles. Yo decidí quedarme en Santiago, no volver a Temuco, entonces me quedé con mis amigos, pero mis amigos eran deportistas y su vida continuaba. Entonces, a los 3 meses que yo salí del hospital, ellos se fueron de viaje, meses fuera entrenando, y yo me quedé solo.
1: ¿Y qué hacía ahí solo?
0: Andaba en el auto.
1: Ya,
0: No.
1: carrete.
0: También, sí, salía como donde gente no me conociera. Como que te empezás a aislar, y vais cayendo en un hoyo, y yo siento que igual fuera necesario, porque cuando toqué fondo fue donde ya me di cuenta que tenía que hacer algo.
1: ¿Y qué fue ese tocar fondo?
0: Verme solo, verme perdido, haciendo realmente nada, como sin ninguna meta, sin nada que me moviera, como vivir al día a día porque sí. Y darme cuenta que en verdad estaba solo escondiendo todo esto que me dolía de la silla de ruedas. Como hubo un momento en que ya pensé, como ya, sí, quedaste en silla de ruedas. Terrible, pero ¿qué vaya a hacer? O sea, si seguía así, en verdad no vaya a caminar, nada va a cambiar. Como, ¿vale la pena seguir así? ¿O empezamos a hacer algo?
1: ¿Y quiénes te acompañaron en ese momento?
0: Mi familia, mi mamá, mis amigos. Mi mamá, yo creo que ella le costó mucho más que a mí asumir la discapacidad, entonces igual me apoyó mucho en ese sentido, pero igual a mí me dolía verla así, que no asimilaba lo que me estaba pasando. Y mis amigos también me apoyaron mucho, pero siento que en esto en verdad es necesario que tocar fondo.
1: Te tiene que hacer sentido a ti.
0: A ti, sí.
1: ¿Y cuándo dijiste ya, el deporte puede ser también una alternativa?
0: Mira, cuando yo decidí volver al deporte, yo pensé en hacer deporte como para mantener un poco activo. O mi amigo me decía, estás súper flaco, ¿por qué no hacía algo? Y yo ahí pensé en jugar tenis, pero también porque tenía todos estos prejuicios que te decía antes. O sea, el deporte paralímpico no era alto rendimiento y yo no me veía compitiendo tampoco en algo así.
1: ¿Cómo veías el deporte paralímpico?
0: Como algo más de rehabilitación, como más recreativo, o sea, ni siquiera recreativo, yo creo que rehabilitación, de esa manera yo lo veía.
1: No que fuera una competencia
0: No, como que,
1: de
0: ah, qué
1: profesional.
0: lindo se ven, como más como de la pena. Y cuando fui a buscar información para pa ver dónde podía jugar tenis, y ahí el gerente de la federación en ese momento, que era Patricio Bowen, él me dijo, no, que vaya a jugar tenis tú tienes que levantar pesa. Y yo solo me reí, lo miré, y él me mostró una carpeta que donde estaban las marcas de clasificación para los Juegos Panamericanos de Guadalajara, el 2011. Y me dijo, esto tienes que levantar si quieres ir a los Juegos. ¿Cómo te la podís? Y como yo ya había levantado pesa antes, veía la marca y en verdad no era imposible. Entonces lo tomé como un desafío. A mí me choca mucho, que fue muy, muy parecido a mis inicios. Entonces era un deporte que no me gustaba, que lo encontraba aburrido en su momento. Pero llegar a los Juegos Panamericanos fue volver a esta competencia donde yo me quería retirar y enamorarme

0: Eso, como en verdad nunca fue tanto el deporte, sí, pero sí la competencia.
1: Pero también era enfrentarte a la misma situación que te generó la discapacidad.
0: Sí.
1: ¿Cómo fue esa paradoja también de volver a la vida, a tu vida anterior, con lo mismo que te la había quitado?
0: Claro, ¿sabes qué? A mí nunca me gustó tanto el tema de las pesas. Yo nunca culpé la barra, como en verdad siempre lo tomé como un accidente y pues, de harto rato traté de buscarle la vuelta de por qué a mí lo tomé como eso, como en verdad fue un accidente y no, la barra nada. Pero a mi mamá obviamente le costaba, a mi amigo igual, mi mamá pensaba, estaba loco, ¿cómo volver a levantar pesas? Pero para mí fue la mejor decisión.
1: Y cuando te enfrentaste con ese mismo peso que se te vino encima, los 110, 110 por hora,
0: 110 kilos. Es,
1: ¿cómo fue levantar los 110?
0: eso, eso sí me costó, como que nunca lo pensé tanto cuando volví a entrenar, cuando tomé la barra por primera vez, en verdad me dio mucha pena, pero como entre pena y alegría. Pero cuando pasé por 110 kilos por la primera vez, como que igual los evitaba, como que prefería ir a 111, 112. Pero era más rabia pensar que con que ese peso me había cambiado la vida.
1: ¿Y alguna vez has sentido miedo debajo de la barra?
0: No, no, nunca en verdad. Aparte, no, las pesas paralímpicas igual son bien seguras, como que hay gente cuidándote, hay spotters, que se le dice, entonces, en ese sentido no.
1: Y después del accidente ya tuviste que empezar a conocer de nuevo tu cuerpo, a ser independiente. ¿Cuándo sentiste que lo lograste? ¿Y cómo tuviste que convivir con este nuevo cuerpo?
0: Yo siento que es un aprendizaje constante, ¿eh? Yo el primer año lo pasé muy mal, el segundo ya un poquito más como entendiendo lo que significaba, pero mientras más conocía gente, más cuenta me daba de que había muchas cosas que yo no tenía asumido y me daba cuenta en ellos que me faltaba. Entonces,
1: Por ejemplo.
0: por ejemplo, yo sentía que ya podía vivir mi vida bien y estar en la casa, salir a comprar, hacer como cosas cotidianas. Pero sí me da vergüenza, no sé, ir a salir a un bar o a una disco. Y conocía gente que lo hacía, entonces como que me invitaban y entre medio de la vergüenza y todo, como que lo terminaba haciendo. O exponerme a más situaciones así, sobre todo cosas sociales.
1: ¿Pololeabas?
0: En ese momento, pololeé después del accidente, pero como 2, 3 años después de haber sido. Entonces, bueno, sí, un poco todo eso.
1: Claro. ¿Y cuándo te sentiste ya definitivamente bien en tu nueva realidad y en tu cuerpo y te sientes independiente? ¿Cuándo?
0: Mira, independiente, yo creo que fue lo. Me sentí bien independiente al principio, como que yo traté de quitarme un poco esto de la discapacidad, de que tenés que pedir ayuda, como que la más gente mayor que andaba en silla de ruedas le pedía consejo y me decía, no, te tienen que ayudar, como. Y yo no era lo que yo quería, entonces yo aprendí a subir las veredas solo, a subir escaleras solo, como parte de entrenamiento un poco, a ser muy independiente, a valerme por mí. Mucho, pero
1: Bueno, porque además tú tienes mucha fuerza en los brazos, cosa que alguien que maneja una silla de ruedas
0: claro,
1: no es así, claro.
0: levantar pesas también fue un plus
1: Claro.
0: en ese sentido, sí, también me ayudó harto en mi rehabilitación. El deporte siento que hace muy bien para eso. Y como te digo, o sea, todas estas cosas sociales en verdad me costaban mucho y yo creo que hay muchas cosas de esas que Camila, mi señora, quizás hasta no hace mucho tiempo, me ayudó a superar. Y hoy día sí me siento completamente ya rehabilitado, pero en verdad fue un proceso muy largo.
1: Jorge, vamos a hacer una pausa en CNN Íntimo y vamos a seguir conversando porque esta nueva vida viene con Camila, viene con otros proyectos y viene con todas las competencias que comenzaste a tener, Tokio, etcétera. O sea, hubo un largo proceso también hasta llegar hasta acá, así que vamos a hacer la pausa con Kai, que no se ha movido de acá, y vamos a seguir conversando en CNN Íntimo junto a Jorge y Karina.
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5: El herpes zóster puede reactivarse de manera inesperada, afectando tanto física como emocionalmente. En este bloque hablaremos del impacto del dolor prolongado y el aislamiento social en adultos mayores. Para eso estamos con la geriatra, la doctora Adriana López. Doctora, cuéntenos, ¿qué es el herpes zóster y por qué está latente en los mayores de 50 años?
6: El herpes zóster es una enfermedad que nosotros la reconocemos como una lesión en la piel, pero es una enfermedad que viene hacia nosotros desde la infancia, que aparece en quienes hemos contraído la llamada o conocida peste cristal o la varicela. El virus queda dormido y con el transcurso de los años y el cambio del sistema defensivo, el sistema inmunológico, puede volver a aparecer en una forma distinta.
5: ¿Y por qué puede afectar la independencia de una persona, por ejemplo?
6: Porque el herpes zóster no solamente produce un daño en la piel, sino que produce un dolor invalidante en muchas personas que dura meses de meses, que afecta su capacidad de moverse, de caminar, que afecta la masa muscular, que genera que tal vez la persona pueda volverse un poco más frágil. Por lo tanto, es más importante que solo la lesión que estamos viendo en la piel.
5: ¿Y por qué una persona que está sana debiese preocuparse de igual manera por esta enfermedad?
6: Porque a pesar de que tengamos estilos de vida saludable y que nos cuidemos mucho, hay cambios que están asociados al envejecimiento, como en el sistema inmunológico, en el sistema defensivo, que predisponen, o ciertas condiciones de salud que también predisponen, a que esta enfermedad pueda reaparecer de esta forma.
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0: Estamos de vuelta en CNN Íntimo junto a Jorge Carinao y estábamos conversando, Jorge, de cómo había sido volver a ser independiente, de volver a insertarse con la vida de amigos, con el deporte, deporte de alto rendimiento. ¿Volviste al CAR?
1: Volví al carro, sí. Yo, en verdad, siempre me permitieron quedarme ahí, pero hubo un momento donde yo igual me sentía incómodo ahí porque ahí vivían los deportistas y yo en ese momento después ya no hacía nada. Entonces, yo preferí irme. Y cuando ya pude entrar por logros deportivos, ahí sí me sentía parte de eso.
0: ¿Y cómo ha sido vivir tantos años en el CAR?
1: Fue entretenido, fue toda una experiencia. El CAR al final. Como te decía antes, tiene todas las facilidades para que alguien pueda desarrollarse en el alto rendimiento. Pero igual es agotador porque tiene un montón de reglas. Ahora son un poco más libres, pero en su momento, al principio, donde tenías que llegar a las 11, estar dentro de tu habitación. Los sábados podías llegar a las 12. Entonces, como vida social, igual era difícil de tener. Como sabes, terminaba de entrenar súper tarde, a las 7, y ya era ir a dormir, ¿no?
0: ¿Cuál ha sido el éxito más grande que has tenido tú como deportista, más allá del lugar que hayas tenido en el medallero? ¿Cuál ha sido tu victoria más grande en el deporte?
1: Mi victoria más grande en el deporte, o sea, deportivamente siempre me han dicho que el sexto que tuve en los juegos, en Río fue ha sido el mejor resultado. Fui campeón mundial en total el año pasado, pero la medalla que yo más cariño le tengo fue a Toronto, el 2015,
0: ¿Por qué?
1: el campeonato panamericano, porque para mí fue como cerrar un ciclo de todo lo que me había pasado. Como yo siempre soñé con unos juegos panamericanos o con una medalla así, entonces cuando obtuve esa medalla, mientras la veía, fue como un poco volver y realmente pensar en todo lo que me tocó vivir y pensar que quizá ese era algo, como me encontré el significado a mi accidente, pero yo no sé si habría tenido una vida quizás tan exitosa como deportista convencional, como ha sido como paralímpico. Entonces, para mí fue un cierre a mi accidente y darle un poco de sentido a esto.
0: Y ahora, ¿qué piensas del deporte paralímpico?
1: Ahora pienso que es muy bueno para una rehabilitación,
0: Ya.
1: pero que no es rehabilitación. El deporte paralímpico de alto rendimiento, en verdad, es alto rendimiento. Los otros países invierten un montón en eso, tienen un montón de infraestructura, hay gente increíble en el deporte paralímpico. En verdad es igual al olímpico.
0: ¿Y cuál es el futuro que tú ves en este deporte?
1: ¿En mí?
0: Sí.
1: Y como digo, yo sueño con una medalla olímpica, una medalla paralímpica. Lo veo posible aún. Y yo pretendo continuar en el deporte por lo menos quizás un ciclo más, después de Los Ángeles. Quizás ir a Brisbane 2032.
0: Pero falta para eso.
1: Sí.
0: Y entre medio va pasando la vida. ¿Cuándo conociste a la Camila?
1: Yo conocí a Camila para pa los Juegos Americanos del 2014, pues es que me perdí.
0: ¿Ya?
1: Ella estaba entrenando en el CAR porque era parte de la selección de gimnasia rítmica. Ahí fue donde nos conocimos.
0: ¿Y ahí se gustaron al tiro? ¿Cómo fue?
1: No, no tan al tiro, a mí me gustó primero.
0: ¿Ya?
1: Y después, conversando y todo eso, con el tiempo partimos, llevamos harto años juntos, como alto y bajo, como todas las parejas, pero ahora que estamos acá, pues ya estamos casados, vivimos juntos.
0: Bueno, el 2023 yo creo que de las pedidas de matrimonio más romántica fue la tuya, porque ganaste el oro y le entregaste el anillo ahí mismo.
1: Sí, la verdad que siempre no sé si lo soñé así, pero encontraba que era muy bonito como hacer que los juegos fueran de los dos. La verdad, yo ya estaba pensando en casarme con ella, quería pedirle matrimonio. Llevamos viviendo un año juntos, entonces partió todo este como plan de pedirle matrimonio ahí.
0: ¿Cuánto llevabas con el anillo comprado?
1: Llevaba como 5 meses, creo, más o menos
0: Y te
1: con.
0: había aguantado 5 meses.
1: Sí, lo tenía guardado, pensaba quizás pedirle después de los juegos y después, como, en los juegos. Y ahí tuve mis cómplices, mi hermana me ayudó, mi cuñada, un amigo, para pa bajarme del escenario, porque me saltó un poco el protocolo, pero como era la última competencia de las pesas, entonces no seguía nadie después, así que tenía un poco de tiempo para pa hacer todo eso.
0: Y ahí fue el oro y el matrimonio.
1: El oro y el matrimonio, sí, un regalo de medalla a Camila, la teníamos enmarcada en nuestro dormitorio. Y sí, fue muy bonito toda esa situación.
0: ¿Y cómo ha sido ahora esto de vivir en pareja? Ya, bueno, ustedes llevan viviendo un año ya para el 2003, o sea, ya llevan 3 años viviendo juntos. ¿Cómo ha sido esta vida? Porque tú viviste mucho tiempo en el CAR, donde uno tiene otra vida, pero es vida de amigos, es vida de, claro, de restricciones, pero es una vida como muy comunitaria, a la vida en pareja.
1: Mira, la verdad que la vida de casado, yo sí siento que fue distinto, porque antes vivíamos juntos y obviamente nos proyectábamos juntos, pero ahora sí es distinto, como que sí lo damos por hecho, o sea, si queremos envejecer juntos y tener toda una vida y hijos y hacer todo eso, y sobre todo igual cambió la vida con la relación con nuestras familias, siento que uno lo siente más su familia, entonces estos últimos 3 años han sido, de verdad, maravillosos.
0: Y en estos últimos 3 años también desarrollaste otra faceta, porque empezaste a hacer un podcast y empezaste tú a hacer el que hace las preguntas. ¿Cómo surgió la idea de hacer este programa con un amigo tuyo?
1: Sí, Ignacio Nordetti.
0: Aquí está esto de Detrás del Alto Rendimiento, así se llama el podcast.
1: Sí.
0: ¿Y ya cuánto tiempo vienen haciéndolo? Porque ya llevan muchos capítulos.
1: Llevamos un poquito más de un año. Sí,
0: Ya.
1: llevamos 4 temporadas, llevamos como 30 y tantos capítulos. Y partió acá. Estábamos afuera en la terraza con Nacho un día conversando de cómo qué podíamos hacer con las redes sociales. A mí me ha encantado todo esto de las cámaras, las luces, el mundo audiovisual. En verdad se ha convertido como un hobby para mí. Y muy autodidacta y aprendiendo. Entonces con Nacho buscando cómo darle un poco de uso a eso. Yo había pensado en hacer un podcast, pero yo grabarlo, como producirlo. Y el Nacho decía, no, hagámoslo nosotros. ¿Y qué vamos a hablar? Dice,
0: Y ahora que tú entrevistas a otros deportistas, ¿qué has descubierto escuchando otras historias?
1: no, mira, ha sido muy entretenido todo el podcast. Yo creo que todos los deportistas lo hemos pasado más mal que bien. Hay más historias de derrotas que de victorias. Y de eso se aprende mucho. Y darte cuenta de cómo afrontan los demás ese tipo de situaciones, en verdad ha sido muy bonito porque igual aprendemos nosotros de los demás. Entonces, escuchar historias, no sé, o la Vale Toro, o deportistas que tienen muy buenos resultados y aún así se sienten frustrados, hablamos harto de salud mental también. Es muy entretenido.
0: Eso es una gran verdad, o sea, el éxito se construye de muchísimas derrotas. ¿Cómo se aprende de las derrotas?
1: Es que eso igual hemos aprendido harto, como en verdad el éxito no te enseña nada, como que uno gana y salió todo bien y ojalá repetirlo, pero las derrotas son donde uno puede realmente pensar y ver qué hiciste bien, qué hiciste mal, qué puedes repetir. Y yo trato de siempre hacer ese análisis cuando me va bien y cuando me va mal, como, y sobre todo cuando te va mal.
0: Y bueno, y también descubrir que los grandes en todo sentido también tienen sus debilidades y sus momentos de flaqueza y de que finalmente hay que nos apoyamos entre todos.
1: Claro, sí, o sea, a todos les pasa y lo más probable en el deporte te va a pasar varias veces.
0: Ahora, esta es una parte que estás desarrollando porque tú, o sea, la vida es muy larga y puede tener muchos caminos, pero un camino importante que tú has definido con Camila es que quieren formar una familia y que quieren ser padres.
1: Sí.
0: ¿Cómo ha sido ese camino?
1: Ha sido, mira, al principio no cachábamos nada. Entonces, para mí, igual yo estaba muy asustado en el comienzo porque no sabía si realmente podía hacerlo. Entonces, era algo, una duda muy grande que tenía y que fui pateando como para no pensarlo. Y llegamos a esta clínica, que es Fertility, donde ellos nos están apoyando y nos explicaron cómo es todo el proceso y estamos viendo todo el tema de la paternidad. Es posible, entonces. Estaba muy entusiasmado con eso.
0: ¿Y qué despierta en ti la idea de ser padre?
1: Es algo que en verdad siempre he querido, igual me da miedo. Yo creo que estamos esperando un poco de repente a sentirnos preparados para ya dar el siguiente paso, pero igual hemos escuchado harto que uno nunca se está preparado.
0: Nunca, nunca.
1: Claro.
0: Pero hay cosas que a ti te gustaría transmitirle a un hijo de la experiencia que tú mismo tuviste con tu padre. ¿Cómo fue la relación con tu papá?
1: Con la relación con mi papá fue muy buena. Y quizá un poco igual más a la antigua, mi papá igual es como más como rudo, duro, ¿me entiendes? Como, no sé si distante, pero sí tenía un poco más esa posición, como más para el sur sobre todo. Pero siempre fue muy cercano. Como íbamos a jugar los fines de semana a la pelota, a mí no gustaba tanto, él trabajaba en construcción. Y no, fue una relación muy bonita.
0: Hay algo que no te he preguntado. ¿Cuánto pesa en ti tu ascendencia mapuche?
1: Mira, la verdad yo sé muy poco de los mapuches, me gustaría saber más. Mi familia, no hay como, más allá del apellido, como directamente alguien que haya vivido en comunidad o algo así. Pero a mí me gusta, sí, me gusta como lo yo como con orgullo.
0: Y eso antes era distinto.
1: En algún momento quizás sí,
0: O sea, a lo
1: porque...
0: mejor a tu papá le tocó otra experiencia.
1: Claro. O sea, no sé en verdad, no sabría decirte, pero a mí sí quizás cuando era más chico quizás me molestaban un poco con eso, pero en verdad con el tiempo empecé a darle como cariño, como que siento que en verdad tiene como un valor muy importante.
0: Es un orgullo para ti.
1: Sí, como digo, me da lata no saber más. Leí un poco de la historia de ellos, como esta parte de que quizás nosotros contábamos más la parte de los españoles y como las derrotas de repente, pero hay muchas historias de victoria por parte de los mapuches. Entonces, al final no fueron conquistados y siento que hay una historia muy valiosa ahí y potente que quizás como nosotros como país deberíamos conocer más.
0: ¿Y habrá algo de esa sangre en ti que te haga ser todo lo fuerte que has sido?
1: Yo prefiero pensar que sí. Sí, yo creo que todo eso también tiene un peso en cómo me va, en mi rendimiento. Quizás si hubieran escuelas en estas comunidades, quizás podrían haber más deportistas también, como en otros países. O sea, por ejemplo, Nueva Zelanda, que tienen como todo el tema de los maorí y son gente quizás que es un poco más excepcional, quizás también por sus raíces.
0: Bueno, y eso entonces es una parte que tú le quisieras transmitir a tu hijo o hija en el futuro.
1: Sí, de todas maneras.
0: Ahora, llevas mucho tiempo buscando una medalla. Cuando tú, si algún día estás con tu futuro hijo, que seguramente lo vas a tener, y le hablas de los triunfos, ¿Qué peso tiene una medalla en la vida, hablando un hijo de triunfos?
1: ¿Qué peso tiene una medalla, no? Yo creo que llevo años persiguiendo una medalla, pero también entiendo que ya no es el logro, no es el fin. En verdad he aprendido a disfrutar del proceso y a valorarlo aún más. Entonces, yo siento que una medalla en verdad no define a ningún deportista. Sí hay un poco quizás de obsesión y llegar a esta meta que uno quiere, pero sí, yo disfruto, estoy sobre todo ahora, hoy en día, disfrutando mucho todo el proceso.
0: Y además que de un deporte donde la exigencia es individual y uno se vuelve muy competitivo, cuando empiezas a vivir de a dos, ya las cosas, o sea, son distintas. Pese a lo competitivo que puedas ser en tu disciplina, ya no eres solo.
1: Sí, pues. Claro, y eso cambia todo, y también es un agrado, porque al final Camila igual me saca mucho de todo lo que es el alto rendimiento y de estar pensando en todo siempre en el entrenamiento, en las competencias, en las lesiones o todo lo que conlleva el deporte. Entonces, logro diferenciar mucho todo lo que es competencia versus mi vida personal y llegar acá y hablar con ella y escuchar como otro tipo de problemas o hacer otro tipo de cosas juntos. En verdad me desconecta.
0: Ese es un, o sea, si tú definieras los logros, ¿esto que estás viviendo ahora es más grande de los logros deportivos?
1: De todas maneras, o sea, yo pienso que lo más grande que me ha dado el deporte, es mi familia.
0: Si hoy día te pudieras encontrar con este Jorge Carinao el 20 de diciembre del 2008, sin contarle lo que va a pasar, ¿qué le dirías?
1: Oh, yo le diría que confíe, que en verdad va a haber momentos muy difíciles, que lo va a pasar muy mal, pero que al final todo va a estar bien.
0: ¿Lograste qué? ¿Cuál es el logro más grande que sientes que has vivido contigo mismo respecto a la definición de identidad? Porque esto es más allá de una historia de superación, y yo creo que muchas veces restringirlo a una historia de superación es limitarlo mucho. ¿Cómo ha sido este proceso?
1: ¿Cómo ha sido todo este proceso? O sea, para pa mí, como digo, ha sido en verdad ir quemando etapas año a año. O sea, partir al principio muy enfocado en el deporte, persiguiendo objetivos, quizás definiéndome un poco por eso, y con el tiempo madurando, desligándome un poco del deporte, siendo muy feliz en lo que hago y ahora estar casado con una familia. En verdad yo me considero una persona muy feliz y eso es lo que más valoro, indiferente de la silla de rueda, logro hacer todas mis cosas, soy muy independiente.
0: Y esa felicidad se nota. Así que, Jorge, te quiero dar las gracias que nos hayas abierto la puerta de tu casa y de todo lo que se ha significado este camino, esta vida que sin duda a mucha gente le puede hacer mucho sentido. Desde otros lugares, porque a lo mejor no siempre un accidente es lo que te tira para abajo, pero hay
1: Claro.
0: muchas cosas que son obstáculos que la gente va viviendo como grandes montañas y que finalmente se superan, y esa es como la gran lección tuya y de todo este camino que has hecho. Así que te queremos dar las gracias, desearte todo el éxito en todo lo que se viene, porque se vienen muchísimas cosas, no solo en lo profesional, sino que en la vida, que es ahí lo más importante. Y gracias a Kai, que se portó tan bien durante toda la entrevista.
1: No, muchas gracias a ustedes. Muchas
0: Así
1: gracias,
0: que,
1: Marilda.
0: además, futuro colega de entrevistador, muchas gracias. Y gracias también a ustedes por habernos acompañado en esta edición, conociendo esta vez a un deportista de élite como Jorge Carinao. Muchas gracias.

0: 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Al año, cerca de 17.000 meteoritos impactan nuestro planeta y el análisis de sus minerales arroja importantes datos sobre su origen. Hace 2 años se encontró un mineral que no estaba en los registros geológicos. Fue bautizado como Edscotita. Está compuesto por una mezcla de hierro y carbono y su formación indica que sería parte de un pequeño planeta. La caída de un meteorito debe informarse siempre a las autoridades, porque además de ser parte del patrimonio de un país, puede aportar valiosa información sobre nuestro planeta y el universo.
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13: Siempre hablamos de los pilares del bienestar, y dentro de los pilares de la medicina del estilo de vida hay uno que es fundamental, que es

0: político que tiene que ver con la alimentación. Les hemos hablado de manera incansable de lo importante que es saber qué tenemos que llevar a nuestra mesa. Sin embargo, en el capítulo de hoy nos vamos a dedicar a contarles por qué y cómo son aquellos productos que tienen además ciertos organismos vivos y que además nutren esta microbiota o el microbioma. Porque usted y yo no estamos solos, estamos acompañados de millones de bacterias a lo largo de nuestro organismo, muchas de ellas en nuestro intestino, pero en distintos espacios de nuestro cuerpo. Son las bacterias, las buenas, que tenemos que alimentar porque son determinantes de nuestra salud. Y queremos saber ¿con qué tenemos que alimentarlas para que finalmente nos aporten de manera significativa a nuestro estilo de vida? No me voy a demorar más tiempo porque tenemos mucho que conversar. Estoy con Gianfranco Doberti, él es el fundador del proyecto Panadero Masa Madre. Gracias, al fin logramos esta conversación. Finalmente. Bienvenido a Bienestar.
1: Muchas gracias, Maca. Muchas gracias por la invitación.
0: Aunque ustedes no lo crean, él ya era de la comunidad de Bienestar hace bastante tiempo y estábamos buscando la ocasión perfecta para poder hablar de todos aquellos productos que además tienen organismos vivos y que alimentan nuestro cuerpo. ¿Por qué entras al mundo de los fermentados?
1: Mira, la verdad que primero fue por gusto. En realidad, al probar pan de masa madre me encantó y finalmente la pandemia me llevó a experimentar. Y me di cuenta que comiendo pan tradicional siempre estaba inflamado, hinchado. El momento que yo empecé a hacer mi propio pan de masa madre, eso cambió de una semana a otra, ya no estaba más hinchado, inflamado. Y fue porque era un producto natural, artesanal, hecho por mí, de una fermentación lenta. Y ahí me di cuenta, oye, parece que el pan de masa madre algo hace en mi organismo que no me inflama, que yo pensaba que era una condición mía de por vida, que yo era así. Y cuando empecé a probar el pan de masa madre, me cambió la vía digestiva, digamos.
0: Mira, ese síntoma que tenías tú lo tienen muchas personas. Muchísimo, muchas personas dicen, ¿por qué me hincho? Exacto. Cuando como, me inflamo. Sí. Y finalmente estamos viviendo con una inflamación crónica. Y que tiene que ver con esta vía moderna, donde comemos lo rápido, lo envasado, aquello que no sabemos qué ingredientes tiene.
1: Lo ultraprocesado, finalmente.
0: Exacto, ustedes se dan cuenta que llevan a su mesa productos que ni siquiera saben qué contiene.
1: Así es.
0: Y esto es una gran diferencia. ¿Por qué? Mire, y acá quiero mostrar. Esto es
1: una levadura.
0: Una levadura que fermenta la masa madre.
1: Sí, así
0: es. ¿Qué es esto? ¿Qué es la levadura? ¿Y por qué es tan distinto el pan de fermentación lenta?
1: Mira, ahí tienes dos bichitos,
0: acá
1: dos microorganismos. Claro,
0: el
1: estos dos en simbiosis son lo que hacen la magia de la masa madre, porque en el fondo un pan con levadura solo tiene ella, a la Saccharomyces cerevisiae. Solo un agente vivo igual, el pan con levadura tiene esa levadura, pero la masa madre tiene una simbiosis, un conjunto de microorganismos vivos, que son los lactobacilos y la levadura, que transforman la masa en productos beneficiosos finalmente para nosotros, que lo hace más digerible.
0: Ahora, el lactobacilo uno solo había escuchado en el yogur. Es mucho
1: Exacto.
0: más que eso, entonces.
1: Es mucho más que eso. Los lactobacilos están presentes en muchos alimentos. Evidentemente, ellos cuando fermentan, se multiplican y generan ácido láctico. Eso es lo que hacen finalmente. Eso lo encuentras en el yogur, en los quesos, ¿cierto? En la masa madre, en el pan. Por eso la masa madre tiene un poco de acidez y debiese ser láctica. Debiese tener como un sabor, un dejo ácido, pero sutil. Eso se encargan las bacterias lácticas de la masa madre. También tiene levadura, que las levaduras son las que hacen esto, que leude, que genere gas, un poquito de alcohol mínimo, pero generalmente las levaduras son las que generan el volumen, el aumento volumen del pan, lo esponjoso.
0: ¿Y cuál es el beneficio entonces para nuestra salud? Porque mire, acá también esto es yogur, ¿no?
1: No, esto es masa madre.
0: Esta es la masa madre activa.
1: Esta es la masa madre.
0: O sea, es pura vida ahí.
1: Pura vida. Esto está lleno, billones de microorganismos vivos, de bacterias, pero no una bacteria, muchos lactobacilos, muchos tipos de levadura que conviven en armonía en esta simbiosis. Son organismos vivos. Esto está activo, se ha ido fermentando, partió esta mañana aquí, y a medida que empiezan a multiplicarse los organismos, empieza a generarse la acidez y el gas, por eso el aumento de volumen. Esto es una masa madre activa, con la masa madre así, yo hago las masas de pan, de pizza, de ciabatta, todos mis productos.
0: Ahora bien, hemos visto que el pan de masa madre, como todo, empezamos a escuchar, no, hace bien. Sí, claro, hace bien. Uh-huh. Entonces empezamos a buscar pan de masa madre uh-huh. donde sea e incluso sí. se ha empezado un poquito a industrializar esa sí. masa madre. ¿Cuál es sí. la diferencia con esta que no está nunca industrializada?
1: Claro, tú tienes que pensar que un pan de masa madre bien hecho no es solo la masa madre en sí el beneficio, es la fermentación lenta. Es volver a lo antiguo, en el fondo, lo ancestral, donde el pan se va a demorar 24 horas por lo menos en estar listo. El pan industrial, el ultraprocesado de siempre, por más que le pongan un 1 o un 2% de masa madre en polvo, termina siendo un ultraprocesado igual, lleno de materias grasas de mala calidad, azúcares que no son azúcares, cualquier cosa, jarabe, con un montón de aditivos y enzimas para acelerar el proceso, para que ese pan de molde del supermercado que dice masa madre esté listo en una hora o dos horas. Finalmente, eso es lo inflamatorio. ¿Y por qué le ponen masa madre en polvo? Simplemente para poder ponerlo en la etiqueta. Es ridículo, porque no hace el trabajo la masa madre, sino que es la misma levadura de toda la vida, con un 1% de masa madre en polvo, que no sirve para nada, simplemente para ponerlo en la etiqueta. Es un engaño en la industria, en el fondo, que nos quieren meter un pan de masa madre como que si fuese saludable, y no lo es ni cerca. Sigue siendo súper malo, súper inflamatorio para nuestro cuerpo y para nuestra microbiota principalmente.
0: Ya, y volvamos a la conversación habitual. Yo quiero igual recomendarles a todos ustedes lo bueno que estos podcasts quedan alojados y uno los puede escuchar, repetir, sí, pues, y la vigencia de la base científica no cambia, a no ser que la ciencia diga algo. Genial. Y aquí también quiero saludar a Ismael Palacio, no sé si tú
1: lo conoces. Sí, lo vi en el programa.
0: Exacto, también es un amigo acá de Bienestar, donde él desde el punto de vista científico nos explica qué es la microbiota. Y ahí también, o el microbioma y la microbiota, y por qué es tan necesario darle buenos alimentos. Sí. Tú también ahora, por razones distintas, has tenido que aprender.
1: Sí.
0: ¿Qué has aprendido del cuidado de esta microbiota y el impacto que tiene en la salud a través de los fermentados que tú realizas?
1: O sea, ya cualquier fermento, que aquí como pueden ver hay kombuchas, hay pancito masa madre, ¿cierto?
0: Tengo un hambre con esto que tiene acá.
1: Estos productos, estos microorganismos finalmente transforman el producto. Antiguamente se usaba para un método de conservación, los fermentados, ¿cierto? Los vegetales con fermentado, etcétera. Hoy en día lo usamos como también por salud y por volver a lo anterior. Pero, se me fue la onda la pregunta.
0: No, la pregunta era, ¿cuánto has aprendido tú desde el microbioma, desde los alimentos?
1: Claro.
0: Porque tú empezaste por los alimentos y después empezaste a estudiar este mundo.
1: Así es. Claro, porque una cosa es lo que transformaron estos microorganismos y lo bien que nos hacen, pero al consumir un pan de masa madre, no es que yo coma probióticos, los probióticos están acá, están vivos aquí.
0: En el fermento.
1: Claro, pero aquí están muertos, se hornearon. Hay que tener claro que el pan de masa madre no tiene probiótico. La kombucha sí, el kéfir sí, el chucrut sí. Todos esos son alimentos que tienen los microorganismos vivos.
0: Porque no pasaron por el horno.
1: Por el horno, ni por pasteurización, ni por ningún tipo de cocción, digamos.
0: Claro.
1: Por lo tanto, eso realmente tú ahí repoblas tu microbiota de microorganismos buenos, sobre todo bacterias buenas. En el caso de la masa madre se transforma en un prebiótico. Esto pasa a ser el alimento para nuestros bichitos, para nuestra microbiota. En el fondo, si pensamos que la microbiota son las semillitas, esto es el abono. Perfecto. O sea, nosotros tenemos que abonar nuestras semillas para que germinen bien. Bueno, tenemos que cuidar nuestros bichitos, nuestras propias bacterias con buen alimento. ¿Qué es eso? Fibra, principalmente. La microbiota necesita fibra y lamentablemente la sociedad ha dejado de consumir fibra.
0: Sí.
1: Si tú piensas, todo lo ultraprocesado son harinas blancas refinadas, lleno de azúcares. Toda la comida rápida, no hay fibra,
0: no
1: hay productos integrales, no hay
0: nada
1: en grano, no hay vegetales, nadie come manzana, nadie come fruta, nadie come avena. Y justamente la avena, la manzana, es una fibra soluble que hace como un gel que es súper saludable para la microbiota. Y todos los granos integrales, las semillas, como que arrastra un poco y hace que tu sistema digestivo esté impecable para que absorba y para que fermente. Y no estés constipado o con estreñimiento, que eso es malo, porque en el fondo, si en tu sistema digestivo está medio tapado, digamos, no fermentan bien los bichitos. Entonces, todos estos granos integrales son los que nos ayudan a como un barrido al intestino, sobre todo el intestino grueso, que es donde está el colon en el fondo y donde se aloja la mayoría de la microbiota principalmente, donde se produce toda la transformación de los alimentos. Entonces, darle productos como esto, con fibra, a nuestra microbiota es lo más aconsejable.
0: Bueno, más allá, ¿cierto?, que Jan esté encargado, ¿cierto?, de poder proveernos de pan, de masas de pizza, etcétera, él también nos enseña a nosotros mismos a poder hacer nuestro propio fermentado. Yo muchas veces le he dicho, oye, pero yo quiero kombucha. Es que yo no vendo kombucha a veces, pero te puedo enseñar a hacerla.
1: Exactamente.
0: ¿Por qué la kombucha es tan buena para nuestra salud?
1: Mira,
0: a mí me encanta, de hecho.
1: La vamos a probar luego,
0: Por favor, te lo pido.
1: Mira, la kombucha también, igual que la masa madre, es una simbiosis de microorganismos, bacteria y levadura. Simplemente, si en el caso de la masa madre se obtiene el azúcar de la harina, de este almidón, de este polisacárido que se transforma y se come la glucosa finalmente,
0: ¿ya?
1: Eso es lo que hace la fermentación. O sea, tú cuando tienes microorganismos van a tener que absorber, consumir este azúcar. En el caso de la masa madre lo obtiene del almidón, de la harina. En el caso de la kombucha, este té dulce, ese azúcar que uno le agrega para crearla, los microorganismos se comen ese azúcar, esa sacarosa, digamos, y la transforman en ácido y gas. De hecho, una kombucha así como esta, hay que tener cuidado porque muchas veces explotan. Claro, porque en el fondo esto no deja de fermentar acá adentro, está vivo. O sea, esto si no es una bebida. Podemos dejarla embarrada, sí. No, porque en el fondo esto está vivo acá adentro y los bichitos siguen fermentando. Yo esto lo refrigeré como para parar un poquito la fermentación. Pero esto es natural, no está pasteurizado. Entonces, esto es vivo.
0: Es vida.
1: Y cuando lo tomemos, es puro probióticos naturales directo a nuestro intestino de alguna forma. Entonces es muy saludable.
0: Y de alguna manera los probióticos, nosotros siempre hemos enseñado acá, los probióticos lo que hacen es venir a entregarnos, colonizar,
1: así
0: ¿cierto?
1: Es.
0: A colonizar, cuando usted sabe, los colonos vienen e invaden. Eso queremos, que los bichos sí. buenos vengan, exacto. invadan a nuestro...
1: Sí, se multipliquen muchísimo.
0: Y que se multipliquen y que en el
1: lo
0: fondo nos, exacto, nos ayuden a poder fortalecer nuestro sistema. Si ustedes están pasando por un proceso complejo de, por ejemplo... antibióticos, tratamientos sí, complejos, lo que hay que hacer es resistirse y poder entregarle a nuestro organismo bacterias vivas.
1: Así es.
0: Y esas bacterias vivas vienen justamente de este tipo de productos.
1: Exacto.
0: Y además hoy día, y tú bien lo sabes, la ciencia avanza en buena forma. Dice, ya, entonces todos estos malestares que incluso ya sentía que me como esto y me hincho,
1: sí,
0: ¿por qué termino el día así? Es uno de los síntomas,
1: sí.
0: pero hoy día también sabemos que hay un eje intestino-cerebro, donde finalmente esto también los va a ayudar a superar los estados de depresión, complementario para el trabajo de la salud mental, y tanto más.
1: Así
0: ¿por
1: es.
0: Qué está todo tan conectado y en algún momento super en la
1: conectado.
0: Vida desconectamos todo
1: sí,
0: nuestro organismo?
1: Yo no sé qué pasó, porque en el fondo antiguamente, o sea, esto puede tener unos 2.000 años, la kombucha. La masa madre, yo diría que pueden ser, no sé, unos 5.000 años. O sea, es muy antiguo. Piensa tú que la levadura de hoy es de 1860. Estamos hablando nada. Por lo tanto, todos los panes modernos es con levadura. Y se dejó la masa madre por el cacho, que es en el fondo lo difícil a veces de todo el proceso, y más lento. Pero perdimos el foco, en el fondo, de lo bien que nos hacía y que nuestro organismo sí está adaptado para consumir alimentos fermentados. Y no el ultraprocesado en el fondo, esa es la verdad. Entonces, son súper beneficiosos todo este tipo de microorganismos para nosotros.
0: De todas maneras, y quiero conocer un poquito de tu ruta, porque bueno,
1: ¿sí?
0: nosotros nos conocimos ahí por las redes sociales,
1: sí.
0: yo quiero ser súper transparente, yo le compro habitualmente el pan y siento al tiro que no me cae pesado,
1: exacto.
0: que no me cae mal. También mi familia lo consume y me siento también alimentando a mi familia. Y desde ese punto de vista, tú... ¿Cómo entraste? Tú dices, bueno, porque me sentía mal,
1: sí.
0: pero además has estudiado un montón por lo que
1: sí,
0: veo.
1: Sí, pues me he ido capacitando con el tiempo porque hago clases, yo hago talleres, entonces siempre estoy cada día más preparado para entregar esa información lo mejor posible.
0: ¿Y cuál es la diferencia en tu vida, en el antes y en el después, cuando te empezaste a hacer cargo de tu alimentación?
1: O sea, cambió completamente. O sea, yo diría que lo primero fue la hinchazón, digamos, crónica que tenía, que eso se acabó, pero finalmente te empiezas cada vez a poner como más... ¿cómo podríamos decir? Siguiendo un camino de lo saludable, donde partí con la masa madre, luego empecé con otros fermentados como el kéfir o el bili, que son otros fermentados lácteos, digamos, y vi todos los beneficios. Pero eso se acompaña de salir al sol, de dormir bien, de en el fondo...
0: De moverse.
1: De moverse. Entonces, todo este conjunto es lo que yo he introducido en mi vida de alguna forma y me ha ayudado a sentirme mucho mejor, de ánimo. O sea, es que es el ánimo, es las ganas de hacer las cosas, estar contento, dedicarme a mis hijos, que son mi prioridad. Entonces... Finalmente, yo creo que todo esto yo se lo transmito no solo a mis alumnos, sino que a mi propia familia, aparte de ahí. O sea, dándole el ejemplo a mis hijos de que lo que está bien comer, que lo que está mal, se hace la excepción, no hay problema, pero que la línea es como, tú le enseñas a tu hijo que es malo robar, es malo comer ultraprocesado. Ellos verán a la larga qué es lo que comen, pero
0: claro.
1: tú tienes que darle las directrices y los
0: exacto.
1: valores. Y para mí la alimentación es un valor. Es un valor entender, conocer, los beneficios y los perjuicios de un alimento desde chico. Entonces ya no es tema para mis hijos. Ya saben que esto hace bien, ya saben que esto es bueno y ya saben lo que es malo. Si en el futuro van a un cumpleaños y comen otra lechera, a mí no me complica. Yo les estoy dando los valores. Y ellos mismos a veces llegan a un cumpleaños y toman agua, comen fruta y no sacan las papas fritas, no sacan las bebidas, no toman bebidas. No sé,
0: no,
1: ese
0: y si pasa
1: cosas.
0: De vez en cuando porque finalmente vivimos en este mundo.
1: Sí, la sociedad
0: yo doy
1: es así
0: la misma, todavía. Yo doy la misma batalla y somos minoría, tú sabes.
1: Sí, pues, somos
0: minoría. Y estamos empujando esta conversación y si es que
1: sí.
0: a veces también lo necesitamos, bueno, también está todo bien.
1: Sí.
0: Aquí nosotros... siempre decimos esto ya, nosotros somos lo que comemos el 80% del tiempo.
1: Sí.
0: El sobrepeso y la obesidad son enfermedades, son enfermedades crónicas, nadie elige enfermarse.
1: Uh-huh.
0: También muchas personas han carecido, tú tuviste una ruta y que te permitió informarte,
1: sí.
0: Yo también, y eso también nos hace divulgadores y querer llevar este mensaje. y no enjuiciar ni culpar, porque sabemos que es difícil. Sí. De pronto uno se va 3 días o 2 días y que el trabajo y te encontraste con un kiosco y tenés que comer algo y no encontraste nada. Bueno, tu elección no fue la mejor en ese momento, claro. Pero habitualmente es la mejor decisión.
1: Sí.
0: Y esa mejor decisión viene de estos productos, bueno, y otros más. En este caso estamos dedicados a los fermentos.
1: Sí, pues justamente.
0: Tenemos la masa madre. Mira, yo nunca había hecho ese clic de decir la masa madre viene desde las bacterias, pero pasa por el horneado.
1: Sí, pues.
0: Por eso que finalmente no tengo ahí los probióticos, pero sí lo tengo en la kombucha.
1: Exacto.
0: Y algo más tienes allá, tienes vinagre.
1: No, sí, tengo vinagre kombucha acá, que en el fondo ahí se le hace una madre. Finalmente tú dejas una kombucha a vinagrar más tiempo.
0: ¿Ya?
1: Y simplemente las bacterias acéticas, que son las que se encargan de transformar alcohol en vinagre, igual que un vino cuando se vinagra,
0: ¿claro?
1: Se encargan de hacer el vinagre de forma natural. En el fondo puedes hacer vinagre. Bueno, kombucha, por acá tengo lo que la gente le llama SCOBY.
0: ¿Y qué es eso?
1: El SCOBY es este disco de celulosa. Bueno, el SCOBY en realidad es esto. Es todo el líquido.
0: A ver, lo estamos mostrando bien en la cámara, ¿cierto?
1: Sí.
0: ¿Ahí? ¿Ya?
1: Ahí. El SCOBY es este conjunto, significa Symbiotic Culture of Bacteria and Yeast. En el fondo es un cultivo simbiótico de bacterias y levadura. Por lo tanto, la kombucha es un SCOBY, la masa madre es un SCOBY, el kéfir es un SCOBY. Finalmente es este conjunto de bacterias y levadura. Es un SCOBY. Entonces, tú con esto partes haciendo más kombucha. Es tu iniciador. Con esto yo comienzo a darle harina y agua y hago panes de masa madre. Con esto yo le doy té azucarado y hago mucha kombucha. Con los gránulos de kéfir yo le doy leche, obtiene el azúcar de la lactosa, que
0: sí,
1: es el azúcar, ¿cierto?
0: Y lo transforma como yogur de pajarito.
1: Yogur de pajarito, ¿cierto? Entonces, así funciona más o menos. Eso es esto que te traje como para que vieras, que parece una medusa de alguna forma ahí rara. Bueno, es el disco de celulosa, que no es un hongo, la gente le llamaba hongo chino antiguamente a esto. Esto simplemente es el resultado de unas bacterias que van generando celulosa, pero unas pequeñas partículas que se van enlazando. ¿Sí? Y forman este disco, como una tela, que incluso yo la sequé acá.
0: ¿Ay,
1: no sé
0: verdad?
1: Si lo pueden ver. Mira, toma.
0: ¿Ya?
1: Es como esto mismo, claro. Que está acá arriba, deshidratado. ¿Ya? Se hace como un cuero.
0: Se
1: puede comer cuando está fresco, pues así no. Así
0: ay,
1: no, ahí pasa a ser como un cuero, como un material, si tú te fijas, súper
0: claro
1: firme.
0: Que sí.
1: De hecho, hay artesanías y cosas que están aplicando ese tipo de materiales.
0: Oye,
1: celulosa.
0: Mira, no me queda mucho tiempo,
1: ¿sí?
0: Porque así es la televisión,
1: sí,
0: y así,
1: bien,
0: bueno, son las plataformas. Uh-huh. ¿Cómo podemos empezar a entrar a este mundo? De partida, cada vez que tengo esta conversación, uh-huh, digo, yo no tengo ya kéfir o pajaritos,
1: sí,
0: en mi casa, lo he hecho montones de veces, se multiplican.
1: Sí.
0: Es como regalar vida.
1: Así
0: que
1: es.
0: El que tenga, o sea, tú,
1: sí,
0: tienes, por favor, me,
1: sí,
0: avisan,
1: sí,
0: y voy a ir a buscar. Cada,
1: sí,
0: dos días eso
1: hacer.
0: Uno lo puede colar
1: lo
0: en su casa, lo alimentan,
1: exacto,
0: con leche.
1: Uh-huh.
0: Y
1: es.
0: Si el yogur es muy ácido, usted lo mezcla bien en la ensaladita,
1: no,
0: para la
1: o
0: sal.
1: O lo refresca más periódicamente, cierta proporción, y vas quitándole ese exceso de acidez para que sea más
0: se
1: tolerable, ¿sí? ¿Sí? Si lo vas alimentando más seguido o en una proporción. Lo que pasa es que como hacemos las cosas al ojo a veces,
0: claro,
1: eso es lo que yo enseño en mis talleres. Por ejemplo, no es llegar y poner una cantidad de masa madre al ojo. No puedes hacer una kombucha a partir de cualquier cosa. Hay proporciones. Todo esto es tener un inóculo, un iniciador, que puede ser esto, tiempo, temperatura y algo que obtenga el alimento, que va a ser del almidón o el té azucarado. Esa es la clave de la fermentación, en el fondo. Entonces,
0: o sea, darle un azúcar para que coma.
1: Pero claro, pero ellos se alimentan solo. Esto va a obtener el azúcar de la harina. Entonces, por eso se dice que el pan de masa madre es más saludable, te inflama menos, tiene menos índice glicémico, porque transformó el almidón. Este polisacárido lo rompe la masa madre y lo transforma en glucosa y se la come. Por lo tanto, este pan, cuando tú lo comes, no te eleva el índice glicémico.
0: No, para nada.
1: Entonces, tiene menos azúcar.
0: Mira, y además, claro, y en este caso el kéfir, el yogur de pajarito, como nosotros lo conocemos,
1: la lactosa.
0: Se come la lactosa,
1: exacto,
0: y la lactosa es el azúcar de la leche.
1: Exacto, y lo transforma en ácido láctico, por eso,
0: claro,
1: es ácido el kéfir, y un poquito gaseoso también, porque también las levaduras generan gas.
0: No, y la gente me dice, oye, es que es muy ácido, ¿sabes lo que yo aprendí,
1: ¿sí?,
0: a hacer? Como esos dressing para la ensalada.
1: También, pues.
0: Oye, que un poquito ácido.
1: Sí, como
0: acidez,
1: una sour cream, de,
0: exacto,
1: alguna forma.
0: Y con con
1: yo tengo
0: kéfir,
1: unos amigos
0: que
1: en el fondo cuelan los gránulos, lo echan en una licuadora, el yogur de pajarito, con arándano, lo licúan y se lo dan a los niños como que fuera un yogur saborizado natural.
0: Perfecto.
1: Espectacular, espectacular.
0: Perfecto. Oye, ahora sí que nos quedan los últimos minutos, quiero...
1: Queremos probar, pues,
0: sí,
1: ¿no?
0: Sí, pero no sé si vas a dejar...
1: No creo, voy a tratar de no dejarla embarrada. Mira, por ejemplo, esto es una kombucha,
0: ¿ya?,
1: de piña, por darte un ejemplo.
0: ¿De piña? ¿Cualquier tipo de fruta se puede fermentar?
1: Fruta, hierba... No,
0: ¿ya?,
1: se fermenta con té azucarado, nada más. Pero en la segunda fermentación, ya lo vas a aprender cuando vayas a mis talleres,
0: sí,
1: se le pone el sabor. Entonces, en este caso yo le puse piña, en este caso le puse arándano, en este le puse piña y arándano, le podrías poner canela, jengibre, lo que tú quieras, el sabor que te guste.
0: Estoy lista para recibir un vasito de kombucha.
1: A ver, atentos, aquí no vaya a explotar, ¿eh?
0: No, por favor, tendríamos que...
1: No, está súper bien, mira. Eso. Miren, por favor.
0: Mira. ¿Y eso qué es lo que empieza a subir?
1: Esto que empieza a subir es el gas generado justamente por las levaduras que están presentes en la kombucha.

0: tenemos aquellas personas que sentir que además le estoy haciendo un bien a mi cuerpo es como una triple ganancia.
1: Exactamente.
0: Solo para finalizar, sí, quiero preguntarte por... Yo siempre... Tú eres seguidor de bienestar.
1: Sí.
0: Y preguntarte qué haces por tu bienestar es evidente, se alimenta sí. sano. Uh-huh. Pero además, ¿qué deuda tienes con tu bienestar?
1: ¿Qué deuda tengo?
0: Claro.
1: Yo diría que más ejercicio físico. Yo creo que esa es mi deuda. Yo soy súper activo porque obviamente hago pan, hago taller, estoy de pie, hago fuerza, traslado sacos de harina. Estoy siempre moviéndome, soy una persona activa, no de oficina, pero me falta hacer ejercicio de fuerza. Esa es mi deuda hoy en día.
0: Y por supuesto, todo lo que haces por tu bienestar viene de la mano de este cambio de hábito.
1: Sí, así es, así es.
0: ¿Tu mensaje al cierre?
1: Mi mensaje, pucha, que ojalá que sigan un camino de la alimentación un poquito más saludable, más consciente, con menos ingredientes, eliminar ojalá el ultraprocesado, eliminar las bebidas y que concienticemos a los niños, en el fondo, de no darles bebida. Yo encuentro increíble todavía ver niños tomando bebida.
0: Dentro de las esto mamaderas es una alternativa. A veces.
1: Coca-Cola en mamadera, perdón. Por ejemplo, esto, tú perfectamente se lo puedes dar a un niño diluido con un poquito de agua mineral con gas, no hay ningún problema y es más rico y más saludable que una bebida.
0: Está exquisito.
1: Qué bueno,
0: qué bueno. Te lo prometo y no lo digo.
1: Has invitado a Maca a mis talleres.
0: No lo digo por cumplir. Al que más me interesa ir ¿ya? es al de la kombucha.
1: De la kombucha.
0: Al de la kombucha porque tengo problemas.
1: Sí, pues claro, exacto.
0: Al que más me interesa ir a ese que es el compromiso establecido. Muchísimas gracias.
1: Gracias a ti, Maca.
0: Gracias por varias cosas. En primer lugar, porque además eres muy generoso. Su Instagram es @panaderomasamadre.
1: Así es.
0: Así es fácil. Es muy generoso cuando comparte información, datos y porque finalmente hiciste del estilo de vida tu forma de vivir.
1: Así es.
0: Y tu forma de ser, de sostenerte. Y eso también habla muy bien de esta batalla que estamos dando, sí. simplemente por poder cambiar hábitos y vivir un poquito más mejor. No es más caro, comer saludable.
1: Nada.
0: No es más caro comer saludable. No. La inversión que uno hace en esto, cierto, a mí me dura 2 semanas el pan.
1: Sí, por rebanado.
0: Exacto, ahí, rebanado, me dura 2 semanas. La inversión que uno hace en esto tiene un impacto significativo en la salud.
1: Así es.
0: Uno come incluso menos y tiene menos ataques y menos problemas. Así que
1: así es.
0: Gracias por acompañarnos.
1: Muchas
0: y por
1: gracias,
0: este despliegue.
1: Maca. Muchas gracias, Maca. Muchas gracias.
0: Estoy completamente emocionada porque finalmente, ustedes lo saben, hablar de la alimentación es uno de los temas favoritos. La batalla es compleja, el volver a lo natural es una alternativa. Ya lo decía, no es más caro comer saludable, es más todo lo contrario. El poder alimentarnos, el evitarnos resfríos, de complicaciones de salud, el poder mejorar nuestro estado de ánimo, el poder hacer de nuestros alimentos nuestra medicina, es un gran, gran camino. Así que ya lo saben, aquí una guía práctica también de poder saber que aquellas bacterias vivas alimentan nuestro cuerpo y alimentan también nuestras propias bacterias. No estamos solos, tenemos una microbiota preciosa y que a cualquier altura de la vida se puede balancear. Gracias por acompañarnos en un nuevo capítulo de Bienestar. Hasta la próxima.
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9: Hemos escrito las mejores historias, compartido el conocimiento para enviar a los humanos a la luna o construir los monumentos más bellos de la Tierra gracias al lenguaje. Es una herramienta de creación para el desarrollo de nuestra sociedad, pero también un arma de doble filo. Con él somos capaces de esparcir el odio, de forjar palabra a palabra la distancia con el otro y de destruir nuestros mayores logros. Según la UNESCO, los discursos de odio atacan la inclusión, esparcen la violencia y disminuyen la tolerancia, deshumanizan al otro y debilitan la cohesión social. El mismo organismo ha manifestado su preocupación por el aumento de estos discursos en redes sociales y fuera de ellas. ¿Cómo podemos evitar el odio? La primera recomendación es tomar conciencia del poder de las palabras y analizar lo que decimos para luego decidir si estamos aportando al problema. No aceptes el uso de este tipo de lenguaje en tu entorno y recuerda a otros que siempre estamos hablando de personas. Cuida no pisar el palito del odio y contagia a otros de empatía, cuidado y amor para retejer palabra a palabra lo que el odio rompió.
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1: Hace un tiempo atrás escuchaba a uno de los fundadores del equipo original de OpenAI dar una charla. Su nombre es Zach Kass. Y partía con una reflexión muy interesante. Durante mucho tiempo y probablemente durante todo nuestro desarrollo, hemos sido personas criadas en torno a la capacidad de distinguirnos por nuestra inteligencia. Respetábamos a alguien porque era muy inteligente. Estudiábamos y nos preparábamos en profundidad para ser más inteligentes y tener mejores distinciones. Y de esa forma utilizábamos como un atributo la virtud de la inteligencia. Pero estamos en una era en la que la inteligencia aparentemente va a dejar de tener el podio histórico como un factor que determina incluso la valía de los seres humanos. En la era de la inteligencia artificial hablamos de una epidemia de inteligencia sacar la inteligencia de nosotros para dejarla en una inteligencia mucho más grande, colectiva, respaldada, la suma de todas las inteligencias humanas en este sistema de máquinas que es la inteligencia artificial. Y entonces la pregunta que se hacía a Sacas era, ¿qué va a ser lo que vamos a valorar y lo que nos va a distinguir? En esa línea, lo que nosotros creemos es que lo que nos va a distinguir es nuestra capacidad de vivir cosas juntos, nuestra capacidad de vincularnos, de tener experiencias profundas de encuentro, de activar ese cableado, volvamos a esa analogía de las máquinas, ese cableado interior que nos constituye a los humanos y que tiene permanentes recompensas en la medida en que se encuentra con otro, en que se mira, en que es capaz de escucharse, en que puede abrazarse, en que puede acompañarse y prosperar juntos. Esta es la historia de los humanos. Los humanos hemos sido como las abejas o como las hormigas y logramos dominar porque nos coordinamos colectivamente, armamos grupos y nos organizamos para sobrevivir, para enfrentar la enfermedad, la dificultad, la soledad, el hambre. Y hoy, sin embargo, hemos perdido ese superpoder del encuentro y lo hemos abandonado en una enorme, enorme enfermedad de soledad. Por eso, ante un futuro que parece incierto, donde las máquinas están bastante cerca de avanzar hacia un lugar en que eventualmente nos dominen, ¿cuál va a ser la jugada que van a hacer ustedes en sus comunidades, ustedes en su casa, para prosperar, para sostenerse, para avanzar y sobre todo para encontrar bienestar? Les ofrecemos la comunidad de Pares Impares, las muchas comunidades que iluminamos en este programa para tener un lugar, una isla, un oasis, una esperanza de que sí podemos reimaginar un futuro colectivo donde tal vez el sentido de todo sea simplemente encontrarnos. Bienvenidos a Pares Impares. En Pares Impares estamos de festejo. La razón, este mes se cumplen 100 años de la creación del primer parque nacional de Chile, el Parque Nacional Vicente Pérez Rosales, en la región de Los Lagos. Estos espacios no solo tienen un enorme valor ecológico, ecosistémico, nos dan, cuidan nuestra agua, cuidan a los polinizadores que después polinizan nuestra comida, sino que también son un lugar donde la comunidad se puede resignificar, se puede reunir y a propósito de algo tan importante como proteger la vida, articula un tejido, vuelve a unir cosas que se habían desunido. Hoy queremos hablar de este gran orgullo que es la naturaleza chilena, pero a la luz también de las enormes oportunidades que ofrece para retejer la comunidad, la estructura social, nuestro tejido que nos sostiene. Vamos a mirar con otros ojos, con ojos de gratitud, la existencia de estos 100 años de parques nacionales.
14: Hay cosas que como chilenos y chilenas nos unen. El deporte es una de ellas. Lo vimos en los Juegos Panamericanos del 2023, cuando personas de distintos lugares y realidades se encontraron para alentar, celebrar y ser parte de algo común. Pero Chile también tiene otro gran punto de encuentro. Su naturaleza. Desde mucho antes de que existieran fronteras o ciudades, estos territorios fueron parte de nuestra historia. Sus bosques, ríos, montañas y costas nos han entregado recursos, refugio y formas de vida. Y algunos de estos paisajes, que hoy todavía podemos recorrer y conocer, se mantienen prácticamente intactos. Uno de ellos está cumpliendo un siglo. En agosto se conmemoran 100 años de la creación del Parque Nacional Vicente Pérez Rosales en la región de Los Lagos, el primero de nuestro país.
15: Chile es un país profundamente marcado por su naturaleza, desde el desierto más árido del mundo, pasando por los bosques australes y Patagonia, desde nuestros glaciares y montañas hasta el océano que recorre todo nuestro territorio, nuestros ecosistemas, nuestra diversidad es parte de lo que somos. La naturaleza es parte esencial de nuestra economía, pero también de nuestra cultura y sobre todo de nuestra calidad de vida. La conservación no puede depender de los ciclos políticos. Los bosques no crecen en 4 años. Los glaciares no se recuperan en un periodo presidencial. Y la biodiversidad que perdemos puede no volver.
16: Son 100 años de la conservación. Chile lleva un siglo cuidando, poniendo en valor el patrimonio natural con un esfuerzo tanto del Estado y en el último tiempo también con un esfuerzo de privados relevante. Esto implica no solo el desafío de lo que hemos hecho y reconocer finalmente que esto es una aposta que se da de gobierno a gobierno.
17: Que este es uno de los pocos temas que realmente une a los chilenos. Y un tema que une a los chilenos no en la desgracia, sino en la valoración de lo que es nuestro patrimonio nacional, natural.
14: Hoy, estos espacios de conservación nos ofrecen algo que va mucho más allá de sus paisajes. Una oportunidad para encontrarnos. Porque así, como en un parque nacional distintas especies conviven y forman comunidades, las personas también construimos vínculos cuando compartimos un mismo territorio. Recorrer, disfrutar y cuidar estos lugares puede generar conexiones que van más allá de una experiencia individual.
18: Si pensamos en un parque nacional, ya sea este un bosque, una montaña, un río o lo que sea, ¿no? Lo que vemos es que en ese lugar permitimos caminar a un ritmo más lento, explorar y dar rienda suelta a nuestra curiosidad, jugar, descansar, parar, detenernos a observar. Y son cosas que además nos permiten conectar con otros, ¿no? Son cosas que hacemos con nuestra familia, con nuestro hijo, con nuestro amigo. Y son cosas que compartimos con otros que también van a estos lugares a tener una experiencia similar. Y hay algo ahí que se va configurando que es muy interesante, que es el de la experiencia compartida, ¿no?
14: A más de 900 kilómetros al sur de Santiago se encuentra la Reserva Costera Valdiviana, una franja de bosques, humedales y costa que sobrevivió a la última gran glaciación y que se conecta con el Parque Nacional Alerce Costero, un territorio clave para la biodiversidad de la región de los ríos, donde la conservación también se ha convertido en una oportunidad para las comunidades locales. A través del trabajo de The Nature Conservancy, junto a quienes viven en este territorio, la protección de la naturaleza se cruza con los conocimientos, talentos y experiencias de las propias comunidades.

0: Desde un principio me gustaba el mar a mí, o sea, empecé por el ser buzo, empecé a los 15 años a bucear. Me encanta el mar, o sea, yo en el momento que se amance el mar voy a bucear al tiro, que es mi vida, o sea, el mar es mi vida.
1: No, yo ando todos los meses mariscando. Todas las lunas nuevas y las lunas llenas. Y mis hijos igual, pues los criamos así igual, vienen a las, venimos a las piedras, todo. Es como parte de nuestra vida, de nuestra cultura, de nuestra niñez. No podría vivir sin venir al mar.
2: Conservar no necesariamente significa aislar estos lugares de las personas. También puede significar generar nuevas oportunidades para que las comunidades se involucren, desarrollen sus capacidades y encuentren en la naturaleza una forma de construir futuro.
3: Trabajar acá con el turismo sería muy importante. Y acá hay cosas que mostrar. Si acá hay gente que puede mostrar algo.
4: Es una gran posibilidad para la pesca artesanal. El salir para afuera, el mostrar lo que hacíamos, es una posibilidad.
0: He sacado gente aquí al mar a pasear por la junto a las ballenas. Y así he hecho hartos tours por aquí, por la orilla de Costa Bella. Así que ese es mi anhelo, que pueda, o sea, tener más gente, digamos, que venga cada año para acá.
2: Y estos territorios son, además, punto de encuentro entre quienes viven cerca y quienes llegan desde otros lugares de Chile y del mundo. Cada visita, cada recorrido y cada experiencia compartida puede convertirse en un vínculo con el territorio y con quienes lo habitan.
5: Lo habitual es que tendemos a pensar que existe una comunidad y que esa comunidad cuida aquello que considera propio. Pero me parece que lo interesante es que esto es un camino de dos direcciones. También puede ocurrir al revés, ¿no? Al preocuparme de algo y cuidar de algo, yo me encuentro con otros y con esos otros con los cuales comparto esa visión y eso afecto y esas prácticas, ¿no? Voy produciendo una comunidad, me encuentro en el cuidado con el otro, ¿no? Por ejemplo, si yo cuido un parque o un bosque o un territorio compartido, lo que voy haciendo es que voy construyendo vínculos con otros, responsabilidades y una historia común alrededor de ese lugar que me conecta con los demás.
2: Pero para que estos espacios continúen siendo lugares de encuentro, también se necesita algo fundamental: colaboración. Proteger nuestros ecosistemas requiere sumar capacidades, conocimiento y recursos desde distintos sectores. Desde quienes viven en estos territorios hasta quienes trabajan por su conservación, pasando por el mundo público, privado y académico.
6: Que esto se logra trabajando el sector público, el sector privado, la academia, la filantropía, la sociedad civil. Porque nadie por sí solo puede construir conservación, nadie por sí solo puede hacerse cargo de este desafío que es demasiado grande, porque las próximas generaciones, nuestros hijos, nuestros nietos, nos van a juzgar muy severamente respecto a cuál es esta casa común que les estamos legando. Esto de reunir a todos los actores de la sociedad civil en torno a algo tan importante como la protección de nuestro patrimonio natural, nos hace darnos cuenta que todos somos necesarios y que estos temas no los resuelve el Estado por sí solo, sino que requiere la colaboración de todos nosotros tres, porque además los parques nacionales pertenecen a todos nosotros.
2: Hace 100 años decidimos que algunos lugares de Chile debían permanecer protegidos. Hoy, el desafío no es solo conservarlos, es lograr que sigan siendo espacios donde podamos encontrarnos con la naturaleza y también con otros. Porque un parque nacional es mucho más que un territorio protegido, es un lugar donde distintas personas, comunidades y culturas se encuentran, comparten y construyen algo en común. Y para que ese encuentro siga ocurriendo durante los próximos 100 años, necesitamos la ayuda de todos y de todas.
7: Oye, nosotros nos vamos a ir volando a una pausa, pero con el mismo vuelo vamos a llegar de vuelta, así que quédese con nosotros en CNN Chile.

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5: Tiempos violentos, en tiempos difíciles, desafiantes, y tantas veces nos conectamos por un lado con el miedo y por otro lado como con una angustia medio desesperanzada. Y sin embargo, los humanos tenemos unos rincones del alma, del cuerpo, quién sabe dónde están esos rincones, a los que podemos ir como un refugio. Refugio muy por contra lo que podríamos pensar intuitivamente, no está dentro. A veces está fuera y se llama solidaridad. Estamos en este mes en el que en Chile nos damos la posibilidad de proclamar un día como el Día de la Solidaridad. Sobre todo porque uno proclama un día cuando se le olvidan mucho ciertas cosas. Hacemos un Día de la Mujer cuando se nos olvida el valor de las mujeres y de sus derechos. Hacemos un Día de los Niños cuando entendemos que son los niños los que hemos dejado abajo. Y también hacemos un día de la solidaridad cuando entendemos que es la soledad lo que está campando. Por eso hoy tenemos un gran invitado. Este es un antiguo legionario de la solidaridad. Se llama Mauricio Mewi Soto. Tiene nombre de artista de fútbol, pero en realidad es un artista poblador, director del Centro Abierto Día de la ONG Hijos de la Calle. Mauricio trabaja justamente con los niños y niñas que hoy son hijos de la calle, pero también con la población y todo su tejido. Así que muchas gracias por estar aquí, Mauricio.
6: A usted, y gracias que por el nombre que me pusiste, ¿eh? Legionario de la Solidaridad.
5: Está bueno, ¿verdad?
6: Está buenísimo, no, gracias.
5: Estoy muy en la organización de todos estos movimientos por el encuentro. Oye, quisiera partir, Mauricio, porque... Mewi, porque despertar a la solidaridad no es una cosa obvia. si no la viste cuando eras chico, si no la tuviste modelada en algo cerca, y eso le puede haber pasado a muchas personas que ven este programa, porque hemos crecido en sociedades muy individualistas, muy exitistas, entonces la tienes que aprender y tienes que despertar. Y yo quisiera saber si a ti te enseñaron a mirar a través de la solidaridad, o un día despertaste, o fueron ambas cosas, y cómo fue ese momento.
6: Yo no sé si despertó o me la enseñaron. Lo que sí te puedo decir es que el cuidar de otros y cuidarse es algo que observa. Uno, se puede aprender. Hay personas que aprenden observando cómo cuidar y hay personas que, a pesar de ver a otros observando, no aprenden. Y que no han vivido el cuidado. Hay otros que, no viviendo el cuidado y observaron el cuidado de otras personas, lo aprendieron. Y yo lo vi observando. Vi cómo mis papás cuidaban a otras personas cuando había algún herido o alguna persona embarazada, viendo el primer vehículo en la población, los llevaba a médicos, mi mamá apoyaba a comedores sociales. Siendo ellos pobladores, siendo personas que también necesitaban, siempre abrieron también sus puertas. También veía a mis vecinos cómo compartían el pan uno con otro, el azúcar uno con otro. Y veía que otros que necesitaban de cuidado y que no los tenían. Y veía cómo sufrían eso. Eso me permeó mucho. Pero yo diría que sí, claro, se aprende observando y se decide si quieres ser parte de eso, te conecta con el camino. Y claramente hay personas que aún viéndolo, observándolo y sintiendo o analizando, no les convoca. Mm. Y que son los que no les interesa el cuidado. Mm. Y yo me digo a mí que lo aprendí y decidí vivirlo y vivirlo en comunidad.
5: Continuar la tradición.
6: Y seguir la tradición familiar.
5: Hermoso. ¿Viste que eras de una legión solidaria?
6: Claro, gracias.
5: Hace un tiempo atrás, en el encuentro de pobreza de Tres por I, que tuve la fortuna de estar ahí, me tocó en la mesa la historia de un hombre que me contaba que estaba trabajando en una población y había llegado a la población con su hijo chico. Su hijo tenía 6 años. Y el hijo chico venía con unas zapatillas de Pato Donald, que en esa época eran bacanes, en los 90, ¿no? Y el niño se encuentra con otro niño que también tenía 5 años y tenía las mismas zapatillas, pero rotas. Y que su hijo chico se puso inmediatamente a llorar y fue donde el papá y le dijo, ¿por qué las zapatillas de él están rotas? Me pareció conmovedora la escena porque tal vez siempre fuimos cuidadores, ¿no? Tal vez nacemos cuidadores y nos vamos percudiendo en el tiempo, pero los niños chicos tienen pocos prejuicios, saben compartir, son mejores para integrar, entienden inmediatamente lo que es justo y lo que es injusto. Y me encantaría saber cómo fue tu encuentro con otros niños, porque tú también estabas en una situación de vulnerabilidad, expuesto a la pobreza, a la dificultad, etc. ¿Cómo fue para ti, con tus papás legionarios de la solidaridad, estar con otros niños que tal vez no tenían papás?
6: Me hace sentido aquello de que la historia que cuenta sobre las zapatillas, porque los niños están libres de todo prejuicio, aman, quieren tal cual, no tienen prejuicio, colaboran, tienen desarrollado sentido en una etapa de cuidar de otro porque lo viven profundamente, sufren respecto cuando no lo reciben porque observan, lo entienden. La decisión en el camino más grande por los dolores y las cosas que van pasando, quizás no activan ciertas teclas por lo como viven, de la generosidad, la colaboración, la educación, cosas que se privan de la libertad en el desarrollo de muchos niños en contextos vulnerables, no desarrollan o no terminan desarrollándolo o terminan no creciendo o claramente eso lo terminan generando la no capacidad de desarrollarla. Para mí, dentro de los contextos en los que vivimos de mucha vulnerabilidad en los tiempos de los 80, de mucha pobreza, pero además violencia, violencia política, pero violencia de pobreza, había mucho comunidad y cariño, cuidado y la no desconfianza del otro en cuidar, en compartir en el pasaje las fiestas de Navidad, compartir los cumpleaños que íbamos a ver al otro vecino, a pesar de que habían los panes y las cosas que se compartían eran muy humildes, había mucho eso de cuidarnos colectivamente en comunidad. La abuela cuando se sentaba a comer nos hacía sentarnos a todos y el que llegaba se tenía que sentar a comer igual y el vecino podía participar en esas comidas. Entonces yo conozco muy bien la generosidad de mis vecinos, cómo me cuidaron, y cómo yo también les cuidé. Muchos de mis vecinos trabajaban en la feria cargando con sus carretones las bolsas de los vecinos, de otras personas, para ganarse pesitos para llevar a la casa a la mamá, para apoyar el...
5: Tú estabas hablando de tus vecinos niños.
6: Niños. Yo niños los acompañaba, o acompañaba a niños que eran carretoneros, niños que cargaban bolsas en las ferias, los acompañaba desde niños, desde la curiosidad. Porque siempre tuve esa curiosidad de por qué ellos y yo no, y por qué ellos vivían estas circunstancias, y a mí no me pasaba mucho eso, sintiendo que vivían en el mismo contexto. Pero luego después entendía que sus padres no estaban presentes, algunos estaban muertos, algunos tenían una violencia política, otros no estaban directamente, o mamás trabajando. Y al ver tanto eso de dolor, pero esa responsabilidad y esa disciplina que tuvo costos en el futuro. Que tuvo costos para
5: ellos. Claro, tu historia fue distinta a la de ellos.
6: A la mía, claro. Es que si yo no hubiera vivido en comunidad, quizá, y si yo no hubiera tenido estos padres y no hubiera vivido en comunidad, el ejemplo de mis papás y empujar y perseverar, estaría como... Muchos de mis vecinos que fueron compañeros de jardín vienen al comedor y al centro a buscar comida. O murieron en el camino, o están en manos de consumo severo o en mafia. Entonces, ¿cómo el cuidado de infancia, la generosidad de los niños en el desarrollo, si eso no se sigue potenciando en comunidad, tiene efectos en el futuro brutales?
5: Tú trabajas con este... Es que el nombre es muy poderoso de la organización que tú tienes, Hijos de la Calle... Es una foto atroz, ¿no? De la situación en la que están muchos niños y niñas, muchos jóvenes, que terminan sin padre, sin madre, a veces porque sus padres y sus madres están totalmente dedicados a tratar de sobrevivir trabajando, a veces porque son capturados por las mismas redes de la droga, quién sabe, ¿no? A veces porque no se sienten capaces de cuidar y los abandonan. Y habrá un lugar más desolador que ese, ¿no? Que ese donde está la vida surgiendo con todo su potencial, y justo ahí es donde uno no tiene ninguna oportunidad. Entonces me encantaría saber cuáles son esas historias, esas experiencias que tú has visto, que has aprendido en el contacto con esos niños que les permiten, no sé cómo, encontrar una fuerza, tener una esperanza y sobrevivir y surgir.
6: Algunos de los niños que nos habitan y habitamos y convivimos y compartimos en el día a día y que comparten en el centro, que nos van a ver cuando no van al colegio o cuando han vivido una violencia en la casa brutal, 3, 4 de la mañana, están a las 6 de la mañana esperando que abramos, o se han ido del centro a la 1 de la mañana, está una madre que es querida, que es Emma, que sufrió una discapacidad, un accidente vascular y quedó sin el habla, pero muy querida, y ella pasa ahí en el centro, se va en la noche a quedar a la casa en la que vive con 15 familias más y vuelve al centro el otro día muy temprano y recibe a los niños, recibe a los adultos mayores y permite que esa generosidad suya, que es una mujer como muchos otros lados, acoger desde la comida, desde el abrigo y desde el espacio a niños que viven en estas sombras en manos de otras agendas, muchas veces tristemente, y también en manos del tejido que son vecinos, vecinas, madres, pobladores, adultos mayores, que cuidan de estos niños precarizados, que están en una situación compleja y difícil, como tú has narrado, que no van al colegio, que van muy poco al colegio, que todos pertenecen a la red Sename, que han pasado los tíos de la red Sename por ellos, por sus hermanos, por sus mamás, por sus abuelas, para atrás. Siempre han pasado la red Sename alrededor de ellos, pero siguen viviendo ellos desde toda la etapa, hambre, frío, su estatus nunca cambia. Y las redes que trabajan en esto siguen avanzando y viniendo cada año por ellos. Y estos niños que vienen, esa violencia se encuentran entre los profesionales adultos que llegan a través de la preocupación del niño, pero le obligan a los adultos que no están presentes a que cumplan, pero el niño queda al medio y el niño llega a otro espacio y a la calle e intenta
5: otra vez botado.
6: Otra vez al medio. Bueno, al centro llegan ellos y nosotros tenemos una relación con ellos. No con los adultos, no con las redes Sename, no con otros, porque somos pobladores. Muchos de los que trabajamos hemos vivido en el medio de esa dualidad. El poblador siempre está entre el abandono del Estado y la agenda B de lo que existe para sacarnos. Siempre clientes, siempre beneficiarios, siempre usuarios, nunca protagonistas. Para que haya personas como yo y exista un Estado y existan instituciones, las personas, el dolor debe existir y los demás deben responder a ello. Y el dolor de los niños no se responde en los márgenes de la ciudad. El hambre y el frío son una constante y una sentencia en donde casi las instituciones dicen, no trabajamos, desde una perspectiva súper arriba, dicen, no trabajamos asistencialismo. tienen la desconexión de saber que un plato de comida pone al niño inmigrante, traído por el tráfico, que no tiene nombre y no documentación, con el niño que además está solo, que tiene los padres muertos, o la familia está en una situación grave, o ausente, o no presente, o que vive con el abuelito, al abuelito que vive solo, en constante soledad, en el anonimato y en pensar la escasez, a la familia con discapacidad los pone a comer durante un mes. Ya existen esas familias, se conocen. Cuando se conoce un grupo que vive en anonimato, en profundo dolor, empiezan a habitarse. Habitarse significa reconocer al otro, saber que existe, saber que pertenece a algo, que ya no está solo en el mundo, que pertenece a
5: algo. Que por último tiene una mesa común, ¿no?
6: Y finalmente eso es una garantía, una posible garantía y un tremendo regalo al tejido de no desaparecer y morir en el intento, a través de un plato de comida.
5: Me hiciste recordar a otra mujer que conocí en el Encuentro Pobreza, que trabaja con particularmente personas mayores que son cuidadoras de sus nietos porque sus hijos son adictos. Y ahí estamos literalmente en lo más abandonado, de lo menos visto de toda la sociedad, ¿no? Los niños que no tienen voz, que no tienen voto, que no tienen capacidad de organización y que deberían estar siendo protegidos, y los mayores que hoy día, por lo menos, la sociedad les está dando seriamente la espalda. O sea, están con mucho, son las dos poblaciones más expuestas a problemas de salud mental, etcétera. Y sin embargo, esa señora de 70, 80 años cuida a ese niño de 9 años, ¿no? ¿Qué otro camino queda que asistirlo, no? Me decía esta mujer, ¿qué otro camino queda que ponerle un plato de comida? Y quisiera preguntarte, ¿Qué le está faltando? ¿Qué ves tú que le falta a las personas, a las miradas de las personas para poder conmoverse simplemente y actuar, ¿no? La solidaridad de alguna forma pasa por ser capaz de ser testigo del dolor del otro. Y ahí se mueve en uno un motor estructural hacia encontrar un punto donde los dos podamos estar más parecidos, ¿no? Entonces, ¿qué crees que nos está faltando en la formación, en las familias, en los estados?
6: Si hay algo que no puede reemplazar la IA y las máquinas, son los signos humanos. Y hay mucha gente rechazando y renunciando a los signos humanos, la compasión, el compromiso con el otro,

0: la cohesión, la colaboración. Los colaboramos a diario todos. El chofer de la micro, las estructuras, las leyes instaladas, cómo nos comportamos, cómo entramos, todo es colaboración. FONASA es colaboración, todo es colaboración, y lo social tiene que ver con cuidar el otro, y hemos renunciado. La humanidad está en peligro cuando renunciamos a estos signos del cuidado en el otro, sin esperar algo de cambio, cuando yo sí creo, y lo vivimos, que cuando tú trabajas con el otro o realizas acciones con el otro desde la ternura y la compasión, y comprender que el otro está en una condición que no buscó, sobre todo niños y adultos mayores, porque no son gremios y no votan, no se organizan, no salen a pedir a las calles sus derechos, porque hay personas que no se pueden sostener solas, mujeres cuidadoras de niños o personas postradas, adultos mayores, discapacidades, personas de salud mental, chicos con Down en calle, chicos con TEA en calle, mujeres solas con salud mental en calle. Hay tantos grupos vulnerables sufriendo que no pueden solo no entenderlos, desconectarnos del signo humano, de los signos humanos, y renunciar a lo que son.
1: Tú no solo trabajas con niños. Yo siempre digo, es fácil conmoverse con un niño. Po. O sea, hay que no ser humano para no conmoverse con un niño. Po. Pero no es fácil conmoverse con alguien a quien llamamos inicialmente un delincuente, ¿no? Es difícil ver la historia detrás del delincuente, sobre todo en estos tiempos. Es difícil saber qué niño fue, si tuvo o no tuvo familia, si la tiene o no la tiene ahora, si tiene o no tiene comida. Y más difícil todavía si el delincuente además es drogadicto, porque solemos culpar a las personas por sus adicciones también. Entonces, ¿cómo es tu aproximación? Tú trabajas con personas que han estado en la cárcel, trabajas con gente que es adicta. ¿Cómo es tu trabajo con ellos y por qué? ¿Qué ves ahí? ¿Qué encuentras ahí?
0: Yo no me siento doctor, pero el doctor en alguna frase de la Biblia dice, un doctor no vino a curar a los sanos, viene a trabajar con los que están de alguna forma enfermos. Y yo me siento que hay dolores, al mirar todo eso lo que tú nombras, hay dolor en mí que necesito sanar. Es imposible ayudar, rescatar, salvar a alguien, sino ser rescatado uno mismo al mismo tiempo, sino ser ayudado uno mismo al tiempo, sino transformarse. Bueno, cuando reparas una vivienda de una familia brutal, los chiquillos que trabajan en techo también están reparando algo en sí. Es imposible, con los signos humanos puestos, con la ternura, con la compasión, no ser transformado desde adentro. Eso que nos cuesta tan barato, que requiere una acción de salir de la individual y compartir con el otro, sale muy caro para algunos decir te amo en algunos espacios. Es imposible no transformarnos. Y para mí ese valor de la solidaridad tiene que partir en la transformación, en el deseo y en el regalo de poder colaborar y apoyar. Porque sabes tú que se requiere coraje para pedir ayuda. Y muchos de los chicos y las personas que vivimos tienen un coraje, que acompañamos, tienen un coraje mucho mayor. Yo miro, a veces llega un chico que vive en calle, que vive debajo del puente, llega en la mañana, se ducha, prepara el desayuno a las 9 de la mañana después de vivir violencia. El otro día visitamos bajo el ruco y se estaban quemando unos rucos porque había violencia y ya habían pasado situaciones. Y llegan los chiquillos en la mañana, se bañan, preparan el desayuno, acogen a algunos adultos mayores, preparan, lavan la loza y después se quedan en los talleres y algunos hacen panadería y entregan alimento a la 1, 2 y a veces se quedan hasta tarde para recoger cuando llega el camión de la red de alimentos, apoyar para acompañar a los niños. Esa es la marca. Ese es el nivel de persona que yo admiro. Yo dormí bien. Yo tengo mis llaves para llegar y cambiarme ropa y bañarme. Yo tengo mi vehículo para trasladarme. Tengo tiempo para soñar. Tengo tiempo para planificar. Tengo una familia que me acoge y que me abraza. Tengo una cama calentita. Me tomé un buen café. Más rato me voy a poder escoger qué comer. El tipo y la tipa y las familias que llegan en contextos de violencia y abandono no tienen para escoger eso, un tipo de escasez, y vienen y regalan esa capacidad que quizás yo no tendría si me quitas mi sueldo, el pago de las universidades, mi salud, mi casa, el amor de mi familia. Esas personas vienen y lo hacen. ¿Por qué lo hacen? Y aún así honran la vida teniendo todas esas dificultades de llegar a acoger a otros. Esa es la marca que no hemos sabido tener. Mis chicos, los niños que llegan a nuestro centro, muchos de ellos han tratado de quitarse la vida muchas veces. Tienen un porcentaje de coraje que no lo tienen los que tienen más posibilidades. Los que tienen más posibilidades tienen un porcentaje de buenos colegios, buenos estudios, buenas familias, contactos, tienen un montón de cosas positivas que cada niño debería merecer en Chile. Pero el coraje que tienen estos otros, bien trabajados, bien llevados, tenemos potencial de saber local y liderazgos que crecen en las poblaciones y en los comedores sociales. Hay un mil de liderazgos de personas desafiando montañas entre el Estado y las mafias y lo, al medio desafiando montañas, acogiendo un montón de adultos, niños, discapacidades, sin recibir un peso y gestionar alimento cada día para esos grupos ultra vulnerables. Dime que si no es admirable esa acción.
1: Conmovedor. Necesitamos esta historia. Yo alguna vez te escuché. Había una persona que había ofrecido trabajo. Y tú dijiste, sí, pero dame un tiempito para prepararlo, para que pueda entrar a trabajar y pueda cumplir. Pues son personas, en este caso eran personas que estaban en situación de calle, que habían caído también en la droga. Muchas veces esas dos cosas van juntas. Claro. Y que necesitaban un poco volver a tener una especie de adaptador para ser capaz de recibir esa oportunidad y de tomarla, ¿no? Y me encantó escucharte porque sentí que había un balance entre algo que la gente muchas veces juzga, ¿no? Y dice, claro, no, pero si está en la calle es porque quiere, o porque es flojo, etcétera. Y lo mismo si está en la droga, lo mismo. Pero no ve el enorme esfuerzo que significa volver al sistema. Y siente que personas como tú son muy condescendientes con ellos, ¿no? Entonces me encantaría saber dónde tú pones la línea entre ser compasivo, conmoverte con el dolor del otro y no ser condescendiente con su posibilidad de superarse a sí mismo y salir de ahí.
0: Bueno, el uno a uno, eso te permite diferenciar, ¿no? Los prejuicios, las malas conductas, las malas prácticas y las formas de vivir que te traen a un hoyo no es perteneciente a un grupo específico que está en extrema vulnerabilidad. Es transversal. Entonces, no podría decirte con la etiqueta y el sesgo que se condicionan con esta persona en situación de calle, igual consumo de droga, igual ilícito, igual. Finalmente, entiendo que es la punta de algo que es mucho más grave, pero ponemos el foco ahí y le vamos a dar duro al que ha perdido todo, que tiene todo en contra. Tiene la prensa en contra, tiene el Estado en contra, tiene el administrador público del territorio en contra, tiene las empresas en contra, tiene el sesgo en contra. Y entonces vamos por TikTok, darle, sacarle y pegarle duro, ¿no? La reflexión, esto facilita cuando realmente lo que está detrás y lo está generando y que reporta mucho dinero, que es conveniente para muchas personas, no es lo que es relevante. Las organizaciones sociales que trabajamos en territorio y alimentamos y trabajamos en esto y acogemos niños, discapacidad y convocamos y también tenemos una respuesta formal y no formal, lo tenemos súper claro. Y que es una carrera que, como te decía antes, nos gustan los problemas. Los problemas porque el sesgo y lo que está instalado, casi el algoritmo de contra el otro, es que tiene polarizado. Y eso no tiene nada de condición de cuidado y de comprender lo que el otro vive ya. Y entenderlo.
1: Yo cacho que, yo entiendo que ese es un motor y un alimento muy fuerte para las organizaciones sociales.
2: Aquí.
1: Pero ¿cuál es la chispa que a ti te permite decir hasta aquí doy, aquí exijo, porque yo sé que en él está la chispa o en ella está la chispa para poder levantarse? ¿Cómo huele esa chispa? ¿Cómo la distingue?
0: Ya, bien, yo te diría que hay varios indicadores en lo que yo hago. No te puedo decir que si un albergue funciona...
1: No, pues es tu experiencia la que queremos conocer.
0: Las estructuras tienen lo suyo y honran lo suyo y trabajan con lo suyo. Yo no pertenezco a la estructura, aunque mi mujer, que
1: es diplomada... Tú tienes otra estructura.
0: Exacto, y mi mujer es la única que funciona ahí porque ella es diplomada de la Católica en proyectos, entre el Estado saca la plata y le trae como proyecto. Y yo lo que gestiono es población con ese trabajo. Esto es un pueblo chico y en el pueblo chico nos conocemos todos. Todos sabemos cuál es la agenda. El vecino sabe, o la vecina sabe, cuando hay un adulto mayor al lado que sufre. Sabemos los niños que están solos y el consumo y la familia que está presa y detenida. Sabemos con quiénes meternos, con quiénes no meternos. Y sabemos cuando nos están cuenteando o contándonos una historia que no es.
1: O sea, la chispa se nota, dices tú.
0: Y porque además las juntas de vecinos y los clubes deportivos...
1: Son grandes fuentes de información.
0: Todos se vinculan, todos sabemos quién paga lo que paga, todos sabemos quién funciona como funciona, que a diferencia de nuestros lados, llegan muchas personas que vienen distintas comunas con recursos maravillosos, súper súper comprometidas, que yo les llamo huérfanos de territorio, porque no conocen a sus vecinos, no conocen a las juntas de vecinos. Acá nos juega a favor eso. Nosotros sabemos quién es, las credenciales para entrar las tenemos porque las vivimos y las observamos y están ahí puestas porque nos hemos hecho expertos en medio de ese abandono. ¿Alguien podría ser experto en no tenerle miedo a las balaceras en la noche? ¿Alguien tendría que ser experto de normalizar el tráfico, el consumo? Ah, pero es hijo de traficante. Ah, pero este niño es hijo de ese traficante, o esta abuelita traficó, o estos estuvieron ahí en la cárcel. ¿Alguien tendría que normalizar eso? Que en las zonas que hay zonas rojas, que las personas no participan, pero son zonas rojas declaradas.
1: Y sin embargo es normal, hoy.
0: No puede ser normal y nuestra resistencia a eso es con ternura. Ante el abandono, ante la violencia, ternura, compasión, acogida, comprensión.
1: Mewi, se nos está acabando el tiempo, pero como decía al inicio, estamos aquí para encender ese órgano que tenemos dentro todos y todas, pero que solo se alimenta de afuera, que es el órgano de la solidaridad. Y entonces quisiera darte la posibilidad de que le hables a las personas, a las instituciones, al presidente, porque necesitamos todos estar en esta tarea. Las necesidades son enormes, definitivamente nadie puede solo, ni las instituciones, ni el Estado, ni tú mismo en las organizaciones. Entonces, ¿cuál es el llamado para todos esos niveles en los que tal vez podríamos enternecernos y participar?
0: Yo les diría, y lo digo siempre y lo denuncio, primero, los niños y los adultos mayores y las capacidades no se organizan, no tienen cómo representarse.
1: Las personas de capacidades diferentes.
0: Y que personas con capacidades diferentes, animalistas y un montón de organizaciones no alcanzan a representarse. Y por lo mismo, no pueden solo. No pueden solo, un adulto mayor que recibe 2.30 y paga 2.50 de arriendo no puede terminar el mes, en su escasez no puede pensar y vive con ese dolor y ese pensamiento de cómo cumplo el día y cómo lo vivo, y ese pensamiento lo va destruyendo salud mental y lo va deteriorando, y pensar cómo resuelvo el día y el mes es también una condicionante de escasez, depresión, de cómo si sigue, vale la pena seguir viviendo así. Muchas familias, adultos, mujeres cuidadoras, niños a cargo de otros niños, adultos a cargo de niños, mujeres con discapacidad a cargo de otras mujeres con discapacidad. No pueden solo, no es un dibujo, es realidad. Hay que estar ahí, hay que comprometerse, hay que traer recursos, no solo lo público, lo privado, también cada persona. Es fácil dispararle al Estado o es fácil dispararle a las fundaciones cuando no hacemos algo. También es responsabilidad de cada uno. La invitación es aventurarse en tu territorio, a acompañar a otros que están en fragilidad, a cuidar de los que no pueden solo, a acompañar y transformarse de la experiencia de los demás y cómo eso te beneficia a ti y a tu comunidad, cómo beneficia también a pueblos chicos el estar interactuado colaborando. Sin duda hay un grupo importante que no va a poder solo y te necesitan.
1: Muchas gracias por esta conversación.
0: Gracias.
1: Bueno, no sé qué les pasa a ustedes, pero a mí me pasa de todo con este tipo de espacios, porque la solidaridad es ese órgano que igual necesita ejercitarse, se puede atrofiar, pero también puede despertar, se puede regar, se puede nutrir, y a eso nos dedicamos aquí, a coleccionar nutrientes de la solidaridad, coleccionar nutrientes de la compasión, que finalmente redunden en un tejido social cada vez más fuerte y en personas a las que les importen las personas. Tenemos tantas cosas por delante y tantos lugares donde cada uno de nosotros puede desplegarse, que la invitación es a imaginar esos lugares. Si no sabe dónde encontrarlos, a preguntar dónde podría ser. Si usted no tiene territorio, a encontrar un territorio. Aquí lo único que no sobra nunca es la iniciativa y las posibilidades. Vamos a una pausa y volvemos con más.

0: El herpes zóster puede reactivarse de manera inesperada, afectando tanto física como emocionalmente. En este bloque hablaremos del impacto del dolor prolongado y el aislamiento social en adultos mayores. Para eso estamos con la geriatra, la doctora Adriana López. Doctora, cuéntenos, ¿qué es el herpes zóster y por qué está latente en los mayores de 50 años?
1: El herpes zóster es una enfermedad que nosotros la reconocemos como una lesión en la piel, pero es una enfermedad que viene hacia nosotros desde la infancia, que aparece en quienes hemos contraído la llamada o conocida peste cristal o la varicela. El virus queda dormido y con el transcurso de los años y el cambio del sistema defensivo, el sistema inmunológico, puede volver a aparecer en una forma distinta.
0: ¿Y por qué puede afectar la independencia de una persona, por ejemplo?
1: Porque el herpes zóster no solamente produce un daño en la piel, sino que produce un dolor invalidante en muchas personas que dura meses de meses, que afecta su capacidad de moverse, de caminar, que afecta la masa muscular, que genera que tal vez la persona pueda volverse un poco más frágil. Por lo tanto, es más importante que solo la lesión que estamos viendo en la piel.
0: ¿Y por qué una persona que está sana debiese preocuparse de igual manera por esta enfermedad?
1: Porque a pesar de que tengamos estilos de vida saludable y que nos cuidemos mucho, hay cambios que están asociados al envejecimiento, como en el sistema inmunológico, en el sistema defensivo, que predisponen, o ciertas condiciones de salud que también predisponen, a que esta enfermedad pueda reaparecer de esta forma.
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0: 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Cuando hablamos de inclusión laboral, definitivamente no se trata solo de cumplir con una obligación, sino tal vez de preguntarnos qué estamos haciendo para no solo cumplir con la ley, no solo superar lo básico, sino que avanzar hacia un sueño que es más grande, que las personas puedan desarrollarse, que puedan sentirse parte de un espacio de trabajo, que compartan un propósito. Y es eso justamente lo que busca Miradas Compartidas Awards, reconocer a esas empresas que deciden subir un poquito más el estándar, ir más lejos, transformar las políticas, las culturas para construir lugares que realmente puedan decirse y llamarse inclusivos. Los detalles en la nota de Matías Sandoval.
1: Hay espacios que parecen estar hechos para todos, pero que no siempre están pensados para que todos puedan participar de ellos. En Chile, casi 2 millones de personas presentan algún tipo de discapacidad, según el Censo 2024. Detrás de esa cifra hay personas que estudian, trabajan, emprenden, forman familias y tienen sueños, pero que muchas veces todavía encuentran barreras para desarrollarse plenamente. Y frente a esta realidad nacen los Miradas Compartidas Awards, un reconocimiento que busca visibilizar a empresas que han decidido avanzar más allá de lo obligatorio y convertir la inclusión como parte de su manera de hacer las cosas.
2: Yo creo que aquí lo más importante es generar un sentido de conciencia que a la empresa le genere un valor agregado lo que es la inclusión laboral, que vaya más allá de solamente contratar a personas con discapacidad, sino todo lo que conlleva el valor de marca, la atracción de talento y generar espacios más inclusivos y tolerantes que en el fondo se respeten todas las diferencias.
3: Y hoy día tenemos más de 90 empresas en este espacio de reconocimiento, de premiación, de felicitación, para poder visibilizar lo que hacen las empresas bien hoy día. Eso es muy importante porque sirven de ejemplo para otras organizaciones. La transformación social es un camino donde todos tenemos que ser parte, el mundo público, el mundo privado. Por eso la invitación hoy día es que más empresas hagan parte de esta tremenda, tremenda comunidad que es Miradas Compartidas, para que podamos hacer de la transformación social no solamente un sueño, sino que un desafío cumplido.
1: La inclusión laboral ha avanzado en nuestro país, pero cumplir con lo establecido es solo un primer paso. El desafío está en preguntarse qué más se puede hacer para que la participación sea realmente efectiva.
4: Cuando uno legisla, establece

0: de la ley.
1: Yo creo que el gran desafío hoy de la empresa es poder mantener y perpetuar lo que se está haciendo hoy en temas de inclusión y empezar a generar una transformación organizacional que les permita demostrar que el sector privado hoy más que nunca es una pieza clave para que la inclusión se pueda realizar y que el trabajo público-privado también es fundamental.
2: Porque cuando una empresa cambia sus espacios, sus procesos y también la forma en que mira el talento, no solo cambia la vida de quienes trabajan ahí, también ayudan a transformar la manera en que la sociedad entiende la discapacidad. Pero la inclusión tampoco ocurre solamente dentro de una oficina. Se construye en los barrios, en los espacios públicos, en el transporte, en los lugares donde nos encontramos y hacemos nuestra vida cotidiana. Y en ese desafío, los municipios también tienen un papel que cumplir: generar espacios accesibles, impulsar iniciativas y abrir oportunidades para que las personas con discapacidad puedan participar activamente de sus comunidades.
3: Yo creo que hay que, desde los municipios, el rol articulador que nosotros podamos tener con las distintas organizaciones que ya trabajan en nuestras comunas es clave. Yo soy de la idea que el municipio, más que hacer todo, tiene que ser una plataforma para que quienes quieran participar estén disponibles. Además, en ciertos casos, por supuesto, dar apoyos económicos. Esto está pensado para el sector privado. El sector público es más rígido en cuanto a cómo uno puede contratar personas, etcétera. Entonces hay que ver la forma en que el sector público también pueda contar con la línea base de contratación de personas con discapacidad para después seguir avanzando y seguir formando personas. Y lo otro que tenemos como responsabilidad nosotros como municipio es educar a las personas. Porque no sirve de nada que tengamos fundaciones como Miradas Compartidas, como tantas que están trabajando por la inclusión, y sigamos teniendo hoy día personas que simplemente prefieren no mirar, hacen vista gorda, o no entienden de verdad lo que significa para el crecimiento del país, para el crecimiento de sus hijos incluso, el tener una comuna inclusiva.
2: Pero quizás nadie entiende mejor la importancia de abrir estas oportunidades que quienes han tenido que encontrarse una y otra vez con esas barreras. Isabel es parte del jurado de estos premios y también conoce la inclusión desde su propia experiencia. Trabaja en una empresa dedicada a ofrecer servicios turísticos para personas con discapacidad, buscando que viajar, conocer y disfrutar también sea una experiencia posible para todos.
4: Creo que iniciativas como esta promueven la inclusión real, al final, que es lo que necesitamos para ir avanzando y para poder ir haciendo que más personas con discapacidad se puedan ir integrando de manera natural a este mundo que se nos hace a veces un poco complejo. La inclusión laboral es un tema súper importante porque desde ahí nacen distintas oportunidades para hacer más cosas. O sea, una persona que no tiene trabajo difícilmente va a poder hacer otras cosas como viajar, por ejemplo, o rehabilitarse. Entonces, impulsar este tipo de iniciativas donde se promueve a las empresas que se hagan cargo y que vayan mejorando de manera genuina, ¿cierto? Hace muy bien, porque el día de mañana esperemos que ya todo el mundo cumpla con todos los requisitos de accesibilidad, de inclusión y todo, para que se haga una sociedad mucho más uniforme y no sea un tema la inclusión.
2: Y puede ser que justamente este sea el verdadero desafío: dejar de pensar la inclusión como algo que beneficia solamente a un grupo de personas. Porque cuando una empresa abre una puerta, cuando una ciudad elimina una barrera, o cuando una comunidad genera un espacio para todos, lo que cambia no es solamente la vida de una persona. Cambia también la forma en que nos relacionamos como sociedad.
5: Aquí llega este capítulo de Pares Impares. Hemos hecho un recorrido precioso por las distintas notas, algunos de los bemoles que tiene nuestra existencia en esta tierra, que tiene tanto de dolor como de ternura, tanto de la capacidad de conmovernos como la capacidad de desafiarnos, la capacidad de ver al otro desde algo más que el primer pensamiento que tengo. Esa es la invitación que hacemos en este programa de Pares Impares: desafiar nuestra estructura de miedo para superarla y poder encontrarse con otro más allá del prejuicio. Estamos enfermos de prejuicio, estamos enfermos de solos, estamos enfermos de aterrados por el presente y por el futuro, y esa no es forma de vivir. Por eso, en este mes de la solidaridad, los invitamos a tomar el ticket de la solidaridad como un pasaje directo a poder

vivir de otra manera, vivir más conectado, vivir con otro, vivir en una comunidad, vivir haciéndonos bien y haciendo bien a otro, suena como una utopía y sin embargo es tal vez el camino más sencillo que tenemos hoy los humanos. Nosotros nos vamos, pero volvemos siempre con otro capítulo de Pares Impares. Los invitamos a todos ustedes a que sean parte de esta comunidad del 3xI, a esta comunidad de Pares Impares, a esta comunidad de las comunidades que representamos en este programa, cada una de ellas con su misión tan necesaria que puede ser el lugar donde ustedes se encuentren también a ustedes mismos. Nos vemos pronto.

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2: Carabineros informó que identificó los presuntos autores materiales por el asesinato del cabo segundo Alejandro Ortiz. El funcionario de Carabineros de 32 años murió baleado en la comuna de Renca mientras se encontraba de franco. Hasta el momento, tres personas han sido detenidas por ser encubridores de los presuntos responsables por el hecho. Según informaron las autoridades, los sujetos que están siendo formalizados este domingo habrían mantenido el arma utilizada en el crimen y asistido con apoyo logístico. Además, Carabineros precisó que los tres sospechosos de realizar materialmente el crimen están plenamente identificados.
3: Efectivamente, acá estamos en presencia a lo menos de un homicidio simple, pero también la calificación jurídica de este hecho podría ser un robo con homicidio. En este sentido, podrían ser estas ambas hipótesis y sí o sí a la audiencia del próximo jueves vamos a llegar con los antecedentes determinados y con el objeto de poder comunicarle al tribunal la formalización de los mismos y la calificación jurídica de estos hechos.
4: Autores materiales tenemos hasta la fecha 3, que son los que están plenamente identificados, pero también tenemos a gente que ha prestado colaboración para deshacerse del arma homicida, la cual tenemos ya en nuestro poder, y el laboratorio criminalístico ha realizado los cotejos balísticos situando esa arma como la autora del homicidio.
5: El llamado es claro, si reconoce a alguno de estos prófugos delincuentes que participaron en el asesinato del cabo segundo en Renca, denúncielo en los canales que ha dado a conocer Carabineros de Chile. Necesitamos colaboración para que estas personas peligrosas no estén libres, pero los vamos a perseguir hasta encontrarlos y ponerlos a disposición de la justicia.
2: La aprobación del presidente José Antonio Kast llegó al 33,8%, según el último sondeo de Pulso Ciudadano. El mandatario aumentó su respaldo en 8 puntos con respecto a julio, mes en que anotó su peor registro histórico. La desaprobación a su gestión, en tanto, está en 54,4%. Respecto a la reforma constitucional de seguridad, un 39,2% de los encuestados dice estar de acuerdo con la propuesta, siendo la creación de un registro de organizaciones criminales la medida con mayor respaldo. Por otro lado, el nuevo estado de excepción es la idea con mayor rechazo. Más del 40% se muestra en desacuerdo. Este domingo la cuenta oficial de X de Nicolás Maduro publicó dos imágenes del exmandatario venezolano desde la cárcel en Nueva York. Las fotografías datan del 25 de junio, en donde Maduro aparece vestido con un buzo gris y sonriendo a la cámara. También el exmandatario escribió mensajes para sus nietos y compatriotas, aludiendo a que las fotos son un regalo para ellos. Además dijo que estaba con la fe en Dios intacta y llenos de amor de la gente que quieren, citando también pasajes de la Biblia. Desde su detención y traslado a Estados Unidos en enero de este año, no se sabe con exactitud quién o quiénes manejan la red social de Nicolás Maduro. El Monreal de los chilenos Alexis Sánchez y Thomas Guillier sufrió una dura derrota por 7-1 en su visita al Inter Miami de Lionel Messi. El argentino fue la gran estrella del encuentro al anotar 4 de los tantos de la goleada. Por el lado de los canadienses, el arquero de La Roja fue titular y disputó los 90 minutos. Alexis, por su cuenta, jugó la última media hora y poco pudo hacer para revertir la suerte de su equipo. Con esto, el cuadro de los nacionales quedó en el penúltimo lugar de la conferencia este de la MLS, con 21 puntos tras 22 jornadas disputadas. Por primera vez, nuestro país fue sede de una fecha del Circuito Internacional de Competencias de Enduro Ecuestre, organizado por Chile Endurance y Emirates International Endurance Village de Abu Dhabi. Yayay fue el escenario de esta carrera de resistencia donde caballo y jinete recorren largas distancias evaluando la velocidad, la estrategia y la salud del animal. El ganador de la prueba de 160 kilómetros se llevó un premio de $3,000, mientras que en la categoría de 120 kilómetros, el primer lugar recibió $2,000.
6: Quiero agradecer a su Alteza, el Sheikh Mansour bin Zayed Al Nahyan, quien nos brindó sus directrices e iniciativas para venir a Chile a esta hermosa carrera, patrocinarla junto a nuestros socios y asegurar que se brindara todo el apoyo necesario para la prueba de hoy. Participaron muchísimos caballos y la organización fue excelente, tanto por parte de los organizadores como de la Federación Chilena.
7: Feliz de estar acá y participar en ese evento tan importante para Chile Emirato, dentro de la naturaleza maravillosa de Chile, y participar en un evento emiratí que no se trata solamente de deporte clásico como el fútbol, sino algo nuevo para ambos países.
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2: Hola, ¿cómo están? Bienvenidos a este espacio de conversación, Entrevistas CNN. En esta oportunidad los invito a conversar sobre un proyecto para los niños, niñas y adolescentes de nuestro país, una revista que lleva contenidos periodísticos para las infancias. Hablamos de la revista Bicicleta. Y para conocer sobre este proyecto, cuánto tiempo lleva circulando, qué temas toca y cómo acercar la lectura, la cultura y los contenidos periodísticos a nuestros niños, sobre todo esto vamos a conversar con su directora, Fernanda Stumper, con quien vamos a tomar contacto de inmediato para conocer todos los detalles acerca de esta bonita iniciativa. Fernanda, muchas gracias por conversar con Entrevistas CNN.
3: Hola, buenas, muchas gracias por la invitación.
2: Fernanda, ya lo decía yo, esta es una revista que intenta acercar los contenidos periodísticos, pero también fomentar la lectura, la cultura, el aprendizaje y distintos temas a las infancias. ¿Cómo nace esta iniciativa? Es lo primero que te quisiera preguntar.
3: Bueno, esta iniciativa nace primero por descubrir qué es lo que actualmente hay en el mercado para poder transmitir a través de diferentes formatos contenidos que sean relevantes para apoyar la educación, la discusión en las casas. Entonces nace a través, gracias del fondo del libro del año 2024, lo cual me permite poder publicar esta revista, la cual rescata tanto su formato físico, pero también las secciones que existían en las revistas hace 50 años atrás aproximadamente. Estamos hablando de revista Mampato, revista Peneca, Icarito. Entonces esto es como un resumen actualizado de lo que anteriormente los niños podían acceder para aprender nuevos contenidos.
2: Ahí estamos viendo parte de las ediciones en material que nos han compartido y tengo acá apuntado los temas que se han tratado: líderes, migración, patrimonio y en su edición más reciente, dinero y finanzas. O sea, son temas que pueden sonar complejos, pero que se llevan para contenidos para las familias y para los niños, niñas y adolescentes de nuestro país. ¿Cómo se busca fomentar la lectura a través de esto? Porque ya no es solo fomentar la lectura en general, los libros, novelas, cuentos, etcétera, sino fomentar contenidos en específico y contenidos periodísticos en esta instancia.
3: Bueno, la característica que tiene la revista es que tiene que ser atractiva. La ilustración es súper importante bajo diferentes estilos narrativos. Por ejemplo, tenemos cómics, cuentos, infografías, entrevistas, juegos. Por ejemplo, le pedimos a los niños que nos envíen sus dibujos de acuerdo al tema central que estamos tratando. Entonces, uno permite conocer cuál es la visión que tiene el niño en base, por ejemplo, al patrimonio, a la migración, a la educación financiera, que es nuestra reciente publicación. Y de esta manera se va atrayendo al público lector, que a lo mejor no conecta tanto con las novelas, con los cuentos, pero sí puede tener un misceláneo de estilos en un solo documento.
2: Entonces, ¿quiénes son los equipos de trabajo? Porque tú me mencionabas que los niños también pueden enviar material. ¿Quiénes están detrás de la bicicleta finalmente?
3: Bueno, son un equipo que primero que confió en este proyecto. Yo empecé como directora, pero también tengo ilustradores, periodistas, diseñadores, personas que confían en este proyecto porque ven la necesidad de poder entregar, ya sea no solamente a biblioteca, a espacios, sino también llegar a regiones que estos formatos a lo mejor están muy desaparecidos. La revista que ustedes están viendo también ha llegado a la zona norte, a María Elena, a San Pedro, también en el lado sur, en la región de la Araucanía. Entonces trata de que los temas puedan ser vistos, aprendidos, discutidos, ¿ya?, en todas las familias del país. Esa es una primera etapa, ¿ya? Hay otro trabajo que nos queda por delante, pero lo importante es poder representar en cada una de las regiones del país esta distribución, que es gratuita primero para las bibliotecas, para los colegios públicos. También va a estar disponible la biblioteca digital y de esta manera aumentar el alcance y que todo este contenido, que el equipo de trabajo que nosotros estamos detrás de esta revista, pueda acceder gratuitamente al contenido que tenemos acá. La verdad es que ha sido un trabajo bastante reconfortante, porque se descubren muchos temas y que pueden complementar la educación,
2: claro,
3: por ejemplo, la migración. La migración es un tema igual importante que tratamos de abordar de una manera muy, muy imparcial, mostrando los diferentes tipos de migración que existe, para que sea también un tema de discusión.
2: Y además algo que se da muy natural en los colegios, los niños tienen compañeros migrantes cada vez más, es algo que se da muy, muy natural y es algo que me imagino que también puede fomentar el diálogo entre ellos mismos ahí en las salas de clase, en las clases de filosofía, de orientación, etcétera, y con los profesores jefes. ¿Cómo se van eligiendo los temas? Porque incluso en la última edición se habla de dinero y finanzas, algo que puede parecer muy complejo, pero que hay que explicarle a niños, niñas, que quizás no están tan acostumbrados, que quizás no es un tema que se hable en la sobremesa en familia. ¿Cómo se van eligiendo cada uno de los temas que se tratan en la revista?
3: A ver, buscamos temas que primero que sean transversales, que sean vigentes, atemporales también. En el caso de los líderes es un tema que a lo mejor se conversa en términos empresariales cuando ya uno entra al mundo laboral, pero yo creo que es importante poder fomentar el liderazgo en la primera infancia. También la migración es un tema también bastante contingente, pero como te decía anteriormente, es importante decir que nosotros somos un país que nació de la migración europea, actualmente ya más centroamericana, pero somos un país que se formó de eso. Entonces no podemos olvidar cómo nosotros crecimos económicamente, socialmente, y que cuando nosotros miramos a nuestro alrededor nos encontramos con todos los aportes que hicieron cada una de los grupos migratorios en ese tiempo. Y el otro tema importante que siempre se destaca mucho es el patrimonio. El patrimonio también es bastante importante poder siempre, siempre mostrarlo, siempre entregarle el valor, que los niños conozcan y las familias también, dónde está nuestro patrimonio, que porque no es solamente el patrimonio a nivel de edificios, ¿cierto? También hay patrimonio vivo, tenemos tradiciones en el norte, está el patrimonio submarino. Entonces, es un tema muy amplio y eso sí es uno de los de las cosas que tenemos que tener bien en cuenta a la hora de elegir el tema, porque no podemos abarcar todo en 30 páginas, pero sí entregar una visión general a hechos, a datos que son validados, a un contenido de ilustración que sea atractivo y temas que, como decía anteriormente, puedan generar el diálogo en la familia y también en los entornos escolares.
2: Estamos viendo ahí en pantalla cómo va haciendo el trabajo de ilustración, también a través de cómics, entrevistas, también vemos artículos periodísticos. ¿Cómo ir bajando estos temas que pueden sonar muy grandes, patrimonio, migración, dinero, finanza, para un público más, más pequeño? Porque tampoco se trata de simplificar o entre comillas, ningunear a un lector, sino explicarlo quizás de una manera más didáctica, más pedagógica. ¿Cómo ha sido también ese trabajo?
3: Específicamente con dinero y finanzas, que es la última edición, es un tema complejo. Yo creo que también existe una dificultad también para los adultos para entender ciertos conceptos. Entonces, lo importante primero es no infantilizar,
2: claro,
3: el lenguaje. Lo importante es que los conceptos se traten como tal, pero que se expliquen de una manera de que los niños puedan entenderlo. ¿Ya? Entonces, por eso tenemos un glosario que apoya mucho también todos los conceptos, que es de gasto, que es el dinero, la volatilidad, la rentabilidad. Esta revista yo creo que va a ser un gran aporte a la educación financiera porque lo importante es entender que tenemos que desde la infancia empezar a crear un hábito financiero para que cuando seamos adultos seamos más responsables, no vivamos endeudados, ¿cierto? Podamos tomar decisiones financieras que sean asertivas. Entonces, ya sea en el cómics, el cuento, las infografías y las entrevistas que tenemos en esa revista apuntan a eso. No solamente a explicar qué es lo que el mercado, básicamente es decir, yo tengo una necesidad y también tengo un deseo y tengo que saber que en determinado momento me puede rendir, puede ser una mejor decisión en realidad, no evitar las compras impulsivas. Por ejemplo, ¿cómo nació el dinero? Partimos con el trueque, después pasamos a los billetes, las monedas, y hasta la Bitcoin. Entonces, hay un montón de temas que trata la revista y yo creo que va a ser bastante asertivo en esto, en este minuto, porque hay muchas instituciones y grupos que están buscando poder fomentar la educación financiera en los niños, especialmente en los colegios.
2: Fernanda, ya para ir cerrando esta entrevista, ¿cuáles son los desafíos que tienen ustedes como equipo de trabajo y el desafío o el futuro que ven ustedes para la revista Bicicleta?
3: Tenemos un gran desafío de seguir planteando temas para nuestro público que también sean atractivos para la familia y para la comunidad escolar. Mantener una revista a largo plazo requiere también mucho trabajo, mantener un equipo que sea fidelizado, que esté conectado con el propósito de la revista. Entonces, yo espero a largo plazo continuar planteando temas de diferentes estilos. Próximamente vamos a hablar de arte, de economía circular. Entonces, hay mucho que tratar, siempre bajo los estándares y las características que tiene la revista.
2: Perfecto, muchas gracias Fernanda por conversar con Entrevista CNN y les deseamos allí todo el éxito con la revista en las ediciones que vienen y con las ediciones que ya están circulando a través de nuestro país.
3: Muchas gracias por la invitación.
2: Y con esto cerramos este espacio de conversación acá en CNN Chile y los dejamos invitados a que siga también con toda la programación que tenemos preparada para ustedes por las pantallas de nuestro canal.
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6: Nos reencontramos, ¿cómo han estado? Bienvenidos y bienvenidas a Entrevistas CNN. En esta oportunidad vamos a hablar de nuestros niños y niñas y de la importancia de asistir a jardines infantiles, como sabemos, una primera instancia para comenzar a acercarse a la educación, a los procesos educativos. ¿Cuántos niños están asistiendo a jardines infantiles? Es parte de lo que vamos a conversar a esta hora y lo vamos a hacer con la Fundación Choshuenco, que nace en el año 2010 y se enfoca en dar educación de calidad en la etapa de sala cuna y también de jardines infantiles. Trabajan con un modelo centrado en el desarrollo del lenguaje y el trabajo conjunto con las familias, por lo que sus jardines cuentan con un centro de familias. De esto y más conversamos a esta hora con José Manuel Jaramillo, director ejecutivo de la Fundación Choshuenco, quien amablemente nos acompaña en CNN en Chile. ¿Cómo estás, José Manuel? Bienvenido.
7: Hola, José Miguel. Muchas gracias por el espacio-tiempo.
6: Gracias a ti por tu tiempo. ¿Qué nos indican las cifras? ¿Cuál es el diagnóstico actual para que hagamos ahí también una mirada general a lo que está pasando en nuestro país con nuestros niños y niñas y los jardines infantiles, lo decíamos en la introducción, como una de las primeras etapas o los primeros vínculos con la educación?
7: Mira, quizás lo primero que siempre decimos antes de entrar a las cifras concretas y el diagnóstico en Chile es que en el primer año de vidas, una persona cualquiera, independiente del lugar donde haya nacido, su cerebro genera 1 millón de conexiones neuronales por segundo. Por lo tanto, ese es el contexto que debe regirnos como sociedad. Hay una ventana neurológica y biológica muy importante que en buen chileno nos estamos farreando. Y para graficar un poquito por qué nos estamos farreando eso, yo diría que hay algunos números claves que tienen que ver con que si tú en Chile hoy día tenemos de 0 a 4 años 10 niños, solamente 4 de ellos están asistiendo a una sala cuna o un jardín infantil. En circunstancias que esa ventana neuronal es la que va a generar un número de posibilidades.
6: José Manuel, ¿y esa baja ha sido sostenida el último tiempo?
7: Lo que pasa es que la tasa de cobertura, vale decir, cuando decimos que de 10 niños, 4 están matriculados, sí, es una tasa histórica, digamos. Eso viene de hace muchos años, no ha tenido grandes mejoras. Lo que sí en el último tiempo empeoró, hoy día se ha revertido de alguna manera, pero sigue siendo un número preocupante en muchas localidades de Chile, es la asistencia. Vale decir, los niños que están matriculados a una sala cuna o jardín infantil, bueno, ¿cuántos de los 20 días, por decir algo, efectivos de un mes asisten? Ese número ha sido bajo, ha sido débil en los últimos años, Por cierto que la pandemia lo reventó, lo tiró muy abajo, me imagino, luego claro. Se revirtió. ¿Ya? Pero de todas maneras, en muchas localidades, nosotros, te contaba ahí fuera de cámara, nosotros estamos ahora en Panguipulli, en las localidades rurales, por ejemplo, la realidad de la inasistencia, y en algunos casos esa inasistencia que sea crónica, vale decir, más del 80% del año, ha aumentado. Se hizo una especie de costumbre el que los niños no necesariamente deban asistir,
6: José Manuel, a sus clases. ¿Y algún territorio de nuestro país más afectado que otro? Tú recién me diste una cierta luz, una cierta mirada de lo que está pasando, por ejemplo, en zonas rurales. Mencionabas el sur de nuestro país. ¿Hay algún otro territorio que está enfrentando una situación más adversa versus, por ejemplo, las grandes ciudades?
7: Mira, no tengo data comparativa, no te podría decir a ciencia cierta, con evidencia, qué lugares están más golpeados que otros. Lo que sí vemos, y eso también lo demuestra el último informe del Observatorio de la Niñez de Colunga, es que en general la vulnerabilidad en los niños ha aumentado en Chile. O sea, para hacernos una idea, la infancia en Chile representa un 5,9% de la población, sin embargo solamente se está llevando un 3,2% del presupuesto de la nación. O sea, el Estado de Chile está subinvirtiendo en la edad temprana, y eso significa entonces que las familias se ven enfrentadas a situaciones de mayor precariedad, de mayor vulnerabilidad, y por lo tanto tenemos, también de acuerdo a los datos de Colunga, del Observatorio de la Niñez, tenemos uno de cada cuatro niños, vale decir, un 25% de los niños en Chile hoy día viven bajo la línea de la pobreza.
6: Bueno, vamos a las razones, tratemos de profundizar entonces en las causas que están detrás de estas cifras que nos entrega a esta hora José Manuel Jaramillo. Él es de la Fundación Choshuenco, que conversa hasta ahora con CNN Chile. Abordemos las razones y te pido que esta siguiente respuesta también, José Manuel, la crucemos con la voluntad política de revertir el escenario, el diagnóstico que tú señalabas anteriormente.
7: Mira, como todo problema complejo, tiene razones multifactoriales, ¿no es cierto? Hoy día tenemos un gran problema de cobertura, ¿vale? Es decir, decíamos, de 10 niños aproximadamente 4 están matriculados. Entonces la pregunta es por qué como sociedad no estamos llevando a los niños al jardín infantil. Eso es desde la perspectiva de la vereda de las familias, ¿no es cierto? O de la sociedad en general. La segunda vereda relevante es desde el Estado de Chile, ¿no es cierto? El financiamiento. Un problema grave que tiene la educación parvularia en Chile, la educación inicial, es que tiene un sistema de financiamiento fragmentado. O sea, dos jardines que ofrecen exactamente el mismo servicio, en la misma cuadra, reciben distinto financiamiento por hacer lo mismo. Y eso es un problema histórico que tenemos, que tiene que ser subsanado prontamente. En eso tenemos jardines que reciben hasta un 40% menos de financiamiento que el otro jardín, ¿no es cierto?, que el otro sistema, el sistema Junge, Administración Directa, versus el sistema BTF, que sea. Y el tercer elemento, claro, es que ¿quién de nosotros nace sabiendo ser padre? Nadie, ¿no es cierto? Vamos aprendiendo en el camino, los papás, las mamás, los abuelos, los tíos, vamos tomando lo que se llama habilidades y competencias parentales en el camino de las que nosotros vivimos. Y los sistemas en el mundo que lo hacen bien en materia de educación inicial acompañan a las familias exhaustivamente. O sea, todas las familias reciben un programa de acompañamiento y fortalecimiento de habilidades parentales, porque los padres somos los primeros educadores, y es ahí donde tenemos,
6: Manuel,
7: que hacer un esfuerzo importante. Sí.
6: Y en ese sentido, ¿tú crees que existe a nivel de sociedad una desvalorización cultural de lo que significa la educación parvularia? Conectándolo con lo último que tú respondías.
7: Mira, una muy buena pregunta. Nosotros participamos de una red que se llama Educación Inicial 2030, ¿ya?, donde el rector Juan Carlos Layera, junto con la rectora Misala de la Universidad de Chile y la Universidad Católica, son los dos presidentes de esa red. Y el año pasado hicimos una investigación para entender qué pasaba con la valoración de la educación inicial en términos generales en Chile, a través de una encuesta que hicimos con Nielsen IQ, el CIAE de la Universidad de Chile y otros entes, otras fundaciones. Fíjate que teníamos la hipótesis de que en Chile las familias no valorábamos la educación inicial, y nos encontramos con que eso no es así. O sea, cuando tú le preguntas a la gente si valoran, a la gente en general, a la familia en general, si valoran la educación inicial, entre un 75 y un 80% lo valora. Una respuesta importante, de afirmación importante. Por lo tanto, el problema no es que no lo valoremos, al menos racionalmente. El problema es que no entendemos, si yo valoro esto, qué es lo que tengo que hacer, qué es lo que los niños realmente necesitan para estimularse y desarrollarse en el más amplio sentido integral de su desarrollo. ¿Ya? No es solamente aprender matemáticas, no es lo que entendemos por educación escolar, son los aprendizajes para la vida, el aprendizaje socioemocional, el aprendizaje motor, el aprendizaje, por cierto, el lenguaje, es clave, ¿no? Sí. Por ahí los datos dicen que más o menos un 50% de los chilenos no entienden lo que leen, ¿no es cierto? Las encuestas que hay sobre comprensión lectora.
6: Y eso, obvio, y son comprensiones que se pueden empezar a trabajar desde la primera infancia, por supuesto, a través de los métodos acordes a cada una de las edades, pero quiero conectar lo que tú decías al finalizar, ya estamos casi en el tiempo, con las estrategias que, por ejemplo, debiese levantar el Estado, la autoridad de turno, en este caso el gobierno, para evitar la migración hacia guarderías informales no certificadas. Porque tú me decías que existe una valoración ciudadana de lo que es la educación parvularia, sin embargo, las cifras de asistencia a los jardines infantiles nos están mostrando otra cosa. Entonces, ¿qué estrategias levantar para evitar, por ejemplo, guarderías informales o tal vez no certificadas? ¿Y cómo se cruza esta discusión con lo que se vive en el Congreso, con una discusión añosa por un proyecto de sala cuna universal que por mucho tiempo no ha visto la luz?
7: O sea, el empujón tiene que darse de una buena vez, como dices tú, ¿no es cierto? El proyecto Sala Cuna Universal va en la dirección correcta. Tenemos que dar acceso a todos los niños a Sala Cuna Universal desde un inicio. No hay ni una duda de eso. Por lo tanto, ahí el Parlamento tiene que hacer la jugada final, y una cosa que ha venido en el proceso de distintos gobiernos tiene que ya ver la luz. Por otro lado, los sistemas de aseguramiento de la calidad en Chile funcionan bien, hay varios, pero sí hay ciertas flexibilidades que hacer, ¿no? Por ejemplo, el reconocimiento oficial quizás debiera revisarse en ciertos aspectos, porque eso hace muy difícil que en ciertas zonas se desarrolle más cobertura infantil y salas cuna. Es un proceso lento, que está lleno de trabas, de permisos, de autorizaciones. Entonces yo creo que hay que cautelar aquellas cosas que son muy relevantes para la seguridad de los niños, que esas sin duda existen y están, pero hay otras que quizás son muy poco flexibles. Y por último, la flexibilidad del sistema. O sea, las familias en Chile hoy día son todas diferentes, son todas distintas. Entonces las familias no todas requieren lo mismo, sino que tenemos que tener una política flexible. Lo que pasa en el campo, en la ruralidad, es muy diferente a lo que pasa en las zonas urbanas. Lo que pasa en las zonas urbanas de las grandes capitales es muy diferente a lo que pasa en las ciudades más pequeñas en Chile. Y por otro lado, las familias tienen realidades distintas. Por ejemplo, me contaban acá en el sur, hay muchas familias que tienen trabajos temporales, ¿cierto? Entonces, en cierta temporalidad del año requieren sala cuna y jardín infantil, y el resto del año no necesariamente. Pero ahí los padres tenemos que entender que los jardines y las salas curas no son guardería, no nos solucionan un problema a nosotros. Son básico y fundamental para que ellos desarrollen, los niños desarrollen todo su sistema cognitivo y toda la potencialidad que pueden tener.
6: Eso es súper importante. Nos quedamos con esa reflexión final, José Manuel, para generar igualdad de oportunidades desde la primera infancia. Yo creo que ese es un mensaje clave también para cerrar esta entrevista que hemos sostenido durante el día de hoy con José Manuel Jaramillo, director ejecutivo de la Fundación Choshuenco. Gracias por estar acá, que tengas un buen día.
7: Gracias, José Miguel. A ustedes.
6: Nos vemos más adelante. Y a todos ustedes, gracias por la sintonía. Nos encontramos pronto en la pantalla de CNN Chile.

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3: Nosotros, los pueblos de las Naciones Unidas, resueltos a preservar a las generaciones venideras del flagelo de la guerra que dos veces durante nuestras vidas ha infligido a la humanidad sufrimientos indecibles, a reafirmar la fe en la dignidad y el valor de la persona humana, en la igualdad de derechos de hombres y mujeres y de las naciones grandes y pequeñas. Así comienza la carta que en 1945 dio origen a la ONU, cuestionada en crisis financiera y próxima a elegir a su próximo secretario o secretaria general si se rompe el techo de cristal. Varias candidaturas y bastante probable que tengamos a Latinoamérica a la cabeza de este organismo que cada aspirante ha planteado la necesidad de reformar. Difícil su labor hoy en medio de guerras y de dos potencias enfrentadas como China y Estados Unidos. Pero cabe preguntarse, ¿cómo habrían sido estos años sin su existencia? ¿Y cuán necesario es el multilateralismo para nuestro futuro? 30 organismos asociados o autónomos dependientes de Naciones Unidas, desde la Corte Penal al Banco Mundial, pasando por la OMS, 37.000 funcionarios, 97.000 militares en misiones de paz, infancia, salud, trabajo, patrimonio, refugiados.

0: dos mujeres hambre. Puede decirse cualquier cosa, pero nunca que los desafíos de la ONU no son urgentes y relevantes. Comenzamos el análisis situando a la ONU, su rol, su peso, y ahí está en pantalla, junto a Andrea Feldman, profesor titular y director del Departamento de Ciencia Política de la Universidad de Illinois, Chicago. Muchas gracias por acompañarnos, Andreas.
1: Hola, con mucho gusto.
0: Muy concreto y al grano, ¿qué peso, qué relevancia tiene la ONU hoy? ¿Cuál es su rol?
1: Bueno, son dos preguntas distintas. El rol es básicamente la preservación de la paz y la promoción del desarrollo, que es parte de su mandato fundamental. Claro. Y su rol es cada vez más marginal, desafortunadamente. Es un rol que le ha costado mucho, como vemos en distintos conflictos que han acontecido desde la invasión de Rusia a Ucrania, el conflicto en Gaza, los conflictos en África y otros, el conflicto ahora entre Estados Unidos, Israel e Irán. El rol es cada vez más disminuido, está cada vez más disminuido, cada vez más marginalizado, porque no hay apoyo por parte de las grandes potencias y porque hay una serie de normas internacionales que desafortunadamente tienen mucho menos adherencia y a las cuales las grandes potencias no parecen, en el fondo, estar claro, muy en consonancia con ellas, por ponerlo de manera delicada, ¿no?
0: Y en ese contexto, ¿qué importancia tiene la elección del nuevo secretario o probablemente secretaria general de Naciones Unidas?
1: Bueno, es importante en Europa la organización, porque la organización está entrando en una fase de franca supervivencia. Uh-huh. Y si tiene alguna chance de sobrevivir, creo que el liderazgo del secretario general o la secretaria general va a ser fundamental en esto. Es una tarea titánica. Sí. Porque, la verdad, viendo la historia de las Naciones Unidas, funciona en la medida que los estados quieran apoyarla. Históricamente apoyó, porque tuvo el gran apoyo de Estados Unidos, aunque siempre fue un apoyo, digamos, que tenía ciertas cortapisas. No era importante en términos de los fondos, del apoyo político, uh-huh, pero en muchas cosas Estados Unidos se restó históricamente. De modo que el apoyo de otras naciones que tenían como una visión más liberal era importante. Pero hoy en día ese apoyo ya no existe, las grandes potencias están divididas, están en una situación en la cual ni siquiera hablan las unas con los otros, ¿no? Mm. Hay una gran rivalidad, hay una gran sensación de descrédito de la organización, y por lo tanto el rol del secretario general o de la secretaria general, como decía, va a ser fundamental en garantizar la supervivencia, no solo en términos políticos, sino también en términos financieros, que es otro elemento muy relacionado, o sea, que es muy importante, que tiene relación con la falta de apoyo de los estados, pero que en el fondo es crítica. Sin recursos y sin apoyo político, no hay forma que sobreviva.
0: Sí, de hecho, solo aportó el 4,3% el 2025, por ejemplo, Estados Unidos, de su cuota, dejando una deuda ni más ni menos de que de 4,000 millones de dólares. Pero quisiera preguntarte, ¿cuáles son las reformas, crees tú, más urgentes para que recupere o para que tenga un rol más relevante en este contexto que tú también describes, Naciones Unidas?
1: Bueno, yo la verdad que yo tiendo a achacarle la responsabilidad a los estados, no a Naciones Unidas. Sin apoyo político, Naciones Unidas no puede funcionar. Partamos de esa base. Ahora, hay una crítica generalizada de que la organización es cara, es ineficiente, uh-huh, donde hay mucha duplicación, hay mucho problema, hay mucha ineficiencia. De modo que yo creo que hay una serie de elementos que de hecho forman parte de este mecanismo de revisión de la organización, que se llama Naciones Unidas 80, o sea, uh-huh, ayer, el año pasado se cumplieron 80 años. Hay todo un proceso interno de revisión de esos procesos, ¿no? Y revisión de cómo opera Naciones Unidas, ¿no? Tratar de evitar la duplicación, tratar de, en el fondo, ser mucho más eficiente, tratar de limitar uh-huh, lo caro que es la organización y, en el fondo, en cierto sentido, evitar que se malgasten recursos, que haya algo de eso. Sin embargo, esas reformas no son posibles si es que la organización no tiene presupuesto y no uh-huh, tiene apoyo político, porque, en el fondo, las reformas, digamos, operacionales, si se quiere, van íntimamente ligadas a las reformas políticas, ¿no? Es difícil mover elementos dentro de la orgánica de la organización sin contar con el apoyo de los países. Los países muchas veces donan o contribuyen a la organización pidiendo que los recursos se destinen o se usen de cierta forma.
0: Claro.
1: Lo que en el fondo construye la forma en la cual muchas de las agencias de Naciones Unidas pueden llevar a cabo su trabajo.
0: Sí.
1: Entonces, por eso te digo, es un elemento que tiene que ver con lo financiero y lo organizacional, pero que está íntimamente ligado con la dimensión política.
0: Quisiera que profundizáramos un poco más en las críticas que se hacen tradicionalmente, esto no es nuevo, al Consejo de Seguridad con 5 integrantes con poder permanentes, con poder de veto, otros 10 que no son permanentes y no tienen ese poder de veto. Por lo tanto, está claro quién pesa más dentro de los 15 integrantes de este Consejo de Seguridad, ¿no?
1: Claro.
0: ¿Cuál es tu opinión respecto de la arquitectura del Consejo de Seguridad y cómo describes el momento actual de ese Consejo?
1: Bueno, la arquitectura del Consejo de Seguridad en el fondo corresponde a la situación de 1945, que son las potencias que ganaron la guerra, ¿no? Uh-huh. Más la incorporación de la República Popular China en 1949 al Consejo de Seguridad. Eso en el fondo corresponde a una radiografía geoestratégica. Eran las grandes potencias las que en el fondo iban a tener la prerrogativa de estar en el Consejo de Seguridad y ser miembros permanentes con derecho a voto, lo que es muy importante, ¿no? Y derecho a veto y derecho a voto.
0: Uh-huh.
1: El punto que es relevante aquí es que el Consejo de Seguridad, las críticas que se le hacen son en función de dos elementos. Primero, que en el fondo no es representativo porque solamente representa estas 5 potencias y representa 5 potencias de hace 80 años, ¿no? Hay
0: claro.
1: muchos otros países que han, en el fondo, surgido, que son muy importantes, como Japón, como Alemania, como la India, como Brasil, que no son parte del Consejo. El otro elemento, quizás yo creo que más relevante aún, tiene que ver con la ineficacia del Consejo de Seguridad, porque en definitiva los mecanismos que existen no permiten que si hay un entredicho entre los distintos miembros, que eso se resuelva. De modo que la arquitectura del Consejo de Seguridad permite que un país que es miembro permanente, ¿no?, vete cualquier tipo de resolución para todos los efectos pactos, paralizando la organización. Ahora, no hay otra forma de hacerlo porque la organización trata de funcionar a través de condiciones de consenso. Y eso es lo que se está perdiendo. El antiguo orden liberal que se creó después de la Segunda Guerra Mundial, con todos sus problemas, con todas sus limitaciones que se observaron de manera muy clara, muy nítida durante la Guerra Fría, tenía algunos elementos de consenso. Hoy en día esos elementos de consenso no existen ni siquiera en lo más fundamental. Por ejemplo, la utilización de la fuerza para dirimir controversias a
0: claro.
1: nivel internacional, ¿no? Que es lo que esa es la razón por la cual la invasión rusa a Ucrania es tan importante, porque en el fondo habla de cómo una gran potencia utiliza, ¿no?, o en el fondo no toma en cuenta este elemento cardinal que permite que las relaciones internacionales funcionen de una manera más coordinada, más civilizada, más benigna, ¿no? Y eso es como, por eso es un parteaguas realmente la invasión rusa a Ucrania, ¿no? Entonces,
0: Sí, es que para ir cerrando, ¿cómo? Yo entiendo que es muy complejo el momento de la ONU y su peso. Una cosa es su rol teórico y otra cosa es el peso, como tú nos decías. Pero pudiéramos hacer un ejercicio de explicarle a quienes nos ven, te ven en toda Iberoamérica, ¿por qué es importante el multilateralismo? No sabemos el rol que va a tener la ONU, pero algunos decían, pensemos cómo habría sido nuestro mundo posguerra hasta hoy, si es que no hubiera existido no solo Naciones Unidas, sino que los conceptos que se emanan y las agencias como ACNUR, la FAO, en fin, y tantas otras, sin esa cultura también del multilateralismo.
1: Bueno, sería un mundo infinitamente más negativo, infinitamente más cruel. Muchos de los conflictos que hoy en día estamos viendo no se resuelven porque no hay mecanismos o instrumentos diplomáticos para resolverlo. Desde el punto de vista del desarrollo, desde el punto de vista de la asistencia al desarrollo, temas de salud pública, el combate a epidemias como el ébola, ¿no? La asistencia para campesinos en los países en vías de desarrollo, el desarrollo de la ciencia, ¿no? En fin, en una multiplicidad de elementos, el rol de Naciones Unidas era increíblemente importante. Millones de vidas se salvaron gracias al trabajo de Naciones Unidas. Y sin contar con esa organización, con todas sus limitaciones, el mundo es infinitamente peor, es más cruel, es más violento, uh-huh. y en definitiva no se avizoran y no hay mecanismos para tratar de generar condiciones para que se puedan remediar muchos de los grandes flagelos que el mundo está experimentando, incluido el cambio climático y otro tipo de grandes claro amenazas que se ciernen sobre nosotros.
0: Andrea Feldman, muchísimas gracias por habernos acompañado en Conexión Global para CNN en Español. Pausa y volvemos para analizar los candidatos, las candidatas, aquí en Conexión Global.

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4: En este especial sobre el próximo secretario o secretaria de Naciones Unidas, vamos a analizar el tema de las candidaturas y qué significa que un latinoamericano o latinoamericana pudiera llegar a la máxima instancia internacional. Bueno, para eso nos acompaña Jorge Heine, profesor honorario del Instituto de Estudios Internacionales de la Universidad de Chile, ex embajador de Chile en China, India y Sudáfrica, escritor, analista. Muchas gracias por estar con nosotros.
5: Gracias por la invitación.
4: A ver, lo primero quisiera preguntarte, ¿ha habido, de hecho, anteriormente un latinoamericano como secretario general de Naciones Unidas, Javier Pérez de Cuellar, ¿no?
5: Correcto.
4: En 1982 hasta el 91. Uh-huh. ¿Qué significa y cómo uh-huh. se ve a qué región le toca, en el fondo, uh-huh. en teoría, presidir la ONU?
5: Correcto. O sea, hay, de los 9 secretarios generales que ha tenido Naciones Unidas hasta ahora, sí. 4 han sido europeos, 2 africanos, 2 asiáticos y un latinoamericano. Por lo tanto, hay un cierto consenso, todo lo que puede ser un consenso en esta materia.
4: Una norma no escrita.
5: Exacto, que le debería tocar, entre comillas, a América uh-huh. Latina esta vez. Y por otra parte, lo mencionábamos antes, nunca ha habido una mujer, lo cual el año 2026 es un anacronismo bastante notable. Eso explica el que de los 8 candidatos hay 5 mujeres latinoamericanas.
4: Ya te voy a preguntar cuál tiene, desde tu perspectiva y con tu experiencia que tienes como diplomático además, más posibilidades. Pero, ¿qué le aporta América Latina a la ONU? Porque uno podría decir, por ejemplo, que de las zonas densamente pobladas, es una de las pocas que después del tratado firmado en 1969 está libre de armas nucleares.
5: Bueno, América Latina es la zona con el mundo con menos conflictos interestatales. Eso es uno, no es una zona de paz.
4: Claro.
5: Y por otra parte, es una zona libre de armas nucleares. Mira que tiene un compromiso con la paz bastante notable. Y cabe destacar también que cuando se fundó Naciones Unidas, 20 de los 50 miembros iniciales eran de América Latina.
4: Sí,
5: América Latina
4: notable.
5: Era un 40% de los miembros fundadores. Por lo tanto, hay algo un poco raro en esto que haya tenido hasta ahora solamente un secretario general. Mira que yo creo que hay bastante posibilidad que eso ocurra. Ahora, en esto no hay nada garantizado. Siempre puede saltar algo. Alguien puede sacar un conejo del sombrero
4: y
5: dar una
4: tapado,
5: sorpresa. Exacto.
4: Hablemos de la posibilidad de que una mujer, ¿qué significaría que por primera vez una mujer llegue a ser secretaria general de Naciones Unidas? Lo cual para algunos analistas deja como un poco fuera, por ejemplo, a Grossi, el candidato de Argentina. Y es bien impresionante, no solo que no haya habido ninguna mujer como secretaria general de Naciones Unidas, sino que, por ejemplo, hasta el 2025, en promedio, apenas un 8% de los embajadores de los distintos países de Naciones Unidas sean mujeres.
5: Correcto, hay una subrepresentación muy grande. Yo quisiera decir que el señor Grossi no se ayudó a sí mismo cuando le preguntaron esto mismo. Él dijo, bueno, en todo caso, si se llega a elegir una mujer, sería algo puramente simbólico. Yo creo que no es algo puramente simbólico. Yo creo que significa mucho el tener una perspectiva femenina acerca de cómo manejar la principal entidad multilateral que hay en el mundo. Ahora, hay una cierta noción que señala que de alguna manera las líderes mujeres serían más tendientes al pacifismo y a una visión más de paz.
4: Al diálogo. ¿Han estado presentes en momentos bien críticos de...?
5: Sí, yo no estoy tan seguro. Uno mira alguna de las grandes mujeres líderes del siglo XX, Indira Gandhi, Margaret Thatcher, Golda Meir, llevaron a cabo importantes guerras.
4: Sí,
5: de verdad que yo creo que no es ese el punto. Pero yo sí creo que obviamente una perspectiva femenina con todo lo que ello implica puede hacer una diferencia.
4: Ok. Te pregunto entonces, de las candidaturas que todavía siguen, ¿pudiera bajarse alguna? De hecho, en el caso incluso de Michelle Bachelet, lo dijo el ex canciller Frank Claveren en CNN Chile, y lo ha dicho la presidenta de México, uno de los dos países que la respaldan, que va a tener que evaluarse, cosa que es habitual en estas candidaturas.
5: Sí, por supuesto.
4: Dime cuáles son las dos candidaturas que tú crees que tienen más opciones desde tu perspectiva.
5: Sí, yo creo que acá hay que tener la cabeza muy fría. Ya. A ver, se han hecho esto lo que llaman straw polls, que son votos que tienen lugar dentro del Consejo de Seguridad, que no son públicos, pero que trascienden. En esos dos, las que han salido por arriba son, por una parte, Rebeca Greenspan, ex vicepresidenta de Costa Rica, actual directora general de UNCTAD, y Carolyn Rodríguez, que fuese canciller de Guyana y actual representante permanente de Guyana en Naciones Unidas en Nueva York.
4: ¿Qué crees que tienen ellas que de alguna manera han concitado más apoyo?
5: A ver, yo creo
4: ellas o sus campañas, ¿no?
5: Sí,
4: sé.
5: Sí. Obviamente ambas son mujeres capaces que han demostrado integrantes de sus gobiernos en casa y se han desempeñado en Naciones Unidas por un buen tiempo. Pero sobre todo acá lo que hay que tener presente es que me da la impresión que ninguna de ellas amenaza de alguna manera el status quo. Acá el P5, el grupo de cinco miembros permanentes del Consejo de Seguridad.
4: Que son los que tienen voz
5: derecho
4: y voto.
5: Exacto.
4: O sea,
5: veto,
4: por lo tanto,
5: voz
4: veto.
5: Y veto. Que son Estados Unidos, Rusia, China, Gran Bretaña, Reino Unido y Francia. La tradición apunta a elegir secretarios generales de países relativamente pequeños que no vayan a revolver demasiado el gallinero, digamos, ¿no?
4: ¿Como por el peso de los países o por las personalidades involucradas?
5: Ambas cosas.
4: Claro.
5: Entonces yo creo que en este caso, ambas candidatas, sobre todo le dan, a mi juicio, ciertas garantías a Estados Unidos, que en este momento es el gran temor que tienen muchos de qué va a hacer Estados Unidos con Naciones Unidas. Estados Unidos le debe entre 4 y 5 mil millones de dólares.
4: Absolutamente, dejó de pagar, se salió de varias de las agencias asociadas, organismos asociados, autónomos o relacionados, y tiene, sin cancelar, 4 mil millones, pagó más, un poco, puso ahora al día 160 millones de dólares, que al lado de los 4 mil que debe, bastante.
5: O sea, Naciones Unidas, Mónica, ha tenido que recortar un 22% de su presupuesto. Tú te das cuenta, para cualquier organización, que recortar un 22% es una cosa tremenda.
4: ¿Han tenido realmente un rol destacado en la conducción? ¿Y cuál es? ¿Quién se te ocurre a ti que es de los que más ha destacado?
5: A ver, yo rescataría ahí el nombre de Dag Hammarskjöld, que fue originario de Suecia, que jugó un papel muy importante.
4: Desde 1953 al 61.
5: Exacto. Él yo creo que marcó con un cierto estilo muy fuertemente a Naciones Unidas. Yo creo que Javier Pérez de Cuellar también hizo una buena labor en un periodo complejo.
4: 82 estaba, al 91.
5: Estaba terminando la Guerra Fría.
4: Claro.
5: Kofi Annan, yo también diría que...
4: Sorprendió bastante. Buena,
5: sí, porque Kofi Annan salió de la burocracia de Naciones Unidas. Sí. Él no había sido canciller ni nada de eso. Yo diría que eso es uno de algunos de los nombres. Pero yo quisiera decir que, aparte de la crisis presupuestaria, Naciones Unidas está enfrentando una crisis también política, porque alguno de los grandes objetivos que tenía Naciones Unidas y que tiene Naciones Unidas, el cambio climático, combatir una mayor igualdad en el ingreso, combatir y promover una mayor igualdad de género en el mundo. Esas son cosas que en este momento en muchos gobiernos en el mundo se están negando, se están olvidando. Entonces hay no solo un tema presupuestario, hay un tema de lo que es la agenda tradicional de Naciones Unidas, que está siendo cuestionada por numerosos gobiernos. O sea, el nuevo secretario general o la nueva secretaria general va a tener que funcionar y ver qué es lo que hace. El embajador ante Naciones Unidas de Estados Unidos, el señor Walz, ha dicho que el lema para Naciones Unidas tiene que ser

0: Sí.
1: Exacto. La presidenta Bachelet ha mencionado una variedad de temas, incluyendo temas humanitarios, derechos humanos, derechos de la mujer y otros. Pero
0: que es donde estuvo también, estuvo en derechos humanos, estuvo en mujeres.
1: Exacto.
0: Sí.
1: Entonces ellos han puesto distintos temas sobre la mesa. El gran problema es que en realidad esto, en definitiva, pasa por qué es lo que opina el P5 dentro del Consejo de Seguridad. Uh-huh. Y ellos ahí tienen otras consideraciones más que los discursos de los candidatos.
0: ¿Tiene también de alguna manera un ojo para los grandes temas de enfrentamiento entre dos potencias?
1: Correcto. Ahora, ella, su carrera, ella estuvo antes en el PNUD, está muy marcada por el tema de desarrollo económico y social. Sí, eso es lo que ella enfatiza.
0: Con un énfasis muy fuerte.
1: Ahora, Estados Unidos lo que quiere es desenfatizar esos temas y poner el centro...
0: Sobre todo la parte social.
1: Exacto. Todo sí. Lo que es más bien mediación y temas de paz y seguridad. Uh-huh. Entonces, bueno, hay que ver cómo se funciona ahí. Por una parte, se podría decir que eso es un tema muy cercano a lo que ha estado haciendo Rafael Grossi. Pero el problema que él tiene es doble. Por una parte...
0: Hombre,
1: por una parte, pero también menos, más allá de eso. Argentina fue uno de tres países que, en un voto en la Asamblea General de Naciones Unidas, votó en contra de un voto que señalaba a la esclavitud como un crimen contra la humanidad. Votaron Estados Unidos, Israel y Argentina. Ahora, hay 54 países africanos y eso les cayó como patada en la guata, por razones obvias.
0: Claro, y además, importante el tema que tú nos señalas, y está el tema también de Reino Unido, que probablemente no vería con mucho favoritismo el que un argentino, después del tema que tienen de las Malvinas, llegara a la Secretaría General de la ONU. Jorge Heine, muchísimas gracias por habernos acompañado en Conexión Global para CNN Español y, por tanto, para todo Iberoamérica. Muchas gracias.
1: Gracias a ti. Felicidades por el programa.
0: Muchas gracias. Hacemos entonces una pausa y volvemos aquí a Conexión Global para CNN en Español.
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2: Analizamos la historia de Naciones Unidas y el próximo o próxima secretario general de esta organización, el resultado de esa elección, en un próximo capítulo de Conexión Global para CNN en Español. Nos vemos.
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4: De acuerdo a la neurociencia, cuando estamos peleando, entender la postura del otro es imposible. Cada cerebro está enfocado en defender su punto y trabaja para crear respuestas que nos permitan ganar. En este choque, la generosidad o la compasión se evaporan y parece no haber otra salida que ganar o morir. Pero hay una manera de lograr el encuentro. La académica de bioética en la Universidad de Berkeley, Jodi Halpern, nos propone ejercitar lo que ella llama curiosidad empática. Significa ver al otro como alguien de quien necesitamos para aprender y utilizar la genuina curiosidad para tratar de entender la perspectiva del otro y hacer preguntas que nos ayuden, como cuéntame más, ¿qué es lo que estoy haciendo que te molesta tanto? La clave está en que, a diferencia de la simpatía o compasión, la curiosidad empática, además de activar la parte emocional del cerebro, también involucra la racional, un segundo sistema cerebral que nos ayuda a imaginar lo que la otra persona está tratando de decir y comprender por qué alguien hace lo que hace. Ya sabes, la misma característica que ha ayudado a la humanidad a viajar a la luna o descubrir medicamentos que extienden la vida, nos puede ayudar a salir de los atascos en las peleas y explorar el vasto mundo del otro.
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0: sector del archipiélago Piloto Pardo, que es donde en 1916, el 30 de agosto, el Piloto Pardo pudo hacer la hazaña de rescatar a la expedición de Shackleton.
1: Anterior pueden ver ya la isla Clarence. Nosotros tenemos hoy día una visión de vuelo que es señalización marítima, que es hacer mantenimiento de una señal que se encuentra en un lugar complejo de la isla, y la vamos a revisar hoy día si las condiciones nos permiten.
2: Está bastante complicado por mucho escombro, mucho hielo en la bahía. La navegación está un poco complicada, pero

0: pero vamos bien. Vamos
1: bien. Bien, aquí estamos tratando de llegar a la señal marítima que hay en la isla Clarence. La verdad es que estamos tratando de avanzar entre medio de los hielos que están flotando en el agua. Pero vamos a enviar a nuestro helicóptero para que pueda hacer una verificación de cómo está la ruta y si está accesible la señal marítima para poder hacer el mantenimiento. También si podéis ver cómo está el...
2: ¿Para allá?
1: Sí, para allá de hielo parece que podemos avanzar un poco.
2: Eso lo voy a mostrar con mi celular y con la GoPro para tener...
3: El arreglo de la baliza es porque es un lugar muy complicado para acceder, ya sea por bote. De hecho, por bote no se puede acceder. La única forma es acceder mediante el helicóptero. Y lo complicado de eso es que, como es una roca y una isla que le pegan de distintas maneras el viento, un viento norte, un viento oeste o un viento sur, complica al helicóptero. ¿Por qué? Porque se producen ascendentes o descendentes de viento y rachas que de repente el helicóptero no puede soportar. Entonces, ahí el peligro de realizarlo también, y por eso que estamos aquí con buenas condiciones, tratando de minimizar los riesgos para el helicóptero.
4: Dejar material CRA desplegado.
5: Imagínense solamente atravesar el Drake, y ya es complicado para cualquier tipo de barco y de cualquier tamaño. Entonces, me imagino que esperaron alguna mejora de condiciones. En ese tiempo no había tanta tecnología de saber cómo estaba el paso, entonces era arriesgarse o arriesgarse.
6: No podríamos jamás compararnos, yo creo, así con la expedición que hizo el piloto Pardo. Bueno, ahora estamos en un buque moderno, construido 100% en Chile, con su proa, con el casco reforzado. Ustedes pueden ver la cantidad de hielo que hay flotando en este sector.
7: La historia del piloto Pardo quizás no es tan conocida, y nosotros tenemos esa tarea justamente de difundir y de promover esa historia del piloto Pardo, esa historia de ese rescate icónico que hizo la Armada de Chile, ¿cierto?, en demanda, ¿cierto?, de los náufragos que habían quedado, ¿cierto?, ahí en la Isla Elefante, de, digamos, la tripulación de Shackleton. Esta es la primera expedición, hablemos de estado, de rescate para la supervivencia y a la vida humana en el mar, que se hace en la Antártica.
8: ¿Y la embarcación fue?
7: La escampadilla, ¿cierto?, Yelcho, que tenemos aquí una maqueta que es bien interesante porque, claro, que uno aquí, a través de esta maqueta, no puede dimensionar, en realidad, que era una embarcación bastante pequeña, 35 metros de eslora, 7 metros de ancho de manga para entender la parte marina, tenía una sola caldera, una máquina, una hélice, y esta fue la, digamos, embarcación que hizo este periplo. Tampoco tenía todo lo que son los temas de calefacción, entonces no tenía todos los asientos del telégrafo, tampoco. Entonces, una embarcación bastante, hablemos, rudimentaria para hacer esta expedición. Aquí, por ejemplo, tenemos la lámpara que ocupaban, digamos, al interior del Endurance, y posteriormente después, en hielo, y después en la misma Isla Elefante. Y aquí, se dice que una de las tres ollas que ellos mantenían, y por cierto, le regalaron también a la Armada de Chile. Así que son objetos patrimoniales originales de la dotación de la Endurance.
9: El bitácora de navegación, la escampadilla y el hielo.
7: Ese registro nos va dando varias, hablemos, lecciones. Uno es que el cumplimiento de la misión, es decir, ese objetivo que tenía Pardo, ¿cierto?, de arribar y de rescatar a los náufragos. La otra de sobreponerse, porque acordémonos, una navegación, y sobre todo en esa época, a la Antártica, no era una navegación fácil, y por lo tanto día a día, quizás hora a hora, había que estar sobreponiéndose a lo adverso, a las complejidades del clima, a la posibilidad que hubieran tenido, ¿cierto?, una avería, el hecho de consolidar a la misma gente en términos de liderazgo, a la misma dotación que era, digamos, que era parte, digamos, del buque, para, ¿cierto?, mantener, ¿cierto?, ese espíritu vivo y para alcanzar finalmente la Isla Elefante.
9: Se arría la chalupa, la grande, dice acá, y entonces están en la chalupa, ¿cierto?, Shackleton y dos oficiales, y entonces se dirigen a la Isla Elefante a ir, ¿cierto?, en demanda y en búsqueda de los tripulantes.
10: Y zarpó mi abuelo hacia el norte,
0: evitando la masa de hielo, logró salir para llegar finalmente a Beagle, pero no pudo entrar porque el mar no se lo impidió. Y es por eso que continúa hasta la boca del estrecho Atlántico y entra al estrecho.
8: Con mucha bruma, mucho viento, y se dificultó, pero el piloto Pardo, no sé, tenía algo de saber olfatear un poco en los momentos que hay que darle velocidad a las cosas o tomar mayor tranquilidad. Aquí ya se encuentra con un poco de tempestad, tiene que ingresar con dirección a Punta Arenas a través del estrecho de Magallanes, a través de la boca oriental, no hace el mismo viaje de ida, y tiene la esperanza de poder realizar contacto con el faro Dúngenes.
0: Esa tormenta que abarcaba hasta el Beagle le impidió poder sacar el bote para ir a Dúngenes. Entonces, en vista de que estaba con mucha turbulencia, mar muy embravecido, ahí decidió ir a Río Seco.
8: En el Charleston le señala a piloto Pardo de que hay un teléfono a cargo de un administrador inglés que es amigo de él dentro de este periplo, y le solicita a piloto Pardo la oportunidad de poder contactarse.
9: Que desde ese lugar ellos iban a poder contactarse con el gobernador marítimo y avisar que habían regresado sanos y salvos y que hubiese algún tipo de recibimiento a la altura de lo que había sido este rescate.
8: En el Charleston toma algunas precauciones, recordemos que es publicista. Y le dice a su hombre, no se bañen, manténganse así, que tenemos que sacarnos la foto correspondiente. Y de esta manera siempre está este carácter de publicidad, de divulgación.
0: Cuando la Yelcho llega a Punta Arena, hay una multitud en el muelle increíble, la ciudad está embanderada, ¿no? Y había una manifestación espontánea de admiración por lo que había ocurrido.
8: Ernest Charleston llega como un gran héroe y piloto Pardo un poquito más atrás, un poquito más al lado. Sin embargo, cuando se sacan esta primera foto oficial, por decirlo de alguna manera, Ernest Charleston exige o pone a piloto Pardo al medio. Y a un costado de él, evidentemente Charleston, apoyado en el hombro como diciendo, este es mi hombre. ¿Ya? Por lo tanto, acá hay un reconocimiento explícito con todos los exploradores que habían sido rescatados y con piloto Pardo al centro.
9: Los náufragos, cuando llegan, lo que desean es darse, según lo que yo recuerdo en la lectura de los diarios, darse baños con agua tibia, limpiarse, digamos, y descansar. Pero yo creo que fue una estación de descanso y de relajo y de reencontrarse un poco con lo que era, con lo que se manejaba y se decía en la prensa de la época, la civilización. Habían vuelto a la civilización de donde ellos eran.
8: Se empieza a propagar la noticia a todos los diarios del mundo. Y es por primera vez, quizás en 2 años, que ya no se hablaba de lo terrible de la guerra, de lo sangriento de la guerra, sino que se hablaba de la esperanza, que era un rescate denominado imposible.
9: Y muchos de ellos tuvieron poco tiempo, ya regresaron el 3 de septiembre del año 1916 y ya el 12 estaban embarcándose, el 9 algunos ya se estaban embarcando en naves que iban a Buenos Aires, de ahí hacia Inglaterra. Y algunos de ellos fueron a pelear a la primera, se enrolaron después de la Primera Guerra Mundial.
0: Otros se quedaron en Punta Arena. Hay uno que fue contratado en una de las estancias, entonces se transformó prácticamente en un ovejero, pero los que quedaban fueron invitados a subirse a la Yelcho y con Charleston, por supuesto, uno de los integrantes de este grupo, y navegaron hasta llegar a Valparaíso.
10: Allí en Valparaíso fue una recepción multitudinaria en el muelle cuando llegó el Yelcho con con empavesado, o sea, con todas las banderas de señales puestas a la bahía de Valparaíso. Él y Shackleton eran miembros de una logia masónica y fueron invitados o concurrieron a la logia masónica británica que existe hasta el día de hoy en Valparaíso.
0: El corolario de esto fue que la prensa mundial, y ese es el elemento que a mí me mueve a pensar de que esas fueron las razones, ¿no? La prensa mundial recogió esto y puso a Chile en el mapa. Y puso a Chile como un país antártico.
11: La acción de Pardo muestra el inicio de una política antártica nacional coherente. Tú ves que en la hazaña hecha muestra primero la capacidad chilena de manejarse en agua antártica, pero segundo, como que nos demuestra que tenemos un vínculo, tenemos una obligación. Tenemos una obligación incluso de prestar salvataje, cosa que si tú miras hoy día dentro del sistema antártico, Chile tiene una zona de dominio enorme y que nosotros somos responsables de los rescates que hay en esa zona. Eso significa línea de continuidad en el tiempo de una política que empezó con Pardo y se fue consolidando a través de los años.
7: La primera base, bueno, y de hecho se hicieron varias exploraciones previas para determinar dónde se iba a colocar, digamos, las bases, digamos, nacionales, las bases chilenas. Y a la primera de ellas, por cierto, fue la base que se llamó Soberanía en aquel entonces, en el año 47.
10: La primera base antártica, que fue la base Soberanía, después llamada Arturo Prat, que persiste hasta ahora.
12: Nadie se separa, nadie camina solo, todos con cuidado. Que le vaya bien.
13: Gracias.
14: Atención, como medida de seguridad, transiten por donde está la huella de las motos. Donde se ve el hielo y la nieve que está quebrajada es porque ya está el agua entrando por abajo. Bienvenido a la base Prat, espero que su estadía sea grata.
15: Nosotros acá hacemos presencia efectiva de la institución en el continente blanco, donde es un lugar épico, somos los pioneros en este continente, instalando esta base en el año 1947.
16: Piloto Pardo refleja para nosotros acto de heroísmo, debido a que él logró venir a rescatar a tripulantes que quedaron atrapados acá en el hielo en pleno invierno, ya con una embarcación que no contaba con electricidad, calefacción y doble casco. Para nosotros es algo de mucha valentía. Y a él, cuando se le da la orden de venir a hacer el rescate, en ningún momento lo dudó. Incluso él le escribe una carta a su padre en donde le dice que si logra cumplir la misión, iba a ser un acto de humanidad y de honor para nuestro país.

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1: El herpes zóster puede reactivarse de manera inesperada, afectando tanto física como emocionalmente. En este bloque hablaremos del impacto del dolor prolongado y el aislamiento social en adultos mayores. Para eso estamos con la geriatra, la doctora Adriana López. Doctora, cuéntenos, ¿qué es el herpes zóster y por qué está latente en los mayores de 50 años?
2: El herpes zóster es una enfermedad que nosotros la reconocemos como una lesión en la piel, pero es una enfermedad que viene hacia nosotros desde la infancia, que aparece en quienes hemos contraído la llamada o conocida peste cristal o la varicela. El virus queda dormido y con el transcurso de los años y el cambio del sistema defensivo, el sistema inmunológico, puede volver a aparecer en una forma distinta.
1: ¿Y por qué puede afectar la independencia de una persona, por ejemplo?
2: Porque el herpes zóster no solamente produce un daño en la piel, sino que produce un dolor invalidante en muchas personas que dura meses de meses, que afecta su capacidad de moverse, de caminar, que afecta la masa muscular, que genera que tal vez la persona pueda volverse un poco más frágil. Por lo tanto, es más importante que solo la lesión que estamos viendo en la piel.
1: ¿Y por qué una persona que está sana debiese preocuparse de igual manera por esta enfermedad?
2: Porque a pesar de que tengamos estilos de vida saludables y que nos cuidemos mucho, hay cambios que están asociados al envejecimiento, como en el sistema inmunológico, en el sistema defensivo, que predisponen, o ciertas condiciones de salud que también predisponen, a que esta enfermedad pueda reaparecer de esta forma.
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0: Chaglin, donde estuvo por estos lugares, se llamó a nuestro bar, Bar Chaglin. Un pisco sour. La señora Mahainera en ese momento era Sarah Brown, ¿verdad? Entonces él viene a tocar la puerta a pedir como una colaboración, que si ella podía ayudarle monetariamente o si tenía alguien para que pueda ir a rescatar su tripulación. La gente europea llega directamente a preguntar por el whisky, por los cuadros que están arriba en el otro salón, y llegan a preguntar por Shackleton. El salón se llama Endurance. Como podemos ver acá, la historia en las acuarelas de lo que Shackleton vivió. Aquí en este cuadro, como podemos ver, fue donde ya el Endurance queda atrapado. Ahí se armó un campamento hasta que el barco empezó como a irse desapareciendo y a irse entrando. Entonces aquí, con el pasar del tiempo, ya Shackleton toma la decisión, con cuatro hombres como se ve aquí, de hacer una pequeña balsa y lanzarse al mar, ¿verdad? Y estas personas ya los traen a Punta Arenas, hacia el Palacio Sarah Brown. El piloto Pardo toma la decisión y se arriesga a llegar a su tripulación, y en este cuadro, como podemos ver, la tripulación sana y salva, y este reloj es el que está en la costanera. La gente viene más preguntando por Shackleton que por el piloto Pardo, que fue el que en realidad pudo traer a la gente sana y salva e encontrarlos también, porque yo creo que en ese Shackleton vino y tiene que haber dicho: estoy atrapado en la Antártica, pero no sé en qué lugar. Entonces el piloto Pardo fue el que se arriesgó igual a cruzar el canal, a cruzar la Antártica para poder ir a buscar a su tripulación. Se encuentra que es una parte muy importante el piloto Pardo en esta historia.
1: En bibliotecas como esta duermen los mitos. Entre sus páginas, la historia consagra nombres. South, escrita por el mismo Shackleton, relata la gesta antártica. Pero hay otra historia, la del hombre que hizo posible el rescate, Luis Pardo Villalón.
2: Shackleton era un hombre bastante de mucho mundo, era una persona atrevida, pero con bastante sentido de realidad.
3: Tiene mucho de empresario, cosa que no se habla tanto. Él sabía que tenía que hacer show, sabía que tenía que hacer espectáculos, tenía que conmover a la audiencia.
4: En su nivel, ¿cierto?, Shackleton tiene una importancia en términos de liderazgo, en términos de acometer ciertas actividades, pero tampoco nos desmerece lo que hizo, digamos, piloto Pardo, que en realidad, si somos sinceros, si no hubiera existido piloto Pardo, quizás la historia hoy día respecto de Shackleton sería otra.
5: Estos dos personajes son personajes que fueron unidos por una tragedia, pero también dieron esperanza a un mundo que estaba envuelto en un contexto dantesco, terrible, que es la guerra, pero que demostraron que el espíritu humano y sobre todo la voluntad vence cualquier tipo de adversidad.
3: Que Shackleton tenía un buen carácter que todo líder necesita tenerlo. Y en el caso de Pardo, él guiaba con el ejemplo. A mí también siempre me ha conmovido el hecho que él no necesita buscar gente o ofrecerle algo para que vayan con él. No le correspondía a él, estaban en otro, lo habían trasladado de buque. Pero la gente sabe esto y viene porque va su jefe. Pardo fue por su patria, arriesgó la vida de su gente, pero no se le ocurrió pensar después ponerse para la foto, ¿no? Entonces hay una diferencia de mentalidad muy fuerte que uno mira, son dos héroes, porque hay que reconocer, son dos héroes, pero son dos estilos muy distintos. Uno más hacia el exterior y otro es: voy a salvarlo y lo voy a hacer por la patria. Entonces es muy bello cuando uno estudia el caso de Pardo, el caso de Shackleton, como una combinación de personalidades es lo que hace que todo termine bien.
6: Los héroes generalmente se relacionan a un conflicto armado, donde yo demuestro mi voluntad frente a la voluntad de un enemigo. ¿Qué es lo que es un héroe de tiempo de paz? Es un héroe que ocupó esa misma voluntad de lucha, pero ante la adversidad de la vida. Ante la adversidad que un gran desafío le impuso, llevando el deber mucho, mucho más allá de lo que es exigible de manera racional. Este es el caso del piloto Luis Pardo Villalón, que al ser mandatado con efectuar el rescate de la dotación de Shackleton, decide voluntariamente aceptar este desafío, y eso es lo que marca un héroe de tiempo de paz, que lleva su voluntad, su servicio a Chile y a la patria, mucho más allá de lo que es exigible.
7: La Armada, después del rescate, lo ascendió. El comandante en jefe del apostadero naval de Magallanes elevó el parte de viaje de Pardo a la superioridad, y en su documento conductor del parte propone ascenderlo, cosa que se hizo. Él rechazó además un premio bastante cuantioso en libras esterlinas que le habrían significado a él una fortuna, y lo rechazó diciendo que él solamente había cumplido con su deber.
5: Entre las diferentes anécdotas que se cuentan de piloto Pardo está de que el rey de Inglaterra le entregó un cheque por 10.000 libras esterlinas, que era el presupuesto que se tenía de Inglaterra para hacer el rescate de Shackleton, pero él lo habría rechazado. Ese rechazo se habría dado porque piloto Pardo sostuvo de que fue una misión que cumplió a nombre del Estado chileno y que la Armada de Chile le había dado todos los recursos para llevarla a cabo. Por lo tanto, él no podía recibir algo a cambio. Eso nos habla de un nivel ético, de un nivel de entrega y de reconocimiento de su rol como servidor realmente extraordinario. Y nada más y nada menos que al rey de Inglaterra. O sea, recordemos que era un imperio omnipresente en todo el mundo.
3: ¿Por qué no acepta esta recompensa de Gran Bretaña? Bueno, porque el carácter de él era muy distinto de Shackleton. Para él eso hubiera sido ser un mercanchifle, ser una persona que se vende por unos pocos pesos, aunque no eran tan pocos, pero él lo encuentra un poco denigrante. Él dice que lo hizo porque había que salvar gente y por el honor de Chile, punto.
1: El piloto Pardo estuvo 3 años más en la Armada, hasta que se acogió al retiro voluntario, aquejado de una enfermedad respiratoria. Pocos meses después, la ciudadanía organizó una colecta pública en su honor, un gesto silencioso de gratitud hacia un héroe que aún no ocupaba el lugar que merecía. Esa deuda comenzó a saldarse en 1930, cuando fue llamado a integrar el cuerpo diplomático chileno. Su destino, el mayor puerto de Europa en ese entonces.
5: Se le ofrece el cargo de cónsul en Liverpool, cónsul chileno en Liverpool, que fue algo solicitado entre medio de la sociedad inglesa, también el gobierno británico, y piloto Pardo de esta manera entra al ámbito diplomático. Piloto Pardo de esta manera vive en Inglaterra un par de años, vive en un pequeño departamento bastante sobrio junto a su esposa. Recibe diferentes reconocimientos incluso por la Real Sociedad Geográfica Británica, donde también están algunos expedicionarios de la Expedición Imperial Transantártica, y finalmente él regresa a Chile y fallece en el año 1935.
1: Aquí descansa Luis Pardo Villalón. Después de haber enfrentado el hielo, los témpanos y la adversidad, fue una bronconeumonía la que finalmente lo venció. Shackleton partió antes, en 1922. Murió mientras planeaba otra expedición al fin del mundo. Su funeral fue en Uruguay, pero sus restos descansan en las Islas Georgia del Sur. Una década más tarde, fue el propio piloto Pardo, ya como cónsul en Liverpool, quien asistió a la inauguración de su estatua en la Royal Geographical Society. Ambos dejaron este mundo, pero su historia sigue navegando. Cada año la Armada de Chile honra el legado del piloto Pardo recorriendo la ruta del Yelcho hacia la Isla Elefante. Las mismas aguas, el mismo desafío.
8: Estamos en Isla Elefante, donde el piloto Pardo pudo hacer la hazaña el 30 de agosto de 1916 de rescatar a la tripulación de Ernest Shackleton. La verdad es que hace pensar cómo habrán sido las dificultades más de 100 años atrás en una temporada invernal con un clima completamente diferente. Así que la verdad es que es bastante emotivo para toda la votación llegar acá y tratar de una u otra forma, tratar de entender cómo los marinos hace más de 100 años lograron esa tremenda hazaña.
9: Hay dos hechos históricos en esta isla. El primero, de las 22 personas que sobrevivieron tanto tiempo después del Endurance que sufrió el accidente junto a Shackleton, se vinieron a refugiar a esta isla. Y obviamente del rescate del piloto Pardo, que en el Yercho efectuó el rescate histórico en esta isla.
8: Bueno, vamos a intentar llegar hasta donde está el monumento del piloto Pardo para hacerle mantenimiento al monumento y ver en terreno dónde estaban la tripulación de Shackleton en el momento de ser rescatado. Gracias.
10: Cuidado.
1: Aquí, donde comenzó su legado, recordamos al piloto Pardo. Eligió el deber sobre el miedo, sin buscar la gloria. Y gracias a él, nadie quedó atrás.

0: ¿Cómo están, amigos de Agenda Motor? Este es un programa especial porque, debido a mi trabajo, tuve que estar unos días entre Temuco, Valdivia y Osorno. Y se me ocurrió que sería un buen viaje para hacer un test drive del modelo que están viendo, la Chevrolet Captiva híbrida. ¿Saben cuánto tiene de autonomía? Más de 1.100 kilómetros entre el motor eléctrico y también el motor a combustión. Les estaré contando algunas cosas de este modelo mientras revisamos el programa, porque viajamos inmediatamente a Brasil con dos muy importantes novedades de Volkswagen.
1: Los lanzamientos. Estamos con Volkswagen, que tienen

0: Y este es el primer vistazo de lo nuevo de Volkswagen, la Tucan. Esta pickup compacta que va a estar llegando a nuestro mercado durante el próximo año. Ojo, que es desde el diseño hasta la fabricación 100% brasileña.
1: ¿Por qué quisieron hacer esta presentación de esta renovación de la línea de pickups aquí en el Festival de Barretos 2026 en Brasil?
2: Bueno, por dos razones fundamentales. La primera, Barreto representa el sector agro del estado de San Pablo. Aquí todo esto alrededor está cultivado de caña de azúcar, se produce mucho azúcar, mucho etanol. Entonces es una región para el agro muy importante. Y segundo, porque hay un festival muy grande de la cultura de esta región, donde vamos a encontrar cantantes típicos de la región, como has visto acá, es como un poco los cowboys o el peao de Brasil. Entonces, pues creo que estos productos que van a atender los clientes del campo, también en la ciudad, pero también en el campo, pues tienen un ambiente muy propicio para recibir el producto aquí en Brasil.
0: Pickup de doble cabina que viene a competir y que entra al mercado chileno por parte de Volkswagen con esta apuesta de las camionetas compactas.
3: Quería hacerlo completamente nuevo porque había trabajado en Savero con facelifts o cambios pequeños, pero ahora es un momento mágico porque es un coche completamente nuevo.
4: Cada parte intentamos hacer algo diferente. Parte frontal, no hay nada parecido con otro Volkswagen. La parte lateral, hay líneas que están muy únicas. Parte trasera también, no hay, por ejemplo, un corte vertical como en todos otros pickups. Estábamos intentando hacer siempre algo nuevo.
5: Actualmente, este modelo deriva del T-Cross. El T-Cross es el proyecto base y utiliza la plataforma MQB. Con esta plataforma disponemos de numerosas tecnologías accesibles, por lo que la familia de motores, la arquitectura electrónica, la conectividad, las luces y los sistemas de asistencia al conductor ya ofrecen un nivel muy superior al del Saveiro. Esto nos permite incorporar mucha más tecnología combinada con robustez y funcionalidad.
6: Tecnología combinado con robustez y funcionalidad.
0: Y además de la presentación de la Tucan en doble cabina, está también esta en su versión Robust, una sola cabina que está más enfocada al rubro del trabajo.
2: La compañía, como lo has escuchado, ha anunciado inversiones de más de 3.000 millones de dólares acá en la región, y el desarrollo de la Tucan hace parte de ese conjunto de inversiones en la región, en Sudamérica. ¿Y por qué Tucan? Tucan entra a continuar la herencia que construyó Volkswagen Saveiro durante muchos años en Chile. Tenemos muchos clientes que utilizan nuestra Volkswagen Saveiro y este es un paso hacia adelante en desarrollo tecnológico, en desarrollo de producto y también en diferentes versiones. Como viste ahorita, vamos a tener cabina sencilla, pero también vamos a tener doble cabina y otras novedades en el product lineup que vamos a anunciar un poco más adelante. Entonces vamos a fortalecer nuestra oferta de producto en un segmento de clientes que, como te digo, es el agro, pero también es el empresario de la ciudad, pero que le gusta también actividades por fuera, que tiene su familia y que quiere salir con la familia los fines de semana.

0: Este es un producto muy versátil.
1: Y a diferencia de la doble cabina, esta cuenta con una capacidad mucho mayor para poder trasladar diferentes objetos y por eso también va enfocada al rubro del trabajo. Así, con la Tucan de doble cabina y también la simple, se busca por parte de la marca llevar a cabo y poder tener ambos segmentos, ya sea para el uso cotidiano como también para poder trasladarse en el trabajo.
0: Chile es un país muy importante en la región, como sabemos, después de Volkswagen, de Argentina y de Brasil, Chile es el mercado automotriz más grande, es un mercado muy competido donde estamos presentes hace 75 años que lo celebramos el año pasado y queremos fortalecer nuestra presencia con Volkswagen Tucán y también el primer semestre del próximo año con los dos productos, con Tucán, pero también con Amarok.
1: ¿Qué se viene para la marca este 2027 de cara también a la renovación de la línea, pero también a las nuevas energías?
0: Yo creo que lo primero que tendría que decir es que Chile ha mostrado que la marca Volkswagen es muy fuerte. Estamos saliendo de una preventa de Golf GTI que ha sido todo un éxito, estamos sold out. Estamos intentando ubicar más producción para poder atender los clientes. Eso como primera medida. Nuestro portafolio en Chile es un portafolio que ya incluye versiones híbridas. Tenemos Tiguan Mild Hybrid, tenemos vehículos eléctricos, tenemos ID.4 también. Entonces, pues tenemos mucha oferta. Y es muy importante decir que a partir de ahora, cada modelo de Volkswagen que presentemos en Chile y en toda la región de Latinoamérica tendrá una versión electrificada. Eso para atender la demanda y las preferencias de los clientes, pero también sabemos de la regulación del gobierno chileno, que son muy exigentes en cuanto a los promedios de emisiones por vehículo que hay en el país.
1: Renovación de la gama de pickups de Volkswagen que vamos a estar viendo a inicios de este 2027. Nuevos lanzamientos entonces que se vienen, que les presentamos desde el Festival de Barretos 2026, desde Brasil, Natalia Muñoz, CNN Chile.
2: Como sabemos, los autos híbridos tienen dos motores, uno eléctrico y otro a combustión, a gasolina. Dependiendo del modelo, los motores están distribuidos de distintas maneras. Hay algunos que tienen el motor eléctrico adelante o atrás, mientras que el motor a combustión también, adelante o atrás. Sin embargo, esta Captiva híbrida tiene los dos motores adelante, tanto el eléctrico como el a combustión. Les cuento eso porque además viene otro test drive en nuestro programa. Hace algunos días, KGM presentó la última Actyon. La vemos a continuación.
3: Estamos acá con el KGM Actyon Hybrid. En esta ocasión es la primera vez que la marca trae a suelo nacional un vehículo de estas características híbrido, junto también con el Torres, como ya habíamos visto en la nota de los lanzamientos pasada. Empezando entonces ahora con la parrilla, es una parrilla bastante robusta con un ancho de 1,09 m y con un largo de 4,07 m. En la parrilla vemos un diseño totalmente futurista, este sobre todo el blanco de este vehículo lo resalta bastante, en donde vemos la firma lumínica con esta barra panorámica que se prolonga hasta el final, haciendo que tenga obviamente un aspecto mucho más futurista que si solo tuviera la firma lumínica. Y por supuesto que también separado tenemos esta parte que es la que ilumina el camino. Una parrilla también que es más reducida porque al ser híbrido y al apoyarse en una batería no necesita tanta refrigeración. Si nos vamos acá al costado entonces seguimos viendo estos detalles en acá un gris un poco más cromado y por la parte de abajo esta línea que también resalta una cintura para este vehículo. En la parte trasera destaca obviamente la insignia del modelo, el KGM Actyon. Vemos también la cámara de retroceso y los distintos sensores de ayuda a la conducción. Cuando abrimos el maletero, que no es eléctrico, pero tiene, por ejemplo, acá una manilla para poder cerrarlo, que lo hace bastante cómodo, encontramos un maletero de 668 litros de capacidad, que si levantamos acá encontramos todo el tema de la batería, por lo tanto no tiene una rueda de repuesto, pero es un tremendo maletero. 201 caballos de fuerza, 300 Nm de torque es lo que ofrece y es un torque instantáneo, así que es bastante fácil y ágil de manejar a pesar de ser un vehículo bastante robusto. Una de las cosas que más me sorprendió en la conducción de este modelo es que es muy silencioso, el habitáculo está muy bien resuelto para que tú puedas aislarte realmente del sonido de afuera. Tienes bastante ayudas a la conducción, que hace que sea muy amigable, que puedas estar descansando. Tiene incluso el crucero adaptativo, que es el que va regulando inteligentemente la velocidad con respecto a los autos que van adelante. Entonces, realmente acá te puedes relajar en este vehículo. Y por supuesto, si no te gustan las ayudas a la conducción, lo puedes desactivar desde la pantalla. Una cosa también que me gustó muchísimo es toda la comodidad que tiene acá adentro. Tiene asientos calefaccionados y ventilados. Tiene obviamente todo lo que es para ajustar los asientos de manera eléctrica. Los de atrás también tienen para calefaccionar, que eso es igual un detalle importante. Y la pantalla de infoentretenimiento, que es gigante, aparte del panel que te indica todos los instrumentos y toda la velocidad, cómo ha estado el rendimiento, cuánto hemos ocupado 100% eléctrico, cuánto hemos ocupado combinado. Pueden ver que hemos ocupado 78% 100% eléctrico, teniendo un estimado de 13,4 kilómetros por litro, manejando no necesariamente suavecito. En seguridad ofrece una amplia variedad de ayudas a la conducción. Tiene 6 airbags, anclajes ISOFIX y también sensores en todo el vehículo que te ayudan a avisar la proximidad para que no vayas a chocar en la parte de adelante. En términos de infoentretenimiento, la mayor parte se hace acá en la pantalla. El Apple CarPlay y Android Auto, que sí están disponibles, se hacen únicamente a través de cable, que es con cable tipo C. Acá en el interior los asientos son plegables para hacer más amplio el maletero, que ya de por sí son 668 litros de capacidad. Tiene un posabrazos con también para poner distintos vasos, cargador de tipo C. Y algo muy interesante, esta parte que es como para sostener algún iPad, me imagino, algún teléfono, algo de infoentretenimiento que nunca está de más. Algo también que me pareció muy interesante es esta cortinilla que está acá para que no llegue el sol a las personas que vayan acá en el asiento de atrás.

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4: Para llegar a la meta, un equipo de remo necesita que todos sus miembros trabajen por igual y que cada uno cumpla su rol. Al centro de esta colaboración está el grupo, que es un elemento vital para el desarrollo de la especie humana. Estar en grupo ha sido la clave para superar tareas complejas, ser más eficientes e incluso para saber quiénes somos realmente. La psicología social señala que estar en grupo nos ayuda a desarrollar nuestro sentido del yo. Al observar a otros, podemos definir mejor los límites, gustos y posibilidades de nosotros mismos. De hecho, esta misma disciplina señala que las personas no se definen solo por sus rasgos, preferencias, intereses y aversiones, sino también por sus amistades, roles sociales, conexiones familiares y, en definitiva, por sus grupos. Cuando decimos yo, no solo es un yo, sino también un nosotros. Pero eso no es todo. La ciencia ha demostrado que el sentido de pertenencia a un grupo tiene un impacto directo en nuestra salud física y mental e incluso en la calidad de nuestro envejecimiento. Ya sea para enfrentar misiones imposibles, pasar un buen rato o descifrar los misterios de nosotros mismos, estar en grupo nos trae grandes beneficios.
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3: Volvemos a la agenda motor de esta semana. Yo les comenté que pude probar durante unos días en el sur de Chile esta Chevrolet Captiva híbrida. Algo que me gustó mucho y que hace algún tiempo están incorporando los modelos son las luces automáticas, pero también la regulación automática entre altas y bajas. Pude manejar en carretera, también en distintos caminos, en la noche, y ayuda mucho a que automáticamente se regulen las luces altas y bajas para que podamos ver en un camino oscuro de manera correcta y justo cuando venga un auto de frente, incluso de lejos, se bajan automáticamente a las luces bajas para así no molestar al conductor que viene de frente. Es algo también que ayuda a la seguridad y a la comodidad al manejar. Dicho esto, ¿qué les parece que veamos las otras novedades que hubo en el mercado automotor de nuestro país?
2: Nos encontramos en el lanzamiento del nuevo Porsche Cayenne Electric, la versión 100% eléctrica de uno de los modelos más icónicos de la marca.
4: No solo se transforma en la cuarta versión del modelo, sino que la más potente en el segmento SUV del portafolio de la marca. En su diseño, conserva la inconfundible silueta atlética del modelo, sumando ópticas LED más afiladas, una franja lumínica trasera tridimensional y un sofisticado sistema de aerodinámica activa que optimiza el flujo de aire para mejorar la velocidad y performance del vehículo. La carrocería incluye un maletero delantero de 90 litros, además del trasero que permite 781 litros de carga. En cuanto a la autonomía de este SUV deportivo, el fabricante asegura que puede alcanzar los 662 kilómetros gracias a su gran batería.
5: Y tiempos de carga en un domicilio entre 8 y 9 horas y en la carga pública, todo va a depender de la potencia del cargador, pero estamos hablando de una recarga desde el día al 80% en 20-25 minutos.
4: La oferta se divide en tres niveles de potencia. El Cayenne de entrada con hasta 435 caballos de fuerza, el Cayenne S con 657 caballos y el Cayenne Turbo, el más potente, que desata hasta 1.156 caballos de potencia y 1.500 Nm de torque, logrando acelerar de 0 a 100 km por hora en solo 2,5 segundos cuando se activa el modo Sport Plus. En el interior destaca una pantalla curva junto con el instrumento digital de 14,25 pulgadas y una pantalla opcional para el acompañante de 14,9 pulgadas, todo compatible con Apple CarPlay y Android Auto. Luce un techo panorámico, head-up display, asientos estilo butaca calefaccionados, control por voz con sistema de inteligencia artificial, luz ambiental, entre otros.
6: Es la primera familia que logra incorporar una variante 100% combustión a través del Cayenne actual, el Cayenne híbrido, y ahora estamos lanzando el Cayenne eléctrico, lo que permitiría de alguna manera cumplir estas tres motorizaciones.
4: Siguiendo con la electromovilidad, Honda amplía su presencia en el segmento de los SUV con la llegada a Chile del nuevo ZR-V Advanced Hybrid, un modelo que es fabricado directamente en la emblemática planta japonesa de Yori. En su diseño exterior, el ZR-V luce una estética atlética y sofisticada. Con una longitud de 4,56 m y un despeje de suelo de 186 mm, destaca por una silueta fluida, iluminación delantera full LED con encendido automático, terminaciones deportivas con escape decorativo y llantas de aleación de 18 pulgadas con acabado diamantado en dos tonos. En su apartado mecánico, equipa un sistema híbrido inteligente con tecnología EHEV de la marca. Este esquema prioriza la impulsión mediante el motor eléctrico principal, que entrega 184 caballos de fuerza y un torque instantáneo de 315 Nm. Para alimentar la batería y asistir en situaciones de alta demanda, incorpora un motor de 2 litros que genera 139 caballos de fuerza y 182 Nm de torque. El sistema logra un rendimiento estimado de 23 km por litro, otorgando una autonomía combinada de más de 1.000 km.
7: Hoy Honda confirma su compromiso con los clientes en el camino a la electromovilidad y su decisión en el desarrollo de nuevos modelos a través de la hibridación. Entonces, el año pasado lanzamos CRD y hoy estamos confirmando, por supuesto, nuestro compromiso donde año a año vamos a ir trayendo nuevos modelos para responder a las necesidades de nuestros clientes.
4: Al interior, el habitáculo combina confort y tecnología con una pantalla táctil de 9 pulgadas compatible con Apple CarPlay de manera inalámbrica y Android Auto con cable. Panel de instrumentos digital de 7 pulgadas, climatizador digital Bizona, levas al volante para controlar la regeneración de energía y portalón trasero eléctrico con función de apertura y cierre manos libres.

100% de batería al motor eléctrico, es decir, para unos 15 kilómetros. Y si uno va al lado, ve que el motor a combustión le quedan 557 kilómetros a ir, por supuesto, monitoreando la autonomía de un auto híbrido. ¿Qué les parece un último test drive en esta agenda motor del Suzuki e-Vitara?

Como yo les he contado, los modelos están mostrando distintas formas de poner las marchas. Acá en este Suzuki e-Vitara está en parking y con esta palanca se presiona hacia abajo, ahí está el neutro, a la izquierda, y vamos a retroceder. Ahí se ve la pantalla también, que muestra retroceso con la cámara en la parte de atrás y también con la vista construida con las distintas cámaras desde arriba. Y de la misma manera, entonces, acá presionamos hacia abajo, se pasa de nuevo neutro, a la derecha para drive, y entonces empezamos a manejar hacia adelante.

0: algo que me gustó mucho de este Suzuki Vitara es la asistencia a la conducción para mantener en el carril. Muy suave, uno puede andar en la autopista, en las distintas curvas, y realmente la asistencia para ir siguiendo el camino de manera muy suave, muy cómoda, y aparte eso ayuda a que, por ejemplo, personas que se marean cuando andan arriba del auto, incluso va, ayuda a que no se mareen tanto o prácticamente nada. Amigos de Agenda Motor, termina el programa de esta semana. Como les dije, pude probar en el sur de nuestro país la Chevrolet Captiva híbrida. Siempre les digo lo mismo, sigan con nosotros acá en CNN Chile.
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5: Carabineros informó que identificó los presuntos autores materiales por el asesinato del cabo segundo Alejandro Ortiz. El funcionario de Carabineros, de 32 años, murió baleado en la comuna de Renca mientras se encontraba de franco. Hasta el momento, 3 personas han sido detenidas por ser encubridores de los presuntos responsables por el hecho. Según informaron las autoridades, los sujetos habrían mantenido el arma utilizada en el crimen y asistido con apoyo logístico. Además, Carabineros precisó que los 3 sospechosos de realizar materialmente el crimen están plenamente identificados.
6: Efectivamente, acá estamos en presencia a lo menos de un homicidio simple, pero también la calificación jurídica de este hecho podría ser un robo con homicidio. En este sentido, podrían ser estas ambas hipótesis y sí o sí a la audiencia del próximo jueves vamos a llegar con los antecedentes determinados y con el objeto de poder comunicarle al tribunal la formalización de los mismos y la calificación jurídica de este hecho.
7: Autores materiales tenemos hasta la fecha 3, que son los que están plenamente identificados, pero también tenemos a gente que ha prestado colaboración para deshacerse del arma homicida, la cual tenemos ya en nuestro poder, y el laboratorio criminalístico ha realizado los cotejos balísticos situando esa arma como la autora del homicidio.
4: El llamado es claro: si reconoce a alguno de estos prófugos delincuentes que participaron en el asesinato del cabo segundo en Renca, denúncielo en los canales que ha dado a conocer Carabineros de Chile. Necesitamos colaboración para que estas personas peligrosas no estén libres, pero los vamos a perseguir hasta encontrarlos y ponerlos a disposición de la justicia.
5: La aprobación del presidente José Antonio Kast se situó en 33% según las encuestas Criteria y Pulso Ciudadano. Según informó la primera de estas, el mandatario bajó 2 puntos en comparación a la semana anterior, mientras que en Pulso Ciudadano subió 8% respecto al mes de julio, luego de registrar su peor cifra histórica. Ambos sondeos de opinión pública también coincidieron en el nivel de desaprobación de su gestión, situándolo cercano al 55%. Respecto a la reforma constitucional de seguridad, un 39,2% de los encuestados por Pulso Ciudadano dice estar de acuerdo con la propuesta, mientras que Criteria reportó un 53% de aprobación a la idea de realizar cambios en la Constitución. La cifra de muertos aumentó a 797 tras las inundaciones que afectaron a Nepal y China este miércoles. Además, según datos entregados por las autoridades de ambos países, los desaparecidos superan los 3.000. En Nepal siguen con las labores de búsqueda y ya se iniciaron los primeros entierros de cuerpos no identificados. Durante el sábado se sepultaron 96 personas y se tiene planificado hacer lo mismo con otras 100 este domingo. Además, el Papa León XIV, quien anunció una ayuda económica a Nepal tras la tragedia el día de ayer, envió mensajes de oración por las víctimas del país asiático.
1: Ofrezco mis oraciones por los afectados por las terribles inundaciones en Nepal y el Tíbet. Oremos por quienes han perdido la vida, por los heridos y los desaparecidos, por sus familias y por los rescatistas. Que la compasión de todos ayude a aliviar el sufrimiento y a brindar la ayuda necesaria a la población.
5: Este domingo la cuenta oficial de X de Nicolás Maduro publicó dos imágenes del exmandatario venezolano desde la cárcel en Nueva York. Las fotografías datan del 25 de junio, en donde Maduro aparece vestido con un buzo gris y sonriendo a la cámara. También el exmandatario escribió mensajes para sus nietos y compatriotas, aludiendo que las fotos son un regalo para ellos. Además dijo que estaba con la fe en Dios intacta y llenos de amor de la gente que quieren, citando también pasajes de la Biblia. Desde su detención y traslado a Estados Unidos en enero de este año, no se sabe con exactitud quién o quiénes manejan la red social de Nicolás Maduro.
8: Sí, señor, viene el chileno.
5: Martín Vidaurre terminó en la cuarta posición en el Mundial de Cross Country de Val di Sole en Italia. El chileno se mantuvo en posiciones de podio durante gran parte del recorrido, el que completó en un tiempo de 1 hora, 26 minutos y 25 segundos. 28 más que el canadiense Cole Punchart, quien se quedó con el bronce. Pese al cuarto lugar, este es el mejor resultado de Chile en un mundial de mountain bike elite. Los nacionales Ignacio Gallo y Nicolás Martín también participaron de la carrera.
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3: Bienvenidos y bienvenidas una vez más a otro capítulo de Sanamente, que busca ser este espacio que nos regalamos para crear comunidad y sentirnos mejor. Hoy vamos a hablar con el experto internacional en trauma, Frank Anderson. Con él trataremos de abordar cómo funciona el modelo de sistemas familiares internos, que es un enfoque terapéutico que busca comprender que la mente no es solo una voz, sino un sistema complejo compuesto de muchas partes, una especie de muchos personajes a lo intensamente que nos hablan, pero que comprendiendo ese sistema es capaz de abordarlo de una manera que permita sentirse mejor respecto del trauma. También vamos a ahondar en el capítulo sobre los ámbitos laborales, porque queremos saber qué podemos hacer para enfrentar, por ejemplo, un despido, cómo iniciar una búsqueda de trabajo, cómo no echarse a morir, porque es una situación dramática que necesitamos tener herramientas para poder enfrentar. Vamos a hablar de esto y tanto más en este capítulo que ahora comienza. Para muchos, esas actividades recreativas como pintar, tejer, dibujar, caminar en un parque pueden ser una distracción, pero tienen un impacto enorme en nuestro bienestar y en nuestra salud mental. ¿Cómo pueden esas acciones contribuir a que ese bienestar aumente? ¿Qué pasa cuando el cerebro las realiza? ¿Qué pasa dentro de nuestro cerebro cuando las realizamos? Matías Sandoval se hizo esa pregunta y nos cuenta más en la siguiente nota.
4: Un pincel que se mueve sin seguir necesariamente una regla. Unas manos que dan vida a un pedazo de arcilla. Alguien que corre, baila, canta o simplemente se detiene a observar la naturaleza. A primera vista pueden parecer solo una forma de pasar el tiempo, pero en medio de la rutina y las obligaciones, estas actividades nos permiten hacer una pausa, cambiar de ritmo y darle a nuestro cerebro un espacio diferente.
5: En particular las actividades recreativas, una de las cosas más importantes que tienen es que nos permiten como enfocar nuestra atención en una actividad que resulta en general ser, por un lado, placentera, ¿ya? También una actividad que resulta ser bastante desafiante, ¿cierto? Y en una actividad que también muchas veces nos permite comunicarnos con otros, ¿cierto? Que en general no se hace siempre solo. Entonces, en el fondo, tiene varios componentes que nos ayudan a, precisamente, como salir un poco de esta rutina, ¿cierto? Como del estrés y el rendimiento, etcétera, y dedicarnos a una actividad que a nosotros, por naturaleza humana, además nos produce como alegría, placer y la capacidad como de desarrollar cosas que en un estado de estrés muchas veces es muy difícil de experimentar.
4: Puede ser pintar, cocinar, tocar un instrumento, hacer deporte, caminar por un parque o aprender algo nuevo. Lo importante es que existe un espacio en el que podamos involucrarnos con aquello que hacemos, sin que todo tenga que estar orientado a cumplir con una obligación.
6: También lo que es entretenido un collage es ir inventando. O sea, si tengo que poner, no sé, una guata de tomate...
4: Y esta lógica también puede comenzar desde muy temprano. En este taller, niños de entre 4 y 10 años encuentran justamente eso, un espacio para crear, experimentar y jugar a través de distintas actividades.
7: Es muy, muy importante hoy alejar un poco a los niños de las pantallas, que la entretención y la diversión no sea siempre empantallado. Y eso es uno de los objetivos de este taller en particular, conectar a los niños con su cuerpo, con el movimiento, con el arte y con la naturaleza, justamente con el objetivo de sacar a los niños de la exigencia escolar, como de que este es un lugar para pasarlo bien, para que se relajen, nosotras lo pasamos muy bien con ellos también, ¿Y cómo lo pasamos bien? A través del arte, a través de la naturaleza, sembrando, cosechando y moviéndonos y jugando. ¿Sí? Básicamente no es inventar la rueda, ¿sí? Es como devolverle a los niños sus espacios de juego y de relajo y que no estén así como súper exigidos.
4: Aunque jugar, crear o experimentar puede parecer algo espontáneo, estas actividades también pueden convertirse en una forma de expresar aquello que muchas veces cuesta poner en palabras.
7: Un collage es una imagen que se hace a partir de varias imágenes. ¿Qué es importante en el collage? Que las imágenes los vayan eligiendo ustedes. No que piensen tanto la imagen que quiero crear, sino que la imagen como que vaya saliendo un poco, como que se vaya creando a sí misma.
8: Uno puede expresar sus ideas, puede mostrárselas a los demás y pueden hablar y decirse cosas sobre sus dibujos, sus cosas que hacen y ahí encontrar como similitudes y hacer amigos.
9: Creo que era el Santiago. Nos hicimos amigos trabajando en una cosa durante las recreaciones jugando.
10: Acá hacemos yoga a veces, también pintamos, con témperas, pegamos.
11: Yo a veces no tengo tanta como paciencia, entonces como me mandaron acá para la calma. Dibujar igual me ayuda porque sacas como tu creatividad que tienes dentro del cuerpo.
4: Pero esta posibilidad de crear y experimentar no desaparece cuando crecemos. Por el contrario, en la adultez, encontrar actividades que disfrutamos puede volverse todavía más importante para seguir manteniendo activo nuestro cerebro.
7: No todo se puede explicar ni poner en palabras. Es el caso de los sueños, por ejemplo, cuando uno no sabe muy bien cómo explicarlo, o de las emociones, o de los traumas, por ejemplo, donde no existe lenguaje, donde no existen palabras para definir eso tan tremendo que te pasó y que le pasó a tu cuerpo finalmente. Y el arte te permite acercarte a eso a través de un lugar además amoroso.
12: En particular, el cerebro se entiende que podemos aprender durante toda la vida, sobre todo en el adulto mayor. Además, hoy en día que hay un tema súper importante que es la soledad, ¿cierto? En el fondo, estos espacios como de esparcimiento, de tener la posibilidad de compartir con otros intereses, son súper, súper importantes para el bienestar y para poder seguir apoyando también como una buena salud mental.
4: Hay otra dimensión que aparece cuando estas actividades se realizan junto a otros: la posibilidad de encontrarnos. Compartir un interés, aprender algo nuevo o simplemente jugar también puede convertirse en una puerta de entrada para construir vínculos.
12: De las personas que han participado de este tipo de actividades, yo creo que la gran mayoría te diría que se genera una conexión muy especial con esos grupos, ¿no? ¿Por qué? Porque en general uno tiene como un disfrute común, porque en general uno asiste a estas actividades porque es algo que a ti intrínsecamente te motiva, ¿verdad? Y también porque te genera una meta común, ¿ya? Que también hace que en el fondo uno dice, cada persona de este grupo aporta su granito de arena para que esta meta común se pueda cumplir. ¿Y por qué esto es tan importante? Porque somos una especie social, ¿cierto? Y vivimos en sociedad, por lo tanto, mientras mejor logremos aprender a funcionar en sociedad, al final va a ser mejor para toda nuestra especie.
7: Trabajar en grupo, como una comunidad, con una comunidad donde estoy con los otros, pero no estoy con los otros solamente conversando, estoy haciendo algo. Y ese hacer inmediatamente genera una unión y una comunión.
4: Una comunión que puede ocurrir a cualquier edad, porque nuestro cerebro nunca para de aprender y desarrollarse. Además, estas prácticas logran activar diversos procesos en nuestro sistema.
12: Nuestra mente, nuestra cognición, ¿cierto?, se construye en una interacción bien dinámica entre como nuestros procesos cerebrales, en qué es lo que estamos haciendo con nuestro cuerpo y nuestro contexto. Si tú estás en un contexto donde tú te sientes a gusto, donde te sientes seguro, donde sientes que puedes como desplegar tu creatividad, en hacer algo que te gusta, que te motiva, y las redes que se van a activar más bien son como de procesos atencionales, procesos de motivación asociados al sistema dopaminérgico, ¿cierto?, de recompensa, etcétera, que de oxitocina también, que tiene que ver con la relación social, cuando estás en una relación positiva, que como que se muestra que son súper importantes al final para nuestro desarrollo durante toda la vida.
4: En medio de la rutina y las exigencias del día a día, las actividades recreativas aparecen como una posibilidad para desconectarnos del estrés, conectar con nosotros mismos y con otras personas y abrir espacios para fomentar nuestro bienestar y el desarrollo integral.
3: A medida que avanza el tiempo, hablamos cada vez más seguido del trauma. Nos resuena de una u otra manera. A veces nos sentimos muy identificados con la idea de haber tenido un trauma nosotros mismos o podemos reconocerlo en otros. Pero hoy queremos conocer sobre una forma muy novedosa de enfrentar el trauma. Es el modelo de sistemas familiares internos, o IFS, que es su sigla en inglés, un enfoque terapéutico que propone que dentro de nosotros no hay una sola voz, sino que hay muchas voces, muchas partes que dialogan y que de alguna forma sanar el trauma tiene que ver con aprender a escuchar esas voces y también tomar control sobre ellas. Para profundizar sobre esto, vamos a hablar con Frank Anderson, uno de los mayores expertos a nivel global en el tema del trauma.
13: Frank, gracias por estar aquí en Sanamente.
14: Muchas gracias por invitarme. Es un placer estar aquí.
13: En estos días solemos hablar de trauma. Usamos esa palabra a menudo. Pero ¿podrías tú ayudarnos a precisar esa definición? ¿Qué es el trauma?
14: Sí, es una pregunta realmente importante. Esto de la definición de trauma, porque distintas personas la usan de distintas formas y es importante tener un lenguaje común, ¿verdad? Para que todos entendamos de qué estamos hablando, yo pienso en el trauma de varias maneras. Primero, pienso en él como una experiencia de vida abrumadora. Generalmente está asociada con el miedo, la impotencia y el horror, porque a veces la gente piensa que cualquier pequeña situación es trauma, y eso no es cierto. Otras personas niegan tener trauma alguno. Entonces, queremos tener un lenguaje común. Miedo, impotencia y horror tienen que ser una experiencia abrumadora para la persona. También me gusta pensar en la frecuencia, la intensidad y la duración. ¿Con qué frecuencia ocurre? ¿Cuál es la intensidad? ¿Y cuánto dura? Ese es otro componente importante del trauma. ¿Ocurrió una sola vez y fue algo horrible? ¿Ocurre muchas veces, pero son eventos pequeños que se van acumulando? También pienso en cómo la persona percibe lo que le sucedió. Porque una persona puede sufrir bullying y ser algo horrible para ella, mientras que otra persona sufre de bullying y no le da importancia. Entonces, ¿cuál es la percepción de la persona y qué hizo al respecto? ¿Se cerró emocionalmente? ¿Peleó? ¿Consumió drogas? ¿Cuál fue su reacción ante lo que le pasó? Eso también es relevante. Y lo último, Paloma, y probablemente lo más importante, es quién estuvo contigo durante y después del evento. Porque lo que sabemos es que el amor y la conexión ayudan a las personas a trabajar y a superar las experiencias traumáticas. Así, es una respuesta larga, pero me gustaría que tuviéramos un conocimiento común, un lenguaje común, para poder avanzar y estar todos en la misma página.
13: Sí, muchas gracias. Eso es exactamente lo que necesitamos, porque podemos imaginar a partir de tu respuesta que si tienes situaciones repetitivas y además estabas muy solo o sola y te sentías mal, la experiencia podría ser mucho peor que si fue un solo episodio y estabas con alguien que realmente te ama y te protege.
14: Sí, es una gran diferencia. Si piensas, por ejemplo, en alguien que está siendo abusado en su propio hogar, donde las personas que se supone que te deben amar te golpean, te violentan sexualmente, son verbalmente abusivas, y nadie habla de eso, y nadie te apoya, eso es devastador, ¿cierto? Si en cambio ocurrió un gran evento público, digamos, por ejemplo, el 11 de septiembre, o algún tipo de atentado con bomba, un edificio que explota, el mundo entero responde ante esas personas, ¿cierto? Eso no ocurre en aislamiento. Ellos reciben amor, apoyo, orientación y dinero. Entonces, estar solo es mucho más dañino cuando atraviesas una experiencia traumática que cuando tienes amor y apoyo de una forma que resulta muy útil.
13: Si imaginamos este mundo en el que vivimos y esta epidemia de soledad, también podríamos suponer que quizás el trauma es más frecuente que en el pasado. ¿Se podría decir algo así?
14: Absolutamente, y es una afirmación muy importante. Justamente el trabajo que estoy haciendo ahora refleja esta creciente epidemia de soledad de la que hablas, Paloma, en todo el mundo. Viajo tanto ahora por todo el planeta hablando con gente sobre esta epidemia de la soledad. Yo diría que hay dos factores principales, no los únicos, pero sí dos principales. Uno es el trauma universal que el mundo experimentó globalmente a raíz de la pandemia. Nos volvimos muy aislados, nos quedamos solos. La gente quedó traumatizada, en su mayoría en aislamiento. No podíamos vernos, no podíamos conectarnos unos con otros, ni siquiera podíamos estar cara a cara con alguien porque usábamos mascarillas. Eso generó un impacto enorme en el aislamiento de las personas. Ahora hay un movimiento en el que todo el mundo quiere estar en persona y conectados. Por ejemplo, los shows y los conciertos se agotan en todo el mundo. El mundial fue muy popular porque la gente quiere volver a estar junta. La gente quiere conectar en persona. Sienten la desesperación de eso. Lo segundo, que es muy evidente, es la tecnología. En un mundo donde tenemos acceso instantáneo a la información y, supuestamente, acceso instantáneo a la conexión, la gente se siente cada vez más y más sola. Nadie sale. Nadie va a eventos juntos. Todos estamos en casa, solos, en nuestros teléfonos o en nuestras pantallas. La gente incluso sale a cenar a un restaurante y ni siquiera se conecta entre ellos. Están sentados, mirando el teléfono, mientras literalmente tienen a alguien enfrente, al otro lado de la mesa. Entonces, la tecnología ha tenido un impacto enorme en esta pandemia de soledad que estamos viviendo.
13: Y en ese sentido, podemos imaginar que tal vez el número de personas que reportan trauma sea realmente mayor. ¿Tienes alguna estadística acerca de eso?
14: Sí, es una buena pregunta. No tengo números específicos sobre cómo el trauma ha aumentado últimamente, pero puedo decirte dos cosas. Una es que hubo un estudio hecho hace un par de años que dijo que probablemente el 72% de las personas en el mundo ha tenido al menos una experiencia traumática. Así que sabemos que esto es muy prominente. Hay muchas personas con trauma. Y el 20% de esas personas que han sido traumatizadas desarrollarán PTSD, más conocido como estrés postraumático. El mayor aumento actualmente en la soledad y el trauma está en la población adolescente y en las personas mayores. Esas son las dos áreas en las que los números están aumentando más y más. Los adolescentes están en una enorme crisis porque son los mismos que crecieron con la tecnología. Son los mismos que crecieron sin una conexión humana desde muy temprano. Así que hay una crisis alrededor del suicidio y la ansiedad en la población adolescente. Los niños no saben cómo relacionarse con las personas cara a cara. Se relacionan pantalla a pantalla. Y las personas mayores también. Cada vez más población de mayor edad ha sido exiliada o abandonada mientras el mundo se vuelve cada vez más difícil, más complejo y más dividido. Así que la población adulta también tiene una mayor probabilidad de tener trauma. Esas son las dos poblaciones más frágiles que conocemos alrededor del aumento del trauma. Incluso si está sucediendo para todos nosotros de alguna manera.
13: Sí, y esos jóvenes crecerán. No sabemos nada sobre este experimento en tiempo real con esta generación, ¿no? Eso es algo que todavía no sabemos.
14: Está pasando justo enfrente de nuestros ojos.
13: Definitivamente. Ahora, Frank, me gustaría hablar sobre algo esperanzador. Un lugar desde donde podríamos tener alguna expectativa. Y tú has trabajado durante toda tu vida en una nueva aproximación al trauma. ¿Podrías explicarnos cómo funciona?
14: Sí, he estado trabajando. Así que te contaré un poco. He estado trabajando desde 1992 con Bessel van der Kolk. Muchas personas conocen a Bessel van der Kolk por su libro El cuerpo lleva la cuenta. Es el libro más popular sobre trauma. Y he estado trabajando con Bessel desde 1992. Él ha introducido al mundo muchos tratamientos diferentes. Hay muchos tipos distintos de trauma. Hay un tipo específico de tratamiento que se necesita cuando se trabaja con trauma, Paloma. Hablar no ayuda realmente a curarlo. Y la mayoría de la gente no lo sabe. Así que el libro de Bessel, El cuerpo lleva la cuenta, señala la importancia de trabajar en el cuerpo cuando estás trabajando con trauma. Me presentaron a Dick Schwartz. Él fue creador del sistema de familia interno. Ese es otro modelo de terapia que realmente habla de las diferentes partes de nosotros, los diferentes aspectos de nuestra personalidad. Muchas personas, Paloma, que conocen la película intensamente, entienden partes a través de esta. Esa película de niños fue realmente hermosa, ¿cierto? Alegría, tristeza, miedo, enojo, disgusto. Diferentes partes o aspectos de nuestra personalidad. Y una de las cosas que hice con este modelo, cuando lo conocí en 2004, fue entender la importancia de los sistemas de familia interno, o IFS, que es el trabajo de las partes, y cómo puede ayudarse con el trauma.
13: Solo para explicar, la familia a la que te refieres es la familia interna, no la familia a la que perteneces alrededor tuyo. Es importante que quede claro.
14: Es una gran diferencia, y algunas personas se confunden con el nombre, ¿cierto? Cuando escuchas el nombre sistemas de familia interno, la gente piensa que estás hablando de tu madre, de tu padre, de tu hermana o de tu hermano, y no. Es sobre las diferentes partes o aspectos de tu personalidad en tu interior. Es por eso que me refiero a la película intensamente. Es como decir, ¿qué está pasando dentro mío?
13: Porque tienes muchas voces para administrar.
14: Muchas voces, muchas voces. La parte de ti que está enojada, la parte de ti que está triste, la parte de ti que trabaja demasiado, la parte de ti que le grita a sus hijos, la parte de ti que se siente sola y que siente que no puede ser amada, y la parte que cuida a los demás, ¿cierto? Todos tenemos diferentes partes de nuestra personalidad y sirven diferentes funciones. Esa es una de las cosas que es tan importante. Algunas de estas partes sirven para cuidarnos. Algunas de estas partes nos protegen del trauma para evitar que nos abrumen. Entonces, hay diferentes partes que mantienen roles diferentes o únicos para nosotros. Y una de las cosas que realmente diría que es de las mayores contribuciones a los sistemas de familia interna o al trabajo de las partes, es que cada parte tiene una intención positiva, Paloma. Déjame explicarte un poco, porque esto es confuso, pero es muy importante. La depresión, los pensamientos suicidas, la ansiedad, todos tienen una intención positiva. La gente podría decir, ¿cómo puede la depresión tener una intención positiva? ¿Cómo puede el suicidio tener una intención positiva? La mayoría de nosotros nos centramos en el efecto que tienen estos comportamientos. La depresión no es buena. Beber demasiado no es bueno. Autolesionarse es dañino. Pero lo que no prestamos atención es a lo que estas partes están tratando de hacer. Beber, por ejemplo, está tratando de alejarnos del dolor. El dolor de no sentirse amado o sentirse solo. Así que bebes para evitar el dolor. Pero tomar luego causa problemas, ¿verdad? Así que queremos centrarnos en la intención detrás de los síntomas, la intención de las partes involucradas. El suicidio, por ejemplo, la gente dice, ¿cómo puede tener una intención positiva? Bueno, si empiezas a escuchar la parte dentro de ti que tiene tendencias suicidas, te va a decir, voy a detener el dolor si el dolor se pone muy mal. Así que nos centramos en lo que está intentando hacer, cómo está intentando ayudar. No estamos tratando de quitárselo o de odiarlo o de hacer sentir mal a la persona al respecto. Ese es un cambio muy importante y realmente ayuda a la gente a amarse y tener compasión por sí mismas y por sus partes en vez de ser crítico y sentirse mal.
13: Eso suena realmente nuevo porque es un enfoque amable hacia la parte oscura de nuestra propia luna, ¿no? Así que me gustaría intentar entender por qué una cosa es escuchar a estas partes oscuras y luminosas. Así que me gustaría intentar entender, porque una cosa es escuchar esas partes oscuras y luminosas a la familia interior, pero ¿cuál es el siguiente paso? ¿Cómo podrías cambiar o fortalecer esa situación para sentirte mejor con tu trauma?
14: Bueno, el primer paso es, ¿puedes valorar todos tus comportamientos y todos tus síntomas que no te gustan y de los que quieres deshacerte? Ese es el primer paso. Entonces, quizás mi parte crítica intenta ayudarme a comportarme para que no me griten. Así que el primer paso es apreciar tus síntomas, apreciar tus comportamientos. Una vez que eso sucede, que los comportamientos, síntomas o las partes de ti mismo que se sienten vistos, escuchados y comprendidos, comienzan a relajarse. Empiezan a decir, alguien por fin me entiende. Alguien por fin entiende de verdad por qué estoy haciendo lo que estoy haciendo. Así que es muy terapéutico o sanador apreciar realmente nuestros síntomas, nuestros comportamientos en lugar de criticarlos. Así que ese es el primer paso. Una vez que eso sucede, Paloma, entonces tienes acceso al dolor y al trauma que están presentes. Hay un proceso para estar ahí y sanar el trauma. Este es uno de mis mayores mensajes para todos en el mundo. El trauma puede ser sanado. Y hay un proceso de 3 pasos para sanar el dolor

0: y sanar la herida del trauma. El primer paso es que el trauma necesita ser escuchado. Necesitamos escuchar y estar presentes con todos los sentimientos, pensamientos y sensaciones físicas. El trauma necesita compartir su experiencia. Ese es el primer paso. El segundo es que necesitamos tener una experiencia correctiva. El trauma necesita obtener lo que nunca tuvo, la parte que lleva al trauma. Por ejemplo, soy visto, soy amado, le importo a las personas. Necesitamos cambiar el enfoque del trauma a su opuesto. Y una vez que eso sucede, entonces podemos dejar ir todos los sentimientos y todo el dolor con que cargamos. Así que el primer paso es apreciar las partes y las formas que intentan proteger. El segundo paso es trabajar a través de estas partes, compartir la experiencia, tener una experiencia correcta y liberar el trauma. Entonces, las personas avanzan en la vida de una forma diferente. Puedes avanzar sin cargar más con el trauma y sin necesitar tanta protección para alejarlo.
1: Frank, mucha gente probablemente se pregunta, ¿qué haces cuando tu trauma está muy, muy, muy oculto? Por ejemplo, conozco historias de personas que han bloqueado por completo su trauma y han vivido vidas que podríamos llamar normales, no sé, 30 o 40 años. Pronto recuerdan algo y les parece tan, tan terrible, tan atroz, que deciden no ir por ese camino. Entonces, háblanos sobre esos casos.
0: Bueno, eso es interesante. La mayoría de las personas que tienen trauma en realidad no tienen una vida maravillosa. Han trabajado muy duro para alejarlo y mantenerlo a raya. Y luego, quizás tienen problemas en su matrimonio, quizás con sus hijos. Entonces, no puedes simplemente ignorar el trauma y creer que vas a estar bien. A menudo, las personas tienen muchos problemas médicos. Y son porque no hemos procesado nuestro dolor emocional. Por lo tanto, tienen presión arterial alta, síntomas físicos, problemas con la comida o con el alcohol. Luego, eventualmente, el trauma no desaparece porque lo reprimimos. Luego, algo en la vida lo desencadena.

0: les surge la emoción cuando sus hijos van a la universidad, cuando experimentan dolor físico, digamos, un pie roto. Están angustiados y de repente vuelve a aparecer. El trauma no desaparece simplemente. Y cuando vuelve a resurgir, es la oportunidad de sanar. Y quiero que todos sepan que la sanación es posible. A menudo digo, Paloma, cuando te enfrentas a una situación difícil, puedes hacer tres cosas: repetirla, reprimirla, o superarla y sanar. Y las personas tienen una opción cada vez que esto sucede. Todos nos enfrentamos a la adversidad en nuestras vidas y todos tenemos la oportunidad de sanar y liberar nuestro trauma.
1: Es común encontrar personas con traumas profundos que también son expertas en disociarse. Ese tipo de personas son increíblemente difíciles de convencer para que, por ejemplo, pidan ayuda a un terapeuta o a otra persona. ¿Qué tipo de argumento utilizas con ellos para convencerles de que busquen ayuda?
0: Cuando las personas se disocian mucho, eso es lo que dices, ¿cierto? Cuando tienen mucha disociación o desconexión. ¿Sabes qué les digo, Paloma? ¿Cómo te está funcionando? ¿Cómo te funciona la disociación? Porque la disociación es una forma de protección, ¿cierto? Pero no funciona muy bien. Sigue fallando. Las vidas de estas personas no son felices. No tienen mucha alegría, no tienen mucho amor. Porque si empiezas a alejar tu dolor, también vas a alejar tu alegría y tu amor. ¿Me entiendes? No puedes eliminar el dolor sin eliminar también la alegría. La mayoría de las personas que se disocian no tienen la mejor calidad de vida. Pero no quiero avergonzarlos y no quiero ser crítico. Digo, ¿cómo te está funcionando? Y rara vez me dicen, oh, de maravilla, estoy tan feliz, porque simplemente no es así.
1: Sí, quisiera terminar preguntando, porque la ciencia nos ha entregado últimamente muchos conocimientos nuevos. Por ejemplo, este hecho de que podrías tener un trauma a través de las generaciones, conectar historias y generaciones tras generaciones a través del trauma. Y eso es realmente nuevo para el conocimiento. También, esta conversación sobre el cuerpo y cómo se internaliza el dolor. Antes era una frase casi hippie, pero ahora sabemos qué ocurre. ¿Cómo ves esta nueva era en la que se integran conocimientos para aproximarnos al trauma?
0: Sí, quiero hablar de dos cosas rápidamente antes de terminar. Una es el trauma transgeneracional que mencionaste. Eso es algo muy importante y muy real. Absorbemos cosas de la familia en la que crecimos. Absorbemos cosas de la cultura en la que vivimos. Y todas esas cosas que absorbemos, algunas son un regalo y otras son una carga. Parte de esto es la alegría. Parte de esto es el trauma y el dolor. Y quiero que la gente sepa que pueden romper el ciclo transgeneracional. Llevamos energía que no es necesariamente nuestra y podemos liberar el trauma transgeneracional o cultural que hemos absorbido al crecer en una familia o una cultura específica. Creo que eso es muy importante que la gente lo sepa, que es una forma de trauma. El segundo punto es que sí, es un gran paso adelante en la sanación del trauma. No puedes sentir verdaderamente el trauma con solo hablar de él. Tienes que sentirlo en tu cuerpo, tienes que sentir las emociones, tienes que sentir las sensaciones físicas. Tengo pacientes que hacen mucho movimiento, que tienen acceso al trauma a través de sus cuerpos y logran liberarlo. Tengo un nuevo libro que va a salir y se trata de la importancia de dejar de hablar de ello, porque eso también lo mantiene en nuestras cabezas y lograr que cambien a estar con su experiencia interna, a estar con las partes de su cuerpo. porque sostienen el trauma.

0: Y aquí es donde veo la mayor sanación y la mayor esperanza para el futuro de la sanación del trauma. Es trabajar con el cuerpo y trabajar con las emociones. No queremos revivir el trauma. Queremos visitarlo de una manera segura para que podamos corregirlo y liberarlo.
1: Muchas gracias por esta conversación, Frank. Realmente espero que puedas venir a Chile. Sabemos que estamos lejos para ti, pero nos encantaría tenerte en persona, porque además necesitamos experiencias persona a persona. Así que gracias por esta conversación y estaremos en contacto para cuando salga tu nuevo libro.
0: ¡Qué encantador! Me encantaría ir. Me encantaría ir. Muchas gracias por invitarme.
2: Thank you. Nosotros hemos tratado de abordar la conversación sobre el trauma porque a veces lo decimos como, ah, ya todo el mundo está traumado. Y sí, es bastante real. De acuerdo a la estadística que en esta misma entrevista compartí, alrededor del 70% de las personas del mundo probablemente han estado expuestas a una experiencia traumática y el 20% de ellas desarrollan trastornos profundos como de estrés postraumático. Y es por eso que es importante hablar de esto, pero sobre todo de la posibilidad de salir. Así que esperamos que haya sido útil para ustedes, como lo es para nosotros expandiendo nuestro conocimiento sobre estos temas. Nosotros vamos a una pausa y volvemos con más.

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0: llega a nuestra sección de emociones chilenas y arrugo la nariz para contarles que hoy hablaremos de estar mañoso. Que se puede entender como un desagrado, que tiñe todo de crítica. Maña es una disconformidad intensa que surge cuando se siente una falta de respeto. Tiene que ver mucho con poner los límites, puede aparecer cuando no se cubren las necesidades básicas, como tener hambre o como tener sueño. Muchas veces nos ponemos mañosos justo ahí. Nos sentimos mañosos cuando el estómago está vacío luego de horas de trabajo, cuando estamos cansados, tenemos que seguir cumpliendo nuestros deberes. En el fondo, no queremos. Según el mapa de las emociones, es una mezcla entre la ira y el asco. Esta combinación da origen a una sensación más crítica y reacia, ya que el rechazo que genera el asco da unas ganas de alejarse de lo que incomoda o lo que decepciona. Mientras que la ira aparece como la frustración ante una falta de respeto. Es una emoción intensa, revoltosa, que muchas veces se usa para invalidar lo que otra persona siente. ¡Uy, que eres mañosa, Juanita! ¡Uy, que eres mañoso, Carlos! Sin embargo, es una emoción que es importante legitimar, abrazar, porque nadie elige sentirse así. Sin embargo, es bueno tener conciencia de que estamos mañosos o mañosas. Un tip para desenredar la mente es darle un espacio a la maña, un lugar, y decir, sí, estoy mañoso, mañosa, de esa manera directa uno puede tener claridad de que necesita un trato amable, de que alguien puede ser paciente. Si uno informa, ¿sabes que sí ando mañoso? El otro puede poner ciertos resguardos en lugar de transgredir la maña y empeorar las cosas. Si les interesa seguir aprendiendo algo más de estas emociones, pueden revisar la cuenta de Instagram en CNN Chile, @emocioneschilenas. Llegan los momentos de los puntos de encuentro donde compartimos algunas ideas, iniciativas, posibilidades de formar una comunidad y sentirnos mejor. Y vamos a partir con Ripley y Teletón, que acaban de lanzar una línea de ropa inclusiva para niños y niñas con discapacidad, que tiene como foco potenciar su autonomía a la hora de vestirse. La línea de ropa fue concretada, diseñada con familias pacientes de Teletón. La idea nació en el torneo deportivo desarrollado por Ripley y Teletón 2025, pues durante este evento se revelaron las dificultades que algunos niños y niñas tienen cuando se tienen que vestir. Las prendas de diseño para todos ya están disponibles en Ripley.com y en las tiendas Ripley de Antofagasta, Marina, Costanera Center, Plaza Vespucio, Plaza Oeste, Rancagua, El Trébol y Portal Temuco. El 100% de las ventas de esta línea van a ser destinadas como un aporte a Teletón.
1: Estábamos con Amaro, uno de los usuarios de Teletón que es parte de este proyecto, y decía algo tan sencillo: yo en la mañana estoy apurado y gracias a esta solución hoy día puedo salir rápido, puedo ponerme un pantalón, un polerón, una polera de manera rápida para poder, poder cumplir con mis compromisos, con el horario. Fue un proceso muy bonito donde las familias fueron las que crearon esta solución y se generó esta colección inclusiva que no busca lucro en ningún caso, sino más bien lo que busca es poner al servicio y a disposición de toda la población una colección inclusiva que, insisto, ayuda a mejorar la calidad de vida de todos y todas.
0: Bueno, y en Chile más de 5.100 niños, niñas y adolescentes viven en hogares de protección según cifras del Servicio Nacional de Protección Especializada a la Niñez y Adolescencia. De ellos, 513 están en total abandono. No tienen ni siquiera un adulto con quien puedan generar un vínculo. Esta semana, entonces, comenzó la colecta anual de Fundación Abrázame, una organización que busca entregar un entorno seguro donde a través del abrazo se fomente el desarrollo de habilidades socioemocionales y la creación de vínculos afectivos. Y como lo hemos aprendido aquí en Sanamente, los vínculos son claves para tener un mejor desarrollo cerebral, para poder estructurar en torno a ellos la autoestima, sientan las bases para que estos niños puedan establecer relaciones con otros a lo largo de su vida, establecen también los cimientos de la confianza. De ahí la relevancia del trabajo que hace hoy en día Fundación Abrázame. Por eso los invitamos a la colecta, que se va a extender hasta el 6 de septiembre. Las donaciones se pueden hacer a través de su sitio web www.abrázame.cl.
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0: Nos vamos a ir a una pausa breve, pero ya volvemos con mucho más.
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0: Volvemos en Sanamente para hablar de algo que nos da una lata terrible. ¿Por qué los han echado? ¿Los han despedido alguna vez? Bueno, enfrentar un despido obviamente no es fácil y tampoco es fácil salir del shock en el que uno queda, ¿verdad? Buscar una nueva oportunidad laboral se vuelve una tarea. Por eso en la siguiente cápsula el psicólogo y académico de la Universidad Andrés Bello, Nicolás Núñez, nos cuenta cómo podríamos enfrentar ese momento de mejor manera.
6: La experiencia de ser despedido o despedida es una experiencia que genera efectos multidimensionales. Por un lado, las personas experimentan una serie de emociones desagradables que pueden ser de distinta naturaleza según el tipo de situación, según la persona. Probablemente shock al principio, desconcierto, qué sé yo. Posteriormente, probablemente emociones más intensas como la rabia, la frustración, en especial si la situación de despido se percibe como injusta, miedo, ansiedad, angustia. Todo este tipo de emociones van generando también, a su vez, efectos a nivel psicológico o psicosocial que tienen que ver con la culpa, la vergüenza, la sensación de haber fallado, de haber fracasado, la interiorización del estigma, este estigma que tenemos con los despidos de que la gente que es despedida porque es floja o porque es incompetente, y el impacto que puede tener sobre la seguridad, la confianza en uno mismo y en la capacidad para poder reponerse y volver a buscar trabajo. Es súper importante que cuando buscamos trabajo nos vamos a someter a experiencias de rechazo.

0: a la persona de seguir buscando trabajo. Lo importante es continuar en la búsqueda, no detenerse, no necesariamente quedar en el primer intento, sino mantenerse en la tarea y no renunciar a la búsqueda hasta encontrar el resultado que uno está buscando. Y para eso, tener una red social de apoyo, tener un espacio también para poder observar estas creencias irracionales que a veces experimentamos y tomar distancia de ellas es crucial. Ahora bien, desde la perspectiva de los familiares o cercanos a alguien que experimenta un despido, es importante estar atento a ciertas señales cuando vemos que la persona, por ejemplo, entra en estado de inmovilidad o de shock, que la persona quizás está alterando sus rutinas, qué sé yo, que está perdiendo la capacidad de dormir, la capacidad de calmarse. Como red de apoyo es importante estar atento a estas señales y ofrecer apoyo profesional, pero también puedo ofrecer apoyo social siendo comprensivo, ofreciendo humanidad compartida, no presionando a la persona, no haciéndola sentirse juzgada, no remarcando quizás este estigma de que es por falta de esfuerzo, sino más bien escuchando, estando atento a sus propios pensamientos, dándole espacio para que la persona pueda confesar, compartir los propios temores y en ese espacio psíquico compartido encontrar un apoyo, encontrar un poco de aliento para entender de que esta es una situación normal, de la que se sale y de la cual podemos salir más fácilmente si encontramos ese apoyo.
1: Welcome back. 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
3: Y en nuestra sección de recomendados queremos contarles el regreso, o para que se enteren, para los que no lo hayan visto, de Ted Lasso. Esta serie se estrenó hace algunos años y ahora llega con una cuarta temporada. Es una producción de Apple TV que tiene la historia de Ted, un entrenador estadounidense de fútbol americano que no sabe nada de fútbol. ¿Cuántas veces le ha pasado eso en cualquier disciplina? En esta última entrega, el protagonista asume el desafío de volver a Richmond para enfrentar este reto distinto, entrenar a un equipo femenino de fútbol de segunda división. A partir de ahí, la serie vuelve a poner el foco en el trabajo en equipo, en la confianza, en la vulnerabilidad, en la capacidad de atreverse a mirar nuevos obstáculos, siempre con humor, con una mirada compasiva de los personajes. Le da espacio a esas conversaciones sobre la terapia, sobre la ansiedad, sobre la dificultad que tantas personas tienen para reconocer que necesitan ayuda. Ted Lasso nos recuerda por qué es una serie que ha ganado 15 premios Emmy y que ha recibido atención total de su audiencia. Detrás del éxito, el rendimiento deportivo e incluso las personas que parecen muy duras, siempre hay emociones, dificultades que no son evidentes y que nos interpretan a todos. Una serie recomendada aquí en Sanamente y que ya está disponible con sus nuevos episodios cada miércoles en Apple TV.
4: No, life is so much more than football.
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3: Bueno, y antes de irnos, y a propósito de que agosto es el mes de la niñez, los dejamos con una recomendación de Fonoinfancia, un programa gratuito, confidencial, dedicado a dar apoyo a la crianza, incluidos trabajadores y trabajadoras de las salas cunas, jardines infantiles y modalidades no convencionales de la Fundación Integra. En caso de requerir el servicio, ustedes pueden acceder llamando al teléfono 800-200-818 o por chat en el sitio www.fonoinfancia.cl. Es tan importante decir que nadie nace sabiendo criar y que pucha que es complicado. Por lo mismo, en esta sociedad que a veces se siente demasiado sola, que a veces nos deja con pocas herramientas para enfrentar cuestiones difíciles, este tipo de espacios nos permiten pedir ayuda concreta y además ayuda a personas que nos pueden orientar y nos pueden dar un conocimiento fiable. Otro de los grandes desafíos de estos tiempos, distinguir entre lo que es chamullo y lo que es verdad. Está lleno, lleno, lleno de chamullo en todas partes. Así que por eso los remitimos a fonoinfancia.cl. Y nosotros nos despedimos, porque lástima que terminó este Sanamente de hoy, pero pronto volveremos con muchas más conversaciones sobre la relevancia de la comunidad, sobre los dolores que tenemos compartidos, cuántos de ustedes se interpretaron con la conversación sobre trauma. A veces uno lo dice como un chiste, ¿no? Pero mucha más gente de la que uno cree ha estado expuesta a situaciones demasiado difíciles en su vida y necesita una ayuda, una mano, un empujón para salir adelante. Este tipo de herramientas

0: herramientas contribuyen justamente en esa línea, porque el dolor más grande es el que se lleva solo, y eso lo sabemos desde la ciencia, pero también desde la experiencia. Cuando uno comparte, el dolor se amaina, disminuye un poco, y de alguna forma podemos entender que no somos los únicos que hemos vivido esa experiencia. Esa comunidad en el dolor también nos ayuda a sanar. Nos vamos, pero volvemos con otro capítulo muy pronto de Sanamente.
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4: Siempre hablamos de los pilares del bienestar y dentro de los pilares de la medicina del estilo de vida hay uno que es fundamental, que es crítico, que tiene que ver con la alimentación. Les hemos hablado de manera incansable de lo importante que es saber qué tenemos que llevar a nuestra mesa. Sin embargo, en el capítulo de hoy nos vamos a dedicar a contarles por qué y cómo son aquellos productos que tienen además ciertos organismos vivos y que además nutren esta microbiota o el microbioma. Porque usted y yo no estamos solos, estamos acompañados de millones de bacterias a lo largo de nuestro organismo, muchas de ellas en nuestro intestino, pero en distintos espacios de nuestro cuerpo. Son las bacterias, las buenas, que tenemos que alimentar porque son determinantes de nuestra salud. Y queremos saber con qué tenemos que alimentarlas para que finalmente nos aporten de manera significativa a nuestro estilo de vida. No me voy a demorar más tiempo porque tenemos mucho que conversar. Estoy con Gianfranco Doberti, él es el fundador del proyecto Panadero Masa Madre. Gracias, al fin logramos esta conversación. Finalmente. Bienvenido a Bienestar.
5: Muchas gracias, Maca. Muchas gracias por la invitación.
4: Aunque ustedes no lo crean, él ya era de la comunidad de Bienestar hace bastante tiempo y estábamos buscando la ocasión perfecta para poder hablar de todos aquellos productos que además tienen organismos vivos y que alimentan nuestro cuerpo. ¿Por qué entras al mundo de los fermentados?
5: Mira, la verdad que primero fue por gusto. En realidad, al probar pan de masa madre me encantó y finalmente la pandemia me llevó a experimentar. Y me di cuenta que comiendo pan tradicional siempre estaba inflamado, hinchado. El momento que yo empecé a hacer mi propio pan de masa madre, eso cambió de una semana a otra, ya no estaba más hinchado, inflamado. Y fue porque era un producto natural, artesanal, hecho por mí, de una fermentación lenta. Y ahí me di cuenta, oye, parece que el pan de masa madre algo hace en mi organismo que no me inflama, que yo pensaba que era una condición mía de por vida, que yo era así. Y cuando empecé a probar el pan de masa madre, me cambió la vía digestiva, digamos.
4: Mira, ese síntoma que tenías tú lo tienen muchas personas. Muchísimo, muchas personas dicen, ¿por qué me hincho? Exacto. Cuando como, me inflamo. Sí. Y finalmente estamos viviendo con una inflamación crónica. Y que tiene que ver con esta vía moderna, donde comemos lo rápido, lo envasado, aquello que no sabemos qué ingredientes tiene.
5: Lo ultraprocesado, finalmente.
4: Exacto, ustedes se dan cuenta que llevan a su mesa productos que ni siquiera saben qué contiene.
5: Así es.
4: Y esto es una gran diferencia. ¿Por qué? Mire, y acá quiero mostrar. Esto es una levadura. Una levadura que fermenta la masa madre.
5: Sí, así es.
4: ¿Qué es esto? ¿Qué es la levadura? ¿Y por qué es tan distinto el pan de fermentación lenta?
5: Mira, ahí tienes dos bichitos,
4: acá
5: dos microorganismos.
4: El lactobacilo.
5: Claro, estos dos en simbiosis son lo que hacen la magia de la masa madre, porque en el fondo un pan con levadura solo tiene ella, a la Saccharomyces cerevisiae. Solo un agente vivo igual, el pan con levadura tiene esa levadura, pero la masa madre tiene una simbiosis, un conjunto de microorganismos vivos, que son los lactobacilos y la levadura, que transforman la masa en productos beneficiosos finalmente para nosotros, que lo hace más digerible.
4: Ahora, el lactobacilo uno solo había escuchado en el yogur. Es mucho más que eso, entonces.
5: Es mucho más que eso. Los lactobacilos están presentes en muchos alimentos. Evidentemente, ellos cuando fermentan, se multiplican y generan ácido láctico. Eso es lo que hacen finalmente. Eso lo encuentras en el yogur, en los quesos, ¿cierto? En la masa madre, en el pan. Por eso la masa madre tiene un poco de acidez y debiese ser láctica. Debiese tener como un sabor, un dejo ácido, pero sutil. Eso se encargan las bacterias lácticas de la masa madre. También tiene levadura, que las levaduras son las que hacen esto, que leude, que genere gas, un poquito de alcohol mínimo, pero generalmente las levaduras son las que generan el volumen, el aumento de volumen del pan, lo esponjoso.
4: ¿Y cuál es el beneficio entonces para nuestra salud? Porque miren, acá también esto es yogur, ¿no?
5: No, esto es masa madre.
4: Esta es masa madre activa.
5: Esta es la masa madre.
4: O sea, hay pura vida ahí.
5: Pura vida. Esto está lleno, billones de microorganismos vivos, de bacterias, pero no una bacteria, muchos lactobacilos, muchos tipos de levadura que conviven en armonía, en esta simbiosis. Son organismos vivos. Esto está activo, se ha ido fermentando, partió esta mañana aquí, y a medida que empiezan a multiplicarse los organismos, empieza a generarse la acidez y el gas, por eso el aumento de volumen. Esto es una masa madre activa. Con la masa madre así, yo hago las masas de pan, de pizza, de ciabatta, todos mis productos.
4: Ahora bien, hemos visto que el pan de masa madre, como todo, empezamos a escuchar, no, hace bien, hace bien, hace bien. Sí, sí, claro, hace bien. Uh-huh. Entonces empezamos a buscar pan de masa madre uh-huh. donde sea e incluso sí. se ha empezado un poquito a industrializar esa sí. masa madre. ¿Cuál sí. es la diferencia con esta que no está nunca industrializada?
5: Claro, tú tienes que pensar que un pan de masa madre bien hecho no es solo la masa madre en sí el beneficio, es la fermentación lenta. Es volver a lo antiguo, en el fondo, lo ancestral, donde el pan se va a demorar 24 horas por lo menos en estar listo. El pan industrial, el ultraprocesado de siempre, por más que le pongan un 1 o un 2% de masa madre en polvo, termina siendo un ultraprocesado igual, lleno de materias grasas de mala calidad, azúcares que no son azúcares, cualquier cosa, jarabe, con un montón de aditivos y enzimas para acelerar el proceso para que ese pan de molde de supermercado que dice masa madre esté listo en una hora o dos horas. Finalmente, eso es lo inflamatorio. ¿Y por qué le ponen masa madre en polvo? Simplemente para poder ponerlo en la etiqueta. Es ridículo porque no hace el trabajo la masa madre, sino que es la misma levadura de toda la vida, con un 1% de masa madre en polvo, que no sirve para nada, simplemente para ponerlo en la etiqueta. Es un engaño en la industria, en el fondo, que nos quieren meter un pan de masa madre como que si fuese saludable, y no lo es ni cerca. Sigue siendo súper malo, súper inflamatorio para nuestro cuerpo y para nuestra microbiota principalmente.
4: Ya, y volvamos a la conversación habitual. Yo creo sí. igual recomendarles a todos ustedes lo bueno que estos podcasts quedan alojados y uno los puede escuchar, repetir, sí, pues, y claro. la vigencia de la base científica no cambia, a no ser que la ciencia diga algo. Genial. Y aquí también quiero saludar a Ismael Palacio, no sé si tú
5: sí, lo conoces. Sí, lo vi en el programa.
4: Exacto,
5: sí.
4: también es un amigo acá de Bienestar, de donde él desde el punto de vista científico nos explica qué es la microbiota. Sí. Y ahí también, o el microbioma y el, sí. la microbiota, y por qué es tan necesario darle buenos alimentos. Sí. Tú también ahora, por razones distintas, has tenido sí, que aprender.
5: Sí.
4: ¿Qué has aprendido del cuidado de esta microbiota y el impacto Súper que tiene en la salud a través sí. de los fermentados que tú sí. realizas?
5: O sea, ya cualquier fermento, que aquí como pueden ver hay kombuchas, hay pancito masa madre, ¿cierto?
4: Tengo estos un hambre con esto que tiene acá.
5: Estos productos, estos microorganismos finalmente transforman el producto. Antiguamente se usaba para un método de conservación, los fermentados, ¿cierto? Los vegetales con fermentados, etcétera. Hoy en día lo usamos como también por salud y por volver a lo anterior. Pero, se me fue la onda la pregunta.
4: No, la pregunta era, ¿cuánto has aprendido tú desde el microbioma, sí. desde sí. los alimentos?
5: Claro.
4: Porque tú empezaste por los alimentos y Exactamente. Después empezaste a estudiar este mundo.
5: Así es. Claro, porque una cosa es lo que transformaron estos microorganismos y lo bien que nos hacen, pero al consumir un pan de masa madre, no es que yo coma probióticos, los probióticos están acá, están vivos
4: en
5: aquí.
4: En el fermento.
5: Claro, pero aquí están muertos, se hornearon. Ah. Hay que tener claro que el pan de masa madre no tiene probiótico. La kombucha sí, el kéfir sí, el chucrut sí. Todos esos son alimentos que tienen los microorganismos vivos.
4: Porque no pasaron por el horno.
5: Por el horno, ni por pasteurización, ni por ningún tipo de cocción, digamos. Claro. Por lo tanto, eso realmente tú ahí repoblas tu microbiota de microorganismos buenos, sobre todo bacterias buenas. En el caso de la masa madre se transforma en un prebiótico. Esto pasa a ser el alimento para nuestros bichitos, para claro. nuestra microbiota. En el fondo, si pensamos que la microbiota son las semillitas, esto es el abono. Perfecto. O sea, nosotros tenemos que abonar nuestras semillas para que germinen bien. Bueno, tenemos que cuidar nuestros bichitos, nuestras propias bacterias con buen alimento. ¿Qué es eso? Fibra, principalmente. La microbiota necesita fibra y lamentablemente la sociedad ha dejado de consumir fibra. Sí. Si tú piensas, todo lo ultraprocesado son harinas blancas refinadas, lleno de azúcares. Toda la comida rápida, no hay fibra, no, claro. no hay productos integrales, no hay nada vegetales. En grano, no hay vegetales, no, nadie come manzana, nadie come fruta, nadie come avena. Y justamente la avena, la manzana, es una fibra soluble que hace como un gel que es súper saludable para la microbiota. Y todos los granos integrales, las semillas, como que arrastra un poco y hace que tu sistema digestivo esté impecable para que absorba y para que fermente. Y no estés constipado o con estreñimiento, que eso es malo, porque en el fondo, si en tu sistema digestivo está medio tapado, digamos, no fermentan bien los bichitos. Entonces, todos estos granos integrales son los que nos ayudan a como un barrido al intestino, sobre todo el intestino grueso, que es donde está el colon en el fondo y donde se aloja la mayoría de la microbiota principalmente, donde se produce toda la transformación de los alimentos. Entonces, darle productos como esto, con fibra, a nuestra microbiota es lo más aconsejable.
4: Bueno, más allá, ¿cierto?, que Jan esté encargado, ¿cierto?, de poder proveernos de pan, de masas de pizza, uh-huh. etcétera, uh-huh. él también nos enseña a nosotros mismos a poder hacer nuestro propio fermentado. Yo muchas veces le he dicho, oye, pero yo quiero kombucha. Es que yo no vendo kombucha a veces.
5: Sí, pues.
4: Pero te puedo enseñar a hacerla.
5: Exactamente.
4: ¿Por qué la kombucha es tan buena para nuestra, sí, para nuestra salud?
5: Mira,
4: a mí me encanta. De hecho,
5: la vamos a probar luego, la vamos
4: por
5: a probar.
4: Favor,
5: sí.
4: Pido.
5: Mira, la kombucha también, igual que la masa madre, es una simbiosis de microorganismos, bacteria y levadura. Simplemente, si en el caso de la masa madre se obtiene el azúcar de la harina, de este almidón, de este polisacárido que se transforma y se come la glucosa finalmente,
4: ¿ya?
5: Eso es lo que hace la fermentación. O sea, tú cuando tienes microorganismos van a tener que absorber, consumir este azúcar. En el caso de la masa madre lo obtiene del almidón, de la harina. En el caso de la kombucha, este té dulce, ese azúcar que uno le agrega para crearla, los microorganismos se comen ese azúcar, esa sacarosa, digamos, y la transforman en ácido y gas. De hecho, una kombucha así como esta, hay que tener cuidado porque muchas veces explotan. Claro, porque en el fondo esto no deja de fermentar acá adentro, está vivo.
4: O sea,
5: esto
4: si
5: no es una
4: acá,
5: bebida. Podemos dejarla embarrada, sí. No, porque en el fondo esto está vivo acá adentro y los bichitos siguen fermentando. Yo esto lo refrigeré como para parar un poquito la fermentación. Pero esto es natural, no está pasteurizado. Entonces, esto es vivo.
4: Es vida.
5: Y cuando lo tomemos, es puro probióticos naturales directo a nuestro intestino de alguna forma. Entonces, es muy saludable.
4: Y de alguna manera, los probióticos, nosotros siempre hemos enseñado acá, los probióticos lo que hacen es venir a entregarnos, colonizar,
5: así
4: ¿cierto?
5: Es.
4: A colonizar, cuando usted sabe, los colonos vienen e invaden. Eso queremos, que los bichos buenos vengan,
5: exacto,
4: invadan a nuestro...
5: Sí, se multipliquen muchísimo.
4: Y que se multipliquen y que en el
5: los
4: fondo nos, exacto, nos ayuden a poder fortalecer nuestro sistema. Si ustedes están pasando por un proceso complejo de, por ejemplo... antibióticos, tratamientos complejos, lo que hay que hacer es resistirse y poder entregarle a nuestro organismo bacterias vivas.
5: Así es.
4: Y esas bacterias vivas vienen justamente de este tipo de productos.
5: Exacto.
4: Y además hoy día, y tú bien lo sabes, la ciencia avanza en buena forma. Dice, ya, entonces, todos estos malestares que incluso ya sentía que me como esto y me hincho,
5: sí,
4: ¿por qué termino el día así? Es uno de los síntomas.
5: Sí.
4: Pero hoy día también sabemos que hay un eje intestino-cerebro, donde finalmente esto también los va a ayudar a superar los estados de depresión, complementario para el trabajo de la salud mental, y tanto más.
5: Así
4: ¿Por
5: es.
4: Qué está todo tan conectado y en algún momento en la vida desconectamos todo nuestro organismo?
5: Yo no sé qué pasó, porque en el fondo antiguamente, o sea, esto puede tener unos 2.000 años, la kombucha. La masa madre diría que pueden ser, no sé, unos 5.000 años. O sea, es muy antiguo. Piensa tú que la levadura de hoy es de 1860. Estamos hablando de nada. Por lo tanto, todos los panes modernos es con levadura. Y se dejó la masa madre por el cacho, que es en el fondo lo difícil a veces de todo el proceso, y más lento. Pero perdimos el foco en el fondo de lo bien que nos hacía y que nuestro organismo sí está adaptado para consumir alimentos fermentados. Y no el ultraprocesado en el fondo, esa es la verdad. Entonces, son súper beneficiosos todo este tipo de microorganismos para nosotros.
4: De todas maneras, y quiero conocer un poquito de tu ruta, porque bueno,
5: ¿sí?
4: Nosotros nos conocimos ahí por las redes sociales,
5: ¿sí?
4: Yo quiero ser súper transparente, yo le compro habitualmente el pan y siento al tiro que no me cae pesado,
5: exacto,
4: que no me cae mal. También en mi familia lo consume y me siento también alimentando a mi familia. Y desde ese punto de vista, tú... ¿Cómo entraste? Tú dices, bueno, porque me sentía mal,
5: sí,
4: pero además has estudiado un montón por lo que
5: sí,
4: veo.
5: Sí, pues me he ido capacitando con el tiempo porque hago clases, yo hago talleres, entonces siempre estoy cada día más preparado para entregar esa información lo mejor posible.
4: ¿Y cuál es la diferencia en tu vida, en el antes y en el después, cuando te empezaste a hacer cargo de tu alimentación?
5: O sea, cambió completamente. O sea, yo diría que lo primero fue la hinchazón, digamos, crónica que tenía, que eso se acabó, pero finalmente te empiezas cada vez a poner como más... ¿cómo podríamos decir? Siguiendo un camino de lo saludable, donde partí con la masa madre, luego empecé con otros fermentados como el kéfir o el bile, que son otros fermentados lácteos, digamos, y vi todos los beneficios. Pero eso se acompaña de salir al sol, de dormir bien, de en el fondo...
4: De moverse.
5: Entonces, todo este conjunto es lo que yo he introducido en mi vida de alguna forma y me ha ayudado a sentirme mucho mejor, de ánimo. O sea, es que es el ánimo, es las ganas de hacer las cosas, estar contento, dedicarme a mis hijos, que son mi prioridad. Entonces... Finalmente, yo creo que todo esto yo se lo transmito no solo a mis alumnos, sino que a mi propia familia, aparte de ahí. O sea, dándole el ejemplo a mis hijos de que lo que está bien comer, que lo que está mal, se hace la excepción, no hay problema, pero que la línea es como, tú le enseñas a tu hijo que es malo robar, es malo comer ultraprocesado. Ellos verán a la larga qué es lo que comen, pero tú tienes que darle las directrices y los valores. Y para mí la alimentación es un valor. Es un valor entender, conocer los beneficios y los perjuicios de un alimento desde chico. Entonces ya no es tema para mis hijos. Ya saben que esto hace bien. Ya saben que esto es bueno. Y ya saben lo que es malo. Si en el futuro van a un cumpleaños y comen otra lechera, a mí no me complica. Yo les estoy dando los valores. Y ellos mismos a veces llegan a un cumpleaños y toman agua, comen fruta, y no sacan las papas fritas, no sacan las bebidas, no toman bebidas. No sé,
4: y si pasa de vez en cuando, porque finalmente vivimos en este mundo.
5: Sí, la sociedad es así todavía.
4: Yo doy la misma batalla y somos minoría, tú sabes.
5: Sí, pues, somos
4: minoría. Y estamos empujando esta conversación. Y si es que sí, a veces también lo necesitamos, bueno, también está todo bien.
5: Sí.
4: Aquí nosotros, siempre decimos esto ya, nosotros somos lo que comemos el 80% del tiempo. Sí. El sobrepeso y la obesidad son enfermedades, y son enfermedades crónicas, nadie elige enfermarse. También muchas personas han carecido, tú tuviste una ruta y que te permitió informarte, yo también, y eso también nos hace divulgadores y querer llevar este mensaje, y no enjuiciar ni culpar, porque sabemos que es difícil.
5: Sí.
4: De pronto uno se va 3 días o 2 días y que el trabajo y te encontraste con un kiosco y tenés que comer algo y no encontraste nada. Bueno, tu elección no fue la mejor en ese momento,
5: claro,
4: pero habitualmente es la mejor decisión.
5: Sí.
4: Y esa mejor decisión viene de estos productos, bueno, y otros más. En este
5: claro,
4: caso estamos dedicados a los fermentos.
5: Sí, pues
4: tenemos la masa madre. Mira, yo nunca había hecho ese clic de decir la masa madre viene desde las bacterias, pero pasa por el horneado.
5: Sí, pues.
4: Por eso que finalmente no tengo ahí los probióticos,
5: vivos,
4: pero sí lo tengo en la kombucha.
5: Exacto.
4: Y algo más tienes allá, tienes vinagre.
5: No, sí, tengo vinagre kombucha acá, que en el fondo ahí se le hace una madre. Finalmente tú dejas una kombucha a vinagrar más tiempo.
4: ¿Ya?
5: Y simplemente las bacterias acéticas, que son las que se encargan de transformar alcohol en vinagre, igual que un vino cuando se vinagra,
4: claro,
5: se encargan de hacer el vinagre de forma natural. En el fondo puedes hacer vinagre. Bueno, kombucha, por acá tengo lo que la gente le llama SCOBY.
4: ¿Y qué es eso?
5: El SCOBY es este disco de celulosa. Bueno, el SCOBY en realidad es esto. Es todo el líquido.
4: A ver, lo estamos mostrando bien en la cámara, ¿cierto?
5: Sí.
4: ¿Ahí? ¿Ya?
5: Ahí. El SCOBY es este conjunto, significa Symbiotic Culture of Bacteria and Yeast. En el fondo es un cultivo simbiótico de bacterias y levadura. Por lo tanto, la kombucha es un SCOBY, la masa madre es un SCOBY, el kéfir es un SCOBY. Finalmente es este conjunto de bacterias y levadura. Es un SCOBY. Entonces, tú con esto partes haciendo más kombucha. Es tu iniciador. Con esto yo comienzo a darle harina y agua y hago panes de masa madre. Con esto yo le doy té azucarado y hago mucha kombucha. Con los gránulos de kéfir yo le doy leche, obtienen el azúcar de la lactosa, que
4: sí,
5: es el azúcar, ¿cierto?
4: Lo transforman como yogur de pajarito.
5: Yogur de pajarito, ¿cierto? Entonces, así funciona más o menos. Eso es esto que te traje como para que vieras, que parece una medusa de alguna
4: sí,
5: forma ahí rara. Bueno, es el disco de celulosa, que no es un hongo, la gente le llamaba hongo chino antiguamente a esto. Esto simplemente es el resultado de unas bacterias que van generando celulosa, pero unas pequeñas partículas que se van enlazando
4: bien,
5: y forman este disco, como una tela, que incluso yo la sequé acá.
4: Ay,
5: no sé si lo pueden ver, mira, toma.
4: ¿Ya?
5: Es como esto mismo,
4: claro,
5: que está acá arriba, deshidratado.
4: ¿Ya?
5: Se hace como un cuero. Se puede comer cuando está fresco, pues así no.
4: Ay,
5: así no, ahí pasa a ser como un cuero, como un material, si tú te fijas, súper
4: claro
5: firme.
4: Que sí. Qué
5: de hecho, hay artesanías y cosas que están aplicando ese tipo de materiales.
4: Oye,
5: es celulosa.
4: Mira, no me queda mucho tiempo,
5: ¿sí?
4: Porque así es la televisión,
5: sí,
4: y así,
5: bien,
4: bueno, son las plataformas.
5: Uh-huh.
4: ¿Cómo podemos empezar a entrar a este mundo? De partida, cada vez que tengo esta conversación, uh-huh, digo, yo no tengo ya kéfir o pajaritos,
5: sí,
4: en mi casa, lo he hecho montones de veces, se multiplican.
5: Sí.
4: Es como regalar vida.
5: Así,
4: así que
5: es.
4: El que tenga, o sea, tú
5: sí,
4: tienes, por favor, me
5: sí,
4: avisan,
5: sí,
4: y voy a ir a buscar. Cada
5: sí,
4: dos días eso
5: hacer,
4: uno lo puede colar
5: lo
4: en su casa,
5: exacto,
4: lo alimentan con leche.
5: Uh-huh.
4: Y
5: es.
4: Si el yogur es muy ácido, usted lo mezcla bien en la ensaladita,
5: no,
4: para la
5: o
4: sal.
5: O lo refresca más periódicamente, cierta proporción, y vas quitándole ese exceso de acidez para que sea más tolerable, ¿sí?
4: ¿Sí?
5: Si lo vas alimentando más seguido o en una proporción. Lo que pasa es que como hacemos las cosas al ojo a veces,
4: claro,
5: eso es lo que yo enseño en mis talleres. Por ejemplo, no es llegar y poner una cantidad de masa madre al ojo. No puedes hacer una kombucha a partir de cualquier cosa. Hay proporciones. Todo esto es tener un inóculo, un iniciador, que puede ser esto o esto, tiempo, temperatura y algo que obtenga el alimento, que va a ser del almidón o el té azucarado. Esa es la clave de la fermentación, en el fondo. Entonces,
4: o sea, darle un azúcar para que coma. ¿Se
5: pero claro, pero ellos se alimentan solo. Esto va a obtener el azúcar de la harina. Entonces, por eso se dice que el pan de masa madre es más saludable, te inflama menos, tiene menos índice glicémico, porque transformó el almidón. Este polisacárido lo rompe la masa madre y lo transforma en glucosa y se la come. Por lo tanto, este pan, cuando tú lo comes, no te eleva el índice glicémico.
4: No, para nada.
5: ¿Cachai? Entonces, tiene menos azúcar.
4: Mira, y además, claro, y en este caso el kéfir, el yogur de pajarito, como nosotros lo conocemos.
5: La lactosa.
4: Se come la lactosa.
5: Exacto.
4: Y la lactosa, el azúcar de la leche.
5: Exacto, y lo transforma en ácido láctico, por eso claro. Es ácido el kéfir, y un poquito gaseoso también, porque también las levaduras generan gas.
4: No, y la gente me dice, oye, es que es muy ácido, ¿sabes lo que yo aprendí a hacer? Como esos dressing para la ensalada.
5: También, pues.
4: Oye, y que un poquito ácido.
5: Sí, como una sour cream, de
4: exacto,
5: alguna forma.
4: Exacto, y con
5: yo tengo
4: kéfir,
5: unos amigos que en el fondo cuelan los gránulos, lo echan en una licuadora, el yogur de pajarito, con arándano, lo licúan y se lo dan a los niños como que fuera un yogur saborizado natural. Espectacular.
4: Perfecto. Oye, ahora sí que nos quedan los últimos minutos.
5: Queremos probar,
4: sí,
5: pues, ¿no?
4: Sí, pero no sé si vas a dejar...
5: No creo. Voy a tratar de no dejarla en barra. Mira, por ejemplo, esto es una kombucha de piña, por darte un ejemplo.
4: ¿De piña? ¿Cualquier tipo de fruta se puede fermentar?
5: Fruta, hierba... No, ¿ya? Se fermenta con té azucarado, nada más. Pero en la segunda fermentación, ya lo vas a aprender cuando vayas a mis talleres, sí. Se le pone el sabor. Entonces, en este caso yo le puse piña, en este caso le puse arándano, en este le puse piña y arándano, le podrías poner canela, jengibre, lo que tú quieras, el sabor que te guste.
4: Estoy lista. Entonces, para recibir un vasito de kombucha.
5: A ver, atentos, aquí no vaya a explotar, ¿eh?
4: No, por favor, tendríamos que...
5: No, está súper bien, mira. Miren, por favor.
4: Mira. ¿Y eso qué es lo que empieza a subir?
5: Esto que empieza a subir es el gas generado justamente por las levaduras que están presentes en la kombucha. Entonces, mira.
4: Dejémosle que haga lo suyo mientras.
5: Mira,
4: y ahí está. Mira.
5: Uno puede brindar en el fondo con esto. Para mí se acabó el alcohol hace mucho tiempo.
4: Y por supuesto.
5: Y esto lo reemplazamos. Entonces, imagínate, tú podrías poner hielito.
4: Ya.
5: Puedes tener unas rodajas de naranja, de pomelo. Mira el gas.
4: ¡Oh, qué rico!
5: Podrías incluso, mira, pruébalo así. Se le puede poner igual agua con gas.
4: Claro.
5: Si quieres más hielo. Y puedes brindar con eso, puedes tomar en lo que tú quieras. En el
4: fondo. Está exquisito.
5: ¿Cierto?
4: Está exquisito. Y además, esta sensación que tenemos aquellas personas que sentir que además le estoy haciendo un bien a mi cuerpo es como una triple ganancia.
5: Exactamente. Así
4: solo para finalizar,
5: sí,
4: quiero preguntarte por... Yo siempre... Tú eres seguidor de bienestar.
5: Sí.
4: Y preguntarte qué haces por tu bienestar es evidente, se alimenta
5: sí.
4: sano.
5: Uh-huh.
4: Pero además, ¿qué deuda tienes con tu bienestar?
5: ¿Qué deuda tengo?
4: Claro.
5: Yo diría que más ejercicio físico. Yo creo que esa es mi deuda. Yo soy súper activo porque obviamente hago pan, hago taller, estoy de pie, hago fuerza, traslado sacos de harina. Estoy siempre moviéndome. Soy una persona activa, no de oficina, pero me falta hacer ejercicio de fuerza. Esa es mi deuda hoy en día.
4: Y por supuesto, todo lo que haces por tu bienestar viene de la mano de este cambio de hábito.
5: Sí, así es. Así es.
4: ¿Tu mensaje al cierre?
5: Mi mensaje, pucha, que ojalá que sigan un camino de la alimentación un poquito más saludable, más consciente, con menos ingredientes, eliminar ojalá el ultraprocesado, eliminar las bebidas y que concienticemos a los niños, en el fondo, de no darles bebida. Yo encuentro increíble todavía ver niños tomando bebida.
4: Dentro de las
5: esto
4: mamaderas
5: es una alternativa.
4: A veces.
5: Coca-Cola en mamadera, perdón. Por ejemplo, esto, tú perfectamente se lo puedes dar a un niño diluido con un poquito de agua mineral con gas, no hay ningún problema y es más rico y más saludable que una bebida.
4: Está exquisito.
5: Qué bueno,
4: qué bueno. Te lo prometo y no lo digo.
5: Has invitado a Maca a mis talleres.
4: No lo digo por cumplir. Al que más me interesa ir
5: ¿ya?
4: es al de la kombucha.
5: De la kombucha.
4: Al de la kombucha porque tengo problemas.
5: Sí, pues claro, exacto.
4: Al que más me interesa ir a ese, que es el compromiso establecido. Muchísimas gracias.
5: Gracias a ti, Maca.
4: Gracias por varias cosas. En primer lugar, porque además eres muy generoso. Su Instagram es @panaderomasamadre.
5: Así es.
4: Así es fácil. Es muy generoso cuando comparte información, datos. Y porque finalmente hiciste del estilo de vida tu forma de vivir.
5: Así es.
4: Y tu forma de ser, de sostenerte.
5: Así es.
4: Y eso también habla muy bien de esta batalla que estamos dando,
5: sí.
4: Simplemente por poder cambiar hábitos y vivir un poquito más mejor. Un poquito mejor. No es más caro comer saludable.
5: Nada.
4: No es más caro comer saludable. No. La inversión que uno hace en esto,
5: sí. Cierto,
4: a mí me dura 2 semanas el pan.
5: Sí, por rebanado.
4: Exacto, rebanado me dura 2 semanas. La inversión que uno hace en esto tiene un impacto significativo en la salud.
5: Así es.
4: Uno come incluso menos y tiene menos ataque y menos problemas. Así que
5: así es.
4: Gracias por acompañarnos.
5: Muchas
4: y por
5: gracias,
4: este despliegue.
5: Maca. Muchas gracias, Maca. Muchas gracias.
4: Estoy completamente emocionada porque finalmente, ustedes lo saben, hablar de la alimentación es uno de los temas favoritos. La batalla es compleja, el volver a lo natural es una alternativa. Ya lo decía, no es más caro comer saludable, es más todo lo contrario. El poder alimentarnos, el evitarnos resfríos, de complicaciones de salud, el poder mejorar nuestro estado de ánimo, el poder hacer de nuestros alimentos nuestra medicina, es un gran, gran camino. Así que ya lo saben, aquí una guía práctica también de poder saber que aquellas bacterias vivas alimentan nuestro cuerpo y alimentan también nuestras propias bacterias. No estamos solos, tenemos una microbiota preciosa y que a cualquier altura de la vida se puede balancear. Gracias por acompañarnos en un nuevo capítulo de Bienestar. Hasta la próxima.
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3: Nosotros, los pueblos de las Naciones Unidas, resueltos a preservar a las generaciones venideras del flagelo de la guerra que dos veces durante nuestras vidas ha infligido a la humanidad sufrimientos indecibles, a reafirmar la fe en la dignidad y el valor de la persona humana, en la igualdad de derechos de hombres y mujeres y de las naciones grandes y pequeñas. Así comienza la carta que en 1945 dio origen a la ONU, cuestionada en crisis financiera y próxima a elegir a su próximo secretario o secretaria general si se rompe el techo de cristal. Varias candidaturas y bastante probable que tengamos a Latinoamérica a la cabeza de este organismo que cada aspirante ha planteado la necesidad de reformar. Difícil su labor hoy en medio de guerras y de dos potencias enfrentadas como China y Estados Unidos. Pero cabe preguntarse, ¿cómo habrían sido estos años sin su existencia? ¿Y cuán necesario es el multilateralismo para nuestro futuro? 30 organismos asociados o autónomos dependientes de Naciones Unidas, desde la Corte Penal al Banco Mundial, pasando por la OMS, 37.000 funcionarios, 97.000 militares en misiones de paz, infancia, salud, trabajo, patrimonio, refugiados, mujeres, hambre. Puede decirse cualquier cosa, pero nunca que los desafíos de la ONU no son urgentes y relevantes. Comenzamos el análisis situando a la ONU, su rol, su peso, y ahí está en pantalla, junto a Andrea Feldman, profesor titular y director del Departamento de Ciencia Política de la Universidad de Illinois, Chicago. Muchas gracias por acompañarnos, Andreas.
4: Hola, con mucho gusto.
3: Muy concreto y al grano, ¿qué peso, qué relevancia tiene la ONU hoy? ¿Cuál es su rol?
4: Bueno, son dos preguntas distintas. El rol es básicamente la preservación de la paz y la promoción del desarrollo, que es parte de su mandato fundamental. Claro. Y su rol es cada vez más marginal, desafortunadamente. Es un rol que le ha costado mucho, como vemos en distintos conflictos que han acontecido desde la invasión de Rusia a Ucrania, el conflicto en Gaza, los conflictos en África y otros, el conflicto ahora entre Estados Unidos, Israel e Irán. El rol es cada vez más disminuido, está cada vez más disminuido, cada vez más marginalizado, porque no hay apoyo por parte de las grandes potencias y porque hay una serie de normas internacionales que desafortunadamente tienen mucho menos adherencia y a las cuales las grandes potencias no parecen, en el fondo, estar claro. Muy en consonancia con ellas, por ponerlo de manera delicada, ¿no?
3: Y en ese contexto, ¿qué importancia tiene la elección del nuevo secretario o probablemente secretaria general de Naciones Unidas?
4: Bueno, es importante yo creo para la organización, porque la organización está entrando en una fase de franca supervivencia. Uh-huh. Y si tiene alguna chance de sobrevivir, creo que el liderazgo del secretario general o la secretaria general va a ser fundamental en esto. Es una tarea titánica. Sí. Porque, la verdad, viendo la historia de las Naciones Unidas, funciona en la medida que los estados quieran apoyarla. Históricamente apoyó, porque tuvo el gran apoyo de Estados Unidos, aunque siempre fue un apoyo, digamos, que tenía ciertas cortapisas. No era importante en términos de los fondos, del apoyo político, uh-huh. pero en muchas cosas Estados Unidos se restó históricamente. De modo que el apoyo de otras naciones que tenían como una visión más liberal era importante. Pero hoy en día ese apoyo ya no existe, las grandes potencias están divididas, están en una situación en la cual ni siquiera hablan las unas con los otros, ¿no? Mm. Hay una gran

0: gran rivalidad, hay una gran sensación de, digamos, de descrédito de la organización, y por lo tanto el rol del secretario general o de la secretaria general, como decía, va a ser fundamental en garantizar la supervivencia, no solo en términos políticos, sino también en términos financieros, que es otro elemento muy relacionado, o sea, que es muy importante, que tiene relación con la falta de apoyo de los estados, pero que en el fondo es crítica. Sin recursos, sin apoyo político, no hay forma que sobreviva.
1: Sí, de hecho, solo aportó el 4,3% al 2025, por ejemplo, Estados Unidos, de su cuota, dejando una deuda ni más ni menos de que de 4.000 millones de dólares. Pero quisiera preguntarte, ¿cuáles son las reformas, crees tú, más urgentes para que recupere o para que tenga un rol más relevante en este contexto que tú también describes, Naciones Unidas?
0: Bueno, yo creo, a ver, yo la verdad que soy, yo tiendo a achacarle la responsabilidad a los estados, no a Naciones Unidas. Sin apoyo político, Naciones Unidas no puede funcionar. Partamos de esa base. Ahora, hay una crítica generalizada de que la organización es cara, es ineficiente, donde hay mucha duplicación, hay mucho problema, hay mucha ineficiencia. De modo que yo creo que hay una serie de elementos que de hecho están forman parte de este mecanismo de revisión de la organización, que se llama Naciones Unidas 80, o sea, el año pasado se cumplieron 80 años. Hay todo un proceso interno de revisión de esos procesos, ¿no? Y de revisión de cómo opera Naciones Unidas, ¿no? Tratar de evitar la duplicación, tratar de, en el fondo, ser mucho más eficiente, tratar de limitar lo caro que es la organización, y, en el fondo, en cierto sentido, evitar que se malgasten recursos, que haya algo de eso. Sin embargo, esas reformas no son posibles si es que la organización no tiene presupuesto y no tiene apoyo político, porque en el fondo las reformas, digamos, operacionales, si se quiere, van íntimamente ligadas a las reformas políticas, ¿no? Es difícil mover elementos dentro de la orgánica de la organización sin contar con el apoyo de los países. Los países muchas veces donan o contribuyen a la organización pidiendo que los recursos se destinen o se usen de cierta forma.
1: Claro.
0: Lo que en el fondo construye la forma en la cual muchas de las agencias de Naciones Unidas pueden llevar a cabo su trabajo. Sí. Entonces, por eso te digo, es un elemento que tiene que ver con lo financiero y lo organizacional, pero que está íntimamente ligado con la dimensión política.
1: Quisiera que profundizáramos un poco más en las críticas que se hacen tradicionalmente, esto no es nuevo, al Consejo de Seguridad, con 5 integrantes con poder permanentes, con poder de veto, otros 10 que no son permanentes y no tienen ese poder de veto. Por lo tanto, está claro quién pesa más dentro de los 15 integrantes de este Consejo de Seguridad, ¿no?
0: Claro.
1: ¿Cuál es tu opinión respecto de la arquitectura del Consejo de Seguridad y cómo describes el momento actual de ese Consejo?
0: Bueno, la arquitectura del Consejo de Seguridad, en el fondo, corresponde a la situación de 1945, que son las potencias que ganaron la guerra, ¿no? Más la incorporación de la República Popular China en 1949 al Consejo de Seguridad. Eso, en el fondo, corresponde a una radiografía geoestratégica. Eran las grandes potencias las que, en el fondo, iban a tener la prerrogativa de estar en el Consejo de Seguridad y ser miembros permanentes con derecho a voto, lo que es muy importante, ¿no? Derecho a veto y derecho a voto. El punto que es relevante aquí es que el Consejo de Seguridad, las críticas que se le hacen son en función de dos elementos. Primero, que en el fondo no es representativo porque solamente representa estas 5 potencias y representa 5 potencias de hace 80 años, ¿no? Hay claro. Muchos otros países que han, en el fondo, surgido, que son muy importantes, como Japón, como Alemania, como la India, como Brasil, que no son parte del Consejo. El otro elemento, quizás yo creo que más relevante aún, tiene que ver con la ineficacia del Consejo de Seguridad, porque en definitiva los mecanismos que existen no permiten que, si hay un entredicho entre los distintos miembros, que eso se resuelva. De modo que la arquitectura del Consejo de Seguridad permite que un país que es miembro permanente, ¿no?, vete cualquier tipo de resolución para todos los efectos prácticos, paralizando la organización. Ahora, no hay otra forma de hacerlo, porque la organización trata de funcionar a través de condiciones de consenso, y eso es lo que se está perdiendo. El antiguo orden liberal que se creó después de la Segunda Guerra Mundial, con todos sus problemas, con todas sus limitaciones, que se observaron de manera muy clara, muy nítida durante la Guerra Fría, tenía algunos elementos de consenso. Hoy en día esos elementos de consenso no existen ni siquiera en lo más fundamental. Por ejemplo, la utilización de la fuerza para dirimir controversias a nivel internacional, ¿no? Que es lo que esa es la razón por la cual la invasión rusa a Ucrania es tan importante. Porque en el fondo habla de cómo una gran potencia utiliza, ¿no? O en el fondo no toma en cuenta este elemento cardinal que permite que las relaciones internacionales funcionen de una manera más coordinada, más civilizada, más benigna, ¿no? Y eso es como, por eso es un parteaguas realmente la invasión rusa a Ucrania, ¿no?
1: Entonces, sí, es que para ir cerrando, ¿cómo? Yo entiendo que es muy complejo el momento de la ONU y su peso, una cosa es su rol teórico y otra cosa es el peso, como tú nos decías. Pero pudiéramos hacer un ejercicio de explicarle a quienes nos ven, te ven en toda Iberoamérica, ¿por qué es importante el multilateralismo? No sabemos el rol que va a tener la ONU, pero algunos decían, pensemos cómo habría sido nuestro mundo posguerra hasta hoy, si es que no hubiera existido no solo Naciones Unidas, sino que los conceptos que se emanan y las agencias como ACNUR, la FAO, en fin, y tantas otras, sin esa cultura también del multilateralismo.
0: Bueno, sería un mundo infinitamente más negativo, infinitamente más cruel. Muchos de los conflictos que hoy en día estamos viendo no se resuelven porque no hay mecanismos o instrumentos diplomáticos para resolverlo. Desde el punto de vista del desarrollo, desde el punto de vista de la asistencia al desarrollo, temas de salud pública, el combate a epidemias como el ébola, ¿no? La asistencia para campesinos en el en los países en vías de desarrollo, el desarrollo de la ciencia, ¿no? En fin, en una multiplicidad de elementos, el rol de Naciones Unidas era increíblemente importante. Millones de vidas se salvaron gracias al trabajo de Naciones Unidas. Y sin contar con esa organización, con todas sus limitaciones, el mundo es infinitamente peor. Es más cruel, es más violento y en definitiva no se avizoran y no hay mecanismos para tratar de generar condiciones para que se puedan remediar muchos de los grandes flagelos que el mundo está experimentando, incluido el cambio climático y otro tipo de grandes amenazas que se ciernen sobre nosotros.
1: Andreas Fellmann, muchísimas gracias por habernos acompañado en Conexión Global para CNN en Español. Pausa y volvemos para analizar los candidatos, las candidatas, aquí en Conexión Global.

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1: El herpes zóster puede reactivarse de manera inesperada, afectando tanto física como emocionalmente. En este bloque hablaremos del impacto del dolor prolongado y el aislamiento social en adultos mayores. Para eso estamos con la geriatra, la doctora Adriana López. Doctora, cuéntenos, ¿qué es el herpes zóster y por qué está latente en los mayores de 50 años?
2: El herpes zóster es una enfermedad que nosotros la reconocemos como una lesión en la piel, pero es una enfermedad que viene hacia nosotros desde la infancia, que aparece en quienes hemos contraído la llamada o conocida peste cristal o la varicela. El virus queda dormido y con el transcurso de los años y el cambio del sistema defensivo, el sistema inmunológico, puede volver a aparecer en una forma distinta.
1: ¿Y por qué puede afectar la independencia de una persona, por ejemplo?
2: Porque el herpes zóster no solamente produce un daño en la piel, sino que produce un dolor invalidante en muchas personas que dura meses de meses, que afecta su capacidad de moverse, de caminar, que afecta la masa muscular, que genera que tal vez la persona pueda volverse un poco más frágil. Por lo tanto, es más importante que solo la lesión que estamos viendo en la piel.
1: ¿Y por qué una persona que está sana debiese preocuparse de igual manera por esta enfermedad?
2: Porque a pesar de que tengamos estilos de vida saludable y que nos cuidemos mucho, hay cambios que están asociados al envejecimiento, como en el sistema inmunológico, en el sistema defensivo, que predisponen, o ciertas condiciones de salud que también predisponen, a que esta enfermedad pueda reaparecer de esta forma.
1: Este fue un aporte de GSK. 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
8: En este especial sobre el próximo secretario o secretaria de Naciones Unidas, vamos a analizar el tema de las candidaturas y qué significa que un latinoamericano o latinoamericana pudiera llegar a la máxima instancia internacional. Bueno, para eso nos acompaña Jorge Heine, profesor honorario del Instituto de Estudios Internacionales de la Universidad de Chile, ex embajador de Chile en China, India y Sudáfrica, escritor, analista. Muchas gracias por estar con nosotros.
9: Gracias por la invitación.
8: A ver, lo primero quisiera preguntarte, ¿ha habido, de hecho, anteriormente un latinoamericano como secretario general de Naciones Unidas, Javier Pérez de Cuellar, ¿no?
9: Correcto.
8: En 1982 hasta el 91. Uh-huh. ¿Qué significa y cómo se ve a qué región le toca, en el fondo, en teoría, presidir la ONU?
9: Correcto. O sea, hay, de los 9 secretarios generales que tenía Naciones Unidas hasta ahora, 4 han sido europeos, 2 africanos, 2 asiáticos y 1 latinoamericano. Por lo tanto, hay un cierto consenso, todo lo que puede ser un consenso en esta materia.
8: Una norma no escrita.
9: Exacto, que le debería tocar, entre comillas, a América Latina esta vez. Y por otra parte, lo mencionábamos antes, nunca vive una mujer, lo cual el año 2026 es un anacronismo bastante notable. Eso explica el que de los 8 candidatos hay 5 mujeres latinoamericanas.
8: Ya te voy a preguntar cuál tiene, desde tu perspectiva y con tu experiencia que tienes como diplomático además, más posibilidades. Pero, ¿qué le aporta América Latina a la ONU? Porque uno podría decir, por ejemplo, que de las zonas densamente pobladas es una de las pocas que después del tratado firmado en 1969 está libre de armas nucleares.
9: Bueno, América Latina es la zona con el mundo con menos conflictos interestatales. Eso es uno, no es una zona de paz.
8: Claro.
9: Y por otra parte es una zona libre de armas nucleares. manera que tiene un compromiso con la paz bastante notable. Y cabe destacar también que cuando se fundó Naciones Unidas, 20 de los 50 miembros iniciales eran de América Latina.
10: Sí,
9: América Latina
10: notable.
9: Era un 40% de los miembros fundadores. Por lo tanto, hay algo un poco raro en esto que haya tenido hasta ahora solamente un secretario general. Yo creo que hay bastante posibilidad que eso ocurra. Ahora, en esto no hay nada garantizado. Siempre puede saltar algo, alguien puede sacar un conejo del sombrero
10: y dar una sorpresa.
9: Exacto.
10: Hablemos de la posibilidad de que una mujer, ¿qué significaría que por primera vez una mujer llegue a ser secretaria general de Naciones Unidas? Lo cual para algunos analistas deja como un poco fuera, por ejemplo, a Grossi, el candidato de Argentina. Y es bien impresionante, no solo que no haya habido ninguna mujer como secretaria general de Naciones Unidas, sino que, por ejemplo, hasta el 2025 en promedio apenas un 8% de los embajadores de los distintos países de Naciones Unidas sean mujeres.
9: Correcto, hay una subrepresentación muy grande. Yo quisiera decir que el señor Grossi no se ayudó a sí mismo cuando le preguntaron esto mismo. Él dijo, bueno, en todo caso, si se llega a elegir una mujer, sería algo puramente simbólico. Yo creo que no es algo puramente simbólico. Yo creo que significa mucho el tener una perspectiva femenina acerca de cómo manejar la principal entidad multilateral que hay en el mundo. Ahora, hay una cierta noción que señala que de alguna manera las líderes mujeres serían más tendientes al pacifismo y a la visión más de paz.
10: Al diálogo. Han estado presentes en momentos bien críticos de...
9: Sí, yo no estoy tan... Uno mira alguna de las grandes mujeres líderes del siglo XX. Indira Gandhi, Margaret Thatcher, Golda Meir, llevaron a cabo importantes guerras.
10: Sí, sí.
9: De verdad que yo creo que no ese es el punto. Pero yo sí creo que obviamente una perspectiva femenina con todo lo que ello implica puede hacer una diferencia.
10: Ok. Te pregunto entonces, de las candidaturas que todavía siguen, ¿pudiera bajarse alguna? De hecho, en el caso incluso de Michelle Bachelet, lo dijo el ex canciller Frank Claveren en CNN Chile y lo ha dicho la presidenta de México, uno de los dos países que la respaldan, que va a tener que evaluarse, cosa que es habitual en estas candidaturas.
9: Sí, por supuesto.
10: Dime cuáles son las dos candidaturas que tú crees que tienen más opciones desde tu perspectiva.
9: Sí, yo creo que acá hay que tener la cabeza muy fría.
10: Ya.
9: A ver, se han hecho esto lo que llaman straw polls, que son votos que tienen lugar dentro del Consejo de Seguridad, que no son públicos, pero que trascienden. En esos dos, las que han salido por arriba son, por una parte, Rebeca Greenspan, ex vicepresidenta de Costa Rica, actual directora general de UNCTAD, y Carolyn Rodríguez, que fuese canciller de Guyana y actual representante permanente de Guyana en Naciones Unidas en Nueva York.
10: ¿Qué crees que tienen ellas que de alguna manera han concitado más apoyo?
9: A ver, yo creo
10: ellas o sus campañas, ¿no?
9: Sí,
10: sé.
9: Sí. Obviamente ambas son mujeres capaces que han demostrado integrantes de sus gobiernos en casa y se han desempeñado en Naciones Unidas por un buen tiempo. Pero sobre todo acá lo que hay que tener presente es que me da la impresión que ninguna de ellas amenaza de alguna manera el status quo. Acá el P5, el grupo de cinco miembros permanentes del Consejo de Seguridad.
10: Que son los que tienen voz
9: derecho
10: y voto.
9: Exacto.
10: O sea, por lo tanto,
9: voz
10: veto.
9: Y veto. Que son Estados Unidos, Rusia, China, Gran Bretaña, el Reino Unido y Francia. La tradición apunta a elegir secretarios generales de países relativamente pequeños, que no vayan a revolver demasiado el gallinero, digamos, ¿no?
10: ¿Como por el peso de los países o por las personalidades involucradas?
9: Ambas cosas.
10: Claro.
9: Entonces yo creo que en este caso, ambas candidatas, sobre todo le dan, a mi juicio, ciertas garantías a Estados Unidos, que en este momento es el gran temor que tienen muchos de qué va a hacer Estados Unidos con Naciones Unidas. Estados Unidos le debe entre 4 y 5 mil millones de dólares.
10: Absolutamente, dejó de pagar, se salió de varias de las agencias asociadas, organismos asociados, autónomos o relacionados, y tiene, sin cancelar, 4 mil millones, pagó más, un poco, puso ahora al día 160 millones de dólares, que al lado de los 4 mil que debe, bastante.
9: O sea, Naciones Unidas, Mónica, ha tenido que recortar un 22% de su presupuesto. Tú te das cuenta, para cualquier organización, que recortar un 22 es una cosa tremenda.
10: ¿Han tenido realmente un rol destacado en la conducción? ¿Y cuál es? ¿Quién se te ocurre a ti que es de los que más ha destacado?
9: A ver, yo rescataría ahí el nombre de Dag Hammarskjöld, que fue originario de Suecia, que jugó un papel muy importante.
10: Desde 1953 al 61.
9: Exacto. Él yo creo que marcó con un cierto estilo muy fuertemente a Naciones Unidas. Yo creo que Javier Pérez de Cuellar también hizo una buena labor en un periodo complejo.
10: 82 al 91.
9: Estaba terminando la Guerra Fría.
10: Claro.
9: Kofi Annan Yo también diría que...
10: Sorprendió bastante.
9: Sí, porque Kofi Annan salió de la burocracia de Naciones Unidas. Sí. Él no había sido canciller ni nada de eso. Yo diría que eso es uno de algunos de los nombres. Pero yo quisiera decir que, aparte de la crisis presupuestaria, Naciones Unidas está enfrentando una crisis también política, porque alguno de los grandes objetivos que tenía Naciones Unidas y que tiene Naciones Unidas, el cambio climático, combatir una mayor igualdad en el ingreso, combatir y promover una mayor igualdad de género en el mundo. Esas son cosas que en este momento en muchos gobiernos en el mundo se están negando, se están olvidando. Entonces, hay no solo un tema presupuestario, hay un tema de lo que es la agenda tradicional de Naciones Unidas, que está siendo cuestionada por numerosos gobiernos. O sea, el nuevo secretario general o la nueva secretaria general va a tener que funcionar y ver qué es lo que hace. El embajador ante Naciones Unidas de Estados Unidos, el señor Waltz, ha dicho que el lema para Naciones Unidas tiene que ser reformar, reformar, reformar, con lo que quiere decir cortar, cortar, cortar.
10: ¿Hay alguna diferencia que tú puedas apreciar dentro de lo que han sido exposiciones y debates de los diferentes candidatos y candidatas a la Secretaría General de Naciones Unidas? Porque la verdad es que todos han hablado, pero con distintos énfasis, de reforma.
9: Sí, correcto. A ver, yo diría que Rebecca Greenspan ha enfatizado sobre todo el tema del desarrollo económico, que es el tema que ella ha trabajado más desde la UNCTAD, ¿no? Rafael Grossi lo ha hecho sobre el tema de seguridad.

0: potencia.
1: Correcto. Ahora, ella, su carrera, ella estuvo antes en el PNUD, está muy marcada por el tema de desarrollo económico y social. Sí, eso es lo que ella enfatiza.
0: Con un énfasis muy fuerte.
1: Ahora, Estados Unidos lo que quiere es desenfatizar esos temas y poner el centro...
0: Sobre todo la parte social.
1: Exacto, todo sí. Lo que es más bien mediación y temas de paz y seguridad. Uh-huh. Entonces, bueno, hay que ver cómo se funciona ahí. Por una parte, se podría decir que eso es un tema muy cercano a lo que ha estado haciendo Rafael Grossi. Pero el problema que él tiene es doble. Por una parte...
0: Hombre,
1: por una parte, pero también, menos, más allá de eso. Él, Argentina, fue uno de tres países que en un voto en la Asamblea General de Naciones Unidas votó en contra de un voto que señalaba a la esclavitud como un crimen contra la humanidad. Votaron Estados Unidos, Israel y Argentina. Ahora, hay 54 países africanos y eso les cayó como patada en la guata, por razones obvias.
0: Claro, y además, importante el tema que tú nos señalas, y está el tema también de Reino Unido, que probablemente no vería con mucho favoritismo el que un argentino, después del tema que tienen de las Malvinas, llegara a la Secretaría General de la ONU. Jorge Heine, muchísimas gracias por habernos acompañado en Conexión Global para CNN Español y, por tanto, para todo Iberoamérica. Muchas gracias.
1: Gracias a ti. Felicidades por el programa.
0: Muchas gracias. Hacemos entonces una pausa y volvemos aquí a Conexión Global para CNN en Español.
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0: Analizamos la historia de Naciones Unidas y el próximo o próxima secretario general de esta organización, el resultado de esa elección, en un próximo capítulo de Conexión Global para CNN en Español. Nos vemos.

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2: ¿Cómo están? Muy buenas tardes. En prisión preventiva quedó uno de los cuatro formalizados durante esta jornada de domingo en el cuarto juzgado de garantías de Santiago por el delito de conducción temeraria. Esto es conducir a un exceso de velocidad que supera los 60 kilómetros por hora por sobre el límite de velocidad de un determinado lugar. Todo esto en marco de las fiscalizaciones que estaba llevando a cabo durante este fin de semana personal de la 32ª Comisaría del Tránsito de Carabineros, en particular en la rotonda Locurro, en precisamente la autopista Costanera Norte. Son cuatro personas que resultaron detenidas por ir en velocidades que varían desde los 161 kilómetros por hora hasta los 202 kilómetros por hora. Este último caso se trataba de un motociclista quien circulaba a esa elevadísima velocidad por esta carretera del sector oriente de la capital. Y ya lo decíamos, uno de los imputados quedó precisamente con prisión preventiva. Hablamos de Felipe Storme, una persona que el tribunal determinó como reincidente en materias de conducción en estado de ebriedad, ya que además de conducir un vehículo Mercedes-Benz a 185 kilómetros por hora en la autopista Costanera Norte, esta persona, al ser fiscalizada, bien digo, y detenida, se detectó que estaba conduciendo bajo los efectos del alcohol. 1,01 grado por litro de sangre es lo que lanzó el alcotest en terreno, por lo que se detiene precisamente a esta persona, quien también estaría conduciendo con una licencia falsa, ya que su licencia de conducir le fue suspendida hace cerca de 2 años precisamente por esta misma situación, por conducir en estado de ebriedad. Esa persona quedó con prisión preventiva, 90 días de plazo para la investigación, mientras que los otros todos fueron citados a audiencias de preparación de juicio oral de procedimientos abreviados que se van a llevar a cabo durante el mes de octubre. Así lo comentaron desde el Ministerio Público.
3: Respecto de uno de ellos se pidió la prisión preventiva y de hecho se decretó la prisión preventiva por el tribunal. Eso es lo que les puedo decir. En ese caso en particular, porque además se le imputó el delito de manejo en estado de ebriedad y conducir con una licencia falsa. Por eso. Los otros están requeridos, se le pidieron penas de prisión, suspensión de licencia por 2 años respecto de cada uno de ellos y quedó fijada una audiencia para que comparezcan al tribunal.
4: Esto porque no asumieron responsabilidad en el fondo.
3: Así es.
2: Ya lo decíamos entonces, mientras que Felipe Storme quedó en prisión preventiva, mientras el plazo de la investigación de 90 días se lleva a cabo precisamente por el Ministerio Público, las otras tres personas no quedaron con medidas cautelares, pero sí fueron citadas a una audiencia de preparación de juicio oral de procedimiento abreviado. Y dentro de las penas que arriesgan estas personas son 60 días de prisión, una multa de 10 unidades tributarias mensuales, la suspensión por 2 años de sus licencias de conducir y el comiso del vehículo en el cual cometieron el delito.
5: Este domingo la cuenta oficial de X de Nicolás Maduro publicó 2 imágenes del exmandatario venezolano desde la cárcel en Nueva York. Las fotografías datan del 25 de junio, en donde Maduro aparece vestido con un buzo gris y sonriendo a la cámara. También el exmandatario escribió mensajes para sus nietos y compatriotas, aludiendo a que las fotos son un regalo para ellos. Además dijo que estaba con la fe en Dios intacta y llenos de amor de la gente que quieren, citando también pasajes de la Biblia. Desde su detención y traslado a Estados Unidos en enero de este año, no se sabe con exactitud quién o quiénes manejan la red social de Nicolás Maduro. Por primera vez nuestro país fue sede de una fecha del Circuito Internacional de Competencias de Enduro Ecuestre, organizado por Chile Endurance y Emirates International Endurance Village de Abu Dhabi. Yayay fue el escenario de esta carrera de resistencia donde caballo y jinete recorren largas distancias evaluando la velocidad, la estrategia y la salud del animal. El ganador de la prueba de 160 kilómetros se llevó un premio de $3,000, mientras que en la categoría de 120 kilómetros, el primer lugar recibió $2,000.
6: Quiero agradecer a Su Alteza el Sheikh Mansour bin Zayed Al Nahyan, quien nos brindó sus directrices e iniciativas para venir a Chile a esta hermosa carrera, patrocinarla junto a nuestros socios y asegurar que se brindara todo el apoyo necesario para la prueba de hoy. Participaron muchísimos caballos y la organización fue excelente, tanto por parte de los organizadores como de la Federación Chilena.
7: Feliz de estar acá y participar en ese evento tan importante para Chile Emirato, dentro de la naturaleza maravillosa de Chile, y participar en un evento emiratí que no se trata solamente de deporte clásico como el fútbol, sino algo nuevo para ambos países.
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2: Hace un tiempo atrás escuchaba a uno de los fundadores del equipo original de OpenAI dar una charla. Su nombre es Zach Kass. Y partía con una reflexión muy interesante. Durante mucho tiempo y probablemente durante todo nuestro desarrollo, hemos sido personas criadas en torno a la capacidad de distinguirnos por nuestra inteligencia. Respetábamos a alguien porque era muy inteligente. Estudiábamos y nos preparábamos en profundidad para ser más inteligentes y tener mejores distinciones. Y de esa forma utilizábamos como un atributo la virtud de la inteligencia. Pero estamos en una era en la que la inteligencia aparentemente va a dejar de tener el podio histórico como un factor que determina incluso la valía de los seres humanos. En la era de la inteligencia artificial hablamos de una epidemia de inteligencia. Sacar la inteligencia de nosotros para dejarla en una inteligencia mucho más grande, colectiva, respaldada, la suma de todas las inteligencias humanas en este sistema de máquinas que es la inteligencia artificial. Y entonces la pregunta que se hacía a Zach Kass era, ¿qué va a ser lo que vamos a valorar y lo que nos va a distinguir? En esa línea, lo que nosotros creemos es que lo que nos va a distinguir es nuestra capacidad de vivir cosas juntos, nuestra capacidad de vincularnos, de tener experiencias profundas de encuentro, de activar ese cableado, volvamos a esa analogía de las máquinas, ese cableado interior que nos constituye a los humanos y que tiene permanentes recompensas en la medida en que se encuentra con otro, en que se mira, en que es capaz de escucharse, en que puede abrazarse, en que puede acompañarse y prosperar juntos. Esta es la historia de los humanos. Los humanos hemos sido como las abejas o como las hormigas y logramos dominar porque nos coordinamos colectivamente, armamos grupos y nos organizamos para sobrevivir, para enfrentar la enfermedad, la dificultad, la soledad, el hambre. Y hoy, sin embargo, hemos perdido ese superpoder del encuentro y lo hemos abandonado en una enorme, enorme enfermedad de soledad. Por eso, ante un futuro que parece incierto, donde las máquinas están bastante cerca de avanzar hacia un lugar en que eventualmente nos dominen, ¿cuál va a ser la jugada que van a hacer ustedes en sus comunidades, ustedes en su casa, para prosperar, para sostenerse, para avanzar y sobre todo para encontrar bienestar? Les ofrecemos la comunidad de Pares Impares, las muchas comunidades que iluminamos en este programa para tener un lugar, una isla, un oasis, una esperanza de que sí podemos reimaginar un futuro colectivo donde tal vez el sentido de todo sea simplemente encontrarnos. Bienvenidos a Pares Impares. En Pares Impares estamos de festejo. ¿La razón? Este mes se cumplen 100 años de la creación del primer parque nacional de Chile, el Parque Nacional Vicente Pérez Rosales, en la región de Los Lagos. Estos espacios no solo tienen un enorme valor ecológico, ecosistémico, nos dan, cuidan nuestra agua, cuidan a los polinizadores que después polinizan nuestra comida, sino que también son un lugar donde la comunidad se puede resignificar, se puede reunir y a propósito de algo tan importante como proteger la vida, articula un tejido, vuelve a unir cosas que se habían desunido. Hoy queremos hablar de este gran orgullo que es la naturaleza chilena, pero a la luz también de las enormes oportunidades que ofrece para retejer la comunidad, la estructura social, nuestro tejido que nos sostiene. Vamos a mirar con otros ojos, con ojos de gratitud, la existencia de estos 100 años de parques nacionales.
3: Hay cosas que como chilenos y chilenas nos unen. El deporte es una de ellas. Lo vimos en los Juegos Panamericanos del 2023, cuando personas de distintos lugares y realidades se encontraron para alentar, celebrar y ser parte de algo común. Pero Chile también tiene otro gran punto de encuentro: su naturaleza. Desde mucho antes de que existieran fronteras o ciudades, estos territorios fueron parte de nuestra historia. Sus bosques, ríos, montañas y costas nos han entregado recursos, refugio y formas de vida. Y algunos de estos paisajes, que hoy todavía podemos recorrer y conocer, se mantienen prácticamente intactos. Uno de ellos está cumpliendo un siglo. En agosto se conmemoran 100 años de la creación del Parque Nacional Vicente Pérez Rosales, en la región de Los Lagos, el primero de nuestro país.
4: Chile es un país profundamente marcado por su naturaleza, desde el desierto más árido del mundo, pasando por los bosques australes y Patagonia, desde nuestros glaciares y montañas hasta el océano que recorre todo nuestro territorio, nuestros ecosistemas, nuestra diversidad es parte de lo que somos. La naturaleza es parte esencial de nuestra economía, pero también de nuestra cultura y sobre todo de nuestra calidad de vida. La conservación no puede depender de los ciclos políticos. Los bosques no crecen en 4 años. Los glaciares no se recuperan en un periodo presidencial. Y la biodiversidad que perdemos puede no volver.
5: Son 100 años de la conservación. Chile lleva un siglo cuidando, poniendo en valor el patrimonio natural con un esfuerzo tanto del Estado y en el último tiempo también con un esfuerzo de privados relevante. Esto implica no solo el desafío de lo que hemos hecho y reconocer finalmente que esto es una aposta que se da de gobierno a gobierno.
6: Que este es uno de los pocos temas que realmente une a los chilenos. Y un tema que une a los chilenos no en la desgracia, sino en la valoración de lo que es nuestro patrimonio nacional, natural.
3: Hoy, estos espacios de conservación nos ofrecen algo que va mucho más allá de sus paisajes. Una oportunidad para encontrarnos. Porque así, como en un parque nacional distintas especies conviven y forman comunidades, las personas también construimos vínculos cuando compartimos un mismo territorio. Recorrer, disfrutar y cuidar estos lugares puede generar conexiones que van más allá de una experiencia individual.
7: Si pensamos en un parque nacional, ya sea un bosque, una montaña, un río o lo que sea, ¿no? Lo que vemos es que en ese lugar nos permitimos caminar a un ritmo más lento, explorar y dar rienda suelta a nuestra curiosidad, jugar, descansar, parar, detenernos a observar. Y son cosas que además nos permiten conectar con otros, ¿no? Son cosas que hacemos con nuestra familia, con nuestro hijo, con nuestro amigo. Y son cosas que compartimos con otros que también van a estos lugares a tener una experiencia similar. Y hay algo ahí que se va configurando que es muy interesante, que es el de la experiencia compartida, ¿no?
3: A más de 900 kilómetros al sur de Santiago se encuentra la Reserva Costera Valdiviana, una franja de bosques, humedales y costa que sobrevivió a la última gran glaciación y que se conecta con el Parque Nacional Alerce Costero, un territorio clave para la biodiversidad de la región de los ríos, donde la conservación también se ha convertido en una oportunidad para las comunidades locales. A través del trabajo de The Nature Conservancy, junto a quienes viven en este territorio, la protección de la naturaleza se cruza con los conocimientos, talentos y experiencias de las propias comunidades.

0: Desde un principio me gustaba el mar, amigo. O sea, empecé por el ser buzo, empecé a los 15 años a bucear. Me encanta el mar. O sea, yo en el momento que se amance el mar, voy a bucear al tiro. Que es mi vida, o sea, el mar es mi vida.
1: No, yo ando todos los meses mariscando. Todas las lunas nuevas y las lunas llenas. Y mis hijos igual, pues los criamos así igual, vienen a las, venimos a las piedras, todo. Es como parte de nuestra vida, de nuestra cultura, de nuestra niñez. No podría vivir sin venir al mar.
2: Conservar no necesariamente significa aislar estos lugares de las personas. También puede significar generar nuevas oportunidades para que las comunidades se involucren, desarrollen sus capacidades y encuentren en la naturaleza una forma de construir futuro.
3: Trabajar acá con el turismo sería muy importante. Y acá hay cosas que mostrar. Si acá hay gente que puede mostrar algo.
4: Es una gran posibilidad para la pesca artesanal. El salir para afuera, el mostrar lo que hacíamos, es una posibilidad.
0: He sacado gente aquí al mar a pasear con la junto a las ballenas. Y así he hecho hartos tours por aquí, por la orilla de Costa Bella. Así que ese es mi anhelo, que pueda, o sea, tener más gente, digamos, que venga cada año para acá.
2: Y estos territorios son, además, punto de encuentro entre quienes viven cerca y quienes llegan desde otros lugares de Chile y del mundo. Cada visita, cada recorrido y cada experiencia compartida puede convertirse en un vínculo con el territorio y con quienes lo habitan.
5: Lo habitual es que tendemos a pensar que existe una comunidad y que esa comunidad cuida aquello que considera propio. Pero me parece que lo interesante es que esto es un camino de dos direcciones. También puede ocurrir al revés, ¿no? Al preocuparme de algo y cuidar de algo, yo me encuentro con otros y con esos otros con los cuales comparto esa visión y esos afectos y esas prácticas, ¿no? Voy produciendo una comunidad, me encuentro en el cuidado con el otro, ¿no? Por ejemplo, si yo cuido un parque o un bosque o un territorio compartido, lo que voy haciendo es que voy construyendo vínculos con otros, responsabilidades y una historia común alrededor de ese lugar que me conecta con los demás.
2: Pero para que estos espacios continúen siendo lugares de encuentro, también se necesita algo fundamental: colaboración. Proteger nuestros ecosistemas requiere sumar capacidades, conocimiento y recursos desde distintos sectores. Desde quienes viven en estos territorios hasta quienes trabajan por su conservación, pasando por el mundo público, privado y académico.
6: Que esto se logra trabajando el sector público, el sector privado, la academia, la filantropía, la sociedad civil, porque nadie por sí solo puede construir conservación, nadie por sí solo puede hacerse cargo de este desafío que es demasiado grande, porque las próximas generaciones, nuestros hijos, nuestros nietos, nos van a juzgar muy severamente respecto a cuál es esta casa común que les estamos legando.
7: Esto de reunir a todos los actores de la sociedad civil en torno a algo tan importante como la protección de nuestro patrimonio natural, nos hace darnos cuenta que todos somos necesarios y que estos temas no los resuelve el Estado por sí solo, sino que requiere la colaboración de todos nosotros tres, porque además los parques nacionales pertenecen a todos nosotros.
2: Hace 100 años decidimos que algunos lugares de Chile debían permanecer protegidos. Hoy, el desafío no es solo conservarlos, es lograr que sigan siendo espacios donde podamos encontrarnos con la naturaleza y también con otros. Porque un parque nacional es mucho más que un territorio protegido, es un lugar donde distintas personas, comunidades y culturas se encuentran, comparten y construyen algo en común. Y para que ese encuentro siga ocurriendo durante los próximos 100 años, necesitamos la ayuda de todos y de todas.
8: Oye, nosotros nos vamos a ir volando a una pausa, pero con el mismo vuelo vamos a llegar de vuelta, así que quédese con nosotros en CNN Chile.
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8: Estamos en tiempos violentos, en tiempos difíciles, desafiantes, y tantas veces nos conectamos por un lado con el miedo y por otro lado como con una angustia medio desesperanzada. Y sin embargo, los humanos tenemos unos rincones del alma, del cuerpo, quién sabe dónde están esos rincones, a los que podemos ir como un refugio. Refugio muy contra lo que podríamos pensar intuitivamente, no está dentro. A veces está afuera y se llama solidaridad. Estamos en este mes en el que en Chile nos damos la posibilidad de proclamar un día como el Día de la Solidaridad. Sobre todo porque uno proclama un día cuando se le olvidan mucho ciertas cosas. Hacemos un Día de la Mujer cuando se nos olvida el valor de las mujeres y de sus derechos. Hacemos un Día de los Niños cuando entendemos que son los niños los que hemos dejado abajo. Y también hacemos un Día de la Solidaridad cuando entendemos que es la soledad lo que está campando. Por eso hoy tenemos un gran invitado. Este es un antiguo legionario de la solidaridad. Se llama Mauricio Mewi Soto. Tiene nombre de artista de fútbol, pero en realidad es un artista poblador, director del Centro Abierto Día de la ONG Hijos de la Calle. Mauricio trabaja justamente con los niños y niñas que hoy son hijos de la calle, pero también con la población y todo su tejido. Así que muchas gracias por estar aquí, Mauricio.
12: A usted, y gracias que por el nombre que me pusiste, ¿eh? Legionario de la Solidaridad.
8: Está bueno, ¿verdad?
12: Está buenísimo, no, gracias.
8: Estoy muy en la organización de todos estos movimientos por el encuentro. Oye, quisiera partir, Mauricio, porque... Mewi, porque despertar a la solidaridad no es una cosa obvia. Si no la viste cuando eras chico, si no la tuviste modelada en algo cerca, y eso le puede haber pasado a muchas personas que ven este programa, porque hemos crecido en sociedades muy individualistas, muy exitistas, entonces la tienes que aprender y tienes que despertar. Y yo quisiera saber si a ti te enseñaron a mirar a través de la solidaridad, o un día despertaste, o fueron ambas cosas, y cómo fue ese momento.
12: Yo no sé si despertó o me la enseñaron. Lo que sí te puedo decir es que el cuidar de otros y cuidarse es algo que observa. Uno, se puede aprender. Hay personas que aprenden observando cómo cuidar y hay personas que, a pesar de ver a otros observando, no aprenden. Y que no han vivido el cuidado. Hay otros que no viviendo el cuidado y observaron el cuidado de otras personas, lo aprendieron. Y yo lo vi observando. Vi cómo mis papás cuidaban a otras personas cuando había algún herido o alguna persona embarazada, viendo el primer vehículo en la población, los llevaba a médicos, mi mamá apoyaba a comedores sociales. Siendo ellos pobladores, siendo personas que también necesitaban, siempre abrieron también sus puertas. También veía a mis vecinos cómo compartían el pan uno con otro, el azúcar uno con otro. Y veía a otros que necesitaban de cuidado y que no los tenían. Y veía cómo sufrían eso. Eso me permeó mucho. Pero yo diría que sí, claro, se aprende observando y se decide si quieres ser parte de eso, te conecta con el camino. Y claramente hay personas que aún viéndolo, observándolo y sintiendo o analizando, no les convoca. Mm. Y que son los que no les interesa el cuidado. Mm. Y yo me digo a mí que lo aprendí y decidí vivirlo y vivirlo en comunidad.
8: Continuar la tradición.
12: Y seguir la tradición familiar.
8: Hermoso. ¿Viste que eras de una legión solidaria?
12: Claro, gracias.
8: Hace un tiempo atrás, en el encuentro de pobreza de Tres por I, que tuve la fortuna de estar ahí, me tocó en la mesa la historia de un hombre que me contaba que estaba trabajando en una población y había llegado a la población con su hijo chico. Su hijo tenía 6 años. Y el hijo chico venía con unas zapatillas de Pato Donald, que en esa época eran bacanes, en los 90, ¿no? Y el niño se encuentra con otro niño que también tenía 5 años y tenía las mismas zapatillas, pero rotas. Y que su hijo chico se puso inmediatamente a llorar y fue donde el papá y le dijo, ¿por qué las zapatillas de él están rotas? Me pareció conmovedora la escena porque tal vez siempre fuimos cuidadores, ¿no? Tal vez nacemos cuidadores y nos vamos percudiendo en el tiempo, pero los niños chicos tienen pocos prejuicios, saben compartir, son mejores para integrar, entienden inmediatamente lo que es justo y lo que es injusto. Y me encantaría saber cómo fue tu encuentro con otros niños, porque tú también estabas en una situación de vulnerabilidad, expuesto a la pobreza, a la dificultad, etcétera. ¿Cómo fue para ti, con tus papás legionarios de la solidaridad, estar con otros niños que tal vez no tenían papá?
12: Me hace sentido aquello de que la historia que cuentas sobre las zapatillas, porque los niños están libres de todo prejuicio, aman, quieren tal cual, no tienen prejuicio, colaboran, tienen desarrollado sentido en una etapa de cuidar de otro porque lo viven profundamente, sufren respecto cuando no lo reciben porque observan, lo entienden. La decisión en el camino más grande por los dolores y las cosas que van pasando, quizás no activan ciertas teclas por lo como viven, de la generosidad, la colaboración, la educación, cosas que se privan de la libertad en el desarrollo de muchos niños en contextos vulnerables, no desarrollan o no terminan desarrollándolo o terminan no creciendo o claramente eso lo terminan generando la no capacidad de desarrollarla. Para mí, dentro de los contextos en los que vivimos de mucha vulnerabilidad en los tiempos de los 80, de mucha pobreza, pero además violencia, violencia política, pero violencia de pobreza, había mucho comunidad y cariño, cuidado y la no desconfianza del otro en cuidar, en compartir en el pasaje las fiestas de Navidad, compartir los cumpleaños que íbamos a ver al otro vecino, a pesar de que habían los panes y las cosas que se compartían eran muy humildes, había mucho eso de cuidarnos colectivamente en comunidad. La abuela cuando se sentaba a comer nos hacía sentarnos a todos y el que llegaba se tenía que sentar a comer igual y el vecino podía participar en esas comidas. Entonces yo conozco muy bien la generosidad de mis vecinos, cómo me cuidaron y cómo yo también les cuidé. Muchos de mis vecinos trabajaban en la feria cargando con sus carretones las bolsas de los vecinos, de otras personas para ganarse pesitos, para llevar a la casa a la mamá, para apoyar el...
8: Tú estabas hablando de tus vecinos niños.
12: Niños. Yo niños los acompañaba, o acompañaba a niños que eran carretoneros, niños que cargaban bolsas en la feria, los acompañaba desde niño, desde la curiosidad. Porque siempre tuve esa curiosidad de por qué ellos y yo no. Y porque ellos vivían estas circunstancias y a mí no me pasaba mucho eso, sintiendo que vivían en el mismo contexto. Pero luego después entendía que sus padres no estaban presentes, algunos estaban muertos, algunos tenían una violencia política, otros no estaban directamente, o mamás trabajando. Y al ver tanto eso de dolor, pero esa responsabilidad y esa disciplina que tuvo costos en el futuro. Que tuvo costos para
8: ellos. Claro, tu historia fue distinta a la de ellos.
12: A la mía, claro. Es que si yo no hubiera vivido en comunidad, quizá, y si yo no hubiera tenido estos padres y no hubiera vivido en comunidad, el ejemplo de mis papás y empujar y perseverar, estaría como muchos de mis vecinos que fueron compañeros de jardín, vienen al comedor y al centro a buscar comida. O murieron en el camino, o están en manos de consumo severo o en mafia. Entonces, ¿cómo el cuidado de infancia, la generosidad de los niños en el desarrollo, si eso no se sigue potenciando en comunidad, tiene efectos en el futuro brutales?
8: Tú trabajas con este... Es que el nombre es muy poderoso de la organización que tú tienes, Hijos de la Calle. Es una foto atroz, ¿no? De la situación en la que están muchos niños y niñas, muchos jóvenes, que terminan sin padre, sin madre, a veces porque sus padres y sus madres están totalmente dedicados a tratar de sobrevivir trabajando, a veces porque son capturados por las mismas redes de la droga, quién sabe, ¿no? A veces porque no se sienten capaces de cuidar y los abandonan. Y habrá un lugar más desolador que ese, ¿no? Que ese donde está la vida surgiendo con todo su potencial y justo ahí es donde uno no tiene ninguna oportunidad. Entonces me encantaría saber cuáles son esas historias, esas experiencias que tú has visto, que has aprendido en el contacto con esos niños que les permiten, no sé cómo, encontrar una fuerza, tener una esperanza y sobrevivir y surgir.
12: Algunos de los niños que nos habitan y habitamos y convivimos y compartimos en el día a día y que comparten en el centro, que nos van a ver cuando no van al colegio o cuando han vivido una violencia en la casa brutal, 3, 4 de la mañana, están a las 6 de la mañana esperando que abramos, o se han ido del centro a la 1 de la mañana, está una madre que es querida, que es Emma, que sufrió una discapacidad, un accidente vascular y quedó sin el habla, pero muy querida, y ella pasa ahí en el centro, se va en la noche a quedar a la casa en la que vive con 15 familias más y vuelve al centro el otro día muy temprano y recibe a los niños, recibe a los adultos mayores y permite que esa generosidad suya, que es una mujer como muchos otros lados, acoger desde la comida, desde el abrigo y desde el espacio a niños que viven en estas sombras en manos de otras agendas, muchas veces tristemente, y también en manos del tejido, que son vecinos, vecinas, madres, pobladores, adultos mayores, que cuidan de estos niños precarizados, que están en una situación compleja y difícil, como tú has narrado, que no van al colegio, que van muy poco al colegio, que todos pertenecen a la Red Sename, que han pasado los tíos de la Red Sename por ellos, por sus hermanos, por sus mamás, por sus abuelas, para atrás. Siempre han pasado la Red Sename alrededor de ellos, pero siguen viviendo ellos desde toda la etapa, hambre, frío, su estatus nunca cambia. Y las redes que trabajan en esto siguen avanzando y viniendo cada año por ellos. Y estos niños que vienen, esa violencia se encuentran entre los profesionales adultos que llegan a través de la preocupación del niño, pero le obligan a los adultos que no están presentes a que cumplan, pero el niño queda al medio y el niño llega a otro espacio y a la calle e intenta
8: otra vez botado.
12: Otra vez al medio. Bueno, al centro llegan ellos y nosotros tenemos una relación con ellos. No con los adultos, no con las redes Sename, no con otros, porque somos pobladores. Muchos de los que trabajamos hemos vivido en el medio de esa dualidad. El poblador siempre está entre el abandono del Estado y la agenda B de lo que existe para sacarnos. Siempre clientes, siempre beneficiarios, siempre usuarios, nunca protagonistas. Para que haya personas como yo y exista un Estado y existan instituciones, las personas, el dolor debe existir y los demás deben responder a ello. Y el dolor de los niños no se responde en los márgenes de la ciudad. El hambre y el frío son una constante y una sentencia en donde casi las instituciones dicen, no trabajan, desde una perspectiva súper arriba, dicen, no trabajamos asistencialismo. Tienen la desconexión de saber que un plato de comida pone al niño inmigrante, traído por el tráfico, que no tiene nombre y no documentación, con el niño que además está solo, que tiene los padres muertos, o la familia está en una situación grave, o ausente, o no presente, o que vive con el abuelito, al abuelito que vive solo, en constante soledad, en el anonimato y en pensar la escasez, a la familia con discapacidad, los pone a comer durante un mes. Ya existen esas familias, se conocen. Cuando se conoce un grupo que vive en anonimato, en profundo dolor, empiezan a habitarse. Habitarse significa reconocer al otro, saber que existe, saber que pertenece a algo, que ya no está solo en el mundo. Que
8: por último tiene una mesa común, ¿no?
12: Y finalmente eso es una posible garantía y un tremendo regalo al tejido de no desaparecer y morir en el intento, a través de un plato de comida.
8: Me hiciste recordar a otra mujer que conocí en el Encuentro Pobreza, que trabaja con particularmente personas mayores que son cuidadoras de sus nietos porque sus hijos son adictos. Y ahí estamos literalmente en lo más abandonado, de lo menos visto de toda la sociedad, ¿no? Los niños que no tienen voz, que no tienen voto, que no tienen capacidad de organización y que deberían estar siendo protegidos, y los mayores que hoy día, por lo menos, la sociedad les está dando seriamente la espalda. O sea, están con mucho, son las dos poblaciones más expuestas a problemas de salud mental, etcétera. Y sin embargo, esa señora de 70, 80 años cuida a ese niño de 9 años, ¿no? ¿Qué otro camino queda que asistirlo, no? Me decía esta mujer, ¿qué otro camino queda que ponerle un plato de comida? Y quisiera preguntarte, ¿Qué le está faltando? ¿Qué ves tú que le falta a las personas, a las miradas de las personas para poder conmoverse simplemente y actuar, ¿no? La solidaridad de alguna forma pasa por ser capaz de ser testigo del dolor del otro. Y ahí se mueve en uno un motor estructural hacia encontrar un punto donde los dos podamos estar más parecidos, ¿no? Entonces, ¿qué crees que nos está faltando en la formación, en las familias, en los estados?
12: Si hay algo que no puede reemplazar la IA y las máquinas, son los signos humanos. Y hay mucha gente rechazando y renunciando a los signos humanos. La compasión, el compromiso con el otro, la cohesión, la colaboración. Los colaboramos a diario todos. El chofer de la micro, las estructuras, las leyes instaladas, cómo nos comportamos, cómo entramos, todo es colaboración. FONASA es colaboración, todo es colaboración, y lo social tiene que ver con cuidar el otro. Y hemos renunciado. La humanidad está en peligro cuando renunciamos a estos signos del cuidado en el otro, sin esperar algo de cambio. Cuando yo sí creo, y lo vivimos, que cuando tú trabajas

0: con el otro o realizas acciones con el otro desde la ternura y la compasión y comprender que el otro está en una condición que no buscó, sobre todo niños y adultos mayores, porque no son gremios y no votan, no se organizan, no salen a pedir a las calles sus derechos, porque hay personas que no se pueden sostener solas, mujeres cuidadoras de niños o personas postradas, adultos mayores, discapacidades, personas de salud mental, chicos con Down en calle, chicos con TEA en calle, mujeres solas con salud mental en calle. Hay tantos grupos vulnerables sufriendo que no pueden solo no entenderlos, desconectarnos del signo humano, de los signos humanos, y renunciar a lo que son.
1: Tú no solo trabajas con niños, yo siempre digo, es fácil conmoverse con un niño, po. O sea, hay que no ser humano para no conmoverse con un niño, po. Pero no es fácil conmoverse con alguien a quien llamamos inicialmente un delincuente, ¿no? Es difícil ver la historia detrás del delincuente, sobre todo en estos tiempos. Es difícil saber qué niño fue, si tuvo o no tuvo familia, si la tiene o no la tiene ahora, si tiene o no tiene comida. Y más difícil todavía si el delincuente además es drogadicto, porque solemos culpar a las personas por sus adicciones también. Entonces, ¿cómo es tu aproximación? Tú trabajas con personas que han estado en la cárcel, trabajas con gente que es adicta. ¿Cómo es tu trabajo con ellos y por qué? ¿Qué ves ahí? ¿Qué encuentras ahí?
0: Yo no me siento doctor, pero el doctor en alguna frase de la Biblia dice un doctor no vino a curar a los sanos, viene a trabajar con los que están de alguna forma enfermos. Y yo me siento que hay dolores, al mirar todo eso lo que tú nombras, hay dolor en mí que necesito sanar. Es imposible ayudar, rescatar, salvar a alguien si no ser rescatado uno mismo al mismo tiempo, si no ser ayudado uno mismo al tiempo, sino transformarse. Bueno, cuando reparas una vivienda de una familia brutal, los chiquillos que trabajan en techo también están reparando algo en sí. Es imposible, con los signos humanos puestos, con la ternura, con la compasión, no ser transformado desde adentro. Eso que nos cuesta tan barato, que requiere una acción de salir de la individual y compartir con el otro, sale muy caro para algunos decir te amo en algunos espacios. Es imposible no transformarnos. Y para mí ese valor de la solidaridad tiene que partir en la transformación, en el deseo y en el regalo de poder colaborar y apoyar. Porque sabes tú que se requiere coraje para pedir ayuda. Y muchos de los chicos y las personas que vivimos tienen un coraje, que acompañamos, tienen un coraje mucho mayor. Yo miro, a veces llega un chico que vive en calle, que vive debajo del puente, llega en la mañana, se ducha, prepara el desayuno a las 9 de la mañana después de vivir violencia. El otro día visitamos bajo el ruco y se estaban quemando unos rucos porque había violencia y ya habían pasado situaciones. Y llegan los chiquillos en la mañana, se bañan, preparan el desayuno, acogen a algunos adultos mayores, preparan, lavan la loza y después se quedan en los talleres y algunos hacen panadería y entregan alimento a la 1, 2 y a veces se quedan hasta tarde para recoger cuando llega el camión de la red de alimentos, apoyar para acompañar a los niños. Esa es la marca. Ese es el nivel de persona que yo admiro. Yo dormí bien. Yo tengo mis llaves para llegar y cambiarme ropa y bañarme. Yo tengo mi vehículo para trasladarme. Tengo tiempo para soñar. Tengo tiempo para planificar. Tengo una familia que me acoge y que me abraza. Tengo una cama calentita. Me tomé un buen café. Más rato me voy a poder escoger qué comer. El tipo y la tipa y las familias que llegan en contextos de violencia y abandono no tienen para escoger eso, un tipo de escasez, y vienen y regalan esa capacidad que quizás yo no tendría si me quitas mi sueldo, el pago de las universidades, mi salud, mi casa, el amor de mi familia. Esas personas vienen y lo hacen. ¿Por qué lo hacen? Y aún así honran la vida teniendo todas esas dificultades de llegar a acoger a otros. Esa es la marca que no hemos sabido tener. Mis chicos, los niños que llegan a nuestro centro, muchos de ellos han tratado de quitarse la vida muchas veces. Tienen un porcentaje de coraje que no lo tienen los que tienen más posibilidades. Los que tienen más posibilidades tienen un porcentaje de buenos colegios, buenos estudios, buenas familias, contactos. Tienen un montón de cosas positivas que cada niño debería merecer en Chile. Pero el coraje que tienen estos otros, bien trabajados, bien llevados, tenemos potencial de saber local y liderazgos que crecen en las poblaciones y en los comedores sociales. Hay un mil de liderazgos de personas desafiando montañas entre el Estado y las mafias y lo, al medio desafiando montañas, acogiendo un montón de adultos, niños, discapacidades, sin recibir un peso y gestionar alimento cada día para esos grupos ultra vulnerables. Dime que si no es admirable esa acción.
1: Conmovedor. Necesitamos esta historia. Yo alguna vez te escuché, había una persona que había ofrecido trabajo. Y tú dijiste, sí, pero dame un tiempito para prepararlo, para que pueda entrar a trabajar y pueda cumplir. Pues son personas, en este caso eran personas que estaban en situación de calle, que habían caído también en la droga, muchas veces esas dos cosas van juntas, y que necesitaban un poco volver a tener una especie de adaptador para ser capaz de recibir esa oportunidad y de tomarla, ¿no? Y me encantó escucharte porque sentí que había un balance entre algo que la gente muchas veces juzga, ¿no? Y dice, claro, no, pero si está en la calle es porque quiere, o porque es flojo, etcétera. Y lo mismo si está en la droga, lo mismo. Pero no ve el enorme esfuerzo que significa volver al sistema, y siente que personas como tú son muy condescendientes con ellos, ¿no? Entonces me encantaría saber dónde tú pones la línea entre ser compasivo, conmoverte con el dolor del otro, y no ser condescendiente con su posibilidad de superarse a sí mismo y salir de ahí.
0: Bueno, el uno a uno, eso te permite diferenciar, ¿no? Los prejuicios, las malas conductas, las malas prácticas y las formas de vivir que te traen a un hoyo no es perteneciente a un grupo específico que está en extrema vulnerabilidad. Es transversal. Es transversal. Entonces, no podría decirte con la etiqueta y el sesgo que se condicionan con esta persona en situación de calle, igual consumo de droga, igual ilícito, igual... Finalmente entiendo que es la punta de algo que es mucho más grave, pero ponemos el foco ahí y le vamos a dar duro al que ha perdido todo, que tiene todo en contra, tiene la prensa en contra, tiene el Estado en contra, tiene el administrador público del territorio en contra, tiene las empresas en contra, tiene el sesgo en contra, y entonces vamos por TikTok, darle, sacarle y pegarle duro, no la reflexión, esto facilita cuando realmente lo que está detrás y lo está generando y que reporta mucho dinero, que es conveniente para muchas personas, no es lo que es relevante. Las organizaciones sociales que trabajamos en territorio y alimentamos y trabajamos en esto y acogemos niños, discapacidad y convocamos y también tenemos una respuesta formal y no formal, lo tenemos súper claro. Y que es una carrera que, como te decía antes, nos gustan los problemas. Los problemas porque el sesgo y lo que está instalado, casi el algoritmo de contra el otro, es que tiene polarizado. Y eso no tiene nada de condición de cuidado y de comprender lo que el otro vive y entenderlo.
1: Yo entiendo que ese es un motor y un alimento muy fuerte para las organizaciones sociales.
2: Aquí.
1: Pero ¿cuál es la chispa que a ti te permite decir hasta aquí doy, aquí exijo, porque yo sé que en él está la chispa o en ella está la chispa para poder levantarse? ¿Cómo huele esa chispa? ¿Cómo la distingue?
0: Ya, bien, yo te diría que hay varios indicadores en lo que yo hago. No te puedo decir que si un albergue funciona...
1: No, pues es tu experiencia la que queremos conocer.
0: Las estructuras tienen lo suyo y honran lo suyo y trabajan con lo suyo. Yo no pertenezco a la estructura, aunque mi mujer, que
1: es diplomada... Tú tienes otra estructura,
0: po. Exacto, y mi mujer, la única que funciona ahí, porque ella es diplomada de la Católica en proyecto, entre el Estado saca la plata y le trae como proyecto. Y yo lo que gestiono es población con ese trabajo. Esto es un pueblo chico y en el pueblo chico nos conocemos todos. Todos sabemos cuál es la agenda. El vecino sabe o la vecina sabe cuando hay un adulto mayor al lado que sufre. Sabemos los niños que están solos y el consumo y la familia que está presa y detenida. Sabemos con quiénes meternos y con quiénes no meternos. Y sabemos cuando nos están cuenteando o contándonos una historia que no es.
1: O sea, la chispa se nota, dices tú.
0: Y porque además las juntas de vecinos y los clubes deportivos...
1: Son grandes fuentes de información.
0: Todos se vinculan, todos sabemos quién paga lo que paga, todos sabemos quién funciona como funciona, que a diferencia de nuestro lado, llegan muchas personas que vienen de distintas comunas con recursos maravillosos, súper súper comprometidas, que yo les llamo huérfanos de territorio, porque no conocen a sus vecinos, no conocen a las juntas de vecinos. Acá nos juega a favor eso. Nosotros sabemos quién es... las credenciales para entrar las tenemos porque las vivimos y las observamos y están ahí puestas porque nos hemos hecho expertos en medio de ese abandono. ¿Alguien podría ser experto en no tenerle miedo a las balaceras en la noche? Uh-huh. ¿Alguien tendría que ser experto de normalizar el tráfico, el consumo? Ah, pero es hijo de traficante. Ah, pero este niño es hijo de ese traficante, o esta abuelita traficó, o estos estuvieron ahí en la cárcel. ¿Alguien tendría que normalizar eso? Que las zonas que hay zonas rojas, que las personas no participan, pero son zonas rojas declaradas.
1: Y sin embargo es normal, hoy.
0: No puede ser normal y nuestra resistencia a eso es con ternura. Ante el abandono, ante la violencia, ternura, compasión, acogida, comprensión.
1: Mewi, se nos está acabando el tiempo, pero como decía al inicio, estamos aquí para encender ese órgano que tenemos dentro todos y todas, pero que solo se alimenta de afuera, que es el órgano de la solidaridad. Y entonces quisiera darte la posibilidad de que le hables a las personas, a las instituciones, al presidente, porque necesitamos todos estar en esta tarea, las necesidades son enormes, definitivamente nadie puede solo, ni las instituciones, ni el Estado, ni tú mismo en las organizaciones. Entonces, ¿cuál es el llamado para todos esos niveles en los que tal vez podríamos enternecernos y participar?
0: Yo les diría, y lo digo siempre y lo denuncio, primero, los niños y los adultos mayores y las capacidades no se organizan, no tienen cómo representarse.
1: Las personas de capacidades diferentes.
0: Y que personas con capacidades diferentes, animalistas y un montón de organizaciones, no alcanzan a representarse. Y por lo mismo, no pueden solo. No pueden solo. Un adulto mayor que recibe 2.30 y paga 2.50 de arriendo no puede terminar el mes, en su escasez no puede pensar y vive con ese dolor y ese pensamiento de cómo cumplo el día y cómo lo vivo, y ese pensamiento lo va destruyendo, salud mental, y lo va deteriorando, y pensar cómo resuelvo el día y el mes es también una condicionante de escasez, depresión, de cómo si sigue, vale la pena seguir viviendo así. Muchas familias, adultos, mujeres cuidadoras, niños a cargo de otros niños, adultos a cargo de niños, mujeres con discapacidad a cargo de otras mujeres con discapacidad. No pueden solo, no es un dibujo, es realidad. Hay que estar ahí, hay que comprometerse, hay que traer recursos, no solo lo público, lo privado, también cada persona. Es fácil dispararle al Estado o es fácil dispararle a las fundaciones cuando no hacemos algo. También es responsabilidad de cada uno. La invitación es aventurarse en tu territorio, a acompañar a otros que están en fragilidad, a cuidar de los que no pueden solo, a acompañar y transformarse de la experiencia de los demás y cómo eso te beneficia a ti y a tu comunidad, cómo beneficia también a pueblos chicos el estar interactuado colaborando. Sin duda hay un grupo importante que no va a poder solo y te necesitan.
1: Muchas, muchas gracias por esta conversación.
0: Gracias.
1: Bueno, no sé qué les pasa a ustedes, pero a mí me pasa de todo con este tipo de espacios, porque la solidaridad es ese órgano que igual necesita ejercitarse. Se puede atrofiar, pero también puede despertar, se puede regar, se puede nutrir. Y a eso nos dedicamos aquí, a coleccionar nutrientes de la solidaridad, coleccionar nutrientes de la compasión, que finalmente redunden en un tejido social cada vez más fuerte y en personas a las que les importen las personas. Tenemos tantas cosas por delante y tantos lugares donde cada uno de nosotros puede desplegarse, que la invitación es a imaginar esos lugares, si no sabe dónde encontrarlos, a preguntar dónde podría ser. Si usted no tiene territorio, a encontrar un territorio. Aquí lo único que no sobra nunca es la iniciativa y las posibilidades. Vamos a una pausa y volvemos con más.
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1: Cuando hablamos de inclusión laboral, definitivamente no se trata solo de cumplir con una obligación, sino tal vez de preguntarnos qué estamos haciendo para no solo cumplir con la ley, no solo superar lo básico, sino que avanzar hacia un sueño que es más grande, que las personas puedan desarrollarse, que puedan sentirse parte de un espacio de trabajo, que compartan un propósito. Y es eso justamente lo que busca Miradas Compartidas Awards, reconocer a esas empresas que deciden subir un poquito más el estándar, ir más lejos, transformar las políticas, las culturas para construir lugares que realmente puedan decirse y llamarse inclusivos. Los detalles en la nota de Matías Sandoval.
4: Hay espacios que parecen estar hechos para todos, pero que no siempre están pensados para que todos puedan participar de ellos. En Chile, casi 2 millones de personas presentan algún tipo de discapacidad, según el Censo 2024. Detrás de esa cifra hay personas que estudian, trabajan, emprenden, forman familias y tienen sueños, pero que muchas veces todavía encuentran barreras para desarrollarse plenamente. Y frente a esta realidad nacen los Miradas Compartidas Awards, un reconocimiento que busca visibilizar a empresas que han decidido avanzar más allá de lo obligatorio y convertir la inclusión como parte de su manera de hacer las cosas.
5: Yo creo que aquí lo más importante es generar un sentido de conciencia que a la empresa le genere un valor agregado lo que es la inclusión laboral, que vaya más allá de solamente contratar a personas con discapacidad, sino todo lo que conlleva el valor de marca, la atracción de talento y generar espacios más inclusivos y tolerantes que en el fondo se respeten todas las diferencias.
6: Y hoy día tenemos más de 90 empresas en este espacio de reconocimiento, de premiación, de felicitación, para poder visibilizar lo que hacen las empresas bien hoy día. Eso es muy importante porque sirven de ejemplo para otras organizaciones. La transformación social es un camino donde todos tenemos que ser parte, el mundo público, el mundo privado. Por eso la invitación hoy día es que más empresas hagan parte de esta tremenda, tremenda comunidad que es Miradas Compartidas, para que podamos hacer de la transformación social no solamente un sueño, sino que un desafío cumplido.
4: La inclusión laboral ha avanzado en nuestro país, pero cumplir con lo establecido es solo un primer paso. El desafío está en preguntarse qué más se puede hacer para que la participación sea realmente efectiva.
7: Cuando uno legisla, establece mínimos, establece una base para que todos los actores de la sociedad cumplan con un rol, y en este caso, para que tengamos una sociedad más inclusiva. Pero cuando desde tu labor, desde tu rol en la sociedad, te preocupas y tienes de eslogan incluso que las personas con discapacidad sean más felices, te estás preocupando, obviamente, para que una persona con discapacidad no llegue a ocupar un escritorio, una silla en una empresa, sino para que desarrolle sus talentos, para que aporte con sus conocimientos, para que esa felicidad que va a ir en su vida formando también llegue a todas las personas de ese equipo. Por eso es tan importante que se le reconozca a las empresas que están yendo más allá de la ley.
5: Yo creo que el gran desafío hoy de la empresa es poder mantener y perpetuar lo que se está haciendo hoy en temas de inclusión y empezar a generar una transformación organizacional que les permita demostrar que el sector privado hoy más que nunca es una pieza clave para que la inclusión se pueda realizar y que el trabajo público-privado también es fundamental.
4: Porque cuando una empresa cambia sus espacios, sus procesos y también la forma en que mira el talento, no solo cambia la vida de quienes trabajan ahí, también ayudan a transformar la manera en que la sociedad entiende la discapacidad. Pero la inclusión tampoco ocurre solamente dentro de una oficina. Se construye en los barrios, en los espacios públicos, en el transporte, en los lugares donde nos encontramos y hacemos nuestra vida cotidiana. Y en ese desafío, los municipios también tienen un papel que cumplir. generar espacios accesibles, impulsar iniciativas y abrir oportunidades para que las personas con discapacidad puedan participar activamente de sus comunidades.
8: Yo creo que hay que, desde los municipios, el rol articulador que nosotros podamos tener con las distintas organizaciones que ya trabajan en nuestras comunas es clave. Yo soy de la idea que el municipio, más que hacer todo, tiene que ser una plataforma para que quienes quieran participar estén disponibles. Además, en ciertos casos, por supuesto, dar apoyos económicos. Esto está pensado para el sector privado. El sector público es más rígido en cuanto a cómo uno puede contratar personas, etcétera. Entonces hay que ver la forma en que el sector

0: Nadie entiende mejor la importancia de abrir estas oportunidades que quienes han tenido que encontrarse, una y otra vez, con esas barreras. Isabel es parte del jurado de estos premios y también conoce la inclusión desde su propia experiencia. Trabaja en una empresa dedicada a ofrecer servicios turísticos para personas con discapacidad, buscando que viajar, conocer y disfrutar también sea una experiencia posible para todos.
1: Creo que iniciativas como estas promueven la inclusión real, al final, que es lo que necesitamos para ir avanzando y para poder ir haciendo que más personas con discapacidad se puedan ir integrando de manera natural a este mundo que se nos hace a veces un poco complejo. La inclusión laboral es un tema súper importante porque desde ahí nacen distintas oportunidades para hacer más cosas. O sea, una persona que no tiene trabajo difícilmente va a poder hacer otras cosas como viajar, por ejemplo, o rehabilitarse. Entonces, impulsar este tipo de iniciativas donde se promueve a las empresas que se hagan cargo y que vayan mejorando de manera genuina, ¿cierto? Hace muy bien, porque el día de mañana esperemos que ya todo el mundo cumpla con todos los requisitos de accesibilidad, de inclusión y todo, para que se haga una sociedad mucho más uniforme y no sea un tema la inclusión.
0: Y puede ser que justamente este sea el verdadero desafío. Dejar de pensar la inclusión como algo que beneficia solamente a un grupo de personas. Porque cuando una empresa abre una puerta, cuando una ciudad elimina una barrera, o cuando una comunidad genera un espacio para todos, lo que cambia no es solamente la vida de una persona. Cambia también la forma en que nos relacionamos como sociedad.
2: Aquí llega este capítulo de Pares Impares. Hemos hecho un recorrido precioso por las distintas notas, algunos de los bemoles que tiene nuestra existencia en esta tierra que tiene tanto de dolor como de ternura, tanto de la capacidad de conmovernos como la capacidad de desafiarnos, la capacidad de ver al otro desde algo más que el primer pensamiento que tengo. Esa es la invitación que hacemos en este programa de Pares Impares, desafiar nuestra estructura de miedo para superarla y poder encontrarse con otro más allá del prejuicio. Estamos enfermos de prejuicio, estamos enfermos de solos, estamos enfermos de aterrados por el presente y por el futuro. Y esa no es forma de vivir. Por eso en este mes de la solidaridad los invitamos a tomar el ticket de la solidaridad como un pasaje directo a poder vivir de otra manera, vivir más conectado, vivir con otro, vivir en una comunidad, vivir haciéndonos bien y haciendo bien a otro. Suena como una utopía y sin embargo es tal vez el camino más sencillo que tenemos hoy los humanos. Nosotros nos vamos, pero volvemos siempre con otro capítulo de Pares Impares. Los invitamos a todos ustedes a que sean parte de esta comunidad del 3xI, a esta comunidad de Pares Impares, a esta comunidad de las comunidades que representamos en este programa, cada una de ellas con su misión tan necesaria que puede ser el lugar donde ustedes se encuentren también a ustedes mismos. Nos vemos pronto.

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0: 1916, el 30 de agosto, el piloto Pardo pudo hacer la hazaña de rescatar a la expedición de Shackleton.
1: Anterior pueden ver ya la isla Clarence. Nosotros tenemos hoy día una misión de vuelo que es la iniciación marítima, que es hacer mantenimiento de una señal que se encuentra en un lugar complejo de la isla, y la vamos a revisar hoy día si las condiciones nos permiten.
2: Está bastante complicado por mucho escombro, mucho hielo en la bahía, la navegación está un poco complicada, pero vamos bien.
0: Estamos tratando de llegar a la señal marítima que hay en la isla Clarence. La verdad es que estamos tratando de avanzar entre medio de los hielos que están flotando en el agua, pero vamos a enviar a nuestro helicóptero para que pueda hacer una verificación de cómo está la ruta y si está accesible la señal marítima para poder hacer el mantenimiento. También si podéis ver cómo está el...
1: ¿Para allá?
0: Sí, para allá de hielo parece que podemos avanzar un poco.
1: Nosotros vamos a tirar con mi celular y con la GoPro para tener...
3: El arreglo de la baliza es porque es un lugar muy complicado para acceder, ya sea por bote. De hecho, por bote no se puede acceder. La única forma es acceder mediante el helicóptero. Y lo complicado de eso es que, como es una roca y una isla que le pegan de distintas maneras el viento, un viento norte, un viento oeste o un viento sur, complica al helicóptero. ¿Por qué? Porque se producen ascendentes o descendentes de viento y rachas que de repente el helicóptero no puede soportar. Entonces, ahí el peligro de realizarlo también, y por eso que estamos aquí con buenas condiciones, tratando de minimizar los riesgos para el helicóptero.
4: Dejar material CRA desplegado.
5: Imagínense solamente atravesar el Drake, y ya es complicado para cualquier tipo de barco y de cualquier tamaño. Entonces, me imagino que esperaron alguna mejora de condiciones. En ese tiempo no había tanta tecnología de saber cómo estaba el paso, entonces era arriesgarse o arriesgarse.
6: No podríamos jamás compararnos, yo creo, así con la expedición que hizo el piloto Pardo. Bueno, ahora estamos en un buque moderno, construido 100% en Chile, con su proa, con el casco reforzado. Ustedes pueden ver la cantidad de hielo que hay flotando en este sector.
7: La historia del piloto Pardo quizás no es tan conocida, y nosotros tenemos esa tarea justamente de difundir y de promover esa historia del piloto Pardo, esa historia de ese rescate icónico que hizo la Armada de Chile, ¿cierto?, en demanda, ¿cierto?, de los náufragos que habían quedado, ¿cierto?, ahí en la Isla Elefante, de, digamos, la tripulación de Shackleton. Esta es la primera expedición, hablemos de estado, de rescate para la supervivencia y a la vida humana en el mar, que se hace en la Antártica.
8: ¿Y la embarcación fue?
7: La escampadilla, ¿cierto?, Yelcho, que tenemos aquí una maqueta que es bien interesante porque, claro, que uno aquí, a través de esta maqueta, no puede dimensionar, en realidad, que era una embarcación bastante pequeña, 35 metros de eslora, 7 metros de ancho de manga para entender la parte marina, tenía una sola caldera, una máquina, una hélice, y esta fue la, digamos, embarcación que hizo este periplo. Tampoco tenía todo lo que son los temas de calefacción, entonces no tenía todos los asientos del telégrafo, tampoco. Entonces, una embarcación bastante, hablemos, rudimentaria para hacer esta expedición. Aquí, por ejemplo, tenemos la lámpara que ocupaban, digamos, al interior del Endurance y posteriormente después, en hielo y después en la misma Isla Elefante. Y aquí, se dice que una de las tres ollas que ellos mantenían y, por cierto, le regalaron también a la Armada de Chile. Así que son objetos patrimoniales originales de la dotación de la Endurance.
9: El bitácora de navegación, la campanilla y el hecho.
7: Ese registro nos va dando varias, hablemos, lecciones. Uno es que el cumplimiento de la misión, es decir, ese objetivo que tenía Pardo, ¿cierto?, de arribar y de rescatar a los náufragos. La otra de sobreponerse, porque acordémonos, una navegación, y sobre todo en esa época, a la Antártica, no era una navegación fácil, y por lo tanto, día a día, quizás hora a hora, había que estar sobreponiéndose a lo adverso, a las complejidades del clima, a la posibilidad que hubieran tenido, ¿cierto?, una avería, el hecho de consolidar a la misma gente en términos de liderazgo, a la misma dotación que era, digamos, que era parte, digamos, del buque, para, cierto, mantener, cierto, ese espíritu vivo y para alcanzar finalmente la isla Elefante.
9: Se arría la chalupa, la grande, dice acá, y entonces están en la chalupa, cierto, Shackleton y dos oficiales, y entonces se dirigen a la isla Elefante a ir, cierto, en demanda y en búsqueda de los tripulantes.
8: Y zarpó mi abuelo hacia el norte, evitando la masa de hielo, y logró salir para llegar finalmente a Beagle, pero no pudo entrar porque el mar no se lo impidió. Y es por eso que continúa hasta la boca del estrecho Atlántico y entra al estrecho.
10: Con mucha bruma, mucho viento, y se dificultó, pero el piloto Pardo, no sé, tenía algo de saber olfatear un poco en los momentos que hay que darle velocidad a las cosas o tomar mayor tranquilidad.
11: Aquí ya se encuentra con un poco de tempestad, tiene que ingresar con dirección a Punta Arenas a través del estrecho de Magallanes, a través de la boca oriental, no hace el mismo viaje de ida, y tiene la esperanza de poder realizar contacto con el faro Dúngenes.
8: Esa tormenta que abarcaba hasta el Beagle le impidió poder sacar el bote para ir a Dúngenes. Entonces, en vista de que estaba con mucha turbulencia, mar muy embravecido, ahí decidió ir a Río Seco.
11: En el Shackleton le señala a piloto Pardo de que hay un teléfono a cargo de un administrador inglés que es amigo de él dentro de todo este periplo, y le solicita a piloto Pardo la oportunidad de poder contactarse.
10: Sí, desde ese lugar ellos iban a poder contactarse con el gobernador marítimo y avisar que habían regresado sanos y salvos y que hubiese algún tipo de recibimiento a la altura de lo que había sido este rescate.
11: En el Shackleton toma algunas precauciones, recordemos que es publicista. Y le dice a su hombre, no se bañen, manténganse así, que tenemos que sacarnos la foto correspondiente. Y de esta manera siempre está este carácter de publicidad, de divulgación.
8: Cuando la Yelcho llega a Punta Arena, hay una multitud en el muelle, increíble, la ciudad está embanderada, ¿no? Y había una manifestación espontánea de admiración por lo que había ocurrido.
11: Ernest Shackleton llega como un gran héroe y piloto Pardo un poquito más atrás, un poquito más al lado. Sin embargo, cuando se sacan esta primera foto oficial, por decirlo de alguna manera, Ernest Shackleton exige o pone a piloto Pardo al medio. Y a un costado de él, evidentemente Shackleton, apoyado en el hombro como diciendo, este es mi hombre. ¿Ya? Por lo tanto, acá hay un reconocimiento explícito con todos los exploradores que habían sido rescatados y con piloto Pardo al centro.
10: Los náufragos, cuando llegan, lo que desean es darse, según lo que yo recuerdo en la lectura de los diarios, darse baños con agua tibia, limpiarse, digamos, y descansar. Pero yo creo que fue una estación de descanso y de relajo y de reencontrarse un poco con lo que era, con lo que se manejaba y se decía en la prensa de la época, la civilización. Habían vuelto a la civilización de donde ellos eran.
11: Se empieza a propagar la noticia a todos los diarios del mundo. Y es por primera vez, quizás en 2 años, que ya no se hablaba de lo terrible de la guerra, de lo sangriento de la guerra, sino que se hablaba de la esperanza, que era un rescate denominado imposible.
10: Y muchos de ellos tuvieron poco tiempo, ya regresaron el 3 de septiembre del año 1916 y ya el 12 estaban embarcándose, el 9 algunos ya se estaban embarcando en naves que iban a Buenos Aires, de ahí hacia Inglaterra. Y algunos de ellos fueron a pelear a la primera, se enrolaron después de la Primera Guerra Mundial.
8: Otros se quedaron en Punta Arena. Hay uno que fue contratado en una de las estancias, entonces se transformó prácticamente en un ovejero, pero los que quedaban fueron invitados a subirse a la Yelcho y con Shackleton, por supuesto, uno de los integrantes de este grupo, y navegaron hasta llegar a Valparaíso. Allí en Valparaíso fue una recepción multitudinaria en el muelle cuando llegó el Yelcho con empavesado, o sea, con todas las banderas de señales puestas a la bahía de Valparaíso. Él y Shackleton eran miembros de una logia masónica y fueron invitados o concurrieron a la logia masónica británica que existe hasta el día de hoy en Valparaíso. El corolario de esto fue que la prensa mundial, y ese es el elemento que a mí me mueve a pensar de que esas fueron las razones, ¿no? La prensa mundial recogió esto y puso a Chile en el mapa, y puso a Chile como un país antártico.
12: La acción de Pardo muestra el inicio de una política antártica nacional coherente. Tú ves que en la hazaña hecha muestra primero la capacidad chilena de manejarse en aguas antárticas, pero segundo, como que nos demuestra que tenemos un vínculo, tenemos una obligación incluso de prestar salvataje, cosa que si tú miras hoy día dentro del sistema antártico, Chile tiene una zona de dominio enorme y que nosotros somos responsables de los rescates que hay en esa zona. Eso significa línea de continuidad en el tiempo de una política que empezó con Pardo y se fue consolidando a través de los años.
7: La primera base, bueno, y de hecho se hicieron varias exploraciones previas para determinar dónde se iba a colocar, digamos, las bases, digamos, nacionales, la base chilena. Y a la primera de ellas, por cierto, fue la base que se llamó Soberanía en aquel entonces, en el año 47.
8: La primera base antártica, que fue la base Soberanía, después llamada Arturo Prat, que persiste hasta ahora.
13: Nadie se separa, nadie camina solo, todos con cuidado. Que le vaya bien.
14: Gracias.
15: Como medida de seguridad, transiten por donde está la huella de las motos. Donde se ve el hielo y la nieve que está quebrajada es porque ya está el agua entrando por abajo. Dios. Bienvenido a la base Prat, espero que su estadía sea grata.
16: Nosotros acá hacemos presencia efectiva de la institución en el continente blanco, donde es un lugar épico. Somos los pioneros en este continente, instalando esta base en el año 1947.
17: Piloto Pardo refleja para nosotros acto de heroísmo, debido a que él logró venir a rescatar a tripulantes que quedaron atrapados acá en el hielo, en pleno invierno, ya con una embarcación que no contaba con electricidad, calefacción y doble casco. Para nosotros es algo de mucha valentía. Y a él, cuando se le da la orden de venir a hacer el rescate, en ningún momento lo dudó. Incluso él le escribe una carta a su padre en donde le dice que si logra cumplir la misión, iba a ser un acto de humanidad y de honor para nuestro país.

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0: Chacle, donde estuvo por estos lugares, se llamó a nuestro bar, Bar Chacle.
1: Un pisco sour.
0: La señora más adinerada en ese momento era Sarah Brown, ¿verdad? Entonces él viene a tocar la puerta a pedir como una colaboración, que si ella podía ayudarle monetariamente o si tenía alguien para que pueda ir a rescatar su tripulación. La gente europea llega directamente a preguntar por el whisky, por los cuadros que están arriba en el otro salón, y llegan a preguntar por Shackleton. El salón se llama Endurance. Como podemos ver acá, la historia en las acuarelas de lo que Shackleton vivió. Aquí en este cuadro, como podemos ver, fue donde ya el Endurance queda atrapado. Ahí se armó un campamento hasta que el barco empezó como a irse desapareciendo y a irse entrando. Entonces aquí, con el pasar del tiempo, ya Shackleton toma la decisión, con cuatro hombres como se ve aquí, de hacer una pequeña balsa y lanzarse al mar, ¿verdad? Y estas personas ya los traen a Punta Arenas, hacia el Palacio Sarah Brown. El piloto Pardo toma la decisión y se arriesga a llegar a su tripulación, y en este cuadro, como podemos ver, la tripulación sana y salva, y este reloj es el que está en la costanera. La gente viene más preguntando por Shackleton que por el piloto Pardo, que fue el que en realidad pudo traer a la gente sana y salva e encontrarlos también, porque yo creo que en ese Shackleton vino y tiene que haber dicho: estoy atrapado en la Antártica, pero no sé en qué lugar. Entonces el piloto Pardo fue el que se arriesgó igual a cruzar el canal, a cruzar la Antártica, para poder ir a buscar a su tripulación. Se encuentro que es una parte muy importante el piloto Pardo en esta historia.
2: En bibliotecas como esta duermen los mitos. Entre sus páginas, la historia consagra nombres. South, escrita por el mismo Shackleton, relata la gesta antártica. Pero hay otra historia, la del hombre que hizo posible el rescate, Luis Pardo Villalón.
3: Shackleton era un hombre bastante de mucho mundo, era una persona atrevida, pero con bastante sentido de realidad.
4: Tiene mucho de empresario, cosa que no se habla tanto. Él sabía que tenía que hacer show, sabía que tenía que hacer espectáculos, tenía que conmover a la audiencia.
5: En su nivel, ¿cierto?, Shackleton tiene una importancia en términos de liderazgo, en términos de acometer ciertas actividades, pero tampoco nos desmerece lo que hizo, digamos, piloto Pardo, que en realidad, si somos sinceros, si no hubiera existido piloto Pardo, quizás la historia hoy día respecto de Shackleton sería otra.
6: Todos estos dos personajes son personajes que fueron unidos por una tragedia, pero también dieron esperanza a un mundo que estaba envuelto en un contexto dantesco, terrible, que es la guerra, pero que demostraron que el espíritu humano y sobre todo la voluntad vence cualquier tipo de adversidad.
4: Que Shackleton tenía un buen carácter que todo líder necesita tenerlo. Y en el caso de Pardo, él guiaba con el ejemplo. A mí también siempre me ha conmovido el hecho que él no necesita buscar gente o ofrecerle algo para que vayan con él. No le correspondía ir, estaban en otro, lo habían trasladado de buque. Pero la gente sabe esto y viene porque va su jefe. Pardo fue por su patria, arriesgó la vida de su gente, pero no se le ocurrió pensar después ponerse para la foto, ¿no? Entonces hay una diferencia de mentalidad muy fuerte que uno mira, son dos héroes, porque hay que reconocer, son dos héroes, pero son dos estilos muy distintos. Uno más hacia el exterior y otro es: voy a salvarlo y lo voy a hacer por la patria. Entonces es muy bello cuando uno estudia el caso de Pardo, el caso de Shackleton, como una combinación de personalidades es lo que hace que todo termine bien.
7: Los héroes generalmente se relacionan a un conflicto armado, donde yo demuestro mi voluntad frente a la voluntad de un enemigo. ¿Qué es lo que es un héroe de tiempo de paz? Es un héroe que ocupó esa misma voluntad de lucha, pero ante la adversidad de la vida, ante la adversidad que un gran desafío le impuso, llevando el deber mucho, mucho más allá de lo que es exigible de manera racional. Este es el caso del piloto Luis Pardo Villalón, que al ser mandatado con efectuar el rescate de la dotación de Shackleton, decide voluntariamente aceptar este desafío, y eso es lo que marca un héroe de tiempo de paz, que lleva su voluntad, su servicio a Chile y a la patria, mucho más allá de lo que es exigible.
8: La Armada, después del rescate, lo ascendió. El comandante en jefe del apostadero naval de Magallanes elevó el parte de viaje de Pardo a la superioridad, y en su documento conductor del parte propone ascenderlo, cosa que se hizo. Él rechazó además un premio bastante cuantioso en libras esterlinas que le habrían significado a él una fortuna, y lo rechazó diciendo que él solamente había cumplido con su deber.
6: Entre las diferentes anécdotas que se cuentan de piloto Pardo está de que el rey de Inglaterra le entregó un cheque por 10.000 libras esterlinas, que era el presupuesto que se tenía de Inglaterra para hacer el rescate de Charlton, pero él lo habría rechazado. Ese rechazo se habría dado porque piloto Pardo sostuvo de que fue una misión que cumplió a nombre del Estado chileno y que la Armada de Chile le había dado todos los recursos para llevarla a cabo. Por lo tanto, él no podía recibir algo a cambio. Eso nos habla de un nivel ético, de un nivel de entrega y de reconocimiento de su rol como servidor realmente extraordinario. Y nada más y nada menos que al rey de Inglaterra. O sea, recordemos que era un imperio omnipresente en todo el mundo.
4: ¿Por qué no acepta esta recompensa de Gran Bretaña? Bueno, porque el carácter de él era muy distinto de Shackleton. Para él eso hubiera sido ser un mercanchifle, ser una persona que se vende por unos pocos pesos, aunque no eran tan pocos, pero él lo encuentra un poco denigrante. Él dice que lo hizo porque había que salvar gente y por el honor de Chile, punto.
2: El piloto Pardo estuvo 3 años más en la Armada, hasta que se acogió al retiro voluntario, aquejado de una enfermedad respiratoria. Pocos meses después, la ciudadanía organizó una colecta pública en su honor, un gesto silencioso de gratitud hacia un héroe que aún no ocupaba el lugar que merecía. Esa deuda comenzó a saldarse en 1930, cuando fue llamado a integrar el cuerpo diplomático chileno. Su destino, el mayor puerto de Europa en ese entonces.
6: Se le ofrece el cargo de cónsul en Liverpool, cónsul chileno en Liverpool, que fue algo solicitado entre medio de la sociedad inglesa, también el gobierno británico, y piloto Pardo de esta manera entra al ámbito diplomático. Piloto Pardo de esta manera vive en Inglaterra un par de años, vive en un pequeño departamento bastante sobrio junto a su esposa. Recibe diferentes reconocimientos incluso por la Real Sociedad Geográfica Británica, donde también están algunos expedicionarios de la Expedición Imperial Transantártica, y finalmente él regresa a Chile y fallece en el año 1935.
2: Aquí descansa Luis Pardo Villalón. Después de haber enfrentado el hielo, los témpanos y la adversidad, fue una bronconeumonía la que finalmente lo venció. Shackleton partió antes, en 1922. Murió mientras planeaba otra expedición al fin del mundo. Su funeral fue en Uruguay, pero sus restos descansan en las Islas Georgia del Sur. Una década más tarde, fue el propio piloto Pardo, ya como cónsul en Liverpool, quien asistió a la inauguración de su estatua en la Royal Geographical Society. Ambos dejaron este mundo, pero su historia sigue navegando. Cada año la Armada de Chile honra el legado del piloto Pardo recorriendo la ruta del Yelcho hacia la Isla Elefante. Las mismas aguas, el mismo desafío.
9: Estamos en Isla Elefante, donde el piloto Pardo pudo hacer la hazaña el 30 de agosto de 1916 de rescatar a la tripulación de Ernest Shackleton. La verdad es que hace pensar cómo habrán sido las dificultades más de 100 años atrás en una temporada invernal con un clima completamente diferente. Así que la verdad es que es bastante emotivo para toda la votación llegar acá y tratar de una u otra forma, tratar de entender cómo los marinos hace más de 100 años lograron esa tremenda hazaña.
10: Hay dos hechos históricos en esta isla. El primero, de las 22 personas que sobrevivieron tanto tiempo después del el Endurance que sufrió el accidente junto a Shackleton, se vinieron a refugiar a esta isla. Y obviamente del rescate del piloto Pardo, que en el Yelcho efectuó el rescate histórico en esta isla.
9: Bueno, vamos a intentar llegar hasta donde está el monumento del piloto Pardo para hacerle mantenimiento al monumento y ver en terreno dónde estaban la tripulación de Shackleton en el momento de ser rescatado. Así.
11: Ahora sí, tranquilos. Cuidado.
2: Aquí, donde comenzó su legado, recordamos al piloto Pardo. Eligió el deber sobre el miedo, sin buscar la gloria. Y gracias a él, nadie quedó atrás.

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0: ¿Qué tal? ¿Cómo están? Bienvenidos a otro capítulo de Futuro 360, aquí en las pantallas de CNN Chile. Muchas gracias por estar con nosotros para que revisemos juntos las noticias y los temas más importantes de esta semana en materia de la ciencia, de la tecnología y del cuidado del medio ambiente. Comenzamos con el programa de hoy. Una de las grandes preocupaciones ciudadanas en torno a los data centers, un desarrollo que ha tenido un enorme avance en el último tiempo en nuestro país, es su consumo de recursos, especialmente respecto a agua y energía. Para hacernos una idea, en 2024 los data centers usaron cerca del 1,5% de toda la energía en el mundo. De esa, el 40% fue destinada a sus sistemas de refrigeración. ¿Existen formas de hacer más eficiente el uso de recursos de los centros de datos y qué rol juegan en particular estos sistemas de refrigeración para que la industria sea más compatible con el medio ambiente? Francisco Verdejo visitó dos espacios de este tipo en Santiago para hacer conocer formas que integran la eficiencia energética e hídrica en su operación.
1: Aunque ustedes no lo crean, una consulta de mediana extensión en ChatGPT consume 0,2 watts de energía. Esa es la misma electricidad que usamos para cargar un 3% de la batería de nuestro celular. Sin embargo, se hacen 700 millones de consultas así cada día. Eso implica gastar la misma energía que 35.000 hogares estadounidenses en un año o el agua potable que necesitan 1.200.000 personas en un año. Todo eso en un solo día, solo en consultas de ChatGPT. Los recursos que necesita la inteligencia artificial y todo lo que hacemos en Internet provienen principalmente de lugares como este, un data center.
2: Los data centers lo que hacen es procesan información y la información funciona como un flujo de electrones. Entre mayor flujo hay mayor fricción, ¿se entiende? Entonces al tener mayor fricción, la fricción genera calor y ese calor se disipa.
3: Y ese calor se tiene que echar al exterior porque si no va a interferir con el funcionamiento de estas máquinas. Entonces se necesita un sistema de refrigeración.
1: Según la Agencia Internacional de Energía, el 40% de la electricidad que usan los data centers se destina a la refrigeración. Algunos climatizan sus servidores con energía, otros con agua. En ambos casos, ha causado preocupación ciudadana, tanto en Chile como en el mundo, por su alto consumo de recursos.
3: Y hay muchos tipos de sistemas de refrigeración, pero en muchos casos se ha utilizado uno durante años en los centros de datos que era a través de evaporación de agua. Y eso ha tenido grandes consecuencias porque utiliza mucho volumen de agua. En algunos casos que no quieren utilizar agua, utilizan un sistema que está mucho más centrado únicamente en aire. Entonces utilizas energía por enfriamiento de aire y eso requiere muchísima energía.
1: Teniendo en cuenta el uso energético de la refrigeración y su importancia para que el mundo digital funcione sin problemas, ¿es posible que ocupe menos energía o agua? Quisimos conocer dos ejemplos de cómo los centros de datos climatizan sus equipos con eficiencia de recursos. Llegamos a la comuna de Quilicura, en el norte de la capital. Aquí se encuentra el campus Santiago de Ascenti, el cual alberga tres data centers. Su refrigeración ocupa agua, aunque esta no se evapora, sino que recircula. Todo parte en este tanque.
4: Tiene 250.000 litros, que son colocados en una única vez cuando el data center es inaugurado. La función de esta torre es funcionar básicamente como un pulmón que va abasteciendo los diferentes circuitos de las tuberías de las diferentes salas dentro de la nave del data center.
1: En total, el recinto cuenta con dos tanques que abastecen la refrigeración de los tres centros de datos, es decir, 500.000 litros de agua circulando permanentemente por las instalaciones. El agua entra por tuberías y llega a una sala técnica, donde están los equipos de enfriamiento.
4: Y básicamente lo que estamos viendo es una intercambiadora del aire. Tenemos dos válvulas, dos tubulaciones. El agua fría ingresa por esta válvula, justamente esa agua fría, enfría el aire que se va a la sala contigua.
1: Esa sala contigua se llama Data Hall. donde se encuentran todos los servidores trabajando.
4: A mi derecha y a mi izquierda, los diferentes servidores. En este momento estamos en un pasillo caliente, porque recibe la temperatura.

0: temperatura de los servidores trabajando.
1: Por el lado contrario, hay un pasillo frío que libera aire climatizado gracias al agua de las tuberías que pasaron por la sala técnica.
0: Se puede sentir la temperatura que sale cerrando el ciclo de refrigeración de todos los servidores que tenemos que están a mi izquierda en este momento.
1: Ese calor no desapareció, fue absorbido por el agua. En un data center de circuito abierto, ese recurso hídrico se evapora después de la climatización. En este caso, es un circuito cerrado, por lo que el agua caliente se va por una tubería separada hacia unos dispositivos llamados chillers.
0: El flujo de agua helada entra aquí, va enfriando el aire es inyectado al data hall que vimos anteriormente y el agua caliente, ¿sí?, sale nuevamente en el circuito cerrado, absolutamente como dijimos, bien cerrado y reutilizable, nuevamente a iniciar el proceso en dirección a los chillers para volver aquí.
1: Otros data center simplemente no usan agua. Es el caso del centro de datos SAN 2 de Sirion, ubicado también en Quilicura. Al igual que el centro de datos que vimos anteriormente, funcionan con un sistema de pasillos calientes y fríos. Según explican desde la compañía, esto tiene como propósito la eficiencia energética.
2: En este pasillo, los servidores en funcionamiento tiran el aire caliente a esta zona y ese aire caliente se concentra y se va hacia la parte superior del techo, donde se encuentran las unidades climatizadoras que toman ese aire caliente. Lo que necesitamos es que el aire caliente se mantenga siempre en este pasillo y que el aire frío se mantenga en el pasillo frío. Cuando se produce una mezcla de aire caliente con aire frío, lo que provoca eso es que el equipo de climatización funcione de una manera no óptima. Por lo tanto, tenga mayor esfuerzo para enfriar el aire, por lo tanto, va a consumir más energía eléctrica.
1: El aire caliente llega a un lugar llamado pasillo técnico. Allí hay equipos de climatización que en vez de enfriar el aire con agua, lo hacen con gas. Este proceso se llama expansión directa. El gas que enfría el aire se llama diofluorometano o HFC-32.
2: Y estas unidades que estamos viendo acá lo toman a ese aire caliente por la parte superior. Ese aire caliente es forzado a pasar a través de este equipo. Este equipo es un equipo de expansión directa que tiene un serpentín con un gas refrigerante que está frío.
1: En la sala contigua, donde están los servidores, pasa esto.
2: Esta unidad lo toma, lo enfría y lo vuelve a inyectar hacia el pasillo frío. Y eso es un ciclo que se repite permanentemente en este sistema de climatización.
1: Los expertos valoran estos esfuerzos de eficiencia energética, pero son cautos. Aunque estas tecnologías mejoran el uso de recursos, siguen implicando un gran gasto eléctrico.
3: Esto obedece a los principios de conservación. Tú bajas el consumo de agua, pero aumenta el consumo de energía. Pero aquí no existe la medida en que bajo el consumo de agua o bajo el consumo de energía sin un costo.
4: Y no hay un sistema que sea poca agua y poca energía. O es mucha energía y poca agua, o al revés.
1: Según datos del Coordinador Eléctrico Nacional, la demanda de energía de los centros de datos en Chile aumentará un 270% de acá a 2030. Para la industria y especialistas, lo relevante es anticiparse a este escenario.
5: Pero la pregunta que tenemos que hacernos es si nuestra matriz de energía acá en Chile podría soportar una carga de esta y cuánto podría demorar poder implementarla.
3: Y la realidad que nosotros hemos visto en países como Estados Unidos nuevamente es que ellos ya necesitan sus propias fuentes de generación. De hecho, lo que ellos tratan de hacer es tener sus pequeñas plantas nucleares para abastecer el propio data center. Porque piénsalo, o sea, con todo ese nivel de demanda energética o de potencia, si tú te conectas al sistema eléctrico, lo estresa. Bueno, esa realidad todavía no es la chilena.
1: Otra opción es que los centros de datos más antiguos renueven sus sistemas de refrigeración a unos más actuales y eficientes.
5: Necesitas inversiones, por ejemplo, en generadores que te den más potencia, en equipamientos UPS más grandes, en equipos de clima. Pero un data center a lo mejor de menor escala sí podría ir actualizándose en base a nuevas tecnologías para una escala menor. Hablemos de consumo energético. Estas tecnologías van cambiando año a año y cada vez nos vamos volviendo más eficientes. Si hace 10 años atrás, por ejemplo, un data center tenía cierto consumo o cierta energía requerida para poder climatizar, la realidad actual es que eso, los data centers de última generación ya han disminuido en un 30% ese uso de energía, por ejemplo.
1: Un desafío importante en una industria que crece rápido y que necesita avanzar a la misma velocidad en el uso eficiente de recursos.
6: Seguro que ustedes recuerdan al rey Julian, ese lémur fiestero de la película Madagascar. Bueno, hoy se convertirá en más que un rey porque será nombrado como nuestro ser fantástico de la semana aquí en Futuro 360. Su especie, los lemures, tienen un montón de características para ganarse este título honorífico. Lo primero es aclarar que en la realidad las cosas no son como se muestran en aquella película, en la ficción. Entre los lémures no manda un rey, sino una reina. Y es que en estos primates, las hembras dominan a los machos social y físicamente también. Ellas tienen prioridad sobre ellos para, por ejemplo, acceder al alimento, a los territorios que ocupan y también, esto es muy importante, a los lugares de descanso. Comen primero y controlan también al grupo. Es algo bastante raro esto en el mundo de los primates. Viven de una forma natural, únicamente en la isla de Madagascar, frente a la costa este de África, uno de los lugares con mayor biodiversidad del planeta. Pero además, dos especies fueron introducidas por humanos en las Islas Comoras, donde también viven en un estado salvaje. Hoy se conocen alrededor de 112 especies de lémures, un número que sigue cambiando gracias a los avances en genética y también al descubrimiento de nuevas especies. En el pasado existieron incluso más grandes que el rey Julian, es decir, lémures gigantes. Algunos registros fósiles muestran especies que llegaron a pesar hasta 85 kilos, en un tamaño comparable, por ejemplo, al de un gorila. Y también tienen trucos sorprendentes para sobrevivir. Algunas especies, por ejemplo, usan recursos naturales para combatir enfermedades y parásitos. Por ejemplo, los lémures de frente roja consumen 1000 pies. Sus toxinas son las que le ayudan a eliminar parásitos intestinales. Y para comunicarse, cada especie tiene su propio estilo. El Indri emite cantos melódicos para comunicarse y marcar territorio, mientras que los lémures de cola anillada emplean señales olfativas usando secreciones odoríferas para comunicarse y competir así durante la época reproductiva. Sus orígenes son antiquísimos. Los antepasados habrían surgido hace unos 70 millones de años y los científicos creen que llegaron a Madagascar desde África hace unos 65 millones de años. Allí evolucionaron hasta dar origen luego a las más de 100 especies actuales. Y hay un dato bien curioso sobre su vida social. Un estudio del año 2018 descubrió que los lémures que demuestran nuevas habilidades reciben más atención y más aceptación también del grupo. Los individuos que lograban resolver tareas para obtener alimento, por ejemplo, eran observados con mayor frecuencia y luego recibían más gestos amistosos, como el acicalamiento y también cercanía. Es decir, entre los lémures, la inteligencia también suma popularidad. Además, cumplen un papel que es fundamental en su ecosistema al dispersar semillas, contribuyendo a regenerar los bosques y a mantener su biodiversidad y su estructura. Por eso su conservación entonces es tan importante. Esos bosques son recursos fundamentales para muchas comunidades de Madagascar y el ecoturismo asociado también a estos animales genera ingresos y oportunidades, por cierto, para la población local. Y es que son tan importantes que cada último viernes de octubre se celebra el Día Mundial del Lémur y durante su semana previa se realiza el Festival Mundial, una iniciativa que lo que busca es promover su conservación, por supuesto, y crear también conciencia sobre las amenazas que están enfrentando por estos días. Porque estos animales no son solo buenos para mover el bote, como cantaba el rey Julian, sino que también son unos verdaderos seres fantásticos. Así nos vamos a la pausa y volvemos de inmediato con más en otro capítulo de Futuro 360.
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9: El EPSOS-TERE puede reactivarse de manera inesperada, afectando tanto física como emocionalmente. En este bloque hablaremos del impacto del dolor prolongado y el aislamiento social en adultos mayores. Para eso estamos con la geriatra, la doctora Adriana López. Doctora, cuéntenos, ¿qué es el herpes zóster y por qué está latente en los mayores de 50 años?
10: El herpes zóster es una enfermedad que nosotros la reconocemos como una lesión en la piel, pero es una enfermedad que viene hacia nosotros desde la infancia, que aparece en quienes hemos contraído la llamada o conocida peste cristal o la varicela. El virus queda dormido y con el transcurso de los años y el cambio del sistema defensivo, el sistema inmunológico, puede volver a aparecer en una forma distinta.
9: ¿Y por qué puede afectar la independencia de una persona, por ejemplo?
10: Porque el herpes zóster no solamente produce un daño en la piel, sino que produce un dolor invalidante en muchas personas que dura meses de meses, que afecta su capacidad de moverse, de caminar, que afecta la masa muscular, que genera que tal vez la persona pueda volverse un poco más frágil. Por lo tanto, es más importante que solo la lesión que estamos viendo en la piel.
9: ¿Y por qué una persona que está sana debiese preocuparse de igual manera por esta enfermedad?
10: Porque a pesar de que tengamos estilos de vida saludable y que nos cuidemos mucho, hay cambios que están asociados al envejecimiento, como en el sistema inmunológico, en el sistema defensivo, que predisponen, o ciertas condiciones de salud que también predisponen, a que esta enfermedad pueda reaparecer de esta forma.
9: Este fue un aporte de GSK. 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
6: Ya estamos de vuelta, seguimos aquí en Futuro 360. En nuestra pauta de temas habitualmente hablamos de las acciones que se están llevando adelante para avanzar hacia una forma de enfrentar ciertos fenómenos de manera más sustentable. Solemos hablarlo desde el lado de las políticas públicas, pero hoy lo vamos a enfocar desde el lado de los negocios, de lo que las mismas empresas también están haciendo puertas adentro para cambiar sus modelos de negocio y enfrentar así desafíos que son comunes para todos. Por cierto, la empresa L'Oréal está avanzando en planificación que ha trazado un objetivo muy concreto para el año 2030. ¿Qué acciones son las que están llevando? ¿Cómo se insertan esos cambios y esa agenda ambiciosa dentro de su plan de negocios es lo que vamos a conversar hoy junto a Magdalena Zapata, directora general de L'Oréal Group Chile. Magdalena, gracias por estar con nosotros aquí.
15: Muchas gracias, feliz de estar aquí contigo y con tu público.
6: Gracias por acompañarnos. Bueno, la sostenibilidad definitivamente dejó de ser un tema accesorio hace un tiempo ya para las empresas. Lo incorporan como parte de su negocio. ¿Qué significa eso desde el punto de vista de la experiencia de una multinacional, además, una empresa tan grande como L'Oréal?
15: Claro. Pues mira, yo lo que te puedo decir es que la sostenibilidad ya es parte del día a día, es parte del negocio. Uh-huh. Ya no es como antes, que era una área que tenías ahí en la empresa, sí, olvidada, y que ponía algo lindo en la pared. Hoy es parte de la manera en la que hacemos los negocios, desde los productos, los transportes, la manera en la que los promocionamos, uh-huh, y cómo llega al consumidor. Ajá. Nosotros somos una empresa muy grande y somos muy conscientes que tenemos, estamos en todo el mundo, en 150 países, y que claro, la huella de carbono, el impacto en el medio ambiente es grande y nos hacemos responsables de ello.
6: Magdalena, precisamente el tamaño de L'Oréal es quizás uno de los asuntos más llamativos, no por el impacto que esto puede tener definitivamente, pero también por el desafío que supone incorporar la sostenibilidad dentro de tu día a día, ¿no? Con presencia en 150 países, con miles de colaboradores. ¿Cómo se logra hacer esa transición para que la sustentabilidad no sea un accesorio, sino que sea parte central de ese día a día?
15: Muy bien. Pues nosotros tenemos interno esta campaña que se llama L'Oréal for the Future, que tiene objetivos al 2030, uh-huh, y tiene dos partes. Una es transformar internamente la manera en la que hacemos negocios, la manera en la que desarrollamos productos y la manera en la que operamos. Pero otra muy importante también es poder incidir en poder resolver algunos de los temas sociales y medioambientales, a los desafíos que enfrenta el mundo. Uh-huh. Entonces nos hacemos cargo de ambas partes trabajando internamente, pero no solos, porque esto tiene que ser donde todas las partes, uh-huh, desde las empresas y como tú decías, los gobiernos, los clientes, los proveedores, los consumidores, uh-huh, todos tenemos que trabajar juntos para lograr estas,
6: claro,
15: metas.
6: Sí. El 2030 está a la vuelta de la esquina, el tiempo pasa volando. Magdalena, ¿qué compromisos en particular son los que ha asumido L'Oréal?
15: Pues mira, tenemos compromisos muy específicos y, por ejemplo, reducir al 50% el uso de plásticos virgen, por ejemplo, uh-huh, ¿no? Esto es algo muy importante. O reducir al 50% en el uso de nuestros embalajes de plásticos de un solo uso, que, ajá, todos sean ya biodegradables o que vengan de fuentes naturales. Y el punto aquí es tener ciencia, tener objetivos que sean medibles, uh-huh, y que están ahora sí que respaldados por la ciencia. Y ya empezamos a tener resultados.
6: Ajá. ¿Y qué resultados han obtenido, por ejemplo?
15: Mira, te puedo decir hoy, desde 2025, uh-huh, tenemos 100% de energía renovable en todos los sitios donde operamos. Ajá. En todos los países donde está L'Oréal, en todos los sitios donde está, tenemos 100% de energía renovable. Uh-huh. Y creo que esto es algo pues súper importante. Hemos bajado 37% el uso de plásticos de un solo uso. Uh-huh. Y hay una calificación que en CDP, que es una organización sin fines de lucro, uh-huh, y tenemos la clasificación triple A. ¿Y esto qué quiere decir? Así como A es bueno, doble A es muy bueno, triple A es lo mejor. Uh-huh. Y esta es una encuesta que se hace para verificar que realmente estás cumpliendo y que no son palabras al aire.
6: Claro, y que no es marketing solamente.
15: Y que no es,
6: ¿no?,
15: marketing, esto, yeah, se audita. Uh-huh. Participan 22,000 empresas y, uh-huh, dentro de esas empresas somos la única que durante 10 años consecutivos hemos tenido esta clasificación triple A. Uh-huh. Entonces te habla de que no solamente podemos ser y somos líderes en belleza en, uh-huh, el mundo, sino también en sustentabilidad. Y eso es bien importante.
6: Y es una planificación también a mediano y largo plazo. O sea, esto viene para quedarse, no es algo temporal solamente, no es una campaña puntual de un año en específico.
15: No, no, totalmente. Mira, esto va en todo lo que hacemos. Por ejemplo, manejamos lo que es el ecodiseño. ¿Esto, uh-huh, qué quiere decir? Que cuando tú vas a desarrollar un producto, desde que lo empiezas a concebir, o sea, uh-huh, yo quiero hacer un humectante, una crema antiarrugas, ¿qué ingredientes va a tener? Uh-huh. ¿De dónde provienen esos ingredientes? Uh-huh. ¿Qué tipo de activos va a tener? ¿Pueden ser de origen natural o no? ¿Qué tipo de empaque? Uh-huh. ¿Cómo te puedes asegurar que el empaque tenga la menor cantidad de plástico posible? ¿Que sea reutilizable?
6: Claro.
15: ¿Cómo lo vas a transportar? ¿Cómo le va a llegar a los consumidores? Uh-huh. Entonces, tenemos una herramienta que se llama Spot, que lo que hace el Spot es asegurarse y optimizar la sustentabilidad de cada producto, ¿no? Uh-huh. Y entonces mide todos los aspectos de la vida útil del producto para asegurarse que es lo más sostenible posible.
6: Claro. Magdalena, cada industria tiene sus propias particularidades, ¿no? Hay empresas que son más intensivas en energía, por ejemplo, como es la minería. Hay otras que ocupan más agua, como el

0: innovadoras del mundo y más tecnológicas. Hoy estamos usando la inteligencia artificial desde el desarrollo de un producto. Uh-huh. Y eso nos ayuda a decir, ¿cómo uso la innovación y la tecnología para llevar a una compañía líder en belleza, sí, para que tú le puedas dar al consumidor el mejor producto con la mejor formulación, pero que al mismo tiempo sea amigable al uh-huh medio ambiente? Y ahí ese es el momento más importante.
1: Y te iba a preguntar sobre ese tema, ¿qué rol cumple la innovación en todo esto? Hace algunas semanas atrás estuve en Ciudad de México en un congreso de tecnología y me llamó muchísimo la atención. Estaba L'Oréal también en ese congreso, entre medio de otras gigantes tecnológicas, ¿no?, que uno está acostumbrado a ver en un espacio así, pero me llamó mucho la atención que una empresa de cosmética estuviera ahí. ¿Qué rol le está jugando la innovación en todo este proceso?
0: No, pues la innovación es muy importante. Nosotros tenemos 4,000 científicos y están trabajando todo el tiempo uh-huh utilizando la tecnología. Somos la primera beauty tech del mundo en la que estamos aprovechando eso para darle no solo al consumidor lo que necesita cada consumidor, que ahora es mucho más personalizada la belleza, uh-huh, sino también que al hacerlo sea un producto en todos sentidos estelar, o sea, que sea sustentable con el medio ambiente, como te decía, que use menos plástico. Entonces, el poder ir avanzando, sabemos que hay mucho por hacer, ¿no? Somos conscientes de eso y no ha terminado. Todo el tiempo estamos innovando y estamos buscando una mejor manera de hacer las cosas.
1: Uh-huh. Magdalena, y desde ese punto de vista, ¿cómo esto determina la relación con sus clientes también, ¿no? Aquí estamos hablando de una empresa que tiene productos que llegan a un cliente final directamente. Hay una relación muy estrecha con la marca en términos de lealtad, el uso de ciertos productos, ¿no?, de la costumbre, etcétera. ¿De qué forma crees tú que cambia esa relación a partir de las definiciones que L'Oréal está haciendo en este programa y este plan hacia el 2030?
0: Mira, nosotros creemos que la sostenibilidad no es algo que porque tú digas se va a hacer, ¿no? No es algo de reglas, ni no es algo que vas a mandar. Es algo que tiene que ser también atractivo, también tiene que ser fácil, accesible uh-huh para el consumidor. Entonces, a nosotros nos toca, nuestra parte es ofrecer productos que sean atractivos para el consumidor y que se le hagan fácil. Uh-huh. Te cuento un ejemplo. Tenemos lo que son los refills. Los refills es simplemente el que tú tienes tu producto original y tienes otro producto que puede rellenar, ¿no? Puede ser una bolsa, puede ser algo con menos plástico. Y entonces tú dices, bueno, parte de la experiencia de compra en un producto de belleza es el empaque. Tú tienes un perfume que te encanta y acuérdate ahorita de él y dices, es precioso el empaque, me gusta muchísimo. Qué triste tener que tirarlo y comprar uno nuevo. Uh-huh. Lo que nosotros hacemos ahora es tener un refil. Y entonces tú contaminas la mitad de lo que hubieras contaminado porque lo rellenas.
1: Claro.
0: O tenemos otros, ¿no? Por ejemplo, mira este. Este es uno de los productos de Kerastase, que es de los más vendidos. Y lo que tiene esto, en lugar de tirarlo, esto es de vidrio. Ajá. Y tiene esta parte que es rellenable. Entonces tú compras ya nada más esto, que Entiendo. Tiene plástico reciclable, y ya es 95% de plástico reciclable. Y lo rellenas.
1: Claro.
0: Y entonces ya no tienes que tirar tu...
1: ¿Y hay un ahorro importante en ese
0: rediseño? Hay un ahorro importante en plástico, uh-huh, en metal, en todos sentidos. Entonces es bien importante el poderle ofrecer al consumidor y de una manera accesible. Nosotros ahora uh-huh tenemos 12 marcas que ya tienen 66 productos que tienen un refil.
1: Ajá.
0: Entonces se lo haces fácil, ya está, lo pueden comprar en todas en las tiendas preferidas.
1: ¿Y eso implica necesariamente que también haya cierto grado de compromiso de parte de los clientes, en el sentido de asumir que la experiencia es distinta, por ejemplo, o que el uso es diferente de los productos a los que estaban acostumbrados?
0: Mira, es cambiar una cultura. O sea, durante uh-huh años hemos tenido esta manera de, ¿no?, de yo uso... usar y tirar, y eso ya usar y tirar ya no va. Ahora no. Tenemos que hablar de reciclar, tenemos que hablar de reutilizar y de reducir, y uh-huh es bien importante el cambiar la cultura. Nosotros trabajamos mucho en llegar al consumidor y hablar de estas cosas. Tenemos paneles, estamos aquí contigo hablando de esto, uh-huh, porque este mensaje le tiene que llegar hoy y sobre todo los jóvenes en este país y en el mundo, son cada vez más conscientes de lo importante que es ser responsables con el uso. Entonces, el ofrecer las mejores marcas con opciones sustentables, creemos que es una manera de hacérselos fácil y de ir educando a la población para que así sea.
1: Ajá. ¿Y esto significa también que es mejor el negocio para L'Oréal? Digo, en la línea final del negocio. Porque yo diría que hace algún tiempo atrás, no mucho tiempo, pero hace unos 10 años, se planteaba esta dicotomía entre avanzas hacia la sostenibilidad o cuidas tu negocio, ¿no? Como si fueran dos cosas incompatibles. La experiencia ha demostrado largamente que no es así. Pero me gustaría conocer cómo lo ven desde L'Oréal en ese sentido.
0: Mira, como te decía, L'Oréal ya lo ve de una

0: manera integral. Uh-huh. Ya no se puede disociar. Ya no se vale pensar que mi estado de resultados sería mejor si no fuera sostenible. Hoy, lo que la compañía tiene como objetivos de negocio, lo que presenta a los accionistas, son las dos cosas. Uh-huh. Este es el P&L que tengo con las opciones sustentables y medimos, a nosotros nos miden por cada uno de estos, ¿no? De la energía, claro, el CO2, etcétera. Eso son parte de los indicadores, uh-huh, que usa L'Oréal para operar. Ya no se divorcian, ya es una sola cosa.
1: Cierto. Y hablando de sostenibilidad en una mirada más integral, más allá de los compromisos medioambientales, ¿cómo conviven ellos también con las dimensiones sociales o de impacto del plan que está trazando L'Oréal?
0: No, claro. Mira, nosotros tenemos una responsabilidad muy importante, como te decía, con el medio ambiente, pero también con la sociedad. Uh-huh. Entonces, tenemos programas que están ayudando al mundo y invertimos en fundaciones, en fondos donde se desarrollan. Por ejemplo, tenemos 100 millones de euros, uh-huh, dedicados a este fondo que se llama L'Oréal para la regeneración de la naturaleza. Y entonces tienes, ahí estás apoyando iniciativas específicas.
1: De manera muy concreta.
0: De manera súper concreta, ¿no? Uh-huh. Y en otro contexto tenemos un programa que se llama For Women in Science. Uh-huh. For Women in Science, sí, es uno de los más bonitos proyectos, de los que a mí más me gusta. Lleva 28 años en L'Oréal, se hace en 140 países y lo que busca es el apoyar a las mujeres en la ciencia. Uh-huh. Entonces identifica científicas que estén haciendo doctorado, postdoctorado, en todos los países se concursa y ganan y tienen la oportunidad de tener una difusión, de poder estudiar a otros países. Uh-huh. Es súper importante y esto lo hemos hecho ya por 19 años, esta va a ser la 19 edición en Chile. Uh-huh. Me da mucho orgullo podérselos contar, hemos apoyado a 44 investigadoras y mira que es algo que inspira a las niñas, que inspira a las mujeres a poder estudiar este tipo de materias, porque como nosotros siempre decimos, ¿no? La ciencia necesita de las mujeres y las mujeres necesitan de la ciencia.
1: También, por supuesto. Y en ese sentido también cambia la forma en la que los mismos consumidores incluso pueden relacionarse también con L'Oréal, ¿no? Y con el negocio en el que están.
0: No, totalmente, porque ahí buscamos cómo entienden cómo L'Oréal es una compañía que te permite tener una vida mucho más plena, sentirte mejor contigo mismo, uh-huh, no solamente porque te veas mejor, porque tu piel esté más sana, sino también por la manera en la que vives, en la que eres responsable con el,
1: exacto,
0: medio ambiente.
1: Magdalena, muchísimas gracias por haber venido al estudio de CNN Chile. Muy interesante conocer la experiencia, sobre todo, digo, por la envergadura que tiene L'Oréal en el mundo. Y el impacto que está generando también, me parece súper interesante esta iniciativa. Gracias por haber venido a esta entrevista.
0: Muchas gracias a ti.
1: Gracias por acompañarnos. Nos vamos a una pausa y volvemos de inmediato con más de Futuro 360.

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8: Ya estamos de vuelta, seguimos en Futuro 360. Agosto es el mes del corazón, por eso queremos poner la mirada específicamente en aquellas enfermedades que siguen siendo la principal causa de muerte en Chile, las enfermedades cardiovasculares, con mayor razón hacia las mujeres, que en muchos casos se confunden o desconocen los síntomas previos a un infarto. ¿Cómo podemos prevenirlas? ¿Qué señales también nos pueden alertar antes de llegar a un punto crítico? En la siguiente nota, Trinidad Riobó nos cuenta.
9: Este es un órgano vital que muchas veces asociamos al amor y las emociones. Y no es casualidad. Frente al miedo, la alegría o el estrés, el cerebro activa una respuesta que libera hormonas como la adrenalina, haciendo que el corazón se acelere y lata más rápido. Por eso, también la sentimos en el corazón. Pero así como lo asociamos al amor, también hay una señal de alerta. Hoy, las enfermedades cardiovasculares son la principal causa de muerte tanto en Chile como en el mundo. Dentro de ellas, una de las más frecuentes es la cardiopatía isquémica, que ocurre cuando el corazón no recibe suficiente sangre y oxígeno.
10: Nosotros tenemos que tener súper claro que en Chile y en los países desarrollados del mundo la principal causa de muerte son las enfermedades cardiovasculares isquémicas. Segunda causa en Chile, los accidentes cerebrovasculares. Estos factores incluyen la prevención tanto de la enfermedad cardiovascular como de la cerebrovascular. Entonces tenemos que estar recordando que existen cosas que nosotros tenemos en nuestras manos para poder hacer y no necesariamente es solo una pastilla que debemos tomar.
9: Esto ocurre principalmente porque las arterias que llevan sangre al corazón se estrechan o bloquean por la acumulación de grasa y colesterol. Cuando el flujo sanguíneo disminuye, puede aparecer dolor en el pecho y, en los casos más graves, producir un infarto. Según la Organización Mundial de la Salud, esta enfermedad es responsable de cerca del 13% de todas las muertes en el mundo. En Chile, las enfermedades cardiovasculares representan el 28% de las muertes anuales. Uno de los grandes factores de riesgo está mucho más cerca de lo que pensamos. La hipertensión arterial afecta a cerca del 30% de la población y una parte importante de quienes la tienen ni siquiera lo sabe.
11: Sabemos que casi el 30% de las personas que viven en Chile, ¿no es cierto?, son hipertensos. Y de ese grupo resulta que tenemos solamente aproximadamente el 30% en control. O sea, eso es muy poco, es un tercio. De cada 10 hipertensos, tenemos solo 3 en control.
9: Aunque existen factores que no podemos modificar, como la edad, los antecedentes familiares y la genética, hay otros que sí. La presión arterial no controlada, el tabaquismo, el sedentarismo, el exceso de peso y los niveles elevados de azúcar y colesterol LDL, también conocido como colesterol malo, están entre los principales factores de riesgo cardiovascular. El problema es que nuestros hábitos tampoco están ayudando. En Chile, 74% de la población adulta vive con exceso de peso y solo el 18% alcanza los niveles mínimos de actividad física recomendados.
12: Hemos visto que la población se está infartando en edades más tempranas. Pacientes de 40 años están con infarto al corazón y eso también se radica en factores de riesgo que no están controlados y muchas veces diabéticos que no van a sus médicos, hipertensos que no se toman los medicamentos o no saben que son hipertensos, exceso de sedentarismo, comidas procesadas, el tabaquismo. Por lo tanto, todos estos factores de riesgo no han sido bastante controlados. Y por otro lado está efectivamente la edad. A medida que van pasando los años, los factores de riesgo siguen siendo un problema de enfermedad coronaria, pero la edad inevitablemente, el paso del tiempo, va a generar enfermedad aterosclerótica en las arterias coronarias.
9: Esta situación puede ser aún más compleja en el caso de las mujeres. Existe una brecha que muchas veces queda fuera de la conversación. Hasta un 33% puede no presentar los síntomas típicos de un infarto. A esto se suma otro problema. Los síntomas no siempre se presentan de la misma manera. Mientras muchas personas tienen en mente el clásico dolor o presión en el pecho como señal de un infarto, en las mujeres los síntomas pueden ser menos reconocibles, lo que puede retrasar la consulta y con ella el diagnóstico y tratamiento.
12: Con las mujeres no presentan muchas veces ese dolor torácico típico. Solamente el 30% de las mujeres que tienen un dolor torácico que va a ser un infarto presentan un dolor anginoso típico, que es esta pata de elefante que te aprieta el pecho, que se irradia el brazo, mandíbula y sudoración. En cambio, el hombre no. 80-90% es un dolor típico. Tenemos este 70% de síntomas que no son los más típicos, que las mujeres dejan un poco pasar y muchas veces confunden, ¿no es cierto?, con síntomas de la menopausia. Por ejemplo, no, tuve una sudoración, me siento más lenta, me siento más débil, o fue una crisis de angustia, y eso pasa a todo nivel. Las pacientes dejan de consultar, consultan de forma más tardía, van a los servicios de urgencia y el mismo médico piensa que esto puede ser una crisis de angustia, que se peleó con el marido o alguna cosa extra. Por lo tanto, no se le hacen todos los exámenes que se deberían hacer.
9: La buena noticia es que no todo está escrito. Hasta el 80% de los casos graves pueden evitarse con buenos hábitos. Esto significa que cuidar el corazón no comienza necesariamente en una consulta médica. También ocurre en lo que comemos, cuánto nos movemos, si fumamos, cómo nos controlamos nuestra presión y si conocemos nuestros propios factores de riesgo.
13: El hecho de conocer tus números implica que la gente se acerque y que haga acciones muy simples. Por ejemplo, tomarse la presión arterial. Por ejemplo, saber cuánto pesa, saber cuánto mide. Y ojalá pudiera tomarse estos dos exámenes que yo les digo, tomarse el nivel de colesterol y tomarse el nivel de glicemia. Con eso ya vamos a tener un paneo que nos va a permitir individualizar la terapia a cada persona.
9: Como decíamos, aunque asociemos el corazón al amor y a las emociones que nos aceleran el pulso, cuidarlo también es una forma de seguir viviendo esos momentos. Este mes del corazón, la invitación es simple: conocer nuestros riesgos, prevenir y no esperar a que el corazón avise para empezar a cuidarlo.
8: Vamos a hablar ahora de tecnología y en particular una aplicada a la salud, porque la cirugía robótica llegó a los pabellones para quedarse, transformando la experiencia de los pacientes por un lado, pero también optimizando el trabajo de los equipos médicos. Constanza Pérez fue parte del Surgical Excellence Forum, un encuentro organizado por Medtronic en Panamá, donde se dieron a conocer las nuevas tecnologías que están transformando las intervenciones quirúrgicas en Latinoamérica y en el mundo.
14: La cirugía robótica está transformando el trabajo dentro del pabellón. Tecnología pensada para apoyar a los equipos médicos en procedimientos complejos y mejorar la experiencia de los pacientes. Llegamos hasta Panamá para ser parte del Surgical Excellence Forum, un espacio en el que la tecnología y la medicina se encontraron. Pudimos conversar con expertos y conocer de cerca las herramientas quirúrgicas que hoy están cambiando la vida de los pacientes. El evento realizado por Medtronic reunió a cirujanos de toda Latinoamérica para conocer e impulsar la robótica que comienza a expandirse con fuerza en los pabellones de la región. Una de estas herramientas es Hugo Ras, el sistema de cirugía robótica asistida de Medtronic. Sus brazos robóticos y su consola abierta buscan entregar mayor flexibilidad al equipo médico y facilitar el trabajo del cirujano durante procedimientos complejos.
15: El rango de superpoderes que le da el cirujano en la mano no los provee ningún otro robot en el mercado. Permite articular la muñeca en grados que la muñeca humana no puede, y puede multiplicar los movimientos y la precisión de una forma que ningún otro robot lo puede lograr.
16: Cuando uno usa un robot, quizás la forma más fácil de entender es que es como un traje de Iron Man, pero para cirujano. Genera poderes. La visión es tridimensional, tiene filtros, tiene amplificaciones. Podemos amplificar por Zoom, llegamos cerca de 15 veces en amplificación.
14: Una tecnología que puede utilizarse en distintas cirugías abdominales y pélvicas, con un objetivo que va más allá del procedimiento: disminuir el impacto de la intervención en pacientes y cirujanos, favorecer una recuperación más rápida y acortar los tiempos de cirugía y postoperatorio, lo que ayudaría incluso a descongestionar los sistemas de salud y avanzar con las listas de espera.
17: La cirugía robótica en manos expertas disminuye el sangrado, disminuye el dolor, disminuye las incapacidades y puede realizar procedimientos todavía más complejos que por la laparoscopia, que es otra forma de cirugía mínima de zona, son muy difíciles.
18: Hace miles de años que hacíamos, por ejemplo, las cirugías del recto abiertas, como estamos dentro de un túnel, operando dentro de un túnel, permanecíamos 6 horas parados mirando así y al final del día los dolores de espalda eran terribles. Entonces estamos ya en una posición más ergonómica, operando por 5, 6, 7 horas. Entonces es un poquito más fácil también para el cirujano.
14: La robótica también abre nuevas posibilidades frente a enfermedades como la endometriosis, donde las secuelas de una cirugía abierta pueden comprometer la fertilidad y la seguridad de las pacientes.
17: Me interesa mucho que muchas mujeres probablemente quieren ver su expectativa frente a fertilidad. Cuando hace cirugía abierta, las adherencias, las cicatrices internas son mucho más grandes. La cirugía de mínima invasión y específicamente el robot, al tener menos manipulación, hace que esos resultados sean mucho mejores en cuanto a fertilidad. Muchas pacientes son sometidas a cirugía abierta, pero probablemente no es porque no se pueda solucionar por mínima invasión, es por falta de entrenamiento de sus médicos.
14: Pero si Hugo Ras interviene en el pabellón, otra tecnología de Medtronic actúa antes, en la prevención. En el cáncer colorrectal,
9: la inteligencia artificial puede convertirse en una herramienta de apoyo para los especialistas. El GI Genius utiliza inteligencia artificial para identificar pólipos durante la colonoscopía, potenciando el trabajo del médico y la prevención de un cáncer.
18: Le han sometido, creo que son 300 millones de fotos a este computador, a esta inteligencia artificial, para que aprenda cómo se ven los pólipos durante una colonoscopía, ¿ok? Y hay veces que dice aquí hay algo y te pone un cuadrito alrededor del área, te brilla el cuadrito, te hace un ding, ding, ding, y tú lo miras y no, oye, no es un pólipo, es una burbuja, y yo la lavo y ya quedó listo. Y entonces no era nada, ¿cierto? O a veces te dice, mira esto, y es algo que tú no habías visto. Entonces, no te está reemplazando, te está ayudando.
9: Avances que se traducen en procedimientos menos invasivos, mayor trabajo de prevención y una recuperación que permita a los pacientes volver antes a su normalidad.
19: Yo he tenido 3 cirugías, 2 de cesárea y una del colon. La de la robótica, el día siguiente estaba parada y bañándome como si nada me hubiera pasado. Fueron una cirugía de casi 8 horas y las otras fueron mucho menores y fueron con mucho más dolor. O sea, menos invasiva, menos dolor, recuperación, menos de 15 días tuve. El doctor me decía, en 15 días vas al trabajo. Yo decía, pero yo me siento bien, ya puedo ir.
20: Muchas veces los pacientes vienen acá por una segunda opinión y a los pacientes le han ofrecido cirugía abierta de entrada y nosotros vemos el caso y creemos que por vía mínimamente invasiva robótica lo podemos hacer y vemos que la recuperación es tremendamente mejor por vía mínimamente invasiva que por vía abierta. Entonces, hay pacientes que están tremendamente agradecidos y evidentemente la calidad de vida es mucho mejor.
9: En Chile, la cirugía robótica ya está presente en 19 centros de salud. El desafío es que estas herramientas puedan llegar a un mayor número de pacientes y contribuir a enfrentar uno de los grandes problemas de la región, el acceso oportuno y transversal a estas tecnologías.
21: Sabemos que el sistema GES, la ley Ricarte Soto, tienen fondos limitados y por lo tanto las incorporaciones que se van haciendo periódicamente son cada vez más reducidas, muy enfocadas en fármacos de alto costo y por lo tanto la tecnología va quedando un poco más desplazada y depende mucho de la voluntad y de cómo los mismos hospitales y el FONASA han ido financiándola, ¿no?
20: Yo creo que es cosa de poco tiempo, digamos 1 o 2 años, en que vamos a empezar a ver que a lo largo del país se establecen distintas plataformas robóticas. Lo que tenemos que lograr es que la cirugía robótica se democratice, vale decir, que todas las personas a lo largo del país puedan acceder a esta tecnología y a precios que sean razonables también.
9: Es la cara más amable de la tecnología y la inteligencia artificial. Cuando pensamos que venía a reemplazarnos, en estos espacios se complementa de manera perfecta con los médicos en favor del bienestar de las personas.
8: Como hemos revisado en otros programas, el fenómeno del Niño de este año podría convertirse en uno de los más intensos de las últimas 5 décadas. Sus efectos, ya los hemos visto, son diversos. Pero ¿qué ocurre con la biodiversidad marina? De esto se habla poco. Conversamos con Felipe Paredes, director de campañas de protección de hábitat de Oceana Chile, en la siguiente cápsula.
22: El fenómeno del Niño básicamente es un fenómeno natural que se detecta básicamente porque son masas de agua caliente que migran desde el Pacífico Central hacia el sur, básicamente por las costas de Perú y también Chile, y afectan tremendamente porque cambian la temperatura del agua del mar y por lo tanto especies que son acostumbradas a nuestra corriente es Humboldt, que es más bien fría, migran hacia temperaturas menores, o sea, hacia el sur, pero también pueden migrar hacia profundidades del océano. Entonces, si sumamos un efecto del fenómeno del Niño, que es natural, pero también le sumamos efectos de impactos de cambio climático producido por el hombre, la verdad que tenemos un doble efecto. Entonces, la temperatura regula mucho donde las especies viven. Por lo tanto, si cuando viene una corriente del Niño, las especies que están acostumbradas a ciertas temperaturas se vienen afectadas porque tienen que migrar de ahí, ¿no es cierto? Si, lo más típico son especies pelágicas que llamamos nosotros, por ejemplo, las sardinas y la anchoveta, que son muy sensibles a las temperaturas del mar y estas desaparecen. Si desaparece, por ejemplo, la sardina y la anchoveta, también afecta a otras especies que se comen la sardina y la anchoveta, por ejemplo los lobos marinos, por ejemplo las aves marinas, los pingüinos. Estas especies que son móviles, ¿no es cierto?, que saben que se pueden mover, se pueden adaptar a las diferencias de temperatura, de alguna forma pueden adaptarse mejor, pueden sobrevivir, pero las especies que son sésiles, o sea, se viven, por ejemplo, pegadas al fondo, como las macroalgas, las algas pardas, que son estos bosques marinos, dependen mucho de la temperatura fría y cuando llegan estas masas de agua más cálidas, se ven afectadas y no se pueden reproducir. Entonces también tenemos muchos efectos sobre los ecosistemas de los bosques. El efecto de la desaparición o las disminuciones de los bosques macroalgas, la verdad que son bastante importantes. Por un lado, ¿no es cierto?, estos bosques macroalgas no pueden seguir reproduciéndose, entonces no pueden crecer, entonces eso afecta a las algas. Hay una pesquería, ¿no es cierto?, hay muchas comunidades costeras de la pesca artesanal que sacan las algas, viven de la alga, pero también afecta lo que vive dentro del de bosque macroalga, los peces, los moluscos, los crustáceos. Entonces también se afecta ese tipo de animales. El llamado aquí es adaptarse. Estas condiciones son naturales y bueno, si le sumamos el efecto cambio climático, tenemos que estar preparados para adaptarnos a estas nuevas condiciones. ¿No es cierto? La pesca se puede mover, entonces también la pesquería se tiene que adaptar a estas nuevas condiciones. Tenemos que seguir fortaleciendo los monitoreos oceanográficos, los monitoreos pesqueros, para saber qué está pasando en el mar. Y por el otro lado, desde el punto de vista de las medidas de manejo pesquera y de conservación, se tienen que adaptar a estas nuevas condiciones.
8: Muy bien, así estamos cerrando esta edición de Futuro 360. Muchas gracias por acompañarnos en el capítulo de esta semana. Recuerden que a través de nuestras redes sociales se pueden visitar este y otros contenidos. Nos vemos a la próxima. Chao.

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1: Hemos escrito las mejores historias, compartido el conocimiento para enviar a los humanos a la luna o construir los monumentos más bellos de la Tierra gracias al lenguaje. Es una herramienta de creación para el desarrollo de nuestra sociedad, pero también un arma de doble filo. Con él somos capaces de esparcir el odio, de forjar palabra a palabra la distancia con el otro y de destruir nuestros mayores logros. Según la UNESCO, los discursos de odio atacan la inclusión, esparcen la violencia y disminuyen la tolerancia, deshumanizan al otro y debilitan la cohesión social. El mismo organismo ha manifestado su preocupación por el aumento de estos discursos en redes sociales y fuera de ellas. ¿Cómo podemos evitar el odio? La primera recomendación es tomar conciencia del poder de las palabras y analizar lo que decimos para luego decidir si estamos aportando al problema. No aceptes el uso de este tipo de lenguaje en tu entorno y recuerda a otros que siempre estamos hablando de personas. Cuida no pisar el palito del odio y contagia a otros de empatía, cuidado y amor para retejer palabra a palabra lo que el odio rompió.
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10: Hola, ¿cómo están? Bienvenidas, bienvenidos a un nuevo capítulo de Influyentes aquí en CNN Chile. Hoy día vamos a partir hablando de política y de periodismo con Ascanio Cavallo, Premio Nacional de Periodismo, columnista, analista, político. Luego conversaremos de esta semana en que la palabra iliberalidad se ha tomado la agenda con el senador Arturo Esquella. ¿Qué va a pasar con la agenda de seguridad? ¿Cómo ven las críticas por ser este o no un gobierno iliberal? El Foro de Madrid, de todo eso conversaremos con él. Parte entonces Influyentes. Ascanio, muy bienvenido al programa.
11: Muchas gracias, ¿cómo estás?
10: Bueno, muy bien y muy contenta de tenerte, Ascanio. Vamos a conversar, vamos a partir conversando de política y también de periodismo. Bueno. Tuviste una participación muy destacada, muy comentada en el aniversario de la Federación de Medios de Comunicación, en que hiciste, podríamos decir, una gran descripción del momento que vive el periodismo y también de su importancia para toda la sociedad. Pero partamos por la política.
11: Bueno.
10: ¿Cómo estás viendo esta instalación, ya más que instalación, estos primeros meses del gobierno? Porque cuando llevaba unos pocos meses, tú decías que te parecía que el presidente Kast parecía ingenuo y que parecía un gobierno de personas no experimentadas, aun cuando habían estado mucho tiempo ya en el Parlamento y en distintas posiciones de poder.
11: Yo creo que eso sigue siendo así, ¿eh? No hemos visto más signos de experiencia, signos de manejo. Hay áreas que están completamente entregadas, digamos, a una especie de improvisación de última hora, muy notoriamente relaciones exteriores, así. Y otras que están un poco más experimentadas, porque también pasaron un periodo muy duro como es Hacienda,
10: ¿no? Claro.
11: Pero en general, claro, un gobierno del que lo que se puede decir hoy día es que no esperábamos que fuera así.
10: ¿En qué sentido esperaba
11: más orden, ¿ya?, interno, por un lado, y por otro lado, una mayor como aplicación a un Estado que debieron conocer, ¿no? Uh-huh. Es cierto que el Estado es complicado, es bien complicado, ¿no? Esto también le pasó al Frente Amplio, pero bueno.
10: ¿Hay paralelismo con el Frente Amplio?
11: Un poco, fíjate.
10: Porque el libro de Mansuy, Los Inocentes al Poder, que lanzó en su momento, ¿no? Sí. Y que se refería al Frente Amplio y al presidente Boric, hubo personas que en ese momento dijeron, ojo, que pueden venir otros inocentes al poder de otro signo político. ¿Está pasando algo así?
11: Tienen un parecido, en muchas diferencias, por supuesto, como va a hacer la analogía, pero hay un parecido, sí. Sí.
10: ¿En qué? ¿En el purismo? ¿En la inexperiencia?
11: Yo creo que básicamente es su confrontación con el aparato del Estado y esta cosa monstruosa de gente que no conoces, de gente que te demora las cuestiones, de gente que te las agiliza, en fin, un universo que no es el común, que no es el que vemos el resto de los ciudadanos.
10: Sí. ¿Qué ha pasado? Porque tú has relevado mucho la figura del ministro Quirós, ya sacó adelante su ley de reconstrucción, digamos, y que ya ese proyecto que él tenía en mente ya salió. En seguridad se ha enredado, ¿no?
11: Claro,
10: se ha enredado mucho. Primero no tenían plan, ¿no? La ministra Steiner, cuando reconoce que no tenía un plan, la tienen que sacar. Luego el ministro Arrau debuta como diciendo que estas son políticas de Estado, ¿no? Como tomando un camino distinto. Sin embargo, en toda la presentación de la agenda de seguridad, en particular la reforma constitucional, ha creado muchísimo ruido y polémica. Sí. ¿Qué salida ves tú ahí? ¿Cómo lo estás mirando?
11: Mira, yo lo que no entiendo es por qué el gobierno no pescó todas las iniciativas que están dando vuelta y muchas de las cuales están en el Parlamento y trató de hacer una especie de fusión de todo eso, o por lo menos una síntesis.
10: Claro, sumado las leyes ya aprobadas en el gobierno anterior,
11: claro,
10: ¿no?
11: Sumadas esas leyes, claro. Y ver también cuáles son coherentes con cuáles, porque muchos de estos megaproyectos hay problemas de contradicción, ¿no? En este caso yo no las he visto en detalle, así que no estoy seguro de eso, pero sí, por ejemplo, lo había en el caso del proyecto de Hacienda. Entonces, me extraña que no se hayan preocupado de limpiar esto. La única explicación que hay, que es más o menos pública, es que no había plan. La diferencia entre Quirós y Arrau es que Quirós venía trabajando en su casa, ¿verdad?, durante yo creo que años, identificando qué leyes, qué disposiciones, qué políticas estaban en contra de lo que él buscaba, ¿no? Tenía muy claramente el ejemplo de Vigy en los 80 e incluso el de Castro más atrás, que fueron ministros muy disruptivos, ¿no?, y que rompiendo vidrios lograron hacer una cuestión nueva. El mismo ejemplo podría haberse aplicado a seguridad. Pero seguridad no había nadie que hubiese estado meses y años.
10: ¿Y Arrau te parece que ahora está improvisando?
11: No sé si ahora, pero cuando entró al gobierno, sin duda. No, o sea, para empezar lo llamaron...
10: De obras públicas, claro, que era de lo que estaba preparado para
11: claro,
10: hacer, ¿no?
11: Y de emergencia, ¿no? Y tú pasas de obras públicas, que es un ministerio súper regulado, donde las cosas están más o menos ordenadas, a uno nuevo.

0: que por lo tanto es un caos. Sí, es un tránsito del cual yo no lo puedo culpar completamente a él. Pero es raro que teniendo esa situación no hayan buscado una estrategia distinta.
1: Y con todo lo que se ha enredado este debate, no solamente por las críticas de la oposición, sino internas, ¿no? Chile Vamos aquí se ha puesto como muy firme en decir que acá hay normas, el cambio constitucional en particular, el nuevo estado de excepción, que no son aceptables, que no la van a apoyar.
0: Claro.
1: ¿Qué caminos ves de?
0: Es bien raro porque lo absurdo es que tú propongas una reforma constitucional cuando estás en un macro periodo, ¿verdad?, en el que se han rechazado dos proyectos de constitución, ¿no? O sea, como que hablar de la constitución, para eso todavía falta tiempo, ¿no? No es el momento...
1: ¿Fue un error del gobierno?
0: Yo creo que sí, a esta altura me parece que sí. O sea, es probable que pierda el impulso del proyecto por esta razón, ¿no? Y también es bastante absurdo porque si había un campo, digamos, donde claramente tenía el favor de la ciudadanía, era este.
1: Exactamente, en seguridad,
0: sí,
1: ¿no? En que la gente, claro. Esa era la expectativa además principal con el gobierno. Hablemos
0: yo creo que apostó demasiado a que todo el mundo se iba a hincar ante cualquier proyecto de seguridad.
1: Y el cálculo salió mal.
0: Y eso salió mal.
1: Hablemos de política exterior, Ascanio, que es un área de tu expertise, ¿no? Completamente. Tú has sido crítico del canciller Pérez Maquena en el sentido de que ha reaccionado con cierta ingenuidad también, ¿no? Esto de ir a declarar en la reunión con Marco Rubio que Estados Unidos es el principal socio estratégico de Chile y después viene un arancelazo mayor que el que le había puesto al gobierno del presidente Boric. Y ahora también la reacción que ha habido por esta polémica con Argentina respecto de la soberanía en el Estrecho Magallanes, ¿te parece que la respuesta ha sido tardía y en TikTok no adecuada?
0: Muy inadecuada.
1: ¿Cómo ves la cancillería del presidente Kast?
0: Metida en un problema que la desborda, ¿no? Y ya esto no es un problema de la cancillería, es un problema mayor. Está comprometida más cosas de las que vemos a primera vista y de las que me parece que ven nuestras autoridades en eso. El mundo está cambiando, pero estamos en la mitad de ese cambio. Como coprotagonista, aunque no lo veamos incluso, ¿no? Aunque no nos demos cuenta, ¿no? Y yo creo que en particular la convergencia entre la negociación de aranceles y esta discusión del Estrecho Magallanes no es casual.
1: ¿Cuál es la razón? ¿Qué es lo que ves ahí?
0: El Estrecho Magallanes hoy día es un interés militar número uno. Lo ha dicho Trump, lo ha dicho el secretario de Defensa, lo ha dicho... En fin, la Escuela de América, todo lo que quieras ponerle a los militares americanos, han mencionado repetidamente el Estrecho de Magallanes, porque se supone que en caso de conflicto o de disrupción mayor habría problemas con Panamá, probablemente ya los haya, por ejemplo, un problema climático. Y así son los estrechos en todo el mundo, que son estratégicos.
1: Estratégicos, claro, exactamente, una pieza fundamental.
0: Muchas cosas dependen de eso. Y justo a un general argentino se le ocurre hablar de esto, no me parece tan casual, fíjate.
1: ¿Y qué reacción
0: debería
1: tener?
0: Yo no soy de conspiraciones, pero...
1: No, y viendo además la relación tan cercana entre el gobierno de Trump y el de Javier Milei, ¿no?
0: Claro, mucho más cercana que la del presidente Kast.
1: Bueno, de hecho los aranceles de Argentina son más bajos que los de Chile.
0: Son más bajos porque Argentina no tenía un
1: claro,
0: tratado.
1: Sí.
0: Y estuvo muy dispuesto a firmar uno nuevo que propone Estados Unidos. Que se lo ha propuesto a Chile también. Pero Chile tenía un tratado de libre comercio. Y hasta donde yo sé, ha rechazado esta proposición en forma repetida. Tiene que hacerlo. Tiene que hacerlo porque el otro es la obra de 20 años de trabajo, ¿verdad?, de la entonces Concertación. Y se convirtió en el pilar de la política exterior de Chile. ¿No?
1: Claro, entonces no se puede tirar a la basura un TLC.
0: No se puede. Entonces, además, el gobierno de Trump se terminará algún día.
1: Ahora, ¿cómo ves tú la reacción? Por eso tú decías que el canciller Pérez Maquena había reaccionado de una manera tardía y no con la firmeza que requería. ¿Qué debiera hacer el gobierno, sobre todo pensando que además el presidente Milei supuestamente va a venir a Santiago?
0: Claro.
1: ¿Qué reacción debiera tener, esperarías tú, del presidente Kast? Porque esto, como dices tú, es algo bastante serio.
0: Muy serio, muy serio. Muy serio, y si quieres ponerlo al revés, también es la oportunidad para el gobierno, ¿eh? Si no ven, digamos, el problema de soberanía que se está planteando, ya tendrían que ser muy ciegos. Pero ese es un problema que para los gobiernos es fuente de popularidad enorme, digamos, ¿no? Es raro que no se hayan dado cuenta de esa dimensión, que significa poner esta cuestión más en público, ¿no? Aquí se ha trabajado todos estos temas de la asunción del mando hasta ahora en secreto total, y hasta como que se enojó la Cancillería porque el ministro Barros mencionó algo, claro. La primera vez, no esta última.
1: Claro, y contestó con un tono mucho más duro.
0: Entonces, tú dices, bueno, pero ya esto no es secreto, no es un secreto de Estado, es una cuestión que está pasando a nivel mundial, muchos países lo están pasando más mal que nosotros, otros menos, pero estamos metidos en eso, no hay forma de que nos libremos. Somos parte del hemisferio, estamos en el cono sur, tenemos acceso a recursos estratégicos clave, partiendo por el Estrecho Magallanes, y lo primero que alguien discute en público, ¿verdad?, es la soberanía chilena. Pero tú no puedes reaccionar a eso desde una calle de Hanoi, supongo, ¿verdad?, y con un teléfono celular. Hay formas del Estado que la Cancillería tiene que proteger y que siempre protege, ¿no? Me extraña que no tengamos a los principales protagonistas de esto como vocero en Santiago.
1: Sí, hay un déficit de vocería en general. Acá, porque además este gobierno tenía un diseño bien extraño, sacó a la vocera Cedini, que tampoco cumplía el rol que habían tenido los otros voceros en la generación de la estrategia comunicacional, y ahora el ministro Alvarado es el vocero, pero en realidad es un papel que no queda muy claro. ¿Cómo ves tú la...
0: Sí, no parece que le guste mucho tampoco. No fue llamado para eso. Sí, hay un problema con la vocería. Yo creo que tenían una relación tensa con la prensa desde antes. No lo han resuelto completamente. Me parece que está un poco mejor eso, pero no lo han resuelto completamente. Y sí, efectivamente hay una idea de que relacionarse con la prensa es difícil y poco útil, ¿no? Poco útil.
1: Una idea complicada.
0: O sea, complicada para todos. Sí, para el público, para nosotros, para el gobierno, claro.
1: Sí, o sea, ¿hay un gobierno que tiene tensión con la prensa?
0: Yo diría, a pesar de que
1: o
0: no conozco...
1: ¿O sospecha o escepticismo con el rol de la prensa?
0: O miedo, o no sé, claro, pero es algo que anda en ese terreno. No veo hostilidad, no creo que haya, digamos, ni intenciones de excluir a la prensa particularmente. No. Entre ingenuidad, timidez, inexperiencia, todas estas cosas que uno no habría dicho de un gobierno como este, ¿no? Uno habría pensado en un gobierno más seguro de sí mismo. Pero lo que muestra continuamente son inseguridades.
1: Sí.
0: Es un poco psicologista eso, pero bueno.
1: Sí, no, pero, sí, bueno. Pero genera efecto político, ¿no?
0: Sí, por supuesto, por supuesto.
1: Ascanio, estuviste con el presidente Kast justamente, como decía en el inicio, en el aniversario de la Federación de Medios.
0: El cambio de mando.
1: Cambio de mando. En que tú ahí estableciste las dificultades que está viviendo la prensa, en particular por este robo de contenido de las empresas tecnológicas que hoy día se está tratando de superar, de cambiar a través de demandas que han hecho muchos medios de comunicación para que paguen, ¿no? por los contenidos que han sacado y de los cuales han usufructuado durante todo este tiempo. ¿Por qué este es un problema de la sociedad y no es un problema gremial? Porque alguien podría decir, bueno, es un problema de los periodistas, hay gente que no le interesa el periodismo. ¿Por qué este es un problema para todo el país, no solamente para...?
0: Es un problema para la convivencia, porque al final los medios, más allá de que a uno le gusten más o le gusten algunos y no todos, o tenga muchas críticas contra ellos, los medios hacen mucho del pegamento social, digamos, de la sociedad, de cómo nos mantenemos unidos. nos cuentan historias que pasan a ser comunes, nos informan de cosas que queremos saber, digamos, ¿no? Es verdad que hay una tendencia en el mundo a no querer saber. Esto es muy raro, pero es parte del mismo fenómeno. En general, la gente quiere saber, ¿no? Quiere saber lo que pasó, pucha, en el norte, lo que está pasando con las inundaciones en el sur, lo que pasa en otros lugares del mundo. Y esta función la cumple la prensa. Pero no la va a poder cumplir, y ya no está pudiendo, ¿verdad?, si permanentemente sus contenidos son extraídos y puestos a disposición de todo el mundo en la red. Yo no tengo nada con que sean puestos a disposición de todo el mundo. Con lo que tengo es que eso sea gratis.
1: Claro. ¿No? Y que además el avisaje relacionado con esa atención de esos artículos se lo lleven las grandes tecnológicas.
0: Claro, claro. ¿No? Esto es lo que uno llama, mira, en cualquier industria se llama integración vertical. Sí. Que es que tú robas el producto, el contenido en este caso, ¿verdad? Tomas la máquina, te haces dueño de la máquina para medir quién lo está consumiendo. Sabes quién lo está consumiendo. Y después de eso, eres también dueño de la máquina para vender los avisos sobre esa medición, sobre los contenidos que ya te robaste.
1: En ese sentido, Ascanio, ¿qué te pareció a ti que el gobierno haya incluido dentro del plan de reconstrucción, de la ley de reconstrucción, después lo sacó, el famoso artículo 8, en que le permitía a las grandes tecnológicas justamente alimentar su inteligencia artificial con contenido sin pagar de medios de comunicación, de obras artísticas, en fin?
0: Hay alguien del gobierno, o varios, no sé, que juega en favor de las tecnológicas. Uh-huh. Me da la impresión de que no es el ministro Quirós, porque no le costó nada votar el artículo 8. No lloró con nadie, que yo sepa.
1: Pero lo incluyó.
0: Lo había incluido, claro. Pero hay alguien que estaba jugando a favor de las tecnológicas. Supongo que, para ponerlo en buena, digamos, supongo que porque cree que esto es un avance para la humanidad. Y en mala, bueno, habrá intereses cruzados.
1: Claro, porque un avance para la humanidad, pero digamos robar contenido, es lo que dices tú, seguir robando, claro. Robando contenido. Tú vas a tener ahora una serie de conversaciones con premios nacionales en el Teatro Zoco, ¿no? Para hablar de los grandes temas, justamente como este, y proyectarlos al futuro con muchas personas que han recibido el premio nacional igual que tú. Hay una relación bien compleja de los premios nacionales, muchos de ellos en la academia, ¿no?
0: Claro.
1: Rectores, académicos, decanos, también fuiste decano muchos años de la Escuela de Periodismo de la Universidad Adolfo Ibáñez, con el gobierno, en particular con la ministra Ximena Lincolao, que yo creo que hoy día su relación con todo ese mundo es bastante, bastante débil, justamente por todos los cambios que ha hecho en los fondos y en las becas Chile.
0: Claro.
1: ¿Cómo estás viendo tú esa tensión? ¿Crees que ahí el gobierno se metió en un problema con, digamos, con una comunidad importante, ¿no? Una comunidad que tiene una influencia, que tiene un saber que la sociedad ha considerado que es relevante, en un problema gratis?
0: Bastante gratis, fíjate, bastante gratis, porque lo que se entendió, ahora yo ya no estoy tan seguro de que ella haya querido decir eso, pero lo que se entendió, que es lo que importa al final, es que ella estaba haciendo una crítica muy dura y muy doliente hacia las humanidades en general. Después ha corregido esto, ha pedido incluso disculpas en algún caso, porque efectivamente ella viene de un mundo, ¿verdad?, donde las mediciones son más instrumentales, si tú quieres, o sea, ¿qué me está sirviendo? ¿Qué cosa tiene rentabilidad?
1: Una mirada economicista.
0: Sí, instrumental en el sentido de que algo que sea útil finalmente. Yo creo que mucha gente de la academia no está totalmente en contra de eso, no está en contra de que se mida, de que se vea frutos, digamos, pero sí está en contra de que este sea una especie de principio dogmático, ¿verdad? Y con el cual se empiece a atacar determinadas líneas de trabajo, de investigación.
1: Claro, al recortar fondos, digamos, poner cuota para los fondos, para las humanidades, que sean un 30% versus un 70% en estas áreas prioritarias que incluyen la IA.
0: Incluyen la IA.
1: Terminando entonces, Ascanio, porque se nos acaba el tiempo, es también una señal, ¿no?, del gobierno de decir, bueno, hay que seguir explorando en este, en esta línea, en desmedro de las humanidades o de el periodismo también.
0: Bueno, esa es otra ingenuidad, porque la IA no viene sola, pues la IA viene de un país particular, no de todos los países, ¿verdad? De capitales muy particulares y que ha mostrado interés en tener injerencia en la política externa del país, bloqueando competidores, impidiendo las relaciones con otros. O sea, estamos de nuevo en un mundo demasiado ingenuo para lo que en realidad vive.
1: Especialmente en medio de una disrupción tecnológica como la que vivimos.
0: Enorme.
1: Ascanio Cavallo, muchas gracias por esta conversación.
0: Muchas gracias a ti, Paula.
1: Vamos a una pequeña pausa y ya seguimos con más influyentes. Viene el senador Arturo Esquella. Espérenos.

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0: Ya estamos de vuelta acá en Influyentes con nuestro siguiente invitado, el senador Arturo Quella. Muy bienvenido, senador.
1: Muchas gracias por la invitación, Paula. Un gusto estar acá.
0: Bueno, esta semana el término iliberal ha sido uno de los términos que se han discutido a raíz de la agenda de seguridad y en particular, senador, como usted bien sabe, por la reforma constitucional que ha planteado el gobierno. Usted ha sido bien crítico de las personas que han alertado con esto, llamó a Javier Couso y Arturo Fonten, que eran frívolos en lo que estaban planteando, ¿no? En que ellos han relevado, junto con muchos otros abogados constitucionalistas, incluso de la misma derecha, los riesgos que podría tener un estado de excepción como el que se plantea, entre otras medidas, ¿no? Sin participación del Congreso, con 120 días renovables, y que esto podría llevar a un autoritarismo constitucional. Usted dice que esto es frívolo y que es una discusión de élite. Pero no cree, senador, para empezar a conversar,

0: Otro lado del mostrador, habiendo sido parlamentario durante 8 años, ahora llevo recién 6 meses, no sabes cómo uno agradece cuando se involucran las distintas facultades. Por la expertise mía me ha tocado siempre estar en las comisiones de constitución, tema un poco más jurídico, pero me imagino también en los aspectos más técnicos, sectoriales, pasa lo mismo. Eso se valora mucho. Pero hay veces en donde el debate se tiende a confundir también con elementos políticos, cuando se generan, digamos, debates que tienen más que ver con instalar, digamos, ciertas ideas para hacer daño, para provocar o para distraer, digamos, la atención de algo que verdaderamente es relevante. Y es ahí en donde uno se ve la obligación, en el fondo, de aparecer como el pesado, tratando de frenar o de hacer un llamado a atención a quienes estaban, a propósito de los que citas tú, diciendo en una columna escrita en un medio importante de Chile, de que el presidente estaba buscando perpetuarse en el poder. Al final explicaba en el fondo en qué consistía el concepto de iliberal, cómo, digamos, era la antesala, digamos, de un autoritarismo. Le dedicaban un par de frases diciendo, mire, en realidad yo no pienso eso del presidente, pero todos empiezan así.
1: Ya.
0: La verdad es que ahí yo lo que vi fue un exceso de política más que argumentos de fondo, de peso. Más aún, tratándose de personas que han seguido este debate, saben que no es el ánimo de quienes estamos hoy día a cargo de la discusión el que en un estado de excepción se pueda, digamos, habilitar 120 días o 200 y tantos días al presidente, sí, de la República, sea cual sea.
1: Vamos
0: de turno,
1: a hablar de eso porque usted
0: para con ejercer, digamos, una...
1: Claro, usted con Arturo Longton están planteando modificaciones...
0: Con Andrés Longton,
1: modificaciones, ¿no?, que incluyen cambiar la cantidad de días, involucrar al Congreso. Pero ¿no cree que al tratar de frívolo o digamos, como dijo ahora el ministro Arrau, de que hay una campaña... está tachando a personas que están participando en el debate público de todos los sectores políticos y acá, porque Arturo Fontaine fue director del CEP, que no es justamente un think tank de izquierda, impidiendo que se pueda discutir esto, que es una materia importante, senador?
0: Yo creo que esa palabra es directamente proporcional a tratar de dictador o de aprendiz de dictador, digamos, a alguien que a todas luces ellos mismos saben que no puede estar más en la vereda de la democracia trabajando por los demás. Si no hubieran usado, digamos, ese tipo de argumentos livianos y fáciles, por supuesto que no hubiera estado la palabra frívolo. Ahora, ¿a qué me refería en todo caso con eso? Que me la podría haber saltado, por supuesto, si es que hubieran tenido la compostura precisamente para tratar con respeto el mismo debate y qué decir, digamos, del presidente de la República. Me refería a que, y este es el debate al final del día que subyace, como dicen ellos. Nosotros tenemos un ordenamiento jurídico en base a una estructura que data de bastantes décadas, que es la Constitución, en donde no ha sufrido mayores modificaciones en todo lo que gira en torno a el ámbito del sistema, digamos, de justicia en términos generales. Hay una importante, por supuesto, el año 2005 y años siguientes con el Ministerio Público, el cambio, digamos, del sistema procesal penal, pero en términos generales, desde el punto de vista más de fondo de la aplicación de la ley, no ha variado mayormente. Obviamente que en ese entonces vivíamos una realidad muy distinta en cuanto a las amenazas propias de la seguridad pública, que son, en otras palabras, la razón por la cual el Estado entiende en el gobernante como una de las principales tareas el dar protección a la población. Dicho eso, el que desconozcan algunas personas que existe una realidad distinta, totalmente excepcional, extraordinaria, y que algunos quienes hemos dicho desde el año pasado, antes de la elección, que creemos efectivamente en que se está viviendo una situación extraordinaria, frente a lo cual se requiere también medidas extraordinarias, y te salen en el fondo con esta respuesta, la verdad es que evidentemente que uno tiene que defender la posición.
1: Ahora,
0: ese es el debate. Los que creen que se necesitan medidas extraordinarias y los que no, tal como escuchaba al senador Walker, que decía que en el marco de las reglas, las leyes, las que faltan son las que están discutiéndose, que vienen de años atrás, pero en términos generales está todo para ganarle al crimen organizado.
1: Ya.
0: Nosotros creemos que no.
1: Ya, déjenme preguntarle de otra manera entonces. Si Jeanette Jara hubiera ganado y ella hubiera propuesto un cambio constitucional como el que presentó el gobierno, ¿ya?, con estado de excepción, nuevo estado de excepción, 120 días renovables sin que pasara por el Parlamento, ¿usted habría votado a favor de eso? ¿No habría alertado del riesgo de iliberalidad?
0: Primero, yo tendría la tranquilidad que para aprobarse cualquier